0: izquierda. Larga, la juegan para Sabatini, la baja hacia adentro. Pajamesa recupera para Independiente. Toma el Marcone tocándola atrás para Fedorco.
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0: El Mono Vargas de Win izquierdo la puede poner al área, la tira para Rodríguez, la para con el pecho, le queda Sabatini. Rey al córner. Buen remate ahora sí de Sabatini, que ha tenido cuatro. Tapó el arquero Rey, a quemarropa le remató Sabatini. Rey la manda al córner, tiro de esquina para Gimnasia cuando hay otro cambio en Independiente.
2: Sí, correcto, va a hacer su debut el 39. El Chico Martino deja la cancha con la 22, Facundo Zavala.
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0: ¿Quién es el que entró, me decías, perdón?
2: Con la camiseta 39, Martino, un defensor de la reserva.
3: Bueno, tampoco se entienden demasiado algunos cambios, igual tampoco tiene sentido. Como lo dijimos todo el tiempo, más cerca el visitante del cuarto gol que el rojo del descuento.
0: El Mono Vargas con el córner, Arrayago cerró otra vez al córner, no, pegó en un hombre de... Era Mondino, me parece que había entrado en el primer palo y en el rebotó la pelota, por eso salida de meta para Independiente, 42 minutos del segundo tiempo, 3-0 ganando Gimnasia.
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0: Arrayago con la pelota en la salida para Independiente. 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Ya viene Eduardo, el polaco Caini para Racing, Independiente Rivadavia. En realidad para Independiente Rivadavia, Racing, porque se juega en Mendoza. Aquí la pelota viene quedando para el futbolista Martino. Martino tocando la atrás para Maxi Mesa. Maxi Mesa amaga contra Sabatini. La tiene Maxi Mesa, Maxi Mesa que se frena, jugando el balón para Arrayago, Arrayago que le juega a la izquierda para Montiel, ahora de buen izquierdo casi Montiel. ¿Y dónde anda Baldo todo esto? Levanta al centro, allá está la punta derecha, golpe de cabeza, la corre justamente a Baldo, recibe en el vértice de larga, engancha para adentro contra Recalde, toca para Ávila, devuelve la punta, la corre bien abierto lo Mónaco, cierra Rodríguez el número 11, sacando un pelotazo para el Mono Vargas, la corre el barbado atacante, rebotan en la pelota, tuvo fortuna el jugador de Independiente, la toca Fedorco atrás dejando la pelota para Ray.
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0: Toca Arrayago, la pelota por un costado, se le escapa fuera de la cancha. Ya pesa, ¿eh? Pesa jugar el partido, sobre todo para los chicos, sí, y para adelante, claro. Daniel, porque Fedorco lo quiso tirando 40 metros, la pelota para atrás, perdiendo 3-0.
3: No, claro, claro, lo único que quiere Independiente a esta altura es que el partido termine, jugar de visitante, no sufrir la presión y reacomodarse de otra manera.
0: Pelota para Chimi Ávila, se viene de frente, le va a pegar, tocó, muy bueno para Tempone, tiene el descuento, le pegó mal, entrando en posición adelantada, otra vez Tempone. Tiro indirecto para Gimnasia de Mendoza, 43 y medio del complemento, 3-0 el partido.
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0: Sacará Rigamonti esa pelota. Se va terminando el partido. Rigamonti la tiene a la punta izquierda. Muy bueno para Andrada. No la pudo dominar. Se le fue después del pique. Lateral para Independiente.
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0: Conduce Mesa a la salida de Independiente. 44 minutos del complemento. Tocando la pelota para Montiel. Montiel para Mesa. Mesa se coloca de 8. Abierto Maldo, va para él. Domina la pelota de Wina, hace la diagonal, levanta centro, va pasando Tempone de cabeza, lo tiene, no pudo, le quedó para Martino, remató y al córner, cruza el cuerpo el back Mondino para mandar la pelota al córner. Una linda llegada de Independiente a Baldo por la derecha, le hicieron bien entre Messi y Montiel, el centro que no llegó a cabecear Tempone, entró para rematar Martino, viene el córner, le pega creo que Ávila, el número 6, porque no lo veo en este costado, el remate de Chimi Ávila es quien va a mandar este centro contra el área, atención, le pega Ávila el primer palo, el taco córner, cuando entraba Marcone, córner, tiro de esquina otra vez para Independiente.
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0: 45 minutos, veremos a ver de cuánto. Le va a pegar otra vez el Chimi Ávila, levanta en el centro, la pelota al borde del área, le queda para Baldo, tira el arco, rebota en Sabatini, tiro de esquina otra vez. Tiro de esquina nuevamente para Independiente.
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0: ¿Cuánto más adicionó que no vi? Vendrá el remate, le pega Ávila la pelota, Jimmy Ávila con el córner al primer palo, devuelve sacando la pelota el futbolista Recalde. Se terminó el partido. Ah, no, cobró infracción en ataque. Sí. Pensé que no terminaba.
3: Sí. Tiró Ávila los tres corners al mismo lugar. Y las tres veces se la despejaron con facilidad, porque no pasó la línea del vértice. Un desperdicio, más allá de que solamente es un detalle, porque a esta altura Independiente no le sirve nada.
0: 48, ¿no?
2: Exactamente, tres minutos más.
0: Muy bien, 46 de 48. La pelota le queda para Barbosa, Barbosa tocándola para Mondino, Mondino para Paredes, Paredes para Vargas, Vargas que la tira a la punta derecha. La pelota que viene para Lencioni, Lencioni que la deja para Paredes, la tira adelante y a correr después del pase del número 17, Sabatini. La pelota deriva para Rey, Rey la saca por un costado, presiona Rodríguez allá, lo Mónaco limpia muy bien hacia adentro para Fedorco tocando otra vez para lo Mónaco se le viene encima Andrada, no le da espacio. Mirá cómo se lo van a presionar, gana 3-0 y van 2 contra el zaguero central en la salida y recuperó la pelota. Gimnasia de Mendoza. Se la toma el monito Vargas, se viene Vargas, Vargas tocándola para Recalde, Recalde otra vez para Vargas, raza de fondo, punta izquierda, levanta el centro, entró Sabatini y el cruce de Fedorco para mandar la pelota al córner contra su propio arco, tiro de esquina para Gimnasia.
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3: Digo que justamente lo mismo, que el ingreso de Vargas demuestra que tiene en el banco un jugador de muy buenas condiciones. Habría que verlo de entrada por el hecho de que el partido tal vez tenga otro ritmo de entrada, pero él muestra mucha habilidad, como cuando se fue de Vélez.
0: 47 minutos, 3-0 el partido, el centro del propio Moro Vargas desde la punta derecha, último minuto del partido, viene el primer palo, saca mesa de zurda, la pelota le va a caer a Barbosa, cabecea el número 5, cometió infracción, tiro libre para Independiente, último minuto del partido en Avellaneda.
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0: Sacando Rey la pelota a terreno de Gimnasia de Mendoza. La sacó Paredes tirándola para Sabatini. Hace carambola en él, el cabezazo de Fedorco. Deriva para Maxi Mesa. Pausa del 8. Amagó por derecha, salió por izquierda. Lo corre desde atrás para cerrar la pelota allí. El futbolista Lencioni no pudo. La termina perdiendo. Le queda otra vez para Mesa, levanta el centro para Baldo, entró a las espaldas de Recalde, cabeceó al córner, pegó en Recalde, córner, tiro de esquina para Independiente.
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0: Ya viene Independiente Rivadavia Racing con el relato del polaco Caini. Mientras tanto, lo último del partido es un tiro de esquina que hace a Baldo, viene el centro, golpe de cabeza, peinaron la pelota en el primer palo, la corre el Chimi Ávila en el segundo, domina la pelota, tiene que retroceder a un giro, la quiere cambiar de frente, pero el árbitro marca al final, señoras, señores, desencanto expresado en silbidos, goleada dura para Independiente, se terminó el partido en Avellaneda, Gimnasia de Mendoza 3, Independiente 0, dos goles de Lencioni en este segundo tiempo, Fernández Esteban abrió la cuenta en el primero, se terminó el partido en el Libertadores de América.
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2: Se juntan de a poco entonces los futbolistas Independientes del círculo central, lógicamente con la reprogramación que se escucha en los micrófonos de Radio Mitre. Este equipo vuelve a jugar el próximo domingo por la tarde frente a Central Córdoba en condición de visitante. Escuchen bien, el próximo partido de local será nada más y nada menos que contra San Lorenzo. Por el lado de la visita, obviamente todas caras de otro estilo, mucha felicidad por un triunfo histórico. Próximo sábado serán locales de Boca y posteriormente vendrán a Florencio Varela para jugar frente a Defensa y Justicia.
3: Bueno, la gente despide al equipo de la peor manera, los que todavía no se fueron. El grito es que se vayan todos, cantaron contra la dirigencia, cantaron contra los jugadores, el técnico ni lo insulta porque recién llegó y además, como dijimos de entrada, está de prestado. Escuchen. Silbido, reprobación, en mucha calentura, la derrota es histórica, el equipo fue un desastre, se derrumbó, no tuvo ideas. El técnico muestra mucho desconocimiento a la hora de armarlo, pone chicos a los que incinera y los que tienen que dar la cara muestran la peor versión de sí mismos. Independiente está en un laberinto del que difícilmente pueda salir y a lo único que tiene que aspirar es a que haya elecciones y tratar de que con eso cambie un poco el rumbo de un equipo que está en una institución más que un equipo que está en un laberinto.
0: Se ha terminado el partido, la victoria de Gimnasia de Mendoza aquí en Avellaneda frente a Independiente. Esperando la palabra de los jugadores al final, cómo queda la tabla de posiciones con esta victoria. Creo que queda arriba Gimnasia de Mendoza, Alejandro.
5: Claro, sí, sí, queda arriba con 15 y con 12 goles. La delantera más goleadora junto a Unión. Vélez 13 con Instituto. 11 defensa, 10 para Unión, Newell's, Independiente y Boca. Ahí los 8 primeros del grupo A.
0: Bueno, se va la gente masticando la bronca. 3-0 ha perdido el rojo aquí en Avellaneda. Mientras esperamos la palabra de los futbolistas de un partido que había arrancado dominando Independiente.
3: Sí,
0: Esteban,
3: por lo menos desde la intención de llevárselo por delante, de hacerse cargo. Erró dos goles de entrada, fundamentalmente el de Palais, que quedó de cara al arco y tiró una masita. Eso yo creo que también tiene que ver con la formación de un futbolista para estar hecho para la primera división, o que todavía te falte, y a los de Independiente todavía le falta. Y después Gimnasia empezó a enmarañar el partido y a jugar al error, porque cuando vos jugás contra un rival que se equivoca y que ofrece muchas fisuras defensivas, cuando llega el error lo tenés que aprovechar. Lo aprovechó con el error de Fernández, que igual ya había mostrado algunas cosas positivas, y después del 1-0 Independiente ya fue directamente un equipo noqueado. Salió al segundo tiempo a tratar de revertir una historia, pero sin ningún argumento, y lo único que recibió fue una derrota que entra en la historia como una mancha importante. Más allá de que Gimnasia esté puntero, no deja de ser un equipo que está en primera división hace poco.
0: Vamos a escuchar a Lencioni, a Facundo Lencioni, autor de dos golazos esta noche aquí.
6: El gol, y bueno, se abrió el partido. Ellos con la desesperación de tener que ir a buscar el resultado nos dejaron espacio, y bueno, fuimos muy inteligentes a la hora de aprovechar ese momento, y creo que terminamos haciendo un gran partido.
7: Tenés dos lindos goles hoy. ¿Con cuál te quedás? ¿Con el primero o con el segundo? La verdad que muy buenos.
6: Sí, sí, no, la verdad que me quedo con el segundo por el control, porque la quise poner ahí. Así que bueno, muy contento, porque se me abrió el arco, no se me venía dando, estaba cerca, y bueno, hoy gracias a Dios pude convertir.
7: Bueno, ahora puntero en la zona con 15 puntos y están a 2 puntos de Sudamericana. ¿Miran esa tabla también?
6: Mirá, nosotros los objetivos que teníamos era mantener a Gimnasia en primera. Sabemos que estamos muy cerca de lograrlo, tenemos un gran equipo y ahora nos animamos a soñar. El primer objetivo ahora es meternos entre los 8, terminar de hacer una gran campaña, y bueno, después veremos para qué estamos.
7: El próximo es Boca, un rival difícil, pero en su casa, donde se hicieron fuerte.
6: Sí, sí, sí, tal cual. Creo que en casa no venimos sintiendo muy bien, venimos haciendo grandes partidos. Sabemos que enfrentamos a un rival de mucha jerarquía, y bueno, intentaremos hacer un gran partido.
7: Muchísimas gracias y felicidades. Fuiste la figura del partido.
6: Bueno, muchas gracias. Dejame mandar un saludo a mi familia que se vino hasta acá, a mi novia que está allá, a mis amigos que se juntan cada vez que juego a verlo, a comer. Y bueno, esto es para ellos que siempre están y siempre acompañan.
5: Además, José, Independiente acumula 4 derrotas de los últimos 6 partidos oficiales. Ante Vélez Platense, el de Copa Argentina, ganó solo a Lanús 3-1. Empató con Independiente Rivadavia. Hoy pierde con Gimnasia de Mendoza, ese 4-0 que lo elimina de los octavos de la Copa Argentina.
0: Dos golazos de Lencioni, a quien escuchábamos recién. Uno, un zapatazo tremendo, todo en peine, la pelota fuerte pega en el travesaño, la otra ya con un poco de la parte de adentro del pie para darle un poco de comba, ponerla por arriba del arquero en el ángulo superior derecho. Dos golazos en cuanto en 5, 6, 7 minutos, no más.
3: Sí,
0: que eso,
3: sí, en un
0: Esteban,
3: periodo muy corto, ante un rival que en 7 minutos que estaba futbolísticamente noqueado, viste, estaba contra las cuerdas, y lo aprovechó muy bien, y la verdad que definió de manera fantástica las dos veces con una precisión absoluta en su pierna izquierda.
0: Los dos goles de Lencioni para la victoria 3-0, el otro de el futbolista Fernández, de Esteban Fernández, aquí en la cancha de Independiente. Ya viene el polaco Caimi para Independiente Rivadavia frente a Racing en la continuidad del fútbol de Radio Mitre. 3-0, comenta hacia todo el país Esteban Edul.
3: Es inesperado, posiblemente sí. Es un resultado atípico para el fútbol argentino, porque siempre hablamos de una paridad total. Incluso hoy vimos que Argentinos Juniors, el de mayor cantidad de puntos, le costó muchísimo vencer al peor de todo, en cantidad de puntos, que es Aldo Civi. Así es el fútbol argentino, parejo, disputado, muy difícil sacarse ventajas. Por eso digo que el resultado es inesperado, sorpresivo, pero también es cierto que el equipo que juega mal y que se desmorona fue vapuleado, y el equipo que juega bien, o por lo menos tiene una idea de juego y crece, es el que se floreó y que termina goleando, si es que 3-0 es una goleada. Entonces, desde ese punto de vista, hay que hablar de un resultado lógico. Gimnasia tiene un técnico que le encontró la vuelta al equipo y dentro de lo que tiene juega bien y ganó, e Independiente es un barco absolutamente a la deriva y perdió. Y no es solamente la deriva futbolística, es la deriva dirigencial. Independiente vendió hace unas horas al único futbolista que podía hacer un gol, que era Ábalos. Puso a un chico que no está preparado para la primera división, como Tempone. Y tuvo que ingresar otro como Ávila, que no está en condiciones físicas, pero condiciones físicas desde lo visual. Se lo ve y vos decís, no está para jugar. Y por eso Central, que era el club donde él quería jugar, lo rechazó. Por eso Boca lo rechazó, a Robarrena. E Independiente lo termina aceptando porque él mismo dijo que su representante era muy amigo de un dirigente, de Ciudadana, que fue insultado. Lo declaró él, el día que hizo la revisión médica. Y hoy entró y la verdad que no tiene la movilidad que tiene que tener un futbolista de primera división. Los primeros minutos fueron parejos. Después, los primeros minutos fueron para Independiente, que no aprovechó alguna ocasión, sobre todo la de Palais. Hubo una de Gutiérrez, pero parece que estaba adelantado, o eso cobraron. Y después emparejó y jugó al error, porque también es cierto, cuando vos jugás contra un equipo desesperado, estás justamente esperando que se equivoquen para aprovecharlo. El apurado Godoy se equivocó, recuperó la pelota y a partir de ahí sí están las virtudes del equipo mendocino, que conectó dos o tres pases para el primer gol de Esteban Fernández, que ya había insinuado cosas importantes. Y lo único que hizo eso es, ese 1-0, fortificar las actualidades. El buen equipo empezó a jugar mejor y el mal equipo empezó a jugar peor. En el inicio del segundo tiempo, Independiente salió a la desesperada a buscarlo. En un minuto, lo dijimos con José Gabriel, hubo tres jugadas de gol. Primero un desborde por la izquierda de Independiente. Y en el contragolpe, la posibilidad del 2-0, que no llegó en ese momento para el equipo de Franco, tuvo que esperar unos minutos más. A que Godoy se vuelva a equivocar, a que pierda la pelota para el segundo gol, a que Lencioni clave un teledirigido al ángulo, picó en el travesaño, cerca de la línea y adentro, imposible para Rey. Y en el descontrol general, Independiente estaba ya sin orden táctico y en el medio de muchos cambios. Ávila la tiró afuera, sacaron un lateral rápido, Lencioni se acomodó, 7 minutos después marcó el 3-0, y a partir de ahí lo que vino fue todo testimonial, porque en Independiente lo único que quería la gente era insultar los futbolistas, que el partido termine. Y pudo haber hecho un cuarto gol largamente el equipo de Franco, sobre todo cuando con los cambios renovó un poquito el ataque y entró muy bien el Monito Vargas, que Vélez no lo quiso o no lo contrató, algo así declaró él, y entró con todo favorable en el terreno, pero él lo aprovechó. Lo malo único para el equipo de Franco es que se le lesionó, o por lo menos pidió el cambio por lesión, su centro delantero goleador Módica, que hoy no convirtió, pero jugó muy bien, y para el puntero de la zona, perder a su goleador, si es que lo pierde, puede ser lo único negativo de esta victoria histórica, en donde puso a Independiente de rodillas, en donde ganó con justicia y en donde termina, creo yo, de alguna manera, de expulsar a esta dirigencia que ya venía maltrecha, porque el enojo más grande, creo yo, de los hinchas termina siendo con los dirigentes de cara a las próximas elecciones. Hablamos en el inicio de que había mucho clima electoral. El 3-0 lo único que va a hacer es acentuar eso, porque desde lo deportivo Independiente, creo, se despidió de cualquier tipo de aspiración.
0: Comentó Esteban Edul por Mitre. Señoras, señores, aquí estamos a través de Radio Mitre, ya en el final de la transmisión desde el estadio de Independiente. ¿Cómo sigue para Independiente, Agustín?
2: Bueno, entrenamiento mañana por la tarde, seguramente en Villa Domínico. Obviamente un entrenamiento especial, porque siempre entrenar después de haber perdido 3-0, más si es de local, es difícil y complicado. Pero bueno, semana entera para entrenar, porque como dije, próximo domingo el partido para el Rojo. Seguramente el sábado por la tarde, vuelo rumbo a la provincia de Santiago del Estero, pasar la noche en la ciudad y posteriormente el partido frente a Central Córdoba.
0: Muy bien, ya se viene el polaco Caimi para Independiente Rivadavia de Mendoza, frente a Racing, en la continuidad del Super Mitre. Venimos de la victoria de River, que ganó 3-2, un partido muy entretenido, un gran partido, muy temprano, con sí, el relato, claro, de Gavianello. Y después aquí pudimos tenerlo, pero Independiente se desmadró.
3: Sí, el partido fue muy entretenido, excepto para los hinchas de Independiente, porque siempre es en el desorden donde aparecen las grandes oportunidades futbolísticas, y el equipo de Franco las pudo aprovechar, eso lo fuimos contando. El partido estuvo dividido entre el 0-0, y cuando apareció el gol de la visita, ahí la historia fue totalmente distinta.
0: Muy bien, 3-0 la victoria de Gimnasia. Nos vamos, gratitud con Nehuel Martínez, que nos ha puesto el Toro Martínez de manera estupenda aquí en Avellaneda, como siempre, en la transmisión del Super Mitre. Se viene el polaco Caimi en un instante con Independiente Rivadavia frente a Racing en la continuidad del Super Mitre.

0: ahora, juega la Academia Racing Club frente a Independiente Rivadavia de Mendoza en un estupendo partido para cerrar este domingo hiperfutbolero en el Super Mitre. Partido enorme, partido gravitante, ni que hablar para la Academia, que por ahora está fuera de los playoffs, por ahora está fuera de la zona de copas, frente a este Independiente Rivadavia, tan grato, estupendo equipo, que es el líder de la tabla anual. Aquí estamos en el Super Mitre futbolero, con Santino Ciola, con todo el equipo, con Alejandro Lisquetti, que viene galopando desde el comienzo de la Transmi, bien temprano con Gaby en la cancha de Banfield, para lo que fue la victoria de River, del nuevo River de Leo Poncio, 3-2. Luego el aquelarre de Independiente perdiendo 3-0 frente a Gimnasia de Mendoza, y ahora nos involucramos en este enorme partido que se juega en Mendoza. Juega la lepra mendocina, juega por supuesto la Academia Racing Club, y para armar equipos, para armar a la lepra, ahí está Lucho Lovero, Lucite Lovero, con Independiente Rivadavia. Un abrazo grande, Lucho.
1: ¿Cómo te va, Pola? Abrazo grande. El equipo de Alfredo Berti, que busca recuperar la cima de la tabla anual, que busca meterse entre los mejores ocho en esta zona B. A ver, anotá, Pola. La 30 la va a llevar el pibe Nicolás Volcato, con la 2 el uruguayo Costa, la 40 para Villalba, la 42 para Studer, y con la 8 Leonel Busca. La 11 va a ser de Gonzalo Ríos, Botari con la 5, la 25 para el paraguayo Florentín, la 10 para Matías Fernández, la 9 para el goleador Alex Arce, y la 17 para Maximiliano Salas.
0: Mientras tanto, ¿cómo es lo de la Academia Racing Club, querido doctor Lisandro Santangelo? Bienvenido.
2: El gusto enorme de saludarte para contarte sobre este Racing que ya está en el terreno de juego.

0: Hola, querido, un placer estar con vos. Y es un partido muy lindo el que tenemos para cerrar el domingo, justamente enfrente de Racing, que viene mejorando, que es un equipo que de a poquito va dando pasitos cortitos y que futbolísticamente ha levantado. Está uno de los mejores del fútbol argentino, que de local se hace fuerte, que tiene el condimento de también tener a Salas en sus filas y que quiere meterse ahí arriba de nuevo en la tabla anual, ya de lleno, porque quedó afuera de la Libertadores. Y el equipo de Bosboda, de a poco, en ese crecimiento, poniendo a los pibes, todavía le falta, recupera Maravilla Martínez, es cierto, para esta noche. Es muy atractivo el partido, son dos equipos a los que le gusta ser protagonistas.
1: Está por arrancar el partido en el sorteo previo, Facundo Cambises con Alex Arce y el árbitro del partido, Álvaro Carranza. Muy joven Álvaro Carranza, te digo, podría ser un jugador de cualquiera de los equipos.
2: 29 años, joven, hola.
1: Claro, no. Pibe, sí. O sea, para semejante partido veremos cómo lo maneja. A ver, están los grandulones que no tienen no sé cuántos años y hacen los disparates que hacen, más en este fin de semana donde pone el arbitraje.
2: Escandaloso.
1: O sea, no, no.
0: Fin de semana escandaloso.
1: Tal cual. Tal
0: y
1: cual.
0: Paren a quien paren, no, no se borran los errores.
1: Tal cual, tal cual. ¿Cómo la va llevando Lischetti, querido?
3: Espectacular. Ah. Mejor que nunca.
1: Bueno.
3: River regaló 3-2 a Banfield. Argentinos 2-1 Aldo Civi. Independiente perdió 3-0 con Gimnasia de Mendoza. Argentinos es el puntero de la zona de Independiente Rivadavia y de Racing con 16. Sarmiento Gimnasia 12. 11 para Belgrano, Tigre Central, Atlético Tucumán 10 y Huracán 9. Son los 8 que están ingresando. Independiente Rivadavia tiene 8 y Racing está anteúltimo con 5. El último es Aldo Civi en el grupo B con 2.
1: Todos preparados frente a la pelota, el gran goleador, el capitán de Independiente Rivadavia, Alex Arce. Todo ya acomodado para que haya acción. Juega la Academia Mendoza frente a Independiente Rivadavia.
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1: Una infinidad de hinchas, de prosos, agradecidos con este equipo, más allá de lo que sucedió en la Copa Libertadores, ¿no? Este equipo está puntero en la tabla anual.
0: Salió campeón, ya salió campeón el año pasado.
1: Sí, por supuesto. ¿Qué más querés? Escuchame. Un equipo de una entereza extraordinaria. Todavía no arranca el fútbol. Vaya a saber por qué. El árbitro no está del todo convencido. Por lo tanto, 1, 2, 3. Arranca Fede Benítez. Bienvenido, Fede, nuevamente al aire del Super Mitre.
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1: Hablando de goleadores, la gran novedad en la Academia, la vuelta de Maravilla. Arce juega para atrás hacia el Lungo Studer. En marcha, en marcha el partido. Pelota Studer para Botani. Botani combinando el corto con Leonardo Costa. Costa soltando al costado derecho para que domine Villalba. Villalba para Costa, Costa para Matías Fernández, de una para que la venga a buscar por este costado. Al fin de cuentas, el futbolista Gonzalo Río, volcado a la derecha, va para Matías Fernández, la perdió en la mitad de terreno, la gana Maravilla. Tranqui, Maravilla, tranqui, que si te le van a buscar en el roce, no te den ni piñazo, ni codazo, ni reacciones con una patada. Maravilla le cometieron falta por la izquierda, tiro libre de Malcolm Ingemis, le corresponde a la Academia en los primeros movimientos del partido.
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1: A la salida de Cambé se la entregó mal. A las tres cuartos, el remate de afuera. El remate finalmente rastrero, que sorprendió al arquero de una mala salida de Cambese y una entrega pésima en la mitad del terreno. El remate de afuera finalmente de Florentín, con un Cambese que volvía, mirá vos, casi lo clava en la lepra mendocina de arranque después de una horrorosa salida de la Academia.
0: Salió Leo Pérez tocando de primera para el costado, sobrando la jugada, la perdió Florentín, lo vio adelantado el arquero de Racing y sacó el zurdazo.
1: Raro el error del flaco Pérez, que tan distinguido en la tenencia del balón. Ahora el lateral pendiente de Racing con Ezequiel Canavo. Canavo para Mateo. Ahí la tiene Mateo Martínez, que puede jugar para Gonzalo Escudero. Pelota por bajo.

0: Que viene para Saracho, Saracho para el segundo marcador central, a falta de Rojo Gonzalo Escudero, Escudero por bajo para Mijeves, atrás de los volantes de contención, soltó por la izquierda, para Espino, mete el centro, iba Maravilla, marca finalmente de Studer, hasta ahí nomás Gonzalo Río, pierde la pelota, Saracho los volantes de Racing, lindo balón de Alex Arce para que la vaya a pelear Salas, Salas contra Racing, trabó contra Calabo y la ganó, Salas al arco, tapó Cambeses contra el palo derecho, la mandó al córner.
1: Todas se la fabricó Salas, que recibió, aguantó, giró bien parado contra la izquierda, donde brilló en Racing, lo vio adelantado también el arquero, sacó una bomba y gran respuesta del arquero de la Academia.
0: Es la segunda, la primera fue el remate de Florentín, después del error en salida del propio Cambeses y Leonel Pérez, córner de Independiente Rivadavia, que la tuvo recién de afuera Maxi Salas, le quemó la mano al arquero. Los leprosos se embalan, se enloquecen. Corre de Maxi Sala, devolución a Taino Mal. De cabeza, le sacaron la camiseta a un jugador. Pelota por izquierda para Sala. Sala, enganche y le pega, va entre dos. Pelota que viene a la posición de Busca, busca hacia adentro, busca para votar y votar. Y para un tipo que no tiene camiseta. Se la sacaron en el área. Le sacaron la camiseta al jugador. Se la rompieron, se la sacaron. El tipo está con el torso al descubierto, más allá de lo que tiene, el equipamiento que tiene para ver cuánto corre y demás, ¿no? Pero habrá que revisarla porque le sacaron la camiseta a Boca. Un tipo que apareció en pelota en el área.
1: Justo cuando Salas iba a patear el córner, había volado la pelota y Boca ya estaba sin camiseta. Después recibió, obviamente, en cuero. Por eso el árbitro la frenó. Creo que también termina sin camiseta porque se la agarran, pero él se agacha, como que se encorva. Y ahí se la terminan sacando. Bueno, el árbitro está revisando la jugada.
0: Pero, digamos, a ver, en el VAR está Héctor Paleta. Es una jugada para ir a revisarla. Porque no le pueden sacar la camiseta a un tipo en el área.
1: No. Por eso estamos nosotros también en el monitor de la cabina esperando una repetición. Pero Boca se agacha y ahí es cuando se queda sin camiseta.
0: Claro. Bueno, pero imagínate, si cobran penales por un agarrón. Está bien, Boca, lo agarran de la camiseta, él se agacha para que se la terminen de sacar. Ahora, vino el córner, hubo un rebote, la jugada siguió y el tipo ya estaba con el torso al descubierto. Yo creo que no tiene la menor idea qué hacer. Más allá de lo que le va a decir Paleta en el VAR, ¿no? Pero, a ver, lo agarran y le saca la camiseta. Sí, no, es increíble. La jugada tuvo dos instancias más, la va a revisar y sí, le va a cobrar penal.
1: Es Mateo Martínez, que estaba mano a mano con Boca. Y le termina tomando la camiseta, literalmente lo dejó en cuero, no exageramos cuando decimos eso. Por eso el árbitro la va a revisar. Y tiene razón.
0: Lo dejó en cuero y va a cobrar penal. Si Paleta lo llama, porque él considera penal. Entre tantos agarrones, igual yo nunca la vi. Porque a Tudor también lo agarraban. Mateo Martínez le sacó la camiseta al rival directamente. Penal. No tenía nada para reprochar. A ver. También. Álvaro Carranza siguió la pelota y puede no verla, ponele, porque Boca estaba por el otro lado, por el segundo palo, digamos. Ahora, cuando vos ves que el tipo ya está sin la camiseta, ahí tenés que revisarla, ¿no?
1: No, el árbitro está bien, él se quedó con la pelota que recién volaba desde la punta izquierda. Le agarra la manga primero Mateo Martínez, ahí Boca se agacha. También hay que decir que estuvo vivo el jugador de Independiente de Rivadavia. En ese movimiento, mirá.
0: Claro, no, pero. A ver. Lo agarra de tal forma que Boca nunca lo suelta Mateo Martínez. Entonces se queda con la camiseta en la mano del rival. A ver, se ve que Álvaro Carranza no está del todo convencido, porque ya la vio como 4 veces, 5 veces. ¿Está bien? Ahora, si vos lo cobrás penal, cuando a un tipo le sacan la camiseta, porque Boca poner un poquito que se agachó para que se la termine sacando del todo. No es que se la sacó él. Se la agarró el rival, lo siguió arrastrando hasta que se la sacó del todo, ¿no? Bueno, ya tomó la decisión Carranza. Mirá qué responsabilidad para un joven árbitro de 29 años, ¿no? Que va a explicar la circunstancia. Maravilla lo fue a chamullar. Maravilla lo fue a chamullar. A ver, córranse todos, pone cara de enojado. Con los labios hacia abajo, ¿viste? Como un meme. Cuando hace pucherito. Así el árbitro. Pero cortito Álvaro Carranza va a explicar la circunstancia. A ver si lo escuchamos, no se permite.
2: Campo, observa una falta del jugador número 38 de Racing. Penal.
3: Penal para Independiente.
0: Claro.
1: Sí,
0: penal.
1: Sí, está bien.
0: Pero por supuesto, penal. ¿Por qué dice Voivoda? Le sacaron la camiseta a un tipo. ¿Qué más querés, Voivoda? Después hay una viveza de Boca que se agacha y Martínez, que se llevaba toda la rata, se la termina sacando del todo. Ahora, yo nunca la vi. Ya que se agarra el fútbol argentino.
1: Incluso es
0: el fin de semana que tenés.
1: Sí, esa jugada, justo antes tiene a Arce parado y al otro central de Racing, Escudero, que estaban en los mismos agarrones. Arce no se agachó y no se quedó sin camiseta. Busca sí, y el agarrón de Mateo Martínez fue fuerte. Lo dejó en cuero.
0: Ah, sí, no,
1: creo que es Arce el que iba a patear. Salas sí, claro, la había agarrado, pero se la dejó al paraguayo.
0: Sí. Y lo van a chamullar todo lo de Racing. Mil heavy. Lo van a, le van a hablar al oído, ¿viste? A Arce. Qué comienzo complejo de partido para un árbitro tan joven, que por supuesto tuvo que apoyarse en el VAR para marcar una falta que es de una grosería total. A un tipo le sacaron la camiseta en el área. El fútbol argentino no te deja de sorprender. Penal de Arce, del gran capitán paraguayo, del gran goleador. Va Cambese, que ya tapó un pal, ¿no? Fundamentalmente da en Salas. Cambese le da la espalda al rival. Toca el travesaño. Va un palo y va al otro. Lo quiere sacar de eje a Alex Arce. Tremendo comienzo de partido en Mendoza. 8 minutos, primera etapa, penal de Alex Arce. Toma carrera el paraguayo. Abre los brazos y los eleva al cielo. Cambese, que salta para desorientar al goleador. Barce. ¡Ale! Tapó el arquero, palo y tapó el arquero entre las dos cosas. Y después de un intento de Mati Fernández, la pelota quedó en el techo del arco. Lo sacó Cambese, la tapó. Creo que termina dando en el palo, ¿no? También, pero va muy bien Cambese al palo derecho. Se ha salvado Racing. Cambese lo salvó a la Academia. Un penal mal ejecutado, La agarró mordida al paraguayo. No la agarra bien, no la cruza bien. Y la tapada de Cambese es extraordinaria. Todo de Cambese, nada de palo.
1: Qué buena tapada de Cambese. Si realmente es un arquero de equipo grande, que le llegaron 3 veces en 8 minutos, una desde el punto penal y voló contra el palo derecho, metió el puño, por eso la pelota fue para el otro lado, salvando y sosteniendo Cambese a Racing. No le pegó bien Arce, es cierto.
0: Mientras tanto, Saracho tira un caño en la mitad del terreno, escapa Florentín, la pone por bajo para Maravilla, de una al otro. El partidazo arrancó. Pelota para Konechny, Konechny de wing derecho, escapa el patagónico, de frente marcó el flaco Studer en la puerta del área, la mandó por un costado lateral de la Academia. ¿Cuántas cosas pasaron? 9 minutos, 0-0 en Mendoza.
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0: ¡Qué linda triangulación! Konechny por bajo, Espino, Maravilla, casi lo deja mano a mano al bueno de Konechny. Dominó el arquero, que salió rápido, está bárbaro el partido. Defendió Escudero, otro pelotazo de área para que vaya a buscarla. Maravilla la revolvió por un costado, al fin de cuentas. El futbolista Villalba y el lateral le va a corresponder a Racing. Voivoda, se le alcanza al Pacha Espino.
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0: Lateral de Espino, devuelve de cabeza a Tairo más el futbolista Costa. La aguanta Leonel Pérez. Ahí la tiene el flaco con la 33 en el dorsal. Se queda en corto para Maravilla, medio giro. Lo pone a correr por la derecha Leonel Pérez. Va para Konechny para Miljevic. Apuro toque de la Academia. Va Miljevic. Miljevic de wing derecho la escondió. Dio la vuelta. Puede tocar para Leonel Pérez. Balón atrás. Que viene la posición de Mateo. Mateo para el futbolista Miljevic. Atazo otra vez para Mateo. Entrega en retroceso para Cambese. Racing intenta juntar pases, ¿no? En todos los sectores de la cancha. Ahora la entregó mal Gonzalo Escudero. Recupera Botari. El pase entre línea para Matías Fernández. Entrando al área. Marca muy buena. Finalmente Leonel Pérez como triple zaguero. Recupera la pelota Gonzalo Ríos. Puede meter el centro para Arce. Centro, segundo palo. Se tira para agarrarla de Tejera Sala. Y le saltó muy paja. Se tiró en el aire. Quedó acostado. No le pudo dar de zurda de Tejera. Si no, le reventaba el arco a Cambese. Saque de meta de la Academia. Pero partidazo en Mendoza en el arranque.
1: Arrancó lindo y arrancó mejor Independiente Rivadavia. Mientras Racing junta pases y no lo puede lastimar, el equipo de Berti es peligroso, es mucho más directo. Gran centro de Ríos que está bien volcado contra la derecha. Solo Sala por izquierda no la pudo enganchar en esa tijera.
0: Reanuda juego Cambeses.
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0: En el Fede Benítez se tira atrás. Maravilla, maravilla. Rebota la posición de Conesi. Habían retrocedido los dos puntas de Racing. Era la posición de Ortegoza. Ortegoza para Mirevich. Buena marca de Botari. Vete y gana Saracho. Saracho por izquierda para el Pacha. Ahí la tiene Espino. Le puede pegar. Espino va para el área. Pura gambeta. Sacudió. Cayéndose y entrando al área. De zurda. Primer palo. Sin de rebote el arquero Volcato.
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0: Que no se y que no se rompa este vertiginoso comienzo del partido. Mete Florentín Traba, cometiendo falta contra Ortegoza. El tiro libre en posición de 8 le corresponde a la Academia Racing Club. Bajó un poquito la temperatura en Mendoza, está más fresco, está más frío, claro, Fede.
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0: Levantando Cambese, que por ahora está salvando a la Academia de una derrota. Tapó el penal extraordinario contra Alex Arce, que igual no la agarró el paraguayo.
1: No, es cierto, la agarró mordida, la quiso poner contra el palo derecho de Cambeses abajo, pero la volada del arquero fue sensacional.
0: Ríos con esa, viene Gonzalo Ríos, 12 de camino, qué buena, de 8 adelantado, mete una pelota profunda para que vaya a buscarla Alex Arce. Recupera Gonzalo Ríos, después el rechazo le queda para goles, dio primer palo, dio rebote Cambeses, cayó en el área chica Alex Arce, y en el intento de rechazo de finalmente de Mateo Martín, hubo un rebote, Arce dominó Cambeses, Cambeses salió rápido con el futbolista Ortegoza por la derecha para Conesny. Devuelve el jugador, busca, rebota en Conesny, va a buscar igual Maravilla al borde del área, sale el arquero apurado. Volcato se quedó con la pelota. Qué rápido es el partido, Fede.
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0: Juegue Lucho, juegue Lovelo cuando hay una falta. El ataque de Gonzalo Ríos contra el Pacha Espino en el fondo de la Academia.
3: A ver, Polo, Independiente Rivadavia, sabes que busca su tercera victoria en este campeonato acá en el Gargantini. 2-1 a Huracán le ganó en la segunda fecha y también 2-1 a Estudiantes de Río Cuarto en la cuarta.
0: Mientras tanto, 5 sin ganar en el torneo, ¿no? La Academia, lejos de la Copa en tabla anual, afuera, los dos están afuera por ahora de los playoffs, ¿no? Si gana Independiente Rivadavia se mete, pero Racing está a 4 puntos. Mirá la trascendencia que tiene el partido Mendoza para la Academia. Pelea Florentín, pelea con Ortegoza, lo agarra Ortegoza, suelta Florentín por izquierda para Busca, Busca por bajo para Sala, Sala de doble 9, entrega a la izquierda para Arce, olvida Sala, Solzay de Maxi, tiro libre, será de la Academia en 14.
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0: Y un pelotazo de Cambeses con él y lo choca a Buca. Intentaba escapar por afuera Canabo, no logró el propósito el marcapunta. Por eso el lateral es de Sheiko Studer. Le va a correr o de Buca. Claro. Buca en realidad, sí.
4: 5 de 6 penales atajó Cambeses en Racing, de los que le ejecutaron en tiempo regular. Es un dato bastante fuerte, bastante alta la efectividad. 5 de 6. Y en este campeonato le había atajado al Chelo Torres en la primera fecha ante Gimnasia en el Cilindro.
0: Es impresionante el registro, debe ser histórico,
1: Un especialista, es un especialista.
0: Levanta Cambeses, se la jugaron para atrás, obligado con el pie. Levanta para con él y devuelve Sheiko. Arriba Florentín, de cabeza Canavo. Para Villa, mano a mano, con él y lo tiene. Con él y lo tocó al medio en vez de definir. ¿Cómo lo definió él? Quedaba mano a mano. Quedaba mano a mano, se la quiso pinchar en la salida al arquero. Quiso tocarla al medio o la quiso tocar por un lado del arquero para ir a buscarla por el otro. Lo tuvo la Academia mano a mano, de la que se salvó Independiente.
1: Qué gol que se perdió Maravilla, porque Miljevic la había peleado en mitad de cancha y le había llegado fácil a Conegni, que había hecho todo bien. Un pase de zurda al vacío, Maravilla mano a mano. Es de las que no falla, o las que no fallaba, porque la quiso picar, pasó al lado del palo, tenía todo el arco a su disposición.
0: En realidad, si la quiere definir con el revés del pie, la agarra mordida y le sale para el medio en vez de para el arco, ¿no? Dominando Busca, por hacerlo con técnica le pasó. Por saber le pasó. Pelota de Buca. Le pasa por afuera Matías Fernández, pasa para él. Buena marca de Cannavo. Mira, firmado el 4, entrega para Ortegoza. Está buenísimo el partido. 16, 0-0. Ya tuvo un penal que atajó Cambeses, Independiente de Mendoza, y tuvo un mano a mano maravilla, que no fue gol de milagro. Pelota de Espino. Espino para Mirkevi. Mirkevi está creciendo en Racing. Va para Espino, digo últimamente, ¿no? Va para Saracho, pisa Saracho. Saracho para Mirkevi, muy participativo el 10. Ahí va el oriundo de Mejame. La puede poner para Maravilla. Aguanta de espalda la marca, medio giro para darle. Cerraron entre dos. Tras Florentino. Uy, Mirkevi fue con la. Fue con el botín de punta. Lo atendió a Florentín. Y amarilla para Mirkevi, creo que correspondía. Cuando Maxi Sala corrió 70 metros para atrás, para pedirle por lo menos la amarilla. Amarilla sí, roja no. Cuando se tira medio con la planchita, pero medio la pelota, medio al pie, medio lo muerde a Florentino y se levanta.
1: Sí, lo llegó a raspar, lo podrían haber amonestado tranquilamente. Está Leo Pérez de 5, a la izquierda Saracho, a la derecha Ortegoza. Miljevic juega libre, Maravilla y Conegni arriba.
0: Decía Fede y ahora le saca amarilla el árbitro Álvaro Carranza. Por una falta contra Río Saracho. ¿Por qué me amonestame? Y porque tu compañero también metió una hace dos minutos. Ahora te tengo. Te comé la amarilla. Saracho, ¿no? El primer amonestado en Racing.
4: Exacto, polaco. Saracho, que hoy regresa a la titularidad. El primer amonestado del partido.
0: Decía Fede.
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0: Se juega cara de perro con mucha intensidad. Han pasado un montón de cosas en 17 minutos. Sala de la raya central, frontal al área, la baja Costa, devuelve de cabeza. Hasta ahí nomás Cannavo, le queda a Mijevi, tiene que aguantar la doble marca. Mira, suelto muy bueno para que la venga a buscar con él. Rebotó cortito para que Saracho venga de frente. Va Saracho, Saracho, pausa. Suelto por la izquierda para el futbolista con Esti. Con él y centro para Maravilla, que está en el área. Devuelve de paloma el Lungo Studer. ¿Cómo ganarle arriba a Studer? Que mide un metro. La ponen otra vez cerca del área de sobrepique. Devuelve el Lungo Busca. Defiende hasta ahí nomás Gonzalo Escudero, quedó caído Salas. En la mitad de terreno, el hábito para el partido. Ya del lado en el campo de Racing, no hay que atender a Salas.
1: Reclama un codazo en el principio de la jugada. Miljevic fue rápida la jugada, no la vimos.
0: Igual, claro, además, digamos, él va contra Miljevic. Miljevic protege la pelota y encara. Y ahí tira un poquito el brazo para atrás y lo conecta Salas. Hay que atender a Maxi. Mientras tanto, no hay nada que revisar, me parece. Más allá que sale, está reclamándole al árbitro que la vaya a revisar, que lo llame Paleta y dale que va. 18 y algo más, partido detenido por la caída y por, digamos, el golpe sufrido por Maxi Sala. 0-0.
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0: Salas tiene que salir, que tuvo caído, tiene que quedarse un minuto afuera y después puede entrar, ¿no? Así la cuestión, lo que se perdió igualmente, maravilla, ¿no? Era el gol de Racing después del penal que atacó Cambeses.
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0: Canedo relató la victoria de River. Carvajal acaba de relatar la tremenda derrota de Independiente en Avellaneda, 0-3 frente al Lobo Mendocino, la gran revelación del torneo. Y viene con Esni, con Esni por la derecha, con Esni, Saracho, arco. Matías, sin embargo, jugó para Mijevic, engancha y le pega, engancha y le pega. ¡Le dio el 10, golazo! ¡Gol! ¡Gol! ¡Terrace! Un académico del remate de fuera del área. Se armaba, se articulaba un buen ataque de Racing y Milievi. El día de la academia, Milievi, que está cada vez mejor, participativo, insinuador, gambeteador. Recibió unos 30 metros del arco, recibió el pase corto de Saracho, enganchó de zurdo a diestro, tuvo espacio porque los volantes y defensores estaban muy atrás. Sacó un derechazo tremendo que fue despeinando el pato, que me medida que iba recorriendo el césped, agarraba más potencia y velocidad y se la clavó contra el palo derecho a Volcato, que se volcó, pero no podía llegar de ninguna manera. ¡Qué goloso! ¡De banco, Miljevic! ¡Gana la Academia! ¡Gana 1-0, Miljevic! ¡Un académico del remate!
1: Y este es el Miljevic que fue a buscar Racing. En tres cuartos de cancha, Saracho se la había dejado y el DES se estaba haciendo cargo del equipo que crecía con el correr de los minutos. Ya estaba más acomodado Racing. No dudó. Recortó hacia el medio, quedó perfilado para la derecha y sacó un sablazo. Bien por abajo fue la pelota con pique previo. Se terminó metiendo abajo contra el palo derecho del arquero que voló. Nada que hacer, golazo de Racing en 21 minutos.
0: Un homenaje a Rubén Paz, ¿no? Qué pelota metió ahí abajo en la ratonera. A ver cómo reacciona Independiente Rivadavia, que de entrada tuvo el penal de Arce y atajó de manera fascinante Facundo Cambeses. Mientras tanto la trae Leonardo Costa. Costa por la derecha, va para Matías Fernández, la pisó y se la olvidó, le quedó a Espino, Espino, triangulación, va para Miljevic, Miljevic para Maravilla, mitad de cancha, viene para Espino, pausa, se frena, la hace la de la pelota siempre, el de ahí va Espino, intentó pasar contra la materia, el Pacha que encima se lo lleva puesto y medio lo pisa, Matías Fernández, lateral que le va a corresponder a Independiente Rivadavia, ganó la Academia 1-0.
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0: 22 y fracción, la maneja Escudero en el fondo de Racing, atrás para Cambeses.
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0: Lateral de Boca, mitad terreno, viene para el flaco Studer, sintió el golpe Independiente, ¿eh?
1: Fue un punto de inflexión total en el partido, la atajada de Cambeses. Los primeros 10 minutos, todo del equipo mendocino que se lo llevaba puesto, el arquero respondió en el momento justo, atajó el penal y a partir de ahí Racing creció.
0: Villalba, Costa por derecha para Gonzalo Ríos, de medio giro cayéndose en la cancha, la pinchó para Costa, marca el Pacha Espino, sin embargo recupera Gonzalo Ríos de 8, la pone al área para Arce, rozó en una marca, devolvió Mateo Martínez, le queda Florentín, Florentín asistencia con la cabeza por izquierda para Buca, centro del flaco Buca, rebotó en Conesti, bueno por último línea, corner, le va a corresponder a la lepra mendocina.
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0: 23, primera etapa, 1-0, golazo de Miljevic, gana la cadena.
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0: Corner que volará de Maxi Salas. Zurdo desde la izquierda. Para envolverla, tiene mucha altura Independiente Mendoza, ¿eh? El centro, por bajo, taco de Studer, la sacó del área chica, hasta ahí nomás con él, le queda Sala, otro centro arriba para devolver perfectamente Lionel Pérez, el balón llega a la mitad de la cancha y la tiene Botari, Botari como último hombre, todos los tres centrales fueron a cabecear, Botari con mirando en corto, Botari para que venga Salas. Sala recibió a Gonzalo Ríos, marcó muy bien con Conesi volviendo y después la jugaron hacia el medio, Canavo para el 10 para Miljevic, comanda en soledad el ataque de Racing, lo espera Saracho que va de 9, Miljevic encarando, le hace para él de zurda, levantó un remate fallido porque lo fueron sacando de posición, se quedó sin pase Miljevic, tomó la decisión, me parece imperfecta, ¿no? Remate elevado, saque de meta.
1: Sí, esta contra no la administró bien Racing porque llegó con poca gente atacando, corría Ortegoza, nunca fue opción de pase, se encerró, se fue para la zurda al 10 de Racing y terminó rematando desviado.
0: ¿Decía Fede?
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0: Caído Studer, lesionado, se toca el aductor, ¿no? En el área propia del área Independiente de Mendoza, Lucho.
3: Es así, Pola, el flaco Studer con la 42. Y te doy un dato, que este último día viernes se cumplieron 2 años desde el regreso de Alfredo Berti, Independiente Rivadavia. Recordamos el anterior paso de Berti, había sido en el 2016-2017.
0: Sin ninguna duda, bueno, Cambeses figura, tapó el penal, Miljevic clavó. Impresionante, un balazo contra el palo derecho de afuera del área. ¿Cuántos goles hermosos de afuera del área? Los dos, Lencioni en Avellaneda frente a Independiente.
1: Golazo, sí.
0: No, golazo, no más lindo que el otro. Y este Mileve, ¿dónde la pone, no? Porque se engancha para la derecha. Pelotazo tremendo. El arquero se estiró, ¿eh? Pero entró tan pegada al palo y con tanta potencia y dirección que no había manera.
1: Es un control de zurda primero que le queda algo alto. Con la derecha la acomoda para adentro y ahí no duda. Saca el remate, pica, se mete abajo. Es un golazo.
0: 25 y moneditas. 1-0 la KD, Fede.
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0: Va a reponerse, va Studer y no sé si va a poder volver, ¿eh? Fíjate, Lucho. Yo no sé si va a poder volver, ¿eh?
3: ¿Eh? No, no, cambio.
0: Se va derecho al banco, o en realidad al vestuario. Y ya hay un jugador que se está preparando. Se produce el cambio, lo presentamos en Independiente de Mendoza.
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3: Como vos decís, Pola, ya fuera Studer y adentro el jugador de Independiente con la 28, Alex Vigo.
0: Bueno, armonía de cuerpo, Vigo.
5: Sí.
0: Es un lateral, ¿no?
1: Costa va a pasar clarísimo, seguramente.
0: Maxi Sala dominó en el borde del área, de espalda a la marca, giró, lo pone a correr a Arce, centro atrás de Arce, le rebotó a Mateo Martín otra vez. Alex Arce marca de nuevo, con notable jerarquía. Mateo, después Mateo se le va por un costado y el lateral le va a corresponder a Independiente Rivadavia. Llegó con esta aproximación de Salas, esta yunta de Salas y Alex Arce. Llegó a posición de gol Independiente, pero lo gana Racing 1-0.
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6: El abierto de los Estados Unidos, primer set para Mariano Navone. Le ganó 7-6 a Novak Djokovic. Y Tomás Echeverry está superando a Vít Kopriva, el checoslovaco, 6-3, 6-4, 6-0. Primera ronda del abierto de los Estados Unidos. Navone sobre Djokovic en el primer set.
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6: El gran domingo, en el Supermitre Deportivo ganó River 3-2 a Banfield. Argentinos 2-1 Aldo Civi. Gimnasia de Mendoza 3-0 Independiente. El gol de Miljevic. Gana Racing 1-0 en Mendoza ante Independiente Rivadavia.
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6: En la Primera Nacional ganó Temperley 1-0 a Quilmes. Se ganó Morón 2-1 San Miguel. Empataron Estudiantes y Ferro 2-2. Perdió Atlanta 1-0 con San Martín. Empató All Boys con Chaco Forever 0-0.
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6: Gana Racing, 1-0 Independiente Rivadavia. Y además, suspendido por el momento el partido entre Thiago Tirante y Adrián Manarino, el francés, en el abierto de los Estados Unidos. Los dos primeros sets fueron para el argentino, 6-4, 6-3. Los otros dos para el francés, 6-3, 6-3. Está detenido el juego por ahora para el quinto set.
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6: En España, gol de Mbappé, uno de Herrero en contra. Bellingham arrancó y Arda Güler terminó la goleada del Real Madrid 4-0 ante Málaga.
2: Los colores
0: lateral de Independiente de Mendoza. El lateral que viene jugado desde la derecha de Vigo. Hay un rechazo otra vez, Vigo. Nuevo rechazo por el otro lado, la viene buscando el flaco Buca. Dominando Buca, el supermitre futbolero en toda. A pesar de las circunstancias, Buca puede meter el centro. Marca de Canavo. Canavo soltando la pelota para Maravilla. Maravilla a la derecha para que domine con ese, retrocediendo la posición de Canavo. Canavo combinando con Mateo Martínez. Sale con propiedad, sale gambeteando. Falta, sí. Falta, sí, señores. Fueron a apretar alto. Lo derrumbaron a Mateo, tiro libre, zona defensiva. Le corresponde a la Academia que gana 1-0 en Mendoza.
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0: Va a levantar Cambese. Vamos, Santino, estás en toda. Va a elevar el aero. Facundo Cambese gana Racing 1-0. Cambese se elevando, la baja con Egui, va Maravilla, devolución hasta ahí nomás. del zaguero Costa. Costa que ahora comparte la saga con Villalba, ¿no? Ya abandonó la línea del 3 Independiente Rivadavia. Gana Racing 1-0 en Mendoza. Media hora ya, primera etapa.
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0: Triangulación, Leonel Pera. Ahí la tiene el flaco tocando para Miljevic. Miljevic retrocediendo a la posición de Escudero. Escudero por izquierda. La pone para el Pacha Espino. Con el pecho se la dio a Miljevic, el autor del gran gol de Racing. Cede para Saracho. Saracho por la derecha para Canavo. La movió muy bien. Racing de izquierda a derecha. Canavo lo pone a correr a Conegui. Conegui dominante. Conegui soltando en corto. Viene para Canavo. Canavo combinando ahora con Ortegoza. Ortegoza para Canavo. Otra vez para Ortegoza. Ortegoza va encarando la marca de. Hasta que interrumpe Busca. Recupera finalmente Mateo Martínez. Que de medio giro a la mitad de la cancha. La pone atrás para el inmenso Cambeses.
1: Y perdió el control del partido el equipo mendocino. Necesita más de Fernández y de Ríos. Racing está bien parado en campo rival y crece con el correr de los minutos.
0: Miljevic con ella, Miljevic entregando para Ortegoza, un rechazo corto, el remate de afuera, después del rechazo corto de Saracho, contra palo derecho el arquero, Polcato vestido de pantera rosa en dos movimientos se quedó con la pelota.
1: Y otra vez probando con la fórmula de la media distancia, ni dudó Saracho, porque había una pelota picando cerca de la media luna, la agarró como venía abajo, esta vez respondió Polcato.
0: Pasa de todo en esta noche mendocina, 1-0 la Academia.
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0: Esta no la viviste en el Mundial, ¿eh?
1: Sí, no,
0: posición
1: no.
0: De 8. Esto de la alcurnia, todo bárbaro. Tiro libre de Maxi Salas. ¿Cómo la va llevando, Lichetti?
6: Impresionantemente bien.
0: 32 y algo más. Miles de anécdotas quedarán para el recuerdo. Le va a dar Maxi Salas de 8. De zurda, cruzado el segundo palo, salió el arquero Cambeses, se la jugó con todo, terminó chocándose con un rival, le queda Buca. Buca levanta el centro atrás del arco. Cambeses salió a romper. Y claro, al chocar quedó muerto. La rechazó, pero quedó liquidado. Hay que atender al arquero de Racing que gana 1-0 en el Gargantini. En 32 ya, casi 33 de la etapa inicial.
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0: Quedó liquidado Cambeses, Licha. Quedó muerto, ¿eh?
4: Correcto, lo están atendiendo al arquero. Si entran los colaboradores de Racing para atenderlo, Bojoda aprovecha para decirle algo a Mikevic, que convirtió su cuarto gol en 26 partidos jugados con la camiseta de Racing. Se...
0: sí.
4: Saber que la carta por su primer semestre, en donde fue bastante reprochado por los hinchas.
0: Se va levantando lenta y paulatinamente Cambeses, vestido con mil distintos tonos de verde. 34 y algo más. Va a reponer juego Cambeses del área menor. Racing gana 1-0. Gol de Miljevic después del penal que el propio Cambeses le atajó al paraguayo Arce.
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0: Impacta el arquero Cambé, se la va a buscar por izquierda, la baja muy bien Maravilla. Miljevic ahí se la quiso devolver. Maravilla tirado a la izquierda, el balón se perdió por el costado lateral de Alex Vivo. Le corresponde a la lepra mendocina.
1: No se entendieron, está un poco inconexo Maravilla con el resto del equipo. Es como que siempre queda tras mano, no termina de encastrar esa pieza del 9.
0: Tal cual, mientras tanto, tirándose un poco atrás Arce. Va contra Espino, pero la gana Espino. Espino para Maravilla. Maravilla aguanta. Tirado casi, volanteando en el círculo central. Va para Saracho. Saracho está para Escudero. Escudero no se anda con chiquita, ¿no? Siempre pelotazo vertical. En este caso para Miljevic. Miljevic clarifica todo. Ahí está Miljevic, pero atrecó al medio. Casi se la dio Matías Fernández. Sí que le cayó a Canavo. Canavo atrás para empezar de nuevo con Mateo Martínez. Cada vez más afirmado Mateo. Como primer marcador central.
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6: Renunció Jorge Sampaoli a la dirección técnica de Talleres esta mañana.
0: Mientras tanto, La salida de Leonel Pérez. Pérez tocando para Gonzalo Escudero. Gonzalo Escudero con ella se viene hasta la mitad de terreno. Ahí va Gonzalo, puede jugar por izquierda para Espino. Pelota para él, marcó muy bien retrocediendo Gonzalo Ríos. Lo agarraron a Ríos, falta de Gonzalo Escudero, que como la entregó mal, lo tuvo que agarrar a Ríos para cometer una falta técnica para volver a la cueva. Tiro libre en mitad de terreno, costado derecho, le corresponde a Lanús para 1-0 la cadena.
1: Es cierto, primero la pérdida, pero esta falta en este caso está bien, porque el equipo estaba descompensado, el central estaba volviendo, apenas lo tomó y gana tiempo y se puede acomodar Racing ahora.
0: Gran victoria de Racing, que todavía, a ver... Todavía está, a ver, se arrima a los equipos que pelean por los playoffs, ¿no?
1: No,
0: se
1: pero
0: pone ahí a tiro.
1: Es una cancha complicada, un rival difícil. Y Racing está con la imperiosa necesidad de ganar. Hasta ahora se lleva 3 puntos de oro, pero bueno, falta muchísimo.
0: Tal cual. Ese ahora está caído en Racing con Eisner, si no me equivoco. Maravilla. ¿Cuál de los dos? Uno de los dos puntos, está caído en el círculo central. Partido que vuelve a interrumpirse en el Gargantini.
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0: Luciano Lovelo junto a la lepra.
3: A ver, Berti se acercó Pola a Matías Fernández. Le pide mucha más participación al 10.
0: Mientras tanto, el tiro libre será para Racing. Zona defensiva, impacta Facundo Cambeses. Eleva el arquero Cambeses, arriba Maravilla, devolviendo de cabeza. Villalba chocó la cabeza con Maravilla. Mientras tanto, por la derecha se viene Canavo, Canavo de extremo, Canavo de win. Se la mandaron por un costado, al lado del banderín lateral de Racing. Se va levantando de a poco Maravilla, que chocó su cabeza con Villalba y quedó afectado, quedó algo aturdido. Canavo y el lateral para la Academia. 1-0 Racing en Mendoza.
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0: Del lateral viene jugada la pelota para Leonel Pérez, la pone cerca del área, marca, está ahí nomás Villalba, le va a quedar finalmente por el otro lado el ex Vigo. Vigo tocando atrás para Villalba, que mete la pelota larga para que vaya Matías Fernández, le coloca el cuerpo para ganar la posición a Espino, la ganó de wing derecho, tocó Fernández, Fernández entregando en corto, se dio la pelota para Ríos, Ríos soltando otra vez a la derecha para Vigo, Vigo para Ríos, arma juego Independiente Rivadavia, va Matías Fernández, engancha, le puede pegar, sube a media luna, otra gambeta, todo lo ancho del terreno, no le quedó margen, Regillo para rematar, va el flaco Buca, Buca para Sales, te City al centro, marca con la pierna extendida, muy bien Canavo, la perdió cerca del área Ortegoza, que no se diga Buca, Buca pie, va Arce, el rechazo de Mateo Martínez, de medio giro alcanzó a devolver Escudero, mientras tanto los pelotes Independiente Rivadavia en este tramo de la Academia, centro de Vigo, los empujones Alex Arce, devuelve al costado del área Gonzalo Escudero, Matías Fernández le dio al arco, un rebote, otra vez Matías, otro rebote, ahí va Río, gol, ahora sí, ¡gol! Independiente Rivadavia. ¡Gol! ¡De Proso! Gonzalo Río la estaba peloteando. Independiente Rivadavia a la Academia. Centro cruzado, rechazo corto. Le pega Matías Fernández primero por la derecha del área. Da en la pierna extendida de Escudero. Otra vez Fernández. Otro rebote y por el medio del área. Llegando por detrás de Arce y de frente al arco. Se acomodó Gonzalo Río con el bulo sordo. Y de medio giro cortito la cruzó el palo manejano. Del sorprendido y azorado Cambeses. Lo peloteaba. Lo sometía a una exigencia demoledora. La lepra mendocina a la Academia. Y Río. La tercera fue la vencida. Después de las dos de Matías Fernández. Gonzalo Río. Para que en estas aguas embravecidas fluya el festejo Ríos, Ríos y la Gargantini de los hinchas leprosos expanden un grito soberbio. Ahora en Mendoza, 1-1 Independiente Rivadavia en la Academia.
1: Y llovían los centros, de izquierda primero. por la derecha, después todos con cierre de Escudero. Gonzalo Escudero, es injusto que haya sido gol en este caso porque había sacado tres pelotas, una casi en la línea, y quedó el rebote muerto en el punto de penal. Estaba solo Ríos, que le dio seco, la cortó de arriba hacia abajo, al medio fue, pero tan violento que Cambeses puso el brazo y se lo venció. Lo empata Independiente Rivadavia cuando empezaba a abusar de los centros y se quedaba sin ideas.
0: Y ahora en la posición de puntero derecho por una falta contra Canabo, tiene un buen tiro libre la Academia Racing Club con Matko Mijeve. 1-1, está bárbaro, el primer tiempo espléndido, pasó de todo en Mendoza. El centro de Milievich, el centro, ahí está Maravilla, nos llegó segunda jugada con Eni, lo tiene con Eni. Centro, ahí está Maravilla, tapó el arquero, extraordinario. Volcato, la Pantera Rosa, y va la respuesta. Vale un largo para Matías Fernández, gana de arriba Carabo como último hombre, pero le queda Sala con Racing volviendo. Tres que atacan, cuatro que defienden, Sala la cambia. El gol de Matías Fernández, Matías, la bajó, ahí está Arce, lo tiene, gol. Gol de Independiente. ¡Gol! Le cobraron offside. Y yo no sé si era, si no venía de atrás. Después de una pelota extraordinaria que le baja Matías Fernández de cabeza a Arce. Yo quiero revisarla. Yo no sé si hay offside. Ni de Fernández ni de Arce. Para mí no hay posición adelantada de ninguno de los dos. Un cabezazo de Paloma extraordinario. Lo tuvo Racing, Volcato le tapó una pelota conmovedora a Maravilla Martínez, y en la respuesta el centro de Sala, Matías Fernández la baja, gol de Arce, para mí es legítimo, para mí, salvo que me la muestren de nuevo y me convenzan, para mí es gol legítimo de Independiente Rivadavia. La está chequeando en el VAR Paleta, para mí es gol legítimo. La están chequeando, el árbitro no tiene la menor idea.
1: Tienen que tirar líneas entre Espino y Fernández. Arce no está en posición adelantada. Puede ser Fino. Fíjate la importancia de un buen arquero que salvó a Independiente Rivadavia en un tiro libre para Racing y en la contra que la manejaron muy bien. Salas para Fernández, cabezazo para atrás del 10 y llegó Arce envalentonado para empujarla. Es finita. No sé si la rodilla de Fernández es la rodilla derecha de Fernández con el hombro derecho de Espino.
0: Bueno, pero nosotros la estamos viendo en diagonal. Cobra un offside.
1: Yo creo que, bueno, estoy esperando las líneas, obviamente, de la repetición, pero la rodilla de Fernández.
0: Cobra un offside de Matías Fernández, de la que se salvó la Academia, Licha.
4: Sí, sabés que no está para nada conforme con Coda. De hecho, se dio vuelta y mandó a calentar a todos los suplentes de Racing. La está pasando mal el técnico y el equipo.
0: La pelota que sacó Volcato en la previa a la esta jugada que termina en gol de Independiente de Mendoza. Contra el cabezazo, un cabezazo a 3 metros de Maravilla.
1: En el área chica.
0: Sí. Pelota larga de Cambese, la bajó con él. Le dio Mijeve, pegó en el travesaño otra vez. Milievi lo taparon. Milievi reventó el travesaño de un zurdazo al día de Racing. Es un partido impresionante que no se termine la primera etapa. Les pido por favor el 10 de Racing, zurdazo en el travesaño, y en la segunda instancia lo taparon justo y se viene Maxi Sala. Enorme partido, partidazo en Mendoza. Están 1-1, podrían estar 2-2, podría estar ganando cualquiera de los dos. Milievi la rompe toda, ahí está Milievi, la pone para Maravilla, marca del desesperado defensor Costa, que la tira fuera de la cancha. Lateral de la Academia, 44. Que no se termine nunca esta primera etapa en Mendoza.
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0: Saracho por izquierda, la trae con espacio, va contra la marca de todo de Botari, juega para Mijeve, ella tiene por izquierda, viene Matko. Para mí la figura del partido, ¿qué crees que te diga? ¿No? Y si no pegan el palo, Cambese también, ¿no? Obvio.
1: Bueno, sí.
0: Ahí está Saracho para Espino. Espino da la vuelta en ataque, va para Saracho, viene para Milievi. Milievi se le fue. Sí, se le fue. Lateral de Vigo, le corresponde a Independiente Rivadavia. 45 agregaron 4. 20 tendrían que agregar.
1: Que es un gran primer tiempo
0: del partido.
1: Es un gran primer tiempo, Pola. Los dos equipos atacan y atacan directo. Con pocos toques les alcanza para llegar al área. Podrían haber hecho más de un gol cada uno.
0: Señor, Agregaron 4, vamos hasta los 49, 1-1.
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0: Grabó y ganó muy bien Ortegoza contra Botani en las inmediaciones del área de Prosa. Va para Mijevi de buen izquierdo, mete el centro en el puesto del Chango. Devolución hasta ahí nomás, le queda Espino. Espino para Mijevi, toca el medio, va para Ortegoza. Ortegoza lo espera Mijevi, Ortegoza la sostiene igual. Mijevi ya se pasó. Ahí está Ortegoza. Procede para el futbolista Escudero con dificultad por izquierda para Espino. El rechazo de Vigo, le queda el zaguero subiendo por izquierda. Entrega para un cambio de frente imperfecto. Ortegoza y vale la respuesta porque la ganó Florentín. Florentín para Sala, pausa de Sala, pero lo pone a correr por izquierda. Busca y recién tiene que volver desesperado. 46 y algo más. Busca el medio, Sala, borde de área, Sala, en cara Sala, bata al fondo, Sala, centro, centro para Arce. Devuelve Escudero, van y vienen. De cabeza Busca, la pone al área, arriba Florentín, devuelve Lionel Pérez. De frente, de cabeza, muy bien Botari, agachándose para Sala. Otro centro de Sala, muy elevado, atrás del arco. Repone Cambese, tiene un vértigo tremendo el partido. Es rapidísimo el partido en Mendoza.
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0: Me quedé pensando en lo que se perdió Maravilla y la tapada de Volcato en el segundo de Racing.
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0: Y Heavy por la derecha recupera los volantes de Racing, estirado Independiente. Para el balón para Conelli, suelta Conelli como segunda punta para Saracho. Cambio de frente, viene Espino, le quedó muy alta después del control del pecho. Va por ella de nuevo, la protege entre Loba y Espino. De frente marcó Vigo. Vigo entregando la pelota para Gonzalo Río, la pone cortada para que vaya Arce, tiene que salir del área Cambese, lo chocó Arce y después lo chocó Vigo finalmente a Espino. Le van a sacar amarilla a Arce porque directamente lo fue a tumbar a Cambese. Presentamos, sí, la amonestación, por supuesto, en Independiente Rivadavia. Arce sin ninguna necesidad lo va a chocar de esa manera Cambese, Lucho.
3: Primer amonestado, Pola, en el equipo mendocino, su capitán, el 9, el paraguayo, Alex Arce.
1: Qué bien Cambeses, que estuvo atento, salió unos metros adelante de la medialuna a cortar un pase filtrado que había sido bárbaro. Arce ya lo fue a chocar cuando no estaba la pelota en juego. Buena respuesta de Cambeses, pero hay que marcar la pérdida de Espino en ataque. Quiso gambetear cuando era innecesario, se lo comieron y Racing lo pudo haber pagado mucho más caro.
0: Mientras tanto, a reanudar juego Cambeses, que se va recuperando luego de ese choque tremendo que le propinó Alex Arce. Pelota profunda de Cambeses al área, peina con él de la boca, maravilla de medio giro con el pecho, que se tira para darle al arco. Y no, sí, pero le dio mordida. Saque de meta de Independiente Rivadavia, 1-1. La lepra y la cadé en esta noche de luna llena, en esta noche de luna rojiza, para disfrutar, enamorarse y encandilarse, Fede.
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0: Y cuando levantaba juego Volcato hacia la mitad de terreno, se termina esta primera etapa tan atractiva. Volcánica, pasó de todo, ¿eh? Le cobraron un penal a Independiente Rivadavia porque le sacaron la camiseta a un tipo, pero no que se la rompieron, no que lo agarraron, le sacaron la camiseta, lo dejaron en pelota, lo dejaron en cuero, frente a toda la multitud. El árbitro, que no la vio, fue convocado por el VAR, pateó el penal Alex Arce, tapó de manera brillante Cambese. Minutos después le agarró Milievi de afuera del área, enganchó para de zurdo a diestro. En forma recta al arco, sacó un derechazo tremebundo, temerario, que se clavó abajo contra el palo derecho. Racing sacaba ventaja y en un momento de ataques que arreciaban de Independiente, de un peloteo infernal de Matías Fernández entrando por la derecha del área, un rebote, dos rebotes, le queda a Gonzalo Ríos, que sacude en la tercera instancia contra el palo de la mano diestra de Cambeses, el más lejano, luego, como decíamos, de un peloteo arrollador. Se terminó la primera etapa, pero además Maravilla tuvo la suya y la tapó Volcato. Tuvo dos Maravillas, un mano a mano que definió mal y un cabezazo que fue mejor todavía, que tapa Volcato. Y en la respuesta, una jugada que termina en gol en la réplica de Alex Arce y que es invalidada por posición adelantada ahí, por una maldita rodilla de Matías Fernández. ¡Fua! Pasó de todo. Y con la luna gobernando la locura. Se terminó el primer tiempo en el Gargantini. Independiente de Mendoza y la Academia están 1-1 en el Super Mitre Futbolero.
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3: Conforme se van metiendo los jugadores de Independiente Rivadavia en el túnel, con un amonestado Alex Arce y con un cambio, tuvo que dejar la cancha lesionado Studer. Con el ingreso de Vigo, los demás 11 que esperan en el banco de la Lepra: Gómez Riga, Usela, Luis Sequeira, Riep, Elordi, Kevin Vázquez, Rami, Moreira, el colombiano Díaz y Rodrigo Atencio.
4: Matías Saracho es el único amonestado en Racing. En el banco de Bosboda esperan Tagliamonte, Matías Pérez el refuerzo, Rubio otro refuerzo, Barinaga, Cranevi, Toto Fernández, Lodico Aguirre, Fraga, Vergara, Campo y Elías Torres.
1: Es un gran primer tiempo el que tenemos en Mendoza. Lo arrancó decididamente mejor el local, que parecía que se lo llevaba puesto. Y Cambese sostuvo a Racing. Golazo de Miljevic. Y después Volcato sostuvo al equipo mendocino, que lo empató, que podría estar ganando si no fuera porque Fernández estaba adelantado. Pero hay muchas situaciones de gol. Dos equipos que quieren ganar y son protagonistas. Falta un poquito de juego, pero creo que ya sería mucho pedir. Gran primer tiempo en Mendoza.
0: ¡Juegue, Fede! ¡Juegue, Benítez!
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0: Polaco. Qué jugador que sos, Fede. Sí, dale.
6: La televisión oficial no repitió la jugada del penal que contiene Cambeses a Arce. Ajá. Pero está circulando por las redes una imagen donde Arce, cuando hace impacto con la pelota, el capitán de Independiente Rivadavia, está invadiendo la zona Gonzalo Escudero, que es el que rechaza finalmente cuando Cambeses la despeja hacia el costado. Así que bueno, Paleta no llamó. Yo estoy observando las imágenes, me queda la sensación de que sí, que invade Gonzalo Escudero, que es el que rechaza a su vez cuando el arquero de Racing la saca para el costado.
0: Y bueno, hoy se sentó jurisprudencia en el partido de Banfield River.
6: Por eso aquí no.
0: Y ahora todo el mundo va a pedir cuando hay una invasión.
6: Es mi opinión, yo lo estoy viendo, sí. Creo tener. Es el análisis que hago, ¿no? Pero bueno.
0: Sí, sí, está bien. Vos ves que hay invasión del jugador que rechaza, porque claro, si es otro jugador no pasa nada, pero sí el que rechaza. Bueno, y claro, ahora con lupa, ¿no? Van a ver con hormiga cada movimiento de los defensores del equipo que sufre el penal, ¿no?
1: Igual pedir unificación de criterio para el arbitraje argentino. Parece prácticamente imposible.
6: Y otra noticia que está llegando. A ver. Vamos a ver si lo podemos confirmar en minutos. Finalmente, Joaquín Freitas aceptó lo de Flamengo y ya es jugador del Mengao.
0: Mirá,
6: ya viene por dos medios distintos. El 80% del pase, 15 millones entre montos fijos y variables. Y el millonario va a conservar el 20% de los derechos económicos de cara a una futura venta. O sea que Joaquín Freitas ya es jugador de Flamengo.
0: Así como el Pipa Lescano se va a jugar al Vasco da Gama, ¿no? Y hoy jugó su último partido en la Paternal.
6: Sí, sí.
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0: en el Gargantini. Independiente de Mendoza y Racing en un estupendo partido. Empatan 1-1 y para entender la dinámica de lo impensado. Para entender lo sucedido en la primera etapa, comentan el supermite futbolero o un mundialista. Y claro, Santino Ciola.
1: Gran primer tiempo aquí en Mendoza. Y por parte de los dos equipos, que la similitud que tienen es que en el mejor momento del equipo mendocino llegó el gol de Racing, y en el mejor momento de Racing llegó el gol de Independiente Rivadavia, que arrancó el partido llevándoselo puesto, que le tira muchos centros por la izquierda con Salas y por la derecha con Ríos, y que así ganó un córner y generó un penal porque Mateo Martínez dejó literalmente sin camiseta a Buca en el área, que igual hay que decir que el lateral izquierdo de Independiente Rivadavia estuvo astuto porque se

0: Gorgoy quedó sin camiseta. A instancia del VAR fue penal. Que Arce agarró mordido, que quiso meter abajo contra el palo derecho de Cambese, lo contaba Licha Santangelo. Con los números ya es un especialista en penales, atajó abajo y sostuvo a Racing en un momento complicado. Eso es ser un arquero de equipo grande que respondió cuando tenía que responder. Y a partir de esa jugada fue un punto de inflexión para Racing, que empezó a crecer en el partido. En los pies de Matko Miljevic, que se hizo cargo y que después del golazo que hizo unos minutos después, decíamos, es el hombre que fue a buscar Racing a Huracán. Porque en una jugada que no tenía casi cómo resolver, hizo fácil algo que era difícil, muchas piernas, y metió un bombazo de media distancia, abajo, inatajable para el arquero. Y Racing, sin hacer tanto mérito, se puso 1-0 en ventaja. Había tenido una muy clara de maravilla, pero no le sobraban las jugadas. Sí es cierto que Racing intentó mucho más desde el juego, sin lograr una supremacía absoluta, que Independiente Rivadavia, que es un equipo mucho más directo, que con centros lastima, y así lo lastimó a Racing, que perdió la pelota en un momento donde estaba bien. Un centro de la izquierda de Salas, cerró Escudero, que está haciendo para mí un buen partido. Un centro de la derecha de Vigo, volvió a cerrar Escudero, remate de Fernández, volvió a cerrar Escudero por tercera vez, y Ríos, ese rebote sí lo cambió por gol, un remate seco que puso a Independiente Rivadavia en tablas y 1-1 en el partido. Después tuvo una muy clara maravilla que atajó Volcato, y en la contra, un pasito adelantado para mí, Fernández se la bajó a Arce de cabeza y puso el 2-1. Tenemos un gran partido en Mendoza, los dos atacan. Cuando dominó el local, el visitante facturó. Cuando dominó la Academia, la Lepra empató el partido. Realmente está para cualquiera. Sí espero más del lado de Independiente Rivadavia, de Fernández, casi que no lo hemos nombrado y le falta el 10, que es uno de los mejores del campeonato, y que Salas no abuse de los centros, y creo que se espera más de Maravilla Martínez en Racing, que tuvo dos claras, que no pudo convertir, que está inconexo y no termina de encastrarse con el equipo, pero esperemos que la segunda parte sea muy parecida a la primera, porque fue un gran primer tiempo.
1: Ha comentado en el Supermitre Futbolero Santino Ciola. Todo se va acomodando para que haya acción. Segundo tiempo, paso por el rincón leproso con Luciano Lovelo. Lucho, querido.
2: Pola, mismos 11 en el equipo de Berti para este segundo tiempo.
1: Perfecto. Mientras tanto, del lado de la Academia, Licha.
3: Mismos 11 del equipo de Bosboda.
1: Perfecto. Todo se va acomodando para que haya acción. Va a arrancar el segundo tiempo.
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1: Arranca el segundo tiempo y viene Sala levantando para Arce de entrada, nomás se le va encima Independiente Rivadavia a la Academia. Arce entre los centrales, marcó muy bien Gonzalo Escudero, después complementa, casi como doble cuatro Milievis, rarísimo, retrocediendo, rarísimo o no tanto, porque se arremangó para devolver atrás de Canavo, del balón largo de la salida de Racing para, por supuesto, reacomodarse en el partido. La tiene el paraguayo Villalba tocando para Florentina, hablando de Guaraníes, por izquierda para Buca para Leonardo Costa, este es uruguayo, va para Villalba, sale del fondo con la 40 del dorsal, tocó para Florentín, bien de 5, retrocediendo a la posición de Botari se tira atrás, el 5 se abre en los zagueros, suben por los costados los laterales, Vigo por la derecha y el 8 Buca por izquierda, mientras tanto levanta Villalba, la venía buscando Alex Arce, la devolución finalmente de Mateo Martínez, otra vez Arce de pecho jugando para Florentín, doble 5, toca atrás para Costa, primeros movimientos del segundo tiempo, un minuto y fracción, maneja la pelota a la Lepra.
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1: Mientras tanto Matías Fernández arranca por la izquierda, 2 en el camino con Esni Canavo, hasta que se recupera bien el 4, cuerpo a cuerpo ganó fenómeno la posición y después Canavo levanta la mitad del terreno, pero no puede Miljevic, dominando Buca por izquierda para Sala, tira un taco, marrió en la pierna de Canavo y el lateral será de Independiente Rivadavia de Mendoza. ¿Cómo le dice Miljevic o Miljevic?
6: dos maneras.
0: Yo Milkevich, pero que está suelto ahí en el medio. Konechny es el que hace la banda derecha y ayuda a Canavo porque Fernández y Salas se tiran a jugar bien contra la izquierda.
1: Mientras tanto, Dovira la pelota por derecha, Vigo recibe el pase de Botari, centro pensando a Arce, arriba Canavo por detrás de los zagueros de Racing, con él intenta dominar pero retrocede y ganó muy bien la posición Matías Fernández, pelota de Buca para Sala, se acomoda Sala, entre líneas, muy bueno por la izquierda para Matías Fernández, centro para Arce, centro, rechazó a Tairo Mario en el pele y complementa después fuera del área Milivic, de cabeza atrás con Esni de sobrepique, tiene que levantarla dejando del área, Ecuador Ortegoza, le queda con Esni, para adelante con Esni, la perdió cuando hizo el freno, perdió con Botari, le queda Costa que va al ataque, Salas entre líneas para Costa, antes le salió, en esta no, marcó Ortegoza de 8, vamos, dice Boivoda, porque recién se la dejaron tocando ahí, la dejaron corta a la salida del área, cuando Konechny dominó y quiso hacer un pase cortito en vez de encarar para adelante y salir del agobio.
0: Se durmió, Salas está bien centralizado como un interno, Fernández está abierto contra la banda.
1: Lateral de Buca, la baja Arce, de frente no llega nadie, dentro el área, devuelve Lionel Pires, le va a quedar a Botari, el segundo tiempo en el arranque es de Independiente, que se le va encima a la Academia para ganarlo, pelota de Florentín recibe de Vigo, Florentín engancha y le pega, Florentín le dio, rebotó en la espalda de Ortegoza, el volante Racing está muy atrás, Florentín, tanto Lionel Pires como Ortegoza, ahora la pelea Saracho, pero el inferior de la numérica recupera rápidamente la pelota Independiente.
0: Sí, porque hay un buen trabajo de su volante, Botari muerde, Florentín también, están rápidos en la recuperación.
1: Marcó Lionel Pérez, que es el 5 Racing, está jugando de doble 2. De doble marcador central. En esta pudo después jugarla para Konechny. Pausa de Konechny para que se estire un poco el equipo. Marcó Buca en el regreso lateral de Canavo para la Academia. Mitad de cancha, 1-1, 3 minutos. Etapa final.
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1: Aunque decías.
3: Discutió algo Bojoda con Konechny recién porque le pedía que retroceda. Bojoda a Konechny y Konechny también con algún gesto. No le gustó nada al técnico.
1: Florentín atrás, hacia la posición de Costa. Va Leonard Costa, tocando el corto para votar y puede liberar por la izquierda para Buca. Decía, sale.
7: Que en el abierto de los Estados Unidos, primera ronda, segundo set para Novak Djokovic, 7-5. El primero 7-6 para el argentino Mariano Nabone. Va el tercero.
1: Mientras tanto, lateral de Buca jugando para Sala, taco de Sala, mitad de cancha, marca Mateo Martínez. Yo estoy, la verdad, sorprendido gratamente por la personalidad de Mateo Martínez.
0: Sí, tiene buena presencia, tiene presencia.
1: Una presencia, este cuando controla y sale jugando, viste, pero además te la da bien y marca firme, fuerte. Es un 2 muy confiable, pelota larga para Matías Fernández, cuerpo a cuerpo con Mateo, lo tiró al diablo Mateo, le ganó la posición en el hombro con hombro Mateo, después jugó al centro para Leonel Pérez, la entregó mal, decía que recuperó Saracho, trabó Vigo, sin embargo le queda Mateo Martínez que la juega para Konechny, pierde Maravilla tirándose atrás, pasa por Ortegoza, traba Konechny, círculo central, sostiene Tomás, viene para Ortegoza, Ortegoza de punta para escapar de la pierna cruzada del defensor, la juega para Miljevich. Miljevich la sostiene contra Alex Arce, toca en corto, viene para Mateo Martínez que se la dio otra vez al constructor de la Academia, el arquitecto de las delicias. Miljevic para Espino, pelota cruzada ni para Konechny ni para Martínez, devolvió Buca, retrocede Florentín, lo presionó Ortegoza, salió bien el paraguayo con Buca, Buca por izquierda, 5 minutos y algo más, 1-1 segundo tiempo.
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1: Salas por izquierda, metió la pelota cruzada para Alex Arce, volvió por detrás de los zagueros Espino, que de cabeza se le alcanza Facundo Cambese, gran figura de la cadena.
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1: De izquierda a derecha, mitad de terreno, Miguel para Caramo, deja correr para Konechny, que viene más abierto. Va Konechny, escapaba Matías Fernández de frente, el Lumbo Buca. Se la mandó por un costado, el lateral de Racing, que gana meto por la derecha.
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1: Mijevic con Inza, toca en corto por izquierda, va para Espino. Racing el ataque. Ya repasamos todos los resultados del domingo. Ganó River, perdió de qué manera Independiente, ganó Argentino. Así la tiene Saracho, volantando por izquierda. Arco Ortegoza no se animó. Se enganchó para la zurda y le pegó Tama. ¿Por qué no le pega de esto?
0: La había acomodado para la derecha. Tenía espacio para rematar. Prefirió ir a su pierna inhábil y la terminó tirando a la tribuna. Inentendible lo que acaba de hacer el volante de Racing.
1: Lice, Ortegoza. Era antes, maestro. 7 minutos, segundo tiempo.
5: 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Está empezando el segundo tiempo. 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
1: Rápido se nos pasa el tiempo en semejante partido 1-1.
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1: Arrancó mejor el segundo tiempo. La lepra, ¿no? Está reculando la academia. Pelota Leonardo Costa por izquierda para Lungo. Busca, la quiere poner en el área. Rebotó en Cannavo. La pelota está todavía en territorio de la academia. Por izquierda nuevamente busca para Costa. Costa para Florentín. Independiente no pierde el equilibrio. El Independiente me lo da, el otro va.
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1: Argentina.
0: El dominio El dominio es del equipo de Berti. Racing espera atrás de la mitad de la cancha. Tiene una postura conformista con este empate y ahora apuesta, me parece, a jugarlo de contra.
1: ¿Qué hace?
0: Qué pregunta.
1: Levanta Volcato arriba Arce. Devuelve a Peiro más con Esni de 8. Le queda Busca con un sartenazo. La avanzada para Matías Fernández. Devolvió Cannavo. Le queda Lionel Pela. A ver si clarifica el flaco. Sí, señor. Por la derecha para Milieri. De cabeza para con Esni. Retrocediendo Cannavo. Que le saca una cabeza con Esni. Salida desde el fondo del equipo mendocino.
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1: Elevaron para Arce. Un rechazo corto. Le queda Sala que no se puede acomodar para sacudir. Arrecó Cannavo para con Esni. Tocando en corto para Ortegoza, ahí está Ulises Ortegoza, la posición de Saracho, ahora Ortegoza a la derecha de Leonel Pérez, Saracho por izquierda, Saracho para Espino, levantó un centro que cayó de golpe, pero atrás del arco, sin la salida de Volcato, de la Pantera Rosa, en el arco de la lepra.
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1: Como no recordar a primera hora, la victoria tan necesaria de River en el sur, lo relató Anhelo, con Marcelo Espira en el Supermetre, Ale.
7: Con Sebastián Driussi, Thiago Almada de penal y Ángel Correa, los goles de River, los dos de Sepúlveda para Banfield, ganó River 3-2.
1: Busca, entregando para Sala, rebota Maxi, va para Busca. Brasil está bastante más atrás. Ahora espera en su territorio. Lo deja venir a Independiente Rivadavia. Levanta Villalba, Barce, devolución de Escudero. De una maravilla para armar esto, la contra. Miljevic todavía por el círculo central, hizo la pausa para darse la maravilla. Maravilla la cambió muy mal. De la izquierda a la derecha porque venía embalado. No le daba para ir al área, la cambió para Conelli. Marca Busca, taco de Matías Fernández. Se la quiso dar al futbolista Florentín. Interrumpe Ortegoza de 8. Viene para Saracho de 5. Cortito para Miljevic, otra vez para Saracho para Gonzalo Escudero, viene para Lionel Pérez con el revés del pie derecho del mano del medio a mano derecha para que domine Cannavo para con Enni se tira un poco atrás, la maneja en tres cuartos la academia, lo ancho del terreno sin profundizar. Miljevic toca atrás, va para Escudero, 1-1, segundo tiempo, 10 minutos, en cara con determinación Ulises Ortegoza por abajo, soltó para Cannavo que se mezcló entre los delanteros, se la quiso dar a maravilla, marca a 3 metros del área, finalmente el futbolista Leonardo Costa y sale la respuesta con Maxi Sala que tiene espacio con Racing volviendo desesperado. Maxi Sala por izquierda, juega para Matías Fernández, ahí está la sociedad, Fernández otra vez para Sala, centro, ahí está, segundo palo, Arsenal abajo y entrando por el segundo poste otra vez, después del centro de Salas, cruzado. Allá el segundo poste y la baja Arce, los agarra todos a contrapierna los defensores. Atacó la zona Matías Fernández, que se tiró para adelante para darle con los tapones, para darle con la suela al arco. La agarró mordida, la tiró al lado del palo. Es más, no le pudo dar con la suela, le dio con el bulo que le servía de apoyo y la tira afuera.
0: De izquierda a derecha primero, después de derecha a izquierda. Era un golazo, porque Salas en el vértice del área le pegó con la zurda, pasado al segundo palo. Nadie estaba tomando Arce, que la bajó, la cambió, y Matías Fernández había hecho una diagonal extraordinaria. No llegó ni siquiera a impactarla, pero estaba solo en el segundo palo, la tenía que soplar directamente y entraba. No le pudo pegar con el pie, terminó afuera la pelota, era clarísima.
1: Lo que se perdió Matías Fernández.
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1: Hay un defensor de Racing caído en el área. Partido que se interrumpe.
3: Leo Pérez.
1: Leo Pérez, ahí está, que estaba. Leo Pérez juega más de defensor que de volante con salida. Y eso que tiene buen pase. Yo creo que todavía no se siente todo confiado el flaco, que puede sacar al equipo un poco más para adelante, ¿no?
0: Se está quedando Racing, se está metiendo atrás, y por eso le costó la contra de antes con Maravilla, porque recupera la pelota tan atrás y le queda lejísimos el arco de Volcato. Tiene la necesidad de salir unos metros del fondo Racing.
1: Juegue, Fede, juegue, venite.
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1: Lo dio vuelta la paternal. Dale.
7: Sí, con la dupla ganadora. Alan Lescano de tiro libre, Guillermo Verón para argentinos, que perdía el primer tiempo 1-0 con Aldo Civi. Andrés Bombergar, el goleador del tiburón.
1: Así tiene Saracho, Saracho asistencia para Coneni, de doble nueve a la derecha para Miljevic, marcó Buca, le queda a Saracho, pinza para Miljevic, se mete en el área, linda pelota para que vaya Coneni, reaccionó tarde, nunca se dio cuenta del pase de Miljevic, defendió Costa, rebotó Miljevic, evita que se vaya por última línea, se fue igual, más allá del esfuerzo del 10 de Racing, que para mí es una de las muy buenas figuras. Saque de meta, le va a corresponder a Volcato, 1-1 en 13.
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1: Pelota larga de Volcato, peinar, se va. Maxi Sala, segunda jugada, devuelve, cruzándose por todo el ancho de la defensa, escudero Dion Matías Fernández y lateral de Canavo para Racing. El segundo tiempo, a ver, es una moneda en el aire, pero ya no es el momento, ¿no?
0: No, es cierto, era mucho más dinámica la primera parte. Ahora el dominio es de Independiente Rivadavia. A Racing le está costando meterse en este segundo tiempo.
1: Tal cual, devolviendo Ortegoza, la baja a dominar Vigo por aquel costado contra Espino. Ganó la posición muy bien Espino, el Pacha Espino, que juega atrás para Saracho. Largo pelotazo para Maravilla. Gana de arriba muy bien de cabeza Florentín como un tercer zaguero. Balón que viene a la posición mitad del terreno de Botari. Botari para Salas, Salas por adentro. Salas sacude, Salas le dio, rebotó en Mateo Martínez. Segunda jugada, no le va a caer a Mati Fernández. Por eso salió jugando Mateo Martínez, que cede para Canavo. Canavo por la derecha para Ortegoza. Lo favoreció el pique con efecto. Ortegoza se la quiso dar a Martínez para que la rebote Maravilla. No llegó Maravilla. Gana Villalba. Primer marcón Centaco. Línea de cuatro, ¿no? El equipo del marinero. De Alfredo Berti. Pisa Vigo. La deja en la posición de Gonzalo Ríos, del autor del gol, engancha para adentro, aceleró y va, va Gonzalo Ríos trastabillando, cae Florentina atrás, Botali para el gol, Botali le dio, rebotó en la espalda de Leonel Pérez por el otro lado del área, la sacó de cabeza Canavo, está muy atrás Ramás, es muy arregado lo del equipo de Boivoda. Va Matías Fernández, engancha y le pega, engancha, otra vez enganchó, otra vez contra Conelny, otra vez nuevamente engancha para la derecha, lo tapan, da la vuelta Fernández, la suelta con rotación de borde interno del pie derecho para Busca, Busca para Fernández, taco para Busca, centro para el gol, centro, ahí está, tapó Cambeza con la pierna tendida, la gol de Río, era gol de Río de frente cuando Arce fijaba los centrales en el área chica, Río de frente, la cruzó al poste izquierdo y el arquero Cambeses, lo que está atajando este arquero con las piernas. piernas extendidas, la pierna izquierda, evitó el segundo que se ve venir de la lepra mendocina.
0: Es la figura del partido, otra vez sostiene a Racing. Qué bien que la fueron tejiendo por izquierda entre Buca y Fernández, que tiró un taco sensacional. Centro firme del lateral izquierdo, Río la desvió, se metía en el arco y Cambeses puso el pie. Qué arquero que tiene Racing.
1: Impresionante. Si Racing lo está perdiendo, es porque tiene un arquero impresionante, que Facundo Cambeses.
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1: Está de cancha, falta de Mati Fernández contra Canavo, tiro libre. Se viene un cambio en la academia.
3: Sí, Paula, se vienen dos. Se va a venir Toto Fernández y también Alberto Campo.
1: No, el jovencito ecuatoriano que entra en todos los partidos, ¿no? Gonzalo Escudero cruzando la raya central. Viene Gonzalo, la puede poner para Espino. Marcó muy bien Vigo. Le va a quedar finalmente por aquel costado. Gonzalo Río tira un sombrero, se queda corto. Recupera los volantes de Racing con Saracho. Saracho para Maravilla. Maravilla no puede sostener una. Lo marcaron, después lo bajaron a Miguel. Falta, falta, sí señor. Retrocediendo Alex Arte a la salida del círculo. Tiro libre de la academia en 17.
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1: Se va de la cancha, presentamos los cambios en Racing.
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3: A la cancha el número 24, Toto Fernández, volviendo después de una fractura en el quinto metatarsiano, regresa por primera vez en este segundo semestre con el 24. El que ingresa también, ¿te parece? Lo presentamos, Pola.
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3: A la cancha el 35, Alberto Campo, se retiró Matías Saracho.
1: Se va a reanudar el juego, 18 y algo más con un tiro libre de la academia. Miljevic al área, la cortó Miljevic, la busca Leonel Pérez, ataque, defiende muy bien. Ecuador Costa, lo agarran a Matías Fernández, lo agarran, una falta táctica de Canavo, ¿para qué? Para que se reacomode Racing, que había soltado mucha gente en ataque para esa pelota cruzada, tiro libre Independiente de Mendoza. 19 y algo más, segundo tiempo 1-1.
0: Puesto por puesto los cambios de Racing. Fernández, para tener la pelota, casi que no había gravitado Saracho. Con Egni te diría que estaba casi jugando de lateral derecho. Campo tiene velocidad para explotar en las contras.
1: Mientras tanto domina por la derecha Vigo. Vigo la juega para Gonzalo Ríos. Se viene para adentro para Florentín. Está más cerca la lepra. Florentín con un movimiento de cintura se sacó de encima a uno. Metió el centro Vigo. Después devuelve Gonzalo Escudero. Control de pecho de Miljevic, que la entregó muy bien por izquierda. Para que domine esa pelota Toto Fernández. Fernández la cruzó para Campo. ¡Qué rapidísimo! Campo con el arquero. Se filtraba ante los zagueros. La idea era buenísima de Toto. Campo embaló. Dominó Volcato en la puerta del área. Volcato salió con un guantazo por izquierda con Florentín. Campo lo corre a Buca. Se le tira abajo el pibe ecuatoriano. Y lo maltrata a Buca, que cayó pesadamente. Hay que atender a Buca, que pega unos gritos. Es lateral, creo yo, de Independiente de Mendoza. 19 y algo más.
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1: Están atendiendo a Buca, que quedó muy afectado, Lucho.
2: Es así, Pola. Se toma el tobillo derecho. Vamos a ver si el 8, el número 8, va a poder continuar o no en la cancha.
1: Lo relató José Gabriel Carvajal, una catástrofe de Independiente. Lo golearon en Avellaneda.
7: Esteban Fernández, los dos golazos de Facundo Lencioni. 3-0, el mendocino al rojo.
1: El rojo ha tenido, está teniendo que convivir con el 0-4 de Atlético Tucumán. Y ahora esto, ¿no? Cuando había sacado un poquito la cabeza contra Lanús. ¿Para dónde va a agarrar el entrenador? Qué pregunta, ¿no? Se va a Buca. Creo que para reingresar. 20 minutos, segundo tiempo, aunque Berti me parece que está llamando a alguien del banco, ¿eh? 20 minutos, Elordi va a entrar.
2: Juan Manuel Elordi.
1: Sí, todavía no se hace el cambio. Mateo Martínez contra Arce, que se esforzaba, se tiraba para Barrera, ganó Mateo. Con la tremenda sobriedad juega para Escudero. Racing y la pelota 1-1 en 20.
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1: Toto Miljevic, Toto Fernández, va por afuera, va Toto Fernández, cobertura le dio en el pie a Vigo. Sí, le ganó la posición, Gonzalo Río en realidad, a Toto Fernández, y Toto medio que lo movió y a Río sí, le rebotó en la pierna de apoyo y se terminó yendo por última línea. Mirá el Toto, qué corne ganó para Racing. Toto Fernández entra para sostener la pelota con Miljevic, para que no la tenga tanto Independiente de Mendoza.
0: Sí, para jugar un poco más. Es un gran córner el que gana Racing, ¿eh?
1: Miljevic, 21 y algo más. Super poblada al área. El centro. La peinó Leonel Pérez, lo tiene Escudero, le quedó atrás. Entrando para el segundo palo, lo movió Botario, ¿verdad? Matías Fernández sale de tres. Arranca, después se tira. No hay falta de ninguna manera. No hay falta contra Matías Fernández. La cobraron. Y se enoja Matías Fernández.
8: No,
1: la cobraron. No era falta. Lateral de Canavo. Lateral con mucho impulso. De repente Racing reaccionó en los últimos 3-4 minutos. Lateral, Canavo, lo empuja a la maravilla. Devolución de Costa, le va a quedar fuera del área a Maxi Sala. Lo cubre bien. Leonel Pérez, no le dio a Leonel Pérez.
0: No, para Racing.
1: Falta, tiro libre de Independiente de Mendoza, que anda a saber dónde la vio el árbitro.
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1: Presentamos el cambio en la lipra.
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2: Adentro con la 3 Juan Manuel Elordi, el jugador de Racing, afuera con la 8 Leonel Buca.
1: Bueno, se fue Sala también, ¿eh? Presentamos otro cambio.
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2: Afuera Maxi Salas, Pola, y adentro con la 43 Fabricio Sartori.
1: Bueno, pelota larga. Es más 9 Sartori, ¿no? Doble 9 con Arce. El que se cansó Maxi Salas. A la salida de la pelota larga para Sartori. Va a chocar con Mateo Martínez. A dónde lo tiró, ¿no? Dominó de frente el arquero Cambese.
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1: 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Levanta el arquero Volcato. Devuelve a Taino Mario en Pérez. No puede Toto Fernández. Interrumpe Ríos, pero recupera Toto. Toto la pone por izquierda, se dio la pelota para Espino retrocediendo, Espino juega hacia la posición de Escudero, que hasta le mira a darse, da la vuelta, no quiere el quilombo, no, Escudero la juega para Cambese, Cambese obligado con el pie, cede para Mateo Martínez, se comieron el loco de dos puntas, Sartori y Arce. Mateo Martínez combinando con Canavo, 1-1 en Mendoza. Balón que venía para Ortego. Está cansado Ortegoza, ¿no? Anticipo de Costa a Costa para Matías Fernández. Lo pone a correr Arce por la izquierda del área. Sartori no llega todavía de 9. Arce desborda. Arce levanta el centro y de cabeza. Cuando venía Costa para definir el 2, que corrió de área a área. Cerraron el primer palo. ¡Corre!
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0: En salida, con el equipo abierto, Ortegoza perdió una pelota clave. Arce ahora se abre porque Sartori también se puede meter en el punto penal a buscar esos centros.
1: Por ahora el córner de la izquierda.
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1: El córner, Mati Fernández, diestro de la izquierda. La envolvió el cabezazo. ¡Gol! ¡Sartori! Independiente Rivadavia. ¡Gol! De Independiente Rivadavia, del Leproso, del puntero de la tabla anual. Voló el centro de Matías Fernández en el borde del área chica. Un primer cabeza, creo que jugador de Racing. No sé si Leonel Pérez intenta rechazar, no, le dio en la espalda a un jugador de Racing, a Escudero, y se la bajó. Sin ninguna pretensión, sin querer queriendo. Escudero la quiso rechazar, se dio vuelta, le pegó en la espalda, en la nuca. Se la bajó a Sartori, que abajo del arco la empujó. Más allá del esfuerzo in extremis de Facundo Cambese. Independiente Rivadavia venía avisando y lo veníamos marcando. Racing estaba muy atrás. Racing había retrocedido, le había dejado demasiado. la pelota a Independiente Rivadavia, más allá de que en el último rato había entrado el Tota Fernández, y de un centro y un rebote inopinado, inapropiado, Fabrizio Sartori, la primera que toca, adentro, gana Independiente Rivadavia, pierde Racing, gana la Ley Prado 2-1.
0: Efecto inmediato del cambio de Berti que puso a Sartori hace un minuto, que generó un buen movimiento para el córner, y del tiro de esquina un centro de Fernández. Escudero estaba tomando Arce, que es difícil de marcar, se dio vuelta, no miró la pelota, pegó en la espalda del jugador de Racing y fue picando al segundo palo. Sartori, con olfato goleador, más atento que todo, llegó, puso el pie zurdo antes que cambiese las manos. Y también puso el 2-1 para Independiente Rivadavia. No hubo falta contra el arquero. Racing por ahora está pagando caro esa postura que tomó en el segundo tiempo.
7: Flaco.
1: Sí.
7: Recupera la punta de la tabla anual el equipo de Berti e ingresa entre los 8 del grupo. Mirá. B con 11 en la posición 7.
1: Dominando Mijevic, mirá la trascendencia del gol de Sartori, la primera que tocó adentro. Mijevic con ella, Mijevic al centro, va para Toto, Toto para Ortegoza, pausa, va para Mijevic de doble puntero derecho, engancha para meter centro con zurda, lo taparon, dio la vuelta, la jugó para el pibe Campo, entrando al área, Campo le dio contra la marca, rebotó en Costa, en el oriental, en Leonard Costa, va para Cannavo, Cannavo para Mijevic, viene para Campo, va hasta el fondo, lo marca Costa, se la extirpó el uruguayo, el zaguero uruguayo al ecuatoriano, después pelea el Ordi, traba Cannavo, el de Saladillo la mandó por el costado, el Ordi, lateral de Racing, el ataque, se la juega Racing que pierde 2-1 en Mendoza.
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1: Se arremanga Arce, la gana retrocediendo, pero después recupera Mateo Martínez, la cambiaron por izquierda para Espino, lo agarran, lo tiran, no puede Río, la falta previa, rebobina la película el árbitro, está muy bien lo de Carranza, tiro libre de Racing, una pelota cruzada que irá contra el área de la Lepra.
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1: 28 y fracción, 2-1 Independiente.
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1: Volará al centro de Mijevic.
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1: Le va a pegar Matko. Matko. Creo que le dice a Maravilla, a algunos defensores, a Mateo Martínez, que vayan al punto penal. Del segundo palo al punto penal. Se plantan los zagueros de Independiente del borde del área. Centro Mijevic, iba Maravilla. Devolución. Hasta ahí no va a debotar. Y a Matías Fernández le hacen el sándwich. Cae, lo agarra, lo tiran. Falta. Era lo que buscó a Matías. Entró como un caballo Álvaro Carranza. Tiro libre, zona defensiva. Hola. Le corresponde a Independiente Mendoza. Sí, Lucho.
2: Segundo amonestado en la Lepra, Gonzalo Ríos.
1: Perfecto. Decía Fede.
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1: Y que ya repasamos los 4 partidos de mañana.
7: Sí, como no, cuando quieras.
1: Le pega la Pantera Volcato. De cabeza devolviendo, en realidad, la baja Arce para que vaya Sartori. Ganó la posición Escudero. Sartori lo tiró al diablo. También no cobró falta el ataque. Pelota de Botari. Botari atrás para Elordi. No, se la arrebató Ortegoza, pero le queda Costa, Costa atrás contra la inminencia de Ortegoza para el arquero. Le pega Volcato. Todo a la derecha. Vuelca juego para Gonzalo Río, que hizo el empate de Independiente de Mendoza. Ganó de arriba para mandar por un costado. Finalmente, Gonzalo Escudero, lateral de Independiente, que ganó 2-1 en el Gargantini. Ahí voy después de Fede.
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1: Juegue, Lucho, juegue.
8: Se viene Vergara en Racing.
1: Ah, bueno. Viene Vergara, mientras tanto Florentín. Por izquierda para Matías Fernández. Offside. Posición adelantada del 10. Tiro libre en posición de Cannavo. Le corresponde a la Academia. Queda un cuarto de hora todavía más lo que se agregue.
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1: Presentamos el cambio en la cadena.
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3: A la cancha el 7, Dubán Vergara. Se retiró el 16, Ortegoza.
1: Eleva el arquero, Cambese, de área a área. Va a Maravilla, defendiendo Costa. Le queda Río, que la tiró al espacio vacío para que vaya Sartori, cuerpo a cuerpo con Escudero. La gana Sartori, el autor del segundo gol. La lleva al ángulo de corre. Sartori desbordó, la escondió, la aguantó. La va a perder entre dos, la peleó. Y él mismo la tiró entre dos de Racing. Allá por un costado, salida de Cambese, 31 infracción.
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1: Pero Vergara, estaba medio frío el colombiano, ¿no? Pero se involucra de manera pronta en el juego.
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0: Ahora Racing queda 4-3-3. Vergara y Campos son los extremos. Leo Pérez está como 5. Miljevich y Toto Fernández a sus costados y Maravilla está de 9.
1: Mientras tanto, pelota larga para Campos. Desbordó el pibe. Campos, centro. La buscaba Maravilla y por detrás Vergara. Campo de puntero derecho, barre Leonard Costa, firme en el fondo en el momento oportuno, el oriental, el que tiene, viste, pinta de candombero. Se va a tirar el parche, corre de la derecha para la cadena.
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1: El Fede Benito, un rey, con tan buenas recomendaciones en el aire del Supermitre. Mañana, ¿cuánto? Mañana juega el ciclón a última hora. En Córdoba frente a la Gloria, ya repasamos todo. Le pega al Matco para empatarlo. Centro, iba a campo, devolución arriba. Le hicieron falta a Mateo Martínez, o Toto Fernández. Amarilla para Toto Fernández, que después del rechazo a tres cuartos fue a lo derrumbó al jugador Independiente Mendoza, que intentaba controlar. Le sacaron la amarilla entonces a Toto por esa falta contra Matías Fernández.
3: Sí, es el primero, en realidad el segundo en Racing, el único en cancha porque Saracho ya se retiró.
1: Bien, decía Fede.
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1: Mientras me buen Toro Martínez, está suplicando que no pase nada raro. Caído Matías Fernández, ¿saldrá Lucho o no?
9: Se está tomando la parte izquierda, Pola, de la cara, el 10.
1: Perfecto. Bueno. Está ganando Independiente Rivadavia 2-1.
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1: Ale, mañana a 7 de la tarde en La Plata.
7: Estudiantes Ñul, árbitro Juan Pafundi.
1: 7 de la tarde en Florencio Varela.
7: Defensa Platense, Juan Pablo Lustó.
1: 9 y cuarto de la noche en Victoria.
7: Tigre, Barraca Central, Facundo Tello.
1: 9 y cuarto de la noche en Córdoba.
7: Instituto San Lorenzo, Andrés Gariano.
1: Es jugador, podemos salir por los barrios. Pelota larga de Volcato, arriba Arce, defendió de cabeza Mateo Martín, echándola por un costado, lateral de Lordi para la Lepra, que gana 2-1, lateral en la avanzada de Lordi para Matías Fernández, de una para el Lordi, marca finalmente el Toto Fernández, medio giro de 4, juega para Leonel Pérez, salió de la embestida del 3 tipo del rival, va para Calabo, triangulación, Miljevic arrancando muy atrás, triangula bien Racing, Leonel Pérez se la deja a Miljevic, salieron de la presión de 4 jugadores y la cambiaron por izquierda para Espino, acá pueden hacer algo bueno para la KD, va Vergara, Vergara contra Vigo, va Vergara, primera intervención, engancha a Duba, no se decide a tirar el centro, viene para adentro, va Vergara, puede sacudir, Vergara tiene espacio, Vergara lo bajó Vigo, falta, el árbitro dice que no, de nuevo falta, para mí sí, iba la respuesta de Sartori con Racing volviendo, 4 que atacan, 3 que defienden, Sartori para Arce, Arce, Arce, pausa, Arce, Arce, a la derecha, para Florentín, toque atrás, de frente, remate a colocar de Gonzalo Río, arriba del arco, saca de mitad del Cambese, que pega un par de gritos y va a reanudar juego.
0: Pasó cerca el remate, no terminó de bajar nunca. Arce le puso pausa a la jugada, que creo que pedía velocidad. Te digo que en una contra Independiente Rivadavia lo puede liquidar. Racing no tiene las herramientas, todavía no las ha mostrado para ir a buscar el segundo.
1: Por Gonzalo Ríos y por Sartori, Independiente Rivadavia le gana Racing 2-1.
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1: Juegue, Licha, juegue, doctor.
3: No le está gustando nada el partido a Boscoda. 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Todavía le quedan variantes y no sabe todavía qué reemplazo, qué futbolista mandar a la cancha. Está dudando mucho.
6: No sabe qué trole hay que tomar para seguir.
1: Lateral de Espino. Espino, Vergara. Espino, centro. Lo chocaron a campo, le tiró el cuerpo encima al orden y lo hizo volar al flaco, al lungo ecuatoriano. Dominó en las alturas Volcato.
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1: Vos sos un Duque, venite. Levantó Volcato. Intentaba dominar Sartori, el rechazo a Teiro Maio. Lionel Pérez recupera. Independiente Rivadavia con el Orbi. Atrás para Costa, Costa para Villalba. El paraguayo la pone larga a la derecha para el autor del segundo gol. Sartori se la llevaba. Sí, medio con el pecho, medio con el brazo y después lo derrumba. Gonzalo Escudero, falta el ataque, tiro libre de la Cadena en la puerta de su área.
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6: Podremos salir, Sandy.
0: Esperemos, ¿eh?
6: Haremos como Spider,
1: ¿eh? Perfecto, bueno. Va a levantar Cambese, 37 y algo más, juega Lucho, juegue.
9: Muy conforme Pola con el segundo tiempo del jugador de Chicago, Botari, está Alfredo Bertí.
6: Bueno, este es un equipo muy afirmado, ¿no? Es un equipo con mucho equilibrio, Independiente de Mendoza, ¿no?
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1: La fresca la noche, ¿eh? 2-1 Independiente Rivadavia le gana a la Academia. Yo ya me puse la campera por las dudas.
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1: Rápido para los mandados, Sartori entró y hizo el gol, ¿eh? De manera inmediata, 2 minutos después de haber entrado.
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1: Se celebra la victoria del Gargantini. Los leprosos derraman su enorme plenitud y felicidad y su gratitud para este equipo más allá de la eliminación de la Libertadores, ¿no? Por un penal, la verdad, con Fluminense, que hace 2 o 3 años fue campeón.
0: No, pero es un equipo serio, muy trabajado, que tiene las cosas claras y que casi todas las piezas le funcionan a la perfección.
1: Miguel de 5, la tiró larga para campo, vuela el Moreno, hace la bicicleta, va hasta el fondo, quebró la cintura contra el Ordi, traba el Ordi. El muchacho de Saladillo, el Rubión, la tiró por un costado.
6: En realidad el Morocho le metió un poquito de grado, ¿no?
1: Le corre de la derecha, le corresponde a la Academia.
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1: Tienen que volver Arce, Sartori para defender. Costa lo abraza Maravilla. Escudero protesta con Botari. El córner que volará de Miljevic, del 10 de Racing. Volará el centro desde la diestra, centro, arriba devolviendo. Hasta ahí no va a votar y complementa. Uy, lo chocaron feo, creo, a Villalba, falta el ataque. Tremendo, lo chocaron al defensor. No era, era Río, me parece, que se había tirado atrás para devolver. Se lo llevaron puesto en el segundo intento de rechazo de cabeza. ¿Eh? Falta de, claro, de Mateo Martínez, tiro libre en la profundidad de su área, le corresponde al leproso.
0: Desde el 2-1 Pola entró en una meseta el partido, obviamente que el equipo de Berti está más cómodo, plancha el encuentro y se va cerrando. Racing está apagado.
1: Debut con victoria del Dibu Martínez en el Chelsea en la Premier League, aunque le hicieron 3 goles, ¿no? Está caliente igual.
7: Sí, pero salvó otros 3, ¿eh?
1: Ah, ¿sí?
7: Sí, igual ganó el Chelsea 4-3 al Brighton. Un real partidazo el que hubo hoy en Stamford Bridge.
6: Mirá, el Dibu, escuchame, firmó ayer, se sacó la foto hoy.
7: Y hubo un ratito del Colo Barco.
6: Ya no va, ¿no? Ya no va.
1: La salida de Villalba, Villalba para Botari, Botari a la derecha para Sartori. Marca muy buena de Gonzalo Escudero, le queda Miljevic, arranca Correte, Carranza, que están jugando, cae Miljevic. Caer en el círculo central, lo mira el árbitro como diciendo, pero tú me hiciste foul goal. Amarilla para Mendoza.
9: Ahora te lo confirmo.
6: Ahora lo veo. Sí, señor. Que venía corriendo lo de atrás a Mirkevich. Tiro libre, 40 y algo más. No le cae una encima, maravilla, que parece ausente, ¿no?
0: Casi que no la tocó. Positivo no. El partido del 10 de Racing. Sí, ha jugado bien Mirkevich.
6: Pai Pino, sí, querido.
9: Florentín, el tercer amonestado.
6: Bueno, Florentín, el paraguayo, que metió Murra. Bueno, mientras tanto, ganó el Manchester United y en el Ipswich, que se fue derrotado de Old Trafford, creo que jugó Ezequiel Palacio, ¿no? Un rato.
7: Sí, un rato, media hora de Ezequiel Palacio para el Ipswich, y además le ganó 5-2 con 3 goles de Bruno Fernández, uno de penal.
6: 41 y algo más. El toque en corto para Toto Fernández, 5-3, 2 de Independiente, salió airoso. Y la pone ahora cuchareándole por derecha para Campo. El control no fue bueno, igual va hasta el fondo. Centro Campo, marca el orden. Es raro Campo en sus corridas. Es una gacela, patas finitas del Moreno. Pelota larga para que vaya Arce. Qué bien ganó barriendo, estupendamente. Este joven Mateo Martínez, lo que juega. Mateo Martínez para Campo, Campos al medio, se le dio uno de azul. Marcó Botari. Botani para Matías Fernández. Fernández atrás para el Ordi. Levanta hacia la mitad de terreno. Arce medio lo empuja a Canavo, pero devolvió de cabeza. De cabeza Matías Fernández lo pone a correr a Sartori. Abertura de Mateo Martínez, que deja correr esa pelota para que domine el arquero Cambese.
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6: Pareciera un equipo sin gasolina en el tanque, ¿no? Racing.
0: Por eso te decía, apagado, no ha generado situaciones de gol clara desde que recibió el cachetazo del segundo gol y se quedó.
6: Toto para Leonel Pérez. Pérez para Mateo. Ahí viene Mateo, va por el otro defensor Alfredo. Balón de Campo para Canavo. La va a buscar entre dos de azul. Gana muy bien. Se duplican en la marca los jugadores Independiente de Rivadavia. Ataca el rechazo de Lordi. Queda corto. La pisa Campo. Campo para Canavo. Canavo combinando para Toto. A lo ancho del terreno para Mirkevich para Espino, que se cerró un poco el marcapunta. Abrió por izquierda para Vergara. Vergara se queda sin tiempo. Racing, 43 ya. Espino en el área. Centro atrás. Espino, área chica. Uy, casi gol en contra de Cuesta. Casi gol en contra de Cuesta, porque del centro de Espino al área chica, Cuesta abrió el pie mirando a su arco. Abrió el pie para ponerla afuera contra el palo izquierdo, pero casi mete la pelota dentro del arco. Tan sesgado fue el rechazo al lado del palo. Lo mira Volcato y le dice: ¿qué querés hacerlo vos? No pueden ellos, lo querés hacer vos, parece decirle Volcato.
0: La mejor de Racing en el segundo tiempo, Vergara con Espino, un centro atrás. No estaba maravilla la precisión de Cuesta para abrir el pie y no meterla dentro del arco. Pasó al lado del palo, era en contra y empate. Racing va con lo que tiene en el final.
6: Ya presentamos el cambio, el córner que volará desde la derecha. No va Mirkevich, sino Toto. Toto Fernández levanta el centro, a los empujones Mateo Martínez, devolución y sale la contra, Independiente Rivadavia, 5 que atacan, 3 que defienden. A ver si acelera Matías Fernández. Fernández la pone a la derecha para Sartori, aquí puede tener la definición Independiente Rivadavia. Mal pase de Sartori para Florentín, la gana Cambese. Presentamos el cambio.
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9: Cuarto cambio, en la lepra adentro con la 13 Alejo Cela, afuera con la 11 Gonzalo Ríos.
6: Arranca Vergara, arranca volanteando por izquierda, traza la diagonal corta, juega para Espino. Espino retrocediendo, 44 y algo más, veremos cuánto agregar. Va Mirkevich, la pone al área, segundo palo y va a Campo. Pero no le apuntó a Maravilla, se le apuntó a Campo. Y la pelota cruzada de Matko no tuvo precisión, está cansado el de Racing. Repone Volcato, 44 ya.
0: Sí, pero este centro de recién es una descripción gráfica de lo que fue Racing en el segundo tiempo. Realmente se fue quedando, no tuvo ideas y pagó muy cara la postura defensiva del principio de la segunda parte.
6: Decías.
3: Un cambio más en Racing, ¿lo presentamos?
6: A ver, sí, claro.
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3: A la cancha del 40, el goleador de la reserva, Fraga, centro delantero, se retiró Canavo.
6: Bueno, para jugar al lado de Maravilla, y si estás en un tercero, ¿qué va a hacer? Ahí la tiene Matías Fernández, ganchó de la izquierda al centro. Va Matías a pura gambeta, se fabrica el espacio y puede sacudir. Va Matías, ahora sí, tiene espacio, le puede pegar. Va Matías, le dio arriba del ángulo. Se vino de la izquierda al medio, tenía pase, pero fue gambeteando gente. Y como ya no le podían salir los de atrás, Fernández sacudió, casi la clava en el ángulo para el tercero.
0: Se generó el espacio el Fernández de Independiente Rivadavia. Ahora, con la pasividad que lo marcó el Fernández de Racing, lo dejó solo. El remate fue desviado.
6: El pibe Fraga en Racing está en la cancha.
10: Mirá si le queda alguna en el final para empatarlo el goleador de la reserva. De la reserva campeona, ¿no? Ahí la tiene Duván Vergara.
11: Exactamente.
10: Duván Vergara con ella. Triangulando con Lionel Pérez. ¿Agregaron cuánto?
9: Cuatro más, Pola.
10: No es poco. Ataca Vergara por la izquierda. Venía para Fraga. Fraga va al fondo. Barre contra Espino. Al fin de cuentas, Alex Vigo. La manda por última línea. Corna de Racing, que se la juega con todo y manda la tropa al frente.
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10: Volará el córner. Van los dos zagueros. Va Lionel Pérez. Está Campo. Está Fraga. Está Maravilla. Que corre por el área para salir de la marca. El córner Milheavy. Se aferra esta ilusión Racing. El centro, primer palo, la peina. La segunda jugada, ahí está. Dos que no pudieron rematar. Escudero lo trabaron, área chica, y la sacó desde el piso. Finalmente la sacó desde el piso Botari, que estaba de cuarto zaguero. Recuperó Toto Fernández, va para Campo. Campo la pone al borde del área. Se pasó de largo. Mirá vos el pibe Fraga. Hasta que marcó Florentino y buena respuesta. Arce pica Florentino. Arce se la juega en la personal. Se va derecho al gol. Gambetó Espino. Lo tiene Alex. Alex Arce lo tiene. Arce le dio tapó Cambeso. Otra vez Arce, gol. A la salida del córner de Racing, con todo el equipo académico jugado en ataque, del rechazo se la dieron a Arce. Arce tuvo que dejar en el camino, y vaya que lo hizo, a Espino, y encaró, picó de su propio territorio, lo corría Campo de atrás, remató medio exigido, medio estartalado, tapa Cambeses, poca fortuna del arquero, porque la pelota toma altura y no le da posibilidades tomarla en segunda instancia, y al elevarse la pelota Arce, que venía embalado, saltó apenas frente al arco desnudo y le empujó el gol. 3-1 gana Independiente Rivadavia, el mejor en la tabla anual, y se termina. 3-1 gana el equipo mendocino. Alex Arce, que había pateado un penal de entrada y se lo tapó de manera brillante Cambeses, ahora se reivindica con el gol. El capitán Alex Arce, en una de las últimas, para que pierda Racing en el Gargantini, para que gane Independiente Rivadavia 3-1.
0: Todos al ataque, Racing quedaba expuesto a una de estas contras, que en este caso fue letal. Arce mano a mano con Espino, le quebró la cintura, poca reacción del defensor de Racing, y se fue mano a mano, lo corría Campo de atrás, nunca lo alcanzaron al 9, que cuando pone el cuerpo no lo puede mover. Cambeses había salido muy bien, lo dejó sin ángulo, tuvo mala suerte con el rebote que tomó efecto para arriba y fue para atrás, directamente al arco. Arce la empujó en la línea y liquidó el partido.
10: 3-1, todo resuelto. Barra 5 Milheavy. Da la vuelta Milheavy. Qué padecimiento para los equipos de Avellaneda hoy. Contra los mendocinos, ¿no? Y cuando Mateo Martínez se venía a la mitad del terreno, el árbitro marca el final. Ganó la Lepra. Perdió la Academia. Ganó Independiente Rivadavia. Lo ves allá. Mirá para arriba en la tabla anual. Mirá. Ahí, ahí. Lepra que se desparrama hacia tantísimos lugares. Golpe duro para Racing, que si bien tiene chances matemáticas, todavía está lejos de los playoffs, de la zona de Copa, y a diferencia de esa circunstancia, el Independiente mendocino, la verdad, se afirma, sobrelleva el dolor de una eliminación en la Copa Libertadores, y lo hace empatando la Avellaneda con Independiente y ganándole a Racing en casa, el Gargantini. Un Gargantini que arde de emoción. Ha ganado Independiente Rivadavia, el equipo del marinero, de don Alfredo Berti, por los goles de Río, de Sartori, y este último de Arce. 3-1. La Lepra mendocina le inyectó esta victoria a la Academia.
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9: Eufórico, los jugadores de Independiente de Rivadavia se van retirando del Gargantini. Tercera victoria consecutiva como local de la Lepra, que recupera la punta de la tabla anual y se mete entre los mejores ocho. El próximo domingo, 7:15 p.m, visita River.
3: Tres derrotas de los últimos cuatro partidos disputados para Racing en este torneo clausura es lo que explica la lejanía en la tabla de clausura y también en la anual. Un Racing que está hoy fuera de los playoffs por mucho y también fuera del ingreso a la Copa Sudamericana, también por muchos puntos. Habrá que regresar a Avellaneda con esta derrota y Racing ya tiene que pensar en su par de tres porque se le va el tren del campeonato y del anual.
0: Es un resultado justo al final porque Independiente Rivadavia fue el que tuvo ganas de ganarlo en la segunda parte. Lo fue a buscar y estuvo timorato Racing. Lo esperó. El equipo mendocino lo golpeó y cuando el de Avellaneda tuvo que salir, uno, ya era tarde. Dos, jamás encontró los caminos. De contra lo terminó liquidando el equipo mendocino. No sé, muchachos, si ahí...

0: pasaba. Facundo Cambeses es el arquero de Racing y capitán, que por supuesto reconoce este mal momento. Racing no suma, se complica, se aleja pensando en los playoffs, que es algo actual, y también se aleja pensando en copas el año que viene. Creo que también tenemos la palabra de Ríos, uno de los puntos altos de la noche y autor del primer gol del equipo de Mendoza.
1: El partido, Gonzalo Ríos, bueno, qué victoria, Gonzalo, qué análisis haces ahora en caliente.
2: Sí, creo que es una victoria que necesitábamos para seguir estando arriba. Sabíamos que Argentino había ganado, entonces necesitábamos ganar, y creo que el equipo lo afrontó de la mejor manera. Veníamos de una victoria con Aldo Civi, y creo que el equipo sigue mostrando que quiere pelear arriba.
1: Bueno, y empezaron con ese penal que no pudieron convertir, y nuestro comentarista decía, en la adversidad se mantienen tranquilos, tienen templanza como equipo, están muy seguros.
2: Sí, somos un equipo que ocasiona mucho, entonces confiamos en todos los aspectos, y creo que queda demostrado que cuando erra un compañero, los siguientes lo apoyan y vamos para adelante.
1: ¿Son conscientes de que están haciendo historia por la participación en Libertadores, porque termine como termine esta clausura, ya están de nuevo en lo más alto de la tabla anual y siguen jugando bien?
2: Sí, creo que estamos disfrutando del momento, pero entendemos que no podemos aflojar. Somos un equipo que se mentaliza partido a partido, y eso es lo que nos da hoy en día pelear en todos los campeonatos.
1: Bueno, y contame de tu gol, venías de marcarle a Aldo Civi.
2: Sí, justo ayer también tuve una de afuera y la pude meter, y bueno, hoy me quedó, y por suerte pudo entrar. Muchas veces rebotan alguno y se va para afuera, hoy tocó entrar y sirvió para la victoria.
1: Bueno, y además están entre los ocho, que ahí se veían afuera, ¿no? Por algunos resultados que no se dieron en el clausura.
2: Sí, eso también es importante para nosotros, pero como te digo, es importante ganar porque nosotros peleamos la anual, y eso también nos da para estar dentro de los ocho.
1: Gracias.
2: Muchas gracias a usted.
3: Santi.
0: Sí.
3: Arce es el goleador del fútbol argentino en el 2026 en todas las competencias, local e internacional, y en este campeonato tiene 4.
0: Bueno, gran dato, Ale, gran dato. Ahora en un rato te voy a pedir las tablas porque me interesa saber cómo queda el anual. Primero vamos a escuchar a Matías Fernández, otro de los puntos altos y el conductor del equipo de Berti.
4: El otro día hicimos un buen partido con Aldo Civi, ahora hicimos otro buen partido. Hay que seguir mejorando muchas cosas, pero la verdad que merecíamos este triunfo para estar ahí arriba, seguir peleándola, así que bueno, contento.
1: ¿Cuál es la clave de este Independiente Rivadavia, que sigue jugando bien, que ahora están en lo más alto de nuevo de la tabla anual, que están haciendo historia?
4: No, ganar todos los partidos. Creo que eso caracteriza a nosotros. Estamos muy contentos, estamos haciendo un buen papel, la verdad que en un club que estamos con confianza, el club está muy, muy ordenado, y eso también lo reflejamos en la cancha, ¿no?
1: Esa es la palabra, confianza, porque bueno, además de niveles individuales altos, se ve un gran compromiso de equipo entre ustedes.
4: Sí, por eso nos va como nos va, ¿no? Porque todos corremos, todos metemos, todos jugamos. Así que bueno, me pone contento, estoy muy feliz, y hay que seguir.
1: Te volví a loco verte ahí, te pedía que estés pegado a la raya, ¿no? Y hiciste un gran esfuerzo.
4: Sí, hay momentos que por ahí Alfredo me pide que juegue mano a mano, lo que me gusta a mí. Así que bueno, nada, por suerte pude hacer alguna jugada, y bueno, después en el córner vino el gol.
1: Bueno, y se viene River ahora en el Monumental, otro partido, otro gran desafío.
4: Sí, la verdad que bueno, hay que seguir así. Para nosotros no hay cuco, nosotros jugamos igual a todos, sea quien sea.
1: Y la última, querías tu gol, ¿no? Porque probaste también desde afuera.
4: Sí, obviamente, lo vengo buscando hace bastante, no se me da. Pero bueno, ojalá que el domingo se dé.
1: Gracias y éxito.
4: Déjame mandar un saludo a mi mujer, que estamos pasando un momento delicado. La verdad que nada, le mando mucha fuerza, y a mi hijito que está conmigo siempre.
0: Bueno, uno de los puntos altos de este equipo, sin lugar a dudas, y una de las revelaciones del campeonato. Qué interesante lo que marcaba el 10. Va a ser un partidazo. River, Independiente Rivadavia. Y ahora vamos a escuchar por último al arquero del equipo mendocino, a Nicolás Volcato.
1: De la tabla anual y se metieron entre los 8.
5: Sí, tal cual, el objetivo, se habían dado los resultados, y bueno, teníamos que ganar para mantenernos ahí arriba, que es lo que queremos y lo que soñamos.
1: Sos muy joven, después de la salida de Centurión, te afianzaste en el arco. ¿Cómo te vas sintiendo? Hoy tuviste una tremenda tapada.
5: Bueno, muy bien, gracias a la confianza que me han dado todos los compañeros, Centu también, hablamos por ahí. Y bueno, es todo gracias a ellos, a toda esa confianza y todo el apoyo que me dan y los consejos para siempre seguir mejorando.
1: ¿Qué trabajas puntualmente vos para seguir mejorando, qué?
5: Y todo, la verdad, es un puesto muy completo y siempre aparecen cosas nuevas, así que siempre trabajamos lo más posible por ahí.

0: Y son semanas cortas y es más jugar y aprender en los partidos, pero bueno, siempre buscamos el crecimiento.
1: ¿Y cuál es la clave de este Independiente de Rivadavia que sigue haciendo historia?
0: El sacrificio, el brindarse al máximo. Hoy fue una locura el equipo, arrancamos con el resultado en contra y siempre intentamos jugar a nuestra manera, intentamos con paciencia hasta que fueron llegando los goles y muy contento por eso porque el esfuerzo da sus frutos.
1: Recién decía Matías que para ustedes no hay cucos, hoy Racing, se les viene River en el Monumental, pero cuando jugaron con Fluminense lo mismo, o sea, es un equipo que tiene mucha confianza.
0: Sí, la verdad que nos planteamos jugar todos los partidos como finales y bueno, eso te lleva a ni pensar en el equipo que tenés enfrente, sino en jugarlo todo igual los partidos, todo brindarse al máximo, como te digo, y esforzarse al máximo, porque bueno, como te digo, nuestro objetivo es estar ahí arriba y pelear todos los campeonatos, así que son todos los partidos finales.
1: Más allá de lo que pueda pasar si se meten en playoff, ¿la tabla anual es un objetivo grande de ustedes? ¿Quieren ser campeones por esa vía?
0: Como te digo, queremos pelear todo, nos sentimos bien para pelear todo y vamos a hacerlo.
1: Gracias, Nicolás, éxito.
0: Muchas gracias.
2: Ale, justo ahí hablaban de la tabla anual. ¿Te parece hacer un breve repaso de cómo quedaron los números y también marcar sí. en qué posición están el resto de los grandes que están afuera de esta tabla?
3: Bueno, vamos con el grupo A, donde Gimnasia de Mendoza. Fíjate, Gimnasia de Mendoza está primero en el grupo A. Independiente Rivadavia se está llevando la tabla anual. Y Godoy Cruz, que hoy ganó 3-0, está entre los equipos que pueden disputar los playoffs en la segunda división. Un gran momento de la tierra mendocina. Gimnasia de Mendoza tiene 15 entonces, Vélez 13, Instituto 13, Defensa 11, Unión 10, Newell 10, Independiente también, junto con Boca. Aquí está San Lorenzo en la 12ª posición, tiene 7, pero juega mañana con el equipo de Instituto. Y Estudiante, que tiene 6, está 14º y también está jugando en La Plata. Frente a Newell's. En el grupo B, Argentinos tiene 16, Sarmiento y Gimnasia 12, Belgrano 11, Tigre Central, Independiente Rivadavia y Atlético Tucumán tienen 11 Independiente Rivadavia y 10 Atlético Tucumán. Aquí River está 11º en su zona y tiene 7 puntos y Racing está 14º a 3 del último, que es Aldo Civi. Y en la tabla anual, obviamente Independiente Rivadavia se la está llevando. Argentinos 45, Vélez 41 en Copa Libertadores de América. Boca, Central, Gimnasia, Estudiantes, Belgrano y River en Copa Sudamericana. Santi, pero aquí hay que decir que se va a producir un adelantamiento porque Belgrano ya ganó el torneo pasado y va directamente a la Copa Libertadores de América. Independiente está afuera en la tabla anual, está 10º. San Lorenzo está 21º con un partido pendiente. 22º en la tabla anual está Racing y ahí queda de los 30, el último que está es Racing, que tiene 22. Así están los grandes en sus zonas y en la tabla anual.
4: Enorme, Ale, enorme. Alejandro Lichetti para actualizar todas las cuestiones, mientras...
3: Otra cosa, Pola.
4: Sí, cómo no.
3: Si me permitís, llegó la repetición de la televisación oficial y hay un claro adelantamiento del jugador de Racing, esto que les mencionaba antes que terminara el primer tiempo. Escudero se adelanta cuando shotea Arce y contiene Cambeses, y es él el que rechaza la pelota que quedó al costado del arquero de Racing después de haber detenido el penal. Debió haberse ejecutado nuevamente, como sucedió hoy en la cancha de Banfield.
4: Bueno, ahora van a pedir que todo se revise, viste, minuciosamente, cuando hay un penal atajado, ¿no? Cuando hay un penal. Que todo se revise minuciosamente, a partir del ventanal que se abrió hoy con esa decisión que se tomó en el partido Banfield River cuando el ruso le había atajado el penal, ¿no? Claro. A Thiago Almada. Decía Fede Benítez en el aire del Superbitre.
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4: ¿Vos roncás mucho, Fede? ¿Roncás mucho, Fede?
6: Un poquito.
4: Lichetti, ¿vos sos ronquero?
7: ¿Yo qué, perdón?
4: Vos roncás información, ¿no?
7: No, ya que estamos con Racing, el que se volvió loco hoy, otra vez Gustavo Costas, hoy debutó en el empate de Cerro. Me río porque le sancionaron un penal a favor de Cerro Porteño. ¿Y? Y salió corriendo hacia el punto del penal, lo tuvieron que parar para decirle al árbitro que había sido penal. Finalmente erró el penal quien lo pateó, y terminó 1-1 el partido. Pero bueno, Racing también extraña a Gustavo Costas y esas actitudes, ¿no?
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4: Y al fin de cuentas, Independiente de Mendoza, este gran hallazgo, esta gran construcción de Alfredo Berti, le ganó a Racing 3-1 en Mendoza. Y para entender la victoria ante la lepra, en el Supermite Futbolero comenta, mundialista el tipo, ¿qué? Santino Ciola.
2: Es justa la victoria de Independiente Rivadavia porque fue ambicioso, porque después del gran primer tiempo que tuvimos y había terminado 1-1, fue el equipo que salió con la postura de ir a buscarlo, todo lo contrario Racing, que sigue perdiendo, que a veces juega bien, pero pierde, que hoy jugó mal en la segunda parte y también perdió. Nos llamó mucho la postura que tomó el equipo de Bosboda de entregar la pelota y estar totalmente dispuesto a jugar de contra, lo marcábamos en el arranque del segundo tiempo. Conegni estaba prácticamente de doble lateral derecho con Canavo. Y salvo algún destello de Miljevic, más que nada en el primer tiempo, casi que no tuvo peso ofensivo Racing en la segunda parte, y lo pagó caro porque Independiente Rivadavia, sin que le sobrara demasiado, lo iba a buscar con muchos centros, sin hacer figura a Cambeses, porque no es que remataba tanto, pero hubo un cambio de Berti que justamente tuvo efecto inmediato y cambió el partido, que fue el ingreso de Sartori, que una jugada le alcanzó para hacer más que Salas en todo el partido, y después de un córner que pateó bien Matías Fernández, que viéndola pienso que Cambeses hasta pudo haber salido, la pelota pegó en la espalda de Escudero cuando estaba por caerle a Arce, se fue para el segundo palo y Sartori, recién ingresado, la empujó para el 2-1. Nos dio la sensación de que ahí murió el partido. Pensábamos que Racing iba a salir a buscarlo y se lo iba a querer llevar puesto, pero hay que decir que no tuvo ideas, que se quedó desde lo futbolístico, casi que no generó peligro, y que también el plantel ha perdido jerarquía, porque obviamente no es para nada por caerle a un chico, pero se repite el ingreso de campo en todos los encuentros. Vergara sigue entrando y tampoco se lo nota a tono futbolísticamente. Tan solo una jugada de peligro pudo generar Racing desde el segundo gol de Independiente Rivadavia, que fue un desborde de Espino, un centro atrás, y Costa, el central de Independiente Rivadavia, la desvió y pasó cerca del palo. Llamativo y hasta una descripción gráfica de que Maravilla Martínez fue inexistente en esta noche, y que la más clara no fue una definición del 9 de Racing en la segunda parte, sino un desvío del central de Independiente Rivadavia. De esos corners que Racing fue ganando sobre el final, sin mérito y con alguna arremetida individual, salió en la última jugada una contra. Arce quedó mano a mano con Espino. Hay mérito del delantero paraguayo en quebrarle la cintura al defensor de Racing, pero insisto en que la reacción fue floja. Casi desganado Espino, no lo quiso ni cortar. Arce lo encaró, se fue mano a mano con Cambeses, que tapó en primera instancia, y en el rebote el paraguayo puso el 3-1. Lo termina ganando bien Independiente Rivadavia porque es un equipo trabajado, es un equipo serio, y Racing más bien lo contrario, se nota que le falta trabajo todavía. Uno se pone en la punta de la tabla anual, los mira todos desde arriba, quiere salir campeón a fin de año de esta tabla, y encima se afirma en esa posición de Copa Libertadores. El otro está mirando todo de afuera, está lejos, lejos en la tabla anual, está lejos para entrar a los 8, y tiene este proceso que muestra chispazos, pero que claramente arrancó torcido, que es el del de Tebos Boda. Es un plantel de jerarquizado, es un técnico que no termina de despegar. Racing está en un momento complicado. Lo contrario, el de Berti, que brilla, que no sintió el golpe de la eliminación en la Copa Libertadores, ni sintió la baja de Villa tampoco, y que está cada vez mejor. Se perfila como uno de los grandes candidatos a salir campeón, y Racing está en un pozo del que no puede salir porque sigue perdiendo.
4: Ha comentado en el Superbite Futbolero la victoria de Independiente de Mendoza, la lepra mendocina, sobre Racing 3-1. Santino Ciola.

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2: Escuchamos a Juan Pablo Boyuda en la conferencia de prensa, el técnico de Racing.
3: Acá. Lisandro Santangelo para Radio Mitre. El hincha de Racing debe estar frustrado por la posición en la tabla anual en el torneo clausura y porque los últimos cuatro del torneo Racing perdió tres o algo así, salvo el empate con Boca. ¿Qué mensaje hay para el hincha? Y si pensás que en realidad estos resultados no acompañan o no demuestran el rendimiento del equipo o lo que muestra en cancha en los partidos, si sentís que es sabor a poco.
4: Bueno, yo tengo ese sabor, yo tengo ese dolor, esa bronca de, digo, bueno, hicimos las cosas para conseguir más de lo que nos llevamos, porque no nos llevamos nada, el partido con Boca nos llevamos solamente un punto, y así hay que analizar partido a partido, con el partido de, hasta el mismo partido de Banfield, de Argentinos, pero son partidos que hicimos buenos partidos y no conseguimos, y esto es cuestión de conseguir resultados, porque vivimos de resultados y bueno, hay que empezar a cosechar cada tres puntos, ¿no? Que es lo que después te da la tranquilidad de poder trabajar y todo el ambiente se transforma con un resultado positivo.
5: Sí. Bueno, más allá de que ha tenido que atravesar, ¿no?, lesiones, suspensiones, jugadores que se incorporaron ya con el campeonato en marcha, siguiendo con la temática también de rendimiento y resultados, ¿cuánto tiempo cree usted que le va a llevar poder ya encontrar una base del equipo definitivo? ¿Qué cree?
4: No, bueno, hablar de tiempos en un fútbol tan resultadista es difícil. El tiempo es esta semana y pensar en ganar el próximo partido, porque esos tres puntos van a significar otro ambiente de trabajo, otro ánimo de la gente, y sabemos que esa es la realidad. ¿Sí? No quiero poner tiempos o poner excusa, no, porque recién comenzamos, hicimos las cosas bien, y si el funcionamiento está, es porque el tiempo lo tuvimos para trabajar. Y bueno, si el funcionamiento está, tiene que aparecer el resultado. Es muy claro eso, ¿sí? Porque podría decir, bueno, el equipo no funciona o no tiene una idea de juego, y yo creo que en el primer tiempo se hicieron las cosas, y el partido pasado también, y el partido con Belgrano también, pero bueno, ese funcionamiento, eso hay que acompañarlo con resultados.
6: Juan Pablo, acá, sí. ¿Cómo estás? Manu Jarque, estamos para Racimaníacos. Consultarte, ¿qué buscaste con el ingreso de Toto Fernández, que no jugaba hace mucho? Y en línea con esa pregunta, ¿por qué hoy Gastón Lodico no sumó minutos? Gracias.
4: Bueno, yo vi que era el momento de empezar con Saracho, y después, a medida que iban corriendo los minutos, yo voy analizando el partido. Con la entrada de Toto, imaginé un Toto lo que había visto, ¿sí? un Toto más ofensivo, con más llegada de mitad de campo hacia el frente, ¿sí? con ganas, con piernas. Yo creo que entró bien, ¿sí? Entró bien, y esa fue fue la decisión del cambio de Toto. Lodico es un jugador que me da en el inicio de juego, pero en el inicio de la generación de jugadas. Pero no consideré en ese momento quitar a Pérez, que era una opción, porque digo, quería estar en partido todavía. Ya habíamos hecho la sustitución de Toto, ahí teníamos un jugador. Y la opción era, bueno, que entre por Matko, pero bueno, Matko es un jugador más ofensivo. Yendo como iba el resultado, perdiendo, consideré, digo, no. Matko con la pelota parada y bueno, que estaba haciendo era nuestro eje de juego en ataque, entonces no consideré a Gastón, pero bueno, eso no significa que no lo tenga en cuenta ni nada, son decisiones que se toman durante un partido y según la secuencia que estoy analizando del partido.
7: Última pregunta.
8: Buenas noches, Juan Pablo, Mati Waldo, estamos en vivo para Radio Espléndida de M990. Preguntarte por Marcos Rojo, si crees que le da otro orden a la defensa, si lo extrañó hoy Racing, y si pensás que lo vas a tener para el próximo partido.
4: Bueno, vamos, sí, bueno, lógicamente Marcos es un jugador que brinda eso que acabas de puntualizar. Sí, es un jugador con mucha experiencia, que ha tenido en estos partidos un nivel importante, que ha ordenado el sector defensivo y aparte nos da ese juego con pelota también. Más allá de eso, yo creo que jugamos con dos jugadores jóvenes, con mucho futuro. Hay que seguir no apostando, porque no es una apuesta. Ellos han demostrado que tienen la capacidad para poder ser titulares en la primera de Racing, tanto Mateo como Escudero, ¿sí? Y vamos a esperar en la semana la evolución de Marcos Rojo, ¿sí? Bien.
2: La palabra de Juan Pablo Boyoda, el entrenador de la Academia Racing Club, ya en el final de la transmis. Y querido, a propósito de Racing, querido Licha Santangelo, como para ir redondeando y, por supuesto, agradeciéndote el gran laburo.
9: Sí, sí, por supuesto, Pola. Bueno, mal momento para Racing, un mal presente. Tendrá que sumar puntos en la tabla anual y también en el torneo clausura para ver si lucha por el ingreso a alguna copa, pero hoy parece bastante lejano. Boyoda creyendo y creo que, bueno, será para analizar si realmente el mal momento, los malos resultados de Racing reflejan el rendimiento del equipo. Él muy preocupado porque el equipo erra goles en momentos importantes de partidos y, bueno, así está la situación de Racing en este momento.
2: Tranqui, Licha. Cualquier cosa después te cuento las penas, ¿eh?
9: Exactamente, hay que regresar ahora.
2: Abrazo grande, Santangelo, gracias, doctor.
9: Abrazo, saludos.
2: Chao, querido. Lo mismo, Luciano, lo ve, lo grande, Lucho,
10: Hola, abrazo grande.
2: Abrazo enorme, querido. Bueno, ¿qué te queda, Lischetti? Bueno, estamos a 5 minutos a las 12 de la noche.
11: Mencionar que arrancó bien Mariano Nabone sobre Novak Djokovic en la primera ronda del Abierto de los Estados Unidos. Le ganó 7-6. Bueno, en el segundo se durmió un poco el argentino, Novak 7-5. En el tercero no le alcanzó para reaccionar a Nabone y cayó frente al serbio 6-4. Y en este momento está Djokovic y Nabone 2-2 en el cuarto set. Thiago Tirante, 6-4, 6-3, 3-6, 3-6 y sigue mañana frente a Adrián Manarino, el francés, y el triunfo de Tomás Echeverry en los Estados Unidos, 6-3, 6-4, 6-0, sobre el checo Vítkopriva. Esto es lo último que está llegando del Abierto de los Estados Unidos, primera ronda que arrancó hoy.
2: Bárbaro, querido. Bueno, Lischetti, un lujo, un lujo.
11: Abrazo. Bien,
2: un abrazo para Ariel González, para Tommy Bertoa, para toda la banda, ¿no? Ahí en la producción.
12: Sí, sí, sí, sí. Sí, ahora lo importante es volver a casa.
2: ¿De qué te? Va a ser difícil la vuelta.
12: Eso es lo importante, eso es lo importante.
2: Hay que encontrar la llave ahora.
12: Eso es lo importante.
11: El último que apague la luz, ¿no?
12: No, pero ya.
2: La llave hay que encontrar acá, porque...
12: Esperemos estar mañana en el programa. ¿Eh? Espero estar mañana en el programa.
11: Caminando llegan bien, tranquilo.
12: Sí, sí. Vamos a ver.
2: Nunca lo hiciste.
12: Y bueno, nos conectaremos de acá.
2: Y hay cosas...
12: Nos conectaremos acá, claro.
11: Claro.
2: Sí. De buen Toro Martínez, no sé, el Dibu Martínez, atacando penales, Nehuen.
12: Igual.
2: Gracias, querido, gracias, Nehuen. Ciolita, fenómeno,
12: Gracias, Pola, el placer de siempre.
2: ¿Cierra Fede Benítez?
11: Sí, señor.
2: Perfecto, grande, Fede. Gracias por todo,
11: Un abrazo.
2: Bueno, avisen en casa si no llegamos. Gracias por tanto. Un abrazo enorme. Hasta aquí llegamos. A la vuelta de la esquina para serenar, calmar a la fiera. Llega la genia de Nora Perlé, con Andrés Tevez Mirson, por supuesto. Porque las canciones, como los goles, son amores.
13: 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Buenas noches.
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2: El cielo parcialmente nublado en Buenos Aires, temperatura actual 15 grados 6 décimas y la humedad 74%. Ante la caída del empleo formal, crece la cifra de trabajadores no informados. En 2025 se perdieron 54.000 empleos en blanco y predominaron los puestos informales, según datos del INDEC. En paralelo, el ministro de Desregulación, Federico Sturzenegger, reconoció la baja del empleo formal, aunque aseguró que se compensa con el crecimiento del monotributo. El funcionario puntualizó en el cambio del mercado laboral y de la legislación como propulsores de una migración al monotributo. El ministro de Economía, Luis Caputo, viajó a los Estados Unidos para la cumbre de ministros de finanzas y banqueros centrales del grupo del G20. La reunión será en Carolina del Norte. La comitiva está integrada por el viceministro de Economía, José Luis Daza, el presidente del Banco Central, Santiago Bausili, y el vicepresidente, Vladimir Guernin. Caputo podría reunirse con el secretario del Tesoro de los Estados Unidos, Scott Bessent, y hay expectativas por un posible encuentro con la titular del fondo, Kristalina Georgieva, con quien también podría tener una reunión. Georgieva había venido a la Argentina hace un mes y en ese momento había reconocido la baja de la inflación y la mejora en las condiciones financieras, pero había descartado la ampliación del financiamiento a nuestro país, reconociendo la falta y la necesidad de un crecimiento equilibrado, incluyendo medidas para que las familias puedan acceder al crédito y aumentar el consumo. Llegó a Buenos Aires una avanzada del Vaticano por la visita del Papa León XIV a nuestro país en el mes de noviembre. La misión está encabezada por el mexicano Monseñor José Nahum Jairo Salas Castañeda, responsable de la organización de los viajes pontificios. La comitiva permanecerá hasta el jueves y luego continuará hacia Uruguay y Perú, los otros dos países que están incluidos en la gira latinoamericana del Santo Padre. El cantante, rapero y compositor de RKT, Callejero Fino, fue detenido en Tigre por viajar en una camioneta sin patente y con un arma. El músico fue sorprendido junto a otro hombre y aseguró que se dirigía al cumpleaños del novio de María Becerra. Su abogado, el doctor Ignacio Ibarra, esto dijo sobre la situación del cantante.
3: Él está alojado en Benavides, sí, en este momento. Bueno, primero quiero charlar con él, un par de cuestiones antes de asumir su representación, pero bueno, quiero hablar con él tranquilo. Lo que estamos pidiendo ahora es tratar de ver cuál es el fin de la causa, por qué está detenido en sí, si es solamente por el arma, si están agarrándose de las cuestiones que tiene como delitos en otros temas, pero no, por ahora vamos lo mismo. Para la justicia eso es algo aparte, es una cuestión reglamentaria, vial, que tiene que todavía aclararse. Va por ese lado, no tiene que ver con la justicia, es un problema vial, que por eso la camioneta hoy está secuestrada, pero no viene por ese lado la parte de la justicia o la parte penal, que es lo que todo el mundo está preguntando.
2: Septiembre llega con aumentos en transporte, alquileres y prepagas, entre otros. A partir de mañana, el boleto mínimo de colectivo en la ciudad de Buenos Aires pasará a 887,87, mientras que en la provincia el mínimo subirá a 1.158,97. El subte subirá un 4%. El pasaje pasará a 1.753 pesos. Para el premetro, el pasaje será de 613,55. En tanto, en el Gran Buenos Aires, el tren subirá un 14,2%. Para las líneas Mitre, Sarmiento, San Martín, Urquiza, Roca, Belgrano Norte y Belgrano Sur, el mínimo pasará a 480 pesos para quienes tengan la SUBE registrada. Además, aumentarán los peajes en un 4,1%. Las cuotas de los colegios privados subirán un 4,2% en la ciudad de Buenos Aires y un 2,5% en la provincia. Las prepagas aplicarán subas entre el 1,9% y el 3,11%, según la compañía. Alquileres, también ajustados por la ley antigua, tendrán una suba del 35,5% anual, mientras que los servicios de telefonía móvil, internet y televisión por cable tendrán un aumento tarifario general del 2,5%. Atención usuarios de subte, desde hoy la estación Medrano de la línea B estará cerrada por 3 meses por obras. Las tareas se enmarcan dentro del plan de renovación integral. Los pasajeros podrán acercarse a las estaciones más cercanas, como Ángel Gallardo o Carlos Gardel. Hockey, después de las Leonas campeonas, los Leones se quedaron con el tercer puesto en el Mundial. Le ganaron 2-1 a Países Bajos y se quedaron con la medalla de bronce. Ignacio Ibarra, jugador de los Leones, analizó lo que dejó el tercer lugar.
1: Una alegría inmensa. Creo que la clave de no solamente de este partido, sino todo el torneo, fue que tuvimos un foco al 100% todos los partidos. Fuimos a dejar todo y más. Y creo que por eso nos merecíamos esto, la verdad. Así que nada, muy contento y creo que dedicárselo a todos mis compañeros, al CT y a mi familia que vino a alentarme. A todos mis amigos también, así a mi novia. Así que estoy muy contento por esto y creo que nos merecíamos,
2: Fútbol, por la fecha 7 se jugaron varios partidos. Hace instantes en Mendoza, Racing perdió 3-1 frente a Independiente Rivadavia de Mendoza. El arquero de la Academia, Facundo Cambeses, reconoció el mal momento que atraviesa el equipo.
4: Muchísima bronca, me duele este momento, no queda otra que seguir laburando como digo siempre. Hoy se nos escapó por detalles, hay que estar encima de esos detalles, hay que corregir y seguir para adelante. Son jugadas puntuales que a veces definen partido, pero bueno, lo trabajaremos puertas adentro. Ya no hay más palabras, tenemos que laburar, tenemos que seguir corrigiendo cosas y tenemos que empezar a sumar. Me duele muchísimo este resultado, veníamos ilusionados, una cancha que es difícil, pero podíamos ganar y la verdad que me duele por eso.
2: El otro equipo de Avellaneda, Independiente, también cayó por goleada 3-0 frente a Gimnasia y Esgrima de Mendoza, que ahora está puntero en la zona A. Al terminar el partido, el plantel se fue silbado por los hinchas. Por su parte, el técnico del Rojo, Jadson Viera, habló tras la caída de Independiente y señaló que el equipo jugó mal en medio de un desorden que se debe corregir.
5: Y no fue un buen partido. Creo que hubo mucha diferencia sobre el partido pasado. Yo pensé que íbamos a estar con un poquito mejor. Creo que empezamos bien, pero equivocándonos mucho en los pases, mucho.
2: Por su parte, River le ganó 3-2 a Banfield con goles de Sebastián Driussi, Thiago Almada y Ángel Correa. El jugador de la selección, Almada, analizó lo que fue la victoria del conjunto millonario.
6: Sí, muy feliz, la verdad que tenía muchas ganas de hacer un gol, estaba cerca, no se me estaba dando, así que muy contento, pero también por la victoria del equipo. No, creo que bien, por momentos sufrimos, pero lo supimos sacar adelante.
2: Por su parte, quien hizo su debut como técnico del millonario fue Leonardo Poncio, quien analizó lo que dejó el encuentro.
7: Muy contento, feliz, me debo a esta institución, siento que cuando hay que estar hay que poner la cara, y bueno, y así fue. Y después darle nada, hay un grupo de jugadores impresionantes. Estuve casi todo desde que empezó esta temporada al lado de ellos, porque ustedes saben, así que nada, la verdad que no se habían dado anteriormente los resultados por ciertas situaciones deportivas, porque el fútbol tiene estas cosas. Hoy se logró ganar y todo de lo que se venía trabajando, y más de los chicos.
2: Tiempo. El tiempo en Buenos Aires, comenzaremos la semana hoy lunes con cielo mayormente nublado por la mañana y parcialmente nublado hacia la tarde. La temperatura oscilará entre los 11 grados de mínima y 19 de máxima. El martes seguirá el buen tiempo con cielo algo nublado, temperatura mínima de 9, máxima de 18. Para el miércoles el cielo estará mayormente nublado y la temperatura máxima llegará a los 21 grados. En estos momentos en Buenos Aires el cielo está parcialmente nublado, la temperatura actual 15 grados 6 décimas y la humedad 74%.
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0: Y sí, claro que sí, son amores, porque están unidos a las voces que supieron acompañarnos a lo largo de nuestras bellas historias de ayer, de hoy. Siempre vigentes nuestras canciones, sin duda. Sí, sin duda, son amores. Sí, sí, sí, por supuesto, chiquito, pero contundente hoy. ¿Qué vamos a hacer? El fútbol es pasión de multitudes, pero nosotros, como les decimos, chiquito, pero contundente, porque ponemos el amor todo para acompañarlos en este ratito de Canciones Son Amores. Andreita Esteves Mirson a mi lado y nosotras dos para poner en marcha todo un equipo.
1: Ay, sí, hola, Nora Perlé, muy buenas noches y buenas noches a quienes nos escuchan.
0: Hola, nena.
1: Ya empezando este lunes y último lunes del mes, ¿cómo se va pasando el año?
0: Volando, nena, volando.
1: Ay, yo pensaba en breve ya vamos a estar imaginando qué vamos a hacer
0: brindando
1: para la fecha de la fiesta, para tus vacaciones en Reta.
0: Para mi cumpleaños.
1: Para tu cumpleaños. Bueno, pero estamos hoy aquí presentes y entonces vamos a nombrar a Alonso Lozada, que será el encargado de ponernos en el aire, a Mario Villanueva, que desde su discoteca nos da una mano para algunos momentos. Hoy me ayudó a mí a armar un bloque para después de que vos presentes la música para calmar a las fieras, con un histórico del rock internacional que me parece que a los escuchadores les va a gustar.
0: Seguramente, y también tenemos programado un broche de oro que va a gustarles a todos. ¿Por qué?
1: Bueno.
0: Porque, como nunca había pasado, tenemos la participación de un escuchador, pero de manera concreta y musical, un interrogante. Lo dejamos.
1: Muy bien, puntitos suspensivos.
0: Lo dejamos palpitando ahí, ¿eh?
1: Porque nos faltó nombrar también a Pablo Gazzotti y a Juanpi Córdoba, encargados de la artística de este programa.
0: Y ahora perfumamos el aire de Mitre. Claro, está comprobado. 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
2: A esta hora del domingo, vamos sumándonos en tranquila soledad o en gratificante compañía, como parte de este ritual de melodías, sentimientos y acordes. Como todos nuestros fines de semana, la placidez y la tranquilidad del encuentro comienza con un bálsamo. Comienza con música para calmar a las fieras.
0: Y desde su reducto en discoteca, como siempre, Marito Villanueva convidándonos con lindas ideas. Él siempre propone lindas ideas, ¿vos sabés?
1: Sí.
0: Y el
1: ¿qué se le ocurrió esta vez?
0: El interrogante se aclara ya mismo, porque se trata que nos convida esta noche con dulces valsecitos peruanos.
1: ¡Ay, qué linda idea!
0: En versiones preciosas. Cada una de ellas más linda que la anterior y la que sigue.
1: ¡Ay, qué bueno!
0: Bueno, vamos a comenzar con este inolvidable tema y de presencia absoluta, Fina Estampa, y la versión Pasión Vega.

0: Otro valsecito peruano dice presente, La flor de la canela. Qué hermoso este
1: sí,
0: tema, ¿no?
1: Sí, qué lindo.
0: Cuánta vigencia durante tantos años. Y se trata de un grande que lo entona de una manera muy dulce, muy coloquial, con su estilo tan particular. Pensaba uno de estos días homenajearlo a...
1: ¿Y
0: acá Caetano
1: no?
0: Veloso,
1: claro,
0: porque
1: sí,
0: me encanta, estamos dentro de, sí, del mes de agosto. Bueno, Caetano Veloso canta así, La flor de la canela.

0: Oh, yo este no lo conozco. ¿Esta versión?
1: Ay, a ver, a ver.
0: Un gran interrogante tengo. Vamos a escuchar, porque Marito sabe lo que hace, ¿eh? Así que el interrogante tiene que ver con el tema Limeña, que cantan los morochucos.
1: Ah.

0: Mira vos, ella no se pierde nada, Mercedes Sosa, nada menos.
1: Y aparte todo lo hacía bien, siempre todo. Decimos, ¿no? Cuando la escuchamos con tangos, lo hace fantástico.
0: Maravilloso.
1: En canciones con los rockeros, que vos siempre destacás, como ha grabado con tantos artistas del
0: absoluto,
1: rock nacional.
0: Absoluto.
1: Y me acuerdo que vos trajiste una vez una versión con Plácido Domingo, ¿eh?
0: Claro que sí, temas líricos y hasta
1: Dios
0: boleros.
1: Dios mío, con esa voz.
0: Y esta
1: bárbaro.
0: Noche se prende también con las preciosas canciones, los preciosos valsecitos peruanos. Mercedes Sosa, la negra querida del alma, canta Acércate, Cholito.

0: Sevillana y de Jaranera, de Valdivia y Marinera. Compañeros, compañeras, te esperamos por acá.
1: Y mira, la linda, espléndida y siempre presente también, Soledad. Ah. Soledad canta su propio valsecito peruano. Ah, no, no de su autoría, pero lo hace propio porque lo canta divinamente bien.
2: Hace su versión seguramente como nadie.
1: Amarraditos.

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3: Y vamos a contarle a todos los escuchadores que en la semana, cuando vamos armando muchas veces con Nora todo lo que va a suceder el fin de semana aquí en el aire de Radio Mitre, vamos buscando cada una información. Y justo me topé con la noticia de que Eric Clapton durante septiembre tiene programados muchos shows en Estados Unidos, lógico, no vendrá aquí a nuestro país.
4: Me encanta Eric Clapton.
3: Claro, le dije a Nora, y si armo un bloquecito con los clásicos de Eric Clapton y con sus canciones más bellas,
4: qué
3: más
4: hermoso,
3: populares, más emblemáticas, sí. Porque es un artista internacional que ya tiene más de 80 años y que tiene una vigencia enorme. Si vos sabrás lo que es trabajar todavía cuando uno tiene más
4: canas,
3: de 80, ¿no?
4: Con canitas al aire.
3: Lo cierto es que Eric Clapton nació el 30 de mayo del año 1945, es guitarrista, cantante, compositor, es conocido por cómo interpreta las canciones y las melodías con su guitarra eléctrica. Forma parte, según la revista Rolling Stones, de uno de los mejores guitarristas de todos los tiempos. Y es por eso que comenzamos este momento escuchando su música con Lágrimas en el Cielo.

Eric Clapton forma parte desde hace un tiempo del Salón de la Fama del Rock and Roll por partida triple, por su carrera como solista, por su participación en uno de los grupos que grandes éxitos le ha dado, Cream, y por otro grupo donde inició su carrera musical. Eric Clapton, que ha tenido una vida un poco triste porque han pasado algunas tragedias a lo largo de su vida, pero que sin embargo, como decíamos, sigue vigente, y en el próximo mes de septiembre se va a presentar con distintos shows que la mayoría ya tiene localidades agotadas. Eric Clapton en Canciones son Amores, Los ojos de mi padre.

Buscando información de Eric Clapton, me encuentro con que, lamentablemente, partes de estas cosas tristes que le han pasado, como la pérdida de un hijo hace un tiempo, las cosas tristes comenzaron a partir de su infancia, porque cuando él nació, su padre era un piloto militar y fue destinado a la Segunda Guerra Mundial. Entonces, su mamá, Patricia, decidió que debía dejar al niño a cargo de sus abuelos antes de regresar a Canadá, y así fue que los abuelos criaron a Eric Clapton. Y él, al principio, creyó que sus abuelos eran sus padres. Supo la verdad recién a los 9 años, y aparentemente eso le generó una gran tristeza. Pero supo escribir bellas canciones, bellas melodías que a los que tenemos un poquito más de 50 años nos vienen acompañando desde hace mucho tiempo. Y tal es el caso de esta maravillosa Esta Noche.

0: Eric Clapton nos acompaña en este tramo de Canciones son Amores, y otra de las famosas canciones que además también le ha permitido ganar algunos premios es esta próxima que vamos a escuchar ahora. Se llama Leila y está escrita por Eric y por Jim Gordon. Fue lanzada en 1970, la letra expresa la desesperación por un amor prohibido. Aparentemente, según contaron, es que Eric Clapton estaba enamorado, ¿sabes de quién, Nora?
1: ¿De quién? ¿De quién?
0: De la esposa de George Harrison.
1: No te puedo.
0: Era un amor súper prohibido. No podía pasar nada allí, porque ¿cómo? Era su amigo.
1: ¿Y se habrá publicitado esto?
0: Esto se decía. Yo no puedo dar fe de que la canción esté dedicada efectivamente a ella
1: pero
0: cuando se dice algo va quedando.
1: Por supuesto.
0: Todos los críticos siempre dijeron que esto era cierto. Simplemente yo lo cuento como una anécdota, porque esta canción es bellísima, y en el 1992 Eric Clapton grabó una versión muy lenta y acústica para esa serie de ediciones que se hicieron de MTV Unplugged. Eric Clapton ganó un premio Grammy, la canción se volvió muy popular y nosotros tenemos ganas de escucharla esta noche. Eric Clapton, así hace Leila.

Y antes de cerrar este momento que hemos compartido con Eric Clapton en esta noche, les quiero contar que tiene muchos shows programados. Desde el 6 de septiembre y hasta el final de mes, se irá presentando en distintos lugares, en distintas ciudades de Estados Unidos. El de Chicago, según cuentan, que será el 11 de septiembre, el Día del Maestro, tiene ya las localidades agotadas. Se va a presentar en muchos estadios, en muchos lugares importantes de allí, de Estados Unidos, como lo ha hecho a lo largo de toda su carrera. Quisimos traerlo en esta noche, no era una fecha especial, no es su cumpleaños, no pasaba nada que implicara una efeméride, pero nos parecía que alguien que después de los 80 años se sigue subiendo a los escenarios para interpretar sus canciones, para ser aclamado por su público, merecía un momento en esta noche de Canciones Son Amores. Y vamos a cerrar escuchándolo con Llamando a las Puertas del Cielo.

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3: Bueno, nuestro homenaje de hoy es muy curioso. Es la primera vez que hacemos esto en nuestro encuentro de Canciones Son Amores de cada sábado y domingo. Y es porque nos ablandó el corazón un diálogo que tuvimos con un escuchador muy amoroso. Su nombre es Carlos Aspres. Que nos contó un poco su historia de vida y nos mostró su trabajo musical. Por eso está presente esta noche, sí, para homenajearlo. Les voy a comenzar leyendo una cartita que nos mandó. Dice, mi nombre es Carlos Aspres. Siempre me ha gustado componer canciones. Canciones que me han atravesado toda la vida, desde que tenía 11 años... e hice mi primera canción. Siempre canalicé mi historia de vida mediante las canciones. Bueno, y hablando sobre esas canciones, justamente esa noche, ese día que dialogamos con él, nos hizo escuchar uno de sus temas. Nos encantó, nos pareció conmovedor que pudiéramos hacer esto por primera vez en la historia de 25 años.
4: Ay,
3: lo hacemos.
4: Sí. Eso habla también de tu generosidad. Esa parte la digo yo. No la vas a decir vos, pero la digo yo. No, habla de tu generosidad.
3: A mí me enternecen los escuchadores, sobre todo cuando tienen propuestas artísticas, cuando tienen algo desde el corazón emitido. Bueno, en realidad dice que su estilo de música es el bolero o la balada. Aunque también ha hecho temas movidos con ritmo, ¿no es cierto? Pero vamos a comenzar con uno de sus temas. ¿Qué te parece?
4: Muy bien, sí, me parece bárbaro.
3: El título, ¿qué secreto tienes? Carlos Aspres lo canta así a su tema.

0: Carlos Aspres, ese es su nombre, esa es su creatividad, el tema que escuchamos le pertenece. Y bueno, dice que su estilo de música, se lo dije hace un ratito, es el bolero, la balada, que hizo otros temas. Dice que hace muchos años que estudia canto y que en principio, recién a partir del año 2003, empezó a dedicarse a grabar sus temas, letra, música, de su autoría, desde luego, con la producción de un músico, de Pablo Salter.
1: ¡Qué bien, qué bien! Qué
0: y
1: bien.
0: Me cuenta que tiene... No, pero después lo sigo contando, historia de vida. Vamos a escuchar un tango hecho por Carlitos Aspres. Así canta Grisel.

0: Bueno, me cuenta Carlos Aspres, que tiene estudios terciarios, que se recibió de periodista también, mirá qué
1: activo. Sí.
0: Se recibió de periodista en el año 2003. Estudió en el Círculo de la Prensa y en el 2003 pudo empezar a grabar sus propios temas con letra y música, como les decía antes, con la producción de Pablo Salter, un músico prestigioso. Además de los 42 temas de su autoría y grabados en un disco de 10 temas, aparecen tangos seleccionados que no le pertenecen a otros autores, como este Grisel que escuchábamos y este otro, Nada.

periodista desde el año 81, nuestro querido amigo Carlos Afres. Y bueno, pero parece que la música le pudo el alma, el corazón y las ganas. Así que grabó, y grabó muchos tangos también. Grabó tangos como El Último Café.

0: 10 temas de tango. Y los hizo muy bien, ¿eh? Muy bien. Pero queremos recuperar en este homenaje a su creatividad, a su buena onda, a lo buen amigo que se convirtió con nosotros, como todos y cada uno de los escuchadores.
1: Y que ¿no sea cierto? Un augurio para un futuro en el mundo de la música.
0: Ojalá.
1: Uno nunca sabe.
0: Ojalá. Ya lo tiene, porque tiene admiradores que lo siguen por su material. Pero nosotros hoy lo ponemos en el aire de Mitre, en canciones que son amores, y vaya que él lo canta con amor y con dedicación y con entrega. Te felicitamos, Carlos Aspres. Ojalá tengas mucho éxito en tu vida artística.

0: Para todos los gustos, abundante, pudimos tener la presencia de los escuchadores con sus comentarios siempre tan lindos. Siempre nos vamos muy emocionadas con Nora de aquí cuando termina el programa 1:30 de la madrugada. Y hoy también nos vamos contentas, emocionadas.
1: Con una experiencia distinta,
0: sí,
1: nueva,
0: tal
1: que
0: cual.
1: Nos encantó. Ojalá podamos acompañar a otra gente de los valores de Carlos.
0: Tal cual. Y no sabemos todavía qué va a pasar el próximo fin de semana, pero estén atentos porque ustedes ya saben, hay fútbol o no hay fútbol, aquí estamos. Y siempre terminamos a esta hora, a 1:30 de la madrugada.
1: Sí, será pequeño, pero contundente algún día, pero de todos modos ponemos todo nuestro amor, nuestra entrega y nuestro deseo de compartir con los escuchadores canciones que sí, sin duda, son amores.
0: Y las gracias a Alonso Lozada, que nos puso en el aire y nos tuvo una paciencia infinita esta noche.
1: Lo queremos mucho, Alonso. Es nuestro amiguito, gracias. Bueno, hasta la semana que viene, a disfrutar este mes que tiene nombre lindo y nos llena de lindos augurios, nada menos que septiembre.

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1: ¿Qué tal? ¿Cómo andan? Muy, pero muy buena madrugada. Arrancamos de la noche a la mañana. Y como dice el querido Juan Carlos del Misier, no te vamos a dejar dormir, ¿eh? Te vamos a acompañar con la música, con la información, con todo, con lo que siempre ya te tenemos acostumbrados ahí a esta madrugada linda de radio en Mitre. Y hasta las 5 no paramos, ¿eh? Con todo, con de la noche a la mañana. Vamos de la noche hacia el amanecer, hacia la mañana, y con un pronóstico del tiempo que indica para las próximas horas 15.6 de temperatura después de un lindo fin de semana, mínima de 11 grados y la máxima 19 grados para este día lunes, con cielo parcialmente nublado. El martes, mínima de 9, la máxima 18 grados. El miércoles, mínima de 10 y la máxima 21 grados. Así que mañana martes, no te cases ni te embarques, vamos a tener entonces un día con cielo algo nublado. Pero estamos arrancando, atención, septiembre. Así que ya nos predisponemos al mes de la primavera con la mejor onda. Bueno, Vero Rossetti en la operación técnica, Marcelo Nelli, genios totales en los controles, con los CDs, con los vinilos, con los cassettes, con todo. Tienen todo, un equipo completo de música que nos preparó Mario Villanueva. Ustedes también llamando al 11-3003-0790 y nosotros vamos a ir con la música también de los pedidos de la gente. Sí, que manden mensajes de audio, ¿sí? No mensajes de texto, no, porque claro, no atiende nadie, no está el bot. El bot se fue al fin de semana, dijo, me voy este fin de semana. Pero vuelve en breve, qué sé yo, no sé. Hoy no fiamos, mañana sí, una cosa así. Bueno, entonces, tenemos mensajes de audio, 11-3-003-0790. Tenés que dejar mensajes de audio a través de tu WhatsApp. ¿Desde dónde estás escuchando? Nos mandás, por ejemplo, estamos en, no sé, Río Gallegos. Mandás un mensaje, si estoy acá en Río Gallegos. Estoy, por ejemplo, Jujuy. Estoy en Jujuy. Bueno, lo estoy escuchando de arriba. Estoy apunado. Bueno, mandás un mensaje. Estoy, no sé, por ejemplo, en el litoral. Estoy en el oeste. Estoy en el este. Estoy en la ruta 40, estoy yendo con el auto, con el camión, mandás un mensajito. Hoy vamos a hacer un bloque camionero también, así que vamos a hacer historias de camioneros y también vamos a hacer historias de ruta, o sea, algo que te pasó en la ruta. Yo voy a contar una, una anécdota. Estaba yendo para Mar del Plata. Auto bastante nuevo, digamos, pero estamos hablando del año 2012 más o menos, así que bastante nuevo para ese año, ¿no? Y sigo con el mismo auto, digamos. Y entonces resulta que no había parado nunca en la donde se compran medialunas, en el atalaya, ¿no? Que había un solo atalaya del lado hacia Mar del Plata, digamos, el tradicional. Y iba en el auto, qué sé yo, iba con mi abuela, que esto, que lo otro, bueno. Y pasamos de largo, ¿no? Pasamos atalaya de largo, fuimos hasta la costa. Bueno, entramos, no entramos. Bueno, seguimos de largo, nos fuimos hasta Mar del Plata. Volvimos, ¿cómo hacia Mar del Plata? Porque en realidad íbamos a la costa. Cuando volvíamos, ya después de unos días de descanso, qué sé yo, dijimos, vamos a entrar, vamos a entrar. No, no entramos, no entramos. Había solamente del lado derecho, o sea, como mano hacia Mar del Plata. Entonces nos pasamos y unos metros más adelante, vamos a volver, vamos a entrar. Bueno, hicimos la vuelta, qué sé yo, entramos hasta... Di la vuelta, entro, compro unas medialunas, qué sé yo, y tenía en ese momento un aparatito de GPS, ¿no? Y pongo el GPS, qué sé yo, y en la otra mano tenía la medialuna. Entonces yo iba con las medialunas mirando y mirando el GPS. Y arranco desde el puesto de venta de medialunas, arranco un par de metros y había como una especie de triangulito así de una vereda, pero la parte ancha de la vereda, o sea, la parte del cordón, no tenía como una subida ni nada. Y estaba como desviado de la entrada, o sea, esa esquinita, ese triángulo, estaba como, no en línea recta, sino desviado. Entonces vos si seguías derecho, te ibas a topar con eso. Tenía que desviar viéndola, digamos. Yo venía poniendo el GPS la dirección y comiendo media luna, o sea, tendiendo la media luna y el GPS. No mirando mucho porque digo, claro, es una línea acá recta, qué sé yo, no pasa nada, saliendo, digamos, del establecimiento de venta de media luna. Y resulta que agarro el cordón con las llantas, con todo el peso, atrás traía bolso, traía de todo. Estaba pesado el auto, mi abuela, todo, bueno, íbamos todo ahí. Qué sé yo, ¡boom! Se escucha, ¿viste? Mi abuela dice, ¡ay, agarramos un chico! Me dice la abuela. Y digo, no, pará, abuela, tranquila, tranquila. Y agarramos el cordón, ¿viste? Con todo. Miro así, y digo, uy, porque escuché, ¿viste? Como un plaf, ¿viste? Una cosa, un ruido medio raro, bueno. Me paro un poquito más adelante, miro así toda la llanta abollada, pero abollada tipo un bollo, ¿viste? O sea, no servía. Llego acá, ¿qué hago? Miro la de atrás también abollada, y yo tenía un solo repuesto, o sea, la rueda de auxilio. Bueno, paré unos metros más adelante, miro por el espejo retrovisor y veo unos policías que venían más atrás con unas reposeras, ¿no? O sea, es que no, esto viene para largo, vamos a llevarle una reposera para que se sienten ahí. Y bueno, a un costado de la ruta y de unos alambrados, y qué sé yo, con la reposera, sentados esperando a que venga el remolque que tenía que venir, digamos, el auxilio para cambiar. Y imagínate, con una sola rueda de auxilio me dice, me cambia y medio desinflándose la cubierta me dice, mira, anda despacio, después de 3-4 horas, no sé qué, pero anda despacio porque se te va a ir desinflando y posiblemente no llegue de vuelta. Otra vez, viste, digo, no, se va a desinflar. Bueno, el asunto es que estuvimos ahí en la reposera esperando. Está bien, comimos la medialuna, pero tenía dos llantas, una que no servía para nada, y la otra media abollada que iba perdiendo aire, y la después puse la de auxilio. Bueno, ese fue el cuento mío de las rutas y las anécdotas. Bueno, contá anécdotas de ruta en el 11-3-003-0790. Esperamos tu audio y también en mis redes. Fabricio López OK, @ Fabricio López OK en Instagram, en TikTok, en todas las redes. Facebook, todas las redes, Fabricio López, OK. Bien, y fabricio.check también, que es mi otro Instagram. Bien, 1:44, Brito. Vamos a arrancar con Gal Costa mientras aguardamos la llegada de los diarios, la información, todo. Tenemos efemérides también en este día, un día como hoy, pero de otros años. Vamos a ir contando un poquito todo lo que pasó un día como hoy, pero de otros años. Un día como hoy, 31 de agosto, pero de diferentes años. Por ejemplo, en el año 1997, un día como hoy, fallecía en un accidente muy recordado, muy triste, Lady Di, la princesa de Gales, huía de los paparazzis en un auto junto a su novio, Dodi Al-Fayed. El vehículo llevaba a la pareja después de haber cenado en un restaurante y choca en el Puente del Alma. Además de Diana Spencer, mueren Al-Fayed y el chofer, Henry Paul. Solamente sobrevive el guardaespaldas, Trevor Rhys-Jones, y la noticia causa impacto mundial. La familia real estaba de vacaciones en Escocia y debió afrontar críticas por no haber puesto la bandera a media asta en el Palacio de Buckingham, por ejemplo. Bueno, después tenemos Eladia Blázquez, el fallecimiento de Eladia Blázquez en 2005, Muere Laia Blasquez a los 74 años. Fue una de las grandes cantautoras de tango, además de compositora y letrista. Fue guitarrista, pianista, puso letra a Dios Nonino, de Astor Piazzolla, escribió clásicos como Domingos de Buenos Aires, El Corazón al Sur, Honrar la Vida, Si Buenos Aires No Fuera Así, Sueño de Barrilete, por ejemplo. Destituyen en 2016 a Dilma Rousseff en Brasil, ¿no? Se consuma el golpe contra la presidenta de Brasil, Dilma Rousseff, por 61 votos contra 20. Después, bueno, tenemos otras efemérides que vamos a ir contando. Muere John Ford, por ejemplo, fallece uno de los grandes directores de cine de la historia, ¿no? John Ford a los 79 años. Bueno, algunas de las cosas que tenemos en este 31 de agosto, pero de otros años. Un día como hoy, pero de otros años, ¿sí? Bueno, y después te voy a ir contando otras cositas más también. Nace el actor estadounidense Richard Gere, por ejemplo, en 1949. Tenemos a el cantante argentino Leo García también cumpliendo años. Bueno, diferentes efemérides, diferentes celebraciones, acontecimientos. Se celebra el Día de la Fragata Presidente Sarmiento también, en el día de hoy. Es el Día de la Obstetricia y la Embarazada en la Argentina. Así que también en este día. Bueno, después seguimos. Tenemos un montón de cosas para ir contando, historias, anécdotas. Acordate que hoy la consigna, el tópico de hoy es anécdotas de ruta, ¿sí? De viaje. Puede ser también, un día que estabas haciendo de mochilero y te subiste a un auto y bueno, empieza la travesía. No sé si llegaste. Yo no hice mucho de mochilero. No sé si ustedes hicieron de mochilero. Bueno, contá un poquito en el 11-3-003-0790. También está, viste, cuando vas por la ruta en el auto y un policía te hace como dedo, así, y vos decís, ¿será policía o no será policía? ¿Estará disfrazado? Viste, vos decís, ¿cómo será esto? Bueno, 11-3-003-0790. A veces, viste, mirá para atrás y la verdad que no tengo lugar. Y a veces tenés un poco de lugar, pero decís, y si no es policía, te agarra como una cosa, viste, un miedo. Bueno, y siempre hacen dedo, viste. Es como con un bolsito y el trajecito así en la ruta. Y a veces son dos, viste. Y vos decís, no, dos ya es como, me da un poco más de miedo todavía. Bueno, 1:48 de la mañana, contanos. Después voy a saludar también a la gente de San Antonio de Areco, ahí que estuvo el fin de semana. Así que muy bien, ahí la gente del sendero, gracias. También a toda la gente que, a las dueñas también, gracias. A la herradura, gracias a todos. Bueno, 1:48, estamos en De la Noche a la Mañana, hasta las 5 no paramos. Esto está en movimiento, señoras y señores. Y comenzamos con música de Brasil.

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de la madrugada, 58 minutos. Estamos saludando a toda la gente que va dejando su mensaje. Ahí, por ejemplo, en la ciudad de Buenos Aires y en el interior del país. La consigna de hoy es historias de ruta, ¿no? Y una de las que me manda, por ejemplo, María Cristina, tiene que ver con el tránsito, más que mi historia de ruta, más que una anécdota. Dice, en la ruta 12, cerca del puente Zárate, están haciendo un trabajo de bacheo y dejan una sola mano para que pasen los autos. Y estamos clavados en la ruta con una demora de 4 horas, increíble. Cosas que pasan, dice, y en realidad mi hijo que está ahí, bueno, salieron de Concordia, Entre Ríos, a las 18 y están todavía en la ruta 12, en la isla, a paso de hombres. Sí, a mí me pasó una vez y quedé en un momento arriba del puente de Zárate. Y fue una larga espera que no podías bajarte, no podías hacer nada, pero en este caso por un accidente, entonces se cortó una de las manos y era larguísima la espera también, desesperante, porque en un momento estás arriba del puente, no sabés qué hacer, ¿no? No podés bajarte, no podés hacer nada. Bueno, me imagino lo que debe ser esa travesía. Bien, estamos hablando también de las historias de ruta, está un poco más... por ahí más seria, más, ¿viste?, menos divertida, pero cosas que pasan. También te puede pasar en un embotellamiento que vos decís, te agarra un momento y ¿qué haces ahí?, ¿viste? Ya el momento se termina, la paz, la calma, decís, ¿qué hago?, ¿viste? No, ya el mate no quiero más, esto, lo otro, querés continuar. Bueno, también te voy a contar en rato cuál es la perspectiva, cómo viene la vida de Phil Collins, ¿no? Y tema de sus canciones, si va a seguir haciendo canciones, si se va a alejar de los escenarios. Bueno, en un ratito te voy contando. 2 de la mañana, en el programa de Mirta, esto también va a estar en todos los diarios seguramente en el día de hoy, donde Alejandro Lerner, el músico, dijo: Argentina es como una mujer abusada. La polémica comparación de Alejandro Lerner al respaldar a Javier Milei. El músico analizó la situación del país y pidió tener paciencia con el gobierno actual. Es un país que ha sido violado, planteó en la mesa de Mirta, con uno de los invitados de la emisión más reciente de La Noche de Mirta. Alejandro Lerner protagonizó uno de los tramos más comentados del programa. En medio de un debate sobre la política argentina y la gestión de Javier Milei, el músico defendió al presidente y encadenó una serie de reflexiones que derivaron en una polémica comparación entre el país y una mujer abusada. Todo comenzó cuando la charla en la mesa derivó hacia la corrupción estructural y Lerner planteó su diagnóstico. Yo creo que cuando la corrupción, como ella dice, es estructural, después es peor, porque se vuelve cultural y entonces todo el pueblo incorpora que eso es así. Nos dicen ni que está bien ni que está mal. Después agregó una hipótesis sobre por qué el país no colapsó antes. En realidad el país es muy rico. Argentina, si no fuera tan rico como es, creo que ya hubiera explotado hace muchos años. El problema no es cultural, es moral. Acto seguido, el cantante contó que antes de asistir al programa se puso a repasar la historia política argentina y reparó tanto en Arturo Frondizi como en Arturo Illia, que fueron derrocados por gobiernos militares. Con ese antecedente como telón de fondo, pidió paciencia con la gestión libertaria a un país que quiere cambiar. Si no le damos un poquito de tiempo o una continuidad de un proyecto de país, a mí me gustaría tener claro qué proyecto de país tenemos para hacer el sacrificio que haya que hacer. El momento más tenso de su intervención llegó cuando buscó graficar la relación entre el país y quienes lo gobernaron, y terminó comparando a la Argentina con una víctima de abuso. Porque un país que ha sido violado, Argentina es como una mujer abusada por nuestros propios dirigentes, lanzó Lerner, mientras que Mirta le daba la razón. Es verdad, sí, sí. Bueno, y Alejandro siguió. Los que nos tendrían que haber dado un servicio, los que le tendrían que haber dado un servicio a los trabajadores, los que le tendrían que haber generado que los hospitales sean los mejores hospitales del mundo porque tenemos los mejores médicos del mundo, ninguna de las personas que vinieron de los últimos 50 años le pudieron dar al pueblo argentino el servicio que nosotros nos merecemos. El artista también apuntó contra el enriquecimiento de la dirigencia política a lo largo de las últimas décadas y sostuvo que ese fenómeno terminó instalándose como un patrón cultural. Muchos de estos hombres de los gobiernos también generaron otra cosa cultural, que son ricos monotributistas, porque al final son todos monotributistas. Entonces, la riqueza no se comparte, la riqueza no ayuda para que los maestros ganen más, que todo el dinero que se gastó en obra pública se le hayan afanado.
bueno, se la hayan afanado. Puede ser muy estructural, puede ser muy cultural, pero es una hijaputés gigantesca, arremetió. Y hacia el cierre de su intervención, Lerner insistió con la idea de la tolerancia sobre frente a los sucesivos gobiernos. Lo que pasa es que necesitamos tener mucha más paciencia, lanzó, lo que provocó la sorpresa de la conductora. ¿Más paciencia?, repreguntó Mirta Legrand, visiblemente descolocada. Sí, él remató, sí, porque nos dejamos arruinar el país, dejamos arruinar el país demasiado. Y la frase del comienzo de esta nota, Argentina es como una mujer abusada, la polémica comparación de Alejandro Lerner al respaldar a Javier Milei en la mesa de Mirta Legrand. Bueno, 2:04, tenemos música de Alejandro Lerner, siempre pasamos temas de todos los artistas de Argentina, del mundo, en nuestro programa, y hoy tenemos también a Alejandro Lerner con estos temas.

Qué linda cortina esta, Berito, me encanta, me gusta, así como que me transporta a la radio, al mundo ahí de la radio, que está buenísimo, y todas las cortinas musicales, los sonidos, los matices que tiene la madrugada también, y este programa de la noche a la mañana. Hasta las 5 no paramos, con un pronóstico del tiempo que anticipa para las próximas horas para Buenos Aires, 15-6, para el día de hoy, para este lunes, último día de agosto. Llegó agosto y viene septiembre, el mes de la primavera. Con este mes también vienen con cumpleaños, vienen importantes fechas, como por ejemplo el 21 de septiembre, y otras fechas también que vamos a ir recordando en el transcurso de la madrugada. El martes, mínima de 9, la máxima 18 grados. El miércoles, mínima de 10, máxima de 21 grados. El jueves, mínima de 13, máxima de 20. No habla de lluvias en la semana de esta semana que arranca septiembre, no habla de lluvias. Y después, todavía para el 21 no tengo proyecciones, porque viste que siempre, generalmente, está medio feo para esa fecha. Pero bueno, vamos a ver el efecto del niño y todo eso. Bien, ya estamos también leyendo los mensajes, contestando todos los mensajes que llegan por mi Instagram, @FabricioLopezOK y Fabricio.check. Y también tenemos el 113-0030790 con historias de ruta. En un rato vamos a ir escuchando los primeros mensajes, historias de ruta divertidas, otra no tanto, qué sé yo. Todas las historias que vayan acordándose de lo que te pasó en la ruta, nos contás. Alguna, por ejemplo, hiciste dedo, no sé, se te rompió el auto, fuiste a algún lado y te perdiste, nos contás. 113-0030790, mensajes de audio. 113-0030790. 2:14 de la madrugada. Bueno, Phil Collins, que vuelve a hablar de nuevas canciones, ahora nunca voy a decir que no. El cantante británico contó que conserva un pequeño espacio de grabación con piezas inéditas y temas en proceso, lo que alimenta la ilusión de su regreso discográfico tras años sin composiciones propias. Phil Collins vuelve a considerar la posibilidad de editar nuevas canciones. El cantante británico reveló que no descarta retomar el trabajo discográfico y que todavía cuenta con un pequeño estudio donde guarda material inédito, lo que abre la puerta a un posible regreso musical. En una entrevista expresó cautela, pero admitió que la opción de volver a grabar está vigente. Ahora nunca voy a decir que no, afirmó cuando le preguntaron por la chance de lanzar material nuevo. El músico detalló que mantiene su estudio, que dispone de canciones por terminar y además de otras que ya están listas, aunque no confirmó la salida de un disco, ni mencionó fechas. Admitió que le atrae la idea de explorar qué puede surgir en ese espacio de trabajo. Su último lanzamiento, Going Back, que fue con versiones editado en 2010, desde entonces Colin no ha publicado composiciones originales, por lo que la expectativa de novedades genera interés entre sus seguidores. Bueno, el impacto de su salud, ¿no? El regreso de Collins a la música coincide con una etapa de recuperación personal. En 2024, el artista sufrió una recaída con el alcohol que derivó a una hospitalización y la necesidad de soporte vital. Pasé por una época bastante dura, confesó Collins, quien relató que su consumo era constante durante el día hasta que su cuerpo dejó de responder. Su representante, Tony, reunió a sus allegados en Suiza para conversar sobre el futuro del músico. Collins recordó que tanto sus riñones como su hígado se encontraban en estado crítico. Llegué a rozar la muerte sin darme cuenta, reconoció en la entrevista. Y tras ese episodio, Collins pasó una larga temporada internado. Además, afrontó 5 operaciones de rodilla y actualmente utiliza muletas debido a un cuadro de pie caído. A pesar de estos desafíos, el cantante afirma sentirse mejor que en años anteriores. Llevo 3 años sin beber. Hago fisioterapia 3 veces por semana para ponerme al día. Todo va bien. Esta etapa de recuperación y la adopción de nuevos hábitos han sido fundamentales para que Collins contemple la opción de volver a trabajar en el estudio y retomar proyectos musicales pendientes. En el ámbito profesional, Phil Collins está incorporando, además,
en el rock en el Hall de la Fama como solista, reconocimiento que ya había recibido en 2010 junto al grupo Genesis. Y a pesar de este honor, descartó actuar en la ceremonia próxima. No me siento preparado ni en lo vocal ni en lo físico, explicó el músico, dejando claro que por ahora su foco no está en los escenarios. Por otro lado, informaron que Phil Collins prepara una edición especial por el 45 aniversario de Face Value, su primer álbum solista, bajo el título de Face Value Full Value. La reedición incluirá un box set de 4 discos con maquetas, descartes y grabaciones inéditas de los conciertos. Y el lanzamiento está previsto para el 18 de septiembre. Bueno, Phil Collins descarta una vuelta inmediata a los escenarios, pero mantiene abierta la posibilidad de lanzar un nuevo material. El cantante reconoce que tiene proyectos avanzados y otros por completar en su estudio y que la música sigue siendo una opción presente en su vida. Mientras tanto, la atención se centra en su proceso de recuperación. Los reconocimientos en su carrera, en el inminente lanzamiento de la edición de esta reedición de Face Value, la expectativa por escuchar nuevas canciones que permanece vigente entre sus seguidores y atentos a cualquier novedad que pueda surgir en su estudio personal. Así que bien ahí por Phil Collins, vamos a escucharlo de la noche a la mañana. Acordate del teléfono para la consigna de hoy, historias de ruta, que te acuerdes, alguna divertida por ahí, 1130030790. Fabricio López OK en Instagram, fabricio.check, y la música ahora de Phil Collins.

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Aníbal Lotocchi. El foco de la investigación ahora apunta directamente a los controles y tratamientos que recibió la modelo y actriz fallecida un 31 de agosto del año 2023. Así que hoy es también un aniversario de, se recuerda el fallecimiento de Silvina Luna. Lamentable pérdida porque, bueno, ella se hizo un tratamiento de salud y eso la termina costando la vida, ¿no? Qué paradójica, ¿no? La vida, porque justamente un tratamiento de salud de para estar mejor y termina quitándole la vida después de una infección con lo que se había implantado, ¿no? Y por eso te contaba lo de Lotocchi. Hay una resolución del Juzgado Nacional en lo Criminal donde atendió el pedido de la Fiscalía que requirió una nueva intervención de la Junta Médica Oficial para aclarar puntos que todavía generan dudas en el expediente. Así que ahí está el tema judicial con Lotocchi, el médico que operó a Silvina Luna. Y falleció un 31 de agosto de 2023. Bueno, seguimos en un ratito, van a ir llegando los diarios con mucha información en este día lunes. Despacito, ¿viste? Vamos arrancando. Tenemos mensajes de la gente en las redes. Tenemos también a vos que estás ahí despertándote. Otros que viste que no durmieron todavía, que duermen de a ratos. Bueno, la temperatura en la ciudad de Buenos Aires a esta hora tenemos 15.6, humedad de 70%, una máxima de 19 para hoy en este lunes, con cielo parcialmente nublado. El martes máxima de 18 grados con cielo algo nublado. El miércoles mínima de 10 y la máxima 21 grados. El jueves mínima de 3 y la máxima 20 grados. Bien, tenemos entonces la cumbre del G20. Luis Caputo viaja a Estados Unidos para defender el programa de Milei en el principal foro económico mundial. En cuanto a la comunicación del gobierno, malestar de Karina Milei con el vocero que eligió el presidente, evalúan cambios y limitar sus conferencias de prensa. Escándalo en la UOM. El sindicalista Abel Furlán tenía 11 autos que eran de uso personal. Uno lo manejaba su hijo, que era un empleado raso del gremio. Tenemos también un incidente en Recoleta. Esto fue en la noche del domingo, donde un gran operativo que congregó a bomberos y policías, agentes de la Fuerza de Seguridad porteña, que tuvieron que escalar un edificio de Recoleta para entrar por una ventana, esto muy cerca de acá de la radio, del piso 14 en un departamento, y controlar a dos hombres que se habían drogado, se pusieron violentos y echaron a la madre de uno de ellos del piso, tras quitarle las llaves de su vivienda. El escándalo ocurrió anoche sobre la calle Tomás de Anchorena al 1400, casi esquina con la avenida Santa Fe, en pleno barrio de Recoleta, donde la llegada de las autobombas, los patrulleros y los equipos especiales, además del corte de tránsito, conmocionaron la actividad de ya la madrugada del domingo. El operativo de emergencia se activó cuando la mujer llamó al servicio de urgencias del 911 para avisar que su hijo y un amigo, ambos adultos, estaban tomando estupefacientes y se pusieron violentos, acá en Chorena, al 1400. Bueno, resulta que a tal punto que fue el temor de la mujer que bajó a la planta baja a pedir ayuda, luego de que uno de ellos le quitó las llaves de su propia vivienda y se encerraron mientras que proferían todo tipo de insultos y decían incoherencias. De inmediato, bomberos de la ciudad de la estación del barrio llegaron al lugar y al advertir que los dos hombres parecían sufrir un brote psicótico, dieron aviso a los grupos especiales de rescate del barrio Caballito y del GER4 que hicieron un descenso desde la terraza para poder acceder por las ventanas con personal de la División de Operaciones Especiales Metropolitanas, que iniciaron las negociaciones con ambos. El SAME también participó del operativo con sus ambulancias, personal que asistió a los dos varones tras ser controlados por la policía. También le brindó contención a la mujer, una adulta mayor, que estaba atemorizada por el episodio que le tocó vivir. Mientras, desde la calle y la planta baja, la incertidumbre

incertidumbre se apoderaba de los vecinos que especulaban que podía estar pasando en el departamento de la casa anchorena. Desde la terraza, el preciso descanso y el descenso de los equipos tácticos permitió ingresar de forma sorpresiva al departamento donde los dos varones se encontraban atrincherados. Uno de los especialistas del grupo especial se encargó de darles conversación para intentar con estrategias disuasivas tomar el control, hasta que otros agentes ingresaron por la ventana y los redujeron. La acción fue dispuesta por las autoridades luego de que el jefe de guardia dio aviso sobre la necesidad de convocar a grupos especiales de rescate, dado que no habían logrado entablar diálogo con los muchachos en los primeros minutos del operativo. La primera llamada que dio alerta la hizo la madre de uno de ellos cerca de las 17:30 y en pocos minutos se había montado todo el operativo. Alrededor de las 20 la situación ya estaba resuelta y los agentes habían reducido a los dos varones, controlaron la situación y en la revisión médica posterior se confirmó que todos los resultados de esta persona quedaron ilesas, pero bueno, estaban bajo el efecto de los estupefacientes, ¿no? Pasados de droga, violentos, la policía tuvo que entrar por la ventana en un piso 14, controlar la situación. Esto fue en el barrio de Recoleta, calle Anchorena, al 1400, y Santa Fe. Ahí hay una, para que más o menos se ubican, Santa Fe, hay una pizzería muy conocida, y esto era como haciendo cruce enfrente, ¿no? Así, enfrente de la pizzería, pero de la manzana que está del lado de, del otro lado, digamos, no para este lado de, como para Córdoba, sino para Las Heras, digamos. Pero ahí nomás, Santa Fe y Anchorena era. En una esquina, piso 14 del edificio, ¿no? Y entraron por la ventana. Fue todo como una especie de intervención del grupo de tareas, como de película, ¿no? Porque no podían entrar por la puerta, estaban atrincherados y discutiendo, no se sabía qué iba a pasar. La mujer como loca gritando, la madre de uno de ellos, no tenía la llave. Y llamaron al grupo especial de tareas para poder ingresar al edificio piso 14. Y todos los vecinos abajo, cuando se empezaron a enterar del episodio y las sirenas y todo eso, no sabían qué, alarmados, ¿no? No sabían qué pasaba en el edificio. Bueno, 2:37, estamos en De la Noche a la Mañana, la temperatura en 15:06, y hoy, dentro de las efemérides también de este día 31 de agosto, tenemos, por ejemplo, a Eladia Blázquez, ¿no? Como protagonista en este 31 de agosto. Así que vamos a estar también compartiendo canciones en este 31 de agosto, efemérides que tenemos protagonista también a Eladia Blázquez. Así que es una de las canciones que vamos a poner ahora. Después, ustedes que están ahí también, a través de Fabricio López OK, Fabricio.check y Fabricio López OK en todas las redes, pueden escribir y pedirme las canciones que quieran en esta madrugada, ya para arrancar la semana, y también con buena onda, con todas las noticias. En un ratito seguramente vamos a recibir los diarios, Clarín, La Nación, Popular, Crónica, todos los diarios en nuestra mesa de trabajo. 2:38, esto es De la Noche a la Mañana.

2:43 de la madrugada y el Kini que ofrecía este domingo un pozo estimado de 10.500 millones. El sorteo realizado en su modalidad tradicional entregó como ganadores los números 07, 14, 22, 23, 40 y 45. En la ronda de 6 aciertos, este pozo quedó vacante, 1.237 millones. En la ronda de 5 aciertos tuvo 52 ganadores y cada uno de ellos se llevó 1.060 millones, 1.060 en premios. O sea, ahí un poquito repartido, ¿no? Por su parte, en la ronda de 4 aciertos tuvo 3.001 ganadores y cada uno de ellos se llevó ahí ya 5.513 pesitos. Después tenemos el sorteo de la segunda del Kini. Los números beneficiados en el sorteo de la segunda fueron 05, 11, 17, 36, 38 y 40. 1.597 millones para los 6 aciertos quedó vacante. Con 5 aciertos tuvo 28 ganadores. Después tenemos sorteo del Siempre Sale del Kini, que fueron estos numeritos. 06, 13, 14, 21, 36 y 37. También tuvo 5 aciertos, 29 ganadores con 5 aciertos y se llevaron un lindo premio ahí, 17 millones. Después el sorteo del pozo extra del Kini 6 fueron 00, 05, 07, 10, 11, 14, 17, 20, 23, 26, 28, 36, 38, 40, 45. Ahí el premio de 131 mil pesos para los 6 aciertos tuvo 1.525 ganadores. Bien, y el próximo sorteo, miércoles, el monto del premio depende del pozo que haya juntado a partir de ese día. Pero es un pozo también importante porque hay muchas jugadas que no tuvieron ganadores. Así que vamos a tener un pozo importante también para el día miércoles. Viene bien, ahí los numeritos, el Kini. Para algunos ganadores que van teniendo su primer millón, ¿no? De pesos. Y viste, ¿te acordás de Yo quiero ganarme mi primer millón? El tema. Buenísimo. Bueno, tenemos a esta hora entonces en la ciudad de Buenos Aires una temperatura de 15.6. Voy saludando a la gente que va dejando su mensaje en las redes, por ejemplo, Fabricio López, ok. Patricia Prado dice, excelente programa, Fabri, me encanta. Después tenemos a Graciela Di Giacomo también escuchando. Después Cristina dice, buen día, Fabri, te estoy escuchando. Que tengas una buena semana, si podés pasar cualquier tema de Cristian. Bueno, gracias, dice, cómo no, Cristian Gilal. Después Viviana Navarro también, buenas noches, Fabri, excelente programa, gracias. María Cristina, que está contando lo de la ruta. 11-3-0-0-3-0-7-90, en un ratito vamos a tener también ya reiniciado el teléfono, pero mientras vas escribiendo en Fabricio López, ok, y también en fabricio.check. Gracias por los mensajes, son muchos, y también en Facebook. 2:47, Berito, vamos a ir a la música, tenemos a Ricky Martin, después te voy a ir contando también las principales noticias de este día lunes, comienzo de semana, con movidito, seguramente, con mucha información. Y una historia también que tiene que ver con el autor del libro Padre Rico, Padre Pobre, que contrajo una deuda de 1.200 millones de dólares, ¿no? El empresario inversor Robert Kiyosaki, que construyó un imperio, contó cómo llegó a estar profundamente endeudado, su historia personal y el éxito de sus libros. 2:47, estamos en De la Noche a la Mañana, hasta las 5 no paramos. Ahora, Ricky Martin.

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8:57 de la madrugada. Saludamos a toda la gente que se va enganchando, que se va levantando hasta ahora, con una temperatura en la ciudad de Buenos Aires de 15 grados 6 décimas, humedad 70%, cielo parcialmente nublado, la visibilidad normal 10 kilómetros. Para este lunes, mínima de 11 grados y la máxima 19, con cielo parcialmente nublado. Bueno, Cris Manzano dice, dale, tirá para arriba, dice. Me dice que me merezco una Ferrari, pero lo que pasa es que la Ferrari es muy cara. Por ahí, con un auto más barato me conformo. Son muy caras las Ferrari, están lindas todo, pero... Y hay una Ferrari amarilla que es un sueño. Igual la Ferrari como color clásico es el rojo, ¿no? Ricardo dice, estoy en la panadería en Punta Alta. Hola Fabri, muy buenos días, buen comienzo de semana, saludos desde Punta Alta, en la panadería. Mirá, laburando ya de temprano con la radio ahí, me encanta. Patricia también, que dice, está escuchando, saludos para todo el equipo, para Marcelo Anelli, para Verónica Rossetti, para Juan Carlos del Misier, que se tomó unos días de descanso, y para Fabricio López, quien les habla. Bien, 2:58, te cuento un poquito de Lali. En un rato vamos a escuchar algo de Cris Manzano, así que quédate ahí atento, Cris, que vamos a ir a algunas canciones tuyas. Bueno, amigas y diversión en Río de Janeiro. ¿Quiénes son las amigas y de quién? De Lali Espósito, Así que antes de su casamiento con Pedro Rosenblatt, Lali Espósito voló a Brasil junto a algunas amigas y para festejar su despedida de soltera, acompañada de un grupo reducido de amigas. Bueno, ¿cómo fue la despedida? Tras las especulaciones, finalmente se confirmó que Lali Espósito pasó por Río de Janeiro para disfrutar, divertirse junto a las amigas más cercanas. Y también, Río va a ser siempre un buen plan, escribió, ¿no? Con la foto con sus amigas, 1, 2, 3, 4, 5 amigas. Y Lali Espósito en la foto. Y dice, las actrices Candy Vetrano, por ejemplo, Justina Bustos, también participaron del viaje, Morena Fernández Quinteros, Sol Jaite, y me falta una más que es Mary del Cerro, amigas íntimas de Lali Espósito. En algunas de las postales se las puede ver a las chicas relajadas, posando con looks veraniegos y coloridos, descansando en la playa y recorriendo la ciudad. Bien. Por la noche armaron otros planes y salieron a cenar con un código de vestimenta marcado. Mientras que Lali Espósito se vistió de blanco, sus amigas llevaron prendas negras. O sea, todas las demás chicas en negro y Lali Espósito de blanco. Bueno, un antifaz con orejas de conejo, por ejemplo. Luego se trasladaron a un boliche. Y Pedro Rosenblatt apareció en medio de la fiesta. Las mujeres prepararon cotillón alusivo con una foto del conductor de Gelatina. Bueno, de esta manera Lali Espósito compartió días increíbles en Brasil junto a sus amigas previo a la gran boda con Pedro Rosenblatt, entre relax, diversión y planes descontracturados. Qué bien ahí Lali Espósito con sus amigas en Brasil. Bueno, voy recibiendo muchos mensajes. Gracias, dice, buen programa, Fabri. Cris Manzano, que está escuchando, en un ratito vamos a escuchar algunas canciones de él. Y vamos a bailar, obviamente, y también tiene todos los climas, Cris Manzano, ¿no? Para enamorarse, para, viste, historia de amor, también para bailar, todo. Ahí con Cris Manzano, canciones de novelas, de películas, también. Muy bien, 3 de la mañana en punto, pero vamos a ir a la música ahora de Lali Espósito. Vamos a arrancar con Eros Ramazzotti y Lali Espósito, y después Lali Espósito sola, antes de casarse. Después con Miranda, soltera, pero próxima a casarse, con la despedida y todo con sus amigas, así que ya se viene el casorio. Le ganó a Tini, porque Tini se casa recién a fin de año. No sé, ¿se casará a fin de año? Viste que hay todo un bolón que hay con Tini y el padre y todo el tema de la facturación y todo eso. Bueno, 3 de la mañana y un minuto. Estamos en De la Noche a la Mañana. Hasta las 5 no paramos. 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

y 9 minutos. En un rato seguramente vamos a recibir los diarios. Están llegando, pero de a poquito, ¿eh? Bueno, vamos con los mensajes. Son muchísimos. Gracias por todos los tan lindos mensajes que van llegando a @FabricioLopezOK en Instagram, tanto en Fabricio López OK como Fabricio.check, que son mis dos Instagrams. Gracias a Marta Leal, que está escuchando. Miriam dice, con respecto a la consigna, me hiciste acordar en la ruta hacia Necochea, que va de Necochea a Mar del Plata, una noche cerrada, oscura, a velocidad de ruta, porque hay que recordar más de 80 kilómetros, a mi mamá se le abre la puerta y la puerta del auto, vuela todo, lo tenía en lo que tenía en su bolso. Papá, que no podía frenar rápido, logró parar el auto, tuvo que retroceder y salir a buscar el bolso. Y por suerte lo encontró, pero pasamos un momento, dice, difícil. Esperamos también estas anécdotas tan divertidas, linda música. Besos, Miriam. Gracias, Miriam, por tu mensajito. Gracias por la onda también y que tengas una linda semana, ¿eh? Bueno, Fabricio López OK y @ Fabricio López OK y Fabricio.check. Bien, y si no, en Facebook, TikTok, todas las redes. Bueno, bien. 3:10, Marcelo. Lo tenemos a Cris Manzano escuchando. Vamos a ir a clásicos mientras esperamos la llegada de los diarios. Mientras te voy contando algunos temas como, por ejemplo, te decía hace un ratito, lo de la despedida de Lali, pero también te estaba contando de una historia que tiene que ver con el autor del libro Padre Rico, Padre Pobre, que contrajo una deuda de 1.200 millones de dólares. El empresario inversor Robert Kiyosaki, que construyó un imperio, contó en una entrevista cómo llegó a estar profundamente endeudado, ¿no? Su historia personal, el éxito de sus libros. Uno de los libros de finanzas personales, Padre Rico, Padre Pobre, más vendido de la historia, declaró públicamente estar endeudado por 1.200 millones de dólares. La revelación generó un frenesí mediático instantáneo. ¿Cómo podía el gurú del dinero estar al borde de la quiebra? Y la respuesta, como casi todo en la vida de Kiyosaki, es más compleja, más contradictoria y más fascinante de lo que cualquier titular podría surgir. El número en cuestión no representa una deuda personal en el sentido convencional. Según Kim Kiyosaki, ex esposa y socia comercial del autor de los 1.200 millones de dólares, corresponden a la deuda total de un grupo de inversores inmobiliarios distribuida entre unas 1.500 unidades de departamentos. La porción personal de Kiyosaki dentro de esa cifra sería, en todo caso, una fracción, dado que afirma percibir unos 3 millones de dólares anuales. Su deuda individual podría estimarse entre 30 y 60 millones de dólares. Técnicamente sí, tenemos toda esa deuda, reconoció Kim, pero está respaldada por activos reales. La aclaración no disminuye el impacto retórico del anuncio que fue deliberado, ¿no? Le encanta decir cosas que impactan, admitió Kim. Y Kiyosaki, fiel a su estilo, bueno, usó el escándalo como una lección más de su filosofía de inversión. En el mundo de los bienes, dice, la deuda no es el enemigo, sino la herramienta. Lo que importa no es cuánto se debe, sino si los bancos siguen prestando. Los banqueros nunca pidieron una libreta de calificaciones, dijo Kiyosaki durante la entrevista. Bueno, el autor de Padre Rico, Padre Pobre. Bien, la aclaración no disminuye el impacto retórico de lo que dijo. Una historia de Kiyosaki que no puede contarse sin comenzar por Hilo, en la isla de Hawái, donde nació en 1947 como nieto de inmigrantes japoneses. Fue el mayor de 4 hermanos en una familia que vivió la historia del siglo XX desde un rincón del Pacífico. El tsunami de 1960, que arrasó parte de la ciudad, mató a varios compañeros de clase, las pruebas nucleares de julio del 62, cuyo destello tiñó el horizonte de blanco. También un humo negro y también el color rojo, ¿no? Desde la ventana del comedor de los Kiyosaki, y la llegada ese mismo verano de los primeros voluntarios del recién creado Cuerpo de Paz de Estados Unidos, a cuyo centro de formación en Hilo fue convocado el padre de Kiyosaki. Bueno, Ralph era en todos los sentidos un hombre distinguido, educador de carrera, administrador público respetado, candidato a vicegobernador en las elecciones de 1970,
junto al republicano Samuel Kim. Perdieron esa contienda, ¿no? Y durante las dos décadas siguientes, Ralph encontró trabajo con dificultad. Su hijo lo observó con una mezcla de amor y alarma. Observar a papá en sus últimos años me dio una visión de futuro. Después la guerra de Vietnam. Bueno, y el segundo hito llegó en 1981, en una conferencia donde conoció al filósofo y arquitecto Buckminster Fuller, inventor de las cúpulas geodésicas y exponente de un pensamiento utópico sobre la energía, los recursos y el potencial humano. Kiyosaki describe ese encuentro como un fervor casi religioso. Bueno, ahí una de las premisas que tenía Fuller, que lo reprendió, es un desperdicio de una mente brillante, le dijo, y el libro que traicionó y honró a su padre. Rick Dugg, Poor Dad, publicado en 1997 de forma independiente, estructuró ese propósito en torno a una premisa, ¿no?, que Kiyosaki describe como una revelación instantánea. Tenía dos padres, uno rico y uno pobre. El padre rico era Richard Kimmick, propietario de una cadena hotelera de Hawái que incluía el Waikiki Biltmore, cuya identidad Kiyosaki mantuvo en secreto hasta 2018. Y el padre pobre era Ralph, ¿no? La decisión de retratar a su propio padre como un ejemplo de lo que no se debe hacer generó una fractura familiar que Kiyosaki reconoce sin eufemismos. Me odiaron por eso, ¿no? Sus hermanos quedaron consternados. La ironía más dura es que Kimi, el supuesto héroe del libro, apenas tuvo presencia real en su vida. Tenzin dice nunca haberlo conocido y Kiyosaki admite no haber asistido a su funeral. Fue Ralph quien, cuando su hijo quiso lanzar un negocio de billeteras con velcro en los años 70, tomó una segunda hipoteca sobre su casa para prestarle $100,000 y Kimi no le dio nada. Así que, bueno, así las cosas de la historia de el autor de Padre Rico, Padre Pobre, ¿no? El método de la deuda y sus críticos. Bueno, ahí está. Después te voy a ir contando un poquito más. Bien, 3:16. Estamos en De la Noche a la Mañana. Hasta las 5 no paramos. En un ratito van a llegar los diarios a nuestra mesa de trabajo. Están un poco más demorados. Es lunes. Hay mucha información también de deportes, viste, del fin de semana. Hay de todo, ¿eh? Y tenemos a esta hora a Cris Manzano, que está ya sonando con estos súper clásicos covers que interpreta tan, pero tan bien. Cris Manzano, abrazo grande para vos. Sabemos que estás ahí en la camuchi escuchando y disfrutando desde la noche a la mañana.

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Bueno, cuenta Cris Manzano, que lo tengo en línea, pero a través del chat. Qué grande, este tema me encanta. Fue un hit en Brasil en los 90, el de Mi Historia Entre Tus Dedos, ¿no? Y la produjo un productor argentino radicado en San Pablo, ¿no? En Brasil, hitazo, en los años 90, más o menos 95. Y un super cover de Historia Entre Tus Dedos, la versión de Cris Manzano, que en Brasil se volvieron locos con la canción y explotó allá, ¿no? Así que fue seguramente a tocar a varios lugares de Brasil, a cantar, y se convirtió rápidamente en un hitazo en los años 90. Y después, bueno, otro de los covers que escuchábamos recién, también, la Dama de Rojo, ¿no? Que era el tema que pasaba hace un ratito de Cris Manzano. Bueno, y también estuvo con Mr. Sam, el productor, y la rompieron ahí, Gira por todo Brasil, ¿viste? ¿No? Un fenómeno, Cris Manzano. Tenemos que invitarlo un día al estudio acá, que venga y que venga con sus canciones y todo, ¿no? Así que muy bien ahí. Gracias. Y si no, hablar por una charla por teléfono con el querido Cris Manzano, que es un fenómeno. Siempre lo tenemos presente acá con Juan Carlos del Misier y por mi parte, y escuchamos siempre su música, sus canciones. Vamos a ir con otro tema, como para cerrar este bloque de Cris Manzano, y además recordando estas canciones del 95, y ahora Burbujas de Amor, de Juan Luis Guerra, en la voz de Cris Manzano, super covers, super éxitos, qué lindo. 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
1: Tres de la mañana, 30 minutos. La temperatura a esta hora en la ciudad de Buenos Aires, 15 grados 6 décimas. Humedad 70%, cielo parcialmente nublado, mínima de 11 grados. La máxima 19 para este lunes, con cielo mayormente nublado. El martes, mínima de 9, la máxima 18 grados, con neblinas en el comienzo y después algo nublado. El miércoles, mínima de 10, la máxima 21 grados, con neblinas y con cielo algo nublado. El jueves, mínima de 13, la máxima 20, con cielo mayormente nublado. El viernes, la máxima 17 grados. Para hoy, para este lunes, 19 de máxima, cielo mayormente nublado a despejado, 15.6 la temperatura actual, la humedad 70%, visibilidad 10 kilómetros, cielo parcialmente nublado en estos momentos. Ya tenemos la portada de Diario Clarín. Caputo defiende el programa de Milei en el principal foro económico mundial. En la ciudad de Asheville, en Carolina del Norte, el ministro de Economía tendrá conversaciones con Scott Bessent después de la ayuda inédita de septiembre pasado y al cabo de un año sin un encuentro personal. No se descarta que haya también una reunión con la jefa del FMI, Kristalina Georgieva. Caputo habla hoy sobre crecimiento y desregulación en medio de un fuerte interés en el modelo de Milei. Bueno, en este foro, ministros y banqueros van a coordinar políticas económicas en un momento de alta incertidumbre mundial. La foto que tiene Clarín hoy, espectacular vuelco de un ferry en el Mediterráneo. Viajaba de Kyrenia, en el norte de Chipre, y iba hacia la ciudad de Tasakú, en el sur de Turquía. Iba con 267 personas a bordo. Hay al menos 8 muertos y 17 desaparecidos. Según el gobierno, el buque colapsó en medio de un temporal. Temen que haya pasajeros en su interior. El capitán y 7 miembros de la tripulación quedaron detenidos. Anoche se investigaba cuáles fueron las causas del hecho. Malestar en el gobierno con el nuevo vocero. Buscan ponerle límites. A poco más de 2 meses de asumir como portavoz presidencial, Adrián Rabier, que fue elegido por el propio presidente, se quedó sin el respaldo de Karina Milei como consecuencia de reiteradas definiciones que complicaron la gestión del gobierno. Buscan restringir sus apariciones, espaciando las conferencias de prensa en la Casa Rosada o bien enviándolo a distintas actividades en el interior. Bueno, escándalo en la UOM. El ex jefe del gremio tenía 11 autos para uso personal. Un ex secretario general de los metalúrgicos, Abel Furlán, desvió bienes del sindicato para uso personal y familiar, según detectó la intervención del gremio. Tuvo que devolver 11 vehículos que había comprado la UOM y usaba él. La justicia lo investiga por supuesta malversación de fondos junto a militante de la Cámpora. Un telescopio más potente que el Hubble hará un nuevo atlas del universo, bautizado Román en honor a la astrónoma pionera y conocida como la madre del Hubble. Partió ayer al espacio desde Cabo Cañaveral, con un campo de visión 100 veces más amplio que el del Hubble. Hará un mapeo de las galaxias y estudiará la materia oscura, con una inversión superior a los 4.000 millones de dólares. Ya lo llaman el gran cartógrafo del cosmos. Marcelo me decía el otro día, Marcelo Nelly me decía, quise sacar una foto de la Luna. Y me decía, ¿cómo hago? Porque estaba apuntando, bueno, no sé qué. Porque hay todo. O sea, para sacar la foto de la Luna tenés que hacer un curso, digamos, de fotografía, ¿no? En todos los cursos de fotografía, los alumnos de. Cuando empiezan el curso, lo primero que le preguntan al profesor es, ¿cómo saco la Luna? Y el profesor le dice, no, esperá, vamos primero con. Te voy a enseñar el ISO, el obturador, te voy a enseñar, viste, a manejar, por ejemplo, el encuadre y todo. Después te voy a enseñar el tema de sacar la foto de la Luna, porque ese es como la clase número, qué sé yo, 12, ponele, ¿no? El curso. Pues arranca el curso con lo básico, ¿no? O sea, la Luna es como ya más avanzado, para el alumno más avanzado. Así que si sabes sacar la Luna es porque ya estudiaste fotografía o ya avanzaste en el curso, ¿eh? ¿Te acuerdas los cursos que venían antes? Yo me acuerdo que estaba en Goya,

y venía una revista. Atrás traía cursos, diferentes cursos, ¿viste? Para, había, por ejemplo, de corte y confección, ¿viste? Diferentes cursos que venían atrás en una publicidad. Y de fotografía estaba el de fotografía, corte y confección. Después había había varios que eran muy interesantes. Todo era por correspondencia, o sea, todo, o sea, te mandaban el material por correo, digamos, ¿no? Bueno, bien, son cursos que algunos, viste, hicieron esos cursos y les fue muy, pero muy bien. Bien, después tenemos otro de los títulos, otro bronce para los Leones. El seleccionado de hockey le ganó 2-1 a Países Bajos y salió tercero en el Mundial como hace 12 años. Y nueva etapa y triunfo para River, con Ángel Correa como gran figura, venció 3-2 de visitante a Banfield con Poncio en el banco. Menos mal que ganó a River, porque, viste, lo teníamos ahí destruido a... anímicamente, ¿no? A River. Bueno, después, en un ratito después de la música, te voy a contar que varios comercios están obligados ahora a cambiar los horarios por la basura. El gobierno porteño ya clausuró 756 locales por no sacar los residuos entre las 19 y las 21 horas. Pero muchos negocios cierran antes, como en Flores u 11, por ejemplo, ¿no? Ahora, en un rato te voy a contar esta información. Bueno, 3:37, estamos en De la Noche a la Mañana. Gracias ahí a Walter Di Santi, que me manda info, siempre está atento. Me dice: Fabri, el próximo 19 de septiembre, en la misa de las 16 horas de la Iglesia Catedral de Buenos Aires, todas las canciones serán con acordes de chamamé. Será porque ese día, 19 de septiembre, es el Día Nacional del Chamamé. Luego de la misa, en la Plaza de Mayo, habrá una cantata chamamecera. Me pregunta si voy a ir. Sí, obvio, cae sábado, voy a ir, sí, cómo no. Voy a ir y me canto o me bailo unos chamamés y también voy con mi micrófono y hago un par de entrevistas. Esto es el 19 de septiembre, 16 horas, en la Iglesia Catedral de Buenos Aires, toda la cantata con chamamés, y después a la salida de la misa también. Cae sábado, ¿viste? Así que espectacular. Bien, 3:38, vamos con Serrat ahora, pedidos que tenemos de los oyentes, @ Fabricio López OK, fabricio.check, 15.6 la temperatura, 3:38, 11 de mínima, máxima de 19, 15.6 en estos momentos, humedad 70%, cielo parcialmente nublado, y vamos a seguir así. La semana no habla de lluvias, así que la semana el servicio meteorológico por lo menos va anticipando también para el próximo fin de semana, que va a estar lindo. Este estuvo espectacular, este fin de semana que pasó, ¿eh? Mucho sol, muy lindo. 3:38, de la noche a la mañana, Serrat, ahora.

Bien, cierra la estación Medrano del Subte B. Desde hoy y durante unos 3 meses quedará cerrada la estación Medrano de la línea B del Subte. Será en el marco del plan de obras que viene realizando SBACE, la empresa estatal porteña controladora del Subte, por el cual ya restauraron más de 20 estaciones, como en los otros casos. En Medrano, la obra incluye trabajos de impermeabilización, pintura, renovación de pisos, luces LED, nueva señalética, nuevos molinetes, puertas de emergencia y mobiliario, como bancos y cestos. También van a recuperar las instalaciones artísticas. Será la cuarta estación cerrada al mismo tiempo en la red, junto con tribunales línea D, General Urquiza, Entre Ríos, línea E, aunque con fechas aún a confirmar. Así que por obras, durante 3 meses, cierra la estación Medrano del Subte B. B de bueno, ¿sí? Bien. Bueno, detuvieron al cantante callejero Fino. Tenía un arma de guerra. El cantante de música urbana, callejero Fino, de 31 años, fue detenido en la zona de Villa Lañata, partido de Tigre, por el delito de tenencia ilegal de un arma de guerra. Además, manejaba una camioneta que no tenía patentes. Su acompañante, un joven de 27 años, también quedó preso. Según confirmaron fuentes policiales, la detención se produjo en el cruce de la calle Italia y la ruta 27. El grupo de policías de la provincia de Buenos Aires, que estaba haciendo recorridas preventivas, detectó una camioneta Volkswagen Amarok que circulaba sin ningún tipo de identificación por la zona, cercana al centro de la ciudad de Tigre y de los accesos a los principales countries y barrios cerrados de la zona. De acuerdo a las imágenes que trascendieron tras la detención, no tenía las chapas patente delantera ni trasera y ni siquiera llevaba un cartel con el dominio del vehículo en un lugar visible. Los agentes detuvieron el vehículo y detectaron que en su interior iban dos hombres. El conductor fue identificado como Simón Natael Alvarenga, de 31, el cantante y compositor de RKT, conocido como Callejero Fino. Durante el operativo se encontraron también un arma de fuego, la que no tenía permiso de portación. Se trata de una pistola marca Glock, calibre 40, considerada arma de guerra, con numeración suprimida. En el cargador tenía 12 balas, según el registro policial. Ante la infracción de tránsito y el delito de portación ilegal de un arma de guerra, el cantante fue detenido junto con su acompañante, un joven de 27 años. Según trascendió en medios locales, Callejero Fino habría dicho que se dirigía al cumpleaños del cantante J. Rey, pareja de María Becerra. En el operativo participaron policías del departamento de Villa Lañata, del departamento de Tigre, junto a personal del Centro de Operaciones Tigre, y efectivos de Policía Adicional, POLAD. La unidad funcional de instrucción de Benavides dispuso la aprehensión de ambos causantes y el inicio de actuaciones por el delito de tenencia ilegal de arma de guerra. Cuando tenía 20 años, Callejero Fino fue condenado a 6 años de prisión en una causa por robo. Estuvo 5 meses en la cárcel y luego cumplió el resto de su condena bajo arresto domiciliario en su casa de Presidente Perón. Terminé preso por estar en un lugar donde no tenía que estar y con gente con la que no tenía que estar. No hay mucha vuelta. Los que me acompañan están presos o muertos. No me acuerdo del hecho. Son flashes. Me gustaría que un día me digan bien qué pasó. Contarle a mi mamá que no soy ningún violador ni que maté a nadie. Porque todo eso está mal. Contó una vez en el programa de Telefe. El cantante estuvo con tobillera electrónica y durante el tiempo de detención domiciliaria se abocó de lleno a la música y hasta organizaba fiestas en el patio de su casa. En ese tiempo le pedía permiso a la justicia. Finalmente, a mediados de 2023, hizo un video en sus redes en el que contó que había cumplido con su condena. Y el día de hoy, al día de hoy no le debo nada a nadie. Soy igual que cada uno de ustedes, estoy completamente libre. Al año siguiente, Callejero Fino se hizo conocido por el gran público al ser parte del programa de cocina Bake Off, y así sorprendió con sus habilidades de la repostería y hasta fue considerado uno de los candidatos a ganar la competencia, pero terminó renunciando por problemas de agenda. Y ahora, esta nueva noticia que lo tiene como protagonista, detuvieron al cantante Callejero Fino, que tenía un arma de guerra y andaba en una camioneta sin patentes. Bueno, varios comercios obligados a cambiar horarios por la basura.
El gobierno porteño ya clausuró 756 locales por no sacar los residuos entre las 19 y las 21, pero muchos negocios cierran antes, como en Flores u 11. Bueno, no antes, no después, la frase aparece estampada en los contenedores de basura y describe la regla que el gobierno de la ciudad busca hacer cumplir. Los residuos deben sacarse, sin excepción, entre las 19 y las 21 horas. Para quienes trabajan hasta ese horario, la adaptación puede ser fácil, pero en algunas zonas comerciales, donde los locales cierran un par de horas antes, cumplir implica reorganizar personal, contratar un servicio privado o volver al negocio después del cierre. Bueno, el impacto se siente especialmente en los centros comerciales de Once y Flores. Esperá que ya vengo, ¿dónde te vas? No, me vas a sacar la basura. Bueno, está bien. Muchos locales textiles terminan su jornada entre las 16 y las 18:30. Bueno, hay media hora de diferencia. Sus trabajadores aseguran que ante el aumento de los controles del horario en el que sacan la basura, se encuentran una dificultad concreta. Cuando llega el horario permitido para sacar la basura, ya están en su casa. Tenemos que descansar, somos personas, le dijo Rocío a Clarín, vendedora de un local de Felipe Vallese al 3100. Kiara, del local Pinsisli, en Cuenca al 600. me sale como Pinchisli, no sé. Bueno, también habla de la dificultad por la diferencia de horarios. A las 16:30 ya estamos cerrando. He visto clausuras por este tema, pero sobre todo afecta a las fábricas, dice en referencia al polo textil de Avenida Avellaneda. José, de la lencería Danielas, en Morón al 3100, le dice que en su local intentan directamente generar la menor cantidad de residuos posible. Evitamos hacer basura para no tener que sacarla. Pero en toda la zona se ven multas. Antes estábamos por Avenida Nazca y ahí se veía más. Bueno, la misma dificultad aparece en otro comercio de la zona. Estamos hasta poquito antes de las 17. ¿Esperan que vuelva a las 20 a sacar la basura? Dice, es una locura, ¿no? Dice Mario Ojeda, quien atiende un local de ropa para hombres en Avellaneda y Nazca. Entre el 1 de abril y el 10 de agosto, según la información proporcionada por el gobierno de la ciudad Clarín, se realizaron 756 clausuras preventivas a establecimientos comerciales por disponer residuos fuera de horario o en contenedores indebidos. Además, fueron sancionados 698 consorcios. El gobierno porteño reconoce que los horarios comerciales son diferentes según el rubro, pero plantea dos alternativas para quienes cierran antes de las 19. Contratar un servicio privado de recolección habilitado o reorganizar los turnos del personal para que alguien pueda disponer los residuos entre las 19 y las 21 horas. Bien, vamos a contratar a alguien, entonces, sí, estamos tomando currículum, sí, ¿qué tenés que hacer? Sacar la basura. Es fácil, tenés que sacar la basura, lo único que tenés que hacer es venir a las 17 horas, claro, si entras a las 17, claro, y a las 19 te vas. Antes tenés que sacar 3 bolsas de basura. ¿Son pesadas las bolsas? No, son livianas. Bueno, listo. Si son pesadas, vale, cobras más, un plus. Bueno, Luana, empleada de una lencería en Sarmiento al 2600, cuenta que encontraron una forma de cumplir con el horario sin extender la jornada. Nosotros sacamos la basura antes de irnos. Si bien cerramos a las 18:30, tratamos de que sea a partir de las 19. O sea, van cerrándola todo. Y dice, che, ¿por qué están tan lentas las chicas? No, están haciendo tiempo porque para llegar justo con la bolsa en cámara lenta, viste, con la música de ¿cómo se llama? Carroza de Fuego, llegan con la bolsa. Tan tan tan tan tan. Y ponen la tum, mira el reloj 19, ¡pum! Claro. Che, a vos te tocó hoy, viste, van haciendo. No, tiene una cajita de fósforo la de las chicas, ¿viste? Y dice, a ver, sacamos el fósforo. El que saca el más corto le toca ir a quedarse hasta las 19 a tirar la basura. Y en la esquina, así tipo, como está como ahí agazapado el inspector, ¿no?
un urso de más o menos de 2 metros, así mirando, viste, agazapado. Y dice, no, chicas, ojo, 18:58, ping, las tengo, pum, foto. No sean así, viste, con una foto, ¿no? Bueno, entonces tenemos la empleada, ajá, dice, nosotros sacamos, claro, 18:30, tratamos de que sea a partir de las 19, pero entre los comerciantes también circulan historias de multas y clausuras. Ana Luna trabaja en Once desde hace 13 años y atiende un local de Castelli al 328. Le contó a Clarín que hace pocos días una amiga que trabajaba en Flores le relató que recibió una multa cuando salió a sacar la basura. Me contó que le clavó una multa a alguien sin chalequito ni nada. Bien, no se sabía que era policía. Bueno, entiendo que si te lo advierten una vez, después capaz ya te fichan y te multan. Pero también vi que se han clausurado un montón de locales. La situación cambia según el horario de cierre. Sobre la avenida Porredón no les afecta tanto porque ellos están hasta más tarde. Pero al resto de los locales en los alrededores, que estamos hasta las 18, se nos complica. Y sí, hay una hora ahí que... Sí, ¿qué hacemos? Vamos a tomar mate cerca del contenedor. Y a las 18, pum. A las 18, pum. Hay que depositar. Pero venta, tomémonos mate, algo para estirar. Bueno, sostienen también que la limpieza requiere el cumplimiento de distintas partes. El Estado debe garantizar el servicio, controlar las empresas recolectoras. Las compañías tienen que optimizar la frecuencia y calidad de la operación. Y comercios consorcios deben respetar el horario a disposición. La permanencia prolongada de residuos en la vía pública genera un efecto en cadena que afecta la vida diaria de los vecinos, provoca malos olores, atrae plagas, expone las bolsas a roturas por la búsqueda informal de materiales, desparramando los desperdicios en las veredas. Bueno, remarcaron que las 756 clausuras fueron preventivas y pueden levantarse en 24 horas si el comercio regulariza la situación. Los controles son, según detallaron, se realizan en todos los barrios, aunque se intensifican en ejes comerciales, corredores gastronómicos, sectores con alta densidad residencial. Ahora, este fin de semana, fui a Areco y estuve en el sendero BNB, ahí gracias a Consuelo. Cuando llegamos me dice, ¿ustedes separan la basura en su casa en bolsas? Sí, le digo, la bolsa verde, los residuos inorgánicos y la bolsa negra, orgánicos. Me dice, no, acá separamos en tres, o sea, orgánicos, inorgánicos y compost. O sea que cuando íbamos a generar algo teníamos que pensar qué era lo que teníamos que, en qué tacho teníamos que tirar. Bueno, por ejemplo, la yerba era en el compost, después en los papeles, en inorgánicos y orgánicos, otra bolsa. Está bien, porque reutilizan, digamos, la basura para el compost, para el abono, por ejemplo. Está muy bien. Bueno, y sí, hace años que separamos en dos los residuos, ¿no? En dos bolsas, en el departamento, y después ahí el encargado se va y también redistribuye, digamos, en los diferentes contenedores. No, a las 19, obvio, sale antes, ¡ping! Está agazapado el de la multa. No, por supuesto. Bueno, en Once el gobierno asegura que el ordenamiento se sostiene además con la colaboración de vecinos e instituciones del barrio, que pueden alertar sobre focos de suciedad o residuos fuera del horario. La discusión en definitiva queda planteada entre una regla que el gobierno porteño considera indispensable para mantener limpia la ciudad y una realidad comercial que no siempre puede adaptarse. Así que espectacular. Bueno, entonces sacar la basura entre las 19 y las 21. Y los comercios también, ¿eh? Ojo. Bueno, 4:02, atención a las chicas ahí de 11 que tienen, digamos, les queda ahí un bache de entre las 18 más o menos y las 19 horas. Bueno,
402, vamos a poner una empresa de entretenimiento para empleados de 18 a 19, para ver qué pueden hacer. 402, estamos en De la Noche a la Mañana, en un ratito tenemos ya la portada de Diario Popular. Antes vamos a ir con Perales, José Luis Perales, y tenemos más música para compartir con ustedes y mucha información, muchos diarios, mucho más de la Noche a la Mañana hasta las 5.

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4:12 de la madrugada, estamos en De la Noche a la Mañana. La temperatura en la ciudad de Buenos Aires, con datos actualizados, 15.6. La humedad 70%, la máxima 19 grados. Cielo parcialmente nublado para las próximas horas. Para el martes, mínima de 9, la máxima 18 grados. Cielo algo nublado. El miércoles, mínima de 10, la máxima 21 grados, con cielo mayormente nublado. El jueves, mínima de 13, la máxima 20, con cielo algo nublado. El viernes, mínima de 11, la máxima 17 grados. Para hoy entonces 19 de máxima, la actual 15.6, humedad 70%, cielo parcialmente nublado en Buenos Aires. Ya tenemos títulos en la portada de Diario Popular. Un triunfo que alivia, la era Poncio arrancó con el pie derecho, triunfo de visitante ante un Banfield que dio pelea hasta el final, con momentos de buen fútbol y una delantera muy afilada. El Millo dio muchas ventajas en defensa, como lo muestra el apretado resultado final, 3-2, Driussi, Thiago Almada de penal, Correa la figura, los goles del goleador. Otro de los títulos que tiene destacado Popular, la policía detuvo al cantante de RKT, Callejero Fino. Andaba con un arma de guerra y con camioneta sin patente. Noche negra en Avellaneda. Papelón del Rojo goleado por el Lobo mendocino. La lepra se lo dio vuelta a la Academia, cayó en Mendoza y lleva 6 fechas sin ganar. Zona B y tabla anual. El Bicho lo dio vuelta y sigue en la punta. Bombazo, Gallardo dirigirá a Ecuador para el próximo Mundial. Bueno, iba último el ciclo de Sampaoli, llegó a su fin en Talleres, ¿no? Y vencieron a Países Bajos, triunfazo de los Leones y tercer puesto en el Mundial de Hockey, masculino. Bien, en la contratapa de Popular aparece Tini y De Paul, ya tienen nidito de amor, casi 5 palos verdes. Tini, esto es el Rodrigo De Paul, hicieron una inversión millonaria para comprar una mansión en Miami. El futbolista habría comprado una lujosa propiedad de 4.5 millones por la vivienda. Rodrigo De Paul compró él una casa en Miami por 4 millones y medio de dólares, de una sola planta, en una sola cercana al estadio del Inter Miami. Bueno, sus primeros 1000, al hablar sobre el conflicto de Tini con su padre Mirta, recordó sus comienzos. ¿Cuánto ganó en su primera película y quién administraba entonces su dinero? Bueno, ahí está. Llegó a Los Martes y Orquídeas, película estrenada en 1941 cuando tenía 14 años. Y sí, mil pesitos parece que ganó. Bien. Y después dice otra de las noticias de Popular. Vecinos lo tildaron de prepotente a Mariano Iúdica, que quedó envuelto en una polémica barrial luego de que una vecina suya saliera a contar los reclamos que hay de otros vecinos contra él en Florida, partido de Vicente López. Bueno, él puso su auto en la salida de un garage de una casa de sus vecinos. Este vecino fue a buscarlo para que su mujer pueda estacionar bien. Iúdica le habría dicho: desde ahora te voy a molestar todos los días. Bueno, esto contó la mujer, qué sé yo. Aseguró que lo calificaron como prepotente, ignorante y poco respetuoso. Consultado por un programa de televisión que se llama Puro Show, del 13, el conductor admitió: paré en la verdulería y no me di cuenta que era una cochera porque el portón estaba pintado de azul. Me recontraputearon y tienen razón. Luego aclaró que solo forma parte de un grupo de vecinos de su cuadra. Hace 23 años que estoy en el barrio, mis hijos crecieron acá y siempre colaboré con la seguridad y el bienestar de la cuadra, dijo para cerrar la discusión. Y Alejandro Lerner, metáfora innecesaria, Alejandro Lerner en La Noche de Mirta usó una opinión, una comparación desafortunada para describir a la Argentina y generó repudio en las redes. El artista utilizó una cruda analogía vinculada al abuso sexual y la violencia de género para describir la historia política del país, lo que desató algunas críticas por parte de los espectadores y usuarios de Internet. En la mesa de Mirta debatían sobre la situación económica de los trabajadores y la necesidad de alcanzar acuerdos políticos a largo plazo para encauzar el rumbo del país. Fue en ese contexto que Lerner intervino para reclamar la continuidad en las políticas de Estado, por su argumentación, que tomó un rumbo inesperado cuando recurrió a una polémica metáfora. Un país que quiere cambiar, si no le damos un poquito de tiempo, una continuidad
de un proyecto de país. A mí me gustaría tener claro qué proyecto de país queremos, comenzó reflexionando el músico. A continuación lanzó la frase que se volvió viral y desató el enojo generalizado. Un país que ha sido violado. Argentina es como una mujer abusada por nuestros propios dirigentes, los que nos tendrían que haber dado un servicio. La comparación fue duramente cuestionada por intentar banalizar una problemática sumamente sensible como la violencia de género para explicar variables macroeconómicas y decisiones de política interna. Esto lo dijo Alejandro Lerner en la mesa de Mirta Legrand. Bueno, ¿qué más? Midachi volvió con éxito hasta con Mirta en la platea. Luego de una primera noche cargada de emoción, risas, el reencuentro con su público, Midachi confirmó que su despedida de los escenarios continúa creciendo. Miguel del Cel, Daddy Brieva, Chino Volpato sumaron una sexta función en Buenos Aires. Pero esa no fue la única sorpresa, porque como siempre, inquieta y activa, Mirta quiso ser parte del suceso y no se perdió el show. Como era de esperarse, en un momento hicieron alusión a su presencia. Ahí entonces, en la obra de Midachi, que volvió con el éxito, porque son las funciones de despedida, ¿no?, de Midachi. Bien, ¿qué más? Hacer a Barreda fue difícil. Luis Machín tuvo un gran desafío actoral. Tras el estreno de la película sobre Ricardo Barreda, Luis Machín reveló cómo fue ponerse en la piel del odontólogo femicida. Fue difícil, sobre todo sabiendo que cometió 4 asesinatos, y complejo también, y no porque uno tenga que entenderlo, porque por ahí la gente piensa que porque uno lo aborda tiene alguna cercanía o piensa algo parecido, sostuvo el actor. Como objeto de trabajo no deja de ser fascinante para los actores entrar en una lógica de pensamiento tan alejada, entrar en una psicología lejos de la personal y tratar de bucear en esos rasgos que tiene mucha gente. Porque mucha gente tiene que el deseo que él materializó con psicologías oscuras o formas de pensar cercanas a una mente genocida. Algunos lo ejecutan y otros no. Pero poder ingresar a una cabeza de esas características me significó un momento de mucha conmoción, sobre todo porque es una persona que sigue teniendo sus seguidores y que ponen cosas en las redes sociales a su favor. Esta película demandó mucha investigación de los autores para conformar el guión, de la directora para encontrar un enfoque que les diera voz a las mujeres, y de mí para llevar adelante a este hombre en su complejidad psicológica. Salvo algunos testimonios de los novios de las chicas y de amigas de la facultad, hubo que hacer un trabajo de reconstrucción de las historias de las mujeres. Por supuesto que el mío también, pero de Barreda hay mucho. De hecho, la historia cuenta y se cuenta a partir de lo que él cuenta. Es muy perturbador escucharlo a él. La amiga de Cecilia Barreda, una de sus hijas, me dijo: me acordé tanto de él, yo fui mucho a la casa de ellas y él hablaba así. Así que Luis Machín cuenta un poco cómo fue el gran desafío actoral que tuvo para encarnar a este personaje. Hacer de Barreda que fue muy difícil, dijo. Bien, 4:20 de la madrugada, 15:06 la temperatura, tenemos una humedad alta, 70%, y la máxima para hoy, 19 grados. Ahora, el Chango Spasiuk, en De la Noche a la Mañana.

31 de agosto, cumpleaños el doctor Cormillot, Alberto Cormillot. Bueno, el abrazo grande para él, de parte de todo el equipo de La Noche a la Mañana, que lo cumpla muy feliz. Y también, bueno, lo vamos a escuchar más tarde en la radio, así que en un ratito seguramente ya está saliendo para acá. Feliz cumple, doctor, querido, bueno, Alberto Cormillot. Siguiendo con la información, en los diarios disponen un aumento del 10% para la Policía Federal. Pese a eso, el 65% del personal seguirá bajo la línea de pobreza. El incremento salarial será en 4 cuotas, pero la fuerza de élite del país seguirá percibiendo sueldos más que magros, de acuerdo a lo indicado por la canasta básica alimentaria de julio. El Gobierno Nacional dispuso un aumento de casi un 10%. En 4 cuotas para la Policía Federal, pero con este incremento, inclusive, un 65% del personal de la fuerza seguirá por debajo de la línea de pobreza, de acuerdo a lo indicado por la canasta básica alimentaria de julio. Según pudo averiguarse, los aumentos se dispuso en el Ministerio de Seguridad, que encabeza Alejandra Monteoliva, y se darán en forma escalonada, divididos de la siguiente manera: 4,9% en septiembre, 1,8% en octubre, 1,6% en noviembre y 1,5% en diciembre, para totalizar un 9,8%. Bueno, se viene una semana con agradable veranito en el AMBA. Según el pronóstico del Servicio Meteorológico Nacional, las temperaturas superarán los 20 grados, aunque también habrá mañanas frescas. Recién el fin de semana volverá el frío, aunque no intenso. La continuidad de un veranito atípico en esta época del año se espera para esta semana en Capital Federal y sus alrededores, según informó el Servicio Meteorológico Nacional. En ese sentido, las temperaturas van a rozar o superar los 20 grados, más allá en algunos casos que se registran las mañanas bastante frescas. Recién al finalizar la semana podría bajar las marcas térmicas y regresar un poco el frío, ¿no?, en lo que serían los últimos días del invierno. Por lo tanto, serán jornadas ideales para disfrutar con actividades al aire libre. Para hoy se prevé cielo mayor a parcialmente nublado, vientos del este rotando al sudeste, nuevamente al este, y las marcas térmicas irán desde los 11 a los 19 grados. Para mañana se anuncia cielo algo nublado, vientos del sudeste. En los termómetros se ubicarán entre los 9 y los 18 grados. Ya el miércoles se espera cielo mayormente nublado, vientos del noroeste cambiando al noreste, con una temperatura mínima de 10 a máxima de 21 grados. En tanto, el jueves se prevé cielo mayor a parcialmente nublado, vientos del noroeste rotando al este y las marcas térmicas irán de los 13 a los 20 grados. Para el viernes se anuncia cielo parcialmente nublado, vientos del sur cambiando al sudoeste y los termómetros se van a ubicar entre los 11 y los 17 grados. Por su parte, el sábado se espera cielo algo parcialmente nublado y vientos del sudeste rotando al sur, con una temperatura mínima de 9 grados y una máxima de 15 grados. Bueno, ahí está. Difunden fotos de Maduro en sus redes sociales. Bueno, el exmandatario de Venezuela sostuvo que se trataron de un regalo. Envió las fotos como un pequeño regalo a todos los nietos y nietas y a los niños, y dice, y a toda la gente noble que nos ama, reza el mensaje que acompaña las imágenes que tienen fecha del 25 de junio pasado. También, buscando en los diarios, ya hay una avanzada en el país para preparar el viaje del Papa, ¿no? Están haciendo ya algunas tareas de todo el recorrido, buscando un poco lo que va a ser el recorrido del Papa. Después tenemos lo del nuevo telescopio que está en la tapa también de La Nación, un hito para desentrañar los misterios del universo. Ganó River y Poncio se anima a mirar más lejos. La Iglesia advierte sobre la morosidad, no se puede decir que no interesa, endeudamiento, lo

28. Bueno, vamos avanzando, Berito, con la música. Tenemos ahí a Ornella Banoni y después seguimos porque tenemos más información, más títulos, más diarios, y en un rato ya llega Horacio Caride con Un Día por Delante.

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1: De la mañana, 40 minutos, la temperatura en la ciudad de Buenos Aires, 15 grados, 2 décimas, humedad 79%, máxima de 19 grados, con cielo parcialmente nublado. El martes, máxima de 18, con cielo algo nublado. El miércoles, 21 grados, con cielo algo nublado. El jueves, la máxima 20 grados. El viernes, 17 de máxima. Para hoy, 19, la actual 15.2, humedad 79%, cielo algo nublado en Buenos Aires, ¿eh? Que tengan un lindo lunes, buen comienzo de semana. Ya tenemos títulos en la portada de Diario Clarín. Caputo defiende el programa de Milei con el principal foro económico mundial en Estados Unidos ante el secretario del Tesoro y ministros de Finanzas del G20. En la ciudad de Asheville, en Carolina del Norte, el ministro de Economía tendrá conversaciones con Scott Bessent después de la ayuda inédita de septiembre pasado y al cabo de un año sin un encuentro personal. No se descarta que haya también una reunión con la jefa del FMI, Kristalina Georgieva. Caputo habla hoy sobre crecimiento y desregulación en medio de un fuerte interés por el modelo de Milei. En este foro, ministros y banqueros centrales coordinan políticas económicas globales en un momento de alta incertidumbre mundial. La foto central que tiene Clarín, espectacular vuelco de un ferry en el Mediterráneo. Viajaba de Sirenia, en el norte de la isla de Chipre, hacia la ciudad de Tazakú, en el sur de Turquía. Iba con 267 personas a bordo. Hay al menos 8 muertos, 17 desaparecidos. Según el gobierno, el buque colapsó en medio de un temporal. Temen que haya pasajeros en su interior. El capitán y 7 miembros de la tripulación quedaron detenidos. Anoche se investigaba cuáles fueron las causas del hecho. Bueno, tarde de drogas y locura en un edificio de Recoleta. Ocurrió en Anchorena al 1400, casi Santa Fe. Dos hombres que se habían drogado, se pusieron violentos, le sacaron las llaves del departamento a la madre de uno de ellos y la echaron de la casa. Desesperada, la mujer llamó a la policía. Los agentes del grupo especial de rescate debieron descender desde la terraza del edificio al piso 14 para poder entrar por una ventana y controlar a los dos varones. Hubo despliegue de ambulancias, bomberos y el SAME. Un telescopio más potente que el Hubble hará un nuevo atlas del universo, bautizado Román, en honor a la astrónoma pionera y conocida como la madre del Hubble. Partió ayer al espacio desde Cabo Cañaveral, con un campo de visión 100 veces más amplio que el del Hubble. Hará un mapeo de las galaxias y estudiará la materia oscura, con una inversión superior a los 4.000 millones de dólares. Ya lo llaman el gran cartógrafo del cosmos. Escándalo en la UOM. El ex jefe del gremio tenía 11 autos para uso personal. El ex secretario general de los metalúrgicos, Abel Furlan, desvió bienes del sindicato para uso personal y familiar. Según detectó la intervención del gremio, tuvo que devolver 11 vehículos que había comprado la UOM y usaba él. Malestar en el gobierno con el nuevo vocero. Buscan ponerle límites. A poco más de 2 meses de asumir como portavoz presidencial, Adrián Rabier, que fue elegido por el propio presidente, se quedó sin el respaldo de Karina Milei, como consecuencia de reiteradas definiciones que complicaron la gestión del gobierno. Buscan restringir sus apariciones, espaciando las conferencias de prensa en la Casa Rosada, o bien enviándolo a distintas actividades en el interior del país. Otro bronce para los Leones. El seleccionado de hockey le ganó 2-1 a Países Bajos y salió tercero en el Mundial como hace 12 años. Y nueva etapa y triunfo para River, menos mal. Con Ángel Correa como gran figura, venció 3-2 de visitante a Banfield con Poncio en el banco. Temas centrales que tiene el diario Clarín este lunes 31 de agosto de 2026.
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River hace borrón y cuenta nueva. Caudet es recuerdo y debutó Poncio. El equipo pareció haber tomado aire fresco y logró un buen triunfo por 3-2 ante Banfield, que lo acerca a los playoffs. Aunque casi le empata, ¿no? Debió ganar por un margen mayor. Gran partido de Correa, acompañado en alto nivel por Almada y Driussi. Así que bien por River. Primer paso de River para olvidar la etapa negativa y reconstruirse. En la victoria ante Banfield se vio lo mejor, ¿no?, de Correa y Almada, con Driussi en el tridente ofensivo, y mejoraron los volantes, pero en el fondo todavía hay que corregir algunos problemitas. Bueno, Poncio su estreno, River es un país entero y hay que saberlo llevar, ¿eh? Bueno. Tenemos también el tema de, te contaba hace un ratito, de la avanzada, en este caso ya esperando al Papa. Llegó una delegación del Vaticano para definir la visita del Papa. Durante 4 días van a recorrer los posibles lugares en los que estará León XIV entre el 8 y el 11 de noviembre en el país. Van a evaluar el tema de la seguridad. Con la llegada este domingo a Buenos Aires de la segunda y última avanzada del Vaticano, que recorrerá durante 4 días los posibles lugares en los que estará el Papa León XIV entre el 8 y el 11 de noviembre. Bueno, centralmente la delegación va a evaluar condiciones de seguridad, así como de desplazamiento, considerado que son pocos días, y que por tanto el pontífice quiere privilegiar el contacto con la mayor cantidad de gente, privilegiando los encuentros masivos por sobre los sectoriales. Mientras las misas, junto al Monumento de los Españoles en Buenos Aires, en la fábrica militar de aviones en Córdoba y desde las escalinatas de la Basílica de Luján, parecen seguras, todavía no está claro dónde será el encuentro con los jóvenes, si en el estadio de River o en la avenida 9 de Julio. Se descuenta que ni bien arribe irá a Casa de Gobierno a reunirse con Javier Milei. El encuentro en el inicio con los mandatarios es habitual en los viajes papales, ¿no? Así como una alocución ante representantes de la sociedad civil, posiblemente en el Palacio de Libertad. También tendrá quizás el día siguiente un encuentro con empresarios sindicalistas y movimientos sociales en el Auditorio Mayor de la UCA en Puerto Madero. Como seguramente también va a visitar una cárcel, que sería la de Devoto, y otra al Cotolengo Don Orione en Claypole. En Buenos Aires y Córdoba sumaría una visita a sus catedrales y en la capital de la provincia mediterránea un encuentro con sacerdotes, monjas de todo el país. También saludaría a los líderes de otras religiones en el Palacio San Martín, sede de la Cancillería. Bueno, un aspecto que suscitó especial expectativa es cómo se va a trasladar desde Buenos Aires hasta la Basílica de Luján. Habrá que definir si lo hará en helicóptero para ganar tiempo o por tierra con el Papa Móvil, ¿no?, para posibilitar que muchos fieles puedan saludarlo a su paso. Lo que está confirmado es que las 3 noches en las que estará en el país se va a alojar en la sede de la Nunciatura Apostólica, Embajada Papal, ubicada en el barrio porteño de Recoleta, donde también se alojó Juan Pablo II en sus 2 viajes, en 1982 y en 1987. Con todas las observaciones y los datos, la delegación del Vaticano, que viene de estar en Perú y Uruguay, los otros 2 países que abarcará la gira papal, retornará a la Santa Sede y los expondrá en la Secretaría de Estado para una evaluación final. León XIV será quien tenga la última palabra, tras lo cual se estima que a mediados de septiembre el Vaticano anunciará oficialmente a través de su oficina de prensa el programa de la visita a la Argentina, Uruguay y Perú. Muy bien, 4:55. En un ratito, Horacio Caride con un día por delante con toda la información. 15.2 la temperatura en Buenos Aires, la humedad 79%, cielo algo nublado, mínima de 11, la máxima 19. El matecito, el café para arrancar el día, la semana, con todo, con la mejor onda. Seguimos. Esto es De la Noche a la Mañana.

0: 58, ya lo tenemos.
1: ¿Qué tal, Fabricio? Buen lunes. Buen lunes. No la podían buscar en el agujerito del auricular.
0: Ah, bueno, sí.
1: No era tan difícil.
0: Digamos que hay otros que están queriendo embocar otra cosa y no pueden, así que bueno.
1: Y la vida tiene diversos problemas, uno lo va administrando como puede, piche el cuello a cierta edad y la cuestión,
0: no,
1: ¿cómo
0: no
1: te pasa?
0: No, viste, el tema de muchas cosas, el tema económico, viste, ahí de todo.
1: Sí. Ah, sí. ¿Estás preocupado por eso?
0: No, y bueno, la economía es un...
1: La iglesia le ha puesto los puntos y las ies en lo que es el tema de la mora, ¿no? Dijo la Comisión Episcopal Argentina, que está haciendo todas las articulaciones por la visita del Papa, que hay que prestar atención, que no hay que desniar y decir, no, es un tema poco importante, sacárselo de encima. Una observación que me parece importante por estas horas, que vamos a estar desarrollando, por supuesto, en el programa, junto con otras cuestiones, como que Karina Milei parece que tiene apuntado al vocero, a Javier, está rabiosa con Javier, parece que tiene los días contados, que no son buenas sus intervenciones. Bueno, se dieron cuenta, ¿no? Lo veníamos diciendo aquí, la verdad que reemplazaron a un patrón de esquina como era Adorni, ahora investigado por sus malos manejos supuestamente de enriquecimiento ilícito. Y lo reemplazaron con un suavecito, pero que no dice nada, que inclusive comete errores importantes cuando hay preguntas, algunas punzantes en las conferencias de prensa, y lo único que hace es hacer perder tiempo en un momento que no es lo mejor políticamente para el gobierno, pero que no tiene nada enfrente que hoy le haga quitar posibilidades al mismo tiempo de conseguir la reelección. O sea, el panorama está abierto, falta mucho todavía para las elecciones, y hay un viaje de Caputo que define otra vez la relación con Estados Unidos, o la redefine, porque va a volver a ver a Vicent, que fue quien nos dio ese salvataje para evitar la devaluación la última vez que tuvo un encuentro con el ministro de Economía, y en un foro económico, entonces volverían a verse las caras. Todo esto en cuanto a la política, a la economía, pero bueno, estamos contentos porque vamos a recibir en algunos minutos más, y el programa lo va a contener, quizás al final del programa, las leonas que llegan al país después del gran triunfo de otra vez otro campeonato mundial. La verdad que cuando uno se pone a pensar que es amateurismo contra una federación poderosa como es la de Países Bajos, tiene tanto lo de las leonas como, ¿por qué no?,
0: Los leones
1: que consiguieron su medalla en el día de ayer, un valor muy, muy fundamentado por el orgullo, ¿no?, de estos argentinos y argentinas que nos hicieron quedar también otra vez en un deporte. Así que estamos muy contentos, la vamos a recibir con los brazos abiertos.
0: Sí.
1: No será el recibimiento futbolero, pero estarán familiares, estarán tantas chicas y chicos, ¿no?, que siguen este deporte en los colegios.
0: Sí, tal
1: cual. Se harán una pausa por ahí para verlos y felicitarlos.
0: Hoy es el cumple, creí que cuando decía recibimiento, de Cormillot, así que también...
1: Sí, claro, nos vamos a saludar al gran Cormillot, que va a estar con el Gordo Feynman a partir de las 6 de mañana.
0: Sí.
1: Nosotros lo teníamos en este programa,
0: sí.
1: Dijimos, dormí un poco más.
0: Claro,
1: dormí un poco más.
0: Igual hoy que traiga torta para convidar.
1: Bueno, dietética, ¿eh?
0: Sí, dietética, sí, por supuesto, con edulcorante.
1: Ah, ¿vos querés hablar de Lerner?
0: Lerner
1: tiene que pedir perdón, y si San se acabó. La verdad que la metáfora que hizo no la vamos a volver a repetir al aire, diciendo que el país es como una mujer violada, cayó muy mal. Son épocas de muchísima sensibilidad y indudablemente la figura que utilizó. Son esos minutos donde vos debes estar estudiando frente al espejo. ¿Qué cosa brillante le voy a decir a Mirta Legrand que lo hayan dicho? Y bueno, comete esta soncera terrible, que por supuesto no creo que haya que crucificarlo, pero debería pensar lo que dijo.
0: La analogía,
1: pensar la próxima vez otra metáfora. Yo me acuerdo cuando Lerner cantaba esta canción, ¿no? Porque todo es un círculo en la vida. Lerner en Barrock cantaba una canción mofándose de los almuerzos de Mirta Legrand. Escucha.
2: Mediodías con amor. Mediodías en la televisión. Muchas gracias, realmente muchas gracias. Bueno, hoy tenemos...

0: buen recuerdo trajiste de esta canción.
1: Claro, claro. Alguna vez León Gieco se mofó de Perito Ortega, después terminaron amigos, y Lerner va a los almuerzos de Mirta Legrand. Es así, dice... uno va madurando la vida. Lo que no le sirvió es la frase, indudablemente.
0: Claro, un poco de enojo hubo en las redes y también...
1: No, es un enojo lícito, sí. Si lo pones a pensar, claro, por supuesto, no es una buena utilización de la comparación que hizo. Podría haberlo dicho por otra manera. Se entendió lo que quiso decir, pero lo dijo mal, indudablemente.
0: Claro, no fue de la mejor manera. Y River sí volvió con todo, con Poncio ahí que está...
1: Sí, a ver, yo diría que hay que ser conservadores en el análisis, es lo mismo que Boca, son grandes que todavía tienen mucha deuda por delante por lo que han sido estos últimos fracasos. Lo que sirve para Poncio y para River es tomar oxígeno
0: claro.
1: De interino a ser confirmado. Es interesante porque cuando le preguntaron esto, vos antes dijiste que no ibas a ser técnico ni por ningún producto de la imaginación, que no tenías la idea de eso, y se dedica al campo y ahora como dirigente de River, lo pone en este aprieto, él lo asume, el desafío, y ahora si le va bien quizás se quede, pero es muy prematuro. Vos fíjate que estaban ganando muy bien y después se les pusieron 3-2, o sea, que si duraba unos minutos más, no sé si River podía consagrarse en el triunfo y Banfield empatarlo. Así que todo esto, lo que pasó con Boca, que ya quedó bien lejos, pero jugando muy mal, ganó 1-0, y las derrotas de los dos de Avellaneda, Independiente y Racing, frente a dos equipos que dan que hablar en este campeonato y que son mendocinos, que después vamos a estar hablando acá con los muchachos La Barra Bullanguera.
0: Vienen un ratito.
1: Sí, vienen todos.
0: ¿La Barra Completa viene?
1: La barra Completa.
0: Bien. Se vino una semana de veranito.
1: Esta. ¿Querés seguir hablando hasta las 6 de la mañana?
0: No, veranito.
1: Déjame empezar el programa.
0: Y algo más te iba a decir, pero bueno, mañana la seguimos. Sí, porque hay mucho.
1: Si estás aburrido, no sé, andate a tomar un café.
0: No, San Paoli, que llegó a su fin en Talleres.
1: Dale,
0: ya está. Mañana seguimos.
1: Hacete tu propio programa.
0: Chao.

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1: Este es el sonido Mitre, el de siempre, de los más de 100 años. ¿Estás celoso, Fabricio? Ponele jingle también a él cuando venga, dale.
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1: No me hagas estatua, y sí, todavía estás cansado el domingo. ¿Qué se ríe el tipo? Que se vaya a dormir. Y el otro se despierta, y así vamos esperando el amanecer.

0: Lo dijimos, la iglesia advirtió sobre la morosidad. No se puede decir que no interesa. Lo firmó Monseñor Marcelo Colombo, la iglesia que además con esta avanzada del Vaticano está estudiando los detalles de la bienvenida al Papa en el mes de noviembre. Y también lo que hay que saber es que Caputo defiende el programa de Milei en el principal foro económico mundial. Se ve con el gran protector Vicent, el que evitó la última intención de devaluación en la Argentina.
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0: Y hay brazos abiertos para recibir a las leonas. Ya está Mercedes Ninzi yendo allí a Ezeiza para recibirla, familiares, amigos, hinchas, ¿por qué no? Todos contentos por el rol de ellas, campeonas del mundo, y también a los leones que derrotaron a Países Bajos. Exprimimos naranja a lo loco este fin de semana. Subieron al podio para igualar la mejor tarea de los mundiales, un plantel de jerarquía que obtuvo el bronce.
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0: Ah, ¿querés hablar de fútbol? Sí, en un rato lo hacemos. River respira. Boca ganó jugando mal. Los dos de Avellaneda, para abajo. Y los punteros, Argentinos Juniors, de un lado, dice presente en una remontada que tuvo este fin de semana.

0: En un ratito vienen los comerciales, los auspiciantes, y estamos en medio del desayuno contándote más información, poniendo buena música, iniciando el programa hasta las 6 de la mañana, momento que viene Eduardo Feima. Mi nombre es Horacio Caride, ya están todos mis compañeros un ratito. Vamos a Actis, la temperatura. Vamos, momento Verdún que se viene, y las Leonas también, 5 y 9 en la República Argentina. Ya volvemos.
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0: Ella es Sandra Mianovich.

Una vez en una entrevista, esta maravillosa voz de Sandra decía: le debo mi carrera, más allá de mi voz, excepcional por cierto, a los letristas, ¿no? Primero fue graficar y representar la interpretación de temas como los de Lerner, y en alguna etapa de su carrera se abocó a la gran Eladia Blázquez.

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8: Buen día, Fabiano, ¿cómo va?
9: Buenos días, de frente.
8: Y de frente de manteca, italiana, ¿eh? ¿Para qué vamos a estar haciendo tantos rodeos? Aquí estamos preparando el programa hace un ratito, 5:15, la gente se va despertando. Me sorprendiste, porque vos siempre vas al italiano, pero acá mezclaste, ¿no? Lo versionaste en italiano, en realidad.
9: Aporte de Verónica Rossetti.
8: Ah, ¿sí? ¿Hoy una tiene la firma de ella?
9: Sí.
8: Bueno, ¿qué estamos escuchando?
9: Lo estamos escuchando al Zucchero, pero bien decías, porque la canción es de un brasileño y también de un italiano, porque el autor es Toquinho, por un lado, y un italiano.
8: Ah, no sabía esa parte. También sí, en la letra... No. Ah, por eso.
9: Es una historia
8: sí,
9: especial.
8: Es divino el tema,
9: hasta
8: claro.
9: Futbolera,
8: A ver, ¿por qué?
9: Porque se encuentran después del Mundial del 82... Durante el Mundial, Italia y Brasil se enfrentaron.
8: Sí, recuerdo.
9: Italia terminó siendo el campeón del mundo.
8: Claro, con Paolo Rossi.
9: Y allí, Toquinho comienza su carrera en Italia. Y quedan con este autor en venir a Brasil.
8: Claro.
9: Y este autor se enloqueció con Brasil.
8: ¿Y ahí escribe este tema?
9: Escribe la canción. Los dos venían con una idea parecida. Toquinho tenía el comienzo de la canción y el italiano tenía... el estribillo o el puente con estribillo, porque no termina de ser un estribillo este tema, y le pusieron acuarela acá
8: en Argentina,
9: en América del Sur,
8: así, claro.
9: Argentina también se conoció como acuarela y en Italia fue un éxito rotundo.
8: Sí, acá cuando... también, sí. Me acuerdo que Badía y compañía lo ponía mucho también. En la
9: exacto,
8: tele.
9: Pero en los primeros tiempos, en Brasil, no había sido tan importante. Entonces, de la discográfica le dice, che, acá hay un Toquinho que la está rompiendo en Italia, ¿sos vos? Fíjate lo que eran las comunicaciones en aquel momento.
8: Claro, que para el mercado italiano de la música, vos que sabes tanto, ¿qué es más fácil, que penetre un tema en brasilero o argentino? Brasilero, ¿no?
9: En cuanto a
8: la música, artistas, en general, un artista...
9: ¿Allá penetra, en Italia?
8: Sí, más brasilero que argentino.
9: Mira, últimamente entra todo.
8: Ahora sí, en este modelo. Pero hace 10, 15 años momento, era más Brasil.
9: Pero también había que moverse, había que ir allá.
8: Claro, claro.
9: Los que fueron allá triunfaron, Roberto Carlos, Luis Miguel...
8: Brasil, mexicano...
9: Incluso hasta Lola
8: argentino
9: Ponce.
8: No conseguías tanto. 5:17. Bueno, ya hay un choque, para allá vamos la frase, hay un choque con autos estacionados en Villaluro, un auto chocó contra vehículos. ¿Cuánto que se reproduce de estas circunstancias? Ya vamos a estar ampliando.
9: Ya es algo medio como decir,
8: ya es
9: mucho,
8: un clásico,
9: ¿no?
8: Lamentablemente, mucha gente que no tiene estacionamiento y después se levanta y ve sus autos chocados por una mala maniobra de un tercero. Sí, decías, la frase es...
9: La frase, vamos a poner de vuelta la canción, es giallo, la palabra giallo.
8: Esa es la clave, ¿y significa?
9: Amarillo.
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8: Y lo que esperamos, el sol de este lunes, un domingo bárbaro que tuvimos, tan apacible, casi ya primaveral ayer. ¿Hoy cómo va a estar, querido?
9: Vamos a tener, ahora tenemos 15 grados 2, 79 el porcentaje de humedad, viento norte a 13 kilómetros por hora y vamos a tener 19 grados, otro día como el de ayer.
8: Ah, fabuloso. ¿Qué hiciste? ¿Alguna actividad deportiva?
9: Paseo. Sol.
8: Bien.
9: Sol, tomando sol, sentarse en una esquinita a tomar un café con sol.
8: Es divino un domingo así. Sí, es el lunes 31 de agosto, el 2026. Lo dijo la Iglesia, advirtió sobre la morosidad. No se puede decir que no interesa, lo afirmó Monseñor Marcelo Colombo luego de reunirse con León XIV. La Iglesia fijó posición sobre problemas de las deudas y la morosidad en hogares, que el gobierno desdeña y dice, bueno, es algo entre privados, no vamos a intervenir, e inclusive señala, no es tan grave como dicen. Las palabras de Colombo hacen eco sobre la fórmula elegida por el presidente para rechazar una intervención de su gobierno. Es un problema entre privados, señala La Nación, que dice el presidente. Dijo así el mandatario, que también acusó a la oposición y al periodismo de instalar la preocupación de manera repugnante, dijo en las redes sociales, para dividir a la sociedad. Después vamos a estar hablando de un sondeo que se hizo de todos los agravios, palabrotas del presidente en los últimos días en las redes sociales, que antes rebotaban, pese al mal gusto, positivamente en la repercusión de lo que querían los libertarios. Pero de que Santiago Caputo levantó el pie del acelerador en las redes sociales, o sea, el cansancio de la misma fórmula hace que no tenga la misma repercusión que busca el gobierno. 5:19. Y palabras de la CGT. La CGT acusa al gobierno de hacer un show con el salario mínimo vital y móvil. Estuvo hablando el domingo a la mañana Cristian Jerónimo, que habló del show de salario. Pero vamos a escuchar otro audio, porque además el cotitular de la CGT, Cristian Jerónimo, que dice que está interrumpido totalmente el diálogo con el gobierno, repudió la visión del gobierno sobre el endeudamiento y habló de esta frase de los televisores que dijo parte del staff gubernamental.
4: Uno los escucha y cree que viven en un mundo irreal, que están viendo una coyuntura totalmente paralela a lo que ve el conjunto de la sociedad argentina. Digo, cuando plantean que el tema del problema de los endeudados es un problema entre privados, o que se jodan por haberse comprado televisores para ver el Mundial y porque la selección argentina no ganó la final, dejarlo de pagarlo. Me parece que un funcionario, un presidente, diga esa cosa, genera un grado de preocupación importante, ¿no?
8: En el Congreso, la oposición ya presentó 50 proyectos para refinanciar deudas y frenar embargos. Estuvieron cerca de conseguir quórum en la sesión anterior, donde el gobierno, dicho sea de paso, pudo hacer valer con aliados un número mayoritario para llevar adelante iniciativas legislativas que consideran de importancia. El PJ, la izquierda y bloques dialoguistas ya reunieron 133 votos para instalar el debate por la morosidad. Así que esta semana será clave en ese sentido. 5:21, ¿nos esperás? ¿Vuelta y vuelta? ¿En la cama? ¿La cucharita y el café? ¿Cómo lo tomamos hoy?
6: Decime hacia dónde vas. ¿Qué haces cuando estás sin luz?
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13: Como el jugador serbio fue aflojando en su físico,
9: hasta llegó a vomitar.
8: A vomitar en un momento dado. Sí, 5 sets duró, fue larguísimo.
9: Sí.
8: Y el argentino, Rabone, precisamente a los 29 en el ranking. De la ATP, es un chico muy joven que tiene todavía muy por delante. Y cuando era nene él y recién entrenaba, su ídolo precisamente era Djokovic.
9: Sí.
8: Entonces, fíjate, y después véanlo en las redes sociales, que cuando él obtiene la hazaña, no es que sale festejando corriendo, se arrodilla, como hacen muchos tenistas. Va con toda así timidez a saludarlo y decirle, yo digo, en la cabeza de él debe haber pensado, uy, le gané.
9: Increíble. Lo eliminé.
8: Y le dijo, y le dio una palmadita, con tanto respeto. Djokovic siempre es el más elegante cuando pierde.
9: Se fue ovacionado.
8: Se fue ovacionado, por supuesto, es una leyenda. Participó de gran homenaje también que le hicieron a través de un video que mandó a Federer.
9: Federer que va a ser inducido, creo que se dice así, en el Salón de la Fama del tenis, bien ganado,
8: sí,
9: en Newport.
8: Un señor, un gentleman que ahí la señora estuvo entregándole el premio, lo vivió en familia y con todas las leyendas que lo saludaron. Bueno, la leyenda viene ahora un ratito de 6, ya está Mercedes Nice, en un ratito tomamos contacto con ella porque llegan las Leonas.
9: Llegan las Leonas, 5:55, previsto el horario de arribo del vuelo que trae a las campeonas mundiales de hockey. Allá en Países Bajos, derrotando en la selección local, anoche...
8: Qué bien que se trabajó ese partido, era bravísimo. Estaban en los últimos 10 minutos, Argentina estaba 1-1, llega ese corte, ese córner corto, que son vitales en el hockey. Son esas jugadas que vos decís, si la arman bien son casi gol, pero la defensa de Países Bajos era tremenda,
9: y aparte
8: su arquera
9: falló,
8: también.
9: Falló mucho Argentina los corners cortos. Recién en el cuarto, quinto, le agarraron la mano a detener la pelota o la bocha para después rematar.
8: Y después vienen esos penales australianos que son de un suspenso terrible. Sí. Y nuestra arquera maravillosa.
9: La arquera estuvo maravillosa porque acá tenés 8 segundos para definir. Y ella hizo que las neerlandesas demoraran. En alguna ocasión, en alguno de los penales, no llegaron a tirar dentro del tiempo.
8: Exactamente.
9: Y en varios tomó...
8: Y la arquera tuvo una labor realmente formidable en atajar esos penales australianos que estábamos diciendo. El bronce histórico para los Leones ayer.
9: También, sí, ganaron 2-1 en el partido de tercer puesto, también a Países Bajos, y salió tercero en el Mundial. Tené en cuenta que varias de las chicas argentinas juegan en el hockey local. Cosentino es de Banco Nación, la arquera. Y vamos a tenerlas la semana que viene. Hay
8: Por
9: fecha
8: eso había
9: en
8: tanta,
9: la Metropolitana.
8: Tanta pendejada ahí de los clubes, que algunos viven allá o viajaron para alentarlas.
9: Para verlas, claro.
8: Y fue muy lindo realmente lo que se vivió. Hay en el plantel muchas historias que seguramente Mercedes ahora nos va a poner de relieve. Una de ellas es de una hija de un veterano de Malvinas, que lleva el número 3 en su casaca, ya vamos a estar contando la historia, lleva el número 3 en la casaca porque tenía el 3 en un casco de la guerra que se encontró de su padre, y a partir de ahí la revalorización de ello. La historia es muy, muy conmovedora, ¿no?
9: Sí, es Agustina Borsellani, que ya ha dado cuenta de esta historia en varias oportunidades. El casco, la coincidencia, el número 3, armar una vitrina con los objetos del excombatiente, quedó ese número y ella pidió tener ese número para
8: la casaca argentina.
9: Para su dorsal.
8: Así es, bueno, un fin de semana donde Messi, señores, volvió tras sus 4 goles, rompe récords, suma elogios, el inoxidable talento de un crack. Y yendo al tema del fútbol local, River respira.
9: Respira, nos ganó nosotros. 3-2 de visitante. Banfield estuvo en partido todo el tiempo y bueno, sí, hay que poner una quejita, pero que realmente no fue. Fueron justos los fallos.
8: Sí. A ver, le hacen patear de vuelta el penal a River. Es cierto.
9: Se podía haber hecho la vista gorda.
8: Hubo una línea de un pie que estaba invadiendo área y después es el que la despeja.
9: Exacto.
8: Entonces, reglamentariamente estaría bien cobrado.
9: Sí.
8: Pero bueno, estaba como loco el técnico de Banfield.
9: Claro,
8: ¿no?
9: Pedro Troglio. Y después, que pudo haber sido el empate de Banfield en el final, el jugador Sepúlveda estaba fuera de juego, claramente.
8: Y
9: metió dos, podía haber sido el tercero.
8: Bueno, ese es la observación que le hacen a Troglio, ¿no? Yendo a tu equipo de amores. ¿Por qué no lo pone de titular a ese pibe que hizo los goles?
9: Él sabe. Troglio sabe. si no lo pone de titular es porque tiene razón, por ahí es una cuestión física, por ahí es tácticamente prefiere que haya otro jugador que desgaste y después poner a este jugador para que haga la diferencia.
8: Puede ser, hay que ver cómo está esa situación adentro. Veo que lo bancás.
9: Sí,
8: bueno,
9: claro.
8: Correa fue el mejor de River y esto decía.
13: Déjame agradecerle al Chacho que él es el que armó prácticamente este equipo y bueno, hoy no está acá con nosotros, pero nada, esta victoria se la dedicamos a él, que seguramente la estará pasando mal. Yo en lo personal a mí me ayudó muchísimo, yo la estaba pasando mal en México y él como persona es un...
8: Repite lo que hizo el arquero de River, reivindicar al Chacho Caudet.
9: Sí,
8: la verdad que está bien, habla bien de los jugadores, es fácil soltar la mano en el camino. Lo que se vio desde afuera, de adentro se ve que le llegó de otra manera a los jugadores. Era un gran descontrol, un tipo que gritaba, que no daba ni las indicaciones, pero se ve que le llegó a los jugadores, hubieran querido que siguiera, no es así, ahora está Poncio. Y de Poncio hablamos, porque dio su primera conferencia de prensa como técnico, y él dice, por ahora interino, pero veremos.
14: Muy contento, feliz, me debo a esta institución, siento que cuando hay que estar hay que poner la cara. Y bueno, y así fue. Y después darle nada. Hay un grupo de jugadores impresionantes. Estuve casi todo desde que empezó esta temporada al lado de ellos, porque ustedes saben. Así que nada, la verdad que no se habían dado anteriormente los resultados por ciertas situaciones deportivas, porque el fútbol tiene estas cosas. Hoy se logra
8: el fútbol tiene estas cosas. Nosotros ya estamos viviendo este día lunes en el despertar de todos los argentinos. Ya vamos a estar con las temperaturas también en diversas provincias. Se despierta Córdoba con Mitre Córdoba, se despiertan tantas otras. Mitre Mendoza, se despiertan en cada repetidora del país. Lunes 31 de agosto del 2026.
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3: Meses se cumplieron exactamente en mayo de este año, 12 meses de caída permanente, que ubica el número de asalariados formales en el sector privado en un número similar que teníamos hace 10 años. Por eso nosotros en el informe hablábamos de una nueva década perdida, porque este retroceso nos ubica en un valor similar al de julio del 2016.
4: El ministro de Regulador de la hojarasca reconoció estos números también, pero los puso en otra proyección analítica diciendo ahí lo que pasa es que se fueron muchos al monotributo. Irse al monotributo no significa estar mejor. Para muchos es un salto al vacío, al no saber qué pasa, sobre todo cuando pierden la diaria de haber tenido un trabajo formal. 5:33 y ya lo saludamos a Miguel Gerdún. Hola Miguel, buen día.
5: Horacio, amigos, ¿qué tal? Buen día, 5:33, la edad de Cristo.
4: Muy bien, ahí estamos con el nuevo choque que tenemos en un auto estacionado.
5: Sí, no, la de siempre. Chocadores, sí, cuando un auto pierde el control y choca a autos que están estacionados. Esto es Villaluro, ahí atrás de la plaza Ejército de los Andes, en Alvariño, entre Ramón Falcón y García de Cosio. ¿Sí? Ahí un auto perdió el control y chocó contra otros que estaban estacionados. La clásica.
4: La clásica es a tener cuidado. ¿Y qué vas a hacer? No tenés cochera, no sé dónde estacionar, conseguiste un lugar y te pasa esto, te despertás un dolor de cabeza. Primera mujer en ocupar el decanato de medicina en la UBA. Atención, es histórico. Claudia Negri es una legisladora porteña que trabaja en los equipos de Santoro. El Consejo Directivo de la Facultad de Ciencias Médicas de la Universidad de Buenos Aires entonces ha consagrado como la primera mujer decana de la Facultad de Medicina a la doctora Claudia Negri. Negri, actual vicedecana y diputada de la Legislatura de la Ciudad de Buenos Aires, cuenta con una extensa trayectoria, dice el Diario Popular, vinculada a la salud y a la educación pública. 5:35. Internacional, Miguel, ya suman más de 800 los muertos reconocidos tras la riada en Nepal y hay mucha gente que está desaparecida en túneles, por ejemplo, porque se estaban haciendo una mega obra y quedaron atrapados ahí después de la catástrofe natural.
5: Vamos a recordar que esto se originó a partir de un sismo que quebró un glaciar. Ese glaciar vino como 5.000 metros hacia abajo en una tromba impresionante como en las películas y terminó con esta tragedia que todavía lamentablemente no termina, porque hablábamos de 200, 300, ahora 800 y
4: 800
5: pico.
4: Los oficiales reconocidos, sí. Pero creen que puede llegar a cifras todavía que dupliquen o tripliquen estas. Al menos 8 muertos al hundirse un ferry en Chipre. Según las autoridades, el número de muertos ascendió de 7 a 8 de personas desaparecidas, se redujo a 17, mientras que más de 200 pasajeros pudieron ser rescatados con vida. El capitán y los 7 miembros de la tripulación fueron detenidos. Otra de las noticias internacionales. Y difundieron fotos de Maduro en las redes sociales, Miguel.
5: Más delgado.
4: Más delgado, bien parece aparentemente de salud, sonriente, haciendo los dos dedos en B. Esto políticamente surge a través de lo que quede del chavismo más duro, cuando Delcy Rodríguez, la presidenta transitoria, ha hecho un mega acuerdo petrolero con los Estados Unidos.
5: Sí, claro. La resumimos en 5 palabras. A Estados Unidos le lleva todo el petróleo de Venezuela. Corta.
4: Y bueno, esta historia de la foto de Maduro cae justo en esta coyuntura. 5:36. Claramente, clara, no me quería, no me elige y no me elegiría. Vamos a estar con Mercedes Nisi en Ezeiza, vienen las Leonas, la

0: Sonrisa que nos dieron el fin de semana, qué lindo,
1: qué lindo, qué bien el deporte argentino en este año, ¿no? Un subcampeonato mundial en el fútbol, un campeonato del mundo las Leonas, un tercer puesto de los Leones, en el tenis qué bien con Navone, ayer estuvo Tirante muy cerquita, de Mandarino no aguantó con el francés, hoy juegan otros argentinos.
0: Viene bien la casaca argentina el deporte.
1: Viene, la verdad que
0: ahora está, en un fútbol de amigos que juego los sábados, el comentario fue: che, ¿por qué no jugamos la final del fútbol como jugaron las Leonas la final?
1: Es otra cosa.
0: Y otro contexto. Sí,
1: es otra cosa.
0: Pero ¿cómo nos quedó eso en la garganta?
1: Y pero, qué sé yo, ya está, se perdió. O sea, cuando se pierde, se gana, ya
0: es
1: está.
0: Es un verso esto de que vamos a ver cómo le va al técnico interino que tuvo este triunfo frente a Banfield 3-2. Pero algunos dicen que entre los candidatos puede ser Scaloni. Si resigna el seguir a la selección. A mí
1: más cerca,
0: un
1: más
0: versito
1: cerca,
0: eso, ¿no?
1: Más cerca sería Aymar. Más cerca sería Aymar que
0: si
1: otro.
0: Es que se deshace el equipo de Scaloni.
1: Exactamente. Además, esto de que hay por ahí leí un título de que, bueno, Poncio toma impulso a partido. Es un partido, muchachos.
0: Paremos la máquina,
1: es un partido.
0: Boca le ganamos a ustedes, ya pasaron varios días, pero sí, jugando mal, vencieron más ustedes.
1: No, a ver.
2: Lo admitió el propio Barrena.
1: Tengo varias aristas, decime una.
0: Preguntame y tendría una, que haber expulsado al pibe de Boca.
1: Sí. Mira, yo tengo una opinión. Si le sacaba roja estaba bien, le sacó amarilla está bien.
0: Pero la infracción
1: fue fuerte, pero eso no incide en el desarrollo del resultado.
0: Si no era de Boca, te lo digo yo, lo expulsaba.
1: Yo,
0: si era de la nube,
1: expulsaba. Que me corrija alguien, y también lo planteo a la mesa. ¿Cuándo un árbitro a los 10-12 minutos del primer tiempo echó a un jugador de Boca en la Bombonera?
0: Por eso.
1: Que alguien me lo diga.
0: No, lo dijo el técnico de ustedes eso.
1: Sí.
0: Estaba enojadísimo.
1: Sí, pero lloró un poquito también. Lloró un poquito porque Lanús no lo definió. Lanús tenía para hacerle tres o cuatro goles, metió tres tiros en los caños. Lanús no lo definió. Tiene algunos jugadores que hay que rescindirle el contrato. Sí. De paso lo digo, a Salvio hay que rescindirle el contrato literalmente. Ya lo vendieron al Dylan, aquí en un 9 palos a Bélgica. Pero...
0: Qué lío que hay, cambiando el ángulo y siendo lo más reciente, con los dos de Avellaneda, ¿no? Pierden partidos por goleada, tanto Racing como Independiente.
1: Exactamente, y son muy malas los jugadores.
0: Con equipos mendocinos.
1: Vos entras a Avellaneda, suena un poquito chicana, disculpen, a los hinchas. Vos entras a Avellaneda y ¿qué ves en los tótem, en la avenida Hipólito Yrigoyen, en la avenida Pavón allí?
2: ¿Algún aviso de vinos?
1: No, capital del fútbol.
2: Capital del fútbol.
1: Capital del fútbol.
0: No sería mala capital del fútbol, por lo menos por ahora. Independiente con un técnico que no tiene espalda, nuevo, el uruguayo, y Racing que viene cayendo y cayendo.
2: Igual hay que hablar muy bien de los mendocinos.
0: Sí, Racing, por supuesto.
2: Están rompiendo los dos.
0: Rompiendo golazos,
1: muy bien,
0: además.
1: Muy bien.
2: Montero,
1: después,
2: Gimnasia de Mendoza,
1: después un párrafo. Exactamente. Después Mónica. Un párrafo aparte para el penal de ayer de River Banfield, un parrafito.
0: Bueno, dice, el reglamento dice que estaría bien.
1: Artículo 14.
0: Artículo 14.
1: Lo dice. ¿Por qué? Porque.
0: Lo respalda Sapsay y otros constitucionalistas.
1: Ah, correcto. No se adelantó el ruso.
2: No, él no.
0: Invadieron área.
1: Hubo una invasión de área de un jugador que incidió en el rebote que la mandó al córner.
0: Qué sé yo, es así. Calenturas de los fallos arbitrales este fin de semana. Las 5:40, ya volvemos.
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1: Abrimos el panorama de a poco de este lunes, último día de agosto, ¿sí, Fabiano?
2: Sí, 31. ¿Viene el doctor Cormillot hoy?
1: Sí, el cumpleaños, por supuesto.
2: Vamos,
1: feliz cumpleaños.
2: Alberto, vamos.
1: Ahora le soplan las velitas en programa de Eduardo. Contame la temperatura.
2: 15 grados 2 la temperatura, 79 el porcentaje de humedad, la máxima 19 grados.
1: Violento robo a un ex campeón del TC en un campo de las afueras de Mar del Plata. Se trata de Walter Hernández. Fue asaltado por 6 encapuchados en su estancia cerca de la ruta 88. Se lo llevaron en su camioneta y lo dejaron a varios kilómetros. Los hechos de inseguridad en Mar del Plata se replican. Un grupo al menos de 6 ladrones armados y con los rostros cubiertos irrumpió el viernes por la noche en la estancia La Polola, a 12 kilómetros de la ruta provincial 88. Danos los dólares que sos papero. Lo que le dijeron la frase los delincuentes. A la víctima le robaron el teléfono celular, anillos, una billetera con documentación personal. Y después, no conforme con todo esto, lo subieron a su camioneta y lo dejaron bien en las afueras de su estancia. La camioneta apareció incendiada a algunos kilómetros distantes. 5:42. El anticipo, ya se vienen las Leonas en el 6, a gran recibimiento está Mercedes cubriendo la información. Las Leonas campeonas del mundo, las chicas del hockey vencieron por penales. ¿Vieron qué atractivo son los penales australianos? ¿Hay que implementarlos en el fútbol o no?
3: Sí, por supuesto.
1: Sería divertido, ¿no?
3: Claro.
1: Tantos cambios, hagan alguno divertido.
3: Claro, claro, claro.
1: Está lindo. Agostín Alonso resumió la emoción de la victoria, campeones del mundo, che.
4: Se me viene a la cabeza ese 0-4 contra Holanda en diciembre. Creo que ahí arranca un poco nuestro proceso, que termina hoy, con esta lluvia, con estas campeonas del mundo, con equipo que pudo hacer este torneo de menor a mayor y llevarse el premio mayor que es hoy. Creo que es esfuerzo de todas, de las 20 y de todas las que hicieron este proceso, pero nada, las sensaciones son recontra positivas, pero esto se me viene a la cabeza. El 0-4 contra Holanda. En nuestra casa, en Santiago del Estero, durísimo partido que nos llevamos en contra.
1: Una de las mejores de Argentina fue Julieta Jancunas, reconoció que la final fue durísima.
5: Creo que arrancamos muy bien. Lamentablemente sabemos que a este nivel un córner es casi un gol, más con ellas que es uno de sus fuertes. Creo que el gol de ella llegó en un momento medio duro para nosotras porque estábamos muy bien, pero jamás el equipo fue para abajo, fue como, che, ahora damos vuelta, y dicho y hecho.
1: Qué unión que representa también la familia del hockey, ¿no? Con la lucha Aymar emocionada, después entrando a la cancha, cantando el himno argentino con todas las leonas. Ellas, por supuesto, rendidas a los pies de la mejor de todos los tiempos.
3: Por supuesto, a Luciana Aymar, ¿no? Que estaba ahí alentando. Otras leonas que son columnistas en la radio, en la TV, claro. Como Maggie Aisega, muy emocionada.
1: Eran hinchas, ¿eh? Transmitían como hinchas y no podía ser de otra manera.
3: Pero por supuesto, perdón que la pudra, ¿no? También en la cancha viendo a Aníbal Fernández, ¿no?
1: Y bueno, es el titular de esa federación, sí, tiene que estar. Sí, sí. Las leonas, entonces, con el gran trofeo de una nueva Copa del Mundo. Y los leones se quedaron con el tercer puesto en el Mundial.
3: Bravo.
1: Fue bravo, fue realmente hasta último minuto. Mira, en el último segundo tenían un correr corto los rivales. Lo podrían haber empatado. Y por suerte no les alcanzó el tiempo. Ahí estamos con Ignacio Ibarra. Medalla entonces para los Leones de Plata.
6: Una alegría inmensa. Creo que la clave de no solamente de este partido, sino todo el torneo, fue que tuvimos un foco al 100% todos los partidos. Fuimos a dejar todo y más. Y creo que por eso nos merecíamos esto, la verdad. Así que nada, muy contento. Y creo que dedicárselo a todos mis compañeros, al CT y a mi familia que vino a alentarme. A todos mis amigos también, así a mi novia. Así que estoy muy contento por esto y creo que nos merecíamos.
1: Familiares que pudieron viajar, otros que estaban por ahí en el exterior, amantes del hockey, que pudieron alentar, pero muchos otros, la mayoría, ya están en Ezeiza esperando, en este caso a las Leonas. 5:45, ya volvemos.
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0: Bueno, estamos a las 5:47, 3 minutos de despertarnos oficialmente. Caputo defiende el programa de Milei en el principal foro económico mundial, título de Clarín. En Estados Unidos, ante el secretario de Tesoro Vicen, ministro de Finanzas del G20, toda una articulación donde Caputo lo verá, Miguel, después del gran salvataje que dio, ¿no?
1: Exactamente. Después de ese salvataje, bueno, el gobierno toma impulso desde el punto de vista económico.
0: Y dice el diario Clarín, la ciudad allí de Carolina del Norte, el ministro de Economía tendrá conversaciones con John Vicent, según lo que grafican después de la ayuda inédita de septiembre pasado. La última vez que se vieron cara a cara fue en octubre del 2025, en la sede del Departamento de Tesoro de Estados Unidos. En aquella oportunidad acordaron un swap de monedas por 20.000 millones de dólares. También hay que decir que después de estos lanzamientos de medidas del gobierno, que tuvieron diferentes repercusiones en las últimas horas, por ejemplo, empresas no exportadoras a recibir préstamos en moneda extranjera, y también los créditos hipotecarios que se lanzan a través de la herramienta del ANSES, el gobierno cree que puede hacer algún repunte de la actividad económica. Pero sectores de la oposición, como Miguel Pichetto, dicen que, por ejemplo, los créditos hipotecarios lanzados por el gobierno no van a tener un buen carril, algo positivo, lo ve como que no van a funcionar.
2: Ahora vemos que hay una inquietud en el gobierno, habría una inquietud de empezar a analizar el tema paritarias. Bueno, creo que no va a alcanzar este último intento del ministro Caputo de generar un esquema de reactivación del crédito hipotecario. Tiene como destinatario un sector de ABC1, de los sectores de salarios altos, y estoy convencido que es para cubrir una oferta inmobiliaria que está vacía.
0: Bueno, parece, Miguel, lo dice así el titular principal también de Clarín, que hay mucho malestar de Karina Milei con Adrián Rabier cuando lo candidateen para gobernador de su provincia. Afuera habrá otro vocero. Le dan las últimas conferencias de prensa y muy acotadas, ya no serán tan continuas como lo venía haciendo, porque su performance ha sido bastante desdibujada, ¿no?
1: Exactamente, o sea, después de la performance de Adorni, es difícil igualar.
0: Sí, le puso la vara muy alta. Las 5, casi 50, nos despertamos, dale.
3: Un cafecito por la mañana, pasan los días, pasan los años. 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
0: Y antes de ir al 6 a con Mercedes Nisi y las Leonas que vienen, contá la temperatura, ¿cómo viene?
4: 15 grados 2 ahora en Buenos Aires, 79 el porcentaje de humedad, 19 grados la máxima para hoy en Rosario, ahora 11 grados, 93 el porcentaje de humedad.
0: ¿Qué clima, Mercedes, se vive? Ya esperando las Leonas en instantes.
5: Sí, hola.
0: Eduardo, un ratito.
5: No, estoy redormida. Perdón. Horacio, bueno, una emoción muy grande aquí en Ezeiza. Ya están las fans. Familiares prácticamente no hay porque están todos allá.
0: Claro, están muchos viajaron allá, es cierto.
5: Claro, viajaron todos con las chicas. Pero sí, hay muchos fans. Acá estoy con... A ver, contame.
6: Mi nombre es Fabiana, soy súper fanática de las Leonas. En más, llevo el tatuaje en mi pecho en el 2010 cuando trajeron la segunda. Y bueno, hoy acá en Ezeiza para recibirlas para la tercera. Es la tercera de Países Bajos. Los vencimos y bueno, Argentina campeona del mundo.
5: ¿Te viniste con las remeras?
6: Me vine con las remeras.
5: ¿Para que te la firmen?
6: Que me la firmen. Ya Lara me la firmó. Llegó Lara, me la firmó todo. Y bueno, es un orgullo nacional el hockey. Es un orgullo.
5: Gracias. Bueno, claro, todo el mundo viene con la remera. Ella tiene una remera con varias firmas. Se ve que va coleccionando.
6: Eso me lo regaló. Me la regaló Mariné Russo en el Mundial del 2010 de en Rosario, cuando las Leonas salieron campeonas.
5: Qué bueno. Bueno, esa remera vale oro, ¿eh?
6: Exactamente, vale oro. Eso también, Mariola, River, porque también hay jugadoras de hockey de la selección que son de River Plate, del plantel de River Plate, de las vikingas.
5: Bueno, gracias, ¿eh? Bueno, como veas, la fanática que se están dando cita acá en Ezeiza, en un ratito nada más me dicen que ya está bajando el vuelo de KLM. Les quería contar que... la arquera, estábamos esperando a Cristina Constantino, que es una genia.
0: Una capa total.
5: Sí, pero nos decía acá Alexia, que es la jefa de prensa, que la jefa de prensa de la selección, que Cristina Cosentino no viene, no contanos quiénes vienen y quiénes no. Acá me dice que Alexia no la dejan hablar. Esta es la jefa de prensa que nos decía recién que...
0: Ahí está la reemplazante Ravier, entonces. La vocera que no puede hablar. Escúchame. No, pero lo respetamos, por algo será. Lo que hay que recalcar de estas chicas y las que están ahí con vos, el esfuerzo de un deporte amateur. En contraste con los Países Bajos, Alemania y otras potencias de ese deporte, que tienen toda la infraestructura a sus pies. Esta chica, por ejemplo, la final... jugaron sin conocer bien la carpeta, sin conocer bien el piso, sin haber entrenado previamente, y pudieron sacar el partido adelante y salir campeones del mundo. Realmente un orgullo, ¿no?
5: No, la verdad es que es increíble, porque es convertir lo imposible en posible, y el aplomo que tienen, que así uno es. La verdad que es envidiable. Van a venir las hermanas Granato, o sea,
0: algunas vienen, otras no, por lo que te entendí.
5: Claro. A ver, acá hay una acá hay otra fan. Son chiquitas. ¿Cuántos años tienen ustedes?
7: 11 tirando a 12.
5: ¿Vos?
7: 12.
5: ¿Son hermanas o amigas?
7: Amigas, toda la vida.
5: Bueno, cuéntenme. Estamos en vivo para Radio Mitre. Acá le estoy diciendo a la madre que las autoriza a salir. Bueno, contame cuál es tu ídola, qué expectativa tienen con este encuentro.
7: Nuestra ídola es Zoe Díaz. Ella la tiene muy de ídola, ella quiere ser como soy. Sí.
5: Bueno, ¿cómo vivieron el partido?
7: Con muchos nervios.
5: ¿Juegan al hockey?
7: Yo no, por tema médico, pero ella sí. Yo sí, desde los 3 años.
5: ¿Dónde jugás?
7: En Pueyrredón.
5: ¿Listas? ¡Ah, se vinieron con todo! Ah, no, esto me encanta. Tienen un anotador que es de plástico, ¿viste? Para apoyar, claro. Y arriba le han puesto la camiseta de la selección de hockey, y ya están listas con la con una fibra para que le
0: firmen el autógrafo. Exacto.
5: Sí. Y chica... ¿A quién le van a pedir autógrafo?
7: El objetivo es de día, pero intentar a todas.
5: Bueno, chicas, les deseo lo mejor, ¿eh?
7: Gracias.
0: Bueno, Mercedes, hay una pausa bien entendida, simpática, de chicas por ahí que van a llegar un poco más tarde al colegio porque quieren recibir a sus ídolas. Y además, si viene Lucha Aymar, no me quiero imaginar. No sé si Lucha Aymar vendrá en el mismo avión. La ídola de todos los tiempos, la mejor del mundo, ¿no? Que popularizó un deporte que no sé si fue considerado de élite, pero que se popularizó y se masificó mucho más allá de lo pensado cuando se obtuvieron los primeros triunfos las Leonas y se empezaron a ser conocidas de la mano de Lucha Aymar. En un ratito estamos con vos a través de Eduardo Feynman, ¿eh?
5: Porque es como que todos vinieron de golpe. Cuando llegamos había una o dos y ahora empezaron a llegar todas las fans.
0: Dale, Mercedes Nisi del 6, allá llegan las Leonas.
8: Tan extraño.
0: Y ahora momento Verdún, dale.
9: Su muerte hace 60 años conmovió a la sociedad argentina y al mundo del tango. En el marco de una gira, sufrió un siniestro automovilístico que le costó la vida. En la Ruta Nacional 9, a la altura del kilómetro 126 cercano a Varadero, en la provincia de Buenos Aires. Pese a haber sido invitada a pasar la noche en un hotel, desistió y prefirió viajar bajo una intensa lluvia. A las 2 de la madrugada del martes 4 de octubre de 1966, y después de participar de un festival de canto del Canal 5 de Rosario, junto a su marido y manager y una amiga, el Valiant blanco que los conducía se estrelló contra otro coche que iba del lado contrario. Algunos trascendidos dieron cuenta que su marido manejaba en evidente estado de ebriedad. Su funeral fue multitudinario. Tenía 33 años y un futuro impresionante. Hoy hubiese cumplido 93 años. Ella era Susy Leiva.
10: Frente al mar.
0: Esas voces tangueras trascendentales de las mujeres, ¿no? Hablando de las Leonas, que se abrieron un camino tan difícil al principio, era solamente de varones, el canto del tango, y una voz inigualable. Bien, Miguel, con el recuerdo. ¿Cómo está la cosa en la calle? ¿Tranquila?
1: Muy tranquilo, salvo lo de Villalubro, que ya pasó. Hay 2 heridos.
0: Autitos igual, ¿eh? Chocadores estacionados ahí, los chocaron, y hay 2 heridos. Ya ampliaremos también con una unidad móvil a las 5:57. El Dibu Martínez tuvo una actuación agridulce en su nuevo equipo inglés, porque atajó muchas, pero también le hicieron goles.
1: Ajá, exactamente.
0: El arquero se presentó con una victoria, aunque le marcaron tres goles, y para un arquero que le marque tres goles, bueno, no es una buena noticia. Pero Dibu no tuvo la culpa en los goles que recibió, según la crítica. Bueno, habrá que ajustar más la defensa, en tanto Enzo sigue cerca del City. Pero hablando de River y que respira, su máximo emblema a nivel dirección técnica, aunque la última etapa no le fue bien, ya tiene selección para dirigir. Gallardo va a dirigir Ecuador.
1: Lo reemplaza a Becacheche.
0: Increíble, ¿no? El destino de Gallardo después del mal paso por River. A mí nunca me gusta que un argentino, más con este nombre, dirija otra selección que no sea la Argentina.
4: Que hay un
0: pero
4: montón,
0: bueno,
4: siempre.
0: Sí, sí, no me gusta. Ya sé que hay un montón, no me gusta. ¿A vos te gusta?
4: Y si tiene la oportunidad, hay que darle laburo. A lo mejor si no tiene laburo acá.
0: Bueno, también. Pero tampoco se está muriendo de hambre, ¿no, Gallardo?
4: No, pero
0: las 5 y 58.
4: Dirigir en el mejor nivel,
0: sí,
4: llegar,
0: claro,
4: al Mundial.
0: Quieren dirigir, no tienen chance ahora en un club de acá. Y está bien, no me gusta. ¿Qué quieres que te diga? ¿La temperatura?
4: 15 grados en Buenos Aires y alrededores. La máxima para hoy 19 grados, 79 el porcentaje de humedad. Habrá nevadas hoy en el área turística de Neuquén, Villa La Angostura, San Martín de los Andes, Junín de los Andes, también en Mendoza y San Juan.
0: Habrá ataques cruzados entre Estados Unidos e Irán. Irán también, el Estado iraní dijo que tuvo un ataque, no se sabe con qué consecuencias. Viene del arrastre que Estados Unidos atacó a Irán tras un mes de pausa. Bombardeó a la Guardia Revolucionaria y Teherán respondió contra bases en Jordania. 5:59.

0: Miguel, la visita del Papa ya encendiendo motores, llegó al país una delegación del Vaticano a la segunda.
1: ¿No? A la tardecita anoche, sí, sí, ya están haciendo los últimos aprontes, porque recordemos que 8 de noviembre viene el Papa a la Argentina.
0: Y el tema de la reunión con los jóvenes, el gran evento masivo, lo que dicen por estas horas que se elegirá más un espacio abierto la 9 de julio que el Estadio River, que era otra posibilidad. Veremos si se confirma o no. Faltan pocos segundos, sí, Miguel.
1: Bueno, tenis, hoy por el US Open debutan Trungeliti, Baez y Burruchaga. Y también el español, Carlitos Alcaraz con pelo nuevo.
0: Y tenemos el gran triunfo, ¿no?, del hombre de 9 de julio ante Djokovic.
2: Nabone, gran triunfo. Mariano Nabone.
0: Que, bueno, agarró un Djokovic mal físicamente, eso también hay que decirlo. Nos vamos, se quedan con Eduardo Feynman, ya lo están esperando. Por supuesto, alguien tiene que decirlo en el cumpleaños de Alberto Cormillón.

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0: no se sabe que mis momentos y de tomar decisiones en River fueron cada vez un poquito más locas, porque la verdad que lo veo de ese lado, pero muy contento, feliz, me debo a esta institución.
1: La verdad que hicimos un partidazo, pero bueno, sufrimos hasta lo último, pudimos encontrar el gol, así que nada, contento por la victoria, por los tres puntos y bueno, hay que seguir.

0: Buen día, buen día, buen día, buen día. ¿Qué tal? ¿Cómo les va? Lunes 31 de agosto se termina. En el día de hoy se termina agosto del 2026. 6 de la mañana, 9 minutos. Estamos en Radio Mitre. Soy Eduardo Feynman y esto es Alguien Tiene Que Decirlo. Vamos hasta las 10 de la mañana. Después hacemos el pase con Marcelo Bonelli. Tenemos la mejor información, eso no lo dude nunca, y tenemos el mejor equipo periodístico. Hola María, muy buen día.
1: Hola Eduardo, buen día compañeros, buen día queridos oyentes, madrugadores. Arrancamos la semana con 15 grados dos décimas, una temperatura muy agradable para un invierno, y hasta ahora 15.2 con cielo algo nublado, humedad 79%, presión 1011, viento del norte a 13 kilómetros por hora, visibilidad 10 kilómetros, máxima prevista para hoy 19 grados con sol y algunas nubes. Mañana martes 18 grados de temperatura máxima, con cielo algo nublado. El miércoles parcialmente nublado o a mayormente nublado, pero 21 de máxima el miércoles, ¿eh? El jueves tendremos sol y muchas nubes, 20 de máxima. El viernes 17 grados, el sábado 15 y el domingo baja ya a 13 de máxima y vuelve el invierno.
0: Bueno, estamos entrando en la primavera, María.
1: Sí,
0: ¿eh?
1: Sí.
0: Estamos
1: sí.
0: A 21, 22 días de la primavera. Eso, ¿no? ¿Qué tal, Rolito? Buen
2: ¿Qué
0: día.
2: ¿Qué tal, Edu? Buen día, buen día. ¿Todo para bien? Todos. Todo bien. Lunes, martes, miércoles, jueves, viernes. Parpadeás y ya es lunes de nuevo. ¿Eh?
0: sí, tal cual. Es increíble. Hoy tenemos el cumple del doctor Cormillot.
3: ¡Feliz cumple! Muchas gracias.
0: Hoy está. Ah, hoy cumple tu tía también.
2: La tía 94.
0: Muy bien, muy bien.
2: Tía Amalia, qué maestra, ¿eh?
0: Qué fenómeno, ¿no se escucha?
2: Se escucha siempre,
0: todos los
2: temprano.
0: Días. Amalia, un beso enorme, enorme, enorme. Bueno, muy bien. Querido Rolo, ¿cómo estamos? ¿Bien?
2: Todo bárbaro, todo tranquilo. Dicen, Edu, que lo peor que nos podía pasar ya nos pasó. Lo malo es que eso que nos pasó, si no salen las cosas bien, nos podría volver a pasar.
0: Gaby, muy buen día. ¿Qué tal?
4: Edu, querido, buen día, buena semana.
0: Lean, muy buen día.
5: Hola, Eduardo, ¿cómo estás?
0: Bueno, Cormi, saludado. Hoy es el día de su cumpleaños. Buen
6: Muchas
0: día,
6: gracias,
0: buen día.
6: Maestro.
0: ¿Qué tal, Laborda? Buen día.
7: ¿Todo bien? El buen lunes para todos.
0: Muy bien. Bueno, ya llegó a la República Argentina ayer una delegación para definir la visita del Papa. Van a estar aquí en la República Argentina durante 4 días. Van a recorrer los posibles lugares en los que estará León XIV entre el 8 y el 11 de noviembre. Faltan muy pocos días, ¿eh? 70 días más o menos, una cosa así, o 60 y tantos días. Es la segunda avanzada del Vaticano aquí en la República Argentina. Obviamente va a evaluar las condiciones de seguridad y así como cómo se va a trasladar o desplazar León XIV durante todos esos días, ¿no? El pontífice lo que quiere es privilegiar el contacto con la mayor cantidad de gente, privilegiando además los encuentros masivos por sobre los sectoriales. Las misas junto al Monumento de los Españoles está asegurado en Buenos Aires, también en la fábrica militar de aviones en Córdoba y también en las escalinatas de la Basílica de Luján, que parecen totalmente seguras, ¿eh? Y no está claro en realidad dónde será el encuentro con los jóvenes, si va a ser en el Estadio de River o en la Avenida 9 de Julio, ¿eh? Eso todavía no está definido. Ni bien arribe al país, el León XIV, el Papa va a ir a Casa de Gobierno a reunirse con Javier Milei. Va además a hacer una alocución ante representantes de la sociedad civil, posiblemente en el Palacio Libertad. Va a haber un encuentro también con empresarios, sindicalistas y movimientos sociales en el Auditorio Mayor de la UCA en Puerto Madero. Seguramente va a haber también una visita a una cárcel que sería la de Devoto, tal cual lo hemos anticipado acá, lo anticipó Gabriel Iesi hace ya mucho tiempo, y otra muy posiblemente en el Cotolengo de Don Orión en Claypole, en la provincia de Buenos Aires. También es posible que salude a los líderes de otras religiones en el Palacio San Martín, sede de la Cancillería. Y también la duda es, en realidad la duda, estaba leyendo que la duda es cómo se va a trasladar desde Buenos Aires hasta la Basílica de Luján. Y ahí están definiendo en si lo va a hacer en helicóptero o lo va a hacer por tierra en el Papamóvil, para posibilitar que muchos fieles puedan saludar o saludarlo a su paso. 6:14.
2: El chiquito que dice, mamita, ¿me contás un cuentito? Ah, hijo, son las 2 de la mañana. Esperemos que venga tu papá y vemos qué cuentito nos cuenta él.
0: Bueno, esta semana Milei se va a reunir con Kast. Kast es el presidente de Chile, en Chile, en plena tensión por el estrecho de Magallanes. Va a participar Milei del 5º encuentro regional del Foro de Madrid. Y va a mantener una reunión bilateral con José Antonio Kast. También va a estar prevista una reunión con Sarah Brooke Roger, que es la secretaria de Estados Unidos para la diplomacia pública. En este sentido, atención, porque estaba leyendo en La Tercera de Chile, y allí habla de impas diplomático con Argentina, y Kast está movilizando 3.000 efectivos hacia Magallanes. El diario La Tercera de Chile dice que habrá ejercicios militares en el estrecho de Magallanes. La sensible agenda del jefe de Estado, José Antonio Kast, incluye un viaje al sur austral el martes, mañana martes 1 de septiembre, para supervisar personalmente las maniobras de las Fuerzas Armadas chilenas. El ejército chileno desplegó un gran contingente militar a la región de Magallanes. Hay que recordar que el jueves 3, esta semana tiene prevista la reunión bilateral con Javier Milei en Santiago de Chile, ¿no? Aunque las maniobras estaban programadas ahí en el estrecho de Magallanes, aparentemente desde hace semanas, el viaje adquirió ahora otra significación. Luego de las declaraciones del jefe de la Fuerza Aérea Argentina, el brigadier general Gustavo Valverde, que dijo que, bueno, pues, la Argentina necesita tener más presencia allí, en Magallanes, ¿no? Flor de lío armó el brigadier Valverde. Tengo entendido que el canciller está quetrina, lo quiere ver afuera a Valverde de la Fuerza Aérea Argentina. 6:17.
2: La mata que dice alumno, a ver, hábleme del canal de Beagle. Uy, lo debe tener Flow porque yo tengo DirecTV y no lo agarro, señor. No.
0: ¿Sabes, María, que me contaban que Romay es el titular de la Armada?
1: Ah, pensé que Alejandro Romay.
0: No, Romay es el titular de la Armada, tiene el boleto picado, eso no, me contaron. ¿Ah, sí? Sí. Por el tema de Punta Indio, viste que quieren vender Punta Indio, qué sé yo. Me contaron que tiene el boleto picado. Y que Valverde también está muy desprestigiado después de esa declaración que hizo sobre el canal de Beagle. Y Karina Milei, me contaban que está esperando el ascenso del general Ibáñez. Atención con este nombre. El general Ibáñez, que está pronto a ascender a general de división. Uh-huh. A general de división. Me cuentan que Karina Milei lo adora. Y le tiene una fe ciega y que dicen que es total lealtad a Karina Milei. Y está ascendiendo en la próxima reunión de acuerdo del Senado, creo que el 26 de septiembre, ahora en el mes que entra. Ella siempre lo pensó como ministro. Ajá. Como ministro de defensa. Quizás no sea ahora, quizás ahora ella lo está pensando como jefe del ejército primero. Uh-huh. Podría ser primero jefe del ejército para después, en el futuro. Karina Milei lo piensa como ministro de defensa al general Ibáñez. Un tipo muy, pero muy preparado, eso es lo que me cuentan. De la Armada, si esto llega a ocurrir, bueno, de la Armada se irían entre 5 y 6... del ejército tratante y de la Fuerza Aérea también, ¿no? Porque es un hombre muy joven, el general Ibáñez. 6:19 minutos en todo el país.
2: Ese que decía, mi sueño era ser malabarista en los semáforos, pero nunca tuve las pelotas para hacerlo.
0: Willy, ¿podés explicar esto? Clarín titula hoy: Caputo defiende el programa de Milei en el principal foro económico mundial en Estados Unidos ante el secretario del Tesoro y ministros de finanzas del G20. ¿Qué es esto, Willy, querido?
3: Sí, habitualmente una o dos veces al año se hace la cumbre de ministros y de titulares del Banco Central del Grupo de los 20. ¿Te acordás? En un momento fue la reunión de presidentes aquí en la gestión de Mauricio Macri, aquí en Buenos Aires. Hay reuniones a lo largo del año de presidentes y a veces también fuera de lo de los presidentes del ministro de Economía. Esta es la de ministro de Economía, esta es en Nashville, en Estados Unidos, y en realidad se tratan temas globales, no el caso de Argentina puntual, se tratan temas globales, desde lo que está pasando con el terrorismo o lo que está pasando con la inteligencia artificial, el impacto del empleo, etcétera, etcétera, temas de preocupación mundial. Si querés, puede ser que Argentina se cruce, seguramente se va a cruzar Caputo con Scott Bessent, el titular del Tesoro norteamericano, pero no es un tema general de que se trate el caso Argentina en la cumbre.
0: Eso no.
3: Eso no.
0: Ok, 6:20.
2: Hoy en el ACA, el presidente Milei encabeza la apertura oficial del Congreso americano de la FIA.
0: Sí, hoy.
2: Sí, señor. Dicen que está comprobado que, hablando de autos, el coche más difícil de manejar es el coche fúnebre.
4: ¿Por qué?
2: El punto muerto marcha atrás.
4: Cada vez mejor el autódromo, ¿eh? Esto pensando en la Fórmula 1 y esta cumbre de la FIA.
0: Viene a todo vapor.
4: Tremendo. Ayer vi un video de cómo está la reforma de la ampliación del trazado en algunos sectores que van a permitir que se transforme definitivamente en un circuito de Fórmula 1. Ojalá den los tiempos y también, bueno, la rosca política que hay en estos casos para que la Fórmula 1 llegue en el 27. Y si así no ocurriera, es casi un hecho que va a llegar en el 28. Porque el autódromo va a estar en condiciones y porque Argentina le brindaría, en lo que tiene que ver con los costos impositivos a la Fórmula 1, poder entrar a jugar fuerte aquí, con lo cual sería una excelente noticia. Ojalá sea el año que viene, ¿no?
0: Sí. Hasta donde sé, creo que algo habíamos adelantado hace como un mes, ¿no? Pero el otro día quedó totalmente confirmado cuando César Carman, el actual titular del ACA, estuvo conmigo en la tele y me confirmó algunas cosas que nosotros ya habíamos adelantado. Hoy se hace el congreso de la FIA aquí en la República Argentina. El presidente, creo que a las 11 de la mañana, me parece que se hace, no sé si en el Sheraton, no sé dónde se hace. Ahí va a estar el presidente Milei y además va a haber un encuentro cara a cara entre el presidente Milei y el titular de la FIA. No es el que decide la fecha el titular de la FIA, eso no es así. La fecha la pone Liberty Media, que es el dueño del circo de la Fórmula 1.
4: Que tiene los derechos de la Fórmula 1.
0: Exactamente. Quien tiene que homologar absolutamente todo, sí es la FIA. Ah. La FIA es la FIFA para el deporte automotor. Digo, como para que la gente lo entienda claramente. La FIA lo que hace, lo que regula son los reglamentos de todo el automovilismo mundial en todas las categorías. Y lo que hace es homologar los circuitos. Liberty Media le pidió al gobierno de la Ciudad de Buenos Aires que haga un circuito en dos etapas. La etapa 1 era para el MotoGP. Y la etapa 2, que iba a ser posterior a la etapa 1, era para habilitar el autódromo para Fórmula 1. En el último mes y pico, la Liberty Media le dijo al gobierno de la Ciudad de Buenos Aires: señores, eliminemos la etapa 2, hagan todo ahora, y habiliten para MotoGP y para Fórmula 1 ahora. En abril, que en abril del año que viene esté para ambas categorías. Y eso es lo que va a ocurrir. ¿Por qué? Porque Liberty Media cree que el año que viene la guerra todavía va a continuar, va a haber todavía mucha tensión en Oriente, en Medio Oriente, y la, por ejemplo, la fecha de Bahrein no se va a poder hacer en Bahrein, por ejemplo. Entonces van a necesitar una fecha. Y eso sería para, a mí me contaron, no sé, septiembre, octubre, noviembre del año 27. Noviembre, más o menos, por ahí. Más o menos para la época de elecciones aquí en la República Argentina.
4: El acto inaugural hoy del Congreso de FIA, que va a contar con la presencia del presidente, ¿no? Ni más ni menos, no solamente de la Nación, sino también con el presidente de la Federación Internacional de Automóvil, Mohamed Ben Sulayem, va a ser en la sede de la ACA.
0: Iratí.
4: Exactamente.
0: De Emiratos Árabes.
4: Exactamente, va a ser en la sede de la ACA, el acto inaugural.
0: El inaugural, ok. ¿Y el Congreso se hace en el, no sé, en el Sheraton, no sé dónde?
4: Yo por lo menos no tengo claro dónde es, en qué hotel, pero sí el acto inaugural, porque va a estar el presidente de la FIA, claro. Además va a estar Karina Milei, Kirno, Sion y compañía. Y además son 32 personas claves que definen América del Norte, Central, del Sur y el Caribe. Este es un congreso de FIA americano.
0: Exactamente. Pero que suman a todas las otras secciones del mundo.
4: Exactamente.
0: Por eso la importancia que tiene.
4: Y viene el presidente de la FIA. Punto final.
0: Exacto. No. Viene el Infantino.
4: Claro.
0: El Infantino del automovilismo. 6 y 25.
2: Ya se largó la carrera para el 2027.
4: ¿Ah, sí?
2: El candidato no tiene ideas, no tiene propuestas, no tiene vergüenza. Entonces lo voto.
4: No.
0: María, los insultos del presidente fueron centro de atracción en todos los artículos de fondo de todos los analistas políticos es este fin de semana. Uh-huh. Yo me marqué dos brevemente. Uno de Joaquín Morales Solá, me encantaría que leas algunos párrafos.
1: Uh-huh. Violencia y furia contra el periodismo es el título del artículo publicado en La Nación y dice: el último martes Javier Milei le dedicó 8 horas de su jornada diaria a tuitear o retuitear mensajes agresivos contra periodismo, muchas veces expresado con palabras y frases escatológicas imposibles de reproducir.
0: 8 horas, ¿no?
1: Sí. Dale. Entre el lunes 17 y el domingo 23, el presidente había hecho lo mismo 335 veces, con el antecedente de que agravió al periodismo más de 1000 veces desde que asumió. Uh-huh. ¿Cuánto falta para que incite a los niños y jóvenes a escupir fotos de periodistas como hacía el kirchnerismo?
0: Bueno, esto tiene que ver justamente después de la presentación del presidente allí en el Colegio Hort. Y Jorge Fernández Díaz dijo algunas cosas como estas.
1: Javier Milei, desesperado por retomar la iniciativa perdida, ha renovado su campaña contra los pelotudos e infradotados abanderados de las formas. SIC. O sea, frase textual, y ha agregado una novedosa injuria contra los periodistas. Mierda humana y soretes mal cagados.
0: Sí, eso se lo dijo a Bonelli, ¿no?
1: Sí. Las formas presidenciales hablan de quien ejerce la presidencia de la nación.
0: Bueno, muy bien. 6 y 27 en el país.
2: Ese que va a Olivo se pregunta, ¿alguna novedad? Sí, el presidente está furioso, sigue insultando al periodismo. No me entendiste, pregunté si había alguna novedad.
0: Hoy es el último día de Tim Cook al frente de Apple. Mañana empieza una nueva era. Ahora, el legado de Tim Cook es realmente impresionante. Y puede resumirse, yo creo que de esta manera. Él recibió de Steve Jobs una compañía extraordinariamente innovadora y la convirtió en una máquina empresarial. Mañana, primero de septiembre, va a dejar el cargo de CEO de la compañía después de 15 años. Y va a pasar a ser el presidente ejecutivo del directorio. ¿Quién va a asumir ese lugar de Tim Cook ahora, que antes era de Steve Jobs? Es John Ternus, que va a asumir como CEO de la compañía. Ahora, los números de este legado de Tim Cook son realmente impresionantes. El tipo asume en 2011, Apple en ese momento facturaba 108 mil millones de dólares al año y valía aproximadamente 350 mil millones en la bolsa. Y en el último ejercicio del 2025 facturó 416 mil millones de dólares y alcanzó una capitalización en la bolsa del orden de los 4 billones, con B larga, 4 billones, o sea, casi cuadruplicó los ingresos y multiplicó por 10 el valor del mercado de la compañía. Su transformación más importante fue hacer que Apple dejara de depender exclusivamente de vender dispositivos. Apple antes con Steve Jobs era un gran innovador, Steve Jobs, ¿no? De ahí conocemos el iPhone, etcétera, etcétera, claro, ¿no? Pero después Tim Cook mete a la compañía y reinventa lo que son los Apple Store, iCloud, Apple Music, Apple TV, publicidad, Apple Care y otros negocios recurrentes que tiene la compañía, ¿no? Y Apple terminó su gestión con más de 2.500 millones de dispositivos activos y alrededor de 1.500 millones de suscripciones. ¿Qué creó Tim Cook? Bueno, nuevos iPhone no, lo fue mejorando, ¿no? Pero nuevos iPhone no. ¿Pero qué creó? Bueno, el Apple Watch, los AirPods, fueron dos éxitos realmente extraordinarios. Y también aparecieron el Apple Pay, el Apple Music, el Apple TV, el HomePod y el Vision Pro, que sí, son los anteojos, ¿no?
3: Sí.
0: Cook llevó a Apple a abandonar los procesadores Intel en las Mac y desarrollar sus propios chips. Su gran mérito fue demostrar que Apple podría sobrevivir a Steve Jobs, porque todos creían que muerto Steve Jobs moría la compañía, ¿no? Y eso no ocurrió. Y 15 años después convirtió a esta compañía en mucho más grande, mucho más rentable, y en una compañía realmente global. La gran deuda que creo yo deja Steve Jobs es probablemente la inteligencia artificial, ¿no? Por lo menos por ahora, ¿no? Cook deja una Apple financieramente formidable, pero obligada a recuperar terreno en una tecnología que puede definir la próxima década, básicamente, ¿no? Steve Jobs inventó la Apple moderna y Tim Cook demostró que podía convertir aquella revolución en el imperio tecnológico más formidable del mundo. Impresionante.
3: Sí,
0: este
3: vos,
0: tipo.
3: Vos sabés que Cook entra a Apple en el 98, cuando Apple estaba casi en bancarrota.
0: Claro.
3: Y él estaba en Compaq y le decían, ¿cómo te vas a pasar a esa empresa en bancarrota?
0: Exactamente.
3: Y ahí la empezaba a agarrar Steve Jobs y la estaba dando vuelta. Y mira cómo terminó.
0: Mira cómo terminó, ¿eh? 6:31.
2: Y Steve Jobs también, creador, el inventor de Pixar.
0: Sí, claro.
3: Claro,
0: exactamente.
3: Sí. Genio.
2: Un genio total.

0: en torno al 4%. Estamos hablando desde transporte hasta colegios, hasta electricidad y
1: medicina prepaga.
0: Y medicina prepaga, perdón, y también electricidad y gas que se finen en estas horas.
1: Totalmente. 6:33.
2: Ese que decía, tengo una duda, ¿está todo más caro o yo estoy cada vez más pobre?
1: Bienvenidos los de las 6:30 de la mañana.
3: Buen día.
1: Son grandes amigos en este lunes 31 de agosto. Hacemos la primera tanda y ya venimos con los títulos.

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0: Bueno, muy bien. Estamos a 4 minutos de las 7:45 en todo el país. María, la temperatura y pronóstico del tiempo.
1: 14 grados la actual temperatura, cielo algo nublado, máxima prevista para hoy 19 grados.
0: Bien, Willy, títulos.
2: Bueno, vamos a hablar, Eduardo, de la participación del ministro Luis Caputo en la cumbre del G20, también que llega al país el Nobel de Economía, James Heckman.
0: Mirá vos.
2: Vamos a contar toda su trayectoria, un Nobel que para muchos mereció ganar 2 veces el premio Nobel de Economía por los aportes que hizo a lo largo de toda su carrera. Vamos a hablar también de mes nuevo, aumentos nuevos, un clásico de todos los principios de mes. A partir de mañana, los incrementos que se vienen, el detalle de los aumentos y también lo que está pasando en los mercados, que se espera tasas más calmas después de los sobresaltos con la tasa de interés en pesos que hubo durante agosto.
0: Gaby, títulos.
3: Sí, señor. Vamos a hablar de Cristina Fernández de Kirchner, la ejecución domiciliaria de la pena, un informe interesante que se conoció ayer de que la tobillera no registra si baja un piso o sube 2.
0: Obvio.
3: Y vamos a contar qué dicen los informes trimestrales de los especialistas de la Dirección de Control de Ejecución de la Pena de Casación en torno a cómo se está llevando a cabo el cumplimiento de la pena en San José, 11-11 piso segundo, qué va a pasar con el primer piso, etcétera, etcétera. Fentanilo mortal, hoy en un rato, a las 10 de la mañana, ante el juez federal Ernesto Krepla, la fiscal Roteta y Sergio Rodríguez. Ampliación de indagatoria de Gabriela Mantecón Fumadó, la ex directora del Instituto Nacional de Medicamentos, el INAME, una causa que tiene más de 100 muertos, vamos a contar, por supuesto, venimos siguiéndola desde el primer día, hace más de un año que hay 13 detenidos. Violento asalto a un ex campeón de turismo carretera en su campo de Mar del Plata. Lo golpearon, lo secuestraron y quemaron su camioneta. Se trata de Walter Hernández.
0: Qué bárbaro.
3: Walter Hernández, 61 años, esto fue en una finca La Silesia, ubicado en la zona de La Polola, en las afueras de Mar del Plata. En un rato también vamos a ampliar lo que está pasando en Mar del Plata.
4: Walter, como pasó con el Bocha Santini en Balcarce, en su tierra, en Nicanor Otamendi, también es como un capo de la papa.
5: Claro.
0: Mirá vos.
4: Exactamente.
3: Bueno. Lavado de dinero. Intervinieron Vorteris Rosario y Vorteris Mar del Plata.
5: Mirá.
3: Que eran controladas por un narco que manejaba dos pistas de aterrizaje.
1: No.
3: Brian Walter Bilbao.
0: Un Brian.
3: El juez Carlos Vera Barros designó un síndico con facultad de recaudación por 90 días, pedido de la procurar, de Diego Iglesias y Diego Velasco. Bilbao, el Brian Bilbao, manejaba dos pistas de aterrizaje en las afueras Rosario, donde bajaba la droga, y de ahí, por supuesto, venía la distribución.
0: Mira.
3: Vamos a hablar de los cambios que se vienen en la justicia federal. Fue etapa de los diarios del fin de semana. Esta semana seguramente se publique, hoy no, pero se publique en el boletín oficial la designación de Pablo Lladrón y Pablo Bertuzzi. Se vienen cambios en la Cámara Federal y vamos a contar los proyectos del gobierno de la Cámara de Casación. ¿Qué va a pasar en Comodoro Py? Hay 2 jueces que se van, más allá de los que se fueron. Vamos a ampliar después la información que tengo de lo que está pasando o lo que va a pasar acá a fin de año en Comodoro Py. Nuevo juicio por la muerte de Maradona, sobrevivió a la última pedida de nulidad, ya lleva 4 meses, vamos a ampliar. Sueños compartidos, mañana mañana hay audiencia, el jueves podría llegar a ser la sentencia. Atención, porque hay pedido de pena de 6 años para Julio de Vidio y para otros. Y por último, llega el turno del debate oral para Máximo Kirchner, junto con Cristina Kirchner, Lázaro Báez. El viernes a la mañana hay una audiencia que voy a contar en el Tribunal Oral Federal 5, en la causa Otesur Los Sauces. Se viene la fecha. Se viene la fijación de la fecha de un nuevo debate oral que deberá afrontar, en este caso, Cristina Kirchner.
0: Bueno, mientras tanto, Cristina lo piensa y lo sueña a su hijo como gobernador de la provincia de Buenos Aires para el año que viene.
5: Dios mío.
0: Bueno, después les cuento algunos detalles. Querido León Bonsante.
4: Bueno, Edu, querido, hay un montón de títulos como todos los lunes. Para mí el más importante a esta hora es el impacto argentino en el Abierto de los Estados Unidos con Mariano Navone, que mientras muchos dormían le ganó a Novak Djokovic y logró la mejor victoria de su vida. Impresionante lo de la nave Navone en el Abierto de los Estados Unidos. Y obviamente mucho fútbol con el torneo clausura, la fecha 7, el debut de Leo Poncio, River y el triunfo 3-2 ante Banfield. Mientras tanto, River está por vender a Joaquín Freitas, al Flamengo, en más de 15 millones de dólares. Racing perdió 3-1 con Independiente Rivadavia, quedó puntero en la tabla anual, la Lepra Mendocina, supera a Argentinos Juniors por diferencia de gol, porque los dos suman 45 puntos, Independiente y una derrota fea como local, 3-0 con Gimnasia de Mendoza, en esta fecha 7 que se cierra hoy, con 4 partidos que en un rato vamos a repasar, una fecha además que tuvo espantos arbitrales, y por eso fueron parados Araza y Ceballos por el gol mal anulado a Vélez con Riestra. Sampaoli dejó de ser técnico de Talleres, apenas duró 7 partidos, fútbol internacional, Dibu Martínez debutó en Chelsea, Enzo Fernández avanza en su pase a Manchester City, hay que ver qué pasa con Julián Álvarez, y Tagliafico podría irse a la Juventus, y obviamente vamos a hablar de las Leonas y del hockey sobre césped, campeonas del mundo, los Leones campeones terceros y ya las chicas que están por llegar a suelo argentino.
0: Muy bien, creo que están algo retrasadas porque iban a llegar 5:55 y están algo retrasadas. Sí, Cormillot, querido.
5: Eduardo, se suma el sésamo al grupo de alimentos. Hay 8 alimentos que son los que causan el 90% de las alergias alimentarias, que son leche, huevo, maní, frutos secos, soja, cereales, pescado y crustáceos. Ahora se agregó el sésamo. Vamos a estar ampliando esa nota. Después el doctor Krippen, un cardiólogo, que alerta sobre 5 hábitos cotidianos que aumentan el consumo diario de sodio. Uno, creer que alcanza con sacar el salero de la mesa. No alcanza, Eduardo. Después pensar que solo sodio tiene los alimentos muy salados. No es cierto. Subestimar el sándwich o la picada. El sándwich de jamón y queso es una bomba de sodio. Confiar, porque un producto dice light, puede ser light otra cosa, y olvidarse de todo lo agregado después de cenar. Y finalmente viene John Garriga, es un hombre que trabaja con las constelaciones familiares, que es una pseudo-psicoterapia, dicen los psicólogos, y tiene sus seguidores, y viene a presentar un libro. Es una práctica que se ha extendido mucho, lo vamos a ampliar. Y finalmente, el tai chi hace bien. Yo hago tai chi una vez por semana, debería ser más, porque hace bien para los huesos, para las articulaciones, para la movilidad. Se confirmó el British Journal of Medicine Sport, la revista británica de medicina deportiva.
0: Muy bien. ¿Margarita también hace tai chi? Muy bien, Margarita
4: bien,
0: también
4: Margarita.
0: Hace.
4: No, mira qué bien.
0: Bueno, muy bien.
4: Va a venir a hacer declaraciones, me parece.
0: No,
6: un buchón.
0: Va. Me voy con los títulos de bike, los títulos internacionales de Juan Dillon. Juancito, buen día.
7: Buen día, Edu. Gran semana para todos. 26 grados de temperatura aquí en Madrid. Los títulos internacionales que comienza y mucho, con muchos títulos. Primero, toda la situación en el Medio Oriente, porque ha regresado lamentablemente la guerra, disparos o ataques tanto de los Estados Unidos como de Irán. Sube al menos el 2%, lo hacía esta mañana, el petróleo, así que tensión de nuevo para iniciar la semana. También, el viernes abrió con la decisión de Trump de un acuerdo con Venezuela, así que Trump, que pone los ojos en el petróleo venezolano, incluso el fin de semana se conocían fotos de Nicolás Maduro, que reapareció en la prisión de Nueva York. Así que otro de los títulos. También hoy coinciden diarios norteamericanos y diarios europeos sobre Rusia, algo que venimos contando, que está elevando la presión sobre Europa, ¿no? Incluso la advertencia del diario español El País, que dice de una posible acción militar rusa limitada, y se pone el foco de nuevo en la situación del Kremlin y Europa. También aquí en España, esta mañana coinciden prácticamente el mundo, El País, La Razón, ABC, sobre la amenaza híbrida que llega también a este país, por lo que se está detectando inteligencia europea sobre lo que quiere en realidad Marruecos sobre Ceuta y Melilla, que es hacerse de estos territorios españoles, europeos, así que hay incluso militares desplegados, 3.000, al menos 3.000 soldados desplegados en Ceuta y Melilla, más allá de la situación de los inmigrantes. Hoy hay una cumbre que reúne la foto Xi Jinping, obviamente, Vladimir Putin y Narendra Modi. La geopolítica hoy también en el tablero de la información y la agenda internacional. Tenemos Islandia, que le volvió a decir no a la adhesión a la Unión Europea, así que también un golpe duro para el gobierno de Bruselas. Y tenemos las catástrofes, tanto la de Nepal, ya son entierros masivos, se habla de más de 900 muertos, 3.000 personas aún desaparecidas, así que seguramente la cifra de los muertos se va a presentar. Y me voy, hay más, pero me voy con el debate que hay en Italia en este momento. Pedimos a nuestro director del streaming que nos ponga las imágenes del barquito del multimillonario embajador de Estados Unidos en Italia, que se llama Tilman Fertitta. Fíjense, tiene un yate de 400 millones de dólares. Es embajador, es muy excéntrico el hombre, es un mega millonario, claramente, pero bueno, imagínense, cada vez que va a un puerto, algunos festejan, sobre todo de Italia, y otros se enojan, ¿no? Tiene dos helipuertos, ¿qué les voy a decir? Fíjense las imágenes de lo que es este yate.
0: Es impresionante.
7: No, sí, es una locura.
0: El tipo vive
7: dos
0: ahí.
7: Helipuertos.
0: ¿O lo tiene para pasear nada más?
7: No, como embajador lo que hace es lo utiliza como centro de negocios. Okay. Miren la piscina que tiene.
0: No, tremendo, tremendo.
7: No, tremendo, tremendo, tremendo. Así que cada vez que va a una isla hay gente que lo vitorea. quiere subirse y otra que se enoja un poco, ¿no? Pero bueno, es parte de las excentricidades del gobierno de Donald Trump también.
0: Bueno, querido, gracias, ¿eh?
7: Abrazo.
0: Cerramos con Bike.
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0: Bueno, muy bien, me voy al tránsito. Fabiano Actis, buen día.
8: Buenos días, Eduardo, con un destacado accidente en San Juan al 3200. Un automóvil perdió el control, chocó a varios autos estacionados. Los bomberos trabajaron en el lugar, estuvo cortada la avenida San Juan de forma parcial, luego total. Se trata de un masculino de 35 años, el conductor del vehículo, trasladado al hospital Ramos Mejía con politraumatismo después del choque y vuelco en avenida San Juan. Cargada la General Paz, Panamericana, Telefiano y Richelli, buen tránsito por La Plata, Buenos Aires Oeste, Perito Moreno, 25 de mayo, Ilia, Eduardo.
0: Gracias, llegaron las Leonas. Ya están ahí en el aeropuerto mostrando la
9: copa. Qué grande, ¿eh?
0: Vamos con las efemérides y el desembarco. Dale.
10: Rico y bueno para vos, Cormillot. Rico y bueno para vos, Cormillot.
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0: Edu.
1: Sí.
0: Antes de las efemérides del doctor Cormillot, tengo la más importante de todas.
2: Bueno.
0: Que la voy a decir yo.
1: Dale.
0: Un día como hoy, hace 88 años, llegó una persona muy especial a este mundo. 88 años llenos de historia, pero sobre todo de toda una vitalidad, una calidez humana y una alegría de vivir que contagian a todos los que tenemos la suerte de compartir el camino de la vida con él.
1: Totalmente.
0: Una persona absolutamente inspiradora, ¿eh? Así que nunca se apague esa energía tan tuya, Alberto. Y por muchos años más, doctor querido, por más sonrisas y momentos compartidos, que siempre te toque el cumpleaños aquí con nosotros.
1: Claro.
0: Feliz cumple, te queremos mucho y queremos regalarte estos saludos de quienes también te quieren mucho. No tanto como nosotros, ¿eh? Pero te quieren mucho igual.
3: Hola, abuelo, ¿cómo estás? Te deseo un muy feliz cumpleaños y espero que la pases súper bien alrededor de toda la gente que te quiere. Sabes que yo también te quiero muchísimo y te mando un beso enorme.
4: Papá, te amo mucho.
1: Ah, chiqui.
4: Sos el más hermoso del mundo.
1: Sí, sí.
4: Mua.
0: Mua.
4: Feliz y feliz cumple.
0: Emilio.
1: Emilio.
0: Ay, no,
1: Emilio.
0: Le di un beso a la pantalla.
1: Emilio.
0: Feliz cumple, Alberto.
5: Grande, Doc.
1: Muy bien.
6: Ídolo.
1: Qué grande.
6: Muy bueno. Esos saludos valen oro.
1: Mi nieta, Emita.
0: Emita. La más chiquita, ¿no? De las nietas.
6: Emita, como mi nieta, mirá.
0: Sí. Igual que es mucho más grande que Emilio.
1: Sí, claro, supuesto, claro.
6: Uh-huh. Esos saludos valen oro. Y yo le decía temprano a Alberto que nosotros somos familia, que nos vemos más tiempo nosotros.
1: Pero sí.
6: Todos los días, que muchas veces con muchos integrantes de nuestra familia.
1: Pero ustedes ven seis horas. Ustedes tres.
6: Sí, especialmente.
1: Sí, sí.
6: Usted lo decía temprano.
1: Nosotros solo cuatro.
0: Solo cuatro.
6: Todos los días.
1: Cuatro todos los días.
0: ¿Querés venir a la tarde encendido, Doc?
1: Yo los veo a ustedes mucho más que a mi hija.
6: Sí, yo también. Sí, bueno, olvidá también. Todos.
1: No lo dudes.
6: Es lo que yo le decía temprano a Alberto cuando hablábamos fuera de aire.
1: Totalmente.
5: Tenés razón, papá.
1: Bueno, eso fue a raíz de un agradecimiento que yo le hice a Gaby por una gran cauchada que me hizo. Bueno, es el día, un saludo, un agradecimiento a todos los que me saludaron y un saludo especial a...
7: Espera. Perdón. Sí. Antes de las efemérides me tengo que ir urgente. Mercedes Nisi, Mechita, buen día.
8: Mira, acaban de llegar las leonas acá al aeropuerto de Seiza, está Majo Granato, la capitana con la copa. Majo, estamos en vivo para Radio Mitre, para el programa de Feynman. ¿Qué se siente tener la copa en las manos? No, una alegría inmensa, la verdad no te la puedo describir. Es una locura total y creo que todo un país conmocionado, nosotros lo que lo luchamos, lo que lo trabajamos. Y bueno, se dio lo que fuimos a buscar.
9: Hicieron... posible lo imposible.
8: Sí, creo que fue una final con todos los condimentos, poder ganarle a Países Bajos allá de local con toda su gente. Lo teníamos muy como un objetivo muy grande, sabíamos que era posible por todo lo que trabajamos y cómo estaba unido el equipo. Y bueno, se dio todo, sabemos que estaba escrito.
9: Argentina, pero los mejores hicieron para tener tanto aplomo.
8: A ver, están ¿le querés contar a la gente lo que ustedes hacen en el encuentro? Para que nos movemos un poco.
9: ¿Qué pasa? Que la policía, la PCA, les está pidiendo que salgan de la puerta, perdón.
1: Tranquilo.
9: Si no, no pueden salir el resto de los pasajeros.
1: Pero sí, pero obviamente.
9: ¿Cómo hicieron para tener tanto aplomo? En el momento que iban perdiendo, ¿cómo decís?
8: No, como te decía, creo que este equipo tenía eso adentro. Sabíamos que lo íbamos a sacar adelante. Creo que fue una final que fue espectacular. La jugamos de principio a final, con una intensidad, con una determinación, una convicción espectacular. Cuando vino el gol sabíamos que igualmente era para nosotras, que veníamos haciendo las cosas muy bien y que tuvimos un gran mundial. Y creo que ese contexto, con toda la gente de ellos, con mucha gente nuestra también, la verdad, que se sintió en el estadio, fue una épica muy grande.
9: Fíjate que el apoyo es muy argentino, porque siempre estamos entre los campeones del mundo, entre los mejores.
8: Y yo siento que es inexplicable y cada vez se asombra más la gente de lo que genera el público argentino allá, nuestra hinchada, nuestra gente. Si ven las celebraciones que hicimos, las celebraciones post partido, como toda la gente estaba, no solo nuestras familias, ¿no? La gente que se acercó, que no es del hockey, que es del hockey, no se puede explicar, es algo único en el mundo. Y no está lo que... Sí, hermoso, le cantamos, coreamos su nombre, que haya estado ella, la verdad es impresionante, tenerla ahí, sabemos que es nuestro amuleto, no, nos felicitó obviamente y estaba muy emocionada, ella es nuestra bandera, como jugadoras de hockey, como argentinas, 8 veces mejor jugadora del mundo, y no solo ella, sino una gran persona muy humilde.
2: ¿Sienten el apoyo del Estado al hockey argentino?
8: ¿Cómo?
5: ¿Qué tenés colgado? ¿Qué se siente eso? ¿Cuánto pesa?
8: Tiene una medalla de oro colgada. Espectacular, no me la saco más.
5: Yo te la sacaste,
7: la metieron,
8: ¿no?
7: Claro.
8: No. Desayunamos con la medalla, almorzamos con la medalla, todo. Claro.
2: Con la medalla.
8: Ahí está mostrando Eduardo la medalla.
7: Sí.
5: Más que significa un equipo que es totalmente amateur, que le gana una 3 veces campeona del mundo, jugadoras profesionales, en una cancha que ustedes no entrenaron nunca, que nunca jugaron, de hecho, se vio 7 corner corto, no podían pararla, y encima le ganaron de visitante.
8: Sí, creo que esa es un poco nuestra esencia, ¿no? Lo que hace que sabemos que somos como argentinas, todo cuesta un poquito más, pero bueno, ojalá esto sea un puntapié para que todo mejore, para que las condiciones mejoren. Para que tengamos realmente la importancia y la que necesitamos para que este deporte siga creciendo, y esto lo hicimos con lo que teníamos. Imagínate si fue con apoyo, más apoyo.
2: ¿Qué decía que necesitan algo?
8: No, poner mucho más, obviamente, inversión en el deporte. Creo que es lo más importante para un país. No solo la educación, el deporte también es inclusión, es derecho, es igualdad. Y creo que nosotras como equipo intentamos transmitir también esos valores, ¿no?
5: ¿Qué hicieron antes de los penales? La charla previa antes de la...
8: Que se los recontra íbamos a ganar, porque creo que el equipo que empata el partido, y como lo estábamos haciendo nosotras, porque creo que fue nuestra mejor final. Hace mucho no veía un equipo de Argentina jugar así, con esa convicción y esa determinación de visitante contra todo el público de ellos, contra los árbitros también, que obviamente en el país anfitrión pueden inclinar un poco. Creo que ese empate fue todo, y sabíamos que con esa vorágine lo ganábamos. Tenemos la mejor arquera del mundo, no tenemos duda, que se lució, y fue al final fue decirle: che, China, a tu juego te llamaron, porque sabemos que a ella le gustan los penales, lo disfruta, y no siente esa tensión que ameritan los penales.
2: Y ya se quedó en Europa.
8: Y hablarle a estas tiradoras, que le teníamos una confianza ciega, de decirle que estábamos todas con ellas y que era el momento de dar el batacazo.
2: Bueno, ahí escuchaba a Eduardo, sí, Masmo, impresionante, la capitana del equipo, la hermana, recordemos, también juega. Han venido 10 jugadoras, el resto se han quedado en Europa, imagínate que es...
7: Juegan en Europa, claro.
2: No, juegan acá, pero aprovecharon el pasaje, ellas son amateur, no tienen un mango, entonces se quedaron de vacaciones en Europa, aprovecharon lo que tenían el pasaje.
7: Ah, ok. Yo pensé que algunas jugaban en Europa, me parece que algunas juegan en Europa. No todas juegan acá local, pero no importa.
8: Sí, pero me decían, por ejemplo, Cristina Cosentino, que la estábamos esperando, la china, juega en Banco Nación, es la arquera.
7: Sí,
8: pero
7: aprovechó
8: arquera, para quedarse en Europa.
7: Sí.
8: Y algunas otras jugadoras también, nos decía acá Alexia, y la jefa de prensa también. Así que la verdad que qué emoción ver la Copa acá.
7: ¿Pero qué te parece?
8: El empuje.
7: La tercera estrella para la Argentina.
8: Sí, y lo brillante que es Majo para expresar el sentimiento de todas las jugadoras.
7: Impresionante. Un discurso impecable. A ver...

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0: buen día. Arriba los corazones, arriba, arriba, arriba. Vamos que se termina, vamos que queda poquitito, vamos que hay que despedirlo con todo. Es que agosto es un mes intimidante, entonces cuando va terminando más vale saludarlo con todas las fanfarrias, con todo el cotillón, todo lo que tenemos se lo tenemos que poner a agosto. Pero también es un mes de agradecimiento. Acuérdense que estamos en el mes en donde se le agradece, se le pide a la Pachamama. Arrancamos agosto con una caña con ruda. ¿Cómo no vamos a terminar, aunque sea con un chupito de agua clara, por lo menos? Son las 7:05 del último día del mes de agosto. Hoy es 31. Y aquí estamos acompañándolos con toda la información de la 17, empezando la mañana con el Quinto Poder. Está Tomás Viveros en los controles. En la producción, Jorge Viveros, Juan Fernández y Gustavo Mari. Ya nos va a decir Dodero cómo se va agosto y cómo arranca septiembre. Si la señora Primavera tiene ganas de mandarnos un adelanto, una muestrita, un botón, algo de cómo va a ser la temporada 2026. Pero ya lo va a contar Daniel Dodero. Y Maxi nos va a traer toda la información. Veníamos escuchando la llegada de las leonas, las campeonas otra vez de hockey y eso y mucho más de lo del fin de semana. Hubo mucho deporte. Maxi lo trae todo en un ratito. Y por supuesto la 17 está en el Valle con Diego Castro, por el Mundo con Fabio Zapata, en la Cordillera con Mauro Rivera. Algunos integrantes de vacaciones disfrutando como se merecen, un buen descanso para darle con tutti a la última parte del año. Se viene pesada siempre la última parte del año con tantos festejos, cierre, balance. Los que se toman unos días en esta época lo han pensado muy bien, tranquilamente llegan con ese refresh a fin de año. Hablando de refresh, fresca la mañana, va a estar agradable, pero por ahora 8 la temperatura y 1 bajo cero la sensación térmica. 8 grados la temperatura en la ciudad de Puerto Madryn, 60% la humedad en el ambiente y hay viento del oeste a 27 kilómetros por hora. Como todos los lunes, arrancamos renovando todo, pero también cerrando temporada. ¿Cómo andás, Sergio? Buen día.
1: Buen día, buen día. Ando con ganas de hacer bromas, Janet. ¿Quién es el presidente de la Confederación Argentina de Hockey?
0: No recuerdo.
1: Aníbal Domingo Fernández. Aníbal Fernández es el presidente de la Confederación de Hockey.
0: Hace un tiempo, ¿no?
1: Fue reelecto en 2019.
0: Claro, sí, lleva una larga gestión ahí, cierto. Pensé que había habido algún cambio. Son las 7 de la mañana con 7 minutos, todo tranqui por ahí. Entonces me meto en los títulos. Estos son los principales títulos de LU17.com. Y un conductor atropelló a un policía en Comodoro. Tenía 2.86 gramos de litro de alcohol en sangre. Son informaciones que llegan después de un fin de semana. Y esta persona de 29 años manejaba un Chevrolet Cruze sin seguro obligatorio. Embistió al efectivo de 30 años cuando cruzaba por la senda peatonal en pleno centro de la ciudad de Comodoro. Adolescentes y apuestas online, el 83% usa billeteras virtuales y la recaudación subió 27,8% mensual. Un joven de 18 años compartió su experiencia de adicción al juego online, al que ingresó a los 16 y del que pudo salir gracias a la intervención de sus padres. Chubut, Torres y Sastre recorrieron la circunvalación de Madryn, destacando que es una de las obras más importantes. El gobernador Ignacio Torres recorrió la pavimentación en la zona sur de la ciudad de Puerto Madryn, destacando su importancia para la conectividad y el desarrollo urbano de la ciudad. Y el deporte que viene, el suple lleno de información el lunes. Guillermo Brown ganó en Viedma y queda a tiro de la clasificación. Guillermo Brown regresó de Viedma con 3 puntos que modificaron su posición en la fase reválida del Federal A. La banda derrotó 2-0 a Sol de Mayo y alcanzó las 9 unidades después de 6 jornadas. El Deportivo Madryn perdió contra Almirante Brown y ahora marcha quinto en la zona A. La tabla de la zona A de la Primera Nacional cambió de posiciones para Deportivo Madryn, que quedó quinto luego de perder 1-0 con Almirante Brown. El resultado dejó al equipo chubutense con 43 puntos. Su rival directo llegó a 44 y pasó a ocupar el cuarto puesto. Y Racing quedó contra las cuerdas tras caer ante Independiente Rivadavia en Mendoza. Es por el torneo clausura de fútbol profesional el 2026. Racing se quedó sin margen para seguir cediendo terreno en el torneo local. Y también ellos, Tomás Domene, el goleador de los Leones, fue elegido mejor jugador del Mundial. Se disputó el Mundial de Hockey masculino y femenino y el delantero cordobés terminó como máximo goleador. Recibió una distinción histórica después del triunfo argentino ante Países Bajos por el tercer puesto. Y una más del deporte, Maxi López reveló que despertó en otro país luego de una fiesta de varios días con Ronaldinho. El exfutbolista argentino, ya retirado, compartió una anécdota sobre el otro astro brasileño, a quien describió como un genio. Detalló que tenía staff dedicado a organizar esos festejos. Mundo, Trump destinará parte del crudo venezolano a la reserva estratégica de Estados Unidos. El presidente Donald Trump denunció que el crudo del acuerdo con Caracas va a fortalecer las reservas energéticas de su país en mínimos históricos. Y hay 15 personas sin localizar por una violenta inundación en el Gran Cañón. Se ha solicitado información de los excursionistas en la zona, donde 62 personas ya fueron evacuadas en el Phantom Ranch. ¿Cómo va a estar el clima? El pronóstico meteorológico para la ciudad de Puerto Madryn y los alrededores. Hoy se esperan 15 de máxima, viento todo el día, la térmica baja debido a las ráfagas que por ahora son del oeste a 40 kilómetros por hora con viento sostenido a 27 kilómetros por hora. Para mañana martes, ay, ay, ay, esto, así va a empezar septiembre.
1: Vamos que pasamos agosto.
0: 6 la mínima, 14 la máxima para mañana.
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0: Agosto diciéndome, yo ya no me fui todavía, no me fui, no festejes tanto. 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El oficial se mantiene estable, 1.535 pesos. El blue, 1.555 pesos. Y el contado con liqui, 1.607 pesos con 19 centavos.
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0: demasiada cumbia del monstruo de la laguna el fin de semana con Renata. Me dejó así, de parranda con la nieta, ¿qué va a hacer? Y esto es así, uno se pone a cantar, te piden otra, y uno no mide. Entonces llega el lunes, así, destruida la garganta. Son las 7:15 en todo el país. Bueno, nos metemos rapidito en la actualidad, en lo que importa, este último día de agosto, que viene muy exigente el día.
1: Viene muy exigente, Janet, pero a ver, como siempre hay que hacer un ejercicio de la memoria, porque cerramos la semana con una noticia muy preocupante y que tiene que ver con nuestra cámara hiperbárica. Y disculpen que le ponga nuestra, porque creo que así debemos adoptarla de alguna manera. Se luchó mucho para que ese 13 de noviembre de 2018 se pudiera inaugurar, después de más o menos 3 años, entre que faltaba un repuesto, entre que se construía el lugar donde instalarla. Y a partir de allí, yo recuerdo que el primer año 140 pacientes pasaron por ese lugar especial que le destinó el Hospital Zonal Andrés Isola. Y de pronto nos encontramos con una realidad que nos impactó realmente, y que fue que un personal no médico de una dependencia nacional dispuso que cesen la atención. Y a partir de allí las reacciones, la cantidad de mensajes que recibimos fueron impresionantes, especialmente de vecinos que daban testimonio de la excelente atención que habían recibido en ese sector en particular. E indudablemente el efecto se sintió. Hoy teníamos planeado hablar con una persona, pero no va a poder atendernos, y no va a poder atendernos por una muy buena noticia, y que también demuestra la potencia de nuestra radio. No nos va a poder atender porque va a estar con su hijo recibiendo una sesión en la cámara hiperbárica. Porque a pesar de que no se firmó el convenio aún, la tuvieron que poner en marcha de nuevo. El martes se le habían comunicado que interrumpían el tratamiento porque la cámara iba a dejar de funcionar. Y les decíamos el viernes que de ninguna manera lo íbamos a permitir. De ninguna manera. Pero además hay otra cuestión. Tampoco vamos a dejar de tratar el tema hasta tanto no se firme el convenio respectivo. Es absolutamente necesario que se le dé el marco institucional correspondiente a una situación de este tipo. ¿Cómo puede ser la capital nacional del buceo que no tenga una cámara hiperbárica? Pero si fuera buceo nada más, en esas horas, en esas pocas horas desde que planteamos el tema, aparecieron testimonios de todos lados y de gente que viene desde Lago Puelo, desde Esquel, desde el sur, a recibir tratamiento en la cámara hiperbárica. Porque si muchos, quizá desde el desconocimiento, creen que solamente sirve, obviamente para cuestiones médicas, para gente que tiene algún tipo de alternativa de buceo, de ninguna manera. De ninguna manera, es mucho más amplio. Es mucho más amplio la utilidad. No solamente en cuestiones que tienen que ver con lesiones óseas, tratamientos para el cáncer, recuperación de cirugías, y cuántos usos más que tiene la cámara hiperbárica. Las autoridades de aquel momento, 2015-2016, autoridades de la Armada, evidentemente tenían una sensibilidad distinta a las actuales. Porque si no, no hubiéramos logrado que se instalara allí. Pero reitero, es absolutamente necesario que se firme el convenio. Y vamos a bregar para que con la rapidez necesaria y la institucionalidad correspondiente, el convenio se firme. Y vale agradecer también el compromiso de ciertos sectores institucionales. Estamos hablando de, por ejemplo, el presidente de una importante entidad de nuestra ciudad. No lo he hablado con él, no sé si estoy autorizado o no a mencionarlo, pero sé que tomaron contacto con autoridades provinciales justamente por este tema. Y es para agradecerlo, porque sin que nadie se lo haya pedido, inmediatamente tomaron intervención y trataron de solucionar la cuestión y de aportar un grano de arena. Y es para agradecerlo eso. Ahora, de todos modos, hasta tanto no esté firmado el convenio, no vamos a estar tranquilos. Vamos a seguir con este tema, no tengan dudas. Y otra cuestión. ¿Sí? Nada, piénsenlo. Fue un escándalo por estos días, algo ocurrido en Comodoro Rivadavia, donde fue hallado un perrito empetrolado en una laguna de petróleo. Un escándalo. Pero resulta que, y fíjense ustedes, quizá uno está equivocado, ¿no? Pero recuerden que no hace mucho, un perro mató a una nena. Y con mucho dolor uno comentaba, no, a ver, mató una nena. ¿Por qué? Porque también salieron como locos los proteccionistas a defender al perro. ¿Y la nena? ¿La nena que murió? Enseguida buscaron poner en duda si fue ese perro, no, que fue otro, que fue este, que fue, salieron a defenderlo. Se pusieron como locos. Y no se pusieron como locos acompañando a la familia de la nena que perdió a su hija. ¿Esos son los disvalores que estamos manejando? ¿Nos preocupa más un perro que la vida de una nena? Yo también quiero a los animales, ¿eh? Se me murió Aurora hace poquito, pero queda Tammy, una gatita. Pero todo tiene que tener un peso, un valor a la altura de cada una de las cuestiones. ¿Estamos poniendo por encima la vida de un perro por sobre la vida de una nena? Creo que nos estamos yendo los caños, indudablemente, ¿no? Y quizá forma parte de algunas cuestiones que inclusive vienen a nivel mundial. Ustedes saben que a muchos les está empezando a caer la ficha. Todo este tema Cerimedo y compañía está haciendo que a muchos les empiece a caer la ficha. Y fíjense ustedes que una de las cuestiones que se ha convertido en bestseller en los Estados Unidos y que sería importante que lo empiecen a leer acá, especialmente los libertarios. El libro se llama The Nerd Rage, Silicon Valley Fascism and the World of the Democracy. Mi inglés es un asco, obviamente, lo reconozco. Pero tiene que ver con este grupo de millonarios que están en contra de la democracia, básicamente. Porque alimentan una corriente intelectual que ahora llega a decir el Silicon Valley, pero que ya viene desde 1997, cuando Durán, la tesis de Durán, lo llaman, parte de una genealogía que comienza en 1997 con The Sovereign Individual, escrito por James Dale Davidson y William Rees. Aquel libro imaginaba un futuro en el que una élite con capacidades tecnológicas podría escapar progresivamente del control de los estados mediante herramientas digitales, criptomonedas y nuevas formas de organización política. Para el autor, esa idea no quedó encerrado en un ensayo futurista, sino que alimentó una corriente intelectual que después llegó a Silicon Valley. En esa cadena aparece Peter Thiel, uno de los inversores tecnológicos más influyentes de Estados Unidos. También aparecen Curtis Jarvin, defensor de un modelo político inspirado en una conducción empresarial casi monárquica, y Balaji Srinivasan, el impulsor del concepto del Network State, basado en comunidades digitales que puedan desarrollar sus propias reglas y estructuras. Durán suma a Mark Anderson y a Elon Musk y termina incorporando a G.D. Vance, actual vicepresidente estadounidense y antiguo capitalista de riesgo cuya carrera política recibió financiamiento de Thiel. Durán sostiene que el liberalismo funcionó durante años como una especie de envoltorio para ideas que en realidad cuestionan la democracia representativa. Según esa lectura, los problemas de fondo no sería la ineficiencia estatal, sino el hecho de que la democracia distribuye el poder entre millones de ciudadanos y lo somete a instituciones, elecciones y controles. La investigación intenta demostrar esa continuidad mirando también los experimentos concretos que surgieron alrededor de estas ideas. Entre ellos aparecen Próspera en Honduras, Praxis, el proyecto de una ciudad-estado privada, y California Forever, una iniciativa para construir una ciudad desde cero en California, con respaldo de empresarios tecnológicos. Durán conecta esas experiencias con la propuesta de crear Freedom Cities, impulsada durante la administración de Donald Trump. El libro adquiere otra dimensión cuando se lo mira desde Argentina. Peter Thiel, uno de sus protagonistas, compró una mansión de 12 millones de dólares en Barrio Parque y comenzó a pasar temporadas en el país. También mantuvo encuentros con Javier Milei y quedó vinculado al creciente interés oficial por atraer grandes inversores mediante mecanismos como el denominado pasaporte dorado. Saben ustedes que, merced a estas cuestiones que ha venido queriendo invertir en petróleo, Peter Thiel fue convocado al Congreso. ¿Saben qué? No concurrió. Hubo una audiencia donde especialmente se iba a hablar de Palantir, la empresa de Peter Thiel. La empresa de Peter Thiel, que es la que maneja datos y pretende manejar los datos de todos los argentinos. Durante una audiencia que se desarrolló en el Congreso, en la Cámara de Diputados, básicamente, 32 especialistas, académicos, periodistas y representantes de organizaciones pusieron el foco en Palantir, la empresa de la que el multimillonario es uno de los fundadores, y en las implicancias que tendría su eventual llegada al ecosistema estatal argentino. Las herramientas de Palantir se utilizan en empresas, organismos públicos, fuerzas de seguridad, agencias de inteligencia y estructuras militares, entre otras cuestiones. Y está preocupando, y mucho, porque de alguna manera se está colonizando al Estado. Y hay preocupación por lo que puede ocurrir justamente según el resultado electoral de 2027. Digamos que esto sería prácticamente una noticia en desarrollo. Por último, así brevemente, ¿no? En uno de los diálogos con la prensa, el gobernador Ignacio Torres confirmó que se desdoblan las elecciones. Es decir, el año que viene vamos a votar dos veces. ¿Y sabe qué? Parece que inmediatamente alguien hubiera estado con la regadera, ¿vio? Y comenzaron a florecer candidatos. ¿Y saben qué? Por ejemplo, en Madrid ya aparecieron cinco. ¿Cómo están con la regadera, eh?

0: Son las 7 de la mañana con 28 minutos en todo el país. ¿Qué anduvieron haciendo el fin de semana? Nos cuentan el lunes, así como nosotros les contamos las novedades, las noticias. Ustedes nos devuelven con un mensajito, con un reporte, con una anécdota del fin de semana. Hubo celebración del Día del Niño, de las Infancias en el Gimnasio Municipal, pero también en algunos barrios, en algunas juntas, en algunos sectores de la ciudad. Hubo mucho festejo porque agosto tiene el Día del Niño, pero no todos celebran, por suerte, el mismo domingo. Entonces, se puede hacer una especie de gira. Anduvieron haciendo gira, rotation, como dicen los chicos, por cada uno de los festejos. Y ayer, el 30 de agosto, fue el gran festejo del Madryn Juega, así se llama la gran fiesta que se arma por parte de la Muni, pero donde hay un montón de gente involucrada, y las familias, fundamentalmente muchas familias que dijeron vamos, ¿no?, al gimnasio, vamos a jugar, a tomar una merienda y a escuchar música, con Fuera de Control, que estaba sobre el final de la jornada poniéndole rock and roll a los chiquitines. Y mucha gente en la costanera, claro, tuvimos buen clima todo el fin de semana. Muy buen clima, entonces se aprovecha el aire libre, se airea un poco, se abren las ventanas, se sale a caminar o andar en bicicleta o la vueltita al perro con el mate o con lo que sea, ¿no? La patineta, lo que sea. Cuéntenos qué bueno que estuvo lindo el finde porque arranca el lunes con viento. En instantes Daniel Dodero nos va a decir el detalle, pero ya nos adelantaba que va a ser una jornada con viento prácticamente todo el día. Este viento del oeste no es tampoco tan grave, pero es vientito que baja la sensación térmica. Por ejemplo, a esta hora, 8 grados la temperatura, pero de térmica, 1 bajo cero. Mucho deporte, ya viene Maxi también a contarnos todo lo que fue sucediendo, pero qué linda la caravana de gente que recibía a las Leonas, campeonas otra vez en hockey. Decíamos, los Leones también hicieron una tremenda actuación. Y en el mundo del deporte, algo más, además del fútbol, también automovilismo, también tenis, el Abierto de Estados Unidos. Bueno, de todo, ya Maxi nos cuenta en un ratito nada más. Pero un resumen de cómo vienen las noticias también en el ámbito nacional e internacional es lo que llega a esta hora con el Mitre Informa primero.
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2: La Iglesia reclamó al gobierno medidas ante el fuerte aumento de la morosidad. El presidente de la Conferencia Episcopal, Marcelo Colombo, advirtió sobre el deterioro de la situación económica de los hogares y pidió no desentenderse del endeudamiento. En junio había 5,8 millones de argentinos con deudas en situación irregular, según datos del Banco Central. Estados Unidos atacó una isla iraní y crece la tensión en el estrecho de Hormuz. Las fuerzas estadounidenses bombardearon dos lanzadores iraníes en la isla de Larak, luego de detectar preparativos para desplegar minas marítimas. Irán prometió represalias y posteriormente lanzó misiles contra bases estadounidenses en Jordania, en una nueva escalada del conflicto.
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0: Son las 7:35 en toda la Argentina. En Madrid, 8 grados la temperatura, 1 bajo cero la térmica. Se esperan 15 de máxima para hoy y se espera el reporte de Dodero, que está ya, en 2 minutos entrando. Dos experiencias del fin de semana, una en Puerto Madryn. Ayer, domingo, amaneciendo en el Club Náutico La Luna, nos manda Marisa hoy, dice hasta la nochecita se ve que anduvo, entonces disfrutando de la jornada. Y por otro lado, que nos dice, miren el planazo ayer, nos mandan la foto nomás, porque no quedó ni las costillas, de un asado allá en Punta Norte, en Estancia San Lorenzo. Estuvieron de señalada con mi viejo, el gran Nene Carranza, el mejor asador entre Lorenzo, que estaba para la zona de Punta Cantor, en Caleta Valdés hace años. Y el Nene Carranza en Punta Norte, la verdad que son los mejores del mundo mundial, asadores. Y la vieja que hizo pizza, tartas, tortas fritas. Mirá qué plan que nos comparte Walter. Muy bien, la próxima que comparta un poquito, ya que estamos. Nos vamos a Sierra Grande mejor, Sergio, ¿le parece?
1: Sí, justamente, porque están preparando una serie de actividades importantes, tienen que ver con el turismo, esto también, y la ciudad. Y por eso estamos comunicados con Roberto Tato Luzarreta. ¿Cómo estás, Tato? Buen día.
2: Buen día. No, después del comentario me estoy yendo a prender el fuego. Ya me dieron ganas de comer. Buen día, ¿cómo están? Buen día a todos los audiencias.
1: Buen día, buen día. Bueno, preparando una serie de actividades, algo que siempre se identificó mucho a Sierra Grande y tiene que ver con los cóndores, ¿no?
2: Exactamente. Hace 24 años, 25 años que se liberan cóndores en Sierra Pailemán. Le vamos a contar a toda la audiencia que son esos cóndores que se crían en cautiverio, que por ahí vieron alguna foto, que los alimentan con títeres en unos cajones despejados para que no vean al ser humano alimentarlo y no se acostumbren a él. Y bueno, y se hacen unas liberaciones todos los años, en septiembre más o menos, en Sierra Pailemán, que está de acá de Sierra Grande, unos 60 kilómetros en línea recta, ¿no? Uh-huh. Entonces para nosotros es, no digo común, pero sí habitual que vengan los condoritos, sobrevuelen nuestra sierra y se paren en la antena. Hay una antena en desuso muy grande en la parte superior, de la parte más alta de los cerros, y vienen y se posan ahí, lo utilizan como lugar después de alimentarse para hacer la digestión o un lugar de descanso. Y ancestralmente hubo aquí condoreras, ¿no? O sea, lugares donde anidaba el cóndor.

0: Y bueno, no, sí.
1: Este se llama Curruf.
0: Este se llama Curruf, que significa viento, fue liberado en el 2021 y hace unos meses atrás lo encontraron en un campo, como este trabajo de la liberación se hace con toda, siempre con los chicos del proyecto, mucha charla con la gente del campo, qué tienen que hacer si encuentran uno. Encontraron uno que estaba bastante desmejorado, que se le arrimaban los perros y no huía, entonces llamaron inmediatamente a la base de campo y lo llevaron. Había, probablemente se había intoxicado con algún cebo y no había llegado a matarlo, envenenarlo del todo.
1: Claro.
0: Así que se lo recuperó y se lo va a liberar el jueves que viene, el jueves 10, acá en Tierra Grande, no en Pailemán, se va a liberar acá en Tierra Grande.
1: A ver, además de esto que, reitero, identifica y mucho a Sierra Grande, están preparando también un lanzamiento de temporada, ¿no?
0: Sí, eso, el lanzamiento de temporada va a ser en diciembre. Esto que viene ahora de liberación es, la semana pasada tuvimos la charla con la gente de la base, bueno, de proyecto de conservación de Cóndor Andino, y va a ser, es una liberación diferente a la de Pailemán porque en este caso el condorito ya es adulto, tiene 5 años. Entonces se le abre la jaula e inmediatamente vuelve a volar. Los otros condoritos por ahí, como no vieron nunca volar un adulto, demoran más tiempo en emprender su vuelo, a veces no encuentran las térmicas y en vez de ir para arriba se van al piso y lo tienen que ir a buscar los chicos del proyecto y de ahí y volverlo a liberar. Pero bueno, y después con respecto a lo que viene, tenemos ahora en octubre, tenemos una jineteada clasificatoria para Jesús María, que yo algo les había adelantado la otra vez que estuvimos. Bueno, eso es jineteada nocturna, viernes 18 horas, 21, 22, 23. Viernes 18 horas, jineteada, con cierre, con baile popular. El día sábado, juego y destreza durante todo el día, el juego de la novia, el de todos los juegos que se pueden hacer con caballo. Y a las 18 horas, de nuevo jineteada y música para el cierre. Y el domingo se terminan las jineteadas, la clasificatoria, y se sortea un 0 kilómetro. Son 6 fechas clasificatorias de la provincia de Río Negro, y bueno, nos toca este año una acá en Sierra Grande, por primera vez. Que es muy importante, ¿no? Porque por ahí para la gente que no sabe, los clasificatorios Jesús María, hay provincias que hacen una sola fecha. Entonces va un domador, le toca un caballo bueno y clasifica. En cambio acá tiene que participar de todas las fechas e ir sumando puntos. O sea que verdaderamente va el mejor de la provincia a participar a Jesús María.
1: Tato, que con el advenimiento de estas inversiones tan importantes para Sierra Grande, ¿qué ha cambiado? ¿En qué se ha modificado, digamos así, la estructura con que están ahora manejándose?
0: Nosotros lo que ha quedado por ahí, ahora se vuelve a recuperar en estos meses, mucho alojamiento que era turístico de Playas Doradas, ha pasado a formar parte de alojamientos de los empleados de la empresa, ¿no? Del proyecto Vemos, que está instalado en Punta Colorada, al sur de Playas Doradas. Se ha cambiado eso y nos ha cambiado a nosotros acá en Sierra Grande empezar a ver camionetas de empresa, camiones, movimiento en la localidad de gente. Yo voy a decir una cosa que por ahí en Puerto Madryn va a resultar capaz que está risueña, ¿no? Pero ver chicos con las camperas de las empresas, los botines de seguridad, esas cosas, nosotros no estábamos habituados. Nosotros desde el cierre de la mina, que bueno, después el segundo cierre de la mina, cuando lo tenía una empresa china, la tiene todavía una empresa china, y decidió no explotarlo más. Nos quedamos sin industrias, o sea, en este momento se calcula unos 1.600 empleados en total, con un gran número de gente de Sierra Grande. Así que bueno, nos ha cambiado en eso. Por ahí vas a una confitería y por ejemplo, vas a Sierras y escuchás en la mesa de al lado tonada mexicana o centroamericana o gente que no es de la localidad. Y también lo que por ahí te está dando es que la gente que cuando tiene el franco, en vez de irse a su casa, vienen los familiares a visitarlos acá. Así que bueno, está muy interesante.
1: Claro, A ver, inclusive hasta culturalmente se produce un cambio positivo, ¿no?
0: Sí. Yo digo, uno tiene que tomarlo positivamente a esto, que haya una obra de semejante magnitud a 28 kilómetros, 30 kilómetros de Sierra Grande, y bueno, y ahora viene un segundo proyecto, que es el de gas licuado, que va a estar a 35 kilómetros al norte de Sierra Grande, 35-40 kilómetros.
1: Sí.
0: La semana pasada vinieron a presentarnos a todos los funcionarios de la municipalidad del proyecto, y ese, bueno, ese es monstruoso. Se habla de 30.000 empleados trabajando simultáneamente en la construcción de la planta. Es la verdad que los números asustaban directamente de la cantidad de empleados que se van a tomar.
1: Uh-huh.
0: Con dos barcos al que les va a llegar el gas, y en el barco lo bajan a 163 grados bajo cero y se transforma en gas licuado.
1: Uh-huh.
0: Y de ahí se carga a otros barcos y se lo exporta al mundo, ¿no? Así como son dos obras muy, muy importantes que nos tocan a nosotros acá muy cerquita. Siempre con las precauciones que uno debe tener, como, no sé, yo de vez en cuando me meto a bucear con mi hija, entonces uno quiere que el golfo siga estando como hasta ahora, ¿no? Entonces, hay muchos controles, no solamente nacionales y provinciales, sino controles internacionales también. El otro día, uno de los tanques de almacenamiento de petróleo lo llenaron con agua del golfo, se le hicieron todas las pruebas químicas al agua hasta devolverla en condiciones sin afectar nada de del agua, ¿no?, del ecosistema.
1: Claro.
0: Así que bueno, estamos muy contentos de que esté pasando todo esto, pero también somos previsores, ¿no? No por querer tener nuestros alumnos o nuestros amigos trabajando, tampoco destruir el golfo, ¿no? Así que se está llevando adelante con muchos controles, gracias a Dios. Así que bueno, el gas también va a venir con muchísimos. Son dos monoboyas flotantes para el petróleo y dos para el gas. El del petróleo, los primeros tiempos, cargaría un barco por vez, y el del gas pueden llegar a estar cargando dos barcos a la vez.
1: Inclusive todo un cambio cultural cuando tenemos que aprender todos los días algo con estos desarrollos.
0: Sí, nosotros nos encontramos el lunes pasado nosotros ya tuvimos la charla de los funcionarios con respecto al proyecto Vemos, que es el de petróleo, y bueno, ahora tenemos el del gas, porque también somos comunicadores, ¿no? Viene alguien, ¿cómo viene lo del gas? Y es mejor estar informado como estamos ahora, que nos dieron esta charla, qué significa, cómo viene, quedamos todos directamente con la boca abierta. Lo que se va a construir y lo que se va a trabajar ahí, la verdad que es asombroso, ¿no? Igual que ahora vas por el camino a playas y ves los tanques esos gigantes de almacenamiento que están retirados de la playa, que uno sigue pasando por Punta Colorada para el sur, para Cerro Bellido, lo que sea, y no hay ningún tipo de interferencia, porque al principio pensamos que iban a estar pegados a la costa, no, están unos kilómetros adentro, así que no interfiere ni en lo paisajístico la obra esta. Y después va a haber dos monoboyas que van a tener 15 metros por 15, o sea que tampoco afecta tanto, ni siquiera se va a armar un puerto aparte. Son monoboyas donde arrima el barco, se le conecta la manguera de petróleo y bueno, y ahí se empieza a cargar.
1: Inclusive yo creo que van a tener que empezar a desarrollar un poquito aún más a los informantes turísticos, porque tienen una enorme cantidad de gente nueva.
0: Exactamente, sí. Aparte estamos cambiando el paradigma de Playas Doradas también, de Sierra Grande, que bueno, primero que oferta es Playas Doradas, y bueno, hay un vecino, ex habitante de Sierra Grande, que tiene un proyecto en la meseta de Somuncura, que se llama Aguada Escondida, que está basado principalmente en el astroturismo, pero es un lugar donde vos podés ir y encontrar caballos salvajes, vacas, también tipo bagualas, podés encontrar pilquines, lagartijas endémicas de la meseta Somuncura. Entonces, este chico está en proceso de desarrollo del corredor meseta sur, que sería Playas Doradas con Anillo. Para el que no conoce, llegando del norte a Sierra Grande hay un camino de tierra que a 150 kilómetros hay un pueblo que se llama Conanilleu, que está al pie de la meseta de Somuncure. Entonces, la idea de este chico es trabajar turísticamente Sierra Grande, Playa Dorada, Arroyo Ventana, Arroyo Los Berros y con Anillero. Que vos puedas venir a Sierra Grande y te puedas ir a la meseta, pasar una noche, dos noches, buscándote en dormir, como tiene Arroyo Los Berros, o en camping, y después vuelvas y veas y conozcas la inmensidad de la meseta Somuncura, ¿no? Subirse y que no te, tus ojos no lleguen a visualizar dónde termina esa planicie que tenemos acá a 70 kilómetros nosotros. Bueno, que también todo... con eso, con las chicas de, disculpame, con las chicas de turismo también, vino este vecino, presentó, nos contó, entonces las chicas también empezar ahora a ofertar para el lado de la meseta que prácticamente no se había hecho nunca, ¿no?
1: Todo nuevo, Tato, todo nuevo.
2: Respecto a eso, perdón, Roberto Luzarreta es el secretario de Turismo, Cultura y Deportes de Sierra Grande y estaban hablando del mar y ahora como vuelve a la meseta, hay alguien que por ahí preguntaba, se quedó con el tema de la liberación de los cóndores, que en una línea, si nos puedes contar, Tato, es hace muchísimos años que está, pero para algunas personas es muy es novedoso. ¿A dónde pueden ver las fechas de liberaciones? ¿Quién lidera el proyecto? Y dijiste algo de el envenenamiento o algo así con cebo, si lograron identificar cómo suceden estas cosas, si hay alguna manera de evitarlo, ¿no?
0: Sí, hace 24 años que se está trabajando y fíjate que todavía aparecen cóndores con veneno. Y este cóndor se salvó porque la gente avisó inmediatamente, si no, este cóndor hubiera muerto. Nosotros tuvimos una condorita que venía, era habitual que venga a Sierra Grande, que se llamaba Suyán, y comió un pedacito de carne con plomo. ¿Sí? Las fechas de las liberaciones, respondiéndole al oyente, no son en estos últimos años no han sido abiertas al público.
2: Ah, está bien.
0: Y, en cambio, esta que vamos a tener el jueves que viene, sí es abierta al público. Dios. Es un solo condorito que ya es adulto. Tiene 5 años el condorito. En eso. No sé si respondí todo.
2: Sí, sí, claro, porque por eso fue entonces que preguntaron con tanta ansia o si hay alguna transmisión que se pueda seguir y demás, es algo muy lindo. Esto de los cebos es algo que no lo pueden monitorear. ¿Quién tira que es el veneno para perros?
0: Sí, no, es un. Viste, en esta zona está proliferando mucho el puma, así que se utilizan trampas y todo, pero bueno. Y esto que ha bajado muchísimo la población de ovejas, ¿no? Porque están diezmados los campos de muy pocos animales. Los que tienen caballos y vacas, que por ahí la vaca es más resistente con el puma, y bueno, esos son los animales que quedan. Pero bueno, se sigue envenenando, una tradición.
2: O sea, la gente del campo es la que tiene.
0: Sí, y sí, 4 o 5 generaciones envenenando, es muy difícil que vos lo puedas. Sí. Pero bueno, se sigue trabajando. Siempre con campañas y prevención y charlas.
2: Quizá ver al condorito volar nuevamente toca alguna fibra, ¿no?
0: Sí, nosotros, gracias a Dios, yo con mi familia hemos participado mucho en la suelta de Pailemán. Estuvimos en un momento muy vinculado, colaborando con el proyecto, y yo tengo una hija que tiene tatuada una pluma del tamaño real en su pantorrilla porque participó de la ceremonia de suelta de plumas. Antes de la liberación se sueltan plumas al aire de los condoritos que están en cautiverio, y mi hija participó de una ceremonia de esa, y tengo una foto de ella que todavía no caminaba y fuimos a la primera suelta de cóndores.
2: Qué lindo.
0: Así que es algo muy lindo. Pero bueno, hace unos años está restringido el acceso, ¿sí? Así que no puede participar como otros años la gente común y corriente que íbamos. Nosotros hemos visto hasta colectivos de alumnos de una escuela de Cipolletti que han venido a la liberación. Más periodistas internacionales que nadie me llora, y hemos visto,
2: sí,
0: mucho llama mucho la atención en el mundo porque este proyecto es muy novedoso, no es algo que se hace en todos los lugares del mundo, ¿no? Hemos participado de una suelta donde regalaron una condorita nacida en cautiverio en Francia, se la regalaron al proyecto y la liberaron acá de nombre Pachamama. Hace unos 4 o 5 años la liberaron.
1: Bien,
0: así
1: Tato.
0: Que es muy lindo todo esto. El que pueda venir el jueves que viene, los esperamos 10 de la mañana, concentramos ahí en la casita de chocolate y después suben los chicos del proyecto con las jaulas y vamos a ver cómo vuelve a volar Curruf acá en Sierra.
1: Ah, mirá, a ver, como referencia, ¿no? La rotonda, los semáforos, como referencia para decir, ¿dónde queda la casa de chocolate?
0: la Casa de Chocolate, llegando de Puerto Madryn, la primer rotonda, uh-huh. entras a la izquierda, que te queda la escuela de policía a la derecha, seguís, la otra rotonda un poco más chica, doblás a la izquierda, pasás frente al hospital, y ahí nomás del hospital a una cuadra está lo que le llamamos la casita de chocolate. Uh-huh. Ahí va a ser la concentración, y un poquitito más arriba, que era un círculo de hierro, ahí va a ser la liberación.
1: Abrazo grande, gracias por estos minutos.
0: Gracias. Saludos a toda la audiencia, que anden bien.
1: Muchísimas gracias. ¿Eh? Roberto Tato Luzarreta, secretario de Turismo y Cultura de Sierra Grande.
2: Muchas comunicación aquí en Provincia del Horario. Bueno, a las 10 va a ser la empieza la movida, seguramente será más cerca del mediodía. Pero le damos un sitio donde comunicarse, dice, para ver este tema de la liberación de los cóndores. El programa que tanto mencionó en la entrevista a Luzarreta de Conservación de Cóndor Andino lo lidera la Fundación Andina, si no me equivoco. Es una fundación que trabaja hace mucho tiempo. En el lugar es una combinación de fundación con la comunidad y con el tiempo se pudo trabajar también con los distintos gobiernos. Entonces van a encontrar en la página de la MUNI también y en el de Radio Municipal de Sierra Grande también hay algunos links.
1: Además tienen el acompañamiento de Ecoparque, Bioandina, la Fundación Bioandina.
2: La Fundación Bioandina, no me salía.
1: Fundación Temaiken y...
2: El Ecoparque de Buenos Aires, pero Fundación Bioandina es la que inició hace 25 años, como bien dijo Luzarreta, y lo sostiene en el tiempo trabajando. Bueno, eso que decía, ¿no? El cebo para envenenar a los predadores de las ovejas que se tira es algo que están tratando de revertir con información, con educación, generación tras generación, trabajando para que se conviva de alguna manera y que no suceda esto, ¿no? Por ahí el ganadero lo que quiere es eliminar al predador que le está matando a la oveja y termina envenenando un cóndor, ¿no? Un símbolo de nuestra Patagonia, de nuestra Argentina toda. Capaz verlos liberados a los cóndores hace que esa información y ese mecanismo que se tiene de cuidar a las ovejas y tirar cebo envenenado se revierta en algún momento, porque son conductas que a veces ni con las multas se logran revertir. Qué lindas las charlas a esta hora de la mañana y el matecito que suena, porque casi que nos hizo ir a la meseta de Somuncura, Luzarreta, con esta charla. Casi que nos ubicaba ahí arriba, en esa hermosa Sierra Pailemán que hay en el centro sur de Río Negro. Y, ¿por qué no? Compartimos un poquito centro norte de la provincia de Chubut. Lo que pasa es que para ir a sentarnos ahí a ver cómo vuelan los cóndores tenemos que tener el pronóstico meteorológico, por lo menos, ¿no? Dodero, cuéntenos cómo va a estar entonces el tiempo, el clima, cuéntenos todo. Daniel Dodero, buen día.
3: Muy buenos días, ¿qué tal? Tiempo frío, algo ventoso, el viento moderado, ráfagas de fuerte, noroeste rotando hacia el oeste, la tarde fresca, ventosa. Viento continúa estando regular con ráfagas de fuerte sector oeste, la máxima en 15 grados. Una noche fría con cielo poco nuboso, una disminución paulatina de viento y una temperatura estimada a medianoche de 9 grados. Mañana martes, amanecer frío, mínima de 7, soleado, después fresco, con 14 de máxima, viento leve, ráfaga de moderado sector oeste rotando al noreste. Un día miércoles, la temperatura máxima está en 16 grados, la mínima en 10. Y el viento aquí lo tenemos moderado con ráfagas de fuerte en dirección sudoeste. En esa dirección de aire que hay fría, no se descartan posibilidades de precipitaciones débiles, tipo chaparrón. Bien, esto es todo por ahora. Que tengan ustedes una excelente jornada.
2: Gracias igualmente, Daniel Dodero. Mirá vos, así como quien no quiere la cosa, el chaparrón se va metiendo a mitad de semana, así que aprovecharlo, salir ya rapidito a la vida que está agradable. Está frío ahora, pero va a estar agradable. 16, dijo de máxima Daniel Dodero. Lo escuchaste en la 17 en el aire de la 540, pero también lo podés leer ahora en lu17.com. Y va el pronóstico antes de empezar con los resultados de los partidos de fútbol y de la fecha deportiva del fin de semana, que lo trae ahora a modo de presentación. Maxi Rosenberg, un punteo de cómo viene el suple deportivo hoy. Buen día, Maxi.
4: Muy buenos días, Janet, Sergio, a todos los amigos de la Patagonia. Bueno, atención porque hay mucho material. Las leonas campeonas del mundo, sí. Esto fue el sábado por la mañana y lograron un nuevo campeonato mundial, así que tremendo lo de la selección argentina femenina de hockey. Perdió el Deportivo Madryn como visitante, ganó Guillermo Morán como local. Todo esto y mucho más en instantes en la 17.
2: En un ratito abrimos el suple entonces con Maxi, son las 7:58 en todo el país.
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15: Buen día, amigos. Buen día. 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Nimo, beso.
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2: Y llegamos a las 8 de la mañana, son las 8:02. Gracias, amigo, nos van mandando mensajitos. Ariel también, desde la zona norte de la península, con toda la familia ahí, Carranza, escuchando el fin de, escuchando el inicio de la semana, escuchando algunas noticias. Y le contamos a esta hora que llegan más novedades, más noticias a través del Mitre Informa Primero. Son las 8:03, llegaremos a los 16 de máxima, dijo recién Dodero, pero por ahora no solamente no subimos, sino que bajamos un poquito. El bajón de las 8, 7 grados la temperatura, 1 bajo cero la térmica. Llega el Mitre Informa primero.
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0: Llegaron las campeonas del mundo. Las leonas están en la Argentina. Ezeiza es una locura. Radio Mitre habló con la multimedallista Majo Granato, autora del gol decisivo ante Países Bajos, que permitió a las leonas llegar a la definición en los penales y terminar consagrándose campeonas del mundo.
1: Es una locura total, creo que todo un país conmocionado, nosotras lo que lo luchamos, lo que lo trabajamos, y bueno, se dio lo que fuimos a buscar. Creo que fue una final con todos los condimentos, poder ganarle a Países Bajos allá de local con toda su gente. Lo teníamos muy como un objetivo muy grande, sabíamos que era posible por todo lo que trabajamos y cómo estaba unido el equipo, y bueno, se dio todo, sabíamos que estaba escrito.
0: La Iglesia reclamó al gobierno medidas ante el fuerte aumento de la morosidad. El presidente de la Conferencia Episcopal, Marcelo Colombo, advirtió sobre el deterioro de la situación económica de los hogares y pidió no desentenderse del endeudamiento. En junio había 5,8 millones de argentinos con deudas en situación irregular, según datos del Banco Central. Estados Unidos atacó una isla iraní y crece la tensión en el estrecho de Hormuz. Las fuerzas estadounidenses bombardearon 2 lanzadores iraníes en la isla de El Arak, luego de detectar preparativos para desplegar minas marítimas. Irán prometió represalias y posteriormente lanzó misiles contra bases estadounidenses en Jordania, en una nueva escalada del conflicto.
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0: 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Y nos vamos directo a Trelew. 8 grados la temperatura con cielo despejado. Seguimos de largo y vamos hasta Comodoro Rivadavia. 7 grados la temperatura, con humedad del 60% y cielo totalmente despejado. También estamos mirando qué temperatura hay en Sierra Grande. 8 grados la temperatura y en San Antonio Oeste 9 grados, pero en todos lados un poquito más baja la sensación térmica con cielo despejado. En Puerto Madryn 7 grados la temperatura, 1 bajo cero la térmica.
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0: Y vamos con ritmo, son las 8 de la mañana con 8 minutos en todo el país y le damos para adelante, fuerte, fuerte, fuerte para adelante. Y el que necesita ayuda que la pida, que acá hay unos cuantos brazos dispuestos a ayudar, unos cuantos hombros dispuestos a sostener. Vamos, vamos, que se hace en equipo. Y este equipo te acompaña con más información. En este caso, Sergio, no son noticias por ahí muy, muy agradables. Alguien por ahí decía, hay algunas cámaras desde el sector privado, estamos hablando de la hiperbárica, ¿no?
5: Exactamente.
0: Algunas que si se abona o depende de la obra social, supongo una prepaga, se pueden usar. Bueno, ponenos de vuelta en ese tema, por favor.
5: Bueno, a ver, el viernes nos anoticiábamos que la Armada pensaba llevarse la cámara hiperbárica y que inclusive habían suspendido los tratamientos que estaban en marcha. A partir de allí comenzamos a averiguar, sabíamos que había 4 pacientes en tratamiento que se les había interrumpido el martes pasado, y uno de ellos era Salvador, un niño de 9 años que necesita imperiosamente el uso de la cámara hiperbárica, y por eso estamos comunicados con Dayana, la mamá de Salvador. ¿Cómo estás, Dayana? Buen día.
6: Hola, buen día, ¿qué tal?
5: Bueno, por un lado, Salvador en este momento está en la cámara.
6: Sí, por suerte pudimos retomar el tratamiento y espero que así pueda seguir, ¿no? Porque tuvimos que ser interrumpido el tratamiento por hace 4 días que no estábamos haciendo las sesiones de la cámara. Bueno, nos habían comentado que había temas de papeleo, no estaba muy al tanto de qué estaba pasando, pero bueno, lo que sí sabíamos era que él había interrumpido el tratamiento. Y que bueno, gracias a Dios, hoy pudo retomar y espero que así sigamos, ¿no?
5: Contanos, ¿por qué Salvador necesita ese tratamiento?
6: Salvador hace 20 días aproximadamente tuvo un accidente en que se le cayó un arco encima de la mano. Uh-huh. Estaba jugando con dos amigos y en una cancha privada y se le cayó encima el arco porque no estaba sujeto. Uh-huh. Sobre la mano y le aplastó la manito contra el cemento.
5: Uh-huh. Te pido disculpas, pero creo que es importante decir por qué es tan necesario esto, porque a Salvador le iban a amputar un dedo.
6: Sí, tuvo riesgo de pérdida de su dedito porque, bueno, producto de a causa de todo lo que del accidente, del aplastamiento, tuvieron que intervenirlo quirúrgicamente. Y nada, había tenido comprometido los vasos y los nervios del dedito porque tuvo fractura expuesta, entonces la herida necesitaba sanar y bueno, si bien en quirófano se hizo todo lo que pudo gracias a la genia de la traumatóloga Mayo. Uh-huh. Pero bueno, también el cuerpo tenía que responder por sí solo y la ayuda de la cámara hiperbárica era fundamental para poder, viste, ayudar al tratamiento, ¿no? Y que responda a su cuerpo.
5: Uh-huh. Realmente es sorprendente, vos sabés, Daniela, que desde que comenzamos a tratar el tema el viernes, comenzaron a llegar un montón de testimonios de gente que ha necesitado y que ha hecho uso de la cámara hiperbárica, hablan maravillas de eso, inclusive gente que viene desde la cordillera también para recibir ese tratamiento.
6: Sí, tal cual, nosotros no estábamos tan informados sobre todos los beneficios de la cámara, pero bueno, cuando nos mandaron a hacer las sesiones empezamos a investigar un poco más para qué realmente, por qué lo estaban mandando y ahí nos enteramos de todos los beneficios que tiene, y es increíble también lo que ha mejorado Salvador cada vez que lo íbamos curando. Todas las semanas lo tenemos que hacer las curaciones de la herida, y era impresionante el avance que tenía. También nos pasó que ha tenido que compartir las sesiones con otros pacientes y nos iban comentando todos los beneficios, así que estábamos como muy contentos de tener la posibilidad de hacerlo. Y bueno, después cuando nos dijeron esto, que teníamos que interrumpir, fue como otra vez, porque uno, viste, está como tan vulnerable con toda la situación del accidente, y decís, uy, tiene que ser interrumpida, y bueno, otra vez medio bajón, pero bueno, por suerte hoy se pudo retomar.
5: Sí, por cierto, creo que indudablemente el hecho de que se haya hecho público esto hizo que se pudiera revertir la situación, pero insisto, falta que se vuelva a firmar el convenio y es absolutamente imprescindible que se firme.
6: Sí, tal cual, hay que seguir insistiendo. Vosotros tenemos la visibilidad también de las redes sociales, que estuvimos compartiendo por ahí la nota que habían presentado desde el U17, y bueno, y ahí lo fuimos compartiendo, y nada, creo que eso también ayudó bastante, y ojalá que se pueda seguir con el convenio.
5: ¿Cuántos añitos tiene Salvador?
6: 9.
5: Oh, muy chiquito, indudablemente. Muy chico. Afrontar una situación de este tipo para él debe haber sido durísimo.
6: Sí, es durísimo, y bueno, también gracias a esto también pudimos dar visibilidad también del tema el tema del accidente de él, que fue terrible, ¿viste? El tema de los arcos es muy peligroso. Si no están sujetos, si no tienen un anclaje seguro, o sea, es muy riesgoso para los niños, no pueden jugar con tranquilidad. Nosotros después de esto quedamos como realertas con ese tema. Incluso hace poquito salió la ley Joaquín en Buenos Aires, que producto también de lo mismo, de un accidente que sufrió un chiquito que falleció en febrero, y ahora se aprobó la ley en Buenos Aires. Y bueno, nada, justo también yo me comuniqué con la mamá de que inició con todo el tema de la ley, y bueno, también se me dijo que iba a estar al tanto. Estuvimos hablando porque quiere que sea nacional, ¿no? Uh-huh. Así que ojalá pueda llegar a todos lados, porque es realmente importante, y fue terrible lo que pasó de estar jugando. Hoy en día estamos con todo este tema intentando que sane su manito.
5: Uh-huh. Bueno, una lucha que los encuentra acompañados, por lo menos desde la 17 y desde varios sectores que se han preocupado del tema, realmente, te digo.
6: Sí, la verdad que sí. Así que totalmente agradecida.
5: Que mejore todo. Y que,
6: bueno, muchísimas gracias.
5: Que Salvador recupere su manito, por sobre todo.
6: Gracias por este espacio. Muchas gracias.
5: Un abrazo
6: grande. Hasta luego.
5: Muchas gracias. Dayana es la mamá de Salvador. Y reiteramos, tomamos el viernes un compromiso, y cuando votamos un compromiso, lo cumplimos.

0: 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Tempranito nos tomamos un café y vemos qué linda que está la terminal de ómnibus, pero qué lindo que está, señor Valdés. No es un lugar de paso, es un lugar para quedarse, para encontrarse, para organizar una reunión, una peña, un evento cultural. Seguinos en Instagram, también en el mapa interactivo cultural, o visitanos en la terminal de ómnibus de Puerto Madryn. Señor Valdés, estamos dando que hablar. Está abierto el puerto, hay un poco de viento, pero no hace mella en el puerto de Pirámides, donde nos informa el Centro de Interpretación. En el Istmo Carlos Ameguino tenés toda la información, y en las redes de la Administración del Área Natural Protegida Península Valdés informan que hay buen clima. El pronóstico es bueno para el día de hoy, estoy mirando poco viento. ¿Qué más tenemos por ahí? Sí, unas cuantas cositas más que nos recuerdan, por ejemplo, que los caminos están transitables con precaución, a todo Punta Norte, Caleta. Estoy tratando de ver cuándo fue el último avistaje de orcas, eso es lo que estaba buscando, en Caleta. Uy, qué lindo, el 28 de agosto se vieron, en Caleta, el viernes, en Caleta Valdés, en Punta Cantor y en Punta Norte, así que sería un buen día para salir a buscarlas y verlas, más allá de las ballenas que las vemos en el Doradillo, en Pirámides, navegando, el puerto habilitado. El Golfo Nuevo tiene marea alta en un rato, a las 9:30 de la mañana, en Caleta Valdés a las 11 y en Punta Norte a las 12:50. También la marea alta en Golfo San José llegará casi a las 2 de la tarde. Toda esa información que nos brinda cada día la Administración del Área Natural Protegida Península Valdés. La 17 en el Valle, empezamos a informarnos de todo lo que sucede en nuestro Valle con Diego Castro. Buen día, Diego.
1: Muchas gracias, Janet. Buenos días para vos y para todo el Quinto Poder. Trelew será sede de una capacitación sobre salud mental en el ámbito universitario. La actividad se va a realizar el viernes 11 de septiembre de 16 a 19 y estará destinada a personal docente, no docente y estudiantes de la Universidad Nacional de la Patagonia San Juan Bosco. La propuesta es organizada por la Secretaría de Bienestar Universitario y cuenta con la articulación institucional de la Coordinación de Salud de la Municipalidad. También la Orquesta Típica Enriqueta Lucero se va a presentar el sábado 19 de septiembre. Será desde la hora 21 en el Teatro Español de Trelew. El espectáculo denominado Odisea Tanguera es un recorrido de tangos y milongas instrumentales y tango canción con la voz de Orlando Costa. En esta ocasión estarán invitados los bailarines campeones categoría tango senior del Mundial de Baile, Marcela Jara y Mario Saihueque. Por otro lado, la Municipalidad de Gaiman, a través del Punto Digital y la Dirección de Juventud, informa que se encuentra abierta la inscripción para las distintas líneas de becas Progresar 2026 y brinda acompañamiento a quienes necesiten realizar el trámite. Para la línea Progresar obligatorio, las inscripciones permanecen abiertas hasta el 4 de septiembre, mientras que para el Progresar Superior y Progresar Enfermería podrán realizarse hasta el 11 de septiembre.
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0: digamos que es lunes, hay que ponerle un poquito más, un extra. Dale más, un poquito más, dicen todos ahí en casa. Y bueno, le damos un poquito más entonces de potencia. 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Casi llegando a las próximas noticias, pero primero la pregunta del millón. ¿Qué hora es? 8:26 y a esta hora de la mañana esa pregunta va ligada. ¿No te parece que es hora de renovar el mate? 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
0: Ocho de la mañana, 27 minutos en todo el país. Y en Puerto Madryn, la municipalidad continúa ejecutando el plan mixto de adoquinado, una iniciativa que se desarrolla junto con los vecinos para mejorar la transitabilidad de la infraestructura y la calidad de vida de los barrios. En este marco ya se inauguraron unos cuantos metros en toda la ciudad. Los últimos, La Pampa, entre Gales y Sarmiento, también una obra que mejora el acceso a la escuela 152. El intendente Gustavo Sastre destacó la importancia de continuar llevando obras a barrios y remarcó que en este contexto económico del país, de la nación, el municipio busca alternativas.
2: Seguimos conectando y por supuesto llevando adelante este tipo de obras como lo estamos haciendo en todos los barrios de la ciudad y en algunos que nos faltan, que estamos próximos a comenzar también, pero la verdad que es muy contento. Y en este barrio, particularmente el barrio Fontana, que ha tenido un cambio totalmente importante en este sector, con la cantidad de cuadras que ya se han adoquinado y las obras que estamos llevando adelante, ¿no? En algunas con conectividades y otras con también mejoramiento de espacios verdes, como ha sido en la plaza central del barrio. Ahora en los próximos días también comenzando a trabajar en lo que es la plaza de la calle Santa Cruz y siguiendo también con otras calles adoquinadas, como va a ser próximamente la calle Buenos Aires, y ver si podemos terminar esta conectividad justamente que nos une con la avenida del Trabajo, justamente en la intersección con 9 de Julio, para que quede todo este sector totalmente conectado por asfalto, ¿no? Esta escuela tan querida y el barrio, la verdad que recién lo mencionaban los vecinos, la alegría que tienen, y lo mismo también con los docentes que hablábamos, lo importante que era contar con esta calle pavimentada. Cambia totalmente porque la transitabilidad que tiene, la cantidad de padres que buscan a sus hijos y la verdad que nos pone muy contentos que verlos a los vecinos de esta manera, ¿no?
0: Son las 8 de la mañana con 29 minutos en todo el país. ¿Ya pasaste por París Regalería? ¿Estás buscando un lindo regalo? ¿Querés darte un gusto? 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Son algunos títulos que se actualizan en LU17.com, como el pronóstico también meteorológico que escuchabas recién con Daniel Dodero en el aire de la 17. Bueno, ahora también ya lo podés leer en LU17.com. Nos vamos a las noticias nacionales e internacionales. Llega el Mitre Informa Primero.
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4: Locura por las Leonas en Ezeiza.
5: Una emoción inmensa fue aquí en Ezeiza por la llegada de las Leonas. Uno de los protagonistas, por supuesto, fue el técnico Fernando Ferrara, que esto le decía a Radio Mitre.
6: Felicidad infinita porque bueno, como se sabe, hay mucho esfuerzo detrás y lograrlo es increíble. Seguir convencido, seguir seguro del trabajo, de lo que uno piensa, confianza en el equipo, confianza en el cuerpo técnico y seguir para adelante.
5: Desde el aeropuerto de Ezeiza, Mercedes Ninzi, Mitre Informa Primero.
7: Caputo llevará el programa económico al G20 y buscará respaldo de Estados Unidos. El ministro de Economía participará de la cumbre de finanzas del G20 en Asheville, Carolina del Norte, donde expondrá los resultados del plan de ajuste argentino. Además, mantendrá un encuentro con el secretario del Tesoro estadounidense, Scott Bessent, y con la titular del FMI, Kristalina Georgieva. Relevaron a un jefe militar de Esquel tras recibir a Villarruel. El teniente coronel que estaba al frente del regimiento de caballería de Exploración 3 será desplazado y reemplazado por un militar que actualmente presta funciones en Casa Militar. La decisión genera sospechas porque el oficial había recibido a la vicepresidenta durante su visita a Chubut por los incendios forestales. River ganó y respira. Fue el debut de Poncio como DT interino.
8: Muy contento, feliz, me debo a esta institución, siento que cuando hay que estar hay que poner la cara, y bueno, así fue. Y después darle nada, hay un grupo de jugadores impresionantes, estuve casi todo desde que empezó esta temporada al lado de ellos, porque ustedes saben, así que nada, la verdad que no se habían dado anteriormente los resultados por ciertas situaciones deportivas, porque el fútbol tiene estas cosas, hoy se logró ganar y todo de lo que se venía trabajando, y más de los chicos.
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2: Mucho sonido de verano me parece que le estamos metiendo. Nos estamos adelantando demasiado, ¿eh? Son las 8 de la mañana, 37 minutos. Te dan ganas, ¿no? Escuchar la cortinita, te dan ganas de ir a la costanera. Bueno, mucha gente lo hizo el fin de semana y nos están mandando algunas fotos, algunos registros. Y además buenos deseos, ¿eh? Nos manda un feliz lunes, Zuli, qué lindo lunes. La vida es un resumen de cosas lindas y nos la manda toda para que compartamos. También hay algunos otros más que ya vamos a compartir en un ratito nada más. ¿Cómo están arrancando la semana? Nos dicen ustedes y nosotros les devolvemos con información, Sergio.
3: Sí, justamente, y un poco en broma, le decía al protagonista, ahora tendría que acostumbrarse a que le digan presidente, porque es el nuevo presidente de la Unión Cívica Radical. Gerardo Merino, ¿cómo estás? Buen día.
4: Sergio, buen día a todo el equipo y a toda tu gran audiencia.
3: Bueno, lo que parecía que podía ser reñido, finalmente no lo fue. Ampliamente fuiste electo presidente del Centenario Partido.
4: Sí, nosotros estábamos, y lo digo desde la humildad, confiados del trabajo que venimos haciendo. No es que conocimos a los delegados del sábado, venimos participando de reuniones con los diferentes radicales en toda la provincia, estuvimos participando en el armado de los comités, hemos reabierto comités que durante muchos años estuvieron cerrados, como el de Telsen y el de TECA, y tratamos de que esté representada toda la mesa con voz y voto. Así que fue fruto del trabajo que venimos realizando durante muchos años. Y es algo que yo conversé y escuché. Uno viene recorriendo la provincia hace un montón, por cuestiones laborales, pero también por cuestiones militantes, que siempre el radicalismo pasa cuando hay una elección o cuando hay un pleno o una convención. Nosotros venimos haciéndolo hace 2 años cuando no había ninguna cuestión electoral, y eso se vio reflejado con el apoyo del sábado en el plenario.
3: Bueno, y después encuentros de alguna manera celebrando esta situación, porque, a ver, significa un cambio importante, Gerardo.

0: A ver, el radicalismo, por ejemplo, pone en juego 8 bancas en el Congreso en las próximas elecciones. Por eso es fundamental que de alguna manera se ordene el partido.
1: Sin dudas, administrativamente la gestión pasada lo administró, y hoy políticamente se ve que hay un radicalismo activo, con ganas. De hecho, uno tiene que tomar lectura, que hayan habido 65 de los 66 delegados de toda la provincia con la participación de 2 delegados de la juventud, es un hecho histórico y eso le da muchísima legitimidad a esta elección. Es importante y se nota que hay un radicalismo activo, participativo, con nuevos cuadros políticos que va a ser protagonista en las próximas elecciones. Así que la responsabilidad de lo que viene es muy importante.
0: Yo decía, ¿no? Creo que es una de las cuestiones fundamentales el revivir de alguna manera la política tradicional, porque de alguna manera la juventud y los outsiders, como lo llaman ahora, son los que predominaron en las elecciones anteriores.
1: Sí, bueno, nosotros debemos tener un radicalismo joven, de recambio, y eso se está dando. Por eso celebro también que este fin de semana se llevó adelante el plenario, donde los jóvenes pudieron participar y elegir sus autoridades, y también destacar la presencia del presidente de la Juventud Radical a nivel nacional, que estuvo también presente en el plenario, como también lo estuvo Leonel Charela, que también es un joven intendente, presidente del partido a nivel nacional. Así que mirá vos la importancia que está teniendo hoy la formación de nuevos cuadros políticos en nuestro partido.
0: Bueno, eso es algo que de alguna manera se venía pidiendo a lo largo del tiempo, pero yo creo que estas cosas deben ocurrir, pero no a cualquier costo.
1: No, sin duda. Nosotros cuando hacemos participar a los jóvenes, hoy la mirada es, los jóvenes tienen que ser parte de las discusiones, de las decisiones, de los debates, de las ideas y dejar de ser aquellos que en su momento lo único que hacían era repartir boletas y pegar panfletos. Me parece que ha cambiado la política, es mucho más dinámica y mucho más participativa, mucho más moderna. Entonces, ese cambio de paradigma es así.
0: Yo decía esta mañana, ¿no? A partir de esta definición, da la impresión de que alguien anda con la regadera y empezaron a florecer candidatos por todos lados.
1: Sí, siempre pasa. Bueno, relevo es muy político y sí, siempre se da esos contextos con mayor anticipación. Pero bueno, la política es así, nuestro partido también es así, es de hacer internas, de discutir, de debatir, pero bueno, eso lo hace democrático como lo que somos.
0: Sí, en los primos también, florecieron candidatos.
1: Sí, bueno, ahí yo no me voy a meter porque partidos que no son, o sea, puedo opinar desde la Unión Cívica Radical y obviamente tener una relación institucional con los diferentes presidentes de los demás partidos, pero bueno, no me corresponde a mí hablar de otros espacios políticos.
0: Ahora se empieza a transitar, Gerardo, un camino nuevo de negociación, de revalidar la alianza que tienen con el PRO a nivel provincial.
1: Sí. Después del plenario y la elección de autoridades se dio también la convención con la elección de autoridades y es la convención la que autoriza al partido a hacer las alianzas estratégicas para las próximas elecciones. Así que un gran desafío que tenemos en un futuro no muy lejano porque en diciembre tenemos una elección en Gaiman, dado que hay que elegir intendente a la pérdida lamentable de nuestro correligionario Darío Yáñez, y es algo que ya tenemos que comenzar a trabajar. Y el año que viene ya un año electoral donde sin dudas vamos a seguir siendo parte y una parte muy representativa con muchísima fuerza del radicalismo dentro de un frente electoral con lo que estamos llevando adelante con Nacho Torres, con la participación de los radicales dentro del gobierno, gobernando la provincia, gobernando diferentes ciudades como Trelew, una de las más importantes y también del resto de la provincia.
0: Una radical justamente termina su mandato en el Senado, de Terenzi.
1: Edith Terenzi, sí, una senadora que tuvo la posibilidad y la participación de llevar adelante toda la gestión y todos los logros hechos en el Congreso de la Nación, un gran trabajo, realmente una senadora para destacar que estos 6 años ha hecho una labor incondicional, que es de Trelew, y que bueno, que va a llevar a la finalización de su mandato el próximo año.
0: Vos sabés que hay cosas que hay que decirlas, ¿no? Y particularmente, Edith, se está llevando adelante un proyecto de Madryn en el Congreso que tiene que ver con el loteo de la Armada o en Sánchez Sur, como lo denominan ahora. Ahí es donde uno destaca la importancia de resaltar que Edith está demostrando que es una señora de todo Chubut, no de Trelew.
1: Bueno, cuando uno gobierna una ciudad, cuando uno administra o lidera un partido político, cuando uno en este caso senadora, lo tiene que hacer para todos, no solamente para el partido para los amigos de uno. Parece que hoy nosotros en Trelew gobernamos para todos, la idea desde el partido es también escuchar a todas las voces, y sí, Edith ha tenido una gran labor, y no por ser de Trelew se ha gestionado cuestiones para Trelew. Edith se ha dedicado a que a la provincia de Chubut le vaya bien, sea la ciudad que sea, no solamente eso que usted estaba mencionando, ese proyecto de Trelew, también, perdón, de Puerto Madryn, está llevando adelante también posterior a eso un proyecto en la ciudad de Trelew que tiene que ver con tierras también que son de Nación y que van a ser cedidas al municipio para poder continuar con la urbanización de un sector más vulnerable y necesitado de la ciudad de Trelew. Así que por eso que es digno de destacar la gran labor parlamentaria que ha tenido la senadora en estos 6 años.
0: Por último, Gerardo, no lo quiero nombrar, el anterior, tu antecesor, ¿quiere volver?
1: He visto algunas publicaciones ahí, sí, bueno, por eso que con más ganas y con más convicción que nunca, no podemos volver al pasado y tenemos que seguir gobernando la ciudad, tenemos que seguir este crecimiento que estamos llevando adelante, un trabajo de reordenamiento institucional y de la ciudad que no podemos permitir que eso suceda y volver al pasado. Así que vamos a seguir gobernando la ciudad con la misma convicción, con un equipo que hoy me acompaña, que está más fuerte que nunca, y con esto, ¿no? Mostrando hechos de lo que recibimos y lo que había, que hoy muchos vienen a criticar o decir lo que hay que hacer y cuando tuvieron la posibilidad de hacerlo no lo hacían.
0: Gerardo, gracias por estos minutos.
1: No, gracias a ustedes, que tengan un muy buen día.
0: Muchísimas gracias. Gerardo Merino, intendente de Trelew y ahora presidente de la Unión Cívica Radical Chubutense.
2: Son las 8 de la mañana, 47 minutos en todo el país. La temperatura que tiene un trabajo por delante formidable es llegar a los 16 de máxima. Hubo una retranca. Creo que lo que hizo la temperatura fue tomar envión. Teníamos 8 grados cuando arrancamos, después 7 grados y ahora 8 grados otra vez de temperatura. Y la térmica ya se ubicó en el 0 grado. Ya va subiendo todo de a poquito. Bueno, también va avanzando el año y tenemos tanto para contar, Maxi, pero ¿por dónde arrancamos?
3: Bueno, y arrancamos por el hockey porque el sábado por la mañana nos emocionamos todos porque las Leonas se consagraron campeonas mundiales, esto fue el día sábado por el mediodía, tras vencer en el mundial en la final a Países Bajos por penales australianos.
2: Vos lo dijiste que el viernes, claro, recordame, sí. El viernes dijiste, son las candidatas, todo el mundo dice sale campeón Países Bajos. ¿Y qué pasó?
3: Bueno, finalmente Argentina logró el torneo, empataron 1-1 en tiempo regular, con gol de María José de Granato, y después 3-1 los penales se consagró la selección argentina. Pero vamos a escuchar el testimonio de una de las protagonistas. Eugenia Trinchinetti mostró sus sensaciones luego de coronarse campeona del mundo, y esto decía.
4: ¡Felicidad! ¡Somos campeonas del mundo, carajo!
5: Estaba escrito para nosotros. La mejor final que jugamos hasta el momento.
6: Sí,
5: creo que las pasamos por arriba desde
7: el
5: minuto uno.
7: El mejor partido que las vi jugar en los últimos 4 años. ¡Tremendo!
8: Una construcción que venimos haciendo hace un montón. Calladas, laburando, con un esfuerzo enorme. Ustedes saben las adversidades que hay entrenando en Argentina. Pero la realidad que emociona, este equipo emociona porque es una mezcla de experiencia, juventud, que todas pusimos el equipo por delante de todo. Para nosotras era las Leonas lo más grande que había y cada una lo entendió desde su rol. Cumplió su rol a rajatabla para hacer la mejor versión para el equipo. Y eso me parece que se notó. Obviamente hoy pudimos desplegar nuestro mejor juego por la convicción que teníamos. Nosotros esto lo venimos soñando hace años. Las finales que perdimos nos dolían en el alma y nos dolían en silencio. Pero sabemos que cada día laburando, buscándolo, soñándolo, hoy nos mirábamos con Eugene en el cuarto y decíamos, boluda, es hoy.
2: Hoy a la mañana llegaron, las recibió a todo el mundo, se levantaron 2 horas antes los que iban a trabajar en Buenos Aires, ¿no? Ya que estaban, las fueron sí. a esperar ahí al aeropuerto, qué grande.
3: Bueno, ¿quién pensaba, por ejemplo, que se podía llegar a volver a dar una generación dorada en el hockey?
2: Otra
3: después
2: vez,
3: de...
2: sí.
3: De esa época de Lucha Aymar, de Magia y Sega. Uh-huh. Bueno, finalmente...
2: Hay que trabajar sostenidamente y se llega, ¿no?
3: Totalmente, así que tremendo lo de las Leonas. Y los Leones,
2: sí.
3: Tercer puesto para los Bien. Caballeros también en el Mundial de Hockey.
2: Bien también, ¿eh? Sí. El tercero que le ganaron también a Países Bajos, así que
3: lo
2: bueno.
3: Que muestra que el hockey está en la elite y en lo más grande del mundo, ¿no?
2: Muy bien.
3: En general.
2: Muy bien, muy bien.
3: Bueno, y hablando de los equipos madrinenses,
2: sí.
3: hay que destacar que perdió el Deportivo Madryn de visitante, era un partido clave porque los dos venían en zona de clasificación. Uh-huh. El Aurinegro perdió frente a Almirante Brown en condición de visitante. Más allá de la derrota, sigue en zona de clasificación tranquilo uh-huh. el elenco de Puerto Madryn porque está quinto en la tabla de posiciones. Ferro tiene 53, 49 para Morón, 45 para Colón, 44 para Almirante Brown y 43 para el Deportivo Madryn, que está quinto en la tabla de posiciones. Y ganó Guillermo Brown como visitante, fue 2-0 frente a Sol de Mayo, está cerquita de la zona de clasificación. Y el próximo domingo a las 3 de la tarde va a recibir la visita de San Martín de Mendoza.
2: En un ratito vamos al tenis, que también hubo muy buen resultado argentino, nos lo cuenta Maxi en instantes, nada más porque ahora, hablando del mundo, por ahí anda Fabio Zapata, que dice que está lindo para salir a viajar. ¿A dónde? Depende a dónde, Fabio. Son las 8:51, buen día.
6: Buen día, Janet. ¿Cómo están? Buena mañana para todos. Buen comienzo de semana, buen comienzo de septiembre también. Nos vamos a Italia con la noticia internacional porque este país prorroga 15 días más los controles de los viajes procedentes desde España. El gobierno de Italia ha decidido prorrogar 15 días más la suspensión del acuerdo Schengen con España y los controles en puertos y aeropuertos a los viajeros procedentes del país ibérico, informó el Ministerio del Interior. La decisión se ha tomado en línea con el análisis realizado por el Comité de Análisis de Inmigración y Seguridad Fronteriza, debido a que persisten los elementos de evaluación que habían motivado su reintroducción el pasado 1 de agosto, indica el Ministerio del Interior en un comunicado. El gobierno que preside Giorgia Meloni ha entregado a la Unión Europea el memorando en el que informa de esta prórroga y también ha comunicado su decisión al Ejecutivo Español. Las evaluaciones que justifican la prórroga fueron comunicadas por el ministro del Interior, Matteo Piantedosi, a su homólogo español Fernando Grande Marlaska durante una conversación telefónica constructiva, explica la nota oficial. Hace justo un mes, el 31 de julio, el gobierno italiano anunció su decisión de suspender el acuerdo de libre circulación europeo con España por una cuestión de seguridad nacional ante la crisis migratoria de Ceuta. Acusan de homicidio a la tripulación del barco hundido en Chipre con 8 fallecidos. Un tribunal de la ciudad turco-chipriota de Girne ha ordenado el arresto bajo los cargos de homicidio por negligencia e imprudencia de los 8 tripulantes del barco cuyo naufragio ayer al norte de la isla de Chipre ha dejado 8 muertos y 18 desaparecidos, informan los medios locales. Esa corte ha ordenado también el arresto del gerente y de Filo Deniz Lik, la empresa turca propietaria del barco siniestrado, un catamarán de 40 metros que se hundió el día domingo con 267 pasajeros a bordo cuando cubría la ruta de Girne en el norte de Chipre y el puerto de Tazuku en Turquía. Hasta aquí la noticia internacional. Mañana volvemos con más información.
2: Gracias, Fabio. Un abrazo grande para vos. Y a esta hora de la mañana volvemos a Madryn. Es lindo salir, viajar, es muy lindo darse una vuelta por ahí, pero es tan lindo volver y con un buen seguro, obvio. Nosotros estábamos seguros que él volvía, bien asegurado con Orcaiz Aguirre Asociados, de una vueltita, una volch, y voltó. Ha vuelto, señoras y señores, Javier Mercado. ¿Cómo anda? Buen día. Oh, no le gustó que le saluden en portugués. No, dice que hablas muy mal portugués, eso es lo que pasa. Entonces la próxima más vale la saludo en criollo, lo saludo en español. Qué grande, en un ratito ya está con nosotros. Anda por ahí desde temprano, Javi, muy temprano ya anda recorriendo las calles de la ciudad que tienen ese qué sé yo, viste. Mientras tanto yo te recuerdo que hay un entrenamiento cognitivo muy bueno para prevenir y potenciar tu cerebro. Desafía la memoria, entrena la atención, alimenta tu creatividad. Así como ir al gimnasio, llevar un buen plan alimenticio es bueno para tu rendimiento corporal, para tu vida corporal saludable, es importante ocuparnos de nuestro cerebro. 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Y también salir de vacaciones un poquito, unos días, también hace muy bien, ¿no? Javi, buen día, ¿cómo le va?
9: Buen día, ¿cómo anda, Janet?
2: ¿Qué puedo saber de esta situación? Bueno, cuénteme cómo está Madrid, ya no lo cargo más, fue de vacaciones unos días y acá estamos todos pidiéndole desde fotos hasta garoto, pero dejémoslo en paz a Javi, que trabaje tranquilo. ¿Cómo está la ciudad?
9: La ciudad está hermosa, pero dos cosas para comentar, sí. Vayan.
2: Sí.
9: Uno está la cuestión para que tenga una idea, la economía está muy estable. Lo que acá pagás en un free shop, que supone que sin impuestos, a un precio, una comida, lo que sea, tres veces más barato, ya.
2: Claro.
9: No, es tremendo. Después, cuando uno está allá, se pregunta por qué tanta gente, y está muy bien que lo hagan, ¿no? Ahorra, va a través de un sindicato, como puede decir, ¿por qué se elige en desmedro, tal vez de la Patagonia, ir a Río de Janeiro?
2: Claro.
9: Es una locura esto, ¿no? La verdad que los precios, llegás a la Argentina y te das cuenta, bienvenido, no te cansa nada.
2: Claro.
9: Pero eso está muy estable el clima y un montón de cuestiones más. Así que si pueden, vayan y aprovechen y compren de todo, lo que puedan. A propósito, bueno, volver acá está agradable la mañana. Yo me fui hacia frío, ahora no tanto. Hay un poco de viento, va a ser una jornada ventosa, pero hay sol. Está limpio el cielo, creo que este es el dato más bonito que hay. Mucha gente allá dando vueltas por la costa, aprovechando la vueltita del perro,
2: sí.
9: Y disfrutando ya, empezando a olfatear la primavera que se viene, ¿no? En
2: claro.
9: Este sentido, y aprovechando ese tipo de cuestiones. Con algunas novedades, hoy, ¿cuándo es? Mañana arranca septiembre.
2: Mañana, sí.
9: ¿Cuándo es 5 de septiembre?
2: ¿Qué cae? 5, sábado, ¿no? Claro, sábado.
9: Bueno, vamos.
2: ¿A dónde?
9: Desde las 11 de la mañana a las 11 de la noche. Fiesta de las colectividades inmigrantes.
2: ¡Qué lindo!
9: Platos típicos, música, danza. Esto va a ser en la sede de Club Madryn, allí en la Avenida Roca. La entrada es gratuita, pero siempre, ¿no? Seguramente habrá una conferencia de prensa por estos días, contando cuestiones de galeses. Bueno, muchos inmigrantes que hay aquí, ¿no? Gente que ha llegado de Venezuela, de Chile, españoles, Casa de Galicia. Platos típicos, baile. Bueno, antes creo que se hacía en la Escuela 84, si mal no recuerdo, el año pasado, lo trasladan a la sede del Club Madryn, así que seguramente por estos días ya vamos a tener alguna novedad que tiene que ver con esto, pero mire cómo de a poquito, uno va armando todavía, nos arrancó la semana y ya estamos hablando del sábado.
2: Sí, claro. Sí, ya arrancamos el lunes pensando en agenda de finde, es porque necesitábamos una pequeña vacación.
9: Necesitamos una pequeña vacación. Así que nada, seguramente con muchas cuestiones para hablar por estas horas. Bueno, respecto a lo que se viene fundamentalmente en la semana. Así que si va a salir, yo le diría, no tanto pullover, una campera medianamente abrigada, va a andar bien porque después al mediodía seguramente la va a tener que llevar en la mano.
2: Muy bien, ese es un buen dato. Javi, empiezan los días cada vez más lindos, así que a recorrer la calle, pero también el agua, sé que es de los que se mete a darse un chapuzón, que sea quizá no tan calentita, pero siempre es transparente, lindo, meterse en nuestro mar. Somos capital de las actividades subacuáticas, así que nuestro mar está tentador también, ¿eh?
9: Sí, además, como dice mi amigo el coreano, el mar sana, todo el mundo al mar en lo que sea, ¿no?
2: Ay, sí, claro, te purifica. Gracias, Javi, bienvenido nuevamente.
9: Eso, nos encontramos, hasta luego.
2: Hasta luego, Javier Mercado, que sale a la calle bien asegurado.
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2: 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Recorriendo las calles de la ciudad, pero también el valle con Diego. Un poco más de noticias valletanas, Diego.
12: La Municipalidad de Rawson abrió las inscripciones a un curso gratuito de manipulación de alimentos destinado a personas con discapacidad mayores de 18 años. Las inscripciones permanecen abiertas hasta el 4 de septiembre y la capacitación comenzará durante el mes entonces de septiembre, después del 4 de la finalización de inscripción. El carnet de manipulación de alimentos también será gratuito para las personas con discapacidad. En tanto, la Municipalidad de 28 de Julio informa a los vecinos que se realizará una nueva jornada de atención de ANSES para que puedan hacer sus trámites y consultas cerca de su domicilio. La fecha es el próximo viernes 4 de septiembre en el horario de 8:30 a 12 en la Oficina de Desarrollo Social. La Municipalidad de Trelew llevará adelante el miércoles 9 de septiembre por tercer año consecutivo la edición 2026 de la Expo Educativa, una propuesta que la actual gestión viene afianzando con un espacio de orientación y acceso a información sobre alternativas educativas de formación y también laborales. La nueva edición se va a realizar en el gimnasio municipal número 1, entonces, de la ciudad de Trelew. Por último, la Municipalidad de Rawson prepara un nuevo espacio de formación para quienes quieran dar sus primeros pasos en repostería. El taller se va a desarrollar en el Centro Comunitario del Área 16 a partir del 21 de septiembre, los días lunes de 10 a 12 horas y los viernes de 18:30 a 20:30.
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14: Misión del Vaticano en Buenos Aires, en la previa de la visita del Papa.
15: El país revolucionado con la visita del Papa León XIV el próximo 8 de noviembre. En las últimas horas había llegado la comitiva de la Santa Sede para ultimar detalles del viaje del sumo pontífice. Dos camionetas negras blindadas fueron destinadas para trasladar al contingente papal desde el Hotel Emperador en Retiro hacia diversos puntos de Buenos Aires. El objetivo es conocer los lugares donde estarán previstas las conferencias y poder dar a conocer la agenda oficial de actividades a mediados de septiembre. Reiteramos, comenzó el tour por la ciudad de Buenos Aires de la comitiva papal. Yasmín Abrán, Mitre informa primero.
14: Alertan por los glaciares del mundo, incluso en el Chaltén, después del cataclismo de Nepal. Radio Mitre habló con Diego Winokur, investigador del Instituto de Estudios Andinos, UBA CONICET.
16: Lo primero es asociado al calentamiento global, que todos los glaciares actualmente están retrocediendo, y cuando retroceden por el aumento de la temperatura hay una desestabilización dentro de ese frente glaciario y genera colapsos como muy grandes y abruptos que si no se monitorean, no los podemos predecir. Digamos, el calentamiento global es un condicionante necesario para que eso suceda.
17: ¿Y lo del Chaltén, ustedes lo ven con una alta probabilidad de que ocurra algo similar? ¿Y qué se puede hacer para prevenirlo?
16: Porque lo que necesitamos es justamente monitorear esa ladera que puede llegar a caerse abruptamente.
18: El Changuito Ceballos está a un paso de dejar Boca y ser transferido al Parma de Italia. El delantero santiagueño sería vendido por 5 millones y medio de dólares por el 100% de su pase, luego de que el club italiano acelerara las negociaciones en las últimas horas. Boca, además, conservará una plusvalía del 40% ante una futura venta del Chango.
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0: Leo Rojas se llama, es un artista de La Puna, es peruano, de origen peruano, hablando de las colectividades, recién lo decía Javi, pero reside en el norte de la Argentina y en Buenos Aires también ha hecho varias presentaciones. Es el músico que está haciendo una versión un poco más nueva, pero es una versión de un tema que es casi patrimonio del folclore. Es la composición del peruano Daniel Alomía Robles, a principios del siglo pasado casi, ¿eh? La obra la crearon en 1913, El Cóndor Pasa, es el autor, Daniel Robles, el autor de esta composición, de esta pieza musical hermosa, instrumental, pero recontra conocida, y además cada vez que uno lo escucha no puede no imaginarse el vuelo de esa hermosa ave. Todo esto porque hace un rato hablábamos de la liberación de los cóndores en la meseta de Somuncura. Entonces, ya que están escuchando por ahí, qué sé yo, en Los Berros, en Balcheta, por ahí también en el norte, en algún campo en el norte de la provincia, centro norte de la provincia de Chubut, escuchan esta música y miran al cielo y dicen, a ver si pasa el cóndor con esta música. Es como un llamador de aves, podría ser, ¿no? Un buen momento para repasar algo de estos temas que están en nuestro acervo cultural, pero que hace rato que no lo escuchábamos. El Cóndor Pasa, de Daniel Robles, e esta interpretación, Leo Rojas. Y nos metemos nuevamente en la actualidad ahora. ¿Hacia dónde vamos, Sergio?
1: Y vamos a la justicia y vamos a charlar con el fiscal Jorge Bugueño. ¿Cómo estás, Jorge? Buen día.
2: ¿Qué tal? Buen día, Sergio. Buen día, Janet, y a toda la audiencia.
1: Jorge, ¿hay novedades respecto a la puesta en marcha o la puesta en vigencia del nuevo régimen penal juvenil?
2: Sí, así es. Hay una ley que en realidad, si bien ha sido sancionada en el mes de marzo, primero por el Congreso y luego promulgada por el Poder Ejecutivo, expresamente la ley esta indica que se va a poner en vigencia el día 5 de septiembre, y tiene que ver con el régimen penal juvenil, es decir, aquellos menores de edad, menores de 18 años, que pueden ser imputados, es decir, pueden ser traídos a un proceso, y lo que ocurre, bueno, es una diferencia bastante importante en función de que a partir de esa fecha, del 5 de septiembre, los menores a partir de los 14 años, en esa franja entre los 14 y 17 años, van a poder ser investigados, procesados y en su caso también sancionados por cualquier delito del Código Penal.
1: O sea, más o menos sería delito de adulto, pena de adulto.
2: No es lo mismo en cuanto al tratamiento. Sí, se abre una franja un poco más amplia respecto a lo que mencionaba de la edad. Hoy en día, en la actualidad, con la ley que hasta el momento se encuentra vigente, solamente se puede imputar a menores que tengan 16 o 17 años y bajo determinados delitos. La ley actual también nos está imponiendo una medida de socioeducación que tiene que durar un año y a partir de ahí después ver si corresponde o no pena. Lo que trae la nueva ley, la del 5 de septiembre, tiene que ver con sanciones diferentes, diferenciadas en cuanto a las distintas edades de los menores, pero también en cuanto a los distintos delitos que se trate. Esto de acuerdo a las distintas franjas también de penas que tiene nuestro Código Penal, impone a estos menores determinadas consecuencias jurídicas. Para decirlo más claro, tenemos una primer franja que va hasta los 3 años, una segunda franja que va de los 3 a los 10 años, y la tercera franja que supera los 10 años. Entonces, a partir de ahí, en la evaluación que se hace del delito que se está investigando y en su caso del delito por el cual se lo considera responsable a un menor, se pueden aplicar distintas medidas que son distintas. Digamos, a un adulto, por la gran mayoría de los delitos, le cabe la pena de prisión, mientras que a un menor van a haber medidas de provisión de acercamiento, de trabajos comunitarios, de mediación o conciliación, medidas reparatorias. Entonces, no es el tratamiento idéntico que al de los adultos. Es diferenciado no solamente en cuanto al proceso, sino que también las sanciones van a ser más leves en función justamente del de la minoridad. Ese es uno de los principios que tiene esta nueva ley.
1: Ahora, esto lo decidió el Congreso, ¿no? Esto no es algo que se haya decidido en Chubut. Ahora, ¿está preparado el Estado para esto?
2: Sí, el Congreso, yo les decía que en marzo se tomó esta decisión, ¿no? A través de las dos cámaras, y justamente uno de los motivos por los cuales no entró en vigencia de manera inmediata, sino que va a entrar recién en septiembre, tiene que ver con que hay algunas provincias que no estaban preparadas en cuanto a la estructura, por ejemplo, del sometimiento de menores a un régimen de prisión preventiva, por ejemplo, porque esto sí puede suceder, si bien de manera excepcional, una menor va a poder transcurrir el proceso privado de su libertad, de manera excepcional, vuelvo a repetir, y nosotros en nuestra provincia sí tenemos lugares de alojamiento adecuados, es decir, separados de los adultos, con personal que no es personal policial. Específicamente tenemos los que se denominan los COSE, que son los Centros de Orientación Socioeducativa, que tenemos uno cercano acá entre la ruta que es Puerto Madryn y Trelew, y hay uno en Esquel. Otras provincias no lo tenían, entonces tuvieron que adecuar esa infraestructura para lograr el cometido de esta ley. Entonces, estamos, digamos, en cuanto a infraestructura preparados, y nuestro código también es un código que si bien es de corte acusatorio, es decir, tenemos bien en clara las separaciones del fiscal que investiga y el juez que solamente resuelve y controla las garantías tanto de la víctima y del imputado, que si bien eso está claro, también es cierto que nuestro código procesal ya permite soluciones alternativas a los conflictos. Esto que yo antes mencionaba de lo que se llaman criterios de oportunidad, conciliaciones y reparaciones, ya lo tiene previsto para los adultos y es lo que se puede aplicar perfectamente cuando se vean involucrados menores de edad.
1: Traigo un ejemplo a colación, Jorge, para de alguna manera, más que nada para Doña Rosa, ¿viste? Caso sí. Leonela, autor, un menor de 15 años, obviamente no fue preso, hubo otro tipo de medidas. ¿Qué pasa ahora con el nuevo código?
2: Bueno, en este tipo de casos obviamente no se puede retrotraer a casos que ya han sucedido, sino que la edad que se tiene en cuenta es la que sucede al momento del hecho y la ley vigente al momento del hecho. Quiero decir, haciendo un...
1: Digo, si fuera hoy, si fuera 5 de septiembre, digamos.
2: Si hoy tuviéramos una situación distinta, o sea, una situación similar, pero con distintas fechas, es decir, después del 5 de septiembre, ese menor va a quedar imputado, puede quedar en prisión preventiva y se le podrá aplicar una sanción si se lo considera responsable, es decir, culpable como si fuera un adulto, y podrá tener una sanción. El único límite en cuanto a lo que son las penas que establece esta nueva ley es que la pena máxima, sea el delito que se trate, estemos hablando del delito más aberrante que podamos ver del Código Penal, puede ser un abuso sexual, un homicidio grabado, la pena máxima que establece para los menores es de 15 años de prisión. Eso es lo que cambia claro, en las previsiones de esta ley. Pero sí es bueno saberlo y conocer que a partir entonces de los 14 años, los menores van a poder ser imputados por cualquier tipo de delitos.
1: Claro. Hoy se presupone que una prisión perpetua son 25 años de prisión. Serían 10 menos para un menor.
2: Para un menor siempre tienen un plus de derecho, teniendo en cuenta, obviamente, el primero lo que dice expresamente esta ley y que después, hay fallos de la Corte Suprema que obligan a los jueces a no aplicar la prisión perpetua a menores, y esto tiene que ver también con convenios internacionales, entre ellos la Convención de los Derechos de los Niños, Niñas y Adolescentes, pero también con fallos que han ido en contra de Argentina de la Corte Interamericana de Derechos Humanos, de manera que si bien la prisión perpetua no se aplicaba de manera automática en la Argentina, hoy esta nueva ley nos viene a poner este límite de los 15 años como un plazo máximo de prisión para un menor.
1: Te aprovecho, ¿no? Chubut tiene un sistema judicial acusatorio y adversarial. Y aparentemente esto se quiere trasladar a la justicia federal, a Comodoro Py puntualmente.
2: Sí, el sistema federal es un sistema que nace creando un sistema que se denomina inquisitivo, en el cual el protagonista especial es el juez, que no solo resuelve, sino que también investiga, y además se trata de un sistema escrito en el cual el expediente en papel es también el protagonista, donde la víctima es nada más que un nombre, apellido y un número, porque nunca jamás intervienen en la toma de decisiones, ni siquiera en entrevistas previas a tomar cualquier decisión. Es un sistema en el cual la gran mayoría de las provincias ya han dejado de lado, todas las provincias están con este sistema acusatorio, y el sistema federal, por lo general, es un sistema que se resiste a estos cambios, pero lo van haciendo de a poco, en distintas jurisdicciones, lo van haciendo de manera progresiva, y bueno, ahora lo quieren llevar a estos estamentos de los delitos federales y económicos. Entonces, si viene de resistencia, es un cambio que es casi imposible de soslayar, porque necesariamente está visto por la experiencia en lo que se dio a nivel nacional, que el sistema acusatorio es justamente es algo que goza de todos los principios de control, de publicidad, de contradicción, todos estos principios que deben regir a cualquier proceso, la oralidad, por supuesto, y entonces, bueno, la resistencia tiene que ver con una infraestructura nueva, quizás un presupuesto nuevo, sí, con mucha capacitación. Entonces, hay resistencia muchas veces por ese lado, pero entiendo que es casi irremediable que esto suceda más temprano, más tarde, pero debe suceder.
1: Para doña Rosa, lo que significa es que investiga el fiscal y el juez que antes investigaba ahora se convierte en juez de garantías.
2: Exactamente, es lo que sucede hoy, por ejemplo, en nuestra provincia, que son los fiscales los que investigan, los que llevan una hipótesis de trabajo, una teoría de qué fue lo que pasó, de quién es el responsable, se inicia la investigación, y el juez penal es un juez penal, como vos decís, de garantías, es decir, controla que sea un proceso regular y que todas las garantías ciudadanas constitucionales que tienen los ciudadanos, no solo el imputado, sino la víctima, que es en Chubut, la víctima también tiene un papel preponderante, sean todos los derechos, o por lo menos puedan ser ejercidos por las partes que intervienen. Entonces, en esa separación entendemos que está la transparencia.
1: Jorge, gracias por estos minutos, muy didáctico.
2: No, por favor, que tengan buen día. Hasta luego.
1: Muchísimas gracias. El doctor Jorge Bugueño, fiscal de Puerto Madryn.
0: Y otro batacazo argentino, Maxi, fue en los Estados Unidos. En el país del norte, los argentos también estamos plantando bandera, ¿eh?
3: Exactamente. Tremendo lo del argentino Navone. Estamos hablando del US Open porque superó a Djokovic. Esto fue en 5 sets. Bueno, el primero se lo llevó el argentino 7-6. 7-5 lo empató Djokovic. Bueno, después lo terminó liquidando el argentino, que se coronó como la victoria más importante de su carrera. En primera ronda del US Open, el número 50 del mundo es argentino, es Mariano Navone. Superó al cuarto en el ranking ATP, como es Novak Djokovic. Tremendo.
0: Tremendo.
3: El argentino logrando la mejor victoria de su carrera. Y también hablamos de el Lunei Escalante y Lali Horacio, que pasaron por la 17. Bueno, el Lunei, recordamos que tiene 15 años y va a participar junto a la selección argentina en el Mundial de Salvamento Deportivo que se va a desarrollar en noviembre en Sudáfrica. Bueno, Lali es su entrenadora, forman parte del mismo club y van a cumplir el sueño de disputar este Mundial de Salvamento Deportivo en Sudáfrica. Lali Horacio pasó por la 17 y esto decía.
4: Lo logramos, ya que haya quedado en la preselección era muy importante. Es como que decíamos, bueno, estás preseleccionada en la historia del club nuestro, de la historia del salvamento en la provincia, tomalo como eso, pero bueno, vamos a esperar a ver qué pasa. Y cuando vimos su nombre ahí, obviamente babero para el papá. Y bueno, y nosotros que venimos trabajando también hace tantos años, que la vemos crecer, que bueno, siempre es, tratamos de trabajar con edades tempranas, siempre tratando de trabajar con adolescentes y promocionando y diciéndoles si se puede, ¿viste? No es que es algo inalcanzable. Obviamente que hay mucho laburo detrás, uh-huh. Y hoy el UNEI cumplió con todos esos pasos que hay que seguir y ya está, está en la selección y bueno, así estamos.
3: Excelente, allí pasaba el testimonio de Lali Horacio, entrenadora de el UNEI, después de lo que fue esta consagración y esta posibilidad de disputar el Mundial. Lamentablemente, hablando del hockey sobre patín, falleció una gloria, un campeón del mundo, José Martinazo. Bueno, son muchos los sanjuaninos en Puerto Madryn y lamentablemente murió José María Martinazo. Y el hockey sobre patín está de luto.
0: Que todo San Juan, decía ahí, lo resalta, ¿no? Porque desde ahí ha sido una provincia con muchísima trayectoria, mucha historia del hockey sobre patines, así que ahí estaban todos haciendo seguramente sus plegarias, sus despedidas, ¿no?
3: Y además campeón del mundo en su momento,
0: ¿no? Y claro, claro, cómo no. Gracias, Maxi.
3: Gracias.
0: 9 de la mañana, 23 minutos en todo el país. Dice una oyente, Zuli, que hace casi 2 meses limpiaron toda la arboleda ahí en el Comercio 1, calle Obreros Unidos, y ahora ya están dejando basura. Pero por favor, vecinos, vecinas, está limpita la arboleda, está limpito ese espacio verde, no tiremos nada. Pide, ¿no? La poda que no se junta, por favor, que pasen a recogerlo. Y agrego, Zuli, a toda la comunidad, recuerden que hay un programa que se llama de limpieza barrial que el municipio pone contenedores en distintos barrios, es itinerante, y ahí se puede tirar la poda también. Lo que pasa es que tenemos que llevarla hasta ahí. Si no la van a llevar hasta el punto limpio, que está abierto todos los días en la ruta 1, cuando traen los contenedores al barrio, tiramos ahí adentro, no lo dejemos en la vereda, hagamos un pequeño esfuercito más, porque el barrio después queda bonito, limpio, ¿no? Lo disfrutamos todos. Ahí está entonces la vecina tirándole la oreja a los vecinos, che, hace 2 meses limpiaron y estamos tirando basura. No se hace eso. 9 de la mañana, 24 minutos. Gracias, Zuli. Muy bien los que salen con sus mascotas y la bolsita al lado. ¿Por qué? 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No lo tires por ahí a la bolsita con los restos. Por favor, te lo pido. 9.25. 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La Universidad de Chubut y la Cámara Industrial de Puerto Madryn, CIMA, conocemos como CIMA, firmaron un convenio específico para fortalecer el vínculo entre la formación académica y las necesidades del sector industrial. Marcela Freites hablaba sobre este convenio que se ha firmado entre CIMA y la Universidad del Chubut. Es rectora de la Universidad de Chubut, Marcela Freites, explicó este acuerdo a la 17.
5: La idea es precisamente facilitar, a partir de las necesidades de las empresas que son parte de la Cámara, perfiles que tienen que ver con nuestras carreras y poder como priorizar esa vinculación y sobre todo facilitar esas búsquedas de perfiles profesionales. Y también nosotros lo veníamos charlando, el compromiso de la revisión constante de la formación que estamos generando para que se adecue a las necesidades del mundo laboral, que cambia muy vertiginosamente, entonces a veces 10 años dejan como obsoletos ciertos programas o ciertos planes de estudio. Entonces, bueno, es un compromiso nuestro la revisión constante, incluso la formación continua más allá de las carreras.
0: Desde la Universidad del Chubut hablaba de este convenio firmado con CIMA, la rectora. Son las 9 de la mañana con 27 minutos en todo el país.
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0: Son las 9 de la mañana, 32 minutos en toda la Argentina. En Puerto Madryn hemos amanecido con un poquito de bruma y la sensación térmica baja. Pero vamos bien, llegaremos a los 16 de máxima. Eso es lo que dice el pronóstico. Ahora 9 grados la temperatura con cielo despejado y térmica de 2. Está en los controles Tomás Viveros. Hay vientito en la ciudad de Puerto Madryn del oeste y lo juntó en la producción a Jorge Viveros, Gustavo Mari, Juan Fernández. Y también nos junto con la información a través de Sergio Bustos.
1: Buen día, Janet. Buen día para todos los amigos de la cadena radial de la Amistad Patagónica. Hubo recorrida por parte del gobernador Ignacio Torres junto al intendente Gustavo Sastre en lo que es el comienzo de la obra de la avenida de Circunvalación, enmarcada dentro del Plan Galina, una inversión de unos 7.300 millones de pesos. El mismo se desarrolla sobre la calle Victoria e Izaguirre, que termina desembocando en la avenida Hansen. Es la primera etapa de esta obra, que tiene un plazo de ejecución de 18 meses. En este caso abarca un tramo de casi 2 kilómetros entre las calles Abraham Matthews y la rotonda de acceso a la ruta provincial interbalnearia Charles Darwin. En esta ocasión también estuvo junto a Hernán Tórtula, el secretario de Infraestructura. Esta es una de las obras más importantes del Plan Galina, que comprende no solamente la pavimentación de la circunvalación, sino también colectores cloacales para que Puerto Madryn, que está creciendo exponencialmente, pueda hacerlo hacia la zona sur con los servicios que se merece, señaló el gobernador Ignacio Torres.
0: Hay deportes para la cadena, con Maxi Rosenberg.
2: Muy buenos días, Janet, Sergio, y a todos los amigos de la Patagonia. Y hablamos de los equipos madrinenses en el fútbol, porque por un lado perdió el Deportivo Madryn como visitante, fue 1-0 frente al Almirante Brown en el debut profesional de Adriano Martínez con la camiseta del Aurinegro de Puerto Madryn. Además, en cuanto a Guillermo Brown, la banda derrotó como visitante 2-0 Sol de Mayo de Viedma. Alejandro Chiaveto apareció de cabeza para poner 1-0 y Branco Mera

0: Campeonato Internacional Infantil Patagónico es una de las competencias de esquí infantil más importantes de Sudamérica, organizada en este caso por el Club Andino Esquel. Es un evento que va a reunir a unos 260 atletas y más de 50 entrenadores de clubes federados de Argentina, de Chile, además de delegaciones invitadas de España y Guatemala, con un programa de 15 carreras de esquí alpino y nórdico y un impacto turístico estimado en más de 600 visitantes durante esta semana. La inauguración va a ser esta tarde a las 18 en el gimnasio municipal de Esquel y a partir de mañana se van a desarrollar las competencias en el centro de actividades de montaña La Hoya. Por otra parte, en Trevelin abrieron inscripciones para lo que será la segunda etapa de la diplomatura en instalaciones domiciliarias que va a comenzar el viernes 4 de septiembre y va a formar auxiliares en instalaciones sanitarias. La capacitación va a ser gratuita, tendrá certificación universitaria de la Universidad Nacional de la Patagonia San Juan Bosco y un cupo máximo de 100 participantes con clases teóricas y prácticas los viernes y sábados en la Escuela 37 de Trevelin. Es una propuesta que forma parte de un trayecto de 3 capacitaciones de 40 horas que incluye instalaciones eléctricas, sanitarias y posteriormente de gas. Para esta tarde vamos a tener 6 grados de máxima, van a continuar las lluvias en la cordillera. Buena jornada para todos.
1: Tuvimos buen fin de semana en cuanto a clima. También mucho movimiento que dejó turístico que dejaron las actividades de reuniones. Dos congresos se llevaron a cabo, lo decíamos el viernes, y algunas personas de otros lugares del país aprovecharon y alargaron un poquito más la estadía. Y ganaron, apostaron a quedarse y ganaron, porque el tiempo fue, el clima fue brillante. Hubo además muchas ballenas, en la marea alta se ven cerquita, pero también presencias inesperadas de algunas orcas. Quienes salieron a navegar las vieron por acá muy cerca, también algunos delfines, unos turcios que andaban también haciendo las piruetas, ¿no? Haciendo sus gracias, como decimos. Bueno, todo ese movimiento durante un fin de semana con muy buen clima. Hoy viento, tenemos ahora del oeste a 30 kilómetros por hora, las ráfagas llegan a los 50 kilómetros por hora. Mañana ya se va a calmar un poquito, pero las temperaturas no van a bajar de los 15 o 16, las máximas para estos días. Ahora 9 grados y esperando que nos cuenten todo nuestros amigos de Comodoro Rivadavia, toda la comarca se escucha ahora en la cadena. Buen día, Carlos Omar y equipo.
2: Muy buenos días, Janet, Sergio, Maxi, ¿cómo están ustedes allí en la linda Puerto Madryn? Bien, acá en Comodoro Rivadavia, en el comienzo de esta semana, está, podemos decir, lindo. Bueno, un poquitito de viento, pero está disminuyendo. La temperatura sí, un poco baja, 6 grados 7 en el termómetro y solamente 1,9 en la sensación térmica. Pero el fin de semana tuvo tantas emociones, entre otras, las que nos dio el Nacho Montenegro a nivel mundial, lógicamente, de las leonas campeonas de bronce, también fue una alegría tremenda. Y entre otras cosas, el Nacho Montenegro dejando escrito la jerarquía de los pilotos comodorenses, radatilenses mejor en este caso. Y algo muy bonito, y es para destacar, la elección de la reina de las colectividades de Comodoro Rivadavia, que se realiza todos los años, y allí la linda Morena Nancupillán, que recién habló con nosotros, fue elegida la reina que va a reinar exactamente durante el 2026-2027. La joven, muy bonita, de 18 años, representó a la Asociación Cultural Argentino-Árabe y encabezará la presentación de todas las colectividades en lo que va de este y el próximo año. Valentina Celeri Romano y Florencia Kindrick Vitone fueron elegidas primera y segunda princesa respectivamente. Pero que otras cosas importantes pasaron por aquí, escúchenlo a Víctor Amigorena.
3: Muy buenos días, un gran saludo para todos los amigos de la cadena. Se viene la tercera edición de la Educo 2026, la muestra educativa y tecnológica más importante de la Patagonia. Se va a realizar esta semana, 3 y 4 de septiembre, en el predio ferial de esta ciudad, por supuesto con entrada libre y gratuita. Habrá más de 100 actividades, según estaban adelantando, y alrededor de 120 están distribuidos en diferentes espacios temáticos. Acá aprendemos, creamos y construimos futuros, es el lema de este año. Los ejes centrales

0: pasan por la educación, el talento, la innovación, el empleo y el desarrollo. Habrá experiencias destacadas como la de realidad virtual, competencias de robótica, inteligencia artificial, laboratorios creativos y clínicas de negocio también en este marco. Es una propuesta interactiva para recorrer los ejes, conseguir sellos y participar en talleres, charlas y mesas de diálogo, se adelantaba desde la organización. Por supuesto que está el sitio oficial de Educo para aquellos que quieran tener mayores detalles de lo que es esta propuesta, que reitero, va por su tercera edición en nuestra ciudad.
1: Ahora la escuchan a Soledad Herrera.
2: Muy, pero muy buenos días a todos los amigos de la cadena radial de la mitad patagónica. Con buenas noticias por Comodoro Rivadavia, porque se viene un plan para refaccionar algunas garitas, para tratar de poner en orden toda la zona de espera para los usuarios del transporte público. Decíamos, esto se está llevando adelante ya desde la semana pasada, sí, con una ardua tarea de lo que tiene que ver con las Secretaría de Mantenimiento de la Municipalidad de Comodoro Rivadavia, bueno, con mano de obra propia, que se está llevando adelante, decíamos, el reacondicionamiento de garitas. Como en otras, se colocan garitas nuevas, bueno, las otras se están refaccionando y tratando de que sea un buen lugar para que los usuarios del transporte público que aguardan los nuevos cambios a partir de la jornada de mañana tengan un buen lugar de espera.
1: Muy importante lo que en las próximas horas va a tener Comodoro Rivadavia, queridos amigos de la cadena, es este taller gratuito sobre insulina y monitoreo de glucemia que se realiza en el Hospital Zonal Alvear. Es una nueva actividad del ciclo de educación diabetológica destinada a pacientes con diabetes, familiares y cuidadores. Estuvimos hablando recién con la doctora Jimena Gauna, que nos dio detalles de esto tan importante que, repito, ocurre mañana en Comodoro Rivadavia. Noticias, más noticias, una camioneta y un misterio. Les cuenta Marcelito Vidal.
3: Buen día. ¿Dónde está él o los ocupantes de esta camioneta que, tal como está radicada en la denuncia policial por parte del propio intendente de Alto Río Senguer, Miguel Mongilardi, la denuncia data de algunos días, pero hasta el momento no se ha ampliado con respecto al paradero de quién es, en principio, el dueño de esta camioneta, que ya pudo ser identificado el propietario, que además dicen que tiene residencia en Comodoro Rivadavia, el señor Hugo Mancilla. Esto lo grafica el parte policial. La Ford F-100 que apareció dentro del lago La Plata, que estaba sumergido a unos 15 o 20 metros de la costa y a unos 3 o 4 metros de profundidad aproximadamente. Esto es lo que dice el parte policial. Hay una intervención por parte de la justicia, en este caso la Fiscalía de Sarmiento, pero hasta el momento no se dio a conocer mayores detalles más que el hallazgo sumergida de esta camioneta y además por las situaciones que se han conocido de que dataría de integrantes de Comodoro que estaban alojados en un camping que también tienen registro de eso, pero no se supo más. Por eso la incógnita de lo que dice Omar en el inicio de esta presentación, el misterio del o los ocupantes de esta camioneta. Hasta el día de hoy continúa.
1: Vamos a Trelew, Diego Castro, buen día.
4: Muchas gracias, muy buenos días, Carlos Omar, el saludo cordial para vos y para todos los amigos en la cadena, y el deseo que el sábado hayas pasado muy, pero muy feliz cumpleaños, el saludo especial para vos entonces. Bueno, el gobierno del Chubut continúa durante el mes de septiembre con el recorrido de la unidad móvil del registro civil, acercando los servicios de documentación a barrios, comunas y localidades de distintos puntos de la provincia. Los operativos van a realizarse en Trelew, en Comodoro Rivadavia y, por ejemplo, en otras localidades como Aldea Beleiro, Lago Blanco y Río Mayo. El recorrido comenzará en Trelew el jueves 3 de septiembre, donde los vecinos podrán realizar trámites de DNI, pasaporte y cambios de domicilio, entre otras gestiones, y va a ser entonces de 9 a 15 horas en la vecinal del barrio Villa Italia. En tanto, el viernes 4, en el mismo horario, la atención se va a trasladar a la vecinal del barrio Arturo Ilía. El miércoles 16 de septiembre, de 9 a 15, la unidad móvil estará en la vecinal del barrio Este, mientras que el jueves 17 atenderá en la vecinal del 22 de agosto, también en el horario de 9 a 15. Ya en Comodoro Rivadavia, el recorrido comenzará el jueves 10 de septiembre, de 10 a 17, en lugar todavía a confirmar. En tanto, el viernes 11, la atención se realizará en el Club Manantiales Ver, el sábado 12, en la vecinal Saavedra, y el domingo 13, en la vecinal del barrio La Prida. En todos los casos, el horario será entonces de 10 a 17 horas. Posteriormente, ya la unidad móvil continuará con su recorrido por el interior de la provincia. Para los operativos previstos entre Lew y Comodoro, la atención será con turno previo, que podrá solicitarse a través de la aplicación Dino o también por WhatsApp al 284-60-34-66. La actual temperatura entre Lew es de 8 grados, la máxima para hoy con 15, con el cielo parcialmente nublado. Para el martes, mínima de 14, máxima de 11, con tiempo también parcialmente nublado.
1: 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Hasta mañana.

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8: Hasta las 10 de la mañana.

0: 10 minutos faltan para las 10 de la mañana en todo el país. Estamos compartiendo una mañanita fresca por ahora. Es que hay viento. Dodero dijo, mientras tengamos el viento, la térmica va a ser un poco más baja. Paciencia, porque hacia la tarde, noche de hoy y mañana, el viento se va a calmar. Por ahora es del oeste a 30 kilómetros por hora. Pican las ráfagas cada tanto en 47, 48, 50 kilómetros por hora. Por eso es que los 9 grados de temperatura se transforman con la sensación térmica en 2 grados. 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Vamos al mundo del deporte con Maxi.
1: Bueno, recordemos que se está jugando la fecha 7 del fútbol argentino de primera división. Boca ganó sobre el final el viernes por la noche frente a Lanús. Cerraba el partido mejor el Granate, pero en una de las últimas jugadas apareció Belmonte para estampar el 1-0 que terminó siendo el resultado final. Así que buenos 3 puntos importantes para el elenco del Vasco Arrobarrena. Ganó Gimnasia sobre el final 2-1 frente a Rosario Central en condición de visitante. Con polémica, Riestra y Vélez igualaron 1-1. Y en el día de ayer, River se recuperó y pudo ganar 3-2 frente a Banfield. Le costó al equipo de Poncio, pero pudo ganar 3 puntos importantes fuera de casa. Ganó Argentinos y es el puntero de su zona y también del anual, el bicho de la Paternal 2-1 frente al Dosivi. Una de las grandes sorpresas de la fecha 7 fue el gran triunfo de Gimnasia de Mendoza, 3-0 en condición de visitante en Avellaneda frente a Independiente, mientras que en Mendoza Independiente Rivadavia le ganó 3-1 a Racing, así que los equipos mendocinos están de gran manera en este torneo.
0: Un Independiente que le gane a Racing, pedían por favor. Bueno, fue el de Mendoza, no, claro, fue el de Avellaneda. ¿Qué va a ser?
1: Qué bárbaro. Bueno, y atención, wow, porque en el día de hoy
0: hacemos chistes sobre el caído. No, no.
1: Están mucha fuerza para los hinchas de Independiente.
0: Mucha fuerza. Los de Avellaneda, porque los de Mendoza están,
1: sí,
0: contentos,
1: verdad,
0: ¿no?
1: Que acá tenemos algunos.
0: Hay algunos.
1: Dando
0: hay
1: vueltas.
0: Hay algunos.
1: Sí. A las 7 de la tarde en el día de hoy van a jugar Defensa y Justicia frente a Platense.
0: Ajá.
1: Partidazo de La Plata, Estudiantes frente a Newell's. 21:15, Tigre frente a Barraca Central, y del mismo horario, Instituto frente a San Lorenzo de Almagro.
0: Muy bien, gracias Maxi. Nos va tirando toda la agenda a esta hora de la mañana. Mientras, hablábamos recién de un convenio que se había firmado entre la Universidad de Chubut y CIMA para fortalecer los vínculos, las formaciones académicas y después las necesidades del sector industrial, para que todos en esa sinergia de trabajo se optimicen todos los recursos humanos, se fortalezcan desde la academia también. Y habló el presidente de CIMA, Guillermo López, destacando la importancia de acercar al sector académico, a las empresas, y cerrar ese círculo o fomentar que haya cada vez más empresas que estén ahí mirando a nuestros egresados. Señaló que la industria necesita incorporar nuevos profesionales.
2: Estamos trabajando fuertemente con la UTN y con otras universidades. Como decís, estamos enfocados en, por ahí hay, todo lo que sea industria, no se trata solamente de producir, fabricar, sino tiene esta parte educativa o de formación, tanto de los operarios, como finalmente de todo el entorno que tienen, desde, digamos, esa persona, la familia, todo lo que está alrededor, que impacta finalmente en todos, ¿no?
0: Hay más noticias también. En este caso habló el ministro de Seguridad y Justicia de Chubut. Dijo que el joven, el cadete de Rawson internado después de haber sido atropellado, recuerden, permanece estable bajo observación médica. Se evalúa si será necesario realizar una intervención o no. Lo dijo el ministro de Seguridad. Se refirió, recordemos, al estado de salud del cadete de la Escuela de Policía de Rawson. Esta persona, este cadete, tuvo que ser intervenido por un traumatismo, la zona hepática. Fundamentalmente esa zona es lo que hace, bueno, esa zona del cuerpo es la que hace que estaba muy delicado en las primeras horas, pero ahora está estable. se está viendo cómo evoluciona y ya las autoridades médicas van a decir en realidad si es necesario hacer una cirugía o no. El ministro también lo consultaron por versiones que indicaban que el cadete podría haber sido golpeado por un compañero de segundo año de la institución. Fue categórico y Torrijos dijo: no hay información ni indicios que nos lleven a esa hipótesis, a confirmar una agresión. Lo desconozco absolutamente, pero además no hay indicios que nos den confiables o evidencia que nos indique esa teoría, lo dijo. Hay una investigación sumaria, por supuesto, por la lesión. La audiencia que se comunica en el 280-420-1925.
3: Hola, buen día. Que tengan una linda semana. Yo ya lo estoy escuchando mientras estoy desayunando. Unos matecitos. Bueno, un beso.
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0: Hablando de audiencia, hay alguien que mientras Maxi hablaba mandaba una foto de un termo, un mate y un saludito para Maxi Rosenberg.
1: Le mandamos un saludo a Vilma y a Carlitos Cuestas, así que abrazo grande para toda la familia.
0: Ajá, el mate que tenía, un sticker de que diga.
1: De Independiente, ah. Independiente.
0: Claro, mándalo como diciendo, te conví un matecito. Bueno.
1: No sé si será dulce o amargo, ¿no?
0: Durísimo.
1: Mentira.
0: Había un chistecito con miel. Es un mate con miel. Ahí está, de la audiencia que reacciona enseguida en el 280-420-1927. Hay mucho ruido en el mundo del espectáculo, estábamos viendo también en los medios nacionales, en los canales de televisión, todo lo que dejó, la cantidad de memes además que dejó la historia de Tini Stoessel, lo contábamos así muy al pasar la semana pasada, y siguió dejando estela, ¿no? Mucha brillantina la noticia, abriendo y cerrando heridas, dijo, hizo un par de posteos, un saludo con su hermano y qué sé yo, y parece que hay paz en la familia, aunque sigue la auditoría contable. ¿De qué estamos hablando? De un episodio que vivió Tini Stoessel, la cantante, la artista, actriz y futura esposa de Paul, de Rodrigo de Paul, el jugador de la selección. Bueno, nada, parece que fue a pasar a comprarse una cartera, pasó la tarjeta y no tenía saldo, no le dejaban pasar y ahí no le dejaban comprar una cartera muy cara a la chica que es multimillonaria. ¿Qué pasó? Pasó que le tenían restringidos los gastos. ¿Quién? Su padre, que además es manager y el tutor de todos sus bienes, que hasta los 18 estaba bien que sucediera, pero la chica tiene 29. Entonces ahora dijo, hey, pa, quiero manejarme yo sola con la billetera. Y se armó la hecatombe, una auditoría contable, qué sé yo. Lo cierto es que necesita dinero para organizar el casorio. Es que se está por casar con Rodrigo de Paul, entonces no le anden escatimando su propio billete, que la chica quiere tirar la casa por la ventana. Todo eso, el fin de semana, te lo resumí en 30 segundos. ¿Qué tal? Ojalá invite a todo el mundo, ¿no? A su cumpleaños. Parece que sí, que va a ser un cumpleaños a todo trapo. De Paul, que quiere hacer una refiesta. Diferente el casamiento de Cristiano Ronaldo. Maxi, trascendieron fotos también del casamiento y pueden pensar que Cristiano está casado hace un montón. No, está en pareja, tiene hijos, sí. Conviven hace muchos años, pero no estaban casados.
1: Mira vos.
0: Y oficializaron con una ceremonia íntima, muy íntima.
1: Georgina se llama la esposa.
0: Georgina, que es empresaria, muy, muy conocida también, un perfil súper alto.
1: Hay una serie.
0: Influencer, eso, el protagonista de una serie en Netflix, si no me equivoco, ¿no?
1: Sí, sí.
0: Esas series que muestran sus casas, sus yates y demás. Y dijeron, no queríamos una fiesta para mucha gente, queríamos algo íntimo, porque dijo, viajes en yate tenemos todos los días. Fiestas, lujo todos los días. Entonces, para nuestro casamiento queremos que estén nuestros hijitos, ellos dos vestidos de blanco y nada más. Una ceremonia en su propia casa hicieron.
1: Exactamente. Bueno, generalmente o quieren algo íntimo o tira la casa por la ventana. Sí. Supuestamente De Paul quiere tirar la casa por la ventana.
0: Sí. No hay media tinta. En general los argentos somos fiesteros. ¿Te acuerdas el casamiento de Messi? Que claro. Fue tremenda fiesta. Es más, todavía nos seguimos acordando de lo que fue el casamiento de Diego Maradona con la Claudia.
1: Sí, exactamente.
0: Hace siglos atrás.
1: Bueno, Pampita todas las veces que se casó, Tiro la casa por la ventana.
0: Imagínate, bueno, si se casara con un jugador de fútbol. Madre santa. Son las 10, señoras y señores. Y a esta hora de la mañana llega Daniel Dodero a refrescarnos la memoria.
5: Tiempo frío, algo ventoso, el viento moderado, ráfagas de fuerte, noroeste rotando hacia el oeste. La tarde fresca, ventosa, viento continúa estando regular con ráfagas de fuerte, sector oeste. La máxima en 15 grados. Una noche fría, con cielo poco nuboso, disminución paulatina de viento y una temperatura estimada a medianoche de 9 grados. Mañana martes, amanecer frío, mínima de 7, soleado, después fresco, con 14 de máxima, viento leve, ráfaga de moderado, sector oeste rotando al noreste. Un día miércoles, la temperatura máxima está en 16 grados, la mínima en 10. El viento aquí lo tenemos moderado con ráfagas de fuerte en dirección sudoeste. En esa dirección de aire que hay fría, no se descartan posibilidades de precipitaciones débiles, tipo chaparrón.
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0: Y toda esa multitud que estaba recibiendo a las leonas en Ezeiza son los que están entrando. Pegan una patada a la puerta, se abre y están todos ellos. No sé cómo llegaron en tan poquito tiempo. Bueno, sí, se tomaron un vuelo privado. ¿Por qué? Lo quieren recibir a él. Es lunes, es el último día del mes. El primero de la semana, entonces le quieren dar toda, pero toda la fuerza, la del aliento y el apoyo a quien llega después de esta hermosa apertura de esta sigla, que es Cristian Roldán. Señoras y señeres, mañana volvemos a intentarlo. A las 7, en el quinto poder, ahora llega la segunda mañana de la 17 con Cristian Roldán y gran elenco.
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0: ya comenzó, claro. Es los días hábiles de esta semana. Laborables para unos y para otros, para conseguir obviamente su responsabilidad laboral lo más pronto posible. Cristian Lorenzo, bienvenido amigos, ¿todo bien? Arroyo Verde presente, desde muy tempranito con la realidad que ocurre, no solamente en Puerto Madryn, también en Río Negro, en toda la Patagonia y el país, a través de la 17. Estamos todos unidos para ir en búsqueda de la hora 13. Sí, nos vamos a la ruta.
1: Vamos a la ruta.
0: Buena semana. Marcelo Yapura, desde Vialidad Nacional, este es el informe. ¿Qué hace, Marce?
2: Buenos días, este es el parte de rutas del lunes 31 de agosto en Chubut, en el marco del Plan Integral de Mantenimiento Infernal de Vialidad Nacional. Inicio normal en ruta 3 en el tramo Arroyo Verde, Puerto Madryn, Puerto Madryn, Trelew, también hay desvío por obras en el acceso norte a Trelew. Precaución entre Trelew y Garayalde, también con normalidad, con viento moderado. De Garayalde a Comodoro Rivadavia, también con calzada normal. Hay sectores con baches y deformaciones entre Malaspina y Salamanca. Extrema precaución allí para circular. Hay equipos viales trabajando en mantenimiento. Viento moderado a fuerte en todo el tramo. En ruta 26, entre Comodoro Rivadavia y Sarmiento, con normalidad también, calzada con sal en varios sectores. Lo mismo ocurre desde Sarmiento hacia el empalme con la ruta nacional número 40. En la cordillera, desde Esquel hacia Puyén, acceso al Bolsón, calzada húmeda, mojada por lluvia, estaba lloviznando durante esta mañana. En todo ese tramo hay que circular con precaución. Entre el Bolsón y Bariloche, por ruta 40 también, con calzada húmeda, sectores con hielo en las partes altas, mucha precaución para circular. Equipos viales trabajando allí en distribución de sal. En la ruta 40, entre Teca y Esquel, también con calzada húmeda, mojada por lluvia durante esta mañana, la calzada en ese sector. Extrema precaución para circular entre Teca y Gobernador Costa, la calzada está húmeda pero también resbaladiza. En sectores con hielo, equipos viales trabajando en distribución de sal, estaban aviscando durante esta mañana. Desde Costa hacia el sur por ruta 40, también con calzada húmeda, resbaladiza en algunos sectores, heladas fuertes durante esta mañana. Mucha precaución en el desvío de Ripio, entre Facundo Tamarisco, allí ese desvío posee humedad y barro en algunos sectores. En ruta 40 hacia el Río Mayo, también con normalidad, calzada húmeda por Río Consal en algunos tramos, con viento moderado a fuerte en todo ese sector, también desde Río Mayo hacia el límite con Santa Cruz. En la ruta 260 de Ripio, desde Palme con ruta 40 hacia el Lago Blanco y Chile, la calzada está húmeda y con barro en algunos tramos, viento moderado en todo ese sector. En la ruta 25, desde Rawson Trelew hacia Dolaun y Las Plumas, con normalidad, también destacar que a partir de Las Plumas a Los Altares la calzada estaba húmeda. Hay que destacar que también hay un desvío de Ripio que hay que circular a baja velocidad. Entre Los Altares, Paso de Indios, con normalidad también, calzada húmeda en algunos sectores, con viento. Y atención, mucha precaución en el tramo Paso de Indios Teca, se registraba presencia de hielo durante esta mañana en varios sectores. A partir del Molle hacia Teca hay equipos viales trabajando, estuvo neviscando también con heladas muy fuertes durante esta mañana. En la 259, entre Esquel, Trevelin, calzada húmeda, mojada por lluvia, estaba lloviznando en todo ese sector durante esta mañana, también desde Trevelin hacia el límite con Chile, en la parte de Ripio de la ruta 259. Para más información pueden visitar nuestra página web www.argentina.gob.ar/rutasnacionales. Siempre en la ruta, Vialidad Nacional.
0: Es Marcelo Yapura, como cada mañana, a través de la 17 y esta banda en vivo.

0: Y es un esfuerzo de producción. Claro que si no, cualquiera tiene una banda en vivo en la vereda de la radio. Ya estamos despejando, señora. Se nos está quejando que estamos interrumpiendo la vereda. ¿A usted le parece? Sí. Llegamos hacia Puerto Pirámides y Puerto Madryn con el informe del señor Hernán Farías desde Prefectura Naval Argentina. Sí, sí, sí. 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Chicas, córranse que le toca la pasarela a Hernán Farías. ¡Adelante, Hernán! Moviendo las cabezas. Moviendo las cabezas, le cayó la gorra.
1: Buenos días, en la mañana del lunes tenemos en la ciudad de Puerto Madryn un cielo soleado y un viento moderado del sector noroeste con una velocidad de 24 kilómetros con ráfaga de 55 kilómetros. A las 4 de la mañana con 45 minutos tuvimos en las costas de las aguas del Golfo Nuevo una baja mar con altura de 1 metro. A las 9 de la mañana con 55 minutos tenemos una pleamar con altura de 5 metros 30 centímetros. Y para el transcurso de la tarde a las 17 horas vamos a tener una baja mar con altura de 60 centímetros y una velocidad de viento de 30 kilómetros con ráfaga de 49 kilómetros, cambiando al sector sudoeste durante la tarde. A las 22 horas con 24 minutos vamos a tener nuevamente una pleamar con altura de 5 metros 40 centímetros y en el transcurso de la noche una velocidad de viento de 19 kilómetros con ráfaga de 32 kilómetros, cambiando al sector noroeste durante la noche. Esto es para el día de hoy, lunes, en la ciudad de Puerto Madryn. Para la localidad de Puerto Pirámides, a las 4 de la mañana con 35 minutos, tuvimos una baja mar con altura de 70 centímetros. A las 9 de la mañana con 46 minutos, tenemos una pleamar con altura de 4 metros 70 centímetros. Y en el transcurso de la mañana, una velocidad de viento de 34 kilómetros con ráfaga de 55 kilómetros, con dirección oeste durante la mañana. A las 16 horas con 50 minutos vamos a tener nuevamente una baja mar con altura de 20 centímetros y en el transcurso de la tarde una velocidad de viento de 27 kilómetros con ráfaga de 43 kilómetros, cambiando al sector sudoeste durante la tarde. A las 22 horas con 12 minutos vamos a tener nuevamente una pleamar con altura de 4 metros 80 centímetros y en el transcurso de la noche una velocidad de viento de 16 kilómetros con ráfaga de 23 kilómetros, cambiando al sector noroeste durante la noche. Esto es para el día de hoy, lunes, en la localidad de Puerto Pirámides. Por el momento los dos puertos se encuentran abiertos y realizando una jornada tranquila con lo que respecta a la mañana del día lunes.
0: Gracias, Hernán. Puerto Pirámides, Puerto Madryn, los lobos, las ballenas, la costa. Este pero Giordano decía eso, ¿no? Estaba en medio de desfile, ¿viste? El viento, las algas, pejerrey, róbalo, carnalit, basta, hay que trabajar, por favor.
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0: Con estos 10 grados de temperatura actual en Puerto Madryn, recibimos a... 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Ha retornado.
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0: De su merecido descanso.
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0: Siempre listo, Javi. Bienvenido. Buen día, buen lunes.
4: ¿Qué tal, Cristian? Bien, ¿cómo anda? ¿Cómo le va? ¿Todo bien?
0: Pero muy bien, acá acomodándonos un poco la semana.
4: Bueno, una semana larga esta, ¿no? Con mucha actividad. A propósito, el jueves, como dato, es el día del inmigrante, si mal no recuerdo. Jueves 4. Sí, viernes 4.
0: Jueves 3.
4: Entonces viernes 4 es. Y el sábado 5 se hace la fiesta de los inmigrantes, ¿sí?
0: Pero qué bien.
4: Ténganlo en cuenta porque esta semana seguramente lo van a empezar a llamar desde, bueno, Casa de Galicia, españoles, Chile, Venezuela, galeses. Y ya está confirmado que se va a hacer en el Crucero Deportivo Madryn esta fiesta respecto a lo que será, por supuesto, este encuentro con comida, baile típico. Y demás, ¿sí? Que tiene que ver un poco con sí. Por supuesto, la gran celebración que se hace para este sábado que tenemos. Falta mucho todavía. Pero bueno, mañana con algo de viento, no tan frío como hace 15 días atrás, pero sí, obviamente, va atenuando. Un sol a pleno, Cristian, nada de nubes, así que está muy muy bonita el arranque de esta jornada. Y por otro lado, ¿el bingo está abierto?
0: El bingo fue con total normalidad este fin de semana que pasó. El anterior no, por reformas.
4: No, pero casi la jugada que le estoy armando.
0: ¡Uy!
4: Dijo Beto, atento a la jugada.
0: El bingo está abierto.
4: Desde Irigoyen y Mar y Alvear,
0: sí,
4: la cola empieza ahí, de gente.
0: ¿Qué se está llevando
4: no
0: a cabo?
4: No tengo la menor idea, la verdad. Por eso les preguntaba, llega hasta la punta de Belgrano... Dobla, sí, en Belgrano,
0: sí,
4: y llega más o menos hasta el ingreso al bingo. Pero es muy importante la cantidad de gente que se ha acercado, así que seguramente un rato estaremos. Pocas veces vi una cuadra de cola tan larga, ¿no? De gente por aquí. Por otro lado, hechos que hubo el fin de semana, Cristian, la intención del atraco a la joyería. Vamos a escuchar, si te parece, al comisario mayor Diego Williams, jefe de la unidad regional, dando detalles de este fin de semana y los hechos delictivos que se cometieron en
5: México. Es lo que aconteció en madrugada de domingo, que ya es de dominio público, en cuanto al intento este de robo en una joyería en la zona céntrica de aquí de Puerto Madryn, puntualmente sobre calle 25 de Mayo, la joyería Lord. Nosotros, 2:30 de la mañana aproximadamente, a través del centro de monitoreo urbano, se recibe la alerta del sistema de alarma que había detectado vibraciones sísmicas en el lugar. Inmediatamente, por medio del sistema de cámaras, se logra visualizar un vehículo Fiat Uno color blanco que rápidamente sale desde ese sector, toma por la zona céntrica y se comienza a alejar del lugar. Es por esto que rápidamente también se monta un operativo cerrojo con la finalidad de dar con este vehículo y los ocupantes. El rodado es encontrado abandonado sobre calle Gobernador Maíz, casi avenida Gales, a un par de cuadras de esta joyería. No pasó mucho tiempo desde que fue habido. el rodado estaba sin ocupantes al momento del hallazgo policial, pero evidenciaba que recientemente lo habían dejado abandonado allí. Los autores del hecho habían arrojado las chapas patentes del vehículo. Se constató asimismo que el vehículo tenía las llaves colocadas. A simple vista del interior se podía observar desde la parte externa. Nosotros pudimos ver que dentro de este rodado había un equipo de comunicación radial, herramientas. Se observó también que la chapa patente trasera no correspondía a ese vehículo. Se encontró próximo a este rodado también una mochila que va a ser requisada en el transcurso de la mañana, que se habrían descartado los autores del hecho. Se encontró otro equipo de comunicación radial también en una zona de techos y inmediaciones a este vehículo. Cuando se comienza a realizar en ese momento el rastrillaje en procura de aprender a los autores del hecho, se observa en los techos que personas estaban dando a la fuga. Es así que se comienza la persecución de los mismos, se rodea la manzana, se hace un operativo cerrojo que involucró a todas las comisarías de aquí de Puerto Madryn, personal de operaciones, del GRIM. Esto arrojó resultados positivos. Se logra la aprehensión en esa misma manzana de dos personas mayores de edad, uno de 33 y otro de 53 años, el de 53 de nacionalidad chilena, ambos con antecedentes policiales, mayormente con domicilio en la ciudad de Trelew. La persona de nacionalidad chilena en un primer momento estaba reacio en cuanto a brindar sus datos. De hecho, había brindado una identidad falsa, que posteriormente se constata que no era la identidad que brindó en un primer momento. Ambos están detenidos. La audiencia de control de detención va a ser hoy en horas de la mañana. Se incautó el vehículo y bueno, restan durante el día de la fecha realizar diligencias en judiciales en cuanto a requisa vehicular y de la mochila que fue habida. En cuanto al local comercial, lo que se constató en esa madrugada es que los autores del hecho ingresan por un local continuo a la joyería, desde allí acceden a otro local continuo, a la joyería también, desde allí en la parte del techo, previo a haber desprendido lo que son cristales de una ventana, acceden al interior de este local comercial y una vez allí, en el interior del recinto, la intención era hacer un boquete para ingresar a la joyería. Esto no se logró, en la joyería no ingresaron. El boquete, justamente cuando empiezan a utilizar las herramientas, las vibraciones hacen que se active el sistema de alarma, por lo cual el daño lo registró el local continuo y no así la joyería.
6: El objetivo era la joyería.
5: El objetivo claramente era ingresar a la joyería.
6: Planeado, evidentemente.
5: Claramente era ingresar a la joyería, que en ningún momento lograron ese cometido.
7: ¿Qué se sabe de estos sujetos? ¿Tienen antecedentes? ¿Son conocidos para ustedes?
5: Como mencioné anteriormente, tienen antecedentes policiales, los dos son conocidos, son de la ciudad de Trelew.
7: ¿Son de la ciudad de Trelew?
8: ¿Un dispositivo muy organizado?
5: Sí, fue un dispositivo rápido, se activa el sistema de alarma rápidamente. Nosotros en la zona céntrica tenemos, y así como en otros sectores de la ciudad, tenemos sistema de cámaras, y a raíz de esto, y que rápidamente se hace un seguimiento del vehículo y el sector hacia donde se dirigía, es que se logra dar rápidamente con ellos. Ni bien dejan el vehículo abandonado, se estaban dando la fuga y el personal policial los observó por los techos, así que todo se realizó muy rápido y bueno, fue efectiva la tarea de prisión.
4: Bueno, Cristian, hasta allí los conceptos del comisario mayor Diego Williams. A propósito, digo, de lo que fue algunos hechos puntuales, el boquete y el intento de robo a esta joyería ocurrido el fin de semana. Después algunas otras actividades que tienen que ver, que vamos a compartir a lo largo de la mañana, fundamentalmente con algunos hechos, por ejemplo, el traslado, sí, que fue la comisaría segunda, que está pintando, acomodando. Es un dato que lo vamos a escuchar en un ratito nada más. Claro. El dato que tengo es que gente de la UOCRA, de las 6 de la mañana que están, Cristian.
9: Sí, 6 de la mañana.
4: Más o menos, aquí en el bingo, así que la cola es, digo, por si alguno te pregunta, viste, la gente, ¿qué pasa? ¿Qué tanta cola? Bueno, llega hasta la avenida Irigoyen, casi cuadra y media larga,
9: Sí, señor.
4: De cuestiones que tienen que ver, entiendo yo, con alimentos, subsidios y demás. En un ratito vamos a estar seguramente a propósito del tema.
9: Muy bien, día de hoy, Ceros muda su lugar, su dirección, me comentaban en la semana.
4: Se corre el 1.
9: ¿Dónde es eso?
4: ¿Dónde es el nuevo? Está cero, se corre, se mueve, 0102.
9: Pero no consulté
4: la dirección. Bueno, y largaron el otro dato, Cristian, sí. El 9 de julio volvió a ser como fue toda la vida, a partir de hoy.
9: Claro, doble mano.
4: Exacto. Entre... Así que quien quiera seguir o venir o circular o ir para allá o para acá, tiene la posibilidad de estar usando ya la calle 9 de julio, que ha vuelto ya a su actividad normal de todos los días.
9: Vale destacarlo, señor. Bueno, Javi, sí. Muchas gracias.
4: En un rato nos encontramos, mucho para contar y nada, todo lo que deje seguramente está esta mañana, si les parece.
9: Javi, muchísimas gracias. Sí, antes del cierre.
10: ¿Vos decías el traslado de cero?
9: Sí, por favor.
10: Porque había un cartel donde antes estaba Camusi, en Paulina Escardó.
9: Ah, dieron la vuelta.
10: Claro.
9: Así será.
10: Exactamente.
9: Paulina Escardó la calle, entonces. Sí. Bien. En el mismo...
10: Donde estaba Camusi, vi un cartel que decía pues, edificio propiedad de cero.
9: Pero no sé si está funcionando ahí. Es el tema. Pues hace dos días, tres, cuatro días lo vi medio abandonado el lugar como.
10: Ah, apa.
9: Es un tema.
10: No será entonces el lugar.
9: Ya vamos a averiguar. Porque yo también digo, ¿cómo fue? ¿Dónde? ¿Cómo? Incluso hoy las tareas de cero es abocarse a la mudanza.
10: Ajá. Claro.
9: Por el tema de trámites hay que estar atentos con eso.
10: Bueno,
9: qué bien.
10: ¿Vos tenés piojo?
9: ¿Me contás? ¿El título cuál es?
10: Sacamos piojo a domicilio.
9: ¡Sacamos piojos a domicilio! 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
9: Hay noticias y noticias, y ella me llama la atención, Sergio.
12: Sí.
9: A domicilio. Papis, mamis. Hay descuento según, claro. Mi hijo medio cabellón, no importa, le cobramos lo mismo. ¿Qué pasó con en serio que me estás hablando de los piojos, pediculosis?
10: No la vemos nunca nosotros, Cristian. No la vemos nunca.
9: ¿Está ejerciendo esa labor a alguna persona?
10: Efectivamente.
9: ¿Acá en Madryn?
10: No, todavía.
9: ¿En Trelew?
10: No, tampoco.
9: ¿En Gaiman?
10: Tampoco.
9: ¿Sierra?
10: Tampoco.
9: Pero, lejos me quedo.
10: Tampoco.
9: ¿Sergel?
10: No.
9: Pero no, me doy, no. Me doy.
10: Y tenemos tarifa diferencial.
9: Encima hay una lista de precios.
10: Sí, tal cual.
9: Uf.
10: Tal cual.
9: ¿Cómo es eso?
10: A ver, la desocupación a veces trae creatividad.
9: Ah, bien.
10: Trae creatividad, y bueno.
9: Pero no hay shampoo, enjuagues, tratamientos.
10: Cuando hay hambre no hay pan duro, Cristian.
9: Ah, claro. Ah, ¿y cuando no tengo para comprar el shampoo?
10: Ahí está ella, justamente. Claro.
9: ¿Quién podrá ayudarme?
10: Damaris.
9: ¿Y qué dice? ¡Yo! ¡Damaris!
10: Damaris Hernández.
9: Con el peine de
10: 32 Dios. Años.
9: 32 años.
10: Mamá de dos hijos.
9: Sí.
10: Desocupada.
9: Sí.
10: ¿Qué hago?
9: Claro.
10: ¿Qué hacemos?
9: Claro.
10: Sacamos piojo a domicilio.
9: ¿Esto dónde
10: es? O en casa. Esto es una provincia de Río Negro.
9: Se acerca a tu domicilio.
10: Claro, por eso tarifa diferencial.
9: O vos venís directamente.
10: Por eso tarifa diferencial.
9: ¿Y se sabe el monto?
10: Sí, por supuesto. Si vas a la casa de Damaris,
9: sí.
10: 15.000.
9: Onda. ¡Damaris! ¡Damaris!
10: Sí. Tengo piojo.
9: Acá no vive. Vive al lado. Perdón, señora. ¿Vio? Del otro lado, ese lado no. Bueno, perdón, señor.
10: Bueno, claro. Bueno, si vas a la casa de Damaris,
9: sí.
10: 15.000.
9: 15.000 en la casa de Damaris. ¿Y si Damaris viene a mi casa?
10: Como hacemos nosotros, viste que hacemos catación a domicilio.
9: Sí.
10: Bueno, Damaris va a sacarte los piojos a tu casa.
9: ¿Y cuánto?
10: 5.000 pesitos más.
13: 20.000.
9: 20.000. Yo sí. Para que se adapte el pibe mío, vio que es de llorar en otro lado.
10: Tenemos una promo.
9: Sí.
10: Además. Tenemos una promo.
9: ¿Cuál?
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10: La promo, la nueva promo de Damaris.
9: Qué bien. Yo la quiero conocer. ¿Se puede saber dónde está en este momento?
10: Sí, sí, habló.
13: ¿Vos la tenemos en línea?
10: A ver.
9: Hola, Damaris, buen día. No, no está en línea.
10: Me información que nosotros la conocimos en un sitio que se llama Mar Río Negro.
9: Sí.
10: Pero lo replicó y con entrevista y todo, Cadena 3 de Córdoba.
9: No me digas.
10: Sí,
9: y para otros medios también hay de la zona.
13: Va a tener mucha demanda ahora.
9: La zona del Alto Valle, ¿no?
10: Sí. Exactamente.
9: Chipoletti.
10: Chipoletti.
9: En Chipoletti. Nos escuchan en Chipoletti.
10: Sí.
9: Moreno se llama, ¿no? Cristian Moreno. Que nos escucha. Sí. Es un barrio, él lo nombra siempre. Seguramente va a parecer contento allí que nombraron en Chipoletti.
10: Mira,
9: ¿me recordás? ¿Me recordás cómo se llama?
10: Damaris.
9: ¿Qué
10: Damaris
9: haces?
10: Hernández.
9: Damaris, vení, pasá, por favor.
14: Vinimos a la casa de Damaris Hernández. Ella tiene 32 años y dos hijos muy pequeños. Quería volver a trabajar y se le ocurrió una idea muy singular: ir a domicilio y retirar los piojos de las cabezas de los niños, adolescentes y también, ¿por qué no?, adultos.
15: Y estaba sacándole los piojos a mis sobrinos y ahí se me ocurrió hacerle un negocio.
14: ¿Sos la persona que naturalmente va y saca los piojos de los chicos?
15: Y me gusta porque no lo puedo evitar, los veo y me dan ganas de sacar.
14: ¿Cómo se te ocurrió esta idea?
15: Y en base a eso, y cuando le dije a mi cuñada, lo dijimos de chiste, y después dije, bueno, capaz funciona.
14: ¿Tenías la necesidad de trabajar?
15: Sí, sí. Es que ya estaba acostumbrada antes y ahora como que se frenó porque estaba maternando.
14: Bien. ¿Te basaste en la idea de alguien?
15: Al principio fue mi idea y después me puse a buscar a ver si habían más. Y encontré en Buenos Aires, en México y así, en otros lados, pero acá no había nadie.
14: ¿Cómo es el servicio que ofreces?
15: Y es, puede ser a domicilio o en mi casa, y es desenredar y pasar el peine más que nada, y si quieren algún producto.
14: ¿Cuánto cobras?
15: Y pues a domicilio 20 por pelo corto y 25 pelo largo, y después en mi casa 10 y 15.
9: Qué bien, no puedo creer de Damaris.
10: Pelo corto y pelo largo. ¿Eh? No dijo cabeza chica, cabeza grande.
9: Ah, claro. ¿Pelo corto o pelo largo?
10: Claro.
9: Claro, sí señor, según la excursión que tenga que hacer. ¿Herramientas de trabajo tiene?
10: ¿Y el peine?
9: El común para sacar piojos.
10: ¿El peinecito?
9: Sí. De acero inoxidable.
10: El de acero inoxidable.
9: ¿Qué más tiene?
10: Tiene otro cepillo ya para desenredar.
9: Muy
10: también
9: bien.
10: Y muy algunos bien. Productos también que aplica para en la cabeza, ¿no?
9: Que me parece genial la idea.
10: Y bueno,
9: pelo corto o pelo largo, me dijo. Sí, hay una diferencia de 5.000 pesos.
10: Pero no dijo nada de rulos, por ejemplo. ¿Viste que eso que tienen así que parece una virulana?
9: Rulo es,
10: te agarra uno de
9: es complicado el rulo. Es complicado.
10: Es muy complicado.
9: Sí, si no cualquiera. Pero yo creo ya con la muñeca que debe tener, ¿vio?
10: Pero además también con un agregado.
9: Sí.
10: Ya no te van a decir, ahí viene el piojoso.
9: ¿Y qué pasa si va y no te encuentra ninguno? Yo no le pago,
10: El servicio se prestó igual.
9: Señor, pero no le pago. Usted me dijo que me sacaba y no me sacó ninguno.
10: Señores, que a usted le picaba la cabeza, no por los piojos.
9: Si habrá quedado algún piojo gambeteador de peines.
10: No sé. Aparte,
9: ¿qué pasa el peine y hace ole?
10: Una pregunta.
9: Sí.
10: Viste que yo he visto, a lo mejor no sé si voy a decir, que revientan los piojos con la
9: las dos uñas del pulgar.
10: Eso tendrá.
9: Perdona a los que están desayunando en este momento. No se lo imaginen.
10: El sistema de reventar piojos.
9: Claro. ¿Y qué? ¿Pero suena?
10: Sí.
9: ¿Cómo suena cuando reventás las dos uñas del dedo pulgar?
13: Es como un chasquibún.
9: ¡Tic!
10: Como un chasquibún.
9: Como un chasquibún.
10: Vos sabés, Maxi sabe.
9: Y se sabe si el piojo hace...
13: Y ya si pega un grito...
9: Claro, es porque le dolió el piojo. Claro.
10: Y saca liendres también.
9: Claro, sí.
10: Saca liendres también.
9: Claro, que
10: liendre.
9: Son los huevos.
10: Claro, los huevitos.
9: Perfecto. ¿A cuánto el maple?
10: Hay que reventar los huevos.
9: ¿A cuánto el maple? Claro. Porque hay que ver todo el negocio, señor.
10: Sí, sí.
9: Ya México se nos adelantó. No sé qué otro país
10: Buenos Aires.
9: Buenos Aires también. ¿Y nosotros qué?
10: Bueno, nosotros...
9: Aprovechemos ahora porque van a aparecer varios ahora, ¿eh?
10: Si usted tiene piojos, tiene que arreglar con Cristian o conmigo.
9: Ah, muy bien, cómo no.
10: Y lo mandamos a Maxi.
9: Qué bien.
10: A Maxi va a ser sacapiojo.
9: ¿Y por qué no podemos
13: llevo vinagre también, ¿eh?
9: No podemos hacer una publicidad de eso.
10: Sí, sí,
9: tipo
10: sí.
9: Jingles,
10: es una franquicia, ¿eh?
9: ¿Le podemos pedir a Damaris?
10: Pues claro.
9: La franquicia. Pues
10: tenemos la franquicia.
9: Hay hamburguesas, hamburgueserías que lo hacen.
16: Claro.
9: ¡Qué lindo! Decirle chau a los piojos. Sergio Bustos.
10: Pero Max, ¿hay algo que no la
9: vi? Sí.
10: Garrapata.
9: No. Es mucho trabajo. Hay una sobrepoblación de mascotas. Por favor, no. Vámonos, chicos. Claro. Chicos,
16: me quedo con vos.
9: ¿Les pica la cabeza?
16: ¡Sí!
9: Llegó Maxi Rosenberg, que va a domicilio. Si no venís a él, ahí, hacia su cabaña. Zona Sur. De 14 a 16 horas, todos los domingos.
10: ¿Y el fútbol?
16: Quedo con vos.
9: Claro, el fútbol. ¿Cómo hacemos con el fútbol? Cambiemos el horario y la sucursal, por favor. Me voy a las noticias porque no llego con su deportiva, Maxi, ¿está bien?
13: Vamos con el Mitre, por favor.
9: Perfecto. Chicos, ¿quieren que Maxi Rosenberg... Bueno. Por favor, ¿qué hacen acá? Tendrían que estar en el colegio ustedes. 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Maxi, qué rodado, ni idea, ¿no? El auto nuevo que tenés, ni idea qué rodado tiene. ¿Rodado 15, rodado 16? Para mí, ¿qué
13: es? De la bicicleta, te puedo decir.
9: No. No me sirve. ¿Qué
13: ¿Vos qué rodado 15? Tenés?
9: Yo tengo 16. ¿Qué podrá tener él? ¿Qué tiene?
13: Yo tengo un Onix 2021.
9: Los Onix. Bueno, vamos a ponerle que tiene 15, señor. ¿Está bien?
13: 15 tengo.
9: Rodado 15, ¿eh? Permiso. Y la medida, te agarré mal también, parado.
10: Discúlpeme, tiene rodado 14.
9: Rodado 14.
13: 14 rodado. Muy bien.
9: El señor no sabe dónde está ubicado. en la medida de su neumático. Qué bar. 14 rodado, muy bien. Ya no sé si decirte la medida porque estamos más perdidos que aún. ¿Sí? ¿Medidas? No sabe, ¿no? La
13: 90, 60, 90.
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0: Es simplemente para poder aclarar, entiendo que la fiscalía está arbitrando todos los medios para saber si realmente existía dentro de la pareja algo, alguna anomalía o si había violencia de género. Así que seguramente ahí va a poder evacuar todas las dudas. Y con respecto a, la, a eso, con la familia directo y a la hermana puntualmente también, porque subió un posteo como el que había subido y después lo eliminó. Entonces, también va a querer saber si realmente fue presionada por alguien, si alguien la amenazó para que eso lo levante, ¿no? O por, y por qué lo subió y por qué lo dejó de seguir poniendo en las redes.
1: Desde la Fiscalía de la calle Balbín, Mercedes Ninzi y Mitre informa primero.
2: Escándalo en una sinagoga.
3: El operativo de desalojo se da en un templo de la comunidad judía ubicado en la calle Elguera y Bogotá, en plena zona comercial del barrio de Flores. El conflicto se inició por una disputa entre dos grupos de fieles. Uno compró el lugar pero resiste la entrega y a partir de una orden judicial procederán en los próximos minutos a realizar el desalojo. En estos momentos dentro del templo hay 35 fieles que resisten el procedimiento. Afirman que van a esperar que finalice el rezo de los fieles y luego efectuarán el desalojo. Reiteramos, la calle Elguera 270 en Flores. Rodrigo Jorge, Mitre informa primero.
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5: 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Cada gol apretaba los dientes, no hacía mucho gesto. Y cada y también, si me ven en una foto, tengo el rosario en la mano. 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
2: Siempre alegre con sonrisa, Javier Mercado sin parar.
1: Así es.
2: Llevo el micrófono.
1: Javi, te estamos escuchando.
3: Sí, bien.
1: Atento, Javi.
3: Hola, ¿me escuchás?
1: Sí, un poquito allí lejana y se modifica un poco la señal, pero a ver ahora.
3: ¿Ahora?
1: Sí, sí.
3: Espera,
1: sí. Será la ubicación. Ahí estamos. Ahí estamos, muy bien.
3: Ahora mejor.
1: Sí, sí, sí, un poco mejor.
3: Está bien. Bueno, no, está no sé ya.
1: Sí, sí. Vamos a retomar la comunicación, lo podemos llamar así, lo enganchamos con mejor señal. Claro, eso vamos a hacer. Claro que sí. Venga. Mientras Tomasito se comunica, aquí nosotros estaremos, por supuesto, con ustedes, anunciando la temperatura actual en la más linda. Sí, adivinaste, 12 grados.

0: en Madrid. Recordá que la máxima del día de hoy llegará a los 15 grados. Quizá tímidamente lleguemos a los 16, imagínate. El viento fuerte, 51 kilómetros por hora, zona oeste. Sopla el viento y nos trae a Javier. ¿Sí? Javi, ¿te estamos escuchando ahora?
1: Ser el viento.
0: ¡Genial!
1: Debe ser el viento. Estamos pillos. Ya que podemos hacer en el auto, bicicleta, donde quieras. Recién decía, Julio manejó otro pago, volvió a donde, a su lugar original, o por lo menos,
2: buenos días, Javier, buenos días al piso, buenos días, audiencia.
1: Bueno, por cuántas cosas más, la 9 de julio ya está.
2: Sí, sí. Digo, sí. El día viernes se dieron todo en Villegas y Sarmiento. Que era obviamente por una de las cuestiones que habíamos tomado la decisión, o la gente de Desarrollo Urbano había tomado la decisión de establecer el único sentido de la calle 9 de julio. Finalizada la obra, obviamente se restableció a su sentido de circulación original, que es el doble sentido de circulación.
1: ¿Cambió algo? Digo, ¿te sigue tal cual de antes? ¿Hay algún esquivo nuevo?
2: Teniendo variadas recepciones de los vecinos, obviamente hemos tenido algunas evoluciones sumamente favorables, sobre todo de los vecinos que colegios lindantes, tanto a la Escuela Politécnica como a la Escuela de la Costa, los padres hemos recibido una buena devolución.
1: ¿Cómo ando yo ahora? ¿Ya hay alguna
2: No, sigue obviamente la misma infraestructura que estaba desde antes de la obra, sigue la misma infraestructura. No se ha modificado absolutamente nada. Lo único que puede llegar a ver es, obviamente, más personal de tránsito, pero es solamente lo único.
1: Bueno, personal de tránsito, ayer presentes en una linda fiesta con buena presencia, ¿no? Se notaba que estaban ayer, a propósito del Día del Niño también, para que los chicos de chiquititos entiendan cómo es el tránsito en la ciudad.
2: Sí, obviamente hemos tenido la oportunidad, a través de la coordinación de tránsito, a través de la educación vial, tanto el personal de educación vial como personal operativo de la coordinación de tránsito y transporte, ha tenido la oportunidad de participar en festejos por el día de ayer, llevado a cabo ayer en el gimnasio municipal. Hemos tenido una sala con juegos, hemos tenido un stand en el que los chicos se han acercado a participar, obviamente, con los adultos y por lo menos a tomar un poco de conocimiento de todo lo que tiene que ver
0: No tenemos buena señal, se nos pierde por momentos. Vamos a volver a retomar esa charla interesante, porque la 9 de julio, entre la rotonda de Gardel hacia 20 de junio, volvió a ser doble mano, después de incursionar obviamente en mano única sentido este a oeste. Seguimos con los mensajes y los consejos de la 17 y a la vuelta todo el detalle.
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0: Así es, y hasta la hora 13. Claro que sí, actualizo temperatura y me voy hacia los vecinos que también tienen consultas y también algunas demandas, por supuesto. 12 grados la temperatura actual en Madryn. El viento sigue siendo protagonista, ya es muy fuerte, a 54 kilómetros por hora. Llega del sector oeste, es Sergio Bustos, sería 0800 Bustos. La gente se acerca, saca numeritos. Sí. Hola, ¿cómo les va? Esto es para Sergio. ¿Me puede ayudar, por favor? ¿Cuál es la nueva dirección de Camusi? ¿Puede ser que se haya mudado? Exactamente, sí, sí, se mudaron.
21: ¿Y afirmativo, dijo la mujer del comisario.
0: ¿A dónde está Camusi?
21: Se fue lejos de donde estaba, ¿eh?
0: ¿Totalmente lejos, cerca de la costa? ¿Estaba allá?
21: No, lejos de la costa.
0: ¿Más lejos todavía?
21: Muy lejos
0: de la costa. ¿Para dónde? Personalmente quiero ir a ver el nuevo lugar.
21: Avenida.
0: ¿Avenida?
21: Sí, señor.
0: ¿Cuántas avenidas tenemos? ¿Qué será? ¿Cuál será? ¿Avenida?
21: Con nombre de provincia.
0: ¡Tierra del Fuego!
21: Muy bien. Bien. Muy bien, aprobado, bien, niño bien. Roldán.
0: ¿Me puedo ir a mi casa?
21: Negativo. Pero, ¿a qué altura?
0: ¿A mi casa? ¿Y altura? No, ni idea. Ya en Tierra del Fuego es muy, muy, muy larga la avenida.
21: Muy larga, sí, al 1537.
0: ¡Epa!
21: Sí, Tierra sí. del Fuego, 1537, allí están las oficinas de Camusi.
0: Bien, mira, nuevo local, nuevo lugar.
21: Claro,
0: nuevo
21: Camusi, edificio. No Gamusi, como dicen algunos. ¿Eh?
0: Camusi.
21: Camusi,
0: exactamente, sí, señor. Y entre
21: este calle. Con C de kilo.
0: Con C de kilo. ya le digo, me dijo
21: 1537.
0: Perfecto. Entre Lewis Jones y García Sainz, en ese caso.
21: Claro, debe estar unas 5 cuadras más al sur de la Universidad del Chubut.
0: Ah, muy bien, buen dato. Sí, señor, al sur,
21: en
0: claro.
21: En su vida.
0: Tiene 1, 2, 3, 4 cuadras hacia
21: cuadras
0: el sur, desde Tierra del Fuego.
21: 4 cuadras y media, porque en 1537, sí. Más o menos 4 cuadras.
0: Claro, exactamente. Bueno, muy buen dato. Entonces,
21: además, por los datos que me estuviste dando, creo que hay un gasista matriculado a la vuelta.
0: Hay un mapa de la ciudad, nosotros lo buscamos, avenida Tierra del Fuego 1537, nuevo edificio de Camusi, casi llegando a Lewis Jones por Tierra del Fuego, nuevo edificio de Camusi, y me pongo a ver acá y dice, maestro mayor de obra, gasista, un vecino que también aportó su ubicación en estos mapas.
21: Claro, exactamente.
0: Es bueno porque te buscan ahí, ya no tenés que andar buscando otra dirección, te lleva directamente el teléfono.
21: Claro, claro.
0: Qué bien. Ahora este señor, el maestro mayor de obra de la calle Fournier, lo tiene a la vuelta.
21: Claro.
0: Directamente va.
21: Solucionamos todo en 2 minutos.
0: Claro, se puede llevar unos mates en casa, entre mate y mate va a ser la fila.
21: Claro.
0: Qué bien.
21: ¿Vas con los bizcochitos?
0: No cualquiera, ¿no? Le queda, pensar que antes le quedaba lejísimo, ¿viste? Cerca de la costa, las vueltas de la vida, señor.
21: Tal cual.
0: ¿Quién
21: tal
0: será cual. Este gasista matriculado plomero de la calle Fournier, casi Tierra del Fuego? Le quedó ahí, a un paso, en el patio de la casa. Gracias, Sergio. ¿Me dijiste la nueva dirección de Camusi? Avenida Roca, el lateral.
21: No.
0: Tierra
21: del Fuego, 1537.
0: Qué bien, qué bárbaro. ¿Quién quisiera, no? Tener a la IA, al chat y a Sergio Bustos.
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0: 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Proteínas, no sé. No me quiero meter en ese sector. 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
21: Maxi Rosenberg. Maxi Rosenberg. Buen día. ¿Cuántas variedades de choclo hay?
0: Uy, qué edad. ¿Cuántas preguntas en una sola mañana?
21: ¿Viste?
1: Dos o tres.
0: Yo puedo... ¡Cuatro!
21: No. Acertó el señor Rosenberg.
0: Viste, yo no quise copiarlo.
21: Son tres.
0: ¿Tres?
21: Tres variedades.
0: No sabía esto. Sí. Jamás me lo hubiese preguntado. Jamás se me hubiese ocurrido.
21: El que más se asemeja a Maxi Rosenberg, ¿sí?, es el choclo Sacharata.
0: ¿Sacharata?
21: Con dos C.
0: ¿Lo puedo pedir así Sacharata directamente? ¿Me das cuatro Sacharata, por favor? Y se te miran como diciendo, ¿y qué no sabe usted? ¿Qué no sabe lo que es una sacharata? Para que sepa, y ahí le decís, es un choclo.
21: Tiene genes que impiden que el azúcar se convierta en almidón rápidamente. Ah. Son muy tiernos, jugosos y dulces.
0: Esos son los esa variedad, es enemiga de Mario Acosta que hace pochoclo. Esa es un poco más aguerrida, más silvestre.
21: Sí, y más
0: no se le hace tan fácil el pochoclo.
21: ¿A qué se piensa?
0: ¿No?
21: ¿Qué se piensa?
0: Claro, los chicos media hora masticando un pochoclo. Por eso les dura.
21: Claro.
0: Papis, ya lo saben. Ahora sí, mi dinero dura más. Conta.
21: Choclos dulces tradicionales.
0: ¿Cuál es?
21: Es la otra, ¿vale? Poseen un nivel menor de azúcar, sí, que los superdulces, pero conservan una gran suavidad y mejor resistencia post cosecha.
0: ¿Y la tercera?
21: Y la tercera, los comunes o húmeros, como el hueso, ¿viste? El húmero.
0: Claro.
21: Los húmeros contienen más almidón y menos azúcar, son ideales para preparaciones tradicionales como humitas, pastel de choclo o tamales.
0: ¿Qué le dije? Y seguramente pochoclos. O se le dice comúnmente...
21: Húmero.
1: Pororó.
0: Pororó, ¿no?
21: Pororó. Los cordobeses le dicen pororó.
0: Eres pororó.
21: Los cordobeses, claro, claro.
0: ¿Qué tal?
21: Yo me pregunto cuál será... Yo creo que... Mirá si vas y le decís...
0: Qué lindo.
21: Dame tres húmeros.
0: Ahora cuando vaya al norte, a Salta, y le, el último es...
21: El húmero.
0: Húmeros. Le voy a decir, ¿eh? ¿Quién es el chef? Estos no son números, ¿eh? Esta... Esta sí que sabés.
21: Este es un chatarata.
0: Claro.
21: Sacharata.
0: Esta humita no tiene húmero, ¿eh? Sí. A mí no me van a venir a decir, por favor, con tantos años de conocimiento. Gracias, Sergio.
21: Un cacho de
0: ahora cultura. Me dio ganas de comer choclos. Y esa es la intención. 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
21: ¿Cómo era que se llamaba el humorista este que hacía la... con la vela prendida en la mano?
0: Ah, eso es en el uruguayo.
21: Sí, el uruguayo, sí.
0: Se lo podemos googlear. ¿Cuántas preguntas que me estás haciendo? No cerramos ninguna ventana, están todas abiertas en casa. No. Una ventana tenemos que cerrar. Ahora nos queda conseguir el nombre del actor, del humorista uruguayo. Que eran el programa se llamaba...
21: Creo que era Mario Spalter. Spalter o Spalter, algo así.
0: Bien, no arriesgue, vamos a buscar porque Maxi nos da tiempo porque hay información deportiva en el 17, sí señor.
1: Bueno, y hablamos de los equipos madrileños.
0: Calza, ¿eh?
1: Hablamos de los equipos madrileños, si les parece.
0: No.
1: Seguimos hablando de choclo.
0: No, vamos con otra cosa. Sí, cómo no, mi amigo.
1: Bueno, por un lado perdió el Deportivo Madryn como visitante 1-0 frente al Almirante Brown por una nueva fecha de la Primera Nacional, pero más allá de la derrota, el equipo de Luis García sigue en zona de clasificación en el reducido. Y por el otro lado, ganó Guillermo Brown de visitante 2-0 frente a Sol de Mayo de Viedma. Hace bastante que no ganaba Brown de visitante. Bueno, de principio a fin fue superior y se quedó con 3 puntos importantes para seguir soñando más allá de la permanencia. ¿Por qué no? Para meterse en la próxima instancia del Federal A. Bueno, goles de Chiavetto en el primer tiempo y en el segundo de Branco Mero. Vamos a escuchar un fragmento del testimonio de Alejandro Chiavetto.
0: Muy bien, de gentileza de Augusto Raquijar. ¿Qué dijo con Augusto Chiavetto? Queremos saber.
2: Sí, siempre hay que ilusionarse. Si se gana, hay que ilusionarse. Y ahora, más que nunca, que estamos levantando algo que fue muy difícil. Estábamos ahí atrás, abajo de todo, y ahora estamos un poquito mejor, cada vez estamos un poquito mejor. Hay que confiar en nosotros y nada más. No, importantísimo. 3 puntos de visitante, lo normal, venimos a buscar, qué sé yo, un empate mínimo. Pero se dio los 3 puntos, así que nada, contento, vamos a volver para allá, contento, que siempre nos comemos terribles viajes, terribles horas. Y el grupo, qué sé yo, está muy bien grupalmente, que eso es re importante. Y nada, ahora vamos a ir por más, vamos a ir allá de local y vamos a dejar todo como hacemos todos los partidos. A nosotros nadie nos regala nada, sufrimos siempre, sufrimos adentro y fuera de la cancha. No es que venimos acá a jugar a la pelota, como dicen todos. No, esto es difícil también. Y nada, enfrentamos todos los días como cualquier laburante.
0: Sí, así escuchábamos en este caso a Alejandro Chiavetto. Gracias, bueno, Augusto.
1: Allí pasaba el testimonio del volante central de Guillermo Brown, que llegó en este mercado de pases.
0: Claro.
1: Rápidamente se puso la camiseta y es titular. Ya conocía la institución de Guillermo Brown y se puso rápido la camiseta, ¿no?
0: Claro, muy bien, señor. ¿Quién más tiene para nosotros? Ah, ¿cuándo juega Brown de nuevo?
1: El próximo domingo frente a San Martín de Mendoza como local en el estadio Raúl Conti. Así que bueno, será con transmisión de la 17. Viene puntero San Martín de Mendoza.
0: Atención los hinchas de los mendocinos que quizás sean de San Martín, Mendoza.
1: Hay varios.
0: Néstor Peláez es de San Martín.
21: Ese es de mi familia.
0: ¿De San Martín?
1: ¿Qué? No, por Peláez.
0: Muy
1: Poco
0: bien.
1: Peláez.
0: Cuac, cuac. Muy bien. Ahí son los enemigos de Damaris.
21: Claro.
0: Que saca piojos en Chipoletti.
21: Tal cual.
0: Sí. Ah, los Peláez no me gustan. Sí.
1: Bueno, y vienen bien los equipos de Mendoza, ¿no? Porque está bien Gimnasia de Mendoza, que ganó 3-0 de visitante frente a Independiente en Avellaneda. A paso firme Independiente Rivadavia, que ayer le ganó a Racing. Y viene segundo a la tabla general, claro, y ahora San Martín de Mendoza, ¿no?
0: Que está puntero.
1: Exactamente.
0: En la reválida.
1: En el Federal A.
0: ¡Qué tool! Bueno, no sé para qué sirve todo esto, pero lo dijimos.
1: No, es un dato que no sé si le gustaría, si le interesa a mucha gente, pero lo quería tirar.
0: ¿Alguien le interesó? Nadie, dice.
21: Bueno, ¿qué hora jugaría Brown?
1: El domingo a las 3 de la tarde.
0: Muy bien. Excelente.
21: Hago la siesta.
0: Y algo más me dijiste, no sé qué tenías entre manos.
1: Sí, lo tenemos a Darío Franco.
0: ¿Cómo no?
1: De la mano de Tomás Viveros, porque Gimnasia de Mendoza ganó de visitante.
21: ¿A quién le ganó?
1: Frente a Independiente de Avellaneda. Tremendo triunfo.
21: Tricota.
1: Y hablando de Independiente, el que se postula como presidente.
0: ¿Quién?
1: ¿Saben quién es el Independiente de Avellaneda?
21: ¿Quién?
1: Un ex arquero.
0: De Independiente.
1: De Independiente.
0: Islas.
1: Mira
0: qué bien. En Coro lo dijimos con Sergio. Mira, sin ensayarlo.
1: Bueno, lo escuché y dijo: necesito un cambio Independiente.
0: Sí.
1: Estoy para ayudar al Rojo.
0: Eso lo dijo.
21: Todos dicen lo mismo.
0: Eso lo dijo.
1: Luis Islas. Y ahora vamos a escuchar a Darío Franco.
0: Bueno, dale.
1: El técnico de Gimnasia de Mendoza, que esto decía.
3: Sí, una victoria increíble, pero victoria buscada. Sí, creo que vinimos a tratar de ganar el partido, jugarlo de la manera que los chicos saben hacerlo, la manera en que entrenamos. Y bueno, en algunos momentos, sobre todo al principio, sufrimos un poquito, pero después creo que ya nos acomodamos, nos pasamos tantos contratiempos y realmente fue muy bueno lo que hicieron los chicos, más después del tercer gol también, que seguimos buscando para tratar de anotar un gol más que ya nos daba total tranquilidad.
1: Darío Franco, el técnico de Gimnasia de Mendoza. Cortita con respecto al comienzo del torneo regional amateur. Ganó Moreno como local sobre el final.
0: Sí.
1: Esto fue frente al SEC.
0: Bien.
1: Estamos hablando del conjunto naranja de Gustavo Camaño. Y en el duelo de equipos comodorenses ganó La Calle de Comodoro, 4-1 frente a Huracán.
0: ¿Cuánta diferencia en Comodoro?
1: Sí, es verdad. Bueno, tiene jugadores de jerarquía. Por ejemplo, Alejandro Manchot, Chiquichano. Así que bueno, equipo interesante de La Calle que intentará ser protagonista en el torneo regional.
0: Te ves una a la vuelta. ¿Qué se viene? ¿Qué será? ¿Hay una sorpresa?
1: La voy a pensar.
0: Muy bien, muy bien. Para no dejarle todo servido a la
1: audiencia. Es una gran sorpresa hasta para mí también.
0: Exactamente. Este es el único medio donde no le decimos qué va a suceder dentro de 5 minutos.
1: Porque no lo sabemos.
0: Así que es así. Por eso la diferencia que hacemos. Gracias, Maxi.
1: Gracias.
0: ¿Cómo se llama el actor? Queremos saber cómo se llama el actor. Por favor. Paciencia, por favor. El uruguayo humorista. La verdad que no tenemos ni idea cómo se llama y cómo se llamaba el programa. Por eso siempre hay gente, oyentes que trabajan por nosotros. Tenemos que hacer un espacio. Ese, ¿no? Claro. Llega el espacio, los oyentes trabajan por nosotros.
21: Ad honorem.
0: Adelante. Contame. ¿Cómo? Se escucha muy bajo. ¿Por qué se escucha muy bajo?
1: Buen día, buen día.
0: Por favor. Ah, lo grabó muy bajo, me dicen por acá. Buen día. Sí, sí, sí, sí.
4: Hiperhumor y
0: ahora sí, muy gracias.
4: Hola, buen día.
0: Ahí va, eso.
4: El programa se llamaba Hiperhumor y el actor era Almada de apellido.
0: No. Creo que no era Almada. Si bien Almada formaba parte de Hiperhumor.
21: Los que integraban Hiperhumor,
0: sí.
21: Ricardo Spalter,
0: sí,
21: Enrique Almada, Eduardo D'Angelo,
0: pero
21: Verugo Carámbula.
0: Estamos la misma. Estamos en la misma. Me han nombrado una lista de los integrantes, pero ¿cuál es el de la vela?
21: ¿Cuál es el de la
0: con
21: vela?
0: Con la gallina
21: una
0: al lado.
21: Pregunta. Una buena pregunta.
0: Decí que tenemos los oyentes que trabajan para nosotros. A ver, ¿qué dice? Hola, para gustos. El actor uruguayo era Andrés Redondo. Saludos de Juan. Juan nos manda saludos. ¿Es Andrés Redondo?
21: Sí.
0: Pero mira qué bien, Juan. Esto sí, es tener oyentes que trabajan por nosotros.
21: Muy bien,
0: le agradecemos. Que nos envíe el alias. No le vamos a transferir de
21: no,
0: todas maneras.
21: Ad honorem.
0: Exactamente,
21: ah,
0: Juan.
21: No,
0: ¿qué
21: ad
0: pasa,
21: ad
0: Juan?
21: No,
0: dice, mira vos, pero ahí nos envían unos emoticones, todos una carita toda roja, enojada. No sé qué debe ser. Capaz que comí un picante.
21: Qué genios que eran,
0: Yo hasta el día de hoy los pongo en YouTube cada vez que los encuentro.
21: Qué genios que eran.
0: Hay una, y además cómo improvisaban.
21: Además un humor muy sano también, sí. Picaresco, pero un humor muy sano.
0: Hay un sketch de una sala de espera de una clínica. Usted sabe cuánta variedad de pacientes
21: era,
0: que hay ahí.
21: ¿Sabe quién era una de las mujeres que actuaba también allí?
0: Varias hubo, pero no puntualmente.
21: ¿Pero la que más participó?
1: Susana Romero.
0: Por favor, Dios. No, Maxi, por
21: Noemí
0: favor.
21: Alan.
0: Noemí Alan.
1: Noemí
0: participó
1: Alan
0: ahí. Tienes razón.
21: Sí.
0: Pero ahí no decía el después de la tandita me saco la ropita, no.
21: No.
0: Ese era en otro programa. Pero Noemí trabajó con ellos.
21: Sí, exactamente.
0: Me recuerdo el nombre de Almada, padre.
21: Hilda Viñas.
0: Sí. Hilda Viñas.
21: Viñas.
0: Perfecto. Y usted se preguntará, ¿y eso le interesó a alguien?
21: Sí,
0: no sé,
21: por
0: pero nosotros lo decimos.
21: Sí, pero a alguno le interesó porque nos contestó.
0: Total, ya estamos acá.
21: Sí.
0: ¿Cómo no vamos a brindar esta información?
21: Lo que tienen que laburar son ustedes, no
0: exactamente.
21: Nosotros.
0: ¿Qué espera de nosotros?
21: Nunca.
0: Por favor, camarones. 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Medida, por favor, rápido, que estamos así, nos apremia Mitre. 205.55. Muy bien, dale. Hace clic. 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
20: La misión del Vaticano no descarta la cárcel de Devoto como una de las visitas del Papa.
23: La comitiva papal, compuesta por más de 10 personas, se encuentra en la Conferencia Episcopal Argentina ubicada en Suipacha al 1000. La reunión se extenderá por 2 horas. Radio Mitre pudo saber que hoy el recorrido será por la capital, como destinos principales, la cancha de River, el monumento a los españoles y como tentativa, la cárcel de Devoto. Mañana el contingente viajará a Córdoba y pasado mañana llegaría a Luján. A partir del mediodía, la secretaria de la Presidencia, Karina Milei, recibirá a Marcelo Colombo, el titular del episcopado. Yasmín Abrán, Mitre informa primero.
20: ANSES pagará en septiembre un bono de hasta 70.000 pesos a jubilados y pensionados. El gobierno oficializó un nuevo refuerzo para quienes perciben los haberes más bajos, que también alcanzará a beneficiarios de la PUAM, pensiones no contributivas y madres de 7 hijos o más. Callejero Fino seguirá detenido y deberá declarar por circular sin patente y con un arma. El cantante de RKT permanece incomunicado en una comisaría de Benavides y hoy deberá comparecer ante la justicia por el procedimiento en el que fue detenido.
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2: Estás por salir a la ruta, no me digas nada. Ah, ya estás en la ruta, ya estás viajando. Bueno, ¿estás esperando el envío? 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Y comenzamos en Comodoro Rivadavia. En estos momentos 9 grados y a las 11 con 13 minutos en Comodoro 9 grados. Sensación térmica de 5. La máxima para hoy llegará a los 13 grados. Hay precipitaciones débiles en el día de hoy en Comodoro desde aproximadamente la hora 20. Releo, buen día, 12 grados, misma sensación térmica, máxima de 17 grados para el día de hoy. Así está Releo, el pueblo de Luis. La más linda de aquí arriba, porque no puedo bajar hacia la ciudad. Sigo en la ruta 3, los miro desde aquí porque me voy a Sierra Grande y a San Antonio, provincia de Río Negro. 12 grados en Madryn. La máxima 17 para el día de hoy. Me voy a Río Negro. Permiso, permiso. Sierra Grande, Playas Doradas, Punta Colorada. Sí, los nombres, se ponen celosos si no. 11 grados la temperatura actual, pero 17 será la máxima para el día de hoy en Sierra Grande. Hemos llegado a San Antonio Este, nuestro destino. Sí, muchas cargas hemos dejado en el camino, incluye San Antonio Oeste. 12 grados la temperatura actual. La máxima para hoy en San Antonio llegará a 17 grados.
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2: 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Como siempre, auspicia Javier. Javi, te estamos escuchando. Adelante.
6: Lápiz y papel.
2: Lápiz. Tengo teclado y compu.
6: Mañana.
2: Sí.
6: Mucho se habló de los jubilados, mucho se habló de... Quiero agradecer a Oscar Furche, que en un ratito te hablamos con él.
2: Muy bien. A ver. Tenemos dificultad con la señal en esta mañana, realmente. Tenemos dificultad. Vamos a los consejos y retomamos con Javi. Dale, para que todos podamos escucharlo, como siempre, con sensación de presencia.
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2: 11 y 17 minutos, Javi. Ahora sí, por esta vía te escuchamos.
9: Bueno, ¿me está escuchando bien?
2: Excelente, señor.
9: Bueno, anote, por favor, porque esto es una bomba, una primicia de la radio para todos los jubilados a partir de mañana.
2: Sí.
9: Esto no lo tiene nadie, anote. Mes de septiembre.
2: Sí.
9: Doctor Barraza, 10 turnos.
2: Bien.
9: Doctor Bosch, 90 turnos. Doctor Carneluto, 48 turnos. Doctor Contarino, 35 turnos. Doctor Curto, 23 turnos. Doctor Díaz, 39. Doctor De Biasi, 40 turnos. Doctor Fava, 25 turnos. Doctor Jiménez, 26 turnos. Doctor Larriera, 7 turnos. Doctor Levité, 32 turnos. Doctor Mesetti, 23 turnos. Doctor Pena, 24 turnos. Pitelli, 18 turnos. Prado, 8 turnos. Y Steinberg, 18 turnos. ¿Qué es esto?
2: Sí.
9: Cada turno que yo le di es un jubilado por turno. A partir de mañana en el Prosate vamos a ver los que van a ir a sacar estos turnos disponibles. Oscar Furchi, buen día, ¿cómo le va?
10: Buenos días, ¿cómo están ustedes? Sí, la verdad, sí. Se va a dar turno todos los días de la semana, un día para cada médico. Esto es lo que pudimos negociar con la gente de salud, de la Secretaría de Salud y Prosate, con el fin de evitar esas colas enormes de jubilados que veníamos viendo afuera de Prosate.
9: La lectura que tiene habla de más o menos 100 turnos, un poco más para septiembre.
10: Sí, un poco más, y en octubre va a haber muchos más turnos, porque tenemos que tener en cuenta que ya había muchos médicos que tenían turno otorgado para el mes de septiembre. La idea es que los médicos den turno a 45 días, más o menos. Realmente tenemos que también entender de que no debiera esperar tanto un jubilado, pero dada esta situación que está viviendo Prosate con esta disminución del plantel que tuvo, y hasta tanto se consigan nacionales, daremos estos plazos de turno que se están dando.
9: Todos tienen atención asegurada, porque dentro de los 600, Julián, no todos se enferman, no todos mueren.
10: Claro, son médicos de cabecera, médico clínico, y después de encontrarte alguna afección te derivarán a un especialista. Pero también es bueno aclarar esto que vos decías, no todos los jubilados concurren, claro, al médico. Controles, otros van solamente a buscar la receta, cosa que para ellos tener turno. Pero también les quiero comentar que a partir del 1 de septiembre tenemos más médicos que han hecho contrato en forma directa con PAMI. Ahora tenemos dos médicos que se unieron, y hay otros médicos que han presentado sus carpetas y los contratos están de actualizarse. Una de las trabas que tienen los médicos es que PAMI les exige que tengan consultorio. Entonces tienen que salir o a alquilar consultorio o a buscar alguna institución que les facilite el lugar. Por eso,
9: centros jubilados, claro.
10: Claro, por eso nosotros proponíamos los centros de jubilados que tienen consultorio, para que el médico no tenga que hacer esta erogación de tener que alquilar un consultorio.
9: Bueno, hasta allí los conceptos de Oscar Furchi. Cristian, me parece el dato más que importante. Después te voy a pasar todos los turnos de octubre. Estamos hablando arriba de 150 y pico de turnos en septiembre. Ya a partir de mañana vas a ver los jubilados en Prosate solamente para ir a buscar este turno, ¿sí? Octubre creo que tiene alrededor de 200 y pico de turnos. Lo que queda ahora es, bueno, ver si está la posibilidad que en los centros de jubilados sirvan como una especie de consultorio. Estaba, de hecho, aquí la del Centro de Jubilados del Centro, la gente de La Paz, alguna junta vecinal que también se ofreció, si es que se lo permite y está en condiciones, lo autoriza la cuestión médica, de que puedan atender ahí, porque son consultas, no estamos hablando de una operación,
2: claro,
9: de corazón a cielo abierto, no, estamos hablando solamente de una consulta, así que es el segundo paso. Pero
2: sí,
9: septiembre florece con buenas novedades.
2: 17 profesionales conté, Javier. 17.
9: Bueno, octubre, vamos con los turnos de octubre, dale.
2: Ah, tenés.
9: Anotá.
2: Upa.
9: Esto no lo tiene nadie, ¿eh?
2: Escuchen,
9: anotá,
2: abuelos, escuchen.
9: El octubre estamos,
2: sí,
9: hablando,
2: octubre.
9: ¿Sí?
2: Octubre.
9: Doctor Barraza, 30,
2: sí,
9: turnos.
2: Sí.
9: Doctor Bosch, 175 turnos.
2: Sí.
9: De 90 pasó 175. Carneluto, 96 turnos. Contarino, 94 turnos. Curto, sí. 64 turnos. Díaz, 70 turnos. De Biasi, 69 turnos. Fava, 60. Jiménez, 63. Larriera, 21. Larriera tiene 7 en septiembre, sí, y 21 turnos en octubre, el triple.
2: Claro.
9: Levite tiene 72, Mesetti tiene 56, Pena pasa de 24 a 104 turnos, Pitelli va a tener 48, Prado va a tener 27 y Stenberg 54, sí, casi el doble y hasta en algunos casos el triple de turnos, Cristian, que tienen los médicos para octubre. ¿Qué quiere decir esto? Para tener una idea y una referencia, pues si no, no se entiende lo que estamos hablando. El doctor Bosch va a tener en octubre 175 turnos, o sea que 175 jubilados se pueden atender con el doctor Bosch en la consulta, ¿no?
2: Pero muy bien, muy bien. Bueno, muy, muy ágil.
9: O 104 con Pena. Sí, tenés, sí, mira, un montón de médicos para elegir y los turnos disponibles, que en, claro, septiembre son muchos y en octubre son el triple.
2: Así es. Mira qué detalle.
9: Así que solamente en Proceta y vamos a ver la gente que va, uh-huh, que saca este turno. No sé, quiero ver al doctor, sí, Pena, quiero ver a Macetti, quiero ver a Tung. Ay, tiene un turno disponible, es la cantidad de turnos que hay. Digamos que ahí se mejora toda esta cuestión de las largas, claro, colas y los médicos que hay para atenderlos en consulta, ¿sí?
2: Qué bien, qué
9: son
2: bien.
9: Todos clínicos para consulta.
2: Sí,
9: después,
2: sí,
9: te derivan ellos, que ahí empieza otra travesía. Bueno, claro, para un especialista en cardiología, reumatología, kinesiología, traumatología, lo que sea. Pero ahora los turnos están, el abuelo puede ir, sentarse con este médico y, bueno, hacerse el chequeo que corresponda, obviamente con tomar la presión y el ABC, digamos, ¿no?
2: Muy bien, muy bien. Está más ágil el primer paso y es una buena noticia.
9: No, tremendo. Lo que ha mejorado es impresionante. Queda ahora, Cristian, ver si hay otros médicos que se quieren sumar, pero bueno, también tenés, sí, que ver. Si vos como médico, digamos la realidad, contemos, claro, todo, ¿no? Si te vas a sumar y Roldán se va a sumar como médico o como locutor y te dice, no, pero tenés, sí, que tener una radio, tenés que tener un edificio, el médico tiene que alquilar un local, claro, tiene que, no sé, yo lo pienso dos veces.
2: Sí, mil vueltas, no correspondería, tal cual.
9: No, bueno, sé, sí, que bueno, no sé si no corresponde, digo, el médico que se ofrece tiene que pagar un alquiler.
2: Sí.
9: Porque ahí ya deja de atender jubilado para empezar a atender otro tipo de privados, digamos. Mm. Para poder sostener ese gasto, ¿no?
2: Totalmente, sí, sí, sí.
9: Porque además no es que los médicos, sí, ganan como el 2 de Inter de Porto Alegre, son, claro, los médicos acá ganan ahí, ¿eh?
2: Sí, esta última.
9: Tampoco te va a pensar que le sobra la plata.
2: Exacto.
9: Pero bueno, me parece que es el dato del día, es lo importante para que cuentes a los abuelos. Hay muchos turnos para sacar en septiembre, vayan a Prosate, saquen el turno, y a partir de allí, bueno, ya tienen la primera consulta, que era un poco lo que se buscaba respecto para los abuelos. En un dato exclusivo, ese material que yo te pasé...
2: Sí.
9: No lo tiene nadie.
2: ¡Qué grande, Javier! ¡Muy bien!
9: Se lo voy a volver a Forchi y se lo robé del vaquero.
2: ¡Ah! ¡Javier Mercado! En todos lados. Mira qué habilidad tenía, ¿eh? Así que expunga. No,
9: avisar,
2: señor.
9: Quiero avisar de que, sí, Forchi está muy bien.
2: Sí, es una buena noticia esa.
9: Pasó la BTV. Está
2: ¡qué
9: tremendo!
2: ¡Vamos! El aplauso para Forchi, por favor. ¡Qué bien! Es su semana, es su día. 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
2: 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Es el señor Maxi Rosenberg, que sigue anunciando deportes en la 17, por ejemplo.
1: Bueno, el evento más importante a nivel deportivo fue lo que ocurrió con el Mundial de Hockey.
2: Sí.
1: Los Caballeros, los Leones, se consagraron con el tercer puesto, sí. Pero las Leonas se consagraron campeonas, sí, del mundo. Esto fue, sí, en Países Bajos. Bueno, 1-1 durante el tiempo regular, pero después en los penales australianos fue superior a Argentina y las Leonas se consagraron campeonas mundiales. Llegaron hace poco,
2: a
1: mucha
2: mañana,
1: gente,
2: hace
1: exactamente,
2: horas.
1: Sí, hace un par de horas nada, sí, más, mucha gente fue a recibir a las Leonas. Y escuchamos el testimonio de una de las jugadoras, sí, Mercedes Artola, sí, que esto decía.
3: Sus familiares, primero felicitarlas y darles las gracias por este nuevo logro que tuvieron. Mira, acá tenemos la medalla, ¿la podemos ver?
4: Sí, no hay problema. No, la verdad que obviamente es un orgullo poder tener este recibimiento acá con nuestra gente, con nuestro país. La verdad que creo que no hay sensación más linda que esta, así que nada, muy orgullosa también.
3: Bueno, contanos, ¿cómo vivieron todo el proceso? ¿Cómo fue cada partido, cada momento en el que estuvieron ahí peleándola?
4: Bueno, obviamente la verdad que el proceso arrancó hace 2 años, fue un proceso largo, pasaron muchas chicas. Creo que cada una aportó su granito de arena para hoy poder estar donde estamos acá. Pero bueno, la verdad que el torneo fue largo, fuimos yendo partido a partido. La verdad que supimos disfrutar cada momento y luchamos hasta el final. Y creo que eso se reflejó y por suerte trajo sus frutos.
3: Bien, ¿y cómo fue estar allá, no? Donde, bueno, ellas tenían una favor, que era que estaban en su casa, ustedes iban de visitante, ¿cómo fue ganar ahí?
4: Bueno, creo que fue una experiencia totalmente diferente, jugar contra un estadio de 15.000 personas ahí, donde la mayoría alentaba para el país local. Pero bueno, obviamente, tras la victoria tiene su gusto más lindo, una sensación diferente, sí, que por ahí nunca por ahí nos vuelva a tocar, ojalá que sí, pero bueno, la verdad que es una sensación única, y poder festejarlo ahí con nuestra gente que nos alentó, que viajó hasta allá, que nos acompañaron durante todo el torneo, la verdad que fue único.
2: Felicitaciones a las Leonas, llegaron recién, pisaron suelo argentino.
1: La emoción de Mercedes Artola después, sí, de lo que fue la consagración y la llegada a nuestro país.
2: Muy bien, Maxi.
1: Lo mencionaba hoy a la mañana, aquí, cómo fue que revirtió la imagen, porque en su momento nadie pensaba de que se podía volver a repetir después de la época de Aymar y Aisega,
2: sí, sí,
1: y de tantas Leonas que marcaron la historia. Bueno, vuelve a ser protagonista la selección argentina de hockey sobre césped.
2: Pasé por la Feria de Madrid y me, sí, compré un salamín picado fino. Ajá.

0: Hora
1: 21 a 15 horas también.
0: 15, perfecto. Muy bien, señor. Nada, gracias por todo lo que nos brindaste en el día de hoy.
1: Gracias, ¿no?, por todo, será hasta la próxima.
0: Somos privilegiados en tenerte.
1: Gracias por hablar.
0: Y te digo más, este aplauso
1: es para
0: este
1: vos.
0: Aplauso es para vos. Para vos. Este es el buen clima que tiene la 17. Arrancaste con el pie izquierdo. 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

0: Llegaron las noticias a la radio. Sí, sí. 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
2: Misión del Vaticano en Buenos Aires, en la previa de la visita del Papa.
3: El país revolucionado con la visita del Papa León XIV el próximo 8 de noviembre. En las últimas horas había llegado la comitiva de la Santa Sede para ultimar detalles del viaje del sumo pontífice. 2 camionetas negras blindadas fueron destinadas para trasladar al contingente papal desde el Hotel Emperador en Retiro hacia diversos puntos de Buenos Aires. El objetivo es conocer los lugares donde estarán previstas las conferencias y poder dar a conocer la agenda oficial de actividades a mediados de septiembre. Reiteramos, comenzó el tour por la ciudad de Buenos Aires de la comitiva papal. Yasmín Abrán, Mitre informa primero.
2: Alertan por los glaciares del mundo, incluso en el Chaltén, después del cataclismo de Nepal. Radio Mitre habló con Diego Winogur, investigador del Instituto de Estudios Andinos, Subaconicet.
4: Lo primero es asociado al calentamiento global, que todos los glaciares actualmente están retrocediendo, y cuando retroceden por el aumento de la temperatura hay una desestabilización dentro de ese frente glaciario y genera colapsos como muy grandes y abruptos que si no se monitorean no los podemos predecir. Digamos, el calentamiento global es un condicionante necesario para que eso suceda.
5: ¿Y lo del Chaltén, ustedes lo ven con una alta probabilidad de que ocurra algo similar? ¿Y qué se puede hacer para prevenirlo?
4: Porque lo que necesitamos es justamente monitorear esa ladera que puede llegar a caerse abruptamente.
2: El Changuito Ceballos está a un paso de dejar Boca y ser transferido al Parma de Italia. El delantero santiagueño sería vendido por 5 millones y medio de dólares por el 100% de su pase, luego de que el club italiano acelerara las negociaciones en las últimas horas. Boca, además, conservará una plusvalía del 40% ante una futura venta del Chango.
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0: Faltan 9 minutos para llegar al mediodía, 11:51 en todo el territorio nacional. La máxima para el día de hoy llegará entre 15 y 17 grados para hoy. Sí, sí, sí, allí. Yo me tengo fe para los 17, ¿vio? Pero así será. Con tarde también fresca y ventosa, viento regular, y después se va a tornar con ráfagas de fuerte del sector oeste. Es más o menos lo que está ocurriendo en estos momentos en Puerto Madryn. Tengo mensaje. Me voy con ustedes, presten atención. 284-20-19-27. Junto a ustedes, ya me voy al móvil también. Sí, sí, sí. Ya está Felipe Santana para hablar de Tejo. Sí, pasó un gran torneo y se avecina otro más de diferentes provincias. Estarán por Puerto Madryn. Mira, no sabía. Pero qué bien, el presente del Tejo. Adelante, vecina. Adelante, comercio 1. Sector norte de la ciudad de Puerto Madryn.
1: Buen día, Elu 17. Buen día, los estoy escuchando. Y ahí le mandé un mensajito por el tema de que vinieron hace más de 2 meses a podar, a limpiar toda la arboleda de la calle Obreros Unidos, del barrio Comercio 1. Y la gente ahora para y deja basura. Así que pido, por favor, que manden a levantar toda esta parte que estuvieron limpiando con ramas y todo, porque la gente ya se piensa que es un basural y paran y dejan basura. Hay sillas, hay cajas, y se está convirtiendo la arboleda tan bonita que tenemos acá enfrente, por la calle Obreros Unidos, en un basural. Por favor, porque ya fui a Medio Ambiente, la municipalidad con el autito, les dije a las chicas que por favor avisen, y bueno, ya pasa el tiempo y se sigue haciendo el basural. Gracias, por favor.
0: Bueno, no aprovechen, los vecinos ven ramas y tiran basura. Por favor. Bueno, a quienes correspondan, obviamente, manos en el asunto. Muchas gracias. Bueno, saludos, Eli, gracias por estar junto a nosotros. Aprovecho y recomiendo. 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Bueno. Gracias por los aplausos. Gracias. Sí, todo el día, de corrido. Venite, zona norte. 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
0: Hay más información en la 17. ¿Qué tal? Le arreglaron la bocina al móvil. Ahora sí, Javi, te estamos escuchando. Adelante, por favor, cuente qué quedó allí en el tintero.
3: Gracias, Cristian. Vamos a escuchar, ¿te parece, Gustavo Fernández, titular de tránsito, respecto a la vuelta a la normalidad, si quiere, la calle 9 de julio, y además lo que se viene para el domingo en cuanto a actividad deportiva, cortes en la ciudad? Esto dice el director general de tránsito, Gustavo Fernández.
4: Sí, el día viernes se dieron por finalizado y concluido las obras que estaban llevándose a cabo en Villegas y Sarmiento, que era obviamente por una de las cuestiones que habíamos tomado la decisión, o la gente de servicios públicos y desarrollo urbano había tomado la decisión de establecer el único sentido de la calle 9 de Julio. Una vez finalizada la obra, obviamente se restableció a su sentido de circulación original, que es el doble sentido de circulación.
3: ¿Cambió algo? Digo, ¿sigue tal cual de antes? ¿Hay algún esquivo nuevo?
4: Sí, hemos tenido variadas recepciones de los vecinos. Obviamente hemos tenido algunas devoluciones sumamente favorables, sobre todo de los vecinos que concurren a los colegios lindantes, tanto con la Escuela Politécnica como la Escuela de la Costa. Los padres hemos recibido una buena devolución.
3: Está bien, pero digo, ¿cómo ando yo ahora? ¿Ya hay una rotonda nueva, nada, está igual?
4: No, sigue obviamente la misma infraestructura que estaba desde antes de la obra, sigue la misma infraestructura. No se ha modificado absolutamente nada. Lo único que puede llegar a ver es, obviamente, más personal de tránsito, pero es solamente lo único.
3: Bueno, personal de tránsito ayer presentes en una linda fiesta con buena presencia, ¿no? Se notaba que estaban ayer, a propósito del Día del Niño también, para que los chicos de chiquititos entiendan cómo es el tránsito en la ciudad.
4: Sí, sí, obviamente hemos tenido la oportunidad a través de la coordinación de tránsito, a través de la pista vial y de educación vial, tanto el personal de educación vial como personal operativo de la coordinación de tránsito y transporte ha tenido la oportunidad de participar en los festejos por el Día de la Niñez llevado a cabo ayer en el gimnasio municipal. Sí, hemos tenido una sala con juegos, hemos tenido stand en el que los chicos se han acercado a participar, obviamente con los adultos y por lo menos a tomar un poco de conocimiento de todo lo que tiene que ver con el tránsito de pequeños. Por suerte tuvimos buena devolución, muchos chicos estuvieron divirtiéndose, obviamente recibieron sus regalos y sus golosinas, que era la idea de buscar acercarnos un poco más hacia a veces los más pequeños, que son los que mantenemos siempre un vínculo especial, sumamente, sobre todo en los colegios.
3: Bueno, la última de septiembre con mucha actividad.
4: Sí, tenemos un septiembre bastante cargado de actividad y dos carreras muy importantes para la ciudad, tanto Destino Madryn el domingo 6 de septiembre como Vuelta
3: este
4: a Ballenas.
3: Domingo.
4: Exactamente, como Vuelta a Ballenas
3: el 20.
4: Son dos carreras sumamente convocantes y de las más importantes que tiene nuestra ciudad, y obviamente armando toda la cuestión y toda la logística operativa que lleva este tipo de carreras que nos demanda obviamente una recarga del personal y obviamente también una recarga de lo que tiene que ver con el ordenamiento del tránsito, algunas calles cortadas por demás.
3: A ver, el domingo, ¿qué cortan? ¿Destino Madryn corta alguna? ¿Hay bulevar, algo, no?
4: No, Destino Madryn, la particularidad que tiene es que se corre dentro de la estancia San Guillermo y que la largada es dentro de la estancia San Guillermo y que después corren obviamente por todo un circuito que es de senderismo. Hacen algunos cruces sobre el sector del Médano en Playa Paraná y el sector de Kaiser, hacen algunos cruces, pero son solamente cruces de tránsito, nada más. No son cortes permanentes.
3: Te agradezco.
0: Muy bien, Javier, desde el móvil, con información. Hay más, en instantes nada más, con más chances, pero yo me voy con consejos, tengo para vos. 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Ahí va. Vamos, Carlito Monge. ¡Uy! zapato de gamuza azul. Zapato de gamuza azul. Un zapato de gamuza azul. Porque el otro se voló. Con el baile. Con el baile. No, lo agarró el perro. Lo agarró. Devolveme. ¿Sabes lo que salen los zapatos? Es verdad, no sabes cuánto salen los zapatos.
5: Yo tengo unos zapatos de gamuza azul.
0: ¿Tenés?
5: Sí.
0: Jamás tuve de gamuza azul.
5: Yo sí.
0: En el momento que estaba de onda el tema, no.
5: No.
0: Ahora. Zapato de gamuza azul, hay que cuidarlos. ¿Qué es?
5: Sí, los zapatos de gamuza siempre hay que cuidarlos. Sí.
0: Encima no sé, no.
5: Son más delicados.
0: Creo que se cepilla a la hora de limpiar.
5: Hay algunos productos ahora, ¿eh?
0: ¿Ah, sí?
5: Sí, sí, vienen algunos.
0: Pero no lo sabría porque le pones agua y lo arruinás.
5: No.
0: Exactamente.
5: Hay algunos productos que sirven para eso.
0: Qué bien.
5: Sí. Y salir todo pituco.
0: Hay que tener cuidado porque se vas a un boliche y que no se te ni ninguna gota pretenda apoyarse sobre el zapato.
5: ¿Y por qué debería ir al boliche?
0: Ah, no sé para qué lo usas. Para la misa. Los domingos a la mañana en la misa.
5: No, ahora ya no los uso casi porque ando mucho de zapatilla, pero a veces venía a trabajar con.
0: Usted se mete en los seguís comprando en las plataformas, por ejemplo, Mercado Libre.
5: Afirmativo.
0: Yo estaba averiguando.
5: Ajá.
0: Sí, algunos precios.
5: ¿Y?
0: Pero de zapatos, la verdad que no sabía que estaban tan caros. No te bajan de 140, 100, pero yo quiero unos zapatos para todos los días.
5: ¿Ves esa zapatilla que tengo puesta?
0: Sí, te llegaron por
5: la
0: dónde.
5: ¿La marca de las tres tiras?
0: Sí, ¿por dónde?
5: Justamente de esa plataforma que vos dijiste.
0: ¿Vos sos de aprovechar esos descuentos que hacen todos los días? ¿O el, cómo es? El hot sale,
5: a veces.
0: Que son tres días, ¿no?
5: Según si tengo muy reventado o no la tarjeta de crédito.
0: Pero no te das cuenta, mira, a veces compras de más. ¿No te pasa eso? Bueno, ¿para qué compré si tengo zapatillas?
5: Zapatillas, la marca de las tres tiras, no voy a decir nada. Sí. 60.000 pesitos.
0: Bien.
5: Ajá.
0: Yo tengo miedo.
5: Y también.
0: Porque le digo, yo soy 41. Y hay. No todos los 41, según la marca del calzado, son iguales.
5: Claro. Bueno, yo no he tenido problemas.
0: ¿Viste?
5: Pedí 44 y me mandaron 44.
0: Bien. Me dicen que hay una medida exacta que te aparece como opción para no equivocarte. Claro.
5: Bueno, yo no lo sé. También compré otra. Viste que el campo está lleno de pumas.
0: ¿44 sos?
5: Sí.
0: ¿Qué tal?
5: Y también compré unas pumas.
0: Y
5: de cuero.
0: ¿Y esas cuánto te costaron? ¿Hot Sale o...?
5: No.
0: Estabas navegando y dijiste, mira, navegué, me compré una zapatilla.
5: Navegué.
0: Y cuando te levantás de la cama, dices, ¿para qué las compré?
5: Y las pagué 5.000 pesos más.
0: 5.000 pesos,
5: muy. 65.000.
0: Muy bien. ¿Sabía usted que esas marcas que me nombró aquí están tres veces más?
5: Sí, lo sé.
0: ¿Se puede creer que vas acá y el cálculo?
5: Hay que buscar.
0: Ah, bien.
5: No hay que enceguecerse con lo primero que ves. Hay que buscar. A mí me pasó, hay un perfume que a mí me gusta mucho, que es el Azaro.
0: ¿Qué pasó con ese?
5: Bueno.
0: Primero tenés que averiguar acá, a ver si está muy lejano, pues si está acá lo mismo, voy y lo compro.
5: Bueno, el de 100 centímetros cúbicos, por ejemplo, ponele.
0: Vamos por el precio.
5: Esto fue hace tiempo.
0: ¿Eso dónde?
5: ¿No? En la misma plataforma.
0: Bien.
5: En la de Galperín.
0: ¿Cuánto costaba?
5: Bueno, el de ponele, 100? No sé hoy a plata de hoy, pero ponele.
0: Vamos.
5: En ese momento, el de 100 centímetros cúbicos, 100.000 pesos.
0: 100.000 pesos.
5: Pero... Busqué.
0: En la misma plataforma.
5: En la misma plataforma.
0: Pero acá en Madrid vos no averiguaste en ningún lado, perfumería, farmacia.
5: Sí.
0: ¿Estaban más caros o más baratos?
5: Ahora te termino de contar y voy a saber.
0: Sí.
5: Hasta que encontré uno de 200 centímetros cúbicos al valor del de 100.
0: ¡Epa!
5: Que acá estaba casi el doble.
0: Bien. Entonces, no solamente... Es más grande, sino también ganaste en precio.
5: Exactamente.
0: Mirá que...
5: Pero hay que tener paciencia y buscar.
0: Sí.
5: Hasta que encontrás.
0: Perfecto. ¿Con envío a domicilio?
5: Sí. Sí, exactamente.
0: Tenés que estar.
5: ¿Cómo?
0: Tenés que estar, digo.
5: No, te dejan. No.
0: Su envío ya se encuentra en la ciudad. Y vos estás trabajando.
5: No,
0: su envío está a 4 cuadras. Y vos, no. Su envío está en la puerta.
5: Pero vos tenés dos cuestiones.
0: Sí.
5: Primero, le vas haciendo el seguimiento.
0: Claro.
5: Entonces sabés más o menos qué día va a llegar. Y segundo, el jovencito que lo trae a tu domicilio te llama por teléfono.
0: ¿Llama por teléfono?
5: Sí.
0: No es habitual que hagan eso.
5: Me ha ocurrido un par de veces que yo estaba aquí en la radio y el chico estaba frente a la puerta de mi casa.
0: Ese es el empleado del mes.
5: Y yo me fui a la de una corrida.
0: Hay varios,
5: dos veces me pasó.
0: Hay varios que directamente, nos vemos, y tenés que ir vos a retirarlo.
5: Claro. Claro, bueno, no me ha ocurrido
0: claro,
5: eso.
0: Claro, claro. No. Pero no me ha pasado que
5: habrán sido muy amables los jóvenes.
0: Como tienen tanta chance de que vos estás siguiendo el envío, tampoco tienen la obligación de llamarte también, ¿no?
5: No, pero bueno, tuvieron la amabilidad al menos de hacerlo.
0: Pero bien, pero sí. Algunos tienen paciencia, otros no.
5: Claro, tal cual. No.
0: ¡Envío!
5: No, esto no es para arrebatados, esto no es.
0: Y si vos no salís, yo salí en toallón, ya se había ido.
5: Menos mal.
0: Viento. Sale mi vecina. Y digo, uy, no sé, se fue el de la que me traía lo de. Sí, dice la vecina. Y me doy vuelta, se me cayó el toallón en ese momento.
5: No.
0: Y no, ¿sabes? No, se me rieron todos. Yo pensé que me iban a aplaudir. Señoras y señores, ¿qué pinta al mediodía? A la vuelta, Javi, voy con vos. Y a la vuelta llega la información de los fierros, porque es lunes y ya Sergio tiene absolutamente todo lo acontecido en el automovilismo. ¡Qué tool!
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0: enteramos, se suspendió el desalojo en la sinagoga de Flores. Un grupo de fieles se encontraba dentro del templo resistiendo una orden judicial que los obligaba a abandonar el lugar. Se trata de una disputa civil entre dos grupos de fieles por la posición del inmueble.
1: El conflicto se inicia para decir que la propiedad esta no se vendió, no se entrega. Se puede entregar ahora para cerrar un tiempito, y la justicia dice que sí. Abran la puerta de vuelta, sigan la actividad que están haciendo. Bien, no fue comprado de ninguna forma. Ajá. De ninguna forma, yo no quiero. Yo soy uno de los dueños. No, de ninguna forma.
0: Radio Mitre habló con Alejandro Ferraro, técnico de las Leonas, el día después de la obtención del título mundial y la final épica ante Países Bajos.
2: La verdad que una felicidad inmensa porque el país lo vive de una manera muy intensa, como se vive el fútbol, como lo vivimos nosotros los argentinos, y poder lograr el objetivo y darle esta felicidad al país siempre es una cosa muy linda. Y jugando el mundial prácticamente toda la primera y la segunda fase en Bélgica y yendo nada más a jugar la final ahí, así que fue una cosa increíble y muy emocionante. Llegamos, jugamos, le ganamos y nos volvimos.
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10: Qué lindo tema, por favor.
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0: Estás en la casa de tu amante. ¡Cantalo! No estará en mi casa, ¿no? Pues yo estoy trabajando. ¡Hola! Hola, no me atienden en mi casa. ¿Qué ha pasado? Señoras y señores, ha llegado el momento a través de la 17. Antes de ir a la información de los fierros, claro que sí, es el señor Enzo Morales que nos trae una sorpresa para todos nosotros. ¿Qué será? ¿Qué será?
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0: ¿Quién presenta Zona de Folclore?
1: 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Tiene una sonrisa en cada
0: y lo presenta Tomasito.
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0: ¡Qué bien!
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0: Leo Messi
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0: ¡Qué maravilla! Enzo, bienvenido. Quiero saber de qué se trata esto. Además, si es de Messi, vos sabés que le perdonamos absolutamente todo. Claro que sí. Buen día, Enzo. Adelante.
3: Buen día, Cristian. Buen comienzo de semana. Bueno, recién me entero que se retira Messi de la selección. Así que, bueno, lamentablemente ya disfrutamos demasiado. No me quiero meter en el ámbito de Maxi ni de ustedes. Así que les voy a dejar un tema que él escribió, unos versos, Nahuel Pellejero, Leo Messi es argentino, que tengan un lindo día.
0: Muchas gracias, querido Enzo. ¡Qué noticia! El retiro de Messi de la selección argentina.
1: 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Leo Messi es argentino.
0: ¡Vamos todavía! ¡Viva la patria! ¡Viva! ¡Viva Messi! ¡Qué noticia! Pero antes cierro Zona de Folclores con Enzo Morales, que nos adelantó la información.
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0: La noticia, claro que sí, por supuesto, es desarrollada, más que nada, con Sergio Bustos. Es verdad, Sergio, nos dejamos todos, estamos así como, no sé, ¿viste?
5: Hola.
0: Es una noticia tremenda.
5: Un tazo de agua fría, ¿eh?
0: Sí, señor.
5: Qué bárbaro.
0: Sí, señor.
5: Pero bueno, sí. A ver.
0: Contame.
5: Creo que más que nunca sí. Messi es dueño de su propio destino.
0: Claro.
5: Ha pasado tiempos muy difíciles.
0: Sí.
5: Antes y en estos tiempos.
0: Encima metió cuántos goles ahora cuatro, ayer.
5: Cuatro metió.
0: ¿Viste? Es lo mejor que le puede pasar a jugar al fútbol. Para canalizar sí. eso para mí, ¿no? Pero la selección es sí, otra cosa.
5: Sí, sí, ese también claro. A lo mejor puede interpretarse como una muestra de respeto hacia la selección, hacia la camiseta de
0: claro,
5: la selección.
0: Claro, porque se le hace porque más difícil.
5: Está grande.
0: Igual el sentimiento hablo.
5: Pero además, en retirarse como se retira, sí. en plena vigencia, claro. habiendo dado tanto a la selección,
0: sí.
5: Bueno. Él era sí. dueño de su propio destino y de tomar una decisión, una carta muy sentida, dio a conocer.
0: ¿Qué puso? ¿Cómo lo comunicó?
5: Mira, es una carta, no son dos palabras.
0: No, puso en sus redes sociales oficiales, en Instagram, en X y demás.
5: Mira, después de este tiempo que pasó desde la final, pensándolo mucho, quiero comunicarles a todos que me retiro de la selección, así, de una,
0: sí.
5: que era el primer párrafo. Fue una decisión que dolió y duele en el alma, pero entiendo que es el momento. Les juro que siempre dejé todo. No solo los últimos años en que se ganó todo, también y siempre peleé y me dejé todo por esta camiseta, por darles alegrías y hacer que se sientan orgullosos de ser argentinos a través del fútbol. Queda poco y se van cerrando etapas y esta es una que me duele mucho. Amo, amé y amaré siempre estar en la selección. Me vacié, ya no tengo más para dar. Y aparte vienen chicos muy grandes atrás que merecen estar. Gracias por todo el cariño de estos 20 años. Voy a extrañar mucho, escucharlos desde adentro. Ahora voy a ser uno más de ustedes, alentando y bancando siempre desde afuera, en las buenas y en las malas mucho más. Gracias a mi familia por estar siempre, por acompañarme en este viaje tan hermoso pero difícil. Gracias a cada uno de los entrenadores, compañeros y dirigentes que me tocó compartir. Me llevo recuerdos y momentos inolvidables vividos. Me voy con la tranquilidad y el orgullo de haberles regalado, junto con mis compañeros, momentos soñados. Fue una locura haberlo vivido con ustedes. Los quiero. Gracias por hacerme argentino. Para que justo se renueve la página. Gracias por hacerme argentino. Vamos, Argentina. Y una especie de postdata. Estas palabras las escribí el 21 de julio, dos días después de la final. Hoy, después de lo de mi papá, estoy más convencido que antes. Esta es la palabra de Lionel Messi. Linda carta, muy linda carta. Con mucho cariño, con mucho respeto. Creo que todos debemos decirle gracias a Messi y muchos deberemos decir perdón también.
0: Sí, señor, sí, sí, claro que sí, que no cuesta nada y te da más grandeza a la hora de, si alguna vez lo criticaste, querés pedir perdón.
5: Tal cual.
0: Eso me encantó.
5: Qué noticia realmente que pone la piel de gallina.
0: Sí, señor.
5: Después de tanto, a ver, creo que lo vimos llorar a Messi en los peores momentos allí, época San Paoli especialmente. Y después no comprendíamos cuando lo veíamos llorar.
0: Claro.
5: Y era su papá.
0: Claro. Sí, ¿no? Sí.
5: Nada, simplemente gracias, ¿no?
0: Título nuevamente de LU17.com, que ya está en la página, pero esta es la noticia.
5: Esta es la noticia.
0: Seguramente nos están escuchando y la escucharon con atención y siguen sin entender. Dicen, no. Sí,
5: sí,
0: sí.
5: Lionel Messi se retira de la selección.
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1: Un rebote, otro centro de Messi. Ahí está. 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

0: grande Messi! No nos vamos a cansar de agradecerle, como decía nuestro querido Sergio Bustos. Me voy a ir al móvil. Sergio, ¿es verdad que tenemos la información del automovilismo? Porque se preguntan mucho.
1: Tenemos la información del automovilismo.
0: Sí. ¿Quién ganó? Hay hinchas y más hinchas escuchando la radio, algunos tristes.
1: El volador.
0: El volador.
1: El volador.
0: Mira, el gato volador. El gato volador. No es ese, ¿no?
1: No. Este, el santero volador.
0: Santero volador. Santero volador.
1: Vendimos al chango.
0: Vendimos al changuito porque si no lo vendíamos hasta diciembre, Boca no ganaba nada.
1: Vendimos al changuito.
0: Había que venderlo para ganar algo de plata.
1: Cuatro palitos, ¿verdad?
0: ¿Cuatro palos?
1: Cuatro palitos. Más un 40% de una futura venta.
0: Upa.
1: Cerraron. No fue al Napoli.
0: Ah, eso te iba a decir. ¿Dónde cayó?
1: No fue al Parma.
0: ¿Dónde fue?
1: Te digo una cosa.
0: Sí.
1: El próximo domingo se corre en esa ciudad la Fórmula 1.
0: No me digas.
1: Sí, te digo.
0: Hablamos de
1: Hablamos de Monza.
0: Muy bien. ¿Qué?
1: El Monza, recientemente ascendido.
0: Sí.
1: Allí va a jugar el Changuito Ceballos.
0: ¿El Monza ascendió el fútbol de primera de Italia?
1: En Italia, exactamente.
0: Qué hermosa ciudad, ¿no? Digo, también.
1: Qué hermosa
0: toca
1: ciudad, va último el equipo.
0: Changuito, lo que va a cambiar, Changuito, cambió de Santiago del Estero a Buenos Aires.
1: Tal cual. ¿No?
0: Y ahora va a hacer un salto de calidad en su vida, pero no el fútbol, ¿eh?
1: No.
0: Lo que se va a vestir, las primeras marcas italianas, va a aprender muchas cosas.
1: ¿Te lo imaginás a bordo de una Ferrari? ¿Eh?
0: Yo no sé si va a querer siempre seguir con el chivito de Santiago Gallaba, otra pasta, ¿eh? La pasta.
1: Primera categoría.
0: Me voy a las noticias.
1: Tranquilo,
0: tengo un cortito simplemente porque Javier está levantando la mano. Ahí vamos con las noticias y ya nos relajamos para escuchar el programa, en realidad el espacio del automovilismo en la 17. Sí, sí, claro. Rápidamente, temperatura. Con esto te recibo, Javier. Quiero actualizar la temperatura. 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Quédate ahí porque eso es lo que vamos a hacer. Antes, lo estamos escuchando desde el móvil. Ahí también nos aconsejó Quique Coronel de cómo comprar calzado para no errarle con el talle. Mirá vos, tenemos a gente especializada. Quique, usted sabe, ¿cómo se puede? Yo le tengo desconfianza, ¿vio? A comprar calzado a través de la plataforma. Cuando me llegue a mi casa, ¿me quedará? ¿Será cómodo?
2: Digo. Hola, Cristian, buen día, Sergio.
0: ¿Cómo va?
2: Tomás, el control y al resto de los compañeros. Te cuento algo, Cristian. Existe algo que se llama guía de talles. Cuando entres para comprarte zapatos o zapatillas, anda a la guía de talles y ahí te explica cómo medirte el pie, y de acuerdo a lo que mida tu pie es el número de zapatillas que vas a usar. No le podés errar. Yo compro todo por internet. Abrazo, chicos, buena mañana.
0: Guía de talles, muy bien.
1: Claro.
0: Ahí yo no le puedo errar.
1: No.
0: Tal cual.
1: No.
0: Sergio, te mandan un mensaje. Dice, sí, me pasa lo mismo que a Sergio, pero en este caso con los repuestos, ¿eh? Con los repuestos. Los repuestos del auto acá te cobran el 400% más. Epa, es mucho un 400% de descuento. Pero a los que están cancheros para comprar, se les hace más fácil.
1: Sí.
0: ¿No?
1: A ver, a lo mejor uno podría aconsejar cierta... o pedir cierta moderación, claro, en el sentido, porque lamentablemente a veces...
0: No es que no queremos que no vendan, no trabajen, no.
1: No, pero...
0: Tener un equilibrio.
1: Los recursos están muy finitos para los trabajadores, entonces, obviamente, terminamos cambiando comodidad por precio.
0: Exacto.
1: Realmente, porque es muy cómodo acá, te agarrás, te vas en tres cuadras, vas a comprar y acá... pero cuando estamos así en esta situación económica, bueno, uno está totalmente obligado a cuidar el mango al máximo.
0: Totalmente. Mm-hmm. Prepárese que queremos acelerar un rato. Betty, te mando un beso y un fuerte abrazo, Betty querida. Ella lo acompañó, pareja de Alberto Lasarte, nuestro querido Alberto, que siempre ha compartido peñas con nosotros. Y además, sí, es verdad, Betty, Alberto cantaba a mi manera, constantemente, claro. Sí, sí, en los asados, en las reuniones, en los cumples y en los eventos que él también formaba parte. Alberto Lasarte, como siempre, nos cuida desde allí arriba. Betty, gracias también por traerlo a la memoria. Permiso, último móvil en el aire. Javi, te estamos escuchando, información importante. Adelante.
3: Gracias, Cristian. Vamos a escuchar al comisario William, segunda parte de la nota efectuada en el día de hoy. Tiene que ver con este puestero, este señor de aproximadamente 50 y pico de años que se perdió 2 días buscándolo allí en la zona del Telsen. Bueno, terminó con un final feliz, pero lo escuchamos respecto a todo lo que hubo que movilizar y estar muy atentos para poder encontrar este, insisto, este puestero, este peón de campo que se perdió este fin de semana.
4: Es jurisdicción de la Comisaría Distrito Telsen. Un campo a 150 kilómetros aproximadamente de esta ciudad por la ruta provincial número 8. Bueno, lo que se toma conocimiento es que un peón que estaba solo en el campo, que era un peón que llevaba poco tiempo en el lugar, no conocía mucho la zona, un mes aproximadamente llevaba trabajando, había salido a recorrer el campo. Lo primero que nos dan conocimiento es que había salido en horas de la mañana del viernes y que, bueno, después no tenía señal telefónica. Esto llamó la atención a través de otro peón de un campo lindero. Se le solicita que vaya a verlo. Bueno, al constatar que no se encontraba, se presume que se había perdido. De esto es lo que se toma conocimiento. Pero esto a nosotros nos da noticia en horas de la noche del viernes. Inmediatamente desde aquí se dispuso comitiva policial que se haga presente en el lugar, personal de seguridad rural, también fue personal de protección civil, se utilizó un dron térmico, se comenzó a trabajar inmediatamente esa misma noche para tratar de ubicar al peón. Hasta ahí nosotros no sabíamos si esta persona se había perdido, se había descompensado, le había pasado algo, no teníamos mayores datos, una persona de 53 años. Bueno, esa noche dio resultados negativos, no fue habido, en el campo no se encontraba, no estaba el caballo con el cual había salido, esta persona había salido a juntar los animales. Bueno, al día siguiente, en temprana hora de la mañana, se continúa con estas tareas de rastrillaje. Para esto se afectó personal de canes, montada, personal convencional de la Comisaría Distrito Telsen. Se abocó personal de aquí de la División de Búsqueda de Personas de Puerto Madryn, de investigaciones. También se trasladaba hacia allí otro dron para realizar las tareas pertinentes. Y en horas del mediodía, pasado el mediodía, fue habida esta persona en buen estado de salud, a unos 60 kilómetros del casco de la estancia de la cual había salido y se encontraba perdido. Se había desorientado y al no conocer la zona, al llevar poco tiempo trabajando en este campo, bueno, esto provocó que se perdiera y no pudiera retornar, ¿no? Estaba en buen estado de salud, había dejado por un sector de paso un cartel que había escrito en una madera donde hacía referencia que estaba perdido y que andaba recorriendo la zona, pero bueno, se lo pudo hallar y bueno, fue restituido al lugar en buen estado de salud.

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2: Encabezó el Congreso de la Federación Internacional de Automovilismo con la compleja y lejana misión de que la Fórmula 1 vuelva a la Argentina.
3: Arrancó el encuentro internacional de la FIA, Federación Internacional del Automovilismo, en el Four Seasons. El país será sede de la Agenda Internacional del Deporte de Motores de Competición. Argentina busca posicionarse para recuperar una fecha en la Fórmula 1 y que los autos de elite desfilen por el autódromo Oscar y Juan Gálvez. Así fue hace instantes el discurso del presidente Javier Milei.
4: Me animo a invitarlos a soñar conmigo. La Argentina que vuelve a ser sede de la FIA es la misma Argentina que tiene todas las condiciones para volver a recibir a la Fórmula 1 y al Rally Mundial en su calendario. Tenemos la tradición, tenemos los pilotos y ahora estamos volviendo a tener la seriedad institucional que estas categorías exigen antes de elegir un país. Tenemos absolutamente todo. Es momento de acelerar a toda máquina en esta dirección. Los invito a que este congreso sea el primer paso para ese regreso. Avancemos juntos a toda velocidad para convertir este sueño en realidad. Queremos ver a Colapinto en el país.
3: Desde Retiro, Yasmín Abrán, Mitre informa primero.
2: Lo reiteramos, se suspendió el desalojo de la sinagoga de Flores.
5: Tras horas de tensión, la justicia suspendió el desalojo de este templo judío ubicado en el barrio porteño de Flores. Un grupo de 15 fieles resistió el procedimiento judicial argumentando que existió una venta fraudulenta de esta sinagoga del Geral 200. Ante el intento de convertir el templo en una galería comercial, esto señaló uno de los referentes identificado como Naka Moisés.
6: Logré que se haga esto, pero el templo va a seguir.
7: ¿Qué le dice a los vivos que lo querían convertir en locales comerciales?
6: Bueno, que nunca más hagan esta travesura, para que lo que logren hacer estas travesuras, para no lograr, tienen que estudiar reglamento de inmobiliaria, no de un día para el otro ser inmobiliario. Hay que estudiar, yo del año 18 que estoy estudiando.
5: Desde el barrio de Flores, Rodrigo Jorge, Mitre informa primero.
8: Esto pasa ahora.
2: Messi anunció su retiro de la selección argentina. En redes sociales dice: me voy con la tranquilidad y el orgullo de haberles regalado juntos con mis compañeros momentos soñados. Fue una locura haberlo vivido con ustedes. Los quiero. Gracias Dios por hacerme argentino. Vamos a Argentina. Estas son las palabras en redes sociales del retiro oficial de Messi de la selección.
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2: No podemos, si no nos quedaríamos acá en San Antonio, pero tenemos que volver a Comodoro Rivadavia, por eso le estoy diciendo no puedo, que estamos al aire. ¡Ah, perdón! 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

0: Ahora desde San Antonio nos vamos a Comodoro Rivadavia. Vos estás en la ruta, estás esperando el envío. 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Esto es San Antonio Oeste, 14 grados. La máxima para hoy llegará a los 17 grados. Hola Sierra Grande, ¿todo bien? Sí, acá estamos de vuelta. Sierra Grande, 15 grados, no se pongan celosos. Playas Doradas, Punta Colorada, también va para ustedes, 15 grados en estos momentos. La máxima para hoy llegará a los 17 grados. ¡Chao, muchachos! Pasamos por Arroyo Verde, ahí lo vimos a Cristian trabajando. ¿Cómo anda el amigo Lorenzo? ¿Todo bien? Bueno, saluda a toda la muchachada, no solamente para usted. Que tengan una buena jornada ahí en Arroyo Verde. Puerto Madryn, 14 grados actualmente. La máxima para el día de hoy, lo dijo Dodero, entre 14 y 15 grados para hoy. Hola Trelew, ¿cómo va? 15 grados en Trelew, la máxima 17 grados para el día de hoy en el pueblo de Luis. 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Desde la hora 20 aproximadamente va a haber lluvia débil, pero muy cortito el lapso simplemente. 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
22: Señoras y señores, aquí y ahora llega, como todos los lunes, la información del automovilismo. Agárrate, abróchate el cinturón, porque es el momento de acelerar con todo. Sí, a la una, a las dos y a las tres. Venga, muchachos, que llegó la información. Sí. Sergio Bustos acelera con los neumáticos de Denadei. Atrás. Guarda los chicos que están cruzando para ir a la escuela, Sergio. Esperá, machito. Crucen, nene. Cruzá. Cruzá, dale. Ahora sí. Venga. Los nenes se quedan ver el auto de Sergio. Van a llegar tarde a la escuela. Son los de la 42, acá a la vuelta de la 17. Bueno, ahí estaría. Bueno. Te dije bueno cuatro veces antes de chocar.
23: La óptica.
22: Qué momento,
23: están,
22: señor.
23: Están los pibes de la 741 también.
22: ¿Están todos a los 741? Están.
23: Sí, también.
22: Ah, que sea en la secundaria.
23: Sí.
22: Hay secundaria y primaria acá a la vuelta.
23: Están todos en la misma manzana.
22: Claro.
23: Y se vinieron todos.
22: Sí, cómo les gustan a los chicos los ruidos, el auto. El ruido no, el
23: sonido. Algunos que otra maestra también.
22: Ah, mira, las chicas también, hay sí, Fierreras.
23: Sí, sí.
22: Exactamente.
23: Sí,
22: ¿De qué hinchas de quién se
23: da?
22: todas de
23: Mariano
22: Ford.
23: Werner.
22: Todas.
23: Sí, tal cual.
22: Juan Carlos Junta dice, no, son de Chevrolet. No, todas no, de Ford acá. No sé, Ford. Vaya a otro colegio y averigüe, pero acá...
23: Acá son todos nuestros.
22: Eso, eso, sí, exactamente. Tal cual. Y es cierto lo que decimos, no es mentira. Y si no, que me crezca la nariz y que golpee contra la ventana. Bueno. Es mentira, pero bueno.
23: ¿Qué,
22: sí.
23: Qué hermosos autódromos que tiene Misiones. Contar. Qué hermosos autódromos. Características típicas de la topografía del lugar.
22: ¿Qué localidad?
23: Subidas, bajadas.
22: Porque hay gente escuchándonos de Misiones en con un punto de la Patagonia, nos escuchan de gente de Misiones.
23: Ayer se corrió Noverá.
22: En Noverá.
23: Pero está el otro, el Rosamonte, el sí, de Posadas.
22: Sí, señor.
23: Qué hermoso también.
22: Tal cual.
23: El otro es el que tiene el carrusel, como le llamamos, ¿no? Ajá. O el tirabuzón.
22: ¿Y qué es eso? Contarle a la gente que no conoce el circuito.
23: Curva y contracurva en subida y bajada.
22: Bien. Espectáculo.
23: Más cerradas.
22: Sí.
23: El de Oberá, en este caso, también subidas, bajadas, curvas largas. Y el condimento de la lluvia, además.
22: Ah, llovió.
23: Por el clima. Llovió un pedacito
22: siempre llueve
23: durante la final de clase 2 y le hizo meter la pata al nuestro a Renzo Blanco.
22: ¡No, no!
23: Tal cual.
22: ¿Cómo?
23: Tal cual. En el lote de los 10, se larga un chaparrón y el primero que entra a poner goma de lluvia, Renzo Blota.
22: Sí.
23: Paró enseguida la lluvia.
22: No, te la puedo creer, me haces perder el tiempo. No.
23: Bueno, quedó último.
22: Por, quedó a ver, último. Él planeó, dijo, bombo, si llueve, vamos con el hombre.
23: Claro. Y, a ver, ¿qué pasaba?
22: ¿Cómo hacemos?
23: Si seguía lloviendo, seguramente Renzo Blota ganaba la carrera.
22: Pronóstico, ¿no se podrá manejar así también como información?
23: Mirá, estaban con el satélite, estaban mirando, sí, el satélite meteorológico, pero... continuamente. Vino ese chaparrón de sorpresa y bueno, la oportunidad es el ladrón en este caso, ¿no? Bueno, en este caso el ladrón terminó preso.
22: No te la puedo creer. No te la puedo creer.
23: Hubo un intento, sí. A ver, si salía bien,
22: sí,
23: era Dios. Pero
22: muy
23: salió
22: bien,
23: mal.
22: Muy
23: pero
22: bien.
23: Salió mal. Consecuencia, el último clasificado fue Renzo Blota en la clase 2, uh-huh, en una competencia, sí, que señor, lo tuvo como ganador al puntero del campeonato, Francisco Coltrinari. Juan Ignacio Canela lo escoltó y Ezequiel Bastidas cerró el podio. En este caso, lindo, sí, espectáculo. El Turismo Nacional siempre, sí, da lindo espectáculo. Y el autódromo colabora mucho. El autódromo, sí, ayuda mucho. Y te repito, uh-huh, los dos autódromos que tienen Misiones son hermosos. Hermosos realmente. Ah. Se prestan para buenas competencias.
22: Sí, señor.
23: Y en la clase 3... A mí me da la impresión de que Canapino no quiso ganar.
22: ¿Por qué decís eso? ¿Por qué?
23: Venía de ganar parece mucho, es un puntero...
22: Tono de novela. ¿Por qué dices eso? ¿Por qué?
23: Porque creo que no aceleraba a fondo.
22: Y nosotros no la vimos, la radionovela. Te está escuchando Lucas Oviedo y todos los bomberos voluntarios presentes, escuchándote, dándote la razón del espectáculo que brinda el circuito de Misiones, no de Oberá. ¿Cómo es?
23: El Rosamonte. El Rosamonte es el de Posadas.
22: Sí, señor.
23: Y el otro es el Ciudad de... sí. Ciudad de Oberá.
22: Lo saludamos a Lucas Oviedo porque es de Boca, si no,
23: muy bien,
22: no lo hubiésemos saludado.
23: Y te digo una cosa, sí, está en construcción un tercer autódromo.
22: ¿En esa
23: Misiones,
22: provincia?
23: Exactamente.
22: ¿Cómo se
23: Es sí, el circuito El Dorado.
22: El Dorado, sí, sí. Conozco la... Pero, ¿qué va a estar en la localidad de Dorado?
23: Sí,
22: que es muy chiquito, el Dorado es muy chiquito.
23: Sí, pero... Sí. También misma topografía, subidas, bajadas, sí, curvas en bajada, que, a ver, vos tenés que pensar que a la potencia del auto,
22: sí,
23: le sumás lo que es la gravedad, el peso del auto, que también empuja, ajá, para abajo,
22: claro,
23: tenés que frenar cuando llega la curva, ¿eh?
22: Epa.
23: Tenés que
22: ¿cómo
23: frenar.
22: ¿Cómo se existe copa demasiado?
23: No, es una exigencia más para el piloto.
22: Sí.
23: Es una exigencia más.
22: Mire.
23: Pero, te repito, los tres, porque he visto el dibujo sí, del circuito de El Dorado, son hermosos realmente. Muy, muy lindo y se prestan para un gran espectáculo.
22: Qué grande, qué grande. Bueno.
23: Así que fue muy lindo ver ayer y ver la victoria de...
22: ¿Sí, de quién?
23: Quien debutaba con un nuevo auto y un nuevo equipo, el campeón Julián Santero, con un Vento en este caso, muy bonito, que se quedó con la victoria. Pero te repito, para mí Canapino no quiso ganar, es un Chevrolet que está totalmente desfasado. Fíjate vos, sí, que fue la cuestión. Vento en primer lugar, un Chevrolet en segundo lugar, un Vento en el tercero, sí, un Chevrolet en el cuarto lugar, un Chevrolet en el quinto lugar, un Chevrolet en el sexto lugar. Y recién ahí, un Honda, José Manuel Ursera. ¿Sabés que había quedado último, Ursera?
0: Upa, último había quedado. No le fue bien. ¿No? ¿Y cómo fue?
23: Había quedado trigésimo, si no me equivoco, y la remó hasta llegar al séptimo lugar, el de San Antonio. Muy bien, realmente. ¿Lo escuchamos a Canapa?
0: ¿Cómo no? ¿Qué dijo Canapino? Estaba cerquita de la gente, lo saludaba ahí en el alambrado. Sí, se acercó, mira, ¿no?
1: Felicitaciones por otro podio, Agustín. Tremenda carrera la que hicieron, lo corriste todo el tiempo, Julián.
2: Sí, lo intenté. Nunca tuve una oportunidad clara. Sobre todo las dos veces que la goma se calentaba, al final de la primera parte, antes del pescar, y después al final de la segunda parte. Pero bueno, Julián me contrarrestó bien, aprovechando su virtud en su auto a la hora de las rectas. Me contrarrestaba con eso, no se equivocó y manejó muy bien, así que felicitarlo. No, nos ganó bien, tengo la espinita, ¿no? Me hubiese gustado ganar, pero bueno, tocó perder hoy y felicitarlos a ellos.
21: Dio la sensación que el auto de seguridad en un momento te jugó en contra, que era tu mejor, sí, instancia del auto.
2: Sí, en ese momento es cuando mejor estábamos, pero bueno, son cosas de las carreras. En definitiva, el auto de seguridad de la serie, el auto de seguridad de la final, quizás no haya sacado la chance de poder ganar. Pero bueno, así son las carreras, como a veces te toca con suerte, como la carrera anterior que gané porque se quedaron autos y porque se pasaron de largo. Esta vez quizás no jugó en contra, es parte del automovilismo, lo importante es haberlo intentado y haber estado como estuvimos este fin.
23: Agustín Canapino, se va derechito a ganar el único título que le falta, es la única categoría que no salió campeón.
0: Tiene gran oportunidad.
23: Y lleva en puntaje dos carreras de ventaja.
0: Y eso es mucho.
23: Y es mucho.
0: A esta altura del año.
23: Y faltan cuatro carreras nada más.
0: Claro.
23: Y lleva dos de ventaja.
0: Claro.
23: Está hasta ahora está escrito Camp.
0: ¿Lo firmás ahora?
23: Sí, sí.
0: Lo firmo. Fuerte declaración. Canapino,
23: campeón de la clase 3.
0: ¿Qué tal?
23: Y volvió a los lugares que solía frecuentar Julián Santero. El actual campeón,
0: sí,
23: con un auto nuevo, con un Vento, que se quedó con la victoria.
0: ¿Cómo anduvo este 2026 en esta categoría?
23: Venía mal.
0: ¿No
23: venía
0: tuvo mal oportunidad todavía?
23: ¿Esta
0: fue la única?
23: Cambió de equipo, varios abandonos cosechó en el equipo anterior. Ahora finalmente debutó el auto con victoria. Con victoria.
0: ¿Está contento?
23: ¿El volador?
0: ¿Cómo no? Juli. Santero Volador.
21: Felicitaciones, Julián. Ese uno que lucís en el auto no lo vas a entregar así nomás. Felicitaciones.
2: Muchas gracias. Tal cual. Es un año en el que tenemos el uno en laterales, que tenemos que funcionar bien. Se nos venía complicando para ganar. No estábamos rápidos como para poder ganar. Y bueno, decidí hacer un cambio de estructura, algo que quizás no es del todo fácil para mí. Me encariño mucho con los equipos, con los ingenieros, los mecánicos, y no me gusta estar cambiando de equipo, pero bueno, creo que era necesario para pensar en lo deportivo más que en lo personal.
21: ¿Y encontraron el auto justo para un trazado sumamente técnico y exigente como eso verá?
2: La verdad que sí, nos cayó bien la puesta a punto de entrada. Fuimos trabajando durante el fin de semana, hay cosas todavía para mejorar, pero estamos muy bien.
21: Es doble mérito que no te gane Canapino, no solo por lo que significa él, sino que le ganás a un rival directo en lo que es en un futuro tal vez la lucha por el título.
2: Ni hablar que sí, hoy es el puntero del campeonato y encima también pienso que es el conjunto a batir, ¿no? Piloto, auto, equipo, a batir hoy de la categoría y le ganamos bien, en un mano a mano. Con una carrera lineal, digamos, excepto por el auto de seguridad, pero midiéndonos vuelta tras vuelta, y creo que eso es lo que más contento me deja.
21: ¿Se acercaba porque tu auto perdía en algún momento o ibas manejando la carrera? Porque dio la sensación que una vuelta descontaba, otras te alejabas, como era desde arriba.
2: Teníamos sectores, me parece. En algunos sectores iba mejor yo, en otros sectores iba mejor él. Y después errores, por supuesto.
0: ¿Qué tal?
23: ¿Qué tal?
0: Qué buen análisis que hizo Santero.
23: Sí, siempre es muy, muy analítico, sí. Santero. Uh-huh. Prepárate
0: porque... ¡Epa! ¿Eso es Fórmula 1?
23: Uno de los circuitos más rápidos del año para la Fórmula 1.
0: ¡Epa!
23: En la ciudad donde va a jugar el Chaquito Ceballos.
0: Sí.
23: En Monza. Con un desafío enorme. tiene pocos lugares de recarga de batería, Monza.
0: Atención con
23: lo
0: Pinto.
23: Cual habrá que ver cómo, claro. cómo van administrando la, sí. la carga de batería. Franco va con las mismas actualizaciones que tuvo Gasly la carrera pasada.
0: Bien.
23: Ya como piloto oficial, renovado para el 2027 también. Uh-huh. Así que, bien. Y te digo...
0: ¿Qué?
23: Todavía quedan muchas plazas vacantes por renovar. Hay varios equipos que no han renovado sus pilotos.
0: Están en veremos ahí.
23: Bueno, va a ser otro tema a prestarle atención este fin de semana.
0: Invitación entonces para Monza.
23: Sí, señor. Monza, 10 de la mañana.
0: Muchas gracias, Sergio.
23: Espero que vaya público, porque el anterior fue únicamente por Disney Plus.
0: Ah, tenés razón. No, pero sí, va a haber público. ¿Cómo no?
23: Esperemos que sea una de las carreras más lindas que hay del año.
0: Muy bien. ¡Pedro! ¡Mira quién vino! Qué linda esa frase, ¿no? Los chicos dirán, ¿de qué habla ese señor?
3: Ay, no
0: Pedro, mira quién vino. ¿Cómo nos estamos hablando del contra de Calabró?
3: Y de Calabró.
0: Me gustaba mucho cuando lo conducía con Carrizo.
3: Y Antonio Carrizo.
0: Y con Sofovic también, porque le hacían, la contra verdadera, ¿no?
3: No, la verdad es que yo prefiero a Carrizo, ¿no? Sí. Además, participando alguien que era conocido, muy conocido, conocía su voz por la radio...
0: Tal cual.
3: Para mí fue descubrir cómo era Antonio Carrizo.
0: ¿Sabía que Juan Carlos Calabró también fue locutor?
3: Claro, también fue locutor.
0: ¿Qué tal?
3: Hay varios.
0: No le importa a nadie lo que dije.
3: Roberto Galán también, de hecho es uno de los fundadores de la Sociedad Argentina de Locutores. Claro. Si no te acordabas de eso, puedes ir al capítulo 2.
0: No me acordaba de Roberto Galán locutor.
3: De Speakers. El libro de Martín Berrady y Quique Figueroa, toda la historia.
0: No me lo regaló, lo trajo acá, pero no lo regaló.
3: No, hay que comprarle los libros a los escritores.
0: Exactamente. Pero no me lo regaló.
3: No se regala nada.
23: Si escribo un libro, ¿me comprarías?
3: ¿Y de qué va a tratar? ¿Tenés pensado en escribir? Sí, obvio, yo compro los libros.
0: ¿Uno de una ballena color blanca, gigante, que destruye a marineros balleneros en los tiempos esos? Esa es muy buena,
23: No.
0: Va a tener éxito esa novela. A nadie se le ocurrió lo de una ballena blanca grandota
23: cayendo sobre un barco.
0: A nadie.
3: Esta novela va a tener éxito. La de Messi y su retiro de la selección. Es más, nos vamos a sumar a la novela.
23: Qué baldazo.
3: Porque en LU17.com ya están invitando a que los oyentes y lectores dejen su mensaje de despedida a Leo Messi. O de tratar de retenerlo. O de algo que le llegue. Que le llegue a Lionel Messi.
23: No me extrañaría que siga cercano a la selección. No me extrañaría que siga cercano.
3: Que tenga otra ocupación,
0: sé qué opinar. Claro. Yo no sé qué opinar, porque la noticia fue tan que yo no sé ni cómo tomarla la noticia. Pero
23: yo estoy
0: que viendo, se va a retirar de todo.
23: Fíjate cómo Paredes está continuamente apapachando a los pibes.
0: Qué buena palabra, apapachando, señor.
23: Bueno,
0: quiero que me digan que me apapachen.
23: Ya está viejo para eso vos.
0: Yo quiero que me
3: apapachen. Hay que recordar también que en algún momento se retiró Messi y dentro de todas las personas que le pedían que se quede en otras condiciones, en otra situación, otro contexto, era un niño llamado Enzo Pérez. Enzo Fernández, perdón.
23: Enzo Fernández
3: le mandó una carta.
0: Lo apapachó también Enzo.
3: Apapachar, ¿saben quién decía apapachar? Rubén Rada. En varias de sus canciones tiene la palabra apapachar.
23: Bueno, fíjate vos si Messi, por ejemplo, va apapachando a un Nico Paz, va apapachando a un Aranda, que había sido convocado también.
0: Sí, señor.
3: Yo creo que está más para irse por un tiempo.
0: O una apapachada más.
23: Quizá lo necesite porque siempre él se sometió a mucha autopresión continuamente.
3: También es cierto que las decisiones en una situación tan sensible como esta, se murió su papá hace un par de días, es nada. Uno a veces en ese contexto de tristeza suele tomar decisiones... consecuencia un poco de eso, ¿no? De valorar
23: Karina,
3: otras
23: cosas. En su carta reconoció que la escribió 2 días después de la final del Mundial. Es una decisión que tiene tomada hace tiempo, pero que entendió que hoy era el momento adecuado para darlo a conocer.
3: Pero yo estaba muy enfermo, su papá. Digo, creo que debe tener que ver con eso. Suponiendo.
23: Sin duda.
3: Ustedes no supongan, ingresen a LU17.com, al Facebook de nuestra radio, y se van a encontrar.
23: Nosotros leímos al aire la carta de Messi, donde explica justamente cuáles son los motivos que lo llevaron a esta situación. ¿No?
0: Me tengo que ir a mi casa, pero no me acuerdo dónde vivo. ¿Es normal?
3: No. Para nada.
0: ¿Alguien sabe dónde vivo?
23: ¿Cuántas veces?
0: ¿Acá alguien sabe dónde vivo?
23: ¿Cuántas veces no supiste dónde dejaste el auto?
0: Claro. Mañana... cierto que no tenía auto. Me voy.
3: Mañana nos encontramos.
0: En algún lado me voy a meter. No sé dónde vivo.
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¿Cómo les va? Buenas tardes, buen lunes a todos, bienvenidos. Una de la tarde con 10 minutos, comenzamos a transitar la última tarde de agosto. Sigue siendo agosto, 31 de agosto del año 2026, sí, es cierto que dura bastante agosto, pero también es cierto que estamos en la proximidad de la primavera, con lo cual ese entusiasmo se empieza a notar, ¿no? Para nosotros es primavera, es el sol con un poquito más de fuerza, pero también el viento, ¿no? Que hoy se hace notar y bastante. Una temperatura en este momento de 14 grados, un viento que es del oeste a 30 kilómetros por hora, y a esta hora hay ráfagas que alcanzan los 50 kilómetros por hora, incluso va a ir en aumento para el final del día. Ya andaremos en el pronóstico del tiempo meteorológico de Daniel Dodero. La nubosidad también va a ir en aumento el resto de este lunes, de la tarde de este lunes. Bienvenidos a los que están en el 15-4-20-19-27, los oyentes que también forman parte de esta tarde de la radio y de esta forma de encontrarnos, de la posibilidad que la radio nos da de hacerles compañía, ¿no? Después vendrá todo lo demás. Lo más importante es eso, la compañía de nosotros para ustedes y de saberlos también en el aire de la 17, en la escucha, en la permanente escucha. En AM540 estamos en 100.3 junto a Jorge Viveros y Gustavo Andrés Marí en la producción general. Está el señor José Ñanca Ñanca en la operación técnica, la puesta en el aire. Valeria Rivas, que está como el sol, está. Nacho Sandoval nos acompaña durante la tarde también en LU17.com. Gracias a Sol Dania, que compartirá otra tarde más de pasante, pero además haciendo sus aportes aquí hoy en vivo hasta las 4 de la tarde. Es lunes, así que nuestra tarde tiene, entre otros invitados y entre otras voces, al señor Diego Torres Borda.

0: Estamos, les contaba, en LU17.com, bueno, con la confirmación del retiro de Lionel Messi de la selección argentina, invitando además a los oyentes y lectores de nuestra radio y de nuestro sitio web a que compartan ese mensaje, ¿no? El mensaje que ustedes le darían a Lionel Messi, que ustedes le dejarían si pudieran directamente enviarle... de agradecimiento, de acompañamiento, de por qué no la insistencia de que de una u otra manera se quede, ¿no? También en la selección o se quede cerca del sentir argentino seguro nos vamos a quedar cerca o él se va a quedar cerca, ¿no? Están los oyentes ya participando y haciendo sus comentarios allí, comentarios que vamos a ir repasando a lo largo de esta tarde y de los próximos días. Durante la jornada de hoy, por la mañana, en el Quinto Poder, tuvimos la posibilidad de conocer el testimonio en primera persona de la mamá del pequeño que se estaba realizando, que se sigue realizando el tratamiento en la cámara hiperbárica de nuestra ciudad, del Hospital Isola. Escuchamos y conocimos la historia gracias a Diana Ronan, la mamá del niño que está con ese tratamiento en la cámara hiperbárica. La medicina hiperbárica es una de las disciplinas médicas modernas que se encuentra en pleno desarrollo internacionalmente. Nina Subotina es la especialista en medicina hiperbárica de nuestro país y está en línea con nosotros. ¿Cómo le va, Nina? Un gusto. Buenas tardes.
1: Hola, el gusto es mío y gracias por llamar porque el tema es muy importante.
0: Sí. Usted es profesora, es doctora, es médica especialista en cámara hiperbárica. Y
1: Soy profesora en medicina, especialista, soy autora de muchos libros, entre otros de manual de medicina hiperbárica, con el cual y también doy curso de medicina hiperbárica en Asociación Médica Argentina. Y sí, me ocupo de esto y yo le digo ya, viendo mis alumnos, todos que se ocupan de medicina hiperbárica son entusiastas. Mm. Y si le interesa, le puedo decir por qué.
0: Sí, por supuesto. Por supuesto que nos interesa, porque la noticia tiene que ver con la posibilidad de que se vaya a la cámara hiperbárica del hospital de nuestra ciudad. Así que claro que nos interesa.
1: Claro, claro. Mire, la medicina hiperbárica como tal, como una especialidad médica moderna, científicamente aprobada, ya tiene 60 años. En 1960 nació en Ámsterdam, en los Países Bajos, cuando un médico, un cirujano torácico, empezó a usarla como quirófano. ¿Por qué? Porque la medicina hiperbárica es tratamiento con oxígeno a presión. ¿Qué significa esto? Aumentando la presión se aumenta solubilidad de oxígeno en plasma. Entonces, no importa, ¿tiene paciente suficiente hemoglobina? No lo tiene, como puede ser en casos de intoxicación por monóxido de carbono, cuando hemoglobina está bloqueada por monóxido de carbono, se salva el paciente por este método. ¿Por qué? Porque le llega a su organismo el oxígeno directamente disuelto en plasma y en sangre. Es un gran logro y a partir de los estudios que hizo doctor Boerema, este que yo le menciono, en Ámsterdam, en Países Bajos, hace 60 años, miles de profesionales empezaron a interesarse y desarrollar más la medicina hiperbárica y tiene muchas aplicaciones. Estas aplicaciones están todas enumeradas, justificadas a nivel de medicina basada en la evidencia y la Sociedad Médica Internacional reconoce esta disciplina. En Argentina también esta disciplina está reconocida. Mire, en la ciudad de Buenos Aires, el gobierno paga por todos los pacientes que no tienen cobertura médica si están intoxicados por monóxido y le fue indicado el tratamiento en cámara hiperbárica. Esto, le digo, no pasa en otros países. En esto Argentina está adelante de toda América Latina, le digo, ¿sí? Después, tenemos Sociedad de Medicina Hiperbárica y Actividades Subacuáticas, porque la cámara hiperbárica tiene su origen en buceo. Y Argentina también aquí tiene muchísima historia con apertura de escuela de buceo y aparición de simulacro que se podría bajar casi a 200 metros en cámaras hiperbáricas. Es todo un enorme logro de medicina hiperbárica, de medicina de buceo en Argentina. Entonces, no vamos a olvidar esto, porque tenemos también muchas cosas de que podemos estar orgullosos. ¿Qué nos falta todavía? Nos falta todavía el reconocimiento a nivel así digamos, municipal quizás. ¿Por qué? Porque lamentablemente esa disciplina no se da en el pregrado. Entonces, el estudiante cuando está aprendiendo la medicina todavía no aprende la que es la cámara hiperbárica, aunque hay mucho interés en esto. Le digo más, en estos días será inaugurada una cámara de hiperbárica en Neuquén, pero una cámara que es super cámara, que es una cámara de origen alemán, tiene todos los elementos necesarios a nivel del siglo XXI, y entonces en Argentina esta especialidad, la cantidad de cámaras, la cantidad de médicos, técnicos, enfermeros que están aprendiendo, está creciente. Y con este ambiente, escuchar que una cámara probablemente será cerrada o, en otras palabras, no disponible, no sé, es como, no tengo ninguna comparación, es como inconcebible. Bien. Y yo creo que esto de a poco va a resolverse. ¿Por qué? Porque esta medicina salva vidas.
0: Nina, ¿usted cree que no está suficientemente difundido, por lo que usted dice, no solamente entre los pacientes cuando asisten por una necesidad de atención, sino que tampoco entre sus colegas médicos? Digamos que hay que especializarse para saberlo.
1: Sí, pero lo que podemos hacer, existe el curso en Asociación Médica Argentina, yo ya lo doy 11 años. Anteriormente nosotros dábamos cursos y en Universidad de Buenos Aires, en Universidad Católica en Buenos Aires, y es como decirle, esto está creciendo, pero cualquier crecimiento, cualquier cosa nueva es difícil. Yo le digo, ¿qué está en contra? Un poco la industria farmacéutica. Sí. No piense que estoy hablando barbaridades. No. Es así, fíjese. Con cámara hiperbárica disminuye la necesidad de insulina en los pacientes diabéticos. ¿Por qué? Porque el tratamiento es muy fisiológico. Mejora la producción de una cantidad de propia insulina. Mejora los receptores celulares que permiten captar la insulina. Y por eso se necesita menos cardiotónicos, antibióticos. ¿Por qué? Porque con tratamiento de infección con cámara hiperbárica ayuda muchísimo a recuperar al paciente. Y ahí hay como un poco, ¿cómo decirle? La industria farmacéutica lo que no debe entender es que no es que solamente disminuye en este momento el consumo de medicación, pero le conservamos al consumidor. Mire, si el paciente con pie diabético termina amputado por arriba de la rodilla, su promedio de vida será 5 años. Y todos los pacientes donde se salvó la pierna, ok, se amputaron los dedos o mitad del pie. Y yo tengo estos casos. Tuve un paciente que vivió 22 años después. Todo este tiempo estaba tratado por su diabetes, nadie dice, pero este entendimiento todavía no llega a toda la comunidad médica.
0: De hecho, Nina, le quería contar sobre el caso en Puerto Madryn, ¿no? Porque es lo que ha generado también esta charla con usted, muy interesante, que estamos teniendo desde un nene de 9 años que tuvo un accidente y que gracias a la cámara hiperbárica y al tratamiento que está llevando adelante, no perdió uno de sus dedos, ¿no? Que era la peligrosidad. Bueno, suena un poco fuerte a veces decirlo así, pero tenía peligro de amputación y entonces... ¿no? Así que todo lo que significa.
1: En Buenos Aires ahora tratamos otro niño de 10 años que también por un accidente estaba a punto de perder el pie, no un dedo, el pie, y ahora está recuperándose y recibe la cámara. Y mire, lo que yo quiero subrayar es un tratamiento en equipo. No podemos hacer nada con cámara hiperbárica, no es milagro, yo digo siempre, es ciencia. Y tenemos que trabajar, y trabajamos junto con traumatólogos, con diabetólogos, con pediatras, con toxicólogos, siempre en conjunto. Es la única condición de éxito. Y yo espero que los traumatólogos ahí en Madryn pueden ver este caso. La próxima vez cuando tienen un caso semejante, pueden ya mandarlo a la cámara. Porque mire, en muchos casos, el problema es que el médico lo manda tarde. O el médico lo manda y la obra social, como todavía esto no entró en programa médico obligatorio, en PMO, en realidad le digo, esto entró en 2000, pero después por la crisis de 2002 se quedó solamente enfermedad por descompresión, aeroembolismo, y ahí nada más. Todo otro se acepta. ¿Por qué? Porque ya el médico sabe. Y el médico, por ejemplo, que atiende buzos, ya sabe que eso, mientras antes se manda paciente a la cámara, mejor será su evolución, mejor será su futuro.
0: Claro, tengo un mensaje de un oyente contando, Nina, por ejemplo, saludándola a usted con mucho respeto, y dice: mi madre y yo estuvimos dentro de la cámara hiperbárica después de un principio de intoxicación de monóxido de carbono. Fue súper necesario para nosotras y sobre todo para mi madre, cuenta la oyente, de 87 años.
1: Sí.
0: Un ejemplo más.
1: Así. Sí. Sí, y mire, durante todo el invierno tenemos como creo que 4.000 intoxicados, y los más graves necesitan cámara hiperbárica. ¿Por qué? Porque antes esto no sabía. Se recupera el paciente, pero en un 30% de los casos puede tener un problema tardío. Parece que se recuperó y después se recae. ¿Por qué? Porque monóxido es muy cruel, afecta el cerebro y uno después queda, y puede ser cualquier síndrome neurológico o psiquiátrico después de intoxicación. Por eso a veces nos mandan paciente, parece que se recuperó, pero tuvo pérdida de conocimiento, durante mucho tiempo estuvo en cámara, tiene mucho monóxido en el organismo. Todos estos son candidatos para futuros problemas. Y si nosotros lo tratamos, entonces ya probabilidad disminuye dramáticamente, ¿sí? Uh-huh. Y también hay algunos casos de cuando ya el paciente entró en estado este con síndrome neurológico tardío, y algunos de ellos también tratamos. No será siempre 100% recuperación, porque depende en qué momento vuelve y todo, pero ya hay... Los toxicólogos creo que están mejor... saben mejor sobre la cámara hiperbárica.
0: Nina, la verdad que es muy interesante escucharla a usted. Creo que su voz suma un motivo más de para que la cámara hiperbárica sea se quede, está funcionando en
1: es
0: este momento.
1: Es una excelente cámara. Disculpe, sí. Yo la interrumpo, sí. Pero quiero decir, es una excelente cámara en la cual pueden atenderse simultáneamente 4 personas. Es una muy buena cámara y esto sería, no sé, yo diría inconcebible si no será disponible, porque es excelente cámara, excelente staff. El médico que trabaja ahí tiene enorme experiencia, doctor Sergio Hornung, tiene enorme experiencia. Creo que está muy querido por los pacientes.
0: Sí, sí, sí.
1: Y hay que luchar. No sé, si necesita algo más, mi voto, yo estoy a favor. También le puedo decir que el 2 de octubre será inauguración de la cámara en Neuquén. También quien quiere puede o viajar o anotarse por Zoom para escuchar toda la jornada que estará ahí. Yo tengo ya invitación, voy a hablar ahí, voy a hablar para que más gente conozca la cámara y es importantísimo. Son todos pasos para mejorar nuestra salud, para mejorar calidad de vida, para mejorar eficacia de medicina.
0: Un motivo más entonces para que se aceleren los pasos y quede finalmente resuelto la cuestión administrativa, porque fue a partir de eso el peligro de quedarse sin cámara hiperbárica nuevamente en nuestro hospital, que hace 8 años la tiene. Nina, un gusto realmente escucharla y encontrar en sus palabras también este motivo para bueno, más que nada informar a nuestros oyentes, ¿no?, sobre la importancia que reviste la cámara hiperbárica y lo importante que es la de nuestro hospital.
1: Yo le agradezco porque es como decirle, a mí también me importa que haya cámaras, que haya médicos que lo saben y que este tratamiento será, digamos, entregado al paciente a tiempo, así tenemos mejores resultados. Porque por fin, ¿para qué trabajamos? Para mejorar salud de la gente.
0: Sí, sí. Gracias, Nina. Hasta la próxima.
1: Chao, hasta luego. Gracias.
0: Hasta luego. 1:30 de la tarde están los mensajes de los oyentes sumándose a esta conversación que hemos tenido con Nina Subotina, especialista, profesora en medicina, especialista en medicina hiperbárica. Es muy interesante. Después la compartiremos, por supuesto, en lu17.com.

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2: Bienvenidos a la presente edición de Mensajes al Poblador Rural y de Interés General. Estos son los valores orientativos ProLana, mercado interno en dólares. Variación según las características de cada lote, como longitud de mecha, resistencia, contenido de material vegetal, estilo, tamaño y presentación final del lote. Finura entre 18 y 24 micrones para la provincia del Chubut, rinde al peine 60%. 18 micrones, preparto $8.69, posparto $8.39. 19 micrones, preparto $8.02, posparto $7.74. 20 micrones, preparto $7.39, posparto $7.20. 21 micrones, preparto $7.17, posparto $6.99. 22 micrones, preparto $7.08, posparto $6.92. 23 micrones, preparto $6.96, posparto $6.82. 24 micrones, preparto $6.25, posparto $6.15. La farmacia de turno para el día de hoy, farmacias patagónicas en Dorrego y Juan B. Justo.
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0: 1:37 de la tarde del lunes, comenzando nuestra semana, pero terminando el mes, por aquí con bastante viento, ¿no? Y con una temperatura que está en los 14 grados. Este final de mes coincide en Fortaleza, en Brasil, con un encuentro que se está llevando entre balleneros. En realidad es para la ballena Jubarta o Jubarta. Ahora le vamos a preguntar a él si hay alguien con quien podemos hablar de ballenas. Es con Peque Sosa, que está, me dicen, por Cucaracha, en un lugar que tiene 29 grados. ¿Cómo estás, Peque, querido? Buenas tardes.
1: Buenas tardes, buenas tardes. Bien, contento de estar acá y contento de recibir noticias tuyas a través de la radio, que es tan lindo.
0: Qué lindo. Bueno, ¿dónde estás exactamente en este momento? ¿Estás en la playa? ¿Estás en la,

0: de toda la zona de turismo y que tiene una peatonal de 8 cuadras solamente, que no se puede, no pasan los vehículos, solamente bicicletas o los carritos esos, los carros bicicleta, ¿no? Y todo cerca del mar. Bueno,
1: y el
0: hay
1: encuentro,
0: tantas cosas lindas.
1: Y el encuentro que se está haciendo es de justamente para tratar, hablar, conocer más sobre la ballena, que nosotros conocemos como ballena jorobada, es un encuentro con ese fin, ¿no?
0: Sí, pero es la ballena Yubarte.
1: Yubarte.
0: Acá hay un proyecto muy grande, muy lindo, que está muy comprometido con el cuidado de las ballenas y todo. Ellos hacen 22 años que están en este tema. Y lo interesante de todo esto, que uno de los principales que comenzaron con este tema es Truda Palacio Jr., que estuvo en Madrid en el año 81, 82, y ahí lo conocí. Y se entusiasmó con lo que hacíamos en aquel entonces, que no teníamos nada, era muy poco lo nuestro, ¿no? Pero bueno, se entusiasmó y es un gran, digamos, investigador que va por todas partes del mundo dando charlas y todo. Y acá, el proyecto Valeria Chubarta es fantástico como lo han armado. Por supuesto, tienen un padrino que es Petrobras, de acá de Brasil, que se entusiasmó con el tema de protección de las ballenas. Y en fin, todo lo que sea, digamos, relacionado a protección de animales y todo, Petrobras está presente.
1: Te quería preguntar sobre el tiempo de avistaje, que sucede entre qué mes y qué mes, y si también los avistajes, para un poco trasladar y contarle a nuestros oyentes, si es también como sucede acá, se pueden avistar desde la costa, hay embarcaciones.
0: Sí, justamente hoy estuvimos reunidos con gente que está en el tema de turismo, de avistaje, ¿no? Acá son dos o tres cositas. La misma temporada que nosotros, es más o menos de junio, fines de junio a diciembre. Ellos tienen la Yubarte. Cuando salen una vez por día. No salen como nosotros que tenemos cada hora y media porque el lugar nuestro es el mejor lugar del mundo, eso desde ya. Lo digo así al aire y todos nosotros lo sabemos allí en Madrid, ¿no es cierto?
1: Sí.
0: Y acá, para hacer un avistaje de ballenas, necesitan de 3-4 horas. Y es completamente distinto. No es un acercamiento como el que se hace acá. Es un acercamiento muy tranquilo cuando uno las ve, tratar de interponerse en el camino, en lo posible. Tratan de no molestarla, digamos, de perseguirla. Pero ya digo, y se entusiasma muchísimo. Y cuando ven los videos nuestros de cómo nos acercamos, ya se vuelven la palabra locos. Están contentísimos con lo nuestro. Pero igual lo disfrutan acá. Y no hay avistamiento de cosas. Puede ser algunas que pasen y todo, porque está más alejado de la costa que las que tenemos nosotros en Madrid. Nuestros ejemplares son de hábitos costeros. No, estos son más de andar por afuera, lejos de la costa.
1: Claro.
0: Y el lugar de reproducción que tienen ellos es toda esta zona desde Abroyo, la isla de Abroyo, al norte de Brasil, hacia el este, hacia el mar, hasta cerca de Río de Janeiro.
1: Claro, digamos que es más amplio el espacio, la superficie que ocupan.
0: Sí, es mucho más amplio que el nuestro. Pero porque nosotros estamos acostumbrados a ver la ballena franca aquí en la zona de Madrid. Lo que pasa, si profundiza en el escrito, en la historia de la franca estaba hasta el norte de Brasil, hasta acá la zona de Bahía, de San Salvador de Bahía.
1: Claro.
0: Pero una gran cantidad de francas que había. Pero con la época de caza de la ballena, lamentablemente los japoneses cazaron muchísimo acá. Y bueno, las cazaron tanto que desapareció de todas estas zonas, incluso casi desaparece la franca nuestra, que recién en el año 36 se pudo hacer una moratoria para no cazarla.
1: Claro, sí.
0: Y por eso va creciendo de a poco, y si nosotros tenemos la perseverancia, que sí, nosotros la tenemos, pero de que puedan crecer y que no haya nada, ningún conflicto raro en el mar,

0: y van a volver a retomar su punto de origen, ¿no es cierto? Que es la zona de acá del norte de Brasil. Pero eso todavía va a faltar muchos años. Nosotros, cuando yo comencé, habría 150 ballenas y el año pasado tuvimos algo de 200, 2.210, una
1: Dos
0: cosa
1: mil,
0: así.
1: sí, dos mil, dos mil
0: Sí,
1: y
0: 2.000.
1: pico,
0: Sí,
1: 2.300.
0: por eso, 1.100. Bueno, y se calcula que hay 5.000 más o menos, ¿no? Así que va en aumento y eso es bueno, es bueno. Y por suerte lo tenemos dentro del Golfo, bueno, eso ya aparte. Pero
1: Sí.
0: más que nada es para comentarte lo que es lo que es la yuvarta de acá.
1: Claro, por
0: Es
1: ahí
0: un poquito
1: ese
0: más.
1: el contacto que tenemos, Peque, con la ballena, como vos lo contás, digo, la forma amigable, el acercamiento de su comportamiento costero también, ¿no? Eso es una ventaja que tenemos que no sé si siempre somos conscientes de lo maravilloso que pasa. Digo, que estás caminando por la rambla y la escuchás, no solamente que la ves, la escuchás, digo, por ahí vos que tenés tanta historia ballenera, puedas reconocer de esa diferencia, ¿no? Que a vos también te conmueva, digamos, que en otros lugares no se puede hacer lo mismo que acá, es para agradecer lo que tenemos realmente.
0: No, no, nosotros somos privilegiados. Puerto Madryn y toda la zona de Península Valdés, Pirámide incluido, que es importante, somos privilegiados con la ballena franca. Pero la ballena franca, lo que tiene que es de hábitos costeros, fue la ballena más cazada, bueno, las francas se dan por la forma de acercarse y poder cazarla, no había que inyectarle aire, flotaba cuando moría, y era fácil de cazar, muy fácil. Y ahora como ya está bien protegida todo, es hermoso lo que tenemos, porque yo recuerdo cuando llegué a Madryn, allá por el año 63, me acuerdo que a 2 o 3 cuadras de la playa, que no había edificio, nada, y uno estaba, por ejemplo, en la terraza, lo que era de los padres de mi señora, de Elsa,
1: Sí.
0: estaba allí, escuchaba el sonido de las ballenas, digamos, el soplido, las poquitas que venía, se notaba. O sea que es bárbaro. Y lo que más impacta, y lo digo por tantos años de experiencia de verlo, es cómo la gente de Madryn cuida el tema de las ballenas, porque aunque muchas veces se ve algunos imprudentes que hacen cosas que no tienen que hacer, pero es una mínima parte, nada, no es nada. La gente protege al medio ambiente nuestro. Y bueno, y las ballenas ya las tienen como algo en el pecho, que son como nuestro, es como un equipo de fútbol, digamos.
1: Sí, ya lo creo.
0: Ah.
1: ¿Cuántos días más se le quedan a este encuentro que se ha dado entre balleneros y hay un final que tendrá alguna celebración ahí en la playa?
0: No, no, ya se terminó, ayer terminó. Sí, ahora no, ahora me quedo, mejor yo vengo de vacaciones, como quien
1: Claro,
0: dice.
1: eso te iba a
0: Soy
1: decir
0: el
1: ahora.
0: único que no, soy el único que no soy investigador, soy observador, observador. Pero
1: Bueno,
0: lo que
1: está muy
0: pasa es
1: bien.
0: que, no, no, no, lo que pasa es que nosotros, como estamos tantas veces entrados al agua, tantas horas metidos en el agua, cosa que muchas veces los investigadores no pueden porque no le da el costo ni nada. Que por suerte ellos tienen un lugar siempre en las embarcaciones de las 6 empresas para ir y hacer estudios, ¿no? Y entonces hay muchas cosas que se le escapan, pero por la falta de tiempo de observarla. Yo hago el ejemplo, nosotros somos como los peones de campo para el dueño del campo. El dueño del campo conoce un montón de cosas, pero el peón de campo es el que sabe cómo se mueve el ganado, cómo se mueven las aves, cuándo va a haber lluvia, cuándo va a haber mal tiempo. Bueno, no sé si alcanzo a hacerme
1: Sí, sí.
0: entender lo que lo quiere explicar, ¿no?
1: Sí, pero
0: Entonces eso
1: además
0: ayuda muchísimo.
1: es algo que
0: Sí.
1: comparten todos los balleneros, ¿no? No solamente vos,
0: Sí,
1: estás contando
0: todo.
1: una
0: No,
1: historia
0: no.
1: de cuando eran incluso menos en Puerto Pirámides y siempre lo hicieron todos unidos, en comunidad, todos siendo
0: Sí.
1: muy conscientes, ¿no? De la importancia de cuidar la
0: Sí,
1: ballena.
0: sí. Sí, yo me acuerdo cuando fui por primera vez que lo llevé a conocer las ballenas francas a Roger Payne. Que me acuerdo que antes de Torrejón, yo era guardafauna de la Bahía Punta Loma, me dice, tenemos que llevarle un investigador, que Roger Payne no conoce la ballena franca, él es un gran investigador de ballena en el mundo, muy conocido, así que tuve la oportunidad de conocerlo y estuvimos casi 30 días en el Golfo Nuevo y en el Golfo San José mostrándoles la ballena. Así que para él, para la gente de investigación, ese fue el primer año de estudio de la investigación de ballena, y para los que estamos en el avistaje de ballena, ese fue el primer año que se comenzó con el avistaje de ballena, año 70, cuando habría 150 ballenas, nada más.
1: Bueno, hoy está, es otra historia.
0: Te comento algo cortito. Dale. Cuando fuimos a recorrer toda la zona esa, no había ballenas en Pirámide. Estaban todas en la zona de Punta Norte, porque los vientos predominantes en esa época era del norte, de, digamos, de tierra, del oeste. Entonces estaban protegidas ahí. Y la mayoría, o las pocas que había, estaban en el Golfo de San José. Y después, en el año 73 más o menos, empezaron a llegar a Pirámides. Y en el año 87 empezaron a llegar en, ¿cómo se llama?, en el Doradillo. O sea, hay toda una historia de tiempo que es, bueno, y toda la gente fue conociendo las ballenas nuestras, las de allá, y amándolas, como quien dice. Y acá, en este lugar, yo creo que te envié unos videos para que veas cómo es el lugar donde se dan las charlas, todo, cómo está construido. Han invertido muchísimo, pero tienen la suerte esa, los investigadores, que está Petrobras encima, ¿no? Como también está el proyecto Tamar, acá a pocas cuadras, que es el de la protección de las tortuguitas. Eso es fantástico también, porque ellos recogen los huevos de tortugas en la costa y las llevan a su lugar, y después cuando llega la época que ya estallan los huevos que salen, los tienen en cautiverio, nada, un día, dos días, y las llevan a la costa en cajones de pescado todo el día, y toda la comunidad de acá, en el puerto de pescadores, haciendo un gran semicírculo y largan las tortuguitas. Tuve dos veces, tres veces, la oportunidad de verlo, es algo hermosísimo y realmente llega como la gente protege acá las cosas. Allá también, ojo que allá, no digo que acá solamente, allá también en Madrid, muchísimo.
1: Peque, te deseamos una buena estadía y gracias por contarnos y llevarnos un rato ahí a Praia do Forte, que se llama Tamar. ¿También hay un lugar por ahí cerquita o es el mismo nombre que le dan?
0: No, ese proyecto Tamar es como el proyecto Valeria Yugarta. Incluso hay una coincidencia, el dueño, porque ya es privado, el Tamar, y es hermano del que está a cargo del proyecto Yugarte. Pero son coincidencias nada más, son fantásticos.
1: Muy bien.
0: Bueno, no, te agradezco poder hablarte un poquito y contarle a la gente de Madrid esto. Así que un saludo para todos y para vos también. ¿Y qué pasó con Racing? ¿Va bien?
1: Racing, no, disfruta Praia do Forte y cuando llegues acá no hablamos de Racing.
0: No quería
1: preguntarte. No, no te hagas problema. Vos relaja, no pasa nada. Hasta luego, Peque, gracias.
0: Hasta prontito.
1: Chau, chau. Chau, chau. Una vuelta por Praia do Forte. Bueno, balleneros, ¿no?, que comparten esa pasión también en otros lugares del mundo y lo cuentan en la 17.
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8: Se llama Lola y tiene historia, aunque más que historia, sea un poema.

0: 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Casi estamos sobre las noticias de las 2 de la tarde. Antes, escuchando a Daniel Dodero, exclusivo para Satelmet y para la 17, contándonos sobre el tiempo meteorológico.
1: La tarde fresca, ventosa. Viento continúa estando regular con ráfagas de fuerte sector oeste. La máxima en 15 grados. Una noche fría con cielo poco nuboso, disminución paulatina de viento y una temperatura estimada a medianoche de 9 grados. Mañana martes, amanecer frío, mínima de 7, soleado, después fresco, con 14 de máxima, viento leve, ráfaga de moderado, sector oeste rotando al noreste. Día miércoles, la temperatura máxima está en 16 grados, la mínima en 10. El viento aquí lo tenemos moderado con ráfagas de fuerte dirección sudoeste. En esa dirección de aire que hay fría, no se descartan posibilidades de precipitaciones débiles, tipo chaparrón.
0: Bien, además, saben ustedes que en LU17.com, las noticias destacadas, debajo está el pronóstico todos los días, todo el día, para saber cómo estará, ¿no?, el resto de las jornadas. Las noticias, ahora sí.
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3: Panorama. Messi anunció su retiro de la selección argentina. En redes sociales dice: me voy con la tranquilidad y el orgullo de haberles regalado juntos con mis compañeros momentos soñados. Fue una locura haberlo vivido con ustedes. Los quiero. Gracias Dios por hacerme argentino. Vamos a Argentina. Estas son las palabras en redes sociales del retiro oficial de Messi de la selección.
4: Tiene largo para Lautaro, Lautaro está habilitado, la deja para Messi, muy buena, buena pelota, muy buena, va para Lautaro, Lautaro, Lautaro, Lautaro, está para el arquero Messi, gol, gol, gol, gol, gol, gol, gol, gol, gol, entró, entró, entró, el árbitro marca gol, el árbitro marca gol, el árbitro marca gol, el árbitro marca gol, gol, gol, de Leo, gol, gol, argentino, gol, argentino, argentino, argentino.
3: Me vacié, ya no tengo más para dar. La frase, acaso la más fuerte del conmocionante anuncio de Lionel Messi de renunciar en forma definitiva a la selección nacional.
5: Fuerte impacto y conmoción en la Argentina tras conocerse el retiro definitivo de Lionel Messi de la selección. Lágrimas en los rostros y voces atravesadas por la emoción entre el semblante que atraviesa a los hinchas que sellan su recuerdo con un siempre Messi. Esto nos decían.
6: Un ícono, lo mejor que nos ha pasado en mis 70 años, lo que ha pasado con él, ¿no?
7: Perseverancia, resiliencia, todo. Lucha, nunca bajar los brazos, de todo eso. Olvídate, siempre.
8: Messi el mejor.
7: Siempre Messi, dijo Ronaldinho, ¿no? Messi, siempre Messi.
5: Rodrigo Jorge, Panorama de Mitre, informa primero.
3: La salida de Messi marca el cierre de una etapa histórica de la selección. Su recorrido estuvo marcado por momentos de enorme presión y también por una de las épocas más exitosas del equipo argentino. La noticia tuvo impacto inmediato en medios deportivos de todo el mundo. La prensa internacional destaca que Messi termina su carrera con Argentina después de más de 200 partidos internacionales y como una de las figuras más importantes, rutilantes de la historia del fútbol. El mundo del fútbol despide a Messi de la selección argentina como el final de una era. La prensa internacional destaca sus 21 años con la albiceleste, sus 207 partidos, 125 goles y los títulos que lo convirtieron en una leyenda. Dos Copas América y el Mundial 2022. Ahora comienza el desafío de imaginar a la selección sin su máximo referente.
9: Shock, tristeza, consternación y nostalgia. Esos son los sentimientos de los argentinos en el día que no queríamos que llegue nunca. La leyenda del fútbol argentino, la zurda de oro y el histórico capitán Lionel Messi se acaba de retirar oficialmente de la selección argentina y estas son las reacciones de la calle.
10: Un Dios puede hacer lo que quiera, él tiene sus tiempos, tiene que decir cuándo y ya mucha alegría nos dio. Así que por mí está bien, obvio me pone triste porque me crié viéndolo a él y jugándolo y me emocioné y lloraba con él, así que Me duele, pero lo respeto.
8: No me lo esperaba, me cayó por sorpresa. Que lo vamos a extrañar un montón, que no va a haber otro como él.
11: Yo creo que estamos hechos por Messi, nos dio todo.
9: Yasmín Abraham, Panorama de Mitre, informa primero.
3: Los títulos de Messi en la selección. Mundial Sub-20 2005, medalla de oro olímpica en Beijing 2008, Copa América 2021, finalísima 2022, Mundial de Qatar 2022, Copa América 2024.
12: Bueno, yo juego de media punta y a mí me gusta jugar, recibir muchos balones y distribuir el campo abriendo la cancha a los extremos o a veces encarando yo, ¿no? Y tratar de marcar y pasar también para que marque.

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0: 2 de la tarde con 6 minutos, las tardes de la 17 también están en Sierra Grande. Nos escuchan en Sierra Grande, en Playas Doradas por AM540 y también a través de Canal 6 Videocable. 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Un riquísimo café a esta altura del día viene muy bien, ¿no? Cortar un poco, iba a decir la semana, pero es lunes recién. Bueno, cortar el lunes, cortar la tarde del lunes. Queridos oyentes de Sierra Grande y alrededores, en este momento tienen un cielo con alguna nubosidad, también con la condición de día ventoso para ustedes. El viento está del oeste, proviene del oeste a 20 kilómetros por hora, con ráfagas que llegan a los 40 kilómetros por hora. Habrá más nubosidad en el resto del día, 16 grados la actual temperatura allí en Sierra Grande, donde también está la 17. Le vamos a mandar un gran cariño a Mariana que está por ahí en Playas Doradas. La sabemos ahí. Está aprovechando los días que pueda, se va a quedar a disfrutar de esa playa, preparándose ella y todo su equipo para la próxima temporada. Mucha gente a punto de dejar inaugurada también alguna ampliación, algún patio, alguna estructura nueva. Así que bienvenida sea, un cariño grande. Recién llegada también.
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1: 2:08. Nos alegraba mucho el año pasado cuando anunciábamos finalmente la primera temporada de Tulipanes en 28 de julio. Un espacio, un lugar que durante todo este tiempo estuvo trabajando para estar a punto de vivir uno de los momentos más importantes, ¿no?, de la temporada de Tulipanes. Juan Carlos Ledesma está en línea con nosotros. No sé si entre Belín o en 28 de julio. Se lo vamos a preguntar. ¿Cómo está, Juan? Buenas tardes.
2: Hola, buenas tardes. Muchas gracias por el espacio. Un saludo a toda la audiencia y a vos y todo el equipo. Y la verdad que estamos acá en un día, un cielo radiante, increíble, en 28 de julio, en Tulipanes Tirjalen, disfrutando de las plantas que vienen creciendo. Por suerte viene todo bien, terminando de con los servicios que sanitarios, etcétera, así que estamos preparándonos para mediados de septiembre para empezar a recibir a nuestras visitas, que están ahí con mucha expectativa para ver de qué se trata todo esto.
1: ¿En qué etapa de la floración están, o la planta específicamente? Porque han vivido un año de espera, ¿no?, hasta que llegaron aquí.
2: Claro, en realidad, bueno, esta es la segunda plantación que hacemos. En concreto con la que estamos transitando ahora, se plantaron en el otoño, pasaron todo el invierno ahí creciendo sus raíces, y con las primeras temperaturas que hemos tenido ya la segunda quincena de agosto, ya dejó de helar un poco aquí en 28, así que empezaron a crecer, y ahora en este momento están en pleno crecimiento. Obviamente que la floración no es un flash, digamos, que abrimos el 15 y está todo el campo en flor. También estamos como haciendo nuestra propia experiencia aquí, ¿no? Solo tenemos dos temporadas, así que la floración será gradual a partir del 15 de septiembre, que es cuando abrimos nuestras puertas.
1: Bien, ¿siempre es gradual o sucede con estos que son las primeras plantaciones o floraciones?
2: No, siempre es gradual. Está relacionado primero con las temperaturas del momento y también con las distintas variedades de tulipanes que tenemos, hay grupos, familias de tulipanes que son tempranos, otros son de floración intermedia y otros tardías. Y entonces de esta forma hace que esto sea como gradual, pero también está relacionado con las temperaturas de la primavera.
1: Claro, y con las temperaturas también hay alguna diferencia con respecto al campo de Trevelin, a la zona de Trevelin y a la 28 de, a la de 28 de julio.
2: Claro. Trevelin siempre florecen a partir del 7 de octubre, llegando a una floración bastante completa para mediados de octubre. Y bueno, y aquí no, aquí se adelanta obviamente por estos climas. En Trevelin todavía no tenemos esas temperaturas. Las máximas que hay acá son increíbles y eso hace que la floración se adelante.
1: ¿Se pensó también en Tirjalen por esas condiciones del clima?
2: No, Tirjalen, primero que fue es el nombre original de 28 de julio. Nos contaba Lucas Jones, el intendente de 28, que justamente él dice que allá por la década del 50 se le cambió el nombre de Tirjalen a 28 de julio, y nosotros, bueno, quisimos volver a ese nombre tan tan lindo, ¿no?, que Tirjalen, que en realidad significa hermoso para las plantas, porque...
1: A ver, lo teníamos ahí. Estábamos hablando con Juan Carlos Ledesma desde Tirjalen. Ahí está. Perdón, Juan Carlos, interrumpió un poquito la comunicación. Entiendo que debe ser también tu ubicación.
2: Sí, estoy con la antena y puede ser.
1: Bien. Bueno, nos quedamos en la charla hablando de la elección del nombre, de por qué el nombre, que tenía que ver con el nombre original justamente de 28 de julio.
2: Claro. Tirjalen significa tierra salada, que fue el primer nombre del pueblo de 28 de julio, y en la década del 50 se lo cambiaron por el nombre actual, ¿no es cierto? Entonces nosotros quisimos volver un poquito al primer nombre, que nos encantó, Tirjalen, tulipanes de Tirjalen, y que es tierra salada, así que bueno, es eso, por el nombre, el primer nombre de 28 de julio.
1: Claro.
2: Volviendo un poco a las raíces.
1: Sí, sí. Para 28 de julio es una propuesta turística que se suma muy atractiva, además porque va a tener otros otras atracciones, otros servicios también, ¿no? Distintos o sumando en realidad lo que hay en 28 de julio.
2: Sí, sí, nosotros venimos a sumar y en todo lo que se pueda. Y la verdad que el 28 de julio tiene un potencial increíble. Hablábamos con Luca Jones la semana pasada, que bueno, 28 de julio ahora yo creo que va a empezar a jugar en primera en lo que turismo se refiere, así que, y porque para eso venimos, a poner una camiseta, de hecho, y tratar de que se hable todo lo que se pueda de este lugar tan hermoso. Fíjate vos que está todo por hacerse, está en manos de todos los 20, la comunidad de 28, quienes quieran trabajar con turismo, por supuesto, es un lugar muy productivo. Los tulipanes, primero, para poder abrir al turismo, primero tenemos que ser productores, entonces yo también me siento muy, muy productor. Y este es un lugar que tiene, es una tierra de mucho futuro, todo 28 de julio. El hecho de estar tan lejos y tan a través de las ciudades más importantes, como la de Puerto Madryn, que sabemos que es la reina del turismo en la costa, y bueno, y después le sigue Trelew, Gaiman, Olavon. Y bueno, 28 de julio ya se está nombrando como un gran lugar para venir a disfrutar y hacer turismo también. Estuvimos en un workshop que volvimos antes de ayer, estuvimos en Córdoba, Rosario y Buenos Aires, y todo el tiempo hablando de 28 de julio. Y cuando le mandamos los videos de lo que es esto, las agencias se entusiasman. Y vamos a tener muchas agencias viniendo por acá ahora en esta temporada.
1: Nos gustaría también contar con esas fotos y videos que compartieron en el workshop para compartirlo también a través de leu17.com. Los esperamos después.
2: Ya te estoy mandando en 5 minutos.
1: Con respecto al acompañamiento turístico, también qué importante, ¿no? Contar con ese ancla desde lo público, ¿no? Y el compromiso que existe desde la gestión para con quienes, sí, como en el caso tuyo y de tu familia, pretenden trabajar y tener su emprendimiento turístico ahí.
2: Sí, sí, sí. El acompañamiento de la familia, por un lado, y el acompañamiento en este caso de Luca y todo su equipo, es súper importante, más que nada cuando recién estás emplazando en el lugar, un montón de cuestiones a resolver, y que esté ahí el intendente a la par, eso a nosotros nos dio una tranquilidad, y bueno, creo que en gran parte gracias a todo el equipo de Luca y hemos podido lograr abrir en esta temporada, de lo contrario no hubiese sido posible.
1: Claro.
2: Así que es importante el acompañamiento.
1: Bien, una vez que uno llega a 28 de julio, ¿nos orienta Juan Carlos para estar ahí él? ¿15 de septiembre es la fecha o también tiene que ver un poco, condiciona un poco la cuestión de la floración?
2: Nosotros abrimos las puertas el 15 de septiembre. Lo que sí les recomendamos a quienes quieran visitarnos, a partir de esa fecha, en el Instagram, estamos como Tierhallen, con H, tulipanes de Tierhallen, y ahí pueden consultar cómo estamos con la floración, porque los primeros días, como dijimos al principio, es gradual, no va a haber tanta cantidad. A la gente del lugar les recomiendo que esperen una semanita antes de venir, así ven la mayor cantidad de flores. De todos modos, vamos a estar hasta el fin de semana largo de octubre, así que también pueden venir los primeros de octubre y van a encontrar mucho más cantidad de flores. Mm. Así que todos ellos invitados también. Y para llegar desde Trelew, bueno, por la 25... no hay que ingresar a la localidad al pueblito de... Sí hay que ingresar, pero en este caso, pero a comer cosas ricas en Casa Amarilla. Pero para llegar a Tulipanes hay que seguir por la 25 hasta el kilómetro 85, y ahí a mano izquierda está la entrada, que hasta llegar a Tulipanes, pero dentro del mismo campo son 7 kilómetros. Pero bueno, ya una vez que empiezan a bajar al vallecito, se encuentran con el río y ya es un placer circular dentro del campo viendo el río con toda su flora y fauna tan, tan nativa, ¿no? Porque no hemos tocado nada ni lo queremos hacer. Tenemos los sauces criollos que están ahí, son le vamos a hacer un monumento a cada uno de ellos. Nos encantan las jarillas, los molles, el patito, el pollo negro. Son todos parte de tulipán, ¿no? Que vienen a... Los tulipanes se suman a toda esta otra belleza. Yo estoy impactado con estas rocas rojas, así que creo que los lugareños debemos empezar a valorar todo lo hermoso que tenemos.
1: Claro que sí. Juan, no resistí la tentación de ingresar a Tulipanes de Tirjalen mientras te escuchaba y mientras vos relatabas el paisaje. Yo me iba entusiasmando con la inauguración de Tulipanes de Tirjalen y con el paisaje. La verdad que además hacen un gran trabajo ustedes a través de sus redes sociales. Invitamos a que lo sigan, ¿no? Incluso la comparativa entre lo que se veía hace 10 días y lo que se ve hoy, ¿no? Yo leí 10 años, digo, no son 10 años, son 10 días.
2: 10
1: días, claro, nada más, claro. Hermoso.
2: 10 años llevamos
1: ustedes
2: haciendo turismo en Trevelin, 30 años cultivando tulipanes, no lo puedo creer cómo se me dieron los años encima, pero nos dieron 30 años de experiencia también en el cultivo de tulipanes, y en el turismo tenemos solo 10 años, 10, pasó el mes de octubre en Trevelin, en Trevelin.
1: Ay, esa es el...
2: No nos cree lo que estamos contando. Y lo transmitimos, las bellezas de las montañas, de los tulipanes de Trevelin, sus montañas y sus ríos, lo transmitimos con el mismo amor a la naturaleza que lo hacemos aquí también, a orillas del río Chubut. Porque la verdad es que este río es majestuoso. No, es incomparable.
1: Bueno, nos alegramos de que estén un poco más cerca y que también los tulipanes sean una atracción más para nuestra región. Será cuestión de paciencia y más paciencia hasta el 15 de septiembre. Eso lo aprendemos mucho también de la tierra de nuestra provincia. Gracias, Juan Carlos.
2: No, gracias a ustedes. Muy amable. Un abrazo.
1: Un abrazo. Gracias. Chao, chao. 2:21 y aquí estamos en modo 17, ahora volviendo de Tirjalen, o 28 de julio. La fecha de inauguración es el 15 de septiembre.
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0: 2 de la tarde con 29 minutos. Uy, ¿qué le pasó a mi micrófono? Perdón, señor operador, voy a hacer un segundo de ruidito. Ahí estamos. Una información muy importante, trataremos de tener más detalles sobre esta información que comparte la Subsecretaría de Protección Ciudadana a través de sus cuentas oficiales. La estación de servicio Puma de Paso de Indios no cuenta con despacho de diésel Puma Diesel y Nafta Super. Ion Diesel es una de las de los tipos de combustible. Asimismo, se encuentra restringida la venta de Max Premium. Se estima la normalización del servicio entre las jornadas de mañana martes y miércoles 2 de septiembre. Reiteramos entonces, la estación de servicio Puma de Paso de Indios, un lugar de paso obligado claramente hacia la ruta 25, por la ruta 25, no está teniendo en este momento combustible, todos estos tipos que mencionábamos, pero además restringida la venta, ¿no?, de una de las de los combustibles. Bien, información muy importante y está actualizado hace 20 minutos, 2:30 de la tarde. Está Sol por aquí con nosotros. ¿Cómo andás?
1: Hola, Cari, muy bien.
0: ¿Cómo va la última parte de tu educación secundaria?
1: Tremenda, con mucha emoción, muchos nervios.
0: ¿Qué pesa más, lo que viene o lo que va quedando atrás? ¿O en qué pensás más vos?
1: En lo que viene. Siempre mirando para adelante, obvio.
0: Pa'lante.
1: Sí, obvio.
0: Bien. Este paso tuyo por la radio también tiene que ver con tu elección de tu profesión, así que esperamos que este lugar también te haya entusiasmado y convencido más de lo que querías estudiar, ¿sí?
1: Sí, realmente.
0: Pero bueno, bien por eso. Y proponiendo algunos temas que también tienen que ver con lo que a vos te interesa, ¿no? Lo que te interesa saber, informar y demás. Y hay un tema bastante interesante del que todos hablan y decimos, hey, esto tendría que estar pasando y no pasa, ¿no? Como es la educación financiera. ¿Nos contás de eso?
1: Bueno, en los últimos años la educación financiera empezó a tomar cada vez más importancia en Argentina, especialmente frente a los actuales niveles de morosidad y de endeudamiento de la población, que bueno, es una problemática grande. Y bueno, yo creo que también en parte esta problemática nos interpela a nosotros los jóvenes que somos los próximos adultos y que dentro de poco, por lo menos en mi caso, vamos a tener que empezar a tomar decisiones de manera independiente sobre el administrar nuestro dinero.
0: Sol, ¿en qué edad más o menos vos empezaste o vos, tu grupo de amigos, a tener como la necesidad de saber sobre educación financiera o sobre, bueno, cómo manejo mi dinero? ¿Qué hago con esto?
1: Y con todo esto. En mi caso, obviamente, todos nos manejamos distinto, ¿no? Pero en mi caso, yo, mi familia me armó un plan por mes de un monto de dinero que yo tengo para gastar para salidas extra, por ejemplo, con amigas. Y no me debo ir de ese presupuesto. Es lo que tengo para gastar y aprender a administrarlo yo sola.
0: Bien, pero eso es una charla que se da en tu hogar, en tu
1: claro,
0: familia.
1: Claro, obvio.
0: ¿Pero es el común, digo, entre la gente que vos conocés?
1: La verdad que no, pero estaría bueno que así fuera, porque es la manera de aprender a cómo uno administrarse con esos mínimos gastos que tengo como adolescente, ¿no?
0: Sí, sí. ¿Y qué pasa con respecto a los espacios donde se debería enseñar la educación financiera? Digo, la escuela, algún taller. ¿Tendría que existir?
1: Tendría que existir y aparentemente se está incorporando en el sistema educativo y eso es lo importante. Bueno, quería comentar que frente a esta problemática de la falta de educación financiera, Chubut avanzó con la incorporación de esta educación al sistema educativo, ¿no? El 10 de marzo de este año, mediante una resolución ministerial, el Ministerio de Educación aprobó el documento final de incorporación de educación financiera en las escuelas secundarias, ¿no? Este documento define los contenidos que se incorporan a la currícula obligatoria, al diseño curricular, en las secundarias en los distintos niveles y modalidades.
0: Y todas las modalidades.
1: Y todas las modalidades, claro.
0: Bien.
1: Que antes no se contemplaba, quizá.
0: La cuestión de la educación financiera no viene un poco, no quiero cambiarte de tema, ¿no? Pero viene un poco incluso de la mano de las apuestas en las aplicaciones, ¿no?
1: Y sí, yo entiendo que sí. Hoy en día uno tiene un acceso mucho más fácil al dinero, creo yo, con lo que es las aplicaciones. Y bueno, nada, eso genera que se pueda armar descontrol de...
0: Sí, dinero fácil, instrucciones difíciles.
1: Claro, ¿no? sí, obvio.
0: Requisitos simples también para
1: sí,
0: tener.
1: Sí, uno tiene dinero. Que ser consciente de lo que está manejando y cómo lo administra, ¿no?
0: Con respecto a la resolución de la provincia, ¿tiene número, tiene fecha, está debería estar cumpliéndose o tiene un tiempo de ponerse en marcha, digamos, de implementarse?
1: La resolución, como dije, salió el 10 de marzo de este año, es la resolución ministerial número 115 de 2026, y suponemos que en este año se comenzó a ejecutar en las escuelas.
0: ¿Y vos viste? No. ¿En alguna escuela, sabés?
1: En mi escuela tenemos taller de educación financiera, es optativo.
0: Ay, lo dijiste con pesar.
1: Es optativo, sí, pero bueno, yo la verdad estoy contenta porque... le he sacado provecho al taller.
0: Muy bien, muy bien. Y en el resto de las escuelas que no se tiene educación financiera, quizás tenga que ver con una cuestión de tiempo, porque necesario es.
1: Sí, es muy necesario, puede ser.
0: Bien, y ¿tenías algo más por ahí o no?
1: Tengo algo más por acá.
0: Dale.
1: Bueno, nada, quería comentar también que esta propuesta fue articulada junto con la Facultad de Ciencias Económicas de la Universidad Nacional de la Patagonia San Juan Bosco, que bueno, trabajó junto con el Ministerio de Educación en la elaboración y los lineamientos pedagógicos para llevar estos conocimientos a las escuelas. Y junto con esto, nos pareció bueno comentar que además, esta misma la Facultad de Ciencias Económicas va a estar dictando a partir de mañana, 1 de septiembre, dos cursos gratuitos virtuales y asincrónicos mediante clases grabadas y material de lectura sobre finanzas destinados a todo público. Y el primero se llama Finanzas Personales y va a tratar temas como la identificación de los gastos hormiga, el endeudamiento y la planificación financiera a largo plazo, por ejemplo. Y el segundo se llama Introducción al Mercado de Capitales y sus Instrumentos de Inversión.
0: Ese es un pasito más.
1: Ese es un pasito más, claro.
0: Después a Diego Torres de eso le vamos a preguntar, que siempre nos explica sobre finanzas. Lo que contabas recién sobre la clase de la universidad, los talleres, se pueden ver en la página de la universidad,
1: sí,
0: ¿no?
1: Sí,
0: Uno ingresa. No hay que anotarse directamente, hay que conectarse.
1: Están los links para inscribirse, hay que completar un par de datos y uno se inscribe para la charla.
0: Bien, los gastos hormigas son el primer punto, como el primer tema más importante a tratar.
1: Y es un tema los gastos hormigas, hasta yo los tengo.
0: Gracias, Sol. 2:37 de la tarde, hablamos de educación financiera o de la no educación financiera, ¿no? Así estamos también con tantas cuestiones de endeudamiento y el pedido además de quienes están endeudados haciéndolo formalmente, ¿no? Y con preocupación, por otro lado. Incluso la iglesia hoy salió a decir que era necesario el ayuda y una toma de decisiones desde las decisiones políticas, ¿no? Con respecto a las deudas. 2:37 de la tarde y 16 grados la temperatura en Puerto Madryn.
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17 grados la temperatura en este momento, con un viento que está del sector oeste a 50 kilómetros por hora.

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0: La tercera estrella para las Leonas, la carta de despedida de Lionel Messi. Todo con 72 horas de diferencia, ¿no? Entre un evento y el otro. La carta compartida de puño y letra de Lionel Messi. La verdad es que, como lo cuenta además a través de su cuenta oficial, queda poco y se van cerrando etapas, y esta es una que me duele mucho, dice en parte de su carta. Amo, amé y amaré siempre estar en la selección, no tengo más para dar, gracias a todos por el cariño de estos 20 años, voy a extrañar mucho escucharlos desde adentro, ahora voy a ser uno más de ustedes, alentando, bancando siempre. Bueno, parte de esos mensajes también llegarán a través de nuestros oyentes. Uno de esos mensajes dice aquí: Messi, gracias por tanto y por unir 39 años, el hombre Messi, la historia de los 106 goles de Newell's, los campeonatos inferiores, el Barça con 89 goles, 4 campeonatos. Mirá qué interesante, nos hace un repaso aquí nuestro oyente de los números de Messi, ¿no? 10 años estando en España, un niño emigrando en busca de salud médica, su integridad. Gracias por el abrazo sincero, sin importar la condición del otro. Dios ilumina tu andar y el andar de tus seguidores. Gracias al oyente que allí en el 15-420-19-27 nos comparte su pesar también, ¿no? En Facebook, en facebook.com, y busca en la página oficial de la 17, el perfil de nuestra radio, también tienen la posibilidad de ver algunos mensajes. Gracias por todo, campeón, dice el Lorna, es un hasta siempre, es un gracias por todo lo que nos brindaste, por todo lo que luchaste, por todo lo que nos enseñaste y por tu humildad. Seguí siendo el ejemplo para tu familia, para tus hijos, que es lo mejor que uno puede brindarle. Te esperamos en Puerto Madryn, no se olvida esta oyente y lectora, para que conozcas la belleza de nuestra zona. Te amo desde Patagonia, Argentina, al rey, que disfrute la vida que se merece. Estoy compartiendo algunos mensajes seguramente después en Crónica de la Tarde y en su espacio de mensajes de los lectores. Fabio Zapata compartirá algunos más. Hablemos de la argentinidad, y hablemos de la argentinidad en función de Malvinas y de esta propuesta a la que nos va a invitar la docente Aixa Arévalo, profesora, una propuesta para pensar cómo hablar de Malvinas, de ADN Malvinas. ¿Cómo estás, Aixa? ¿Todo bien?
1: Hola, justo me atoré.
0: No, te dejamos toser tranquila. ¿Querés que te llamemos en un minuto? No hay problema también, lo podemos hacer.
1: No, Cari, ya está, ahí tomé agüita.
0: Estás bien. Bueno, la docencia. ¿No?
1: Bueno.
0: El aula.
1: Sí, claro, estoy en el CREO, me vine al aula de tecnología para tener un poquito de privacidad y poder comentar esto que estamos haciendo, que es una capacitación para colegas docentes de todas las modalidades, de todos los niveles y todas las materias. Invitamos realmente a los colegas porque Malvinas es un tema transversal que puede verse tanto desde matemática como desde el área social, como desde educación física. Todas las materias pueden contribuir a realizar proyectos que sean transversales a las distintas materias.
0: Por eso también la duración, ¿no? Digo, por eso claro, la duración también.
1: La duración del curso son 2 meses de clase virtual, la mayoría con solo 2 clases presenciales, que son los sábados, que es cuando en general los docentes estamos más libres, aunque a veces tenemos reuniones institucionales. Mm. Pero bueno, la presencialidad la dejamos sin efecto después del para hacer cursos, porque realmente era... Incluso a los colegas que trabajan los jueves a las 19 horas, que es el horario de cursada virtual, se les permite ver la clase en otro momento porque las clases van a estar grabadas. Entonces, bueno, cuando tengan un espacio libre, completan la cursada de esta forma.
0: Bien, ahí estamos con algunas cuestiones de interrupción. Supongo que debe ser también en lugares donde estás que te perdemos por instantes.
1: Ay, no.
0: Ahí estamos. Ahora sí. ADN Malvinas. No quiero perder la pregunta que tiene que ver con por qué se piensa de esta manera y por qué se toma la decisión de esta propuesta para enseñar Malvinas. ¿Qué es lo importante para resaltar de esto?
1: Bueno, estamos Realmente en medio de un contexto sociohistórico económico que nos ayuda y nos empuja también de alguna manera suma para recordar cuestiones que tienen que ver con la soberanía, con la idea colectiva. Madryn es una ciudad muy malvinera y cuando empezamos a trabajar en el aula estas temáticas, vemos que son muy cercanas a nuestros estudiantes porque tienen o algún vecino o algún pariente o alguna idea relacionada con la llegada de los dos, del día que Madryn se quedó sin pan o del madrinazo. Entonces, como es tan profundamente malvinera nuestra ciudad, los docentes nos dimos cuenta que bueno, que hay que trabajar esto más fuertemente por parte de la identidad colectiva madrinense. Eso está bueno compartir espacios, como es esta capacitación, donde podemos compartir secuencias didácticas, ideas, cosas que sí funcionaron en aula y cosas que no, para seguir trabajándola, porque no basta con tener conocimientos siendo docente del tema. También hay que generar propuestas didácticas, pedagógicas, que tengan llegada al estudiante y que sea un aprendizaje significativo para su futuro.
0: Sabés que en el 2 de abril, cuando nosotros invitamos siempre a la vigilia, bueno, el 1 de abril por la noche, siempre hay alguien, siempre hay alguien. Todos los años nos ha pasado que nos pregunte, ¿dónde está el monumento a Malvinas? Y quizás familias que hace muchos años viven en Puerto Madryn, ¿no? Es una, también eso es ADN madrinense, el hecho de tanta gente que ha venido de otros lugares. Pero ¿cuánta gente
1: Claro.
0: que no sabe dónde está el monumento, qué es la vigilia, qué sentido tiene? Y quizás la idea de hacerlo desde los hijos o desde los más chicos de la familia hacia los adultos también genere, ¿no? Un ida y vuelta con respecto a
1: Totalmente,
0: Malvinas.
1: totalmente. Mira, está pensado para todos los niveles educativos, como te decía, esta capacitación. Y en nivel inicial, bueno, tenemos asesores pedagógicos, no solo colegas de historia que van a brindar las capacitaciones, sino que hay personas que son las encargadas de bajar el material al aula en cada nivel. Y en nivel inicial hay unas propuestas hermosas para trabajar desde el aula inicial de los primeros años, y eso va a hacer que las familias vean un poco más toda esta temática y conozcan cosas que nosotros damos por sentadas, que se conocen, pero no. Como decís vos, lo del monumento o qué pasó el 19 de junio. Acá hay gente en la ciudad que no sabe qué pasó, ni te digo en otra provincia. Entonces, primero hagámonos fuertes nosotros en este conocimiento para poder contarle al resto del país qué pasó el 19 de junio, que es una anécdota hermosa, empática y solidaria que nos identifica como pueblo. Para llevar las historias más allá, primero tenemos que hacer un poco más de fuerza acá, y de eso se trata.
0: ¿Quiénes son los disertantes? Porque me habías comentado de algunos de la posibilidad de que haya profesores que han logrado experiencias muy significativas adentro del aula, Ixa.
1: Sí, tenemos, los colegas son especialistas en historia, son profes de historia, y por ejemplo está Mónica Durán, Gastón Ballesteros. Jorge Andurel, que es un profe que fue director de la 728, hoy ya jubilado, pero con un conocimiento súper vasto de la temática. Lucas Escudero, él va a comenzar este jueves, va a ser el primero de todos. Y bueno, aparte de ellos trabajar en el aula Malvinas, también las trabajamos otras materias. Yo soy audiovisual, lenguajes artísticos, y trabajo desde mi área o desde Proyecto Solidario. Interactuando chicos de secundaria con chicos de nivel inicial, por ejemplo, haciendo cuentitos que tengan que ver con el 19 de junio. Pero bueno, primero hay que enseñarle a los docentes un poco más para tener herramientas, luego a los estudiantes para que interactúen con otros. Es una red de conocimiento, de construcción de conocimiento que queremos generar.
0: Hay también dentro de los destinatarios un punto importante a destacar que es la invitación al público en general. Digo, estás mencionando que es para docentes, pero aquella persona que se siente convocado por Malvinas y que quiere ser parte de ese grupo de gente que forme parte de ADN Malvinas, de saber más, también se puede ir.
1: Sí, esto es con puntaje docente, o sea, inicialmente fue pensado solo para docentes, por eso lo del puntaje para la provincia de Chubut, porque también pueden ser de otras ciudades de Chubut, pero como nos dimos cuenta que tenía mucha convocatoria también por afuera de lo docente, bueno, la verdad es que les abrimos los brazos, es algo virtual que pueden cursar, que no tendrán el puntaje docente porque no lo son, pero bienvenidos a ser parte también.
0: Claro, sí. Aixa, gracias por la invitación. Me gustaría que además nos cuentes si hay algún número para conectarse o va a haber algún perfil en alguna red social, alguna forma de quizás
1: Sí.
0: conectarse, ¿no?
1: Sí, nosotros tenemos un Instagram que se llama ADN.Malvinas y ahí por mensaje respondemos a todas las consultas que tengan. Algo bueno para decir, Cari, es que logramos becas que pueden pagar el 50% del curso, queda 25 mil pesos en total y que somos conscientes de que estamos a fin de mes y esperamos hasta el 10 de septiembre que puedan completar para incluir las fechas de pago y que nadie se quede afuera y pueda arrancar. Sí es importante que se anoten en un link que les vamos a pasar una vez que estemos en el Instagram para entrar a las aulas virtuales y participar de los foros, de las clases y el material bibliográfico que brindaremos.
0: Gracias, Aixa. Gracias además por el tiempo compartido con nosotros en un recreo.
1: En un recreo de la escuela 789, sí.
0: Bueno, un saludo para toda esa comunidad.
1: Bueno, muchas gracias, Cari, gracias por llamar.
0: ¿Te perdiste el mate del recreo o la ida al kiosco? ¿Viste que ir? Ah, no, es
1: Sí,
0: terrible.
1: el kiosco lleno de chicos, imposible. Así que sala de profes, me perdí nomás, no
0: Muy
1: pasa
0: bien,
1: nada.
0: no pasa nada, no pasa nada. Queda una buena cantidad de días para compartirlo. Gracias, Aixa. Chau, chau.
1: Dale, che, un abrazo.
0: El compromiso de quienes organizaron y gestionan ADN Malvinas, la ciencia del reencuentro, una propuesta para pensar la enseñanza. Sumo algo más, es que a este proyecto de 803 está también el Centro de Veteranos de Guerra de Malvinas y está Ciencia e Identidad, tan comprometidos como siempre desde el CCT CONICET SEMPAT.
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4: Más reacciones al retiro de Messi de la selección argentina. La noticia es mundial. Leandro Paredes fue uno de los últimos en pronunciarse sobre el anuncio del capitán. Creía que ya estaba preparado para esta noticia, pero claramente no era así. Las palabras sobran cuando trata de vos como jugador, pero sobre todo como persona. Soy un afortunado de haber jugado con vos en este proceso tan lindo de nuestra selección, de tu selección, dijo Paredes. Te amo, enano, que seas siempre muy feliz. Nuestro país te va a estar siempre agradecido por todo lo que nos hiciste vivir. Giovanni Lo Celso, por su parte, agregó: tu legado será eterno. Gracias por acompañarnos tanto y guiarnos en este camino, tanto dentro como fuera de la cancha, afirmó Lo Celso. Nosotros somos unos bendecidos de poder haber compartido tantas cosas al lado tuyo. Gracias por tanto, capitán. Te amamos. Y siguen los mensajes de afecto a Lionel Messi, que hoy anunció que deja la selección argentina. Investigan el caso de vandalismo en la sala de periodistas de Casa de Gobierno.
5: La científica de la Policía Federal lleva a cabo un operativo en la sala de periodistas en busca de evidencia tras la intrusión que sufrió en las últimas horas. Recordemos que los periodistas que ingresaron por la mañana encontraron cajones abiertos, elementos de trabajo tirados en el piso y se habrían robado elementos menores. Asimismo, se hizo la denuncia en la comisaría de la Casa Rosada. Desde Casa de Gobierno, Jorge Moure, Mitre Informa Primero.
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1: 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Por eso compartimos los datos del tiempo a esta hora en San Antonio Oeste. En San Antonio Oeste también con viento, una jornada ventosa en nuestra región y también en la provincia de Río Negro, en la costa. 17 grados la temperatura en este momento en San Antonio Oeste, en SAO, como dice una amiga. Noroeste, el tiempo a 26 kilómetros por hora y ráfagas que llegan a los 40 kilómetros por hora. Queda muy canchero decir, estuve en SAO. En Sierra Grande, 16 grados la actual temperatura, el viento del oeste a 24 kilómetros por hora. Al sur de nuestra provincia, en Comodoro Rivadavia, 12 grados, viento del oeste, con ráfagas que llegan a los 60 kilómetros por hora. En Rawson, en la capital de nuestra provincia, 16 grados la actual temperatura, el viento del oeste a 32 kilómetros por hora y ráfagas que llegan a los 59. Nuestra ciudad a las 3 de la tarde, Puerto Madryn, con 4 minutos, 15 grados la actual temperatura, el viento ahora es del oeste a 30 kilómetros por hora. Pero atención, porque llegará a los 50 kilómetros por hora y además hay una, no es alerta, pero sí una mención especial al aumento del viento hacia la medianoche. 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

0: Suena lindo siempre esa presentación para otro de nuestros columnistas colaboradores de las tardes de Modo 17 de los lunes. ¿Cómo le va, Diego Torres? Buenas tardes, bienvenido.
1: Hola, Karina, ¿cómo andás?
0: Bien, muy bien. No sé qué pasan las cuestiones económicas y financieras de un último día de mes, por ejemplo, ¿no? Digo, ya que estamos en el 31 de agosto.
1: Sí, bueno, el último día del mes, viste que es un día donde se hacen algunas cuentas. En general las cuentas se hacen con posterioridad, ¿no? Los primeros días del mes se cierra contablemente el mes anterior, se hacen balances. Mirando para adelante, en general hay objetivos, ¿no? Cuando es el cierre de un trimestre, más que nada, ¿no? Objetivos de ventas, objetivos, y eso apresura decisiones medio rápidas. En el mercado de derivados financieros suelen vencer instrumentos financieros que hacen siempre un poquito de más volumen en el mercado. Sí, son días que en general son los días donde se toman los cierres de precios para después tener estadísticas históricas. Ah, sí, es un día bastante ajetreado desde ese punto de vista.
0: En alguna época, y te llevo por ahí un poco atrás en la historia, vos que sos una persona formada en la administración, supongo que la historia tiene que ver con eso también, en alguna época había negocios que tenían que contar su stock uno por uno, ¿no? Había, no sé, me acuerdo ahora de no sé, ferreterías o despensas y demás que para hacer su asiento contable del último periodo tenían que contar uno por uno todo lo que tenían.
1: Correcto, el famoso control de stock.
0: Claro.
1: Eso era un proceso que tenía que ver con la determinación del costo de la mercadería vendida. O sea, ¿cuánto es el costo de lo que vendí en este mes? Entonces, como no había sistemas, vos no tenías forma de saber, de llevar, o era muy complejo llevar un registro de vendí 5 latas, vendí 3 desodorantes. O sea, como no sabías eso, lo que vos hacías es controlabas el stock inicial, más las compras, menos el stock final, y con eso, por diferencia, sacabas el costo de las mercaderías vendidas. Tema totalmente aburrido, igual.
0: Aburridísimo.
1: ¿A quién le importa?
0: Hacerlo. No, bueno, mira, la gente es muy nostálgica. Yo te quiero decir, somos nostálgicos. Somos nostálgicos.
1: Y un poco sí.
0: ¿Viste? No, ¿te acordás cuando hacíamos tal cosa? Bueno, sí. No seamos nostálgicos. Te dejo a vos. Todo tuyo.
1: No, bueno, no. A ver, hoy sí, se está cerrando un mes, pero lo que se está abriendo es una necesidad imperiosa de que las organizaciones, y acá se incluye todas, pymes, empresas medianas, empresas grandes, fundaciones, el Estado mismo, ¿no? Estamos en una situación donde ya no hay margen para no incorporar las tecnologías, ¿no? Que hoy nos ayudan a ser más eficientes, a ser más efectivos, a tener nuevos productos y servicios. ¿Y por qué te traigo esto a colación? Bueno, yo estoy en Buenos Aires y estuve haciendo, viste, algún paseo por clientes, empresas, y lo que estoy notando es que, y ya lo he escuchado un par de veces, de empresarios, no de periodistas o no de economistas, hablo de gente que está metida en el tema, y todos me dicen lo mismo. Me dice, Diego, hace ya un par de años que con este nuevo gobierno no hay margen para cometer los errores que veníamos cometiendo o para tener las ineficiencias que veníamos teniendo. Realmente las empresas o las organizaciones y las personas, los individuos también, porque el ajuste lo estamos sufriendo todos, nos obliga a ser más efectivos, a ser más eficientes. Y el uso de la tecnología hoy, que no tiene nada que ver con la situación particular de la Argentina, pero sí obviamente afecta, es un elemento más en esa ecuación, que por un lado presiona más, porque obviamente el que es efectivo baja los costos y baja los precios y deja todavía más desnudo al que todavía no está adoptando estas herramientas, pero nos da una posibilidad también, ¿no? De poder producir más con menos. Así que hoy el tema es producir más con menos. Y el que no esté trabajando en esa línea, lamentablemente, se va a quedar sin trabajo o se va a quedar sin empresa. Entonces, no quiero ser dramático, pero sí es un tema que no puede soslayarse y que hay que dedicarle mucha energía, porque tampoco es fácil. pero ya es obligatorio, no hay margen, sino van a venir los chinos y van a vender sus productos y vamos a estar muchos sin trabajo. Así que
0: la cuestión es el tiempo, ¿no? El tiempo que invertís o el tiempo que no aprovechás es el dinero que estás perdiendo.
1: Sí, es como una... A ver, es como que uno tenía margen, ¿no? En un contexto... ¿Qué es lo que me decían muchas empresas, ¿no? O algunas empresas. Mira, digo, antes había como un revoleo de plata que te permitía, digamos, esconder los errores. Porque, bueno, aumentaba, se licuaba, ¿viste? No sé, era como que se podía cometer errores. Hoy me dicen, los errores no tenés forma de esconderlos. Y la capacidad de financiamiento que tiene que ver con los morosos, con todo lo que ya venimos hablando, se ve reducida, o sea, se va acotando esa capacidad de financiar el error. Y no queda más remedio que corregirlo, porque si no lo corregís, te quedas afuera del mercado. Así que hoy sí, hoy el tiempo tiene un costo de oportunidad alto. No hay margen para decir, bueno, en un par de años vemos cómo me acomodo. Eso no existe más. O sea, si no me acomodo, me van a desacomodar, digamos.
0: Sí, sí, los tiempos, hoy ya es tarde, digamos.
1: Y hoy ya estás, ya estás jugado, digamos. Hay que empezar a, digo, no... A ver, hay situaciones y situaciones, ¿no? Hay negocios mejores y peores, pero me parece que está a las claras que este país hoy está teniendo muchos cierres, muchas quiebras, digamos. Y no todo es culpa del gobierno. Esa es la parte que me parece que tenemos que también... yo no digo que el gobierno con sus políticas no tiene una responsabilidad de acelerar este proceso, pero los que tenemos que resolverlo somos nosotros, estamos desamparados, ¿no? Y me parece que hay que tomar ese toro por las astas. Y te lo digo así porque lo estuve viendo y lo estuve charlando, ¿no? En mis típicas conversaciones, ¿no? Digamos, más consultivas, ¿no? De que tenés que incorporar la IA, por ejemplo.
0: Sí.
1: Diego... Mucha gente rechazando la IA. Escuché mucha gente argumentándome, bueno, pero comete errores, bueno, pero alucina, bueno, pero esto, bueno, todo pero... Yo decía, sí, todo bien, pero acelera tu trabajo por 10. Entonces, hay que romper con esas resistencias.
0: No, te iba a preguntar, que es una pregunta que a veces me molesta, digamos, cuando se hace, ¿no? La diferencia, la famosa diferencia entre lo que sucede en Buenos Aires y en el resto del país o en Patagonia. Pero te la tengo que hacer, me veo obligada. ¿Vos notás también esa necedad en cuanto a la utilización de la inteligencia artificial o a las consultas similares en Patagonia?
1: Mira, te diría que no en particular. No, ¿sabes qué? No, me parece más por sectores. Y te doy ejemplos. A ver, hay sectores que están muy amenazados por esto, ¿no? Entonces, obviamente, hay mucha resistencia. Es lógico, es natural. Yo estoy en mi zona de confort y viene un bicho nuevo y me altera mi ecuación y me pongo a la defensiva. Digo, eso pasó con los desarrolladores varios meses. Hoy ya están entregados y ya saben. O sea, hoy todos los desarrolladores que se dignen trabajar en condiciones de profesionalismo normal usan la IA para programar. No te digo en el 100% de los casos, pero en el 90%, en el 80% sí. Después cada uno tiene sus estilos, algunos controlan más, controlan menos. Ahora, en otros profesionales también, en muchas personas del sector público, empresas muy burocráticas, bueno, obviamente personas de más de 30 años, de 35, los más jóvenes obviamente lo ve con más naturalidad. Pero no es que en la Patagonia o en el interior acá hay tanta resistencia como allá, digamos. No acá no están más avanzados, es decir, si es por eso.
0: Claro, sí, sí. No es algo notorio la diferencia. Bueno, quizás no. También la tecnología ha hecho eso, ¿no? Que la distancia real en kilómetros no sea la distancia que hay de...
1: Bueno, ¿no? Ahí diste en otro punto. Otro punto que me parece que no es clave, es hiperclave. Y acá no es solamente la inteligencia artificial, sino es el conjunto de tecnologías que se van desarrollando y que están generando esto que se llama la singularidad, ¿no? Algo hemos hablado. Este fenómeno de convergencia tecnológica que se está dando, que es único en los últimos 70, 80, 100 años, no sé, que es que hoy las distancias se ven totalmente reducidas. La escala de producción también se ve reducida. ¿Qué significa eso? Históricamente, vos no podías competir contra un productor que tenía una capacidad instalada enorme. Entonces, el costo unitario de producción, y perdón que me pongo un poco técnico, pero es necesario, el costo unitario caía y lo hacía hipercompetitivo. Entonces, podía tener un precio que a vos te hacía quebrar. Entonces, por escala te ganaba. Eso pasó durante los últimos 40 años o 60 años. La escala ganaba. Entonces, ¿qué pasaba? Países como Argentina estaban rejugados porque no tenemos escala. ¿Cómo podemos sostener algunas industrias como la automotriz, como la metalmecánica? Bueno, con algunas protecciones, con acuerdos con el Mercosur, tratando de lograr escala, ¿no? Concentrándose en algunos modelos de auto, por ejemplo, las camionetas, las 4x4 y las 4x2, y todo lo que es. Ahora, no podés producir otras cosas porque no te da la escala. Bueno, eso está cambiando. Entonces, ¿eso qué significa? Que vos ya no vas a competir por escala. Vas a competir por calidad de precio, pero que no depende de la escala, porque hoy la tecnología te permite construir, desarrollar, implementar, ensamblar, no sé, digo, cada industria tendrá su cuestión o cada flujo, pero hoy te permite hacer eso a una escala mucho menor, con una estructura fija mucho más chica, o sea que reduce la necesidad de capital. Pero, ¿qué es lo que necesitas? El conocimiento articulado y potenciado con estas herramientas de IA para poder avanzar sobre cosas que antes eran imposibles, digamos, para un emprendedor, porque necesitabas o mucha plata o muchos expertos. Así como yo puedo armar una app yo solo, no necesito nadie.
0: Sí.
1: Armo la app, la deployo, la pongo a funcionar. ¿Y eso qué hace? Que una app que valía $50,000 ahora te la puedo vender por 5,000. Porque la hago solo y no necesito contratar a nadie. O sea, me contrato a mí, por darte un ejemplo, ¿no?
0: Sí, es medio
1: así como. Entonces, eso va a permitir que en Madrid, por ejemplo, se puedan producir un montón de cosas, que hoy dependés de Buenos Aires o de China o de donde sea. Entonces, se viene una economía muy diferente, ¿no? Y eso es una oportunidad también, porque, bueno. Puede haber industrias nuevas en la Patagonia para consumidores patagónicos.
0: Claro, sí, sí. Para consumidores y convertir, ¿por qué no?, nuestra región en un lugar donde se produzca, ¿no? Donde se produzca.
1: Exactamente. Exactamente. Eso creo que es un cambio de paradigma que todavía no está claro, nadie lo tiene claro, los políticos no tienen ni idea. Recién está empezándose a ver los que estamos más metidos en todo esto. Pero yo lo veo muy claro. Y lo veo como una oportunidad eso, ¿no? Uh-huh. Para poder vivir tranquilo en nuestras ciudades y tener trabajo.
0: La recomendación, como siempre, es no frenar, no quedarse, no perder el tiempo, no relajar y decir, bueno, hago la plancha y veremos qué pasa después. No, jamás.
1: Exactamente. Hoy está complicado para hacer la plancha, digamos. Te vas a hundir. Te va a venir una ola y
0: te va a tapar. Más que hundir, te va a tapar. Diego, gracias. Bien las olas.
1: No,
0: bien.
1: De nada.
0: Bien las olas que te taparon a vos, ¿no? Bien.
1: Sí, obvio. Obvio. Bueno, y ahora en unos días me van a tapar otras olas.
0: Pero bueno.
1: Me voy a ir a... Pero esas son de verdad.
0: Bueno, no, tranqui. Verdad. Nosotros nos alegramos de tenerte de cualquier manera, a través de cualquier medio, presencial. No,
1: la semana que viene estoy en Madrid igual, así que voy a estar allá.
0: Bueno, muy bien. No, retomamos desde acá. Acá lo dejamos.
1: Dale.
0: Gracias.
1: Bueno, te mando un beso y mando un beso a todos.
0: Dale.
1: Chau, chau.
0: Buena semana. 3:20 de la tarde.
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Here comes the sun a las 3 de la tarde con 27 minutos. En algunos instantes vamos a ponernos al día con Huracán. ¿Recuerdan ustedes el festival de tango que se está organizando en nuestra ciudad? Que es una nueva edición y que cada año redoblan la apuesta, porque realmente sucede eso, ¿no? En la convocatoria del año anterior hace que a la próxima convocatoria haya más adhesión, más y más ganas de preparar, de promocionar. Así que ya será momento de hablar de Huracán y de quienes van a estar en ese festival siendo parte. 3 y 28 de la tarde, 15-4-20-19-27, los números definitivos que dejó Lionel Messi en la selección argentina. Acompáñenme, vamos a los números. Números reales. El balance de su participación en la selección argentina registra un promedio de 0,60 goles por encuentro. En sus 207 partidos disputados, la Argentina cosechó 134 victorias, 41 empates y 31 derrotas. ¿Están escuchando? ¿Me siguen, no? En sus 207 partidos disputados, la Argentina cosechó, les decía, además, 65 asistencias oficiales que lo posicionan como el máximo asistidor en la historia del equipo. Eliminatoria sudamericana, 72 partidos jugados, 36 goles. Partidos amistosos, 61 partidos jugados y 54 goles. En la Copa Mundial de Fútbol, 34 partidos jugados y 21 goles. En la finalísima, un partido jugado y 0 goles. Los totales definitivos, 207 partidos jugados y 125 goles. En materia de títulos, Messi logró un total de 6 conquistas con la camiseta argentina entre la categoría absoluta y los representativos juveniles. En el equipo mayor levantó la Copa América 2021 en Brasil, la finalísima en el 2022, la Copa Mundial de FIFA Qatar 2022, la Copa América 2024 en Estados Unidos, en tanto que con los seleccionados de base obtuvo el Mundial Sub-20 de Holanda 2005 y la medalla de oro olímpica en Pekín 2008.

el recorrido de Lionel Messi y los mensajes también que van llegando a nuestra página, a nuestro LU17.com a través de Facebook y los comentarios de los oyentes sumándose, ¿no?, a esta despedida. Le van a llegar esos mensajes, obviamente, y de tantos otros, ¿no? Así que es momento de hacerlo. Ingresen a LU17.com y en facebook.com, en LU17, ahí pueden hacer su comentario.

0: Bueno, sirve prácticamente para entrar en la pista lo que estamos escuchando. Yamilé Ramos, ¿cómo estás? Buenas tardes.
1: Hola, hermosa, ¿cómo estás? Muy buenas tardes.
0: Se nos viene la pista de baile encima. No, se nos viene huracán, un huracán de tango, un huracán de música, de baile, con algunas actividades que serán previas, y así estamos contando estas novedades y estos detalles de lo que va a suceder en algunos días.
1: Sí, ya estamos entrando en lo que va a ser el Festival de Tango Huracán, tercera edición, que se va a desarrollar a partir del 7 de septiembre, con lo que nosotros llamamos la previa, y después, bueno, el gran cierre, el 11 y el 12, que son las famosas milongas con orquestas en vivo.
0: Bien, ¿y cuáles son los días que tendrían que ser marcados por los oyentes, los lugares? Porque además sucederá eso, será itinerante también.
1: Sí, mira, tenemos una serie de eventos con artistas locales por toda la ciudad. Queremos vestir la ciudad de tango y ponernos en órbita con lo que va a ser el fin de semana. Esto arrancaría el 7 en la Casa de la Cultura, con la presentación de Jesús Olguera. Vamos a estar el martes 8 en el Buffet del Club Brown con Grisel Martínez, el miércoles en Irlanda con Patricia Achu, y cerramos el jueves con el dúo Mercato, también en el Buffet del Club Brown. Y después, bueno, ya lo que es las dos milongas de galas que se vienen, se van a realizar el día 11 en Opera Rock, a partir de las 22 horas, donde aparte vamos a contar con la presencia de Rubén Tedeschi, con un invitado especial de artista local, y el sábado 12 se va a presentar Pablo Ramos y los Herederos del Compás en el Club Social y Deportivo Madryn, y nuestro telonero va a ser Cato Jiménez.
0: Bien, con el acompañamiento además del público tanguero y de los bailarines tangueros que tiene Puerto Madryn, ¿no? De los adeptos a la música ciudadana, que son muchos.
1: Sí, gracias a Dios, es un género que fue creciendo año tras año, y que este tipo de eventos está abierto a toda la comunidad y a todas las edades. Al que baila, al que escucha, al que le gustan las dos cosas, o sea que es un evento que puede ir toda la ciudad, puede ir el vecino, todos, están todos invitados.
0: Bien, las entradas se pueden adquirir con anticipación, la de los eventos van a estar disponibles todas juntas, ¿cómo es la organización de eso, Yami?
1: Sí, mira, te cuento, tenemos entradas anticipadas con importantes descuentos, así que bueno, los invitamos a que se sumen a nuestra página, que es Festival de Tango Huracán, y ahí, bueno, ahí está toda la info. Nosotros tenemos un combo por las dos milongas de 50.000 pesos.
0: Bien.
1: Y después, bueno, en la puerta tiene otro precio, pero está bueno aprovechar los descuentos.
0: Bien, y con respecto a las orquestas que vienen, a los músicos que vienen, ya han confirmado, ¿no?, y que van a estar aquí desde otros lugares, ¿qué expectativas tienen de Huracán?
1: Ay, están chochos, primero porque Madryn es muy lindo, y ¿quién no quiere venir a Madryn en septiembre donde hay ballenas? Todo el mundo quiere venir a Madryn, y ellos están muy entusiasmados, están muy contentos. En el caso de lo que es la Juan D'Arienzo, va a ser la primera vez que viene a la ciudad, se va a estar presentando por primera vez, a diferencia de Pablo Ramos, que ya es un amigo de la casa, que hemos tenido la oportunidad de escucharlo, y para él siempre es una alegría volver y reencontrarse con su público, porque acá tiene amigos, tiene seguidores. Entonces las expectativas que todos tenemos son altísimas.
0: Hay una página a la que los invitamos, además del Festival de Huracán, ¿por qué no empezar a seguir a la Juan D'Arienzo, ¿no?, que es la página de la orquesta, con sus bandoneones, con sus violines y con las fechas? Y ellos han publicado en su página, Yami, con mucha alegría, todas las fechas próximas y los lugares donde van a estar también, ¿no? Es lindo verse ahí entre el grupo de las próximas fechas.
1: Sí, sí. Invitamos a que sigan a Pablo Ramos también, uh-huh, y a los Herederos del Compás y a la Juan D'Arienzo, para que, bueno, ahí ellos también van poniendo las próximas fechas y nuestra fecha tan importante.
0: Sí, Yami, te escuchamos.
1: Sí, ay, pensé que sí. ¿Se cortó?
0: Sí, no, se interrumpió por algunos
1: minutos. Los invitamos a que sigan, que sigan la página de la Juan D'Arienzo y de Pablo Ramos, los TVO del Compás, porque todos están publicando esto con mucha alegría, que próximamente nos van a estar visitando en la ciudad.
0: Yami, y los Pilluelos del Tango, ese grupo, que hay que decirlo también, todo nace en el corazón de la agrupación de los Pilluelos, como grandes promotores y además protagonistas del tango. ¿Qué dicen de todo esto? Que se han puesto ellos al hombro también, la organización, la coordinación, acompañarte a vos. ¿Cómo lo están viviendo?
1: Y nosotros lo vivimos con mucha ansiedad porque es un evento que por los costos, por la cantidad de personas que vienen y por la gran movida que significa, nosotros le empezamos a preparar desde marzo, desde que arranca el taller, ya estamos trabajando. Entonces, a medida que se acerca la fecha, calculale que yo hoy puse en mi estado, llegó septiembre, no, y estamos a 31 de agosto todavía.
0: Yami, si hoy bailás con alguien, le vas a pisar los talones. Hoy no va a ir, no haga firuletes hoy, te lo pido por favor.
1: Hoy no, porque te juro. Aparte, ¿sabes qué? Me miraba, porque yo estaba emocionadísima. Digo, llegó el mes del festival, no. Falta un día todavía para que empiece.
0: Todavía
1: el
0: no
1: festival.
0: Llegó nada, por favor.
1: Todavía no llegó, pero la verdad es que estamos muy contentos. La verdad es que mis alumnos, las y los pilleros del tango, se lo pusieron al hombro. Vuelvo a repetir, son eventos caros, que cada vez cuesta más hacerlo. Entonces, sin el apoyo de un grupo atrás es imposible, como tampoco sin el apoyo del Estado, como en este caso la Municipalidad de Puerto Madryn y Cultura Puerto Madryn. Sin el apoyo de esto, esto es imposible. Y quiero remarcar que por ahí no todos tenemos la posibilidad de ver una orquesta en vivo, porque no tenemos la posibilidad de viajar. Entonces también está bueno que estas cosas sucedan en nuestra ciudad para que todos tengamos acceso a vivir una orquesta en vivo. Para muchos de mis alumnos va a ser la primera vez que escuchan una orquesta en vivo. Entonces, viste, hay mucha emoción y mucha alegría.
0: No, pensaba también en todos tus alumnos que son parte de los Pilluelos del Tango y que han empezado desde las ganas de aprender tango, con eso nada más, ¿no? Con el entusiasmo, y que fueron progresando, incluso algunos que bailan, se han independizado y vuelven a los Pilluelos, digo, ¿no? Pero hacen sus propios espectáculos. Eso también habla del amor que vos, de la pasión que vos despertás en el otro también. Te lo digo habitualmente cuando nos vemos, pero es te lo recordamos.
1: Ay, gracias. Sí, la verdad es que siempre es un mimo y una alegría.

0: Nada, se dio, tenemos la posibilidad de hacerlo en el Madryn, un lugar tan icónico de nuestra ciudad o también
1: Sí.
0: como es el Opera Rock, ¿no? Entonces estamos muy, muy felices, los invitamos, te invitamos y bueno, cualquier duda nos pueden consultar a la página.
1: Bien, muy bien. No, porque también en esa charla que tuvimos, la recuerdo, dijimos, ¿cuál sería el lugar o cuál es el lugar donde más tango se ha bailado en nuestra ciudad?
0: Exacto.
1: Debe haber otros, pero yo me lo imaginaba, o sea, yo me fui a la, mi escena fue en mi mente, en mi cabeza. No era para que te lo tomes tan en serio, Yami, pero bueno, bienvenido sea.
0: Bienvenido sea, bienvenido que nada, que la gente se copa y como vos, que nos dan un espacio donde nosotros podemos difundir nuestro trabajo, porque sin los comunicadores también es muy difícil que se conozca nuestro trabajo.
1: Bien, el tercer Festival de Tango Huracán, del 11 al 13 de septiembre, el próximo fin de semana, pero saben ustedes, síganlos en sus redes sociales, arroba Festival Huracán Tango, para estar al tanto de lo que va sucediendo en la previa, ¿eh? Así que, si te parece, un tango para ir calentando motores.
0: Un tango, una quebrada y nos vemos a partir del 7 de septiembre.
1: Ahí está, a partir de 7. Chau, chau.
0: Chao, chao.
1: La gran obra de Mariano Mores tiene a Taquito Militar en la lista.

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dar una buena noticia. Esto es una buena noticia. Septiembre empieza mañana. Esa no es la buena. También es una buena noticia. Pero debería ser con aumento de combustible. Pero pará, que no termina ahí la cosa. Se postergó hasta octubre la suba del impuesto del combustible. La actualización, que debía comenzar a regir mañana, primero de septiembre, fue diferida por el gobierno hasta el primero de octubre, en una medida orientada a contener el impacto sobre la inflación, que sabemos todos que ese impacto de la inflación en el combustible o ese impacto de precio en el combustible impacta en todo lo demás. Es así. El gobierno nacional resolvió postergar nuevamente la actualización del impuesto a los combustibles. Es gracias al decreto 829 que se publicó hoy en el boletín oficial y establece que la actualización quedará diferida hasta el primero de octubre. Continuar estimulando el crecimiento de la economía a través de un sendero fiscal sostenible, dice el decreto donde se confirma la noticia. La decisión se suma a otras postergaciones aplicadas durante el año. En línea con la estrategia oficial de moderar el impacto de los impuestos sobre el precio final de los combustibles, el gobierno optó por diferir la totalidad de la actualización y no aplicar una suba parcial. Esto es una noticia muy importante para quienes utilizan el combustible para trabajar, para movilizarse, quienes trasladan alimentos o cualquier otro traslado que se haga o que se utilice. El decreto también contempla una situación particular para el gasoil destinado a la zona de influencia que incluye Neuquén, La Pampa, Río Negro, Santa Cruz y nuestra provincia, además del partido bonaerense de Patagones y de Malargüe, en Mendoza. Nuestra región cuenta con un tratamiento diferencial en materia impositiva sobre determinados combustibles, por lo que la normativa establece disposiciones específicas para el gasoil comercializado en nuestra zona. La decisión oficial se produce luego de un año marcado por movimientos en el mercado internacional de petróleo y los combustibles acumulan una suba cercana al 25% durante el 2026. Hasta aquí y ahora. La realidad y la buena noticia es que se mantiene el precio del combustible hasta el primero de octubre. La estación de servicio de bandera nacional, estoy hablando de la de las tres letras, a YPF, le mandamos saludos, sumó no hace mucho un nuevo servicio. Me encantó, lo voy a decir porque de hecho se lo comenté a la persona que está a cargo de ese servicio, que es la caja con golosinas en la fila del combustible. O sea, mientras estás esperando el combustible, hay una persona, creo que se llamaba Tomás, el chico que estaba ahí, que pasa vendiendo entre los autos caramelo, chicle, pastilla. O sea, la bandeja, no te da tregua, YPF. Pasan con la bandeja como si estuviera en la cancha de fútbol. Bueno, así, pero con golosinas. Salen las golosinas del kiosco y cuando hay mucha gente, salen a recorrer ahí para que la espera sea aún menos larga. Así que salen y venden golosinas entre los autos. Le dije que lo íbamos a comentar, no para que nos haga publicidad ni nos regale nada, sino para que también mencionar esto, ¿no? De una empresa líder en ventas, siempre sigue pensando en qué más se puede hacer para vender. Un poco más. 9 minutos para las 4 de la tarde. De nada, Marine, por la publicidad gratuita.

El día de la despedida a Miguel Zavaleta. Qué año hemos tenido, además de despedidas a grandes músicos argentinos, ¿no? Hay una despedida continua. Y en este caso van apareciendo también los reconocimientos de otros músicos de otra generación. Leo García publica en su cuenta oficial: adiós, Miguel Zavaleta. Tuve el honor de grabar con vos y conocerte como si nos conociéramos siempre. Gracias por tus bellas canciones y tu personalidad brillante. Dios contigo. Murió el histórico líder de Suéter, Miguel Zavaleta, cantante, compositor y líder histórico de Suéter. 71 años tenía tras luchar contra un cáncer, según confirmó el círculo íntimo del músico, que dejó una marca singular en el rock argentino durante la década del 80. Zavaleta fue la voz y una de las principales figuras del mencionado grupo, con el que construyó clásicos como Amanece en la Ruta, Vía México, Él Anda Diciendo y Extraño Ser, además de desarrollar una extensa trayectoria como músico y compositor. En los últimos años volvió a vincularse activamente con el repertorio de la banda. Publicó La Reserva Moral de Occidente, un trabajo con nuevas versiones con sus canciones junto a artistas invitados. Incluso algunos que habían grabado en sus propios discos le dieron su versión. Estoy hablando de Hilda Lizarazu, por ejemplo, ¿no? Nahuel Penisi, Rubén Rada, Julián Cartún, Marcelo Moura, Pollo Raffo, Javier Malosetti, Melingo, Mía Folino. La historia del grupo estuvo marcada por distintas separaciones y regresos, aunque Zavaleta permaneció como su principal referente. Después de la disolución de 1989, también hizo sus propios proyectos y participó en colaboraciones con músicos de distintas generaciones antes de continuar su camino como solista. En esa época registró dos discos, uno producido por Pedro Aznar, aunque el material estuvo inédito hasta el 2011 y lo publicaron con el nombre No Lo Sé, Suerte Quizás. Si pueden, pasen por esa discografía después, porque son canciones poco conocidas, pero joyitas musicales. La falta de respuesta de la industria lo llevó a alejarse de la música durante algún tiempo, pero siempre estuvo detrás, en los equipos, detrás de Man Ray, Los Auténticos Decadentes, Los Pericos, Bersuit y Mariano Mores. Su vínculo con otros referentes del rock argentino también quedó plasmado en la Ray Milan Band, un proyecto del 85, con Andrés Calamaro, Daniel Melingo y Pipo Chipolati. Me detengo aquí para decir que la serie de Los Twists, que se publicó la semana pasada en Amazon Prime Video, una serie que habla de, o sea, que cuenta la historia de Los Twists, lo tiene a Zavaleta, no como protagonista, digo, sino que hay un actor haciendo el papel de Zavaleta como un gran productor y apoyo amiguero para Pipo Chipolati. Vaya, reveses del destino. Zavaleta volvió a poner a Suéter en el centro de su carrera cuando publicó Suéter 5, producido con Calamar, y una reversión de Extraño Ser. No sé cuál elegir, son varias, ¿no? De esas que fueron pasando de generación en generación. Un tiempo vivió en Europa, pasó una buena parte de su juventud en Ibiza, como deberíamos hacer todos, y a su regreso en el país en 1981 abandonó lo que lo estaban obligando a hacer, que era estudiar abogacía, y armó Suéter. Antes de consolidarse con la banda, también había trabajado como cadete de la revista Pelo, saben ustedes que es la revista de rock nacional por excelencia de los 80. Y así estamos, recordando uno más, una salida, y ahí diría la querida Mirta, se van de gira, otro más.

contestándole a la canción ¿Dónde estoy? En la 17. Mañana a la 1 vuelvo. Volvemos todos en realidad a hacer este programa. Ya llega el señor Fabio Ismael Zapata, porque son las 4 de la tarde en todo el país. ¿Qué dirá este rosarino nuestro, tan nuestro como la colita de ballena del señor Lionel Messi? Vaya a saber, ¿no? Le vamos a preguntar.

Mañana nos volvemos a encontrar, claro que sí, a partir de la 1 de la tarde, aquí en la 17, en la radio, donde nos encanta estar. Fabio Zapata ya viene a presentar su crónica de esta tarde, la primera de la semana, con, como decíamos recién, seguro, toda la lectura de los mensajes de los lectores de leu17.com, dedicados especialmente para Leo Messi. 4 de la tarde, 1 minuto. Que la pasen muy bien. Chau, hasta mañana.

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1: Adiós y gracias, Leo. Hoy Messi anunció que deja la selección argentina. En redes sociales el crack posteó fotos de una carta manuscrita y una lapicera dorada con su despedida. Dijo que la escribió 2 días después de la final del Mundial. Entiendo que este es el momento, señala Messi. La noticia tiene impacto mundial. El presidente Javier Milei también se hizo eco. Desde Casa Rosada recibimos el siguiente informe.
2: Messi es imposible, así lo calificó el presidente Javier Milei al 10 tras su renuncia de la selección argentina. El presidente admirador de Lionel, impactado tras el retiro del astro de la selección, recordó con datos las estadísticas del jugador que se desempeña actualmente en el Inter Miami y que lo ubican como el mejor de la historia. Desde Casa de Gobierno, Jorge Moure, Mitre informa primero.
1: Caputo se reunió con la mandamás del Fondo Monetario. En redes sociales, el ministro de Economía señaló: gran encuentro con Cristalina Georgieva en el marco de las reuniones del G20. Aprovechamos para conversar sobre la agenda económica de la Argentina y los avances que estamos logrando para consolidar la estabilidad y fortalecer el crecimiento, dijo Caputo.
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0: Otra hermosa tarde que estamos compartiendo en Puerto Madryn, en la zona de la costa y por supuesto también en la zona del valle, ¿no? Porque no estamos tan lejos, las condiciones climáticas son más o menos las mismas, así que 15 grados 7 décimas en este momento en Puerto Madryn, 27% la humedad, la presión 996.6 hectopascales y el viento del sudoeste a 25 kilómetros. Buenas tardes para todos, buen comienzo de semana. Hoy la saludaba Janet a la mañana y le decía, feliz septiembre ya. Nos falta un día todavía, mañana septiembre, el mes de la primavera, que todavía nos va a dejar algo de frío, ¿eh? Nos va a dejar algo de frío, así que disfrutemos de estos días al menos que están bastante templados. Mañana baja un poquito la temperatura, 12 la máxima, el día miércoles vuelve a subir un poquito, 14, 15 el jueves, viernes 17, y así va a ir fluctuando la temperatura. Hasta el fin de semana, donde el domingo parece que va a bajar un poquito más de lo que ya estábamos acostumbrados. José Ñancañán, que está en la coproducción y en la operación técnica, y hasta la hora 19, vamos a estar juntos, por supuesto, acompañándolos y haciéndonos mutua compañía con Crónica de la Tarde y el anticipo por las principales noticias del día. Noticia del día que, por supuesto, es la que está llenando la primera plana, no solo de los medios argentinos, sino también del mundo, que es el anuncio que hizo Lionel Messi, el eterno capitán, de su retiro de la selección argentina. Duele en el alma, dijo Messi, pero es el momento, y sí. En algún momento tenía que ser el momento. Algunos se sorprendieron porque no esperaban que fuera tan pronto, ¿no? Que esperaban que juegue algunos partidos de la selección rumbo al Mundial 2030, algunos partidos amistosos al menos, ya no por competencia de eliminatorias, pero bueno, lo ha decidido ahora. Muchas cosas han pasado, se perdió una final de Mundial, falleció su padre entre medio, así que la decisión de Messi, que ya la tenían tomada, pero bueno, como decíamos, sorprendió por ahí porque no creían algunos que fuera tan pronto, antes de que la selección comience nuevamente a rodar por el mundo con los amistosos y también con las eliminatorias. Las 16:08 minutos en todo el país, un recorrido por las principales noticias del día nos lleva a la situación de la cámara hiperbárica, que volvió a generar preocupación luego de que se conociera que la Armada tenía previsto retirarla y que en ese contexto se había interrumpido tratamientos que ya estaban en marcha, y entre los pacientes afectados se encuentra Salvador, un niño de 9 años que necesita este tratamiento para favorecer la recuperación de uno de sus dedos tras sufrir un grave accidente. Su mamá, Dayana, habló esta mañana en la 17 de la situación que tiene su hijo al haberse interrumpido por algunos días el tratamiento con la cámara hiperbárica.
1: Por suerte pudimos retomar el tratamiento y espero que así pueda seguir, ¿no? Porque tuvimos que ser interrumpido el tratamiento por hace 4 días que no estábamos haciendo las sesiones de la cámara. Bueno, nos habían comentado que había temas de papeleos, no estaba muy al tanto de qué estaba pasando, pero bueno, lo que sí sabíamos era que él había interrumpido el tratamiento y que, bueno, gracias a Dios hoy pudo retomar y espero que así sigamos, ¿no? Salvador, hace 20 días aproximadamente tuvo un accidente en que se le cayó un arco encima de la mano. Estaba jugando con dos amigos y en una cancha privada y se le cayó encima el arco porque no estaba sujeto sobre la mano y le aplastó la manito contra el cemento. Tuvo riesgo de pérdida de su dedito porque, bueno, producto de, a causa de todo lo del accidente, del aplastamiento, tuvieron que intervenirlo quirúrgicamente y nada, había tenido comprometido los vasos y los nervios del dedito porque tuvo fractura expuesta. Entonces la herida necesitaba sanar y si bien en quirófano se hizo todo lo que pudo, gracias a la genia de la traumatóloga Mayo, pero bueno, también el cuerpo tenía que responder por sí solo y la ayuda de la cámara hiperbárica era fundamental para poder, viste, ayudar al tratamiento, ¿no? Y que responda a su cuerpo. Nosotros no estábamos tan informados sobre todos los beneficios de la cámara, pero bueno, cuando nos mandaron a hacer las sesiones empezamos a investigar un poco más para qué realmente, por qué lo estaban mandando y ahí nos enteramos de todos los beneficios que tiene, y es increíble también lo que ha mejorado Salvador cada vez que lo íbamos curando. Todas las semanas lo tenemos que hacer las curaciones de la herida, y era impresionante el avance que tenía. Y también nos pasó que ha tenido que compartir las sesiones con otros pacientes, y nos iban comentando todos los beneficios, así que estábamos como muy contentos de tener la posibilidad de hacerlo. Y bueno, después cuando nos dijeron esto, que teníamos que interrumpir, fue como otra vez, porque uno, viste, está como tan vulnerable con toda la situación del accidente, y decís, uy, tiene que ser interrumpida, y bueno, otra vez medio bajón, pero bueno, por suerte... Hoy,
0: hace 24 años. Y bueno, y tras los reclamos de muchos de los sectores que estaban involucrados en estos tratamientos, se reanudarán estos tratamientos de la cámara hiperbárica en el Hospital Isola de Puerto Madryn. La localidad de Sierra Grande se prepara para una serie de actividades vinculadas al turismo, la identidad local y las tradiciones camperas. Entre las propuestas se destaca la liberación de un cóndor recuperado tras haber sido encontrado en un campo de la zona, y una importante jineteada clasificatoria para Jesús María. Tato Luzarreta, secretario de Turismo de Sierra Grande, habló sobre el tema.
2: Hace 24 años, 25 años que se liberan cóndores en Sierra Pailemán. Le vamos a contar a toda la audiencia que son esos cóndores que se crían en cautiverio, que por ahí vieron alguna foto, que los alimentan con títeres en unos cajones despejados para que no vean al ser humano alimentarlo y no se acostumbren a él. Bueno, y se hacen unas liberaciones todos los años, en septiembre más o menos, en Sierra Pailemán, que está de acá de Sierra Grande, uno 60 kilómetros en línea recta, ¿no? Uh-huh. Entonces para nosotros es, no digo común, pero sí habitual que vengan los condoritos, sobrevuelen nuestra sierra y se paren en la antena. Hay una antena en desuso muy grande en la parte superior, de la parte más alta de los cerros, y vienen y se posan ahí, lo utilizan como lugar después de alimentarse para hacer la digestión o un lugar de descanso. Uh-huh. Y ancestralmente hubo aquí condoreras, ¿no? O sea, lugares donde anidaba el cóndor. Este se llama Curruf, que significa viento. Fue liberado en el 2021 y hace unos meses atrás lo encontraron en un campo. Como este trabajo de la liberación se hace con toda, siempre con los chicos del proyecto, mucha charla con la gente del campo, qué tienen que hacer si encuentran uno. Encontraron uno que estaba bastante desmejorado, que se le arrimaban los perros y no huía. Entonces llamaron inmediatamente a la base de campo y lo llevaron. Probablemente se había intoxicado con algún cebo y no había llegado a matarlo, a envenenarlo del todo. Claro. Así que se lo recuperó y se lo va a liberar el jueves que viene, el jueves 10, acá en Sierra Grande, no en Pailemán, se va a liberar acá en Sierra Grande. Pero bueno, y después con respecto a lo que viene, tenemos ahora en octubre, tenemos una jineteada clasificatoria para Jesús María, que yo algo les había adelantado la otra vez que estuvimos. Uh-huh. Bueno, eso es jineteada nocturna, viernes 18 horas, 21, 22, 23. Viernes 18 horas, jineteada, con cierre con baile popular. El día sábado, juego y destreza durante todo el día, el juego de la novia, el de todos los juegos que se pueden hacer con caballo. Y a las 18 horas, de nuevo jineteada y música para el cierre. Y el domingo se terminan las jineteadas, las clasificatorias, y se sorteó un 0 kilómetro.
0: Seguimos con este recorrido por las principales noticias del día y nos vamos a Trelew, porque el intendente de Trelew, Gerardo Merino, fue elegido presidente de la Unión Cívica Radical de Chubut tras un plenario que contó con la participación de 65 de los 66 delegados provinciales. Merino destacó el trabajo territorial realizado durante los últimos años y planteó como desafío la formación de nuevos cuadros políticos y la participación activa de los jóvenes.
3: Nosotros estábamos, y lo digo desde la humildad, confiados del trabajo que venimos haciendo. No es que conocimos a los delegados del sábado, venimos participando de reuniones con los diferentes radicales en toda la provincia, estuvimos participando en el armado de los comités, hemos reabierto comités que durante muchos años estuvieron cerrados, como el de Telsen y el de Teca. Y tratamos de que esté representada toda la mesa con voz y voto. Así que fue fruto del trabajo que venimos realizando durante muchos años. Y es algo que yo conversé y escuché. Uno viene recorriendo la provincia hace un montón por cuestiones laborales, pero también por cuestiones militantes, que siempre el radicalismo pasa cuando hay una elección o cuando hay un pleno de una convención. Nosotros venimos haciéndolo hace 2 años cuando no había ninguna cuestión electoral, y eso se vio reflejado con el apoyo del sábado en el plenario. Administrativamente la gestión pasada lo administró, y hoy políticamente se ve que hay un radicalismo activo, con ganas. De hecho, uno tiene que tomar lectura. Que hayan habido 65 de los 66 delegados de toda la provincia con la participación de 2 delegados de la juventud es un hecho histórico, y eso le da muchísima legitimidad a esta elección. Es importante y se nota que hay un radicalismo activo, participativo, con nuevos cuadros políticos que va a ser protagonista en las próximas elecciones. Así que la responsabilidad de lo que viene es muy importante. Nosotros debemos tener un radicalismo joven, de recambio, y eso se está dando. Por eso celebro también que este fin de semana se llevó adelante el plenario, donde los jóvenes pudieron participar y elegir sus autoridades, y también destacar la presencia del presidente de la Juventud Radical a nivel nacional, que estuvo también presente en el plenario, como también lo estuvo Leonel Charela, que también es un joven intendente, presidente del partido a nivel nacional. Así que mirá vos la importancia que está teniendo hoy la formación de nuevos cuadros políticos en nuestro partido. Hoy la mirada es, los jóvenes tienen que ser parte de las discusiones, de las decisiones, de los debates, de las ideas, y dejar de ser aquellos que en su momento lo único que hacían era repartir boletas y pegar panfletos. Me parece que ha cambiado la política, es mucho más dinámica y mucho más participativa, mucho más moderna. Entonces, ese cambio de paradigma es así.
0: 16, 17 minutos en todo el país. Estos son los principales títulos que continúan con... Desde el 5 de septiembre estará en vigencia el nuevo régimen penal juvenil, y es la nueva normativa que alcanzará a adolescentes de entre 14 y 17 años y permitirá que sean investigados y eventualmente sancionados por delitos contemplados por el Código Penal. Sin embargo, el tratamiento y las sanciones serán diferenciados respecto a los adultos.
4: Bueno, hay una ley que en realidad, si bien ha sido sancionada en el mes de marzo, por primero por el Congreso y luego promulgada por el Poder Ejecutivo, expresamente la ley esta indica que se va a poner en vigencia el día 5 de septiembre, y tiene que ver con el régimen penal juvenil, es decir, aquellos menores de edad, menores de 18 años, que pueden ser imputados, es decir, pueden ser traídos a un proceso. Y lo que ocurre, bueno, es una diferencia bastante importante en función de que a partir de esa fecha, del 5 de septiembre, los menores a partir de los 14 años, en esa franja entre los 14 y 17 años, van a poder ser investigados, procesados y en su caso también sancionados por cualquier delito del Código Penal. No es lo mismo en cuanto al tratamiento, sí se abre una franja un poco más amplia respecto a lo que mencionaba de la edad. Hoy en día, en la actualidad, con la ley que hasta el momento se encuentra vigente, solamente se puede imputar a menores que tengan 16 o 17 años y bajo determinados delitos. La ley actual también nos está imponiendo una medida de socioeducación que tiene que durar 1 año y a partir de ahí después ver si corresponde o no pena. Lo que trae la nueva ley, la del 5 de septiembre, tiene que ver con sanciones diferentes, diferenciadas en cuanto a las distintas edades de los menores, pero también en cuanto a los distintos delitos que se trate. Esto de acuerdo a las distintas franjas también de penas que tiene nuestro Código Penal, impone a estos menores determinadas consecuencias jurídicas. Para decirlo más claro, tenemos una primer franja que va hasta los 3 años, una segunda franja que va de los 3 a los 10 años y la tercera franja que supera los 10 años. Entonces, a partir de ahí, en la evaluación que se hace del delito que se está investigando y en su caso del delito por el cual se lo considera responsable a un menor, se pueden aplicar distintas medidas que son distintas. Digamos, a un adulto, por la gran mayoría de los delitos, le cabe la pena de prisión, mientras que a un menor van a haber medidas de prohibición de acercamiento, de trabajos comunitarios.
0: Así lo anticipo por las principales noticias del día en Crónica de la Tarde. Vamos a compartir la primera pausa de hoy y ya continuamos con más información.
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0: Y parece que finalmente Google Maps ha cambiado el nombre del lago Ontario al lago América, pero para los usuarios de Estados Unidos, ¿no? Pocos días después de que el presidente estadounidense Donald Trump ordenara modificar la denominación de ese espejo de agua limítrofe con Canadá y su correspondiente inclusión en el sistema de información de nombres geográficos de los Estados Unidos. Dado que actualizamos Google Maps para reflejar los cambios de nombre en las fuentes gubernamentales oficiales, que en Estados Unidos es el Sistema de Información de Nombres Geográficos de Estados Unidos, el GNIS, las personas que utilicen Maps en Estados Unidos verán Lago América, las que estén en Canadá seguirán viendo Lago Ontario, y las que estén fuera de los Estados Unidos y Canadá verán ambos nombres, dijo Google en un comunicado citado por DU y replicado por las distintas agencias de noticias. Estas actualizaciones responden a las políticas de larga data para masas de agua cuyos nombres varían de un país a otro y están comenzando a implementarse ahora, agregó. La decisión de Google de acatar la orden de Trump recuerda su medida de 2025 de denominar al Golfo de México como el Golfo de América. México demandó a Google en respuesta. El lago Ontario debe su nombre a la palabra indígena Wendat, Ontario, que significa lago grande y hermoso. La provincia de Ontario, al norte, adoptó posteriormente este nombre en honor al lago. La decisión de Trump de cambiar ese nombre centenario se produce en medio de una guerra comercial entre los Estados Unidos y Canadá.
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0: Y la 17 te informa a través de www.lu17.com. La mora familiar en billeteras virtuales superó el 30% de la iglesia, le reclamó la iglesia al gobierno. La mora familiar en las billeteras virtuales alcanzó el 30,1% durante el mes de junio de este año, una cifra que supera el pico de 27,1% que se había registrado en mayo del año 2020 durante la pandemia de COVID-19. En contraste, la mora bancaria familiar se ubicó en el 12,8% del mismo periodo. Estas cifras se desprenden de un informe del Centro de Economía Política Argentina, elaborado con datos del Banco Central de la República Argentina y la Central de Deudores. El reporte detalla que un total de 5,91 millones de personas se encuentran en situación irregular. España extendió los controles fronterizos y ya fiscalizó a más de 12.000 pasajeros de Italia. El Ministerio del Interior español informó que hasta este domingo se han controlado 1.066 vuelos con un total de 12.337 viajeros de terceros países procedentes de Italia. Estos operativos se realizan en el marco de la disputa diplomática entre ambas naciones por el acuerdo de libre circulación. Callejero Fino continuará detenido al declarar por portación ilegal de arma. Simón Alvarenga, conocido popularmente como Callejero Fino, permanecerá detenido e incomunicado en la comisaría 4 de Tigre, Tigre Benavides, tras prestar declaración este lunes. El artista fue imputado por portación ilegal de arma y suspensión de la numeración registral, delitos que no son excarcelables. La legislación vigente establece una pena mínima de 3 años y 6 meses de prisión para la portación ilegal de armas. Fuentes del caso informaron a la agencia Noticias Argentinas que el joven de 31 años no obtuvo su libertad provisional. Más noticias de LU17.com. Israel acusa a Pedro Sánchez de mentir descaradamente por una campaña de desinformación. El ministro de Exteriores de Israel, Gideon Saar, acusó al presidente de gobierno español, Pedro Sánchez, de mentir descaradamente. A través de un mensaje en sus redes sociales, el funcionario israelí aseguró que el líder socialista difunde mentiras difamatorias para desviar la atención de sus propios fracasos. Definen al sucesor de Messi quiénes son los cuatro candidatos para heredar la camiseta número 10. La normativa de las principales competencias internacionales obliga a utilizar numeraciones consecutivas en las listas de jugadores, por lo que la camiseta número 10 de la selección argentina deberá tener un nuevo dueño. La AFA no anunció que el dorsal vaya a ser retirado y la decisión no necesariamente se mantendrá de manera definitiva desde el primer encuentro posterior al retiro de Lionel Messi. Ofrecen consultas gratuitas en todo el país para detectar la alergia más común en bebés. La Asociación Argentina de Alergia e Inmunología Clínica puso en marcha una campaña nacional de detección temprana que ofrecerá consultas gratuitas, tanto virtuales como presenciales. Para acceder a un turno, los interesados deben ingresar al sitio web www.pedirturno.com.ar desde este lunes hasta el viernes 4 de septiembre, fecha en que se conmemora la Semana de la APLB. Seguimos con títulos de LU17.com. Comenzó el juicio por el accidente con doble homicidio culposo en Rawson. En la primera jornada del juicio por el homicidio culposo de dos motociclistas, la defensa de Elian Saucedo solicitó la recusación de la fiscal general Janet Davis. El planteo fue elevado por la jueza penal Eve Ponce a la fiscal jefa Laura Castaño, quien deberá determinar la continuidad de Davis en el caso. El debate oral y público inició hoy en la sala de audiencias de la Oficina Judicial de Rawson. Esta instancia judicial fue ordenada por el Superior Tribunal de Justicia, que hizo lugar a un recurso extraordinario del Ministerio Público Fiscal. Entra en vigencia el nuevo régimen penal juvenil que fija penas máximas para delitos graves. El nuevo régimen penal juvenil que entra en vigencia el próximo 5 de septiembre establecerá una pena máxima de 15 años de prisión para menores de 18 años. Esta medida aplicará incluso en los delitos más graves contemplados en el Código Penal, según confirmó el fiscal Jorge Bugueño a la 17. La ley sancionada en marzo por el Congreso y luego promulgada por el Poder Ejecutivo permitirá que los jóvenes de entre 14 y 17 años sean investigados, procesados y sancionados por cualquier delito. Tras la partida del 10, los números definitivos que dejó Lionel Messi en la selección argentina. El recorrido de Lionel Andrés Messi con la camiseta de la selección argentina quedó sellado en las páginas doradas del fútbol mundial. El capitán anunció el final de su etapa internacional tras una trayectoria de más de dos décadas en el combinado nacional, cerrando un ciclo iniciado en 2005, donde alcanzó marcas de presencia, goleó y también varios títulos. El balance de su participación en la selección mayor registra un promedio de 0,60 goles por encuentro en sus 207 partidos disputados. La Argentina cosechó 134 victorias, 41 empates y 31 derrotas, sumando además 65 asistencias oficiales que lo posicionan como el máximo asistidor en la historia del equipo. Estos fueron los principales títulos que podés encontrar ingresando en LU17.com.
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0: Y en Crónica de la Tarde compartimos, como todos los días, el deporte en Toque Maxi con Maxi Rosenberg. Maxi, buenas tardes.
3: Fabio, ¿cómo andas? Buenas tardes, ¿todo bien?
0: Todo bien, Maxi. Y bueno, comenzando una semana con varias novedades.
3: Exactamente. Bueno, y una de las noticias importantes del fin de semana fue la convocatoria de Lunei Escalante. Estamos hablando de salvamento deportivo. Recordemos que el Lunei y Lalio Lacio, que es su entrenadora, pasaron por la 17. El Lunei tiene 15 años, participará junto a la selección argentina del Mundial de Salvamento Deportivo, que se va a desarrollar en noviembre en Sudáfrica. Ambas pasaron por la 17 y escuchamos el fragmento del testimonio de Lali Horacio, que esto decía.
4: Lo logramos, ya que haya quedado en la preselección era muy importante. Es como que decíamos, bueno, estás preseleccionada en la historia del club nuestro, de la historia del salvamento en la provincia, tomalo como eso, pero bueno, vamos a esperar a ver qué pasa. Y cuando vimos su nombre ahí, obviamente babero para el papá. Y bueno, y nosotros que venimos trabajando también hace tantos años, que la vemos crecer, que bueno, siempre es tratamos de trabajar con edades tempranas, siempre tratando de trabajar con adolescentes y promocionando y diciéndoles si se puede, ¿viste? No es que es algo inalcanzable. Obviamente que hay mucho laburo detrás, uh-huh. Y hoy el UNEI cumplió con todos esos pasos que hay que seguir y ya está en la selección y bueno, así estamos.
3: Así pasaba parte del testimonio de Lali Horacio hablando de el UNEI Escalante que va a participar del Mundial Juvenil de Salvamento Deportivo. Bueno, recién hablabas con respecto a la decisión de Lionel Messi de dejar la selección argentina. Bueno, se veía venir, pero me parece que de manera sorpresiva lo informó a través de las redes sociales, de su cuenta de Instagram. Tal vez uno se imaginaba que iba a tener un par de partidos en las eliminatorias, pero bueno, decidió dar un paso al costado. Él explica de que es el momento de decir adiós a la selección argentina, porque hay varias promesas que empiezan a salir y ellos también se lo merecen estar en la selección argentina. Bueno, que fue muy feliz, que peleó mucho y pudo lograr varios títulos, así que nada para reprochar para Messi y la selección argentina, una locura cómo se pudo reivindicar. Y tal vez no arrancando tan bien, se le veía negando con respecto a las finales y después empezó a jugar finales y a ganarlas. Y hay que destacar entre los títulos obtenidos el Mundial de Qatar 2022, la Copa América 2021 y 2024, la finalísima en el 2022, la Copa Sub-20, el Mundial 2005 y la medalla olímpica en Pekín 2008. Bueno, seguramente más allá de lo que publicó en las redes sociales, muchos compañeros, excompañeros se harán eco

0: en la final al local. Esto fue por penales australianos. Durante el tiempo regular habían igualado 1-1, pero después en los penales fue superior el elenco argentino y las leonas gritaron campeonas del mundo. Bueno, Eugenia Trinchinetti, una de las jugadoras, mostró sus sensaciones tras coronarse campeona del mundo y esto decía:
1: ¡Felicidad! ¡Somos campeonas del mundo, carajo!
2: Estaba escrito para nosotros. La mejor final que jugamos hasta el momento.
3: Sí,
2: creo que las pasamos por arriba.
1: Chicas,
2: de
1: el
2: uno.
1: Mejor partido que las vi jugar en los últimos 4 años. ¡Tremendo!
4: Una construcción que venimos haciendo hace un montón. Calladas, laburando, con un esfuerzo enorme. Ustedes saben las adversidades que hay entrenando en Argentina. Pero la realidad que emociona, este equipo emociona porque es una mezcla de experiencia, juventud, que todas pusimos el equipo por delante de todo. Para nosotras era las leonas lo más grande que había y cada una lo entendió desde su rol. Cumplió su rol a rajatabla para hacer la mejor versión para el equipo. Y eso me parece que se notó. Obviamente hoy pudimos desplegar nuestro mejor juego por la convicción que teníamos. Nosotros esto lo venimos soñando hace años. Las finales que perdimos nos dolían en el alma, nos dolían en el alma y nos dolían en silencio. Pero sabemos que cada día laburando, buscándolo, soñándolo, hoy nos mirábamos con Eugenia en el cuarto y decíamos, boluda, es hoy.
2: Es hoy.
4: Es hoy, es hoy.
2: Era realmente hoy, era hoy.
0: Bueno, allí pasaba parte del testimonio de una de las jugadoras, Eugenia Trinchinetti, después de lo que fue la consagración. Bueno, en general el hockey está en lo más alto a nivel mundial, porque más allá de las leonas, los leones lograron el tercer puesto, así que tremendo el semestre del hockey femenino y masculino. Atención porque hoy se completa la fecha 7 del fútbol argentino, que tuvo, por ejemplo, el gran dibujo de River como visitante frente a Banfield. Le costó al equipo de Poggio, pero pudo ganar 3-2 en una de las últimas jugadas polémica, porque parecía que no estaba enojado el jugador de Banfield. Bueno, muy enojado Troglio. Pero bueno, lo cierto es que River fue superior y pudo ganar de visitante. Ganó Boca sobre el final. Parecía que cerraba mejor el partido de Lanús, pero en una de las últimas apareció Belmonte para estampar el 1-0 que terminó siendo el resultado final. Una de las sorpresas fue la derrota durísima de Independiente de Avellaneda, 3-0 frente a Gimnasia de Mendoza, que es uno de los animadores del torneo. Bien por los equipos de Mendoza, bueno, por un lado Gimnasia y por el otro Independiente Rivadavia, que le ganó 3-1 como local a Racing. Hoy se completa la fecha: Defensa frente a Platense a las 7 de la tarde, mismo horario para Estudiantes frente a Newell's, y 9:15 dos partidos: Tigre frente a Barraca Central e Instituto frente a San Lorenzo de Almagro.
5: Muy bien, y un recuerdo alegre para vos, Maxi, porque el 31 de agosto de 1994, estoy viendo acá la foto con un Chilaver muy joven, Vélez Sarsfield se convirtió en el séptimo equipo argentino en alzarse con la Copa Libertadores de América en el Estadio Morumbí. El elenco de Carlos Bianchi se dio ante San Pablo del TT Santana por 1-0, ya venía de haber ganado 1-0 Vélez en la Argentina y lo definió por penales, así que felicitaciones por este recuerdo.
0: Bueno, una locura todo lo que lograron, más allá de esa Libertadores, después conquistaron la Copa del Mundo Internacional. Bueno, muchos que han quedado en la historia, como Chilaver, Trota, bueno, Bacedas, Pompey, el Turco Azar, el Turco Flores, todos emblemas del equipo fortinero.
5: Bueno, muy bien. Mañana será otro día, Maxi.
0: Nos reencontramos mañana con mucha más información deportiva. Abrazo grande, lo mejor.
5: Maxi Rosenberg y el Toque Maxi en Crónica de la Tarde. 16:44 minutos, momento de compartir la pausa.
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0: Y bien, tuvimos un fin de semana de alegría realmente, porque las Leonas nos trajeron la Copa, nos trajeron el Campeonato del Mundo de Hockey Femenino, y nada más ni nada menos que en Países Bajos, ¿no? Su eterno rival, y allí en su propio país, las Leonas le sacaron el título a los Países Bajos, o a las holandesas, como se llamaban antiguamente. Vamos a escuchar cuando llegaban las chicas esta mañana a Ezeiza. El móvil de Mitre estaba allí y esto registraba.
1: ¿Qué se siente tener la copa en las manos? No, una alegría inmensa, la verdad no te la puedo escribir. Es una locura total y creo que todo un país conmocionado. Nosotras lo que lo luchamos, lo que lo trabajamos. Y bueno, se dio lo que fuimos a buscar.
2: Hicieron... posible lo imposible.
1: Sí, creo que fue una final con todos los condimentos, poder ganarle a Países Bajos allá de local con toda su gente. Lo teníamos muy como un objetivo muy grande, sabíamos que era posible por todo lo que trabajamos y cómo estaba unido el equipo. Y bueno, se dio todo, sabíamos que estaba escrito.
2: Argentina entre los mejores del mundo para tener tanto aplomo.
1: A ver, están
2: le querés contar a la gente lo que ustedes saben en el encuentro.
1: Ahora que nos movemos un poco.
2: ¿Qué pasa? Que la policía, la PCA les está pidiendo que salgan de...
3: Tranquilo.
2: Si no, pueden salir el resto de los pasajeros.
3: Pero sí, pero obviamente.
2: ¿Cómo hicieron para tener tanto aplomo? En el momento que iban perdiendo, ¿cómo decís?
1: No, como te decía, creo que este equipo tenía eso adentro. Sabíamos que lo íbamos a sacar adelante. Creo que fue una final que fue espectacular. La jugamos de principio a final, con una intensidad, con una determinación, una convicción espectacular. Cuando vino el gol sabíamos que igualmente era para nosotras, que veníamos haciendo las cosas muy bien y que tuvimos un gran mundial. Y creo que ese contexto con toda la gente de ellos, con mucha gente nuestra también, la verdad, que se sintió en el estadio, fue una épica muy grande.
2: Fíjate que el apoyo es argentino, porque siempre estamos entre los campeones del mundo, de los mejores.
1: Y yo siento que es inexplicable y cada vez asombra más la gente de lo que genera el público argentino allá, nuestra hinchada, nuestra gente. Si ven las celebraciones que hicimos, las celebraciones post partido, como toda la gente estaba, no solo nuestras familias, ¿no? La gente que se acercó, que no es del hockey, que es del hockey, no se puede explicar, es algo único en el mundo. Y nos sí, hermoso, le cantamos, coreamos su nombre, que haya estado ella, la verdad es impresionante, tenerla ahí, sabemos que es nuestro amuleto, no, nos felicitó obviamente y estaba muy emocionada, ella es nuestra bandera, como jugadora de hockey, como argentinas, 8 veces mejor jugadora del mundo, y no solo ella, sino una gran persona muy humilde.
2: ¿Sienten el apoyo del Estado al hockey argentino?
4: ¿Cómo? ¿Qué tenés colgado? ¿Qué se siente eso? ¿Cuánto pesa?
1: Tiene una medalla de oro colgada. Espectacular, no me la saco más.
3: No.
1: Desayunamos con la medalla, almorzamos con la medalla, todo.
2: Con la medalla.
1: Ahí está mostrando el barbo la medalla.
3: Sí.
4: Un equipo que es totalmente amateur, que le gana una 3 veces campeona del mundo, jugadoras profesionales, en una cancha que ustedes no entrenaron nunca, que nunca jugaron, de hecho, se vio 7 córner corto, no podían pararla, y encima le ganaron de visitante.
1: Sí, creo que esa es un poco nuestra esencia, ¿no? Lo que hace que sabemos que somos como argentinas, todo cuesta un poquito más, pero bueno, ojalá esto sea un puntapié para que todo mejore, para que las condiciones mejoren, para que tengamos realmente la importancia y la que necesitamos para que este deporte siga creciendo. Y esto lo hicimos con lo que teníamos, imagínate si fue con más apoyo.
2: ¿Qué decía que necesitan algo?
1: No, poner mucho más, obviamente, inversión en el deporte. Creo que es lo más importante para un país. No solo la educación, el deporte también es inclusión, es derecho, es igualdad, y creo que nosotras como equipo intentamos transmitir también esos valores, ¿no?
4: ¿Qué lo hicieron antes de los penales? La charla previa antes de la...
1: Que se los reconta y íbamos a ganar, porque creo que el equipo que empata el partido, y como lo estábamos haciendo nosotras, porque creo que fue nuestra mejor final. Hace mucho no veía un equipo de Argentina jugar así, con esa convicción y esa determinación de visitante contra todo el público de ellos, contra los árbitros también, que obviamente en el país anfitrión pueden inclinar un poco. creo que ese empate fue todo y sabíamos que con esa vorágine lo ganábamos. Tenemos la mejor arquera del mundo, no tenemos duda, que se lució y fue al final fue decirle, che, China, a tu juego te llamaron, porque sabemos que ella le gusta los penales, lo disfruta y no siente esa tensión que ameritan los penales. Ella se quedó en Europa a hablar de estas tiradoras que le teníamos una confianza ciega, de decirle que estábamos todas con ellas y que era el momento de darle batacazo.
0: Y siguiendo con un poco de deporte, nos vamos a la Fórmula 1 porque Franco Colapinto volverá al Templo de la Velocidad este fin de semana cuando participe del Gran Premio de Italia correspondiente a la 13ª fecha del Campeonato Fórmula 1. En este Gran Premio se lleva a cabo en el histórico Autódromo Nacional de Monza, que cuenta con solo 11 curvas y una extensión de 5.793 kilómetros. En dicho trazado es conocido como el Templo de la Velocidad porque es el circuito permanente más rápido en el calendario de la Fórmula 1, donde los monoplazas llegan a superar los 350 kilómetros por hora. Este Gran Premio además cuenta con la particularidad de que fue en el que Colapinto tuvo un debut en la Fórmula 1 al finalizar en el duodécimo lugar en el año 2024. La actividad en el Gran Premio de Italia comenzará el viernes con las primeras dos prácticas libres, que serán a las 7:30 y a las 11 de la mañana respectivamente. El día siguiente, los fanáticos de la Fórmula 1 se tendrán que volver a levantar temprano, ya que la tercera y última sesión de entrenamientos está programada para las 7 de la mañana. La actividad en ese día finalizará con la clasificación, que iniciará a las 11 de la mañana. Finalmente, la carrera del Gran Premio de Italia será el domingo a las 10 de la mañana. Colapinto llega a esta fecha del campeonato luego de recibir la gran noticia por parte de Alpine de que continuará en la Fórmula 1 en el 2027 gracias a sus muy buenas actuaciones en lo que va de la temporada, donde ya sumó 19 puntos. En lo que respecta a la pelea por el título, el líder es el italiano Andrea Kimi Antonelli de Mercedes, quien tiene 242 puntos y con solo 20 años se ilusiona con ser el campeón más joven de la historia. Sus escoltas son los británicos George Russell de Mercedes también y Lewis Hamilton de Ferrari, ambos a 60 puntos, mientras que el top 5 lo completan el también británico Lando Norris de McLaren y el monegasco Charles Leclerc con Ferrari. Te reitero el cronograma entonces: viernes 4, práctica libre a las 7:30. La segunda práctica libre a las 11 de la mañana. El sábado 5, práctica libre 3 a las 7 de la mañana. Clasificación a las 11 de la mañana. Y el domingo, carrera a las 10 de la mañana. Y de Monza nos vamos ahora a las noticias desde Radio Mitre.
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6: Más reacciones al retiro de Messi de la selección argentina. El emotivo mensaje de Lautaro Martínez sobre el anuncio del 10 argentino. Leo, no sé si existen palabras suficientes para agradecerte todo lo que hiciste por nosotros, más allá de todo lo que lograste dentro de la cancha. Me quedo con todo lo que nos enseñaste afuera. Tu liderazgo no estuvo solamente en lo futbolístico, sino en el ejemplo que nos diste todos estos años representando nuestra selección. A mí y a nuestros compañeros, dice Lautaro, nos dejaste muchísimo más que recuerdos, nos dejaste enseñanzas que vamos a llevar con nosotros toda la vida. Lautaro agrega, te vamos a extrañar muchísimo, capitán, vamos a estar eternamente agradecidos de haber podido compartir este camino con vos. Mientras tanto, Germán Petzela afirmó, las palabras nunca serán suficientes, sos nuestro ídolo y nuestro ejemplo, cambiaste nuestras vidas, Leo, gracias. Enviados del Papa organizan la gira del pontífice en la Argentina, informa uno de nuestros cronistas.
7: El gobierno retoma los preparativos por la llegada de León XIV. A las 18, la secretaria general de la presidencia, Karina Milei, recibe en Casa Rosada a las autoridades de la Conferencia Episcopal Argentina, junto con la Avanzada Vaticano, que ya inició la inspección final de los escenarios previstos para la visita del sumo pontífice. El Palacio San Martín, Libertad, la Catedral y Casa de Gobierno para hoy. Mañana irán a Córdoba y el miércoles Luján. Recordemos que el Santo Padre llegará al país país el 8 de noviembre y permanecerá hasta el 11 de ese mes. Desde Casa de Gobierno, Jorge Moure, Mitre Informa Primero.
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2: Por supuesto que sí, junto a Transportes Unión venimos viajando por las rutas patagónicas, pasamos por San Antonio Oeste y nos encontramos con una temperatura de 17 grados, una humedad del 19% y el viento del noroeste a 15 kilómetros. Seguimos ruta, seguimos en camino con Transportes Unión, pasamos por Sierra Grande con 16 grados de temperatura, 14 la térmica, una humedad del 18% y el viento del oeste a 27 kilómetros. Llegamos a Puerto Madryn, también con 16 grados de temperatura, con una humedad del 24%, el viento del sud-sudoeste a 29 kilómetros. Seguimos camino, pasamos por la rotonda de Trelew, 16 grados también en Trelew, con una humedad del 22%, el viento del oeste a 37 kilómetros. Y seguimos un poco más hacia el sur. Comodoro Rivadavia nos recibe con 13 grados de temperatura, con una térmica de 10 grados, 27% la humedad y el viento del oeste a 42 kilómetros. 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
5: Y continuamos en Crónica de la Tarde, trayéndote toda la información. 15 grados 7 décimas la temperatura en este momento, la humedad 25%, y recibimos y le damos la bienvenida a Javier Mercado. ¿Cómo está, Javi? ¿Qué tal?
6: ¿Qué tal? ¿Cómo anda? ¿Cómo le va? ¿Todo bien?
5: Todo muy bien realmente. Esperando su llegada.
6: Bueno, como un avión de...
5: Sí, como un Flybondi.
6: No, el vuelo 457 de la Unión Argentina, sin poder llegar, ¿eh? Pero no, bien, bien, la verdad que bien, una bueno, semana de descanso no. Interesante.
5: Es espectacular.
6: Y lo que le digo a la gente, ¿no? Yo sé que por ahí uno habla que parecería tan fácil. En lo posible ahorren y vayan a Brasil.
5: Está muy barato, ¿no?
6: No, esa es lo que te dice todo el mundo.
5: Ah, bueno,
6: yo diría
5: sí,
6: que
5: eso.
6: Argentina está carísimo. Ajá. Que es al revés.
5: Ah, mira.
6: Lo que los precios de acá es, si algo vale 30.000 acá, ya vale 6.000.
5: Mirá vos.
6: Pero bueno, tenés que tener en cuenta que acá un cero kilómetro, el 52% de un valor de un cero kilómetro que compras acá en la Argentina, es todo impuesto.
5: Sí, es todo impuesto, claro, exactamente.
6: No, la carga impositiva de este país es tremenda. Claro, sí. Después te ponen a pensar en sí, un combo de una conocida marca de hamburguesas con papa y gaseosa, ¿a dónde vas impuesto?
5: Uh-huh.
6: Que vale 35.000 pesos, ¿no? La verdad que no, es bueno, esto creo marca además también una economía tan estable. Después te preguntás por qué el turismo extranjero va para allá.
5: Claro, sí, por supuesto.
6: O a qué va a venir alguien de allá acá, si ya ya le resulta caro pisar arriba del avión, ¿no? Pero
5: sí.
6: Pero bueno, digo, más allá de eso, volver otra vez, casi en el mes donde, ¿quién era el que decía...? En septiembre tú fuiste mía.
5: El conejito Alejandro.
6: No, póngalo porque
5: claro.
6: Hoy se despide agosto.
5: El conejito Alejandro.
6: Y mañana llega septiembre.
5: Sí, señor, claro.
6: Así que un septiembre que viene con muchas novedades, por ejemplo, ya de arranque, con un fin de semana, está bien que se anticipa un montón, pero que va del dato poder poder tenerlo en cuenta, ¿no? Por ejemplo, vamos a ir anotando.
5: Anotemos, a ver.
6: Mañana, bueno, esto lo vamos a cubrir mañana, está la conferencia de prensa a propósito de lo que será la fiesta de las colectividades inmigrantes el día 5 de septiembre, creo que es sábado, Fabio.
5: Ajá.
6: De 11 de la mañana a 11 de la noche.
5: Ah, qué bueno.
6: En el Club Social y Deportivo Madryn, en la sede de la Avenida Roca, platos típicos, música, danza... bueno, obviamente la asociación galesa, entiendo que estarán tiro hacia el aire, ¿no? Italianos, galegos, ahí Peggy, la Casa de Galicia también va a estar, los españoles, la comunidad boliviana. Yo me acuerdo que la última que fui yo, había hasta venezolanos con tequeños.
5: Claro, nos encontramos en la puerta ese día, ¿te acuerdas?
6: Tenés razón, que vos me compraste cuatro tequeños.
5: Exactamente.
6: Y me dijiste, ¿te facturás? Bueno.
5: Creo que estaba la comunidad árabe también, me parece.
6: En la comunidad árabe, muy bien, estará Ali Baba. La verdad que está bueno, digo, porque... nosotros convivimos, te guste o no, con un montón de gente extranjera. La cantidad de venezolanos que hay en Madryn es fuerte.
5: Impresionante.
6: Ya parecen más, todos impresionantes. Pero digo, lo que digo es que hay muchos venezolanos, ¿no? Y es cierto que bueno, van llegando. y van estando aquí, por supuesto, entre nosotros, así que es un buen momento el sábado para poder por todos juntos acompañarlos y disfrutar, ¿no? Y para muchos de los que, como decía Alberto, nosotros llegamos de los barcos.
5: Es verdad.
6: Bueno, muchos recordarán a sus abuelos y ese plato típico que seguramente podrán degustar. Mañana es la conferencia de prensa, mañana vamos a tener detalles en la tarde de todo lo que quiera saber, pero el sábado, desde las 11 de la mañana y hasta las 11 de la noche, la posibilidad de poder estar disfrutando de la Feria de las Colectividades allí en el Club Social y Deportivo Marín de la Avenida Roca, ¿sí?
5: Muy bien.
6: El domingo 6 está la carrera Destino Marín.
5: Ajá.
6: Pero, obviamente, me decía la gente de tránsito, creo que como se corre en la Estancia San Guillermo, no hay tanta injerencia en cuanto a la posibilidad de que estén cortando el bulevar, pero sí, bueno, veremos, porque es una de las competencias más importantes, creo, de la ciudad de Puerto Madryn, la que arrastra a mucha gente.
5: Mucha gente en otras provincias también.
6: Exactamente, exactamente. Así que vamos a encontrarnos un fin de semana con, bueno, seguramente un advenimiento de mucho turista, ¿no? Que llega con la competencia de Destino Madryn, que también tiene, creo, entiendo que por estos días, en la semana, tendrá su lanzamiento, allí Guido Barletta, y nuestros amigos que están, por supuesto, organizando allí, Eduardo Ruiz, como el organizador, digamos, de terreno, Guido hace la parte más estructural, pero entre los dos, carrera que tuvo alguna vez el locomotor Olivera.
5: Ajá,
6: motivando
5: sí.
6: Aquí en la ciudad de Puerto Madryn,
5: sí.
6: ¿No?
5: Sí, sí.
6: Así que bueno, vale el dato, digo, para tener en cuenta. El clima está, mírame, no me toques.
5: Está ahí.
6: Algunas
5: ahí.
6: Nubes negras, ¿le marca algo de lluvia, alguna cosa?
5: No, vos sabés que no marca lluvia, no. Pero hay nubes amenazantes, che.
6: Ajá.
5: No marca lluvia, no.
6: Nubes que amenazan.
5: Sí. Para mañana tampoco, el miércoles tampoco, pero bueno, puede cambiar, ¿viste? Zona de mar, cambia en cualquier momento.
6: Sí, eso es cierto, ¿no? Bueno, el país está triste después del anuncio de Lionel Messi de su retiro de la selección argentina, ¿no?
5: Sí.
6: La frase creo que es tremenda, me vacié, no tengo más nada para dar.
5: Uh-huh.
6: Más allá de cualquier elucubración que pueda hacer uno, bueno, obviamente entiendo que su edad y la muerte de su padre y un montón de cuestiones, bueno, le obliga en algún momento, todo llega a su final, nos duele seguramente, pero bueno, esperaremos, lloramos cuando se fue el Diego, lloramos ahora que se va Messi, pero siempre la expectativa puesta, obviamente, en ver quién es, siempre aparece alguno, anda a saber en qué lugar del mundo, qué argentino estará como para reemplazarlo, ¿no?
5: Y sí, hay que llenar a 10.
6: Sí, así que bueno, hay que estar hoy seguramente recordando esto, porque mucha gente estará atentos con esto, con el recuerdo, porque te pasan estas cosas, ¿viste? Empieza la televisión aquel día del 2006 cuando Messi jugó en Alemania, y capaz que ese día justo te enamoraste.
5: Claro.
6: Está tan metido Messi en la vida de la gente, sí. Ay, me acuerdo aquel día cambié el auto, en aquel gol de Egipto me separé, y bye bye, ¿no? Qué sé yo, viste que uno va viendo un jugador tantos años, parece que fue ayer, pero bueno, fue parte de tu vida, ¿no? ¿Desde cuánto casi?
5: Y 20 años son.
6: 20 años de selección.
5: Claro, y aparte...
6: ¿Qué hacías vos 20 años atrás?
5: 20 años atrás y...
6: Bueno, tuviste dando una vuelta por Tierra del Fuego, Rosario, ¿por dónde tuviste?
5: No, 20 años atrás ya estaba casi, hace 26 años.
6: Ah, pero digo, en el lapso de 20 años.
5: En el lapso de 20 años, sí, dando vueltas por ahí.
6: Pasaron cosas, ¿viste?
5: Claro, por supuesto.
6: Y son las cosas que te llevan al recuerdo. Bueno, eso destapa, y hoy todo el mundo, por supuesto, recordando la figura de Lionel Messi en este sentido, ¿no?
5: Y vos sabés, están pasando...
6: Y esto también...
5: Están pasando los resúmenes de su vida en partidos, y todo es impresionante la cantidad de jugadores que han pasado por la selección, y Messi permaneció todo este tiempo.
6: Bueno, Gaby.
5: Gaby, claro, tenés razón.
6: El compañero de él en Rusia.
5: Sí.
6: Celebrando aquel gol frente a Francia, ¿no?
5: Sí.
6: Hoy lo recordamos con un posteo. Digo, a la hora de empezar a recordar cuántas cosas de Messi, lo primero que se me vino a la cabeza a mí es aquel momento de Gaby en la selección.
5: Pero totalmente.
6: Que nos toca muy de cerca, y en la Copa América, ¿no? Aquella que se perdió en Estados Unidos frente a Chile, pero con goles decisivos, incluso... frente a Brasil, a Ecuador, a Chile. La verdad que fueron dos o tres años de selección muy fuertes. además de clasificatorio, la Copa del Mundo y la Sudamericana, que lo tuvo como protagonista junto a Lionel Andrés Messi, ¿no? Así que vale este dato también.
5: A mí me queda de Gaby, me queda una vez que comentó, cuando jugaron, ¿te acordás aquel partido que estaba Ronaldinho? No recuerdo en qué momento.
6: Eso fue en San Juan.
5: En San Juan, que él le dijo a Ronaldinho, Gaby, le dice que estaba muy emocionado de estar jugando con él, le dice, disfrútalo, pibe, le dijo
6: Ronaldinho. Sí, no, fue tremendo. Eso fue en San Juan, me acuerdo, él jugaba en Racing. Sí, sí. Ahí es cuando Verón lo descubre y lo lleva a Estudiantes de La Plata. Ajá. Antes que jugaba, preguntó cómo era como persona. Me acuerdo que alguien de acá, que le mal sabe quién es, no lo quiero nombrar, lo llamaron rápido y debió llevarlo en su camioneta hasta San Juan porque no llegaba.
5: Mira.
6: Partido que organizaba Hidalgo, ¿no? Es el mismo que tiene el equipo Haas de Turismo Carretera. Eran los amigos de Messi contra los amigos de Ronaldinho.
5: Claro, claro.
6: La prestó Barba, la Pepsi, bueno, ahí se aprovechó. Sí, y sí. Y chocaron y no sé qué le dijo Gaby, dice, choca, disfruta, choca. Así que mirá, después termina jugando en Brasil con un suceso tremendo, ¿no? Pero bueno, vale el dato, no fuimos del tema, digo, hablando de lo que es el recuerdo de Messi. Bueno, esto es importante, bueno, todo es importante, pero esto también. Los estudiantes, atención, porque abrieron la convocatoria para becas Progresar.
5: Ajá, bueno.
6: Esto es importante porque los estudiantes pueden consultar si tienen un pago previsto para septiembre y conocer la fecha límite para inscribirse en esta convocatoria Progresar, ¿sí? Las herramientas son digitales, las alternativas para verificar la situación es la certificación de ANSES, esto lo hace mediante el número de CUIL, el estudiante debe ingresar el servicio y seleccionar el periodo que desea revisar. En el caso de que, bueno, quieran comprobar si existe una plata para poder cobrar, pueden hacerlo indicando el mes correspondiente en la consulta. Entonces, en la página de ANSES, en mi ANSES, pones becas Progresar, Fabio Zapata, tu número de CUIL, que es el número de documento con el 29 atrás, yo no debería decirlo porque afirmo, me meten preso, pero es así, pones 20, guión, tu número de documento, barra 9, ya está. Bueno, y ahí podés fijarte, si tenés un pago lo cobras y si no, ya te anotás para lo que será el nuevo año. La segunda convocatoria es hasta el 4 de septiembre. No tenés mucho tiempo, Fabio.
5: No hay mucho tiempo.
6: 4 días.
5: Sí.
6: Está para quienes buscan complementar sus estudios obligatorios, ¿sí?
5: Bien.
6: Me dicen que la de superior de enfermería es hasta el 11 de septiembre. Progresar trabajo es hasta el 27 de noviembre. Así que ahí tienen la posibilidad de, bueno, de anotarse e inscribirse a propósito de, bueno, de todos estas cuestiones que tienen que ver con las becas, ¿sí?
5: Bueno, anotado.
6: Bueno, por otro lado, ¿qué nos había quedado? Hoy habló el intendente, Gustavo Sastre. Uh-huh. Viste que se está hablando, bueno, se habla mucho, hoy lo decía Sergio Busto la mañana, que empezaron a florecer candidatos,
5: claro,
6: en la contienda pública.
5: Sí.
6: Bueno, una de las cosas que me llamó la atención, por ejemplo, en Porto Alegre, hay elecciones ahora en Brasil.
5: Ajá.
6: Hay elecciones como hay en todos lados. Pero bueno, imagínate la Plaza San Martín.
5: Sí.
6: Entonces tienen todos el mismo banner, no ponen cosas grandilocuentes, sino un banner con un palito. Entonces tenés, por decir, ¿no?, para traerlo acá, radicales rojos, los peronistas en azul, los libertarios en violeta, los del UCD, qué sé yo. Mm. Están todos los banners uno al lado del otro y ahí hacen la propaganda.
5: Ah, mira.
6: Y yo digo, qué distinto aquí, donde vos claves una bandera al lado de los radicales, sobre todo con un signo peronista, no llegan a las 3 de la tarde.
5: No.
6: Y menos si al lado pones así.
5: Olvídate.
6: La masacre de Texas,
5: no,
6: más o menos, ¿no?
5: Claro.
6: Pero bueno, habló el intendente en este sentido,
5: sí,
6: y fijó posición sobre la discusión por el eventual adelantamiento de las elecciones. Consideró que octubre sería una buena oportunidad para hacer coincidir los comicios nacionales y provinciales. Así que bueno, vale el dato, ¿no? Teniendo en cuenta cuánto se está hablando de esta cuestión. Digo esto aunque falta un montón, pero estamos en septiembre. Seguramente va a empezar a escuchar candidatos que empiezan a aparecer de diferentes partidos, porque la contienda va a ser el próximo año. Uh-huh. Y el año se va, octubre, noviembre, y ya estás pensando en la caja de Navidad.
5: Ya está.
6: El candidato que me diga, te doy la caja de Navidad, lo voto.
5: Y una caja de Navidad es un número, oye.
6: No, bueno, pero es una caja de Navidad.
5: Es una caja de Navidad, sí.
6: Y tiene que estar.
5: Totalmente.
6: Si no, no es Navidad.
5: Claro.
6: Es como tener un Papá Noel flaco.
5: Exactamente.
6: No da. Así que bueno, digo, pero vas a empezar a escuchar cuestiones de elecciones de candidatos que aparecen. Hoy, por ejemplo, se presentó uno conocido, ¿no? El caso de Carlos Botassi.
5: Ajá.
6: Conocido, digo, de la familia Botassi, que lo conocemos de toda la vida, sí, Ballenas y demás. Sí, sí. Bueno, él aparece también como una alternativa. Hoy se presentó, y después otros que están ya posicionándose en la línea de largada. Yo lo grafico mucho con, viste, cuando vas al hipódromo, que van los caballitos dando vueltas, decía, ¿quién la ha puesto? El 4, el 7, hasta que no se ubican en... ¡Ay, campana de largada, largada, señores! Es ahí, en las gateras.
5: Claro.
6: Así es la frase, ¿no? En cada una de las gateras, 1, 2, 3, 4, 5, 6, ahí ya ve los candidatos que se lanzan. Entiendo que me parece que a partir del año que viene, enero, ya estarán firmes, ¿no?
5: Sí, después de las
6: vacaciones.
5: Veremos
6: cómo va la campaña, sí. Qué cosas van a usar. ¿Vos crees que la tecnología será importante en la cuestión de la campaña?
5: Por supuesto, claro que sí.
6: O sea, que te acordaste que Obama ganó con Twitter.
5: Ajá, sí.
6: Aunque todavía acá se estila esta cuestión del puerta a puerta.
5: Bueno, pero tenemos la IA ahora, que creo que va a influir muchísimo en las campañas.
6: Claro, bueno, veremos, ¿no? La gente dice, esto también después habría que averiguar usted con algún amigo técnico, por ahí con Nico lo puede charlar.
5: Uh-huh.
6: ¿Face está perdiendo la batalla contra Instagram?
5: Y yo creo que sí. Según las edades, las edades de la, por ejemplo, la persona más grande usa más Facebook que las otras redes sociales.
6: Mira, porque bueno, yo conocí mucha gente grande que me dice, dejé Facebook y me empecé a encarar Instagram.
5: Mira, bueno.
6: Porque viste que ahora Instagram se ayornó, te permite hacer un vivo que dura, sacate una foto vos, José, y dura una de antaña, dura 2 horas, 3, y desaparece.
5: Sí, sí.
6: Me da la sensación, ¿no? Así que bueno, habrá que ver cuál es el candidato que maneja mejor redes en este sentido, cosa de que pueda capturar votos, ¿no? Para lo que será seguramente, a propósito, fundamentalmente decíamos, ¿no? Como para poder estar en este sentido, respecto a la campaña. Por otro lado, y charlamos cuestiones de alcoholemia, tengo uno que es récord.
5: A ver.
6: El viernes a la noche.
5: Oh.
6: 2,99.
5: A la flauta.
6: No, dice que cuando sopló, el detector de alcohol era un molino de viento, eso que está en la ruta, un ventilador en verano, un yelmo que hacía...
5: Lo derritió, le dirá nuestro amigo.
6: Nah, sí, lo derritió. Pero 2,99 es un montón.
5: ¿Qué? Lo tiró, sí, más vale.
6: Así que tenía más copas que Independiente. Pero bueno, el dato es que le va a salir caro el chiste, ¿no?
5: Y sí.
6: Le va a salir caro el chiste porque la verdad que las multas se fueron a las nubes. Y bueno, nada, el fin de semana, mucho festejo. Ayer la municipalidad celebró el Día del Niño. Siguen seguramente los festejos hacia adelante. Y después, nada, las cuestiones que ya comenzaron. A propósito, la 9 de julio volvió a su vida normal.
5: Fabio. Ah, sí.
6: Volvió como si nadie hubiera pasado.
5: Bueno.
6: Los trabajos eran sobre Sarmiento y Villegas, así que por eso cerraban el 9 de julio. Volvió a la vida normal, no tiene ningún cambio, no le han hecho ningún... Yo te había contado vos algo de una rotondita.
5: Sí.
6: No. Tengo que largar el alcohol, no pasa nada.
5: Quedó ahí...
6: Imaginación mía fue.
5: Mira, bueno.
6: Una buena... como estaba, pero ya se puede usar.
5: Una buena propuesta, una rotonda ahí.
6: Sí, bueno, pero eso lo maneja ya Ingeniería Vial, así que bueno, más o menos un rápido panorama de lo que ha sido la jornada del día de hoy, fundamentalmente, bueno, el repaso, si alguien, che, no dijo nada este de la joyería que entraron a robar, hoy lo contaba el comisario Williams a la mañana, de Trelew son los ladrones, y por otro lado, la comisaría segunda está vacía.
5: Ajá.
6: Hubo un traslado de presos y detenidos porque la están remozando, ¿sí?
5: Ah, bueno.
6: Si pasás por la comisaría, vas a ver que la están pintando, arreglando, sí. Y hablaba a propósito de esto, entre lo que, bueno, para comentar de lo que ha pasado el fin de semana.
5: Bueno, muy bien. Completísimo el informe.
6: ¿Le llegaron los alfajores?
5: Por supuesto.
6: Ah, sí. Llegaba alfajor, qué rico.
5: Sí, llegaron. Los papeles.
6: Así que vendría a comprar los Jota, pero acá con el viento no se pueden usar.
5: No, al cohete.
6: Al cohete es para Navidad. Así que... Nada, un abrazo grande y nos encontramos mañana, Fabio.
5: Muy bien, mañana nos encontramos. Gracias, Javi.
6: Hasta luego.
5: Hasta luego, Javier Mercado, con toda la información acumulada de la semana y del fin de semana también, por supuesto, y todo lo que se va a venir en esta semana. Nos vamos ahora a compartir la pausa, ya volvemos.
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0: 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Los principales portales de la región nos dejan sus titulares, en este caso FM del Lago de Esquel. Titula: intensos trabajos en la ruta provincial 71 para restablecer el tránsito tras un aluvión en Los Alerces. Mediante un operativo coordinado entre Vialidad Provincial, Vialidad Nacional, Parques Nacionales y Gendarmería, avanzan a buen ritmo las tareas de reparación en el tramo afectado entre Cumehue y la sección Alas Rayanes. Estiman que la vía quedará habilitada en el transcurso de esta semana, tras el corte registrado la semana pasada en la ruta provincial número 71 como consecuencia de un aluvión que desbordó con lodo, piedras y ramas. Jardín 409 se sumó al programa de separación de residuos junto al GIRSU, con un enfoque pedagógico que apunta a transformar a los más chicos en agentes multiplicadores en sus propios hogares. El Jardín número 409 puso en marcha un trabajo conjunto con el Área de Gestión Integral de Residuos Sólidos Urbanos y el municipio de Esquel. En diálogo con FM del Lago, la directora de la institución de nivel inicial, Belén Machado, detalló las iniciativas en marcha y valoró la articulación institucional para promover una conciencia ecológica desde la primera infancia. Seguimos recorriendo los títulos de los principales portales de la región. Nos vamos a Del Mar Digital de Comodoro Rivadavia. EMEC informó que dejará de atender a afiliados del PAMI. La empresa de emergencia médica comunicó que quedó fuera del contrato con la obra social y que desde este lunes discontinuará la atención a sus afiliados. Desde EMEC señalaron que la decisión fue tomada de manera unilateral por PAMI. La gerencia de EMEC informó que la empresa dejará de prestar atención médica a los afiliados de PAMI en Comodoro Rivadavia luego de quedar fuera del contrato con la obra social. Solbus ya se puede consultar online los recorridos y horarios de los colectivos en Comodoro Rivadavia. Los usuarios de transporte público de Comodoro Rivadavia ya pueden consultar de manera online los recorridos y horarios de las distintas líneas de Solbus. La herramienta permite acceder a información actualizada para facilitar la planificación de los viajes. La Municipalidad de Comodoro informó que habilitó este sitio web donde se pueden consultar los recorridos correspondientes a cada línea de servicio junto con sus principales paradas de referencia. Seguimos el recorrido, nos vamos ahora a Sierra Grande a través de Pido la Palabra, el portal de Sierra Grande. El Consejo Municipal analiza un nuevo proyecto de ordenanza para regular radiotaxis y remises. El Consejo Municipal de Sierra Grande analiza un proyecto de ordenanza que establece un nuevo marco regulatorio para los servicios de radiotaxis y remises dentro del ejido municipal. La iniciativa está identificada como el expediente 301, año 2026, y contempla la derogación de distintas normas municipales actualmente vigentes en la ciudad. El 10 de septiembre liberarán en Sierra Grande al cóndor adulto Curruf. El ejemplar fue rescatado en julio tras ser encontrado con bajo peso y signos de debilidad. Luego de completar su rehabilitación, será reinsertado en el área de Sierra Grande, donde ya había volado. La comunidad podrá participar del operativo bajo pautas destinadas a garantizar el espacio y la tranquilidad del ave. Nos vamos ahora a la ciudad capital. Rawson, a través de FM Bahía Engaño, Fiscalía investiga de oficio la grave agresión que soportó un cadete de policía y por la cual está internado en terapia intensiva con pronóstico reservado. Un cadete de primer año de la Escuela de Policía del Chubut permanece internado en la unidad de terapia intensiva del Hospital Santa Teresita de Rawson tras haber sido víctima de un confuso episodio que derivó en su hospitalización y la apertura de una investigación de oficio del Ministerio Público Fiscal. Con el empate ante Deportivo Rincón, la permanencia de Germinal es casi un hecho. Germinal volvió a sumar un importante punto en condición de local de cara a lograr la permanencia en la categoría. Fue superior, pero no pudo ganar e igualó sin tantos ante Deportivo Rincón por la sexta fecha de Zona B de la reválida del Federal A. Estos fueron algunos de los títulos que podemos encontrar en los principales portales de la región.
1: Fabio Zapata te cuenta el pronóstico del tiempo.
0: ¿Cómo continuará el tiempo en las distintas localidades? Continuará así más o menos estable, se vienen lluvias, se viene nieve, vamos a ver qué pasa en Sierra Grande. En este momento 15 grados la temperatura, mayormente nublado con 13 de térmica. No se esperan lluvias para lo que resta de la jornada. La humedad 20%, viento del oeste a 26 kilómetros, presión 1014.9 hectopascales. 13 grados en Comodoro Rivadavia, algo de viento en este momento, 9 la térmica, el viento del oeste a 40 kilómetros, la humedad 28%, presión 1008.1. 7 grados en Lago Puelo y lloviendo en este momento, chubascos en Lago Puelo con una térmica de 5 grados, lluvia que continuará mañana también, la humedad 83%, viento del noroeste a 10 kilómetros, presión 1019 hectopascales. En Esquel, 4 grados de temperatura, chubascos también en el área de Esquel, la humedad del 79%, el viento del sudoeste a 8 kilómetros, se espera alguna nevada en esta tarde-noche, la presión 1013.2 hectopascales.

térmica. Se espera lluvia para esta tarde-noche. La humedad 57%. El viento del noroeste a 24 kilómetros. Presión 1016.3. ...15 grados en la ciudad de Trelew. Está nublado en este momento, con una humedad del 23%... alguna probabilidad de una lluvia dispersa en esta tarde-noche. El viento del sudoeste a 39 kilómetros... presión 1013.2. En Rawson, 14 grados... con el cielo cubierto, con una humedad del 26%... viento a 39 kilómetros del noroeste. La presión 1013.2 hectopascales. Y aquí en Puerto Madryn, 16 grados la temperatura, parcialmente nublado, con una térmica de 14 grados, la humedad 25%, el viento del sudoeste a 27 kilómetros, presión 1013.2.

0: La cotización del dólar, ¿cómo ha cerrado el dólar en este momento y en este comienzo de semana y en este último día del mes de agosto? Dólar oficial y dólar tarjeta con una variación, una baja del 0,30%. Dólar oficial cotiza 1.530 pesos. El dólar tarjeta a 1.989 pesos. El dólar blue se mantiene igual, 1.555 pesos. El dólar MEP en baja, 0,31%, cotiza a 1.534 pesos con 52 centavos. El contado con liqui también en baja, 0,47%, a 1.599 pesos con 68 centavos. Y el riesgo país se ubica en 512 puntos básicos, una baja del 0,40%. 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

0: Uno de los clásicos de Catupecu Machu, A veces vuelvo. Seguimos en Crónica de la Tarde. Ya vamos a estar, nos queda algún momento, vamos a estar recorriendo las redes sociales, en este caso Facebook, y algunas de las noticias que tienen repercusión, por supuesto, en nuestros oyentes. Pero antes seguimos con la emoción que tenemos por el triunfo de las Leonas en Países Bajos, logrando esta Copa del Mundo. Y habla ahora, van a escuchar a Carlos Trinchinetti, que es el padre de la Leona Eugenia Trinchinetti, una figura clave en el logro del Campeonato Mundial ante Países Bajos. Lo escuchamos.
1: La verdad que fue un clima muy lindo para los argentinos. Nosotros tenemos una manera de festejar, de ilusionarnos, de hacer el banderazo antes de cada partido, que es distinto a todos. Entonces se va viviendo, va creciendo todo esto y se fue sintiendo esta final desde el corazón y desde adentro de la cancha.
2: Sí, partidazo, ¿no? Y además su hija es una es un fenómeno.
1: Muchas gracias.
2: Euge es
1: la verdad bestia. Es que estamos muy orgullosos porque ella encarna los valores y la tenacidad de una leona, ¿no? Que más allá de las habilidades que Dios le dio a cada una, ser leona se hace y con tiempo. Euge tiene más de 250 partidos y no deja de disfrutar entrenando, de disfrutar las leonas, de disfrutar su club. Ese es su estigma. Es divertida, es generosa, siempre está haciendo movimientos como para que el equipo esté atento y adentro de la cancha acompaña el protagonismo de las capitanas, no tengo dudas.
3: Carlos, ahora Guillermo Laborda, un gusto enorme saludarte, Carlos. Nos conocimos ahí viendo un
1: Guillermo,
3: partido de las Leonas. Justamente nos conocimos.
1: Sí, tal
3: bien.
1: Cual.
3: Haciendo de barra brava, bueno.
1: Compartiendo, seguro.
3: Yo te quería preguntar.
1: ¿Qué tal, Willy? ¿Cómo estás?
3: Un gustazo enorme. Yo te quería preguntar, porque lo hemos hablado una vez, las diferencias que tiene una argentina jugando al hockey versus las diferencias que tiene una de Países Bajos jugando al hockey en cuanto al apoyo y la sobre todo los sacrificios que debe hacer una leona acá en Argentina. ¿Por qué no los contás?
1: Eso es cierto, ¿no? Toda época argentina tuvo sus momentos por ahí mejores o por ahí difíciles, pero la realidad es que en el deporte hay que acompañar al deportista de alto rendimiento con la Secretaría de Deportes, con la Confederación, y es un trabajo en equipo que se va haciendo, ¿no? Yo creo que en este momento se conjugó una línea dirigencial, una línea de entrenadores y un grupo de leonas que supo, con mucha experiencia, porque no se olviden que desde el 2016 a la fecha que salieron estas chicas campeonas del mundo junior en Chile, que le ganaron también a las holandesas, hay 8 jugadoras que mantienen desde ese momento, o sea que tienen una historia de sacrificio, pero son resilientes. Ellas capitalizaron para bien todo lo que las dificultades que podían haber tenido, y es cierto, hay dificultades, pero bueno, las familias estamos para eso, ¿no? Acompañar al deportista que eligió una carrera amateur y que es su pasión, y por eso da la vida.
2: ¿Y Euge qué hace además del deporte?
1: Euge está estudiando en una facultad que le permite a distancia, como siempre, está estudiando marketing y comunicación, y bueno, eso fue también un logro de la CONFE, que le pidió a las universidades, el presidente actual lo sabe, que le dieran cupos a todos los deportistas olímpicos.
2: Claro.
1: Después, de acuerdo al rendimiento y a la perseverancia, podés conseguir un cuarto de beca, media beca, pero el cupo, el deportista olímpico, el deportista de alto rendimiento, lo tiene en las universidades, se puede.
2: ¿La tentaron de algún equipo en el mundo?
1: Sí, muchas veces estuvo y de hecho jugó parcialmente 2 medias temporadas, una en Alemania y otra en España.
2: Y
1: este año, y no imaginaba, por supuesto, este logro inmenso,
2: claro,
1: pero la tentaron y va a jugar una temporada en el hockey belga, en un club de Bélgica.
2: Opa.
1: Que realmente dirige un argentino y que le dijo, probá un año, y es alto rendimiento también en el hockey.
2: ¿Y ahí son pagas?
1: En este momento.
2: ¿Ahí son pagas?
1: Ellos tienen un, el Azadí tienen un viático como en, digamos, con una compensación por trabajos que hagan en el club. Teniendo la ciudadanía, en este caso Eugenia tiene la ciudadanía polaca por parte de mi señora, no. Entonces puede firmar un contrato por un año, claro. En donde tienen una los viáticos pagos, los viajes, la casa, el hospedaje.
2: Claro. Es de la comunidad europea.
1: Un auto.
2: Es de la comunidad.
1: Claro. Exacto, claro. Eso. Y con eso pueden tener un viático que les permite, digamos, sostenerse bien en Europa, ¿no? Sí. Es este,
2: más de mil,
1: es un,
2: más,
1: un logro
2: más de 1000 euros.
1: Que las chicas.
2: Claro.
1: Sí.
2: Sí, claro.
1: Sí.
2: Claro.
3: ¿Sufriste mucho en los penales, Carlos? ¿Sufriste mucho?
1: Yo creo que hice todas las cábalas que tenía, me puse la gorra al revés, me puse serio mirando a los árbitros para que no se equivoquen. Sufrió y cada gol, que cada gol apretaba los dientes, no hacía mucho gesto. Y cada y también, si me ven en una foto, tengo el rosario en la mano. Tengo un rosario en la mano que lo exprimí. Qué todo mar. El partido, porque ganarle en su casa,
2: claro.
1: A las mejores del mundo,
2: pero claro.
1: Hay que ganarle jugando. La suerte te puede tocar en un gol de rebote, pero el resto del partido, las chicas fueron espectaculares.
0: Y hoy conocemos el fallecimiento de Miguel Zavaleta, el líder de Suéter, y también el de Beto Orlando, una de las voces más reconocidas de la canción romántica. Se conoció el fallecimiento este lunes de Beto Orlando, una de las voces más románticas de la Argentina. La noticia provocó conmoción entre sus colegas y sus seguidores, que despidieron a un artista con una extensa trayectoria en la música popular. Atravesaba un delicado estado de salud y permanecía internado en terapia intensiva. Estaba a punto de cumplir sus 80 años. Según confirmaron, murió este lunes tras sufrir un accidente cerebrovascular. Beto Orlando nació el 4 de septiembre de 1946 en Las Flores, provincia de Buenos Aires. Hijo de María Delgado y Francisco Otero, desarrolló una carrera artística que alcanzó gran popularidad, especialmente durante la década del 70, 80 y 90. Antes de consolidarse como intérprete romántico, integró conjuntos y recorrió distintos escenarios del país. En el 71 comenzó su carrera discográfica con el grupo Los Cuatro Soles, con el que grabó para EMI. Uno de sus primeros grandes éxitos fue Dios del Olvido, que le permitió obtener un disco de oro. Poco después inició su carrera como solista y lanzó su primer álbum, Solamente Beto Orlando, así se llamaba. Su trayectoria también trascendió las fronteras argentinas. En 1973 participó del Festival de la Canción en Uruguay y obtuvo el primer puesto con Si te ofendí, perdóname. Al año siguiente volvió a consagrarse en el Festival de Costa a Costa en Piriápolis. Durante décadas su repertorio romántico encontró un público fiel en la Argentina y en distintos países de habla hispana. La particularidad de Beto Orlando fue haber construido una carrera estrechamente ligada a la canción romántica. Sus canciones quedaron asociadas a una forma de interpretar el amor que atravesó épocas y modas. Con el paso de los años, lejos de desaparecer en los escenarios, Orlando continuó presentándose ante un público que encontraba en sus clásicos una conexión directa con recuerdos de juventud. La pasión por la música también continuó dentro de su familia. Sus hijos, Sebastián y Belén, siguieron vinculados a la actividad artística, mientras que Sebastián llegó a compartir escenarios con su padre. Beto Orlando también había grabado junto a su hijo el álbum Herencia Romántica, continuando así una tradición musical que trascendió generaciones. Ese vínculo entre familia y música fue otra de las características de una trayectoria que nunca quedó limitada a los discos y a los grandes escenarios. También se construyó en el contacto permanente con el público. Beto Orlando, uno de los grandes cantantes de la canción romántica argentina, que sobre todo tuvo su éxito en la década del 70 y del 80, bueno, ha fallecido lamentablemente el día de hoy.

0: Nos vamos ahora a escuchar las noticias desde Radio Mitre.
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0: Gracias, Messi, por devolver la esperanza.
1: Gracias, Messi, por darnos tantas alegrías.
2: Gracias, Lionel. Messi confirmó su retiro definitivo de la selección argentina y remarcó: me vacié, ya no tengo nada más para dar. El capitán de 39 años publicó una emotiva carta en sus redes sociales. La decisión del mejor del mundo se concretó semanas después de disputar la final del Mundial 2026 frente a España y tras atravesar el reciente fallecimiento de su padre, Jorge Messi. En su mensaje de despedida, el astro expresó irse con la tranquilidad y el orgullo de haber compartido momentos soñados con sus compañeros. Dijo que alentará precisamente a los compañeros, pero desde afuera. Estas palabras las escribí el 21 de julio, dos días después de la final. Hoy, después de lo de mi papá, estoy más convencido que antes, dijo Messi. Fue una decisión que dolió y duele en el alma, pero entiendo que es el momento, destaca. La mujer de Messi expresó su orgullo. Antonella Roccuzzo escribió en una red Instagram: te vi sufrir, caer y levantarte. Lo que más me emociona es que nuestros hijos hayan crecido viendo de cerca a su papá luchar por lo que quería. Antonella destacó: qué orgullo verte cerrar esta etapa así, qué privilegio haber vivido todo esto a tu lado. La noticia causa conmoción en toda la Argentina, pero también tiene impacto mundial. La prensa deportiva de España, Brasil e Inglaterra posiciona la carta de despedida del capitán argentino como la noticia principal en sus portadas digitales. Diarios de España como Marca, Sport y Mundo Deportivo calificaron el anuncio de bombazo, final de una era, destacando el compromiso de la trayectoria del astro. En Brasil, medios como O Globo y Lance acompañaron sus coberturas con imágenes históricas de Messi en las Copas del Mundo y tras la reciente final ante España. Los ingleses de The Guardian y la BBC de Londres resaltaron el fragmento de la carta donde el futbolista afirma haberlo dado todo por la selección. En Estados Unidos de Norteamérica, los medios lo califican de superstar, superestrella del fútbol. Compañeros de la selección impactados despiden a Lionel. Rodrigo De Paul encabezó las demostraciones de afecto en redes sociales, destacando el liderazgo y la entrega constante del capitán argentino. Ángel Di María señaló: vamos a estarte agradecidos toda la vida por ser argentino. Gracias, capitán, el mejor de la historia. Enzo Fernández publicó una extensa carta emotiva en la que destaca que de niño deseó jugar con él y que se lamentó cuando se retiró por primera vez porque pensó que nunca podrían compartir la selección con Leo. Dijo que él hacía cuentas y después pudo jugar con él y ser juntos campeones del mundo. Leandro Paredes remarcó: creía que ya estaba preparado para esta noticia, pero claramente no era así. Te amo, enano, que seas siempre muy feliz, dice Paredes. Giovanni Lo Celso, por su parte, dijo: tu legado será eterno. Gracias por acompañarnos tanto, guiarnos en este camino, tanto dentro como fuera de la cancha. Lautaro Martínez afirmó: Leo, no sé si existen palabras suficientes para agradecerte todo lo que hiciste por nosotros, más allá de todo lo que lograste dentro de la cancha, me quedo con todo lo que nos enseñaste afuera. Germán Petzella destacó: las palabras nunca serán suficientes, sos nuestro ídolo y nuestro ejemplo, cambiaste nuestra vida, Leo, gracias. Dibu Martínez señaló: Capi, las palabras no van a alcanzar para describir todo lo que hiciste por nosotros y por todo el pueblo argentino, solo queda agradecerte por hacerme campeón del mundo y llevarme a lo más alto, algo que yo nunca como arquero imaginé alcanzar, mi respeto por siempre, gracias. Tenía 16 años y dos grandes ilusiones: jugar con la selección argentina y ganar un mundial.
3: A todos nos gustaría primero jugar en la selección y después ganar un mundial, ya sería lo máximo, ¿eh? Me encantaría. Y bueno, espero que con el trabajo y la humildad eso nos llegue a eso.
2: Messi atravesó la vida de los argentinos durante más de 21 años. En agosto de 2005 debutó contra Hungría. Duró segundos antes de ser expulsado. Uno de los primeros en consolarlo fue Lionel Scaloni, que por aquel entonces era uno de los integrantes del plantel argentino. Fue muy cuestionado al principio, pero con el tiempo se ganó el corazón de cada uno de los argentinos. Messi representó al país en 6 mundiales. Llevó a la selección a 10 finales. Conquistó 4 títulos, una finalísima, 2 Copas América y un mundial. Mundial. Rompió infinidad de récords, convirtió 125 goles en la selección, más del doble de los que metió Gabriel Omar Batistuta con la Celeste y Blanca, quien fue el máximo goleador Messi hasta la llegada del 10. Además, su necesidad de ganar un título con la Argentina fue tan poderosa que regresó a defender la camiseta albiceleste después de haber renunciado a la selección en 2016. Años más tarde cumplió la promesa y trajo la tercera Copa del Mundo a la Argentina. Lo institucional también está presente en el adiós de Lionel Messi a la selección. Javier Gerardo Milei también se hizo eco. Messi es imposible, calificó el presidente al 10. En ese sentido se refirió al crack con los datos que dan cuenta de que es el mejor del mundo. El presidente de la AFA, Claudio Chiquitapia, fue corto en su referencia a Messi. Mi héroe, el de miles, mi 10, eterno para siempre, dice Chiqui. Y mientras Messi dice adiós, las redes sociales se resisten. Es porque usuarios hicieron un análisis de las fotografías posteadas por Leo. Se ven tres páginas manuscritas en letra mayúscula imprenta, una lapicera dorada. En redes sociales destacan que la lapicera de Messi tiene un giratiempos, que es un elemento de la saga de Harry Potter, el niño mago, que permite volver atrás en el tiempo para vivir momentos nuevamente. La gente, en tanto, le agradece por todo lo que le dio en la selección.
4: Gracias, Messi, por haber sido el capitán más grande que tuvo la selección y esa humildad que siempre te caracterizó y haber llevado adelante la bandera celeste y blanca hasta lo más alto de todo.
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2: Lunes 31 de agosto, bienvenidas y bienvenidos a un nuevo informativo de Radio Francia Internacional. En los controles, Alan Vidal, titulares.
3: Jessica Brumek.
2: Israel responde a España tachando de mentira descarada las declaraciones del presidente del gobierno, Pedro Sánchez, quien afirmaba más temprano que Israel y Rusia fomentaron la entrada masiva de migrantes al enclave de Ceuta hace un mes a través de una supuesta difusión de informaciones falsas en redes sociales. Sube la tensión en Medio Oriente con acusaciones y ataques cruzados entre Estados Unidos e Irán, mientras se reanudan los ataques luego de un mes de pausa. Y Lionel Messi se despide del fútbol internacional. El astro argentino anunció que cierra definitivamente su capítulo con la albiceleste. Hasta aquí los titulares del noticiero de Radio Francia Internacional, que encuentran también en rfimundo.com.
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2: Es una mentira descarada, declaró el canciller israelí Gideon Saar en redes sociales luego de que el presidente de gobierno español, Pedro Sánchez, afirmara que la entrada masiva de migrantes al enclave de Ceuta hace un mes había sido fomentada por Israel y Rusia a través de la supuesta difusión de informaciones falsas en redes sociales. En declaraciones a la prensa, Sánchez también descartó que Marruecos haya tenido una implicancia, como explica nuestro corresponsal desde Madrid, Juan Cascón.
4: En una entrevista en la cadena SER, Pedro Sánchez ha declarado que más del 90% de las 80.000 personas que cruzaron la frontera desde Marruecos los días 30 y 31 de julio ya ha vuelto a ese país y que el Ejecutivo continúa devolviendo a las que aún están en Ceuta, unas 5.000 según el presidente español, de las cuales 1.200 son menores no acompañados. En cuanto a las causas de la crisis, el presidente ha descartado que Rabat esté detrás de la entrada masiva y ha destacado la colaboración de las autoridades marroquíes. Sin embargo, Sánchez ha señalado otros motivos.
5: Hubo una internacional ultraderechista, ahí están las redes sociales rusas, también israelíes, comentarios por parte de think tanks y de responsables de esa internacional ultraderechista, no solamente como ataque utilizando la migración contra España, sino también contra Europa.
4: La población ceutí se siente abandonada y tanto el gobierno de la ciudad autónoma como los partidos de oposición e incluso algunos socios de la coalición de gobierno arremeten contra Sánchez por una gestión que consideran lenta e insuficiente. Este miércoles 2 de septiembre, la Federación Española de Municipios y Provincias ha convocado manifestaciones frente a ayuntamientos de todo el país un día antes de la comparecencia de Sánchez en el Congreso de los Diputados a propósito de la crisis en Ceuta. Desde Madrid, Juan Cascón para Radio Francia Internacional.
2: Seguimos en Europa, semana decisiva en Alemania por una posible victoria de Ulrich Siegmund, candidato del partido ultraderechista Alternativa para Alemania de cara a los comicios regionales en Sajonia-Anhalt el próximo domingo. Al momento los sondeos le dan a Siegmund una intención de voto del 42%. Cautela, plantea Nikolaus Wirtz, profesor de Ciencias Políticas de la Universidad de Rostock, pues la Unidad Democrática Cristiana, conocida como la CDU, aún tiene margen.
6: Bueno, primero tendría que conseguir la mayoría absoluta. Hay que tener en cuenta que hace 5 años la CDU en las encuestas andaba muy mal y después consiguió un resultado mejor de lo que se presentaba. Es decir, hay que ver si ellos consiguen el 43-45% de los votos para tener la mayoría absoluta, ¿no? Eso es lo primero. Lo segundo es el sistema alemán federado tiene muchas trabas, ¿no? Tomando las lecciones de Weimar y del Tercer Reich, ¿no? Es decir, un Land no puede tan fácilmente cambiar todo. Es decir, lo que puede hacer Siegmund, si es que llega a gobernar, él puede formular e influenciar la política en los colegios, la policía, las iglesias que no tienen mucha importancia y pocas cosas más, salud. Pero todo el resto, política exterior, incluso los derechos fundamentales, eso va por el lo que nosotros llamamos el Bund, ¿no? Por el gobierno central. Así que hay bastantes trabas, pero sin embargo sería una señal tremenda si Siegmund logra gobernar Sachsen-Anhalt, ¿no?
2: Era el profesor Nikolaus Wirtz, entrevistado por Carlos Herranz. Estados Unidos niega que un petrolero haya chocado contra minas cerca del estrecho de Hormuz, como habían denunciado Irán más temprano. Mientras tanto, se reanudan las ofensivas cruzadas luego de un primer bombardeo de Washington este domingo, primera escalada militar en un mes. Al momento, dos personas han muerto durante un ataque estadounidense, denuncia Irán. La actualización de esta escalada con Natalia Olivares.
0: Estados Unidos había optado por un giro hacia la presión económica en lugar de la acción militar, pero terminó atacando lanzacohetes iraníes en la pequeña isla del Arak en el noroeste del estrecho de Hormuz, dejando dos muertos. Los guardianes de la revolución respondieron lanzando misiles balísticos contra dos bases aéreas militares estadounidenses en Jordania, aliada de Washington, y atacando con drones una base de Estados Unidos en Emiratos Árabes Unidos, según la televisión estatal. El presidente iraní Masoud Pezeshkian aseguró que continuar con la guerra no beneficiará a su país.
7: No buscamos la guerra, ese es el mensaje que hemos transmitido al mundo hasta ahora, pero nunca nos quedaremos de brazos cruzados ante una agresión y podemos dar una respuesta contundente. Si aumenta la inestabilidad en esta región, toda la región se verá afectada y enfrentará problemas. La inestabilidad no beneficia a ninguno de los países de la región.
0: Por su parte, el presidente estadounidense Donald Trump advirtió que los bombardeos de Teherán no quedarán sin respuesta. Seis meses después del inicio del conflicto, Irán mantiene cerrado el estrecho de Hormuz y Washington persiste con un contrabloqueo naval de los puertos de Irán. Tras los ataques, el precio del oro negro subió y el barril de Brent, referencia internacional, superó los $90.
2: Gracias, Natalia. Vamos ahora a Asia. Sube a 939 el balance de muertos por el alud y baja a casi menos de 4.000 la cifra de desaparecidos en Nepal y China. La catástrofe reaviva el debate científico sobre la necesidad de reforzar los sistemas de alerta temprana para salvar vidas a tiempo, pero en una zona tan extensa y de difícil acceso como es el Himalaya y en la era del cambio climático, estos sistemas también se topan con sus límites. Explica este informe de Stephanie Schuller y Manu Terradillos.
7: Las grandes reservas de hielo con las que cuenta el Himalaya hacen que se le conozca como el tercer polo, y estas acumulaciones de grandes masas de agua congelada se están tornando cada vez más inestables. Incluso aquellas que se encuentran por encima de los 4.000 metros de altitud no escapan a la subida de temperaturas. Así lo alerta Philippe Charvis, geofísico y director científico del IRD, el Instituto Francés de Investigación para el Desarrollo.
8: Esto se debe a que las zonas de gran altitud que antes registraban temperaturas muy bajas se están descongelando a causa del calentamiento global. Es un fenómeno que se acelerará.
7: Charvis explica que ya hay sistemas de alerta funcionales en otros lugares del mundo para predecir este tipo de desbordamientos de glaciares.
8: Estos eventos catastróficos suelen ir precedidos de movimientos a largo plazo. Aquí en Francia, en los Alpes, se han producido varios deslizamientos de tierra. Son fenómenos potencialmente peligrosos, por lo que los monitorizamos.
7: No obstante, en el Himalaya el desafío es muy diferente. La región cuenta con 63.700 glaciares y solo 38 de ellos se monitorean regularmente. El método más fiable consiste en instalar sensores, pero es una técnica altamente costosa, por lo que los científicos esperan mejorar el control mediante satélites con el fin de prevenir futuras catástrofes.
2: Un regalo de Venezuela al pueblo de Estados Unidos. Así definió Donald Trump el mega acuerdo con Caracas, que le garantiza a Washington el control mayoritario de 65 mil millones de barriles de reservas probadas de petróleo venezolano. Acuerdo que, según la presidenta interina Delcy Rodríguez, no afectará ni la propiedad ni la soberanía sobre sus recursos. Algunos analistas se muestran escépticos. ¿Y qué piensan los venezolanos? Nuestra colega Alice Campeñol salió a las calles de Caracas para conversar con residentes.
9: ¿Cómo se va a manejar ese dinero? ¿Quién lo va a manejar? Son los mismos corruptos que han estado siempre manejando la plata hasta ahora, porque Estados Unidos haciendo negocios con un gobierno que no está elegido de forma democrática, sino que es un gobierno que está suplantando al anterior, que por cierto ya se le venció el plazo por el que legalmente debe estar ahí.
10: Por su alcance, por su duración, por la magnitud de los recursos comprometidos y por la estructura de beneficios que otorga a una potencia extranjera, este acuerdo constituye el peor acto de traición a la patria de Bolívar y Chávez.
2: Eran testimonios recogidos por RFI en las calles de Caracas. Pasamos ahora a Brasil, en la cuenta regresiva ya de cara a las presidenciales del próximo 4 de octubre. Lula da Silva y Flávio Bolsonaro siguen posicionados como los principales candidatos con un estrecho margen en los sondeos entre sí. El modelo de mano dura parece ser el caballo de batalla del senador, hijo del ex mandatario preso, quien alaba el modelo de seguridad y megacárceles del presidente de El Salvador, Nayib Bukele. La inseguridad podría definir estas elecciones, plantea Carlos Herranz.
11: Faltan menos de dos meses para que los brasileños acudan a las urnas y la inseguridad podría definir el duelo entre Lula y Flávio Bolsonaro. El hijo mayor y heredero político del expresidente ultraderechista se enfoca en la que, según los sondeos, es una de las principales preocupaciones de los votantes. 8 de cada 10 personas temen quedar atrapadas en un tiroteo en Brasil, según el Foro Brasileño de Seguridad Pública. Ante ello, Flávio Bolsonaro elogia el modelo de seguridad de Nayib Bukele.
12: Junto con el presidente Bukele, por implementar un de los mayores y más eficaces resgates de soberanía.
11: Bukele, dice Bolsonaro, nos inspira porque ha logrado uno de los mayores y más eficaces rescates de soberanía y seguridad pública, sumándose así a la lista de candidatos o líderes de América Latina que intentan emular el modelo salvadoreño, obviando las numerosas críticas de organismos internacionales hacia un modelo basado en un régimen de excepción de larga duración bajo el cual han sido detenidas sin orden judicial casi 100.000 personas acusadas de ser miembros de pandillas. Bolsonaro insistió en que hay pocos presos en Brasil, promete la creación de 500.000 de plazas carcelarias en 5 centros y volvió a cargar contra lo que denomina una legislación laxa. El candidato de ultraderecha defiende abatir a criminales armados, bajar la edad penal y la castración química para violadores.
2: Hasta aquí llegamos con la actualidad en Radio Francia Internacional. Hasta la próxima.
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1: Y recorriendo el tiempo el día de hoy, un rato más temprano te decía, aquí en la zona de Madryn, que el domingo iba a bajar la temperatura drásticamente. Y parece que se va a dar en varias partes del país, porque llega un pulso de aire frío y Argentina este domingo sufrirá un fuerte descenso térmico con características de invierno. El próximo domingo podría marcar un cambio muy importante en las condiciones atmosféricas sobre Argentina, con un fuerte descenso térmico y temperaturas muy inferiores a lo normal, mientras las lluvias serán escasas y aisladas. El modelo europeo muestra una señal contundente para el próximo domingo 6 de septiembre. Una importante irrupción de aire frío avanzaría sobre buena parte de la Argentina, provocando un marcado descenso de las temperaturas respecto de los valores previstos para los días anteriores. La anomalía térmica es llamativa. En el centro del país, el mapa proyecta valores de temperatura entre 6 y 10 grados por debajo de lo normal en amplias zonas de la región pampeana, Cuyo, el norte de la Patagonia, con sectores puntuales donde el apartamiento podría ser todavía mayor. El escenario también confirma una característica que viene mostrando la atmósfera durante este periodo. La humedad puede mantenerse presente sin traducirse necesariamente en lluvias generalizadas. Para los próximos días, el modelo proyecta precipitaciones muy irregulares, con acumulados bajos en gran parte del territorio y algunos focos puntuales de mayor intensidad. La configuración prevista para el domingo favorece el avance de una masa de aire mucho más fría desde el sur, desplazándose rápidamente sobre el centro y posteriormente hacia sectores del norte argentino. El resultado sería una caída térmica muy marcada, especialmente después del pasaje de los sistemas frontales que se desarrollen durante los días previos. Según la proyección, las mayores anomalías negativas se concentrarían sobre el centro del país, en sectores de Córdoba, San Luis, Santa Fe, Entre Ríos, Buenos Aires y La Pampa. Aparecen señales de temperaturas significativamente inferiores al promedio, con anomalías que rondan entre 8 y 10 grados, por debajo de los valores habituales para comienzos de septiembre. Este comportamiento es muy importante desde el punto de vista agropecuario, porque el descenso ocurre ya dentro de la transición hacia la primavera. La combinación entre aire frío, disminución de la nubosidad y condiciones de mayor estabilidad podría favorecer registros muy bajos durante las mañanas posteriores, por lo que será importante seguir la evolución de las temperaturas mínimas y especialmente el riesgo de heladas en sectores productivos. Y en materia de precipitaciones, el panorama es considerablemente menos contundente. El acumulado proyectado por el modelo europeo hasta el domingo muestra lluvias de poco volumen sobre buena parte de la Argentina, con registros generalmente inferiores a 10 milímetros en amplias áreas del centro y norte del país. La distribución, además, será muy irregular. Algunos sectores de Buenos Aires, Entre Ríos, Uruguay y el extremo noreste de la Argentina podrían recibir acumulados superiores, mientras que otras zonas relativamente cercanas tendrían precipitaciones escasas o directamente nulas. Esto responde a una dinámica del sistema de escala regional, donde pequeños desplazamientos de los sistemas pueden modificar considerablemente la distribución final de las lluvias. Para el sector agropecuario, esta característica será fundamental. Los eventos puntuales pueden generar aportes interesantes de humedad en lotes específicos, pero no aparece por ahora una señal de lluvias generalizadas capaces de producir una recarga significativa de los perfiles en toda la región productiva. Al mismo tiempo, el marcado descenso térmico podría acelerar el secado superficial después de las precipitaciones. Así que se viene fresquito entonces el domingo en gran parte del país, incluye también la parte norte de la Patagonia, donde nos encontramos nosotros.

0: Renovamos los datos del tiempo, 14 grados 7 décimas la temperatura en Puerto Madryn, 31% la humedad, el viento del sudoeste a 26 kilómetros por hora. Este viento que nos trae las noticias del espectáculo, que como todas las tardes, en la voz de Janet Monsalve. ¿Qué tal, Janet?
1: Hola, hola, ¿cómo andan? Bueno, arrancamos la semana pensando dónde están los dólares, dónde está el dinero de Tini, que le devuelvan su dinero. Vamos a seguir la ruta del dinero Tini, que la ruta violeta del dinero, podríamos decir, ¿eh? Seguimos con eso. Siguen los preparativos del casamiento de Tini. Esto es el con Rodrigo de Paul, pero acuérdense que la semana pasada teníamos una historieta, que más que una historieta, un cómic, parece una novela turca, esto de que quién se ha quedado con el dinero de Tini o... ¿Por qué no le dejan usar la plata a la chica? Ya tiene 29 años. Bueno, algo en el medio nos distrajo y es que vuelve otra vez Tom Cruise a las noticias. Y acuérdense que ya está a punto de estrenarse en octubre una película en donde se tuvo que caracterizar como una persona de 64 años. Él tiene 61, 62. Y la diferencia entre lo que es él en la vida real y la caracterización con el maquillaje es abismal. El personaje que hace, que tiene 3, 4 años más que él en su vida real, parece su abuelo. No lo hagan tan viejito en el set, que después nos cuesta creer que la edad que tiene. Y el fin de semana se conoció que va a venir una versión, o será la saga, de Días de Trueno. Bueno, ya nos tiene acostumbrado a hacer sagas. Acuérdense que vino Maverick en el 2022. Top Gun trajo una nueva versión de la película que nos hizo amar a los pilotos de aviones. Bueno, ahora esta película nos hizo amar a los pilotos de las carreras de autos. Todos los que seguimos la carrera de Tom Cruise, nos encantó esa película que hizo con quien en un momento fue su esposa, Nicole Kidman, en Días de Trueno. Bueno, ahora viene la nueva versión, la mostraron, la anunciaron en redes, él y su coprotagonista, que es nada más y nada menos que Anne Hathaway, que está en el mejor momento. Por supuesto, está a punto de tener su bebé. Dijo, mientras yo voy teniendo mi bebé, vamos haciendo los preparativos para empezar el rodaje con la segunda parte de Días de Trueno. ¿Quién vio la primera parte? Y si no, hay que ir a buscar rápido al videoclub, que te alquilen el DVD y a ponerse al día. También, obvio, que estamos ahí escuchando, dándole con todo al nuevo tema de Abel Pinto. Se llama Ibuprofeno y no es una publicidad que hizo el bueno de Abelito. Él está muy bien con sus finanzas, no necesita que...

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0: Solo Voy, tema de la 25. minutos en todo el país, últimos minutos de información en Crónica de la Tarde, pero ahora te pedimos que prestes atención porque se vienen los mensajes de Comunidad 17.
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0: Bienvenidos a la presente edición de Mensajes al Poblador Rural y de Interés General. Estos son los valores orientativos ProLana, mercado interno en dólares. Variación según las características de cada lote, como longitud de mecha, resistencia, contenido de material vegetal, estilo, tamaño y presentación final del lote. Finura entre 18 y 24 micrones para la provincia del Chubut, rinde al peine 60%. 18 micrones, preparto $8.69, posparto $8.39. 19 micrones, preparto $8.02, posparto $7.74. 20 micrones, preparto 7.39, posparto 7.20. 21 micrones, preparto 7.17, posparto 6.99. 22 micrones, preparto $7.08, posparto $6.92. 23 micrones, preparto $6.96, posparto $6.82. 24 micrones, preparto 6.25, posparto 6.15. 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

0: Y en estos últimos minutos de información vamos a compartir una noticia muy importante porque involucra a un lugar que, bueno, muchos han visitado, que otros tienen pendiente visitar, que es el Chaltén. No es para que le agarren miedo, pero un investigador del CONICET habló de la posibilidad de que pase un fenómeno similar al de Nepal. ¿Vieron el fenómeno de Nepal? El desastre que provocó. Bueno, hay una posibilidad, no quiere decir que pase, un fenómeno similar al de Nepal en la Argentina. Puede desbordarse y pasar por el Chaltén. El investigador y profesor de la UBA, Diego Winokur, alertó sobre una ladera cercana al Chaltén y advirtió que un eventual colapso podría generar un desborde hacia la localidad. Esto lo decía esta mañana en Radio Mitre.
1: Sí, efectivamente, digamos, estamos estudiando lo que es el riesgo de un proceso similar al que ocurrió en Nepal, no es el que ocurrió directamente, pero lo que sucede es que hay un parte de una ladera que se está moviendo lentamente, que proviene del glaciar que está en las cabeceras, y esa ladera desemboca directamente en un lago, y si eso se cae abruptamente, ese lago puede desbordarse, y es de donde nace el río Fitzroy, y ese río Fitzroy pasa por el Chaltén. Entonces estamos como alertando de que hay un potencial riesgo de que eso suceda y bueno, estamos queriendo establecer un sistema de alerta temprana para avisar a la población de que eso puede llegar a suceder.
2: Sí, porque en Nepal ya están reportados 600 muertos y más de 3.000 desaparecidos, ¿no? Es una tragedia tremenda.
1: Sí, fue tremendo lo que pasó. De hecho, hay distintas hipótesis. La más aceptada hasta el día de hoy es que colapsó el frente de un glaciar que cayó verticalmente por más de 1.200 metros y se sublimó, o sea que se derritió todo ese volumen de hielo y pasó a ser agua y generó el aumento del caudal del río y atravesó todos los pueblos que estaban por debajo, llevándose tierra, lodo y lamentablemente gente también.
2: ¿Y ustedes los científicos, los investigadores, por qué creen que pasó esto?
1: Y digamos, lo primero es asociado al calentamiento global, que todos los glaciares actualmente están retrocediendo y cuando retroceden por el aumento de la temperatura hay una desestabilización dentro de ese frente glaciario y genera colapsos como muy grandes y abruptos que si no se monitorean no los podemos predecir. O sea, mirando a simple vista es difícil si no tenemos un monitoreo de cómo se va moviendo ese glaciar. Entonces creemos que digamos el calentamiento global es un condicionante necesario para que eso suceda. Si no, o sea, si la temperatura media, claro, el glaciar está estable, no debería suceder en ese sentido.
2: ¿Y lo del Chaltén, ustedes lo ven con una alta probabilidad de que ocurra algo similar? ¿Y qué se puede hacer para prevenirlo?
1: En realidad, lo que está bien la pregunta, porque lo que necesitamos es justamente monitorear esa ladera que puede llegar a caerse abruptamente. Actualmente no tenemos esa manera de hacerlo, claro, porque bueno, estamos bajos en presupuesto, pero lo mejor sería tratar de ver cómo se mueve ese comportamiento, porque lo venimos siguiendo de manera indirecta, pero no tenemos una relación directa con el lugar. O sea, sí lo vemos a través de imágenes satelitales, pero que pasan cada 3 o 4 días, y bueno, si algo sucediera, no tenemos la manera de predecirlo porque ya lo vamos a ver cuando ya haya sucedido, y eso es nuestro temor.
2: Totalmente.
1: Entonces, sí alertamos a la población, sí estamos en contacto con ellos, nuestros estudios se los dimos a parques nacionales, a bomberos, a defensa civil, y están tratando de armar al menos un protocolo para si algo sucede, poder generar, de alguna manera, mitigar el impacto de que eso vaya a suceder. Sí. Hoy en día no lo podemos predecir porque no tenemos la instrumentación asociada al monitoreo
3: juntos
1: de esa
3: compartimos
1: área.
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0: Y para ir finalizando, nos metemos en las redes sociales. En el Facebook, una de las redes sociales donde van a ver replicadas las noticias de LU17.com, por supuesto, hay muchas interacciones por la noticia de que Messi deja la selección argentina. Leticia dice, te amo, rey, disfruta de la vida, lo mereces. También Lorna dice, gracias por todo, campeón, es un hasta siempre, es un gracias por todo lo que nos brindaste, por todo lo que luchaste, por todo lo que nos enseñaste y por tu humildad. Seguí siendo el ejemplo para tu familia, para tus hijos, que es lo mejor que uno puede brindarle. Te esperamos en Puerto Madryn para que conozcas la belleza de nuestra zona. Laura dice simplemente gracias, capitán, y por dar todo por nuestra selección. La verdad que nos dejaste muy tristes hoy. La Argentina está muy triste. Te amamos, capitán. Te amo, capitán, también dice Miriam. Y Leti dice simplemente gracias, querido campeón. Sos y serás siempre nuestro Leo. Disfruta de todo, en especial de la vida. Te abrazo desde Trelew. Y otra de las noticias que está incluida en LU17.com nos dice que una mujer de Chipoleti ofrece un servicio a domicilio para sacar piojos que cuesta 20.000 pesos para cabellos cortos, 25.000 para largos, y si la atención se realiza en la casa de la emprendedora, los valores descienden a 10.000 y 15.000 respectivamente. El procedimiento consiste en una revisión minuciosa con peine fino para retirar los parásitos y la mayor cantidad de liendres. La mujer, identificada como Damaris, también ofrece descuentos para grupos de entre 2 y 4 personas y aplica un recargo en los traslados más extensos, según la distancia. Y las redes respondieron. Dice Agustín, el que no trabaja es porque no quiere. Lidia, qué genia. Muchos se ríen, pero está genial su emprendimiento. Alberto dice, genia, con muchas A, corazones y demás. Rosita dice, cómo me he reído en mis 76 años. Nunca escuché algo como esto, pero respeto a esta gran mujer, primero porque hay que tener paciencia y segundo por aguantar a los pibes. Este debe ser el trabajo más de mier, puntos suspensivos, que existe. Como dicen que no hay trabajo, amiga, te felicito, dice Rosita. Bien, hasta aquí llegamos con Crónica de la Tarde. Estuvo en la producción general Jorge Viveros, coproducción y operación técnica José Ñanca Ñanca. Mañana, Dios mediante, nos encontramos nuevamente a partir de las 4 de la tarde con más recorrido por las principales noticias del día.

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1: Después de lo de mi papá estoy más convencido que antes, dijo Messi. Fue una decisión que dolió y duele en el alma, pero entiendo que es el momento, destaca Messi. Lo reiteramos, dejó la selección Lionel Messi. Más sobre los enviados del Papa en Casa de Gobierno. Recibimos el siguiente informe.
2: Radio Mitre pudo saber que la avanzada del Vaticano junto con la Conferencia Episcopal Argentina recorrieron la Casa de Gobierno. Estuvieron en el Salón Blanco, Salón de los Vitró, Eva Perón, donde sería la reunión ampliada con el gabinete, y las escalinatas de la explanada, donde el presidente Javier Milei estaría recibiendo al sumo pontífice. Ahora la comitiva se dirigió al edificio Libertad. Desde Casa de Gobierno, Jorge Moure, Mitre informa primero.
1: Cielo algo nublado en Buenos Aires, temperatura 17 grados 3 décimas, humedad 69%.
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0: 6 minutos de este 31 de agosto del 2026. Bienvenidos todos, abrimos puertas, ventanas y tranqueras al volviendo a casa. Aquí estaremos, como todos los días, de lunes a viernes, entre las 19 y las 21, cerrando la jornada informativa, cerrando un día de mucha intensidad, como de costumbre en nuestro querido país. Y así que con muchas cosas para compartir, para pasarla bien juntos, para pensar en las cosas que han pasado y sobre todo en las que pueden llegar a pasar. Bienvenidos al país en modo lunes, al país otra vez nublado, y dale que va, al país de la escaloneta sin Messi, la gran noticia de estas horas, al país que ya lo extraña, Leonel, con la camiseta argentina, y no nos vamos a cansar de decirlo, al país de Toto Caputo en el G20, al país que prepara la visita del Papa, al país de las leonas campeonas del mundo y los leones terceros, muy bien el hockey, a full. Bienvenidos al país de la rarísima vecina de Cristina, al país de los nuevos jueces, al país de los bolsillos flacos, al país de farmear aura, al país donde se intrusa la sala de periodistas de la Casa Rosada, al país del Chiqui Tapia, que sigue muy bien, gracias. Bienvenidos al país de los periodistas más malvados de la Tierra, al país a veces contradictorio y a veces no. Bienvenidos al país que deseamos, al país que queremos, al país de la gente Spillman, al país de la catarsis de los lunes. Bienvenidos todos al país más loco del mundo.
1: Estamos volviendo a casa.

0: Y saludamos a nuestro querido profesor Wiñaski, más conocido entre nosotros, acá, entre casa, como Michael.
1: Hola, ¿cómo estamos? El país sin Messi, pero con Messi para siempre.
0: Qué pena, qué pena. Era cantado, pero pero cuando pasa, pasa. Saludamos a nuestro especialista en fóbal, nuestro querido uruguayo José Gabriel Carvajal. ¿Cómo andas, Uru?
2: Tato Barra, ¿cómo va? Buenas tardes, gusto de saludarlos.
0: Hoy tenés el jugador de la semana en la sección.
2: Hoy hay jugador de la semana y el tema, o uno de los temas del día, que es la carta de Messi renunciando a la selección argentina. En realidad,
0: ¿cómo uno
2: despidiéndose?
0: Como uno de los temas del día.
2: Y sí.
0: No hay otro tema del día.
2: Sí, claro. Perdió Racing por goleada y perdió Independiente por goleada. Háganse cargo ustedes dos.
0: No. Independiente también perdió mal, ¿no?
2: Sí, feo. Sí,
1: yo no me enteré.
0: Agente Spielman, lo saludamos. ¿Cómo le va?
3: Gerardo, muy buenas noches.
0: ¿Cómo estás? ¿Bien?
3: Muy bien, amigo.
0: Y al querido Nachito Bulián lo saludamos también, por supuesto.
4: Qué manera de arrancar la semana con esa noticia, ¿no?
0: Ay. Es obviamente que es como la muerte de un familiar de que ya está muy hace mucho tiempo en cama y que uno sabe que va a morir y cuando muere, bueno, finalmente. Era obvio que en algún momento, como bien dijo el uruguayo, sí, iba a llegar la despedida de Messi, pero llegó. Y no deja de ser de altísimo impacto, un volumen. Es un cambio en nuestras vidas. Nuestras vidas están atravesadas hace 20 años por este muchacho que realmente ha sido, y yo creo que no creo que vuelva a repetirse, de verdad.
2: A ver, hay algo, Tato, perdón, hay algo que sí, lo sabíamos, lo que tenemos la noción, que también la sabíamos, es que se terminó una era.
0: Bueno, por eso
2: digo. Una era marcada naturalmente por Messi en la selección argentina, con la primera parte en el mejor momento de su hora biológica en el que los resultados no se le dieron, y la segunda parte en la donde las finales, los triunfos empezaron a caer como botón de chaleco uno tras de otro.
0: Y no solo se ha terminado una era deportiva, porque la escaloneta obviamente que ahora se tiene que refundar totalmente, veremos si lo hace el querido Scaloni o si será otro técnico, porque todavía hasta eso en veremos, pero claramente ha pasado la era Messi. Estos 20 años de fútbol, como bien decís, José, pero mucho más que eso.
2: No,
0: Messi fue un ídolo popular como ningún otro.
2: Tiene
0: el ídolo de todos nuestros hijos, que se criaron con su figura. Un ídolo atado a su coraje, pero a su calidad, a su talento, pero sobre todo, y creo que es lo que para mí es irrepetible, a su sencillez. El tipo más famoso de la tierra, pero por escándalo. El tipo más poderoso fuera de los misiles que pueda tener Donald Trump. El tipo más poderoso de la tierra, y sin embargo, nunca dejó de ser un tipo común, un tipo al que uno imagina que te cruzas en un café y te pregunta por tus hijos, o te pregunta por tu mamá. Nunca dejó de ser un pibe, y estamos hablando del más grande de todos los tiempos, que yo no sé, uruguayo, a mí me resulta imposible de imaginar que se va a volver a repetir. Y quedará en nuestra memoria, en nuestros corazones, y de a poco, como todo en la vida, se irá diluyendo.
2: Hubo un después de Maradona en el que creíamos que no íbamos a tener otro jugador de esa dimensión. Hubo una etapa en el medio en el que afloraron infinita cantidad de futbolistas extraordinarios,
0: sí,
2: ninguno en la dimensión anterior, y sin embargo Argentina volvió a ganar un título. Yo creo que es una bisagra que replantea muchas cosas. Recién cuento una infidencia.
0: Dale.
2: Y voy a ser honesto conmigo mismo porque es lo primero. Me dice Michael: ahora tiene Scaloni la vía libre para perfilar su selección en el post-Messi, de acuerdo,
0: claro,
2: a lo que él crea. Y yo le digo, pienso lo contrario. Y dice, ¿te parece? Y le digo, yo creo que tiene la vía libre para decir, hasta aquí llegué, lo mío se agota con Messi. Pará.
0: Puede ser, claro.
2: En el medio de esto, le escribo a alguien que conoce muy de cerca el cuerpo técnico de la selección.
0: ¿Y qué te dijo?
2: Está en sintonía con Michael. que a él le parece que esta es la vía libre para el rearmado de la selección
0: post-Messi,
2: sin tener que depender de convocarlo sabiendo si está, si no está, del rearmado de una selección en donde el liderazgo va a ser el del entrenador, en fin, conjeturas.
0: Vos fíjate que
1: un sinfín de interrogantes.
0: Y siempre partimos de la idea de que Scaloni ama a Messi, lo admira y todo. Es cierto que nosotros nos preguntábamos, Uru, antes de este Mundial, si Messi no iba a ser algo más perturbador que positivo, si no va a ser una presencia negativa. Y sin embargo, el tipo hizo 8 goles, no sé cuántas asistencias, y fue el mejor jugador de la selección por escándalo.
2: Sí, sí, sin duda. Ahora,
1: en términos de eficacia, fue el mejor del Mundial.
0: ¿Sí?
1: Le dieron a Rodri el premio al mejor jugador, pero la eficacia, 8 goles y 4 asistencias.
2: Pero también no es menos cierto, en el análisis frío, deportivo, tal vez no es el día para hacerlo hoy, que en el tramo final, cuando los partidos se hicieron, a él le costó.
0: Sí, sí, bueno, último llegó a él y todos muy cansados.
2: Ese costo no se puede, digamos, proyectar hacia el futuro. Por eso digo, yo tenía la idea de que era distinto, no lo sabemos. Cuando me pregunta Michael, hago una consulta, y bueno, la consulta viene en la dirección de es el tiempo. La otra lectura, Tato, tiene que ver con lo político-deportivo en AFA. La ausencia de Messi es una columna vertebral que sostenía el poder de Tapia.
0: Sí, sí, yo creo que... Messi, yo hoy estuve haciendo para TN un repaso de la relación de Messi con la política, que siempre fue una relación extraordinariamente alejada, porque Messi nunca se ensució con la política, cosa que sí había hecho Maradona, por ejemplo, el querido Diego. Messi siempre se mantuvo afuera. Van a ver seguramente en el repaso histórico fotos de él con Scioli cuando era secretario de deportes, una que está con Massa en la presentación de una fundación de Messi, el día que Cristina se acercó con la selección de Isabela para sacarse la foto con los de la selección. Messi todavía en un papel menos extraordinario, fue después del Mundial de Brasil, pero todos recordamos lo que pasó, por ejemplo, cuando ganó el Mundial de Qatar, que la selección no quiso ni saber nada con sacarse una foto con Alberto Fernández.
1: Messi cambia la escala de valores del perfil, del estereotipo del futbolista argentino. Ya no es más el estereotipo, viste, por ejemplo, para la cultura del jugador argentino, por ejemplo, pegar, viste, estaba bien. Este no pegó una patada en su...
0: ¡Nunca!
1: ¡Nunca!
0: ¡No! Sí. El buen ejemplo.
2: No, pero tiene que ver con el cambio... Yo no juzgaría lo anterior. Tiene que ver con el cambio de paradigma en el fútbol, en serio.
1: Sí, está bien.
2: En todo el planeta.
0: Hoy hay más cámaras, te ven todo. Puede ser.
2: Lo dijo Dino Baggio. Si Diego hubiera jugado en este tiempo, Diego hacía 5 goles por partido, igual. Diego afrontó la carnicería, la etapa de los defensores, de los sicarios italianos.
0: Probablemente.
2: Son cambios de paradigma, uno en su tiempo, este en otro tiempo. Cuando yo digo de lo político, digo no quise decir a la política en general, porque es cierto, Messi guardó una distancia...
0: extraordinariamente buena, positiva.
2: Sí, sí. Lo que hablo es la política deportiva en la que tampoco se metió, pero la llegada de Tapia al poder de AFA no tuvo que ver con que Messi dijera este es, pero Messi tenía una gratitud importante con Tapia, porque Tapia fue el que solucionó en el medio de una Copa América los grandes inconvenientes que tenía logísticos la selección argentina.
0: ¿En qué Copa América fue esa, te acordás?
2: De los Estados Unidos, hace exactamente 10 años, 2016.
0: Y de ahí quedó la gratitud.
2: De ahí queda la gratitud.
0: Se la pagaron, porque acuérdense la enorme cantidad de fotos que sacaba Messi con Rodrigo De Paul y Tapia. Pero también hay que decir, como decimos eso, Uru, que después de los últimos escándalos alrededor de la AFA, Messi recontra se tomó distancia. De hecho, las imágenes que vimos últimamente son de Tapia acercándose a Messi, no de Messi con Tapia, ¿no? Otra gestualidad.
2: Supo con sutileza poner una distancia
0: frente a
2: una embestida de noticias y de imágenes que naturalmente él no tenía ganas de quedar salpicado con todos los temas que hemos ido contando en materia de la justicia, que pueden envolver o no a Tapia y a su tesorero.
0: Pero no solo lo de Tapia y lo de la mafia del fútbol y todo eso, en nada. siempre ha sido un ejemplo en todo. No se peleó, no gritó, no se peleó con nadie, nunca tuvo problemas, no tuvo escándalos de amoroso, no tuvo escándalo de corrupción él. Después el padre, puede ser, pero él nunca hizo trampa de manera flagrante, al menos. Siempre fue un tipo ejemplar. A mí siempre me resultó hasta sorprendente que haya sido nuestro, que sea argentino, porque no tuvo nunca reacciones canchereadas argentinas, nunca tuvo esa cosa de lo peor de la Argentina, no tuvo nada de todo eso, Michael.
1: Exactamente, por eso yo digo que representa a través de un cambio de paradigma, sí, ciertamente, pero él mismo a la vanguardia de ese cambio de paradigma. El tipo jugaba la pelota, él no pegaba patadas, no protestaba, pero
0: lo mínimo,
1: cuando era radicalmente injusto. Y además era extraordinario.
0: Sí.
1: Indescifrable, ¿cómo pasaba entre todos esos tipos?
0: La verdad que sí. Ahora, ¿qué le espera a Uru? Bueno, va a seguir obviamente el Inter de Miami.
1: Cuatro goles.
0: Sí. Sí. Va a seguir ahí, seguramente.
2: Se sigue en el Inter. Los hinchas de Newell's siguen
0: reclamarán.
2: Teniendo... Lo reclamarán. Siguen teniendo ese sueño de que alguna vez venga a jugar a Argentina. Lo encuentro difícil, pero esta ya es una opinión.
0: No
2: tengo información al respecto.
0: Los del Barça, los hinchas también, los directivos no creo.
2: El Barça es un club muy, muy especial.
0: Sí.
2: Se olvidan fácil de sus ídolos.
0: Sí, no creo que se olviden de Messi igual, ¿eh?
2: Son desagradecidos, ¿eh?
0: ¿Sí?
2: Sí. Olvidar no lo van a olvidar. Pero me parece que termina Messi siendo, y con justicia, más ídolo acá en la Argentina.
0: Yeah.
2: Como que al revés de lo que pasaba en un tiempo donde...
0: ¿Pero él en algún momento no dijo que él iba a terminar viviendo en Barcelona?
2: Sí.
0: Eso sí. O sea, de la ciudad sí está enamorado.
2: De la ciudad sí. No sé si todo este periodo con la familia ya instalado en Miami
0: que ha cambiado. Sí.
2: Será difícil de rever en tiempos de hijos más chicos. Porque después que la familia se instaló, los chicos jugando ahí, es difícil, claro, decirle ahora, no, mire, yo no juego más acá, nos volvemos a España con los chicos haciendo su vida. Hay una época donde los chicos te marcan mucho el...
0: Sí, tenés razón. Y bueno, irán y vendrán, ¿no? Tendrán sí. Escapadas más seguidas a Barcelona, donde creo que todavía tienen su casa, ¿sí?
2: Sí.
0: Y bueno, harán más seguido ese tranco.
2: De hecho, no te olvides que él, por ejemplo, antes del Mundial, una noche sin avisar, fue a las obras del Camp Nou.
0: Sí, tenés razón.
2: Que estaban los guardias que no sabían que iba Messi, se armó un lío puertas adentro del club.
0: Claro. Y bueno, y después obviamente que quiero que participen nuestros oyentes en el 11-3003-0790, en el canal de YouTube, que manden mensajes, porque para todos nosotros empieza una vida distinta. Hace 20 años que convivimos con Messi.
1: Me hinchabas un poquito más por Messi que por todo el resto.
0: Pero con total seguridad.
1: Incluyendo la selección, ¿eh?
0: Pero con total seguridad, Miguel. Creo que todos éramos más hinchas de Messi que de la selección. Sobre todo después de ese tranco, ese fragmento, Uru, donde el hincha argentino fue desagradecido, le exigió demasiado y demás. Pero pasado ese momento, que yo creo que cambió con la final de Brasil, no sé qué pensás vos, a partir de ahí nació una historia... extraordinaria. O después de la Copa América.
2: Cambia con la Copa América del 2021.
0: La primera Copa América.
2: La primera que gana.
0: Exactamente, ahí tenés razón, ahí es.
2: En Brasil sí hubo un encuentro. A ver, Argentina llegó a la final,
0: sí,
2: hasta jugó para ganar la final, pero había eso de que...
0: No salían campeones.
2: Las dos finales perdidas contra Chile, su renuncia en Estados Unidos después de la final de...
0: Ah, eso fue después de Brasil. Mundial,
2: claro.
0: Ah, no, después faltaba un montón.
2: Y después viene el Mundial de Rusia, donde todo sale mal.
0: Todo sale mal,
2: no
0: sí.
2: Había nada para que saliera bien, efectivamente nada salió bien.
0: Y después todo cambió, lo que es una lección. Pero eso también es una cosa extraordinaria de Messi. Messi representa la superación. El que estaba, bueno, como bien decís vos, estaba hecho pelota Messi, había renunciado a la selección y volvió.
2: Y volvió y consigue, como te decía recién, cuando uno mira al futbolista o al deportista en general de élite, hay una edad, hay un reloj biológico que te marca el punto máximo de tu propio rendimiento.
0: Claro.
2: También hay una cuestión que en el fútbol, como todo deporte o disciplina colectiva, tu propio rendimiento en el pico puede no resultar de quienes te acompañan, y entonces te ves condenado a no ser campeón del mundo, por ejemplo.
0: Sí, por supuesto.
2: Pero no es...
0: Es verdad que él coincidió con una generación extraordinaria.
2: Y él coincide en el mejor momento con una selección, con un grupo de futbolistas extraordinarios, y coincide en la segunda etapa de su carrera en la selección, post-Rusia 2018, ya con otra edad, también con otro grupo formidable. Quedaron los que tenían que quedar en el camino, y viene una nueva generación que hasta interpretó de manera distinta el propio liderazgo. Messi hasta cambia la manera de jugar en la selección argentina. Uh-huh. Lo hace a partir del 2014 un poquitito, y fundamentalmente después del 2018.
0: Cuando vos sos futbolero, como ninguno de nosotros, te dedicás a esto hace mil años, pero vos creciste y te formaste con Maradona.
2: Sí.
0: ¿Cuándo fue que de golpe dijiste, pucha, no, ahora es el tiempo de Messi? ¿Hubo algún quiebre?
2: Y sí, a ver, él, desde que apareció vos te das cuenta que era un tipo distinto. No era un crack.
0: De entrada se notó.
2: A ver, entre Diego y Messi pasaron futbolistas de la talla de Riquelme, de Verón,
0: Tevez,
2: de Batistuta, de Carlos Tevez, de Orteguita, del que vos quieras.
0: Sí,
2: jugadores
0: sí,
2: de élite.
0: Es verdad.
2: Ahora, ninguno pudo ser lo que fue Diego, y ninguno pudo ser lo que después sería Messi. Ni el Kun Agüero, compañero de él. El que vos
0: el
2: quieras.
0: Kun, claro.
2: Un montón de jugadores. Di María también.
0: Otro
2: que, igual, que venció su propio reloj biológico para entregarlo mejor en una etapa final, hasta con su propio físico. Ya él en el 2000, el Mundial del 2010, estaba en la plenitud.
0: Sí, es verdad.
2: Era un tipo desequilibrante en esa Copa del Mundo.
0: ¡Qué bárbaro!
2: Después vino el 2018, un montón de cuestiones de responsabilidades compartidas en las que Messi tuvo que ver también con lo que pasó en ese Mundial. Y la madurez que le llega en el momento en el que disolvió las finales perdidas, su interés de decir basta con la selección, de advertir que había un proceso diferente con un tipo en el que la conducción y el manejo del grupo hacían un corte, una bisagra con lo anterior, y de pronto se iluminaba un camino que pocos pudieron advertir que podía ser lo virtuoso que terminó siendo,
0: el
2: de Scaloni para acá.
0: Yo cuando me acuerdo perfecto el día de hoy, cuando nombraron a Scaloni, me acuerdo dónde estaba yo, que estaba en la calle lateral del club al que yo iba, Jeva, vos lo conocés bien.
2: Sí.
0: Estaba en una calle lateral, en un estacionamiento, y ahí escuché que iba Scaloni a la selección. Yo dije, Scaloni, otro disparate. Pensé que era una continuidad de disparates, pero Messi lo respaldaba, y eso llamaba la atención.
1: Y ahí se formó una sociedad.
0: Y ahí se formó esta
1: Messi
0: historia.
1: Scaloni es
0: qué
1: una
0: barba.
1: Sociedad,
0: Sí.
2: Messi tuvo la sabiduría para entender que Scaloni venía y tenía ideas claras de que había algunos vicios que tenía el grupo para adentro que tenían que terminar si Argentina quería volver a ser campeón del mundo.
0: Ajá.
2: Y hubo cosas que se terminaron a partir de la llegada de Scaloni. Hubo un cambio importante, radical.
0: ¿Qué cosa?
2: Minimizado. El de un grupo que tenía un manejo dentro de la selección en el que pasaban anomalías importantes. Bueno, te olvides que en la concentración de la selección argentina en el predio de Ezeiza hubo un futbolista que fumó un porro.
0: Sí, cierto, sí.
2: Bueno,
0: sí,
2: estamos hablando claro. En el deporte de alta.
1: Una locura.
2: Una locura. había cosas que había que ordenar, Tato.
0: Claro, claro.
2: Contra gusto y disgusto de quien fuera. Y Messi entendió eso. Advirtió que por más amistad que tuviera...
0: Sí, porque al jugador al que vos nombrás, que todos sabemos quién es,
2: sí,
0: lo
2: claro.
0: querían. Claramente,
2: por
0: Messi
2: supuesto,
0: lo tenía
2: parte
0: afecto.
2: Del círculo íntimo.
0: ¿Sí?
2: No está mal que lo quisieran, que lo arroparan, todo lo que me diga. Ahora, lo que no podía pasar es
0: en
2: que
0: la
2: ocurrieran
0: selección.
2: Determinadas cosas puertas adentro de la selección.
0: Claro.
2: Afuera, en un bar, en la casa, en una... lo que ahí ya no es un Ahora, estamos hablando del lugar donde concentra y vive la selección cada vez que se prepara para un partido importante.
0: Bueno, estamos viviendo las últimas... Yo creo que todavía nos va a costar un gran tiempo. Probablemente cuando volvamos a ver a la selección sin Messi en algún partido próximo, no sabemos cuándo. Están hablando de que pueden
2: antes de fin de año va a ser, va a haber amistosos antes de fin de año. No están confirmados, pero va a haber. Hay dos fechas FIFA y va a haber amistosos. Todavía es muy temprano para avizorar. Scaloni tendrá que repensar. Me sigue escribiendo mi amigo y me arma toda una descripción de lo que él cree.
4: Uru, perdón. Sí. A una consulta.
0: A ver, metiste Nachito. Nachito
4: va a haber un
0: tan futbolero como el uruguayo.
5: Muchas gracias.
4: ¿Va a haber un partido de despedida? Todavía de eso no se habla.
2: No, es muy pronto. Yo creo que sí que va a haber un partido monumental o donde sea, pero va a haber.
4: Que puede haber más despedida que los chalchaleros, porque imagínate que si lo querés despedir a Messi, tiene que hacer 8 River mínimo.
0: Sí. Ese es el tema, que ¿cómo haces una despedida a Messi? Es imposible.
2: Es difícil, pero tiene que hacerse. ¿Eh?
0: ¿Tiene que hacerse, decís vos?
2: Sí, yo creo que sí. Yo creo que tiene que haber un partido en el donde él salga a la cancha, se despide de la gente, recibe ese cariño. Yo creo que tiene el derecho a jugar ese partido, por más que sea un partido amistoso.
0: Yo por lo que decía Nacho, claro, es que ¿y cómo hace para meter? Sí, mira, 100.000 personas, solo 100.000 personas para despedir.
2: Es muy poco. Si haces 5 te quedas corto, si haces 8 te quedas corto, y más de 8 tampoco puedes hacer.
0: Y no.
2: Te diría, más de 2 no puedes hacer.
0: No.
2: Con lo cual, la gente tendrá que entender los filtros de siempre, cuántas veces queremos ir a ver un partido, un espectáculo y nos quedamos afuera. Bueno, son cosas que pueden pasar en el mundo de hoy tan atado a estas sensibilidades. Pero sí tiene que haberlo a ese partido de despedida. Creería que no entiendo el final de Messi con la selección argentina sin un partido de despedida.
0: ¡Oh, qué fuerte! A mí todavía me impacta mucho la noticia. Ha sido como una especie de rector de nuestras vidas. Obviamente que esto es deporte, fútbol, no es lo que vamos a comer hoy a la noche. Pero también es eso. También es eso, es nuestro compañero, nuestro guía, nuestro afecto, parte de nuestro afecto. No. Yo en mi charla, Miguel, tus charlas con tus hijos, hablas de Messi.
1: Por supuesto, la emoción.
0: La emoción, el abrazo. Claro. Cuántas cosas que todos hemos tenido.
1: Los milagros. El gol que mete Lautaro Martínez en el último instante tras centro de Messi contra Inglaterra.
2: Contra Inglaterra, claro.
1: Milagros.
4: Bueno, además, Messi logró algo que no logró nadie, que es que todos los argentinos estemos unidos.
0: Bueno.
4: Unidos de verdad.
0: Ni hablar.
4: Creo que solo él pudo lograr.
0: Rompió.
4: Él y todas... Maradona en su momento.
0: No, pero Maradona no, porque Maradona era otra cosa. Sí, Maradona era igualmente genial. No estoy describiéndolo como jugador, ni siquiera como persona, por carácter. Era un tipo que dividía. Messi no dividió nunca,
2: pero Diego no dividió en el 86, en esa época, no sea muy injusto, Tato, con todo respeto.
0: Pero con la vida recorrida, después al final sí.
2: Está bien, con la vida recorrida y por la vida personal sí. Ahora, mientras fue Diego jugador de fútbol.
0: No.
2: En el 90 no nos olvidemos que la Argentina perdió una final y salió la gente a la calle, igual que ahora.
0: Sí.
2: Y además, otra cosa distinta, tampoco había una grieta política en tiempo de social entre Maradona.
0: No, es verdad.
2: Argentina no vivía la discusión cotidiana que tenemos en el hoy día.
0: Bueno, uno de los méritos de Messi, para no hablar de lo de Diego, que seguramente tenés razón vos, para no hablar de lo de Diego, Messi sobrevivió a los tiempos de mayor grieta
2: absolutamente
0: de la República Argentina y salió indemne. De la grieta más grande que hubo en este país del último siglo y salió indemne. Tiene que ver con su talento, pero también tiene que ver con su personalidad, con lo que era como tipo, lo que es. Porque eso sigue siendo. Solo que ahora no va a tener la 10 en la espalda.
2: No va a jugar con la 10 de la selección. Hay que ponerse esa camiseta ahora, ¿eh?
0: ¿Y ahora quién se la pone?
2: No sé.
0: ¡Uy, qué lío! Vamos a recordar las vías de comunicación 11-3003-0790 y al canal de YouTube. Los vamos a estar leyendo. Hoy los queremos escuchar a ustedes. Queremos seguir compartiendo esta especie de despedida que estamos haciendo de Messi de la selección argentina. Obviamente que lo seguiremos viendo en Miami, no sé, ojalá que venga a jugar aunque sea un partido en Newell's, que juegue un partido en Barcelona, qué sé yo. Ya veremos qué es lo que quiere hacer y que se despida con la camiseta celeste y blanca con la 10 en la espalda. Vamos a ir al informativo y seguimos en una tarde, noche, obviamente muy, pero muy particular. Dale.
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8: Cielo algo nublado en Buenos Aires, 15 grados 6 décimos la temperatura. 19:32, la hora de la vuelta a casa con radar de tránsito Mitre.
5: La traza está liberada, pero persisten las demoras tras el choque en Avenida Cantilo. El corte con descenso de helicóptero a la altura del Parque de los Niños ha impactado también en el tránsito por Cantilo hasta La Ilia y hasta Dorrego, también en la circulación en Avenida Costanera, en la zona de locales gastronómicos y Ciudad Universitaria. Alcanza también a la zona de Figueroa Alcorta y Pampa, General Paz, con demoras entre Devoto y Liniers, Mano Riachuelo, Panamericana, con retrasos tras un incidente vial en la zona bifurcación de ramales. El resto de los egresos de Capital con buena circulación.
8: La visita de León 14, Karina Milei recibió a las máximas autoridades de la Conferencia Episcopal Argentina.
9: Karina Milei recibió en Casa de Gobierno al titular de la Conferencia Episcopal Argentina, Monseñor Marcelo Colombo. Tras el encuentro, Colombo se refirió a los lugares que visitó junto con la avanzada del Vaticano en el marco de la gira del Papa León XIV a nuestro país el próximo mes de noviembre.
10: Bueno, los lugares son el Monumento a los Españoles. Hemos estado también en el Palacio Libertad, San Martín, el Palacio Libertad, la Universidad Católica, y también donde va a tener lugar el encuentro por el trabajo, el Monumento a los Españoles, donde va a tener lugar la misa y probablemente la vigilia juvenil también. El jueves pasado estuvimos con el Santo Padre por la mañana, tanto con señor Pizarro como yo, y fue un encuentro muy, muy positivo. El Papa está muy entusiasmado.
9: Jorge Moure, Mitre informa primero.
8: Trump podría revisar el apoyo de Estados Unidos a Gran Bretaña por Malvinas. Sugirió que su administración podría modificar la postura sobre la disputa de soberanía entre Buenos Aires y Londres. Siempre reviso todas las posiciones. Esa es apenas una entre muchas, afirmó el presidente de Estados Unidos. Las declaraciones se conocieron después de que The Telegraph revelara una advertencia de funcionarios del Pentágono a Gran Bretaña. Según el diario británico, Washington podría cambiar su posición sobre Malvinas si el gobierno de Andy Burham no aumenta el gasto en defensa. Algo nublado el cielo en Buenos Aires, 15 grados 6 décimos la temperatura, 82% la humedad.
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0: Por fin Nachito, por fin agente.
1: Tato ya.
0: Por fin Michael. Por fin uruguayo, por fin oyentes.
2: Vamos arriba vos.
1: Cajugador.
0: Sí, Manuel, se prenden todas.
2: Cajugador.
0: Puesto número 5 de la catarsis de hoy es para...
3: ¿Para quién, Gerardo?
0: La declaración jurada de Toto Caputo. Bueno, se están conociendo porque esta es la época, ustedes saben, que en la que se presentan las declaraciones juradas de los funcionarios, en realidad de todas las personas ante la AFIP, y se conoció la de Toto Caputo. Toto Caputo, como ya se sabía, tiene mucha plata, ha ganado mucha plata, pero el dato saliente o destacado es que tiene... Bueno, declaró en el extranjero 12.400 millones de pesos, que representan el 95% de sus ahorros en el exterior. A ver, se los digo fácilmente, la mayor cantidad de plata de Caputo, ¿dónde la tiene? Fuera del país. Yo no le voy a hacer ningún reproche personal a Caputo por esto, porque la verdad es que la declaración jurada de bienes, si se la ganó en buena ley, que ponga la plata que quiera, no tengo ningún problema, me parece que es lo justo y me parece que es algo que está bien. Ahora, que nuestro ministro de Economía tenga que poner la plata afuera, habla de la economía argentina. Y yo lo entiendo a él, porque él dice, no sé, en un año dejo de ser ministro de Economía, viene el ministro de Economía de Kicillof y qué sé yo, no sé. Tiene derecho a tener la plata afuera, a eso voy. Pero no deja de ser una foto del estado de cosas de este país, que puede dar más seguridad ahora que antes, que puede dar más tranquilidad a los inversores que antes, pero que sigue siendo la Argentina.
4: Puesto número 4.
0: Puesto número 4 de la catarsis de hoy es para...
3: ¿Para quién, Gerardo?
0: Es para el jefe de la UOM de Quilmes. Vicente Adrián Pérez se llama, secretario general del gremio metalúrgico en Quilmes, Varela Berazategui, fue detenido en Mataderos por la policía de la ciudad. Dentro del auto le encontraron, obviamente, dos pistolas. Todos los sindicalistas tienen dos pistolas en el auto.
1: Como mínimo.
0: Cuchillos, obviamente, ¿quién no guarda cuchillos?
1: ¿Tenía una granadita? ¿El baúl o no?
0: No, un bate de béisbol para romper alguna cabeza.
1: Ah, tranquilo.
0: Y un bastón extensible que no sé para qué, no quiero preguntar para qué sirve el bastón extensible.
3: Para cagar a palos alguno.
0: Pero lo más increíble es que le encontraron 13 autos a Vicente Adrián Pérez, secretario del gremio metalúrgico en Quilmes. En fin, un muchacho como debe ser, ¿eh? Un muchacho del sindicalismo, muchacho del peronismo, como eran las cosas antes, a la vieja usanza, Vicente Adrián Pérez. Vamos, viva Perón, caramba.
5: Vamos, Vicente, carajo, así se hace, compañero.
4: Puesto número 3.
0: Se para...
3: ¿Para quién, Gerardo?
0: La causa de la mansión de Pilar. Bueno, yo he decidido que hasta que no se decida hasta que no llegue a la Justicia Federal porteña, que es la que tiene que investigar este caso, voy a ponerla en la catarsis todas las semanas. Porque ya me recontracansé. Hace más de 8 meses que empezó esta causa. Acuérdense del allanamiento ordenado por el juez federal de la Ciudad de Buenos Aires en ese momento. Y de ahí en más empezó el delirio de... No tiene que ir a la capital, tiene que ir a la Justicia Federal de Campana. No, a la de Capital, no, a la de Campana, no, a la de no sé cuánto. Intervino la Corte, lo que es un disparate total. La Corte tiene que rechazar cualquier planteo ante la Corte. Lo que pasa es que, claro, si lo rechazan, la causa va a Campana, que es a donde decidió que deba ir la Cámara de Casación Penal.

0: puesto número 2 es para...
1: ¿Para quién, Gerardo?
0: La vecina de abajo. Bueno, obviamente que me refiero a la vecina de Cristina Fernández de Kirchner, que como ustedes saben, tiene un vive justo abajo de ella, o casualidad, un departamento de 200 metros cuadrados. La justicia todavía está viendo a ver qué hace. Yo mandaría una inspección ocular. Digo, no sé si a los jueces se les ocurren esas cosas. Mandás una inspección ocular y simplemente te revisás si no hay un batitubo por el que baja Cristina. No es tan difícil. Podés hacer una inspección ocular sin tener que hacer un allanamiento. Mandás a un policía que mire. ¿Cuál es el problema? ¿Que van a violarla? ¿Que van a alegar? ¿Que están violando la intimidad de la dueña del piso abajo?
2: La batichica Cristina Fernández por el batitubo es interesante.
0: No, sí. Pero obviamente que esa es la sospecha. Algo, ayer hablábamos, el viernes creo que hablamos con Nico Pizzi, que nos contaba las peripecias de la vecina de abajo, que sí me parece que es dirigente sindical de la Cámpora. Y rica, otra dirigente sindical rica, afiliada a la Cámpora, y justo vive en el piso abajo de Cristina. ¿Qué tendrá, un sauna ahí para la expresidenta? Ojo que esto le puede costar, como contamos ya el viernes, la decisión de la justicia del tribunal que la condenó a pagar la condena. Le pueden retirar la domiciliaria y mandarla a la cárcel. Ojo con esto, por eso me llama la atención que no hicieron nada los jueces. Están mirándola, todavía están mirándola por televisión. Supongo que estarán midiendo las posibles consecuencias si llegan a descubrir que Cristina tiene otro departamento abajo del suyo. Porque eso los obligaría a mandarle a la cárcel, a una cárcel común. Y tal vez no tienen el coraje de hacerlo. Porque eso pasa, ¿eh? No se crean que no, eso pasa.
3: Y en el puesto número...
0: Bueno, el puesto número 1 de hoy está recontra cantado y tiene que ver con el retiro del gran querido Lionel Messi. Bueno, vamos a seguir hablando, los vamos a seguir escuchando a nuestros oyentes. Va a estar el uruguayo siguiendo bien de cerca todo. Yo solo quiero proponer, como un homenaje a Messi, es cancelar el torneo del fútbol argentino.
4: ¿Y qué hacemos los domingos, Tato?
0: No sé, por unos meses, ¿eh?
1: Sí, vos, porque sos hincha de Racing, está siendo cada vez peor. Tómatela.
0: Cancelémoslo, ¿qué es esto de ir a jugar contra no sé quién?
4: Ahora que Boca y River ganaron este fin de semana, va a tener...
0: cancelen el torneo, muchachos. Vamos, bastante tenemos con el anuncio de Messi de que se retira del torneo. Déjense de hinchar, basta de fútbol, basta de fútbol.

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1: Dice la gente que de algo hay que vivir, que solo se muere una vez. 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
2: Hola, Tatoyán, Tatín, como te digo yo y compañeros. ¿Ustedes creen que va a haber otra persona como Messi? No, ni parecida. Es un señor, fue un señor y será un señor. No hay otra persona como él, nos guste o no nos guste. Además, chicos, no se olviden que además de ser una gran persona, como futbolista se hizo en otro país. Bueno, es muy triste. Yo lloré y ya suponía que se iba, en realidad. Pero bueno. Graciela de Lanús, un besito, los quiero mucho.
3: Gracias, Graciela. Bueno, pasa eso. Todos imaginábamos que esto iba a pasar, pero ahora está pasando.
4: Sí, ya tenés la certeza.
3: Bravo. Y bueno, a ver, que yo insisto, el primer partido sin Messi va a ser terrible. Pobre el que le pongan la 10. Bueno, yo me acuerdo cuando le pusieron a Gallardo la 10 de Maradona, ¿se acuerdan? ¿Te acordás?
4: Sí.
3: ¿Era Gallardo?
4: No, antes hubo...
5: Ortega.
4: ¿Quién fue el primero? Déjame pensar, porque no te olvides que Diego tiene un periodo en el que él no juega en la selección. ¿Quién era? Mirá vos cómo se me olvidó.
3: Yo me acuerdo de Gallardo con la 10 en una Copa América, creo que fue en Uruguay.
4: 95.
3: Por ahí.
4: Sí.
3: Que tenía un peso, pobre Gallardo. Era, todo el mundo quería que le haga el gol a los ingleses, ¿viste? Pero
4: ya había habido un 10 argentino, ¿sí?, en la época de Basile, cuando Basile no lo llamaba Diego, que Diego estaba.
3: Claro, hasta que lo llamó. No era el de San Lorenzo, que era buenísimo. Y
4: estuvo Leo Rodríguez.
3: Leo Rodríguez.
6: La Torre. Esa copa de Leo Rodríguez fue espectacular.
3: Muy buena.
4: Hay una
3: copa, la Torre también había estado.
4: Con Leo Rodríguez, en el 91-93, Argentina campeón.
3: Sí, que jugaba bárbaro.
4: Jugaba bien, Diego La Torre estaba ahí también.
3: Después se fue a jugar a Chile y medio que se fue desapareciendo, pero era un jugador bárbaro ese, de San Lorenzo. Sí, tenés razón.
4: Lanús y San Lorenzo.
3: Lanús y San Lorenzo. Bueno, más mensaje, dale.
7: Hola, volviendo a casa, ¿cómo están? Bueno, qué decir, ¿no? La verdad que solamente hay que agradecerle a Messi todo lo que hizo y qué bien nos representó. Nosotros siempre los argentinos tenemos como alguna cosa con el resto del mundo que nos tildan de soberbios o bueno, de algunas cuestiones, y a Messi no se le puede achacar nada. Claro. Yo creo que es eso. Todo el mundo quería que Messi ganara un mundial porque realmente se lo merecía, más allá de que no juega solo y juega en equipo. Pero bueno, todo se termina. Así que esto es una etapa y vendrá otro Messi. Tuvimos a Maradona, tenemos a Messi, tendremos otro, no tengan dudas. Abrazo.
3: Bueno, ojalá, gracias por contagiar un poquito de tu entusiasmo. Bueno, ¿por qué no? ¿Eh? ¿Por qué no?
4: Claro, por eso te dije hoy, si en algún momento llegó Diego. Cuando se retiró Diego, ¿quién decía que podía venir otro?
3: Es verdad. Más mensaje, dale.
8: Hola, Tato. Hola, amigos. ¿Cómo están?
3: Hola.
8: No, la 10. La 10 hay que sacarla. Así como hicieron con la camiseta de Manu, Ginóbili, sí. Hay que sacarla. Para mí es así. Qué día hoy,
3: Qué tema, Pero en el fútbol no está. Eso es una tradición del básquet.
4: Del básquet, sí.
3: En el fútbol no se usa.
5: Hoy pregunté exactamente esto porque tenía la comparación. En la NBA sacan la camiseta, la cuelgan en el estadio, arriba de todo. Y pregunté si podía sacar la 10 después de Maradona, después de Messi. Y me dijo que la FIFA. No, lo pregunté periodísticamente.
4: La FIFA no lo deja.
5: La FIFA te obliga. Claro, José, vos lo puedes ratificar. La FIFA, lo pregunté de verdad, Tato. Y me dijeron, no, la FIFA te obliga a tenerla. O sea, alguien tiene que tener la 10, sí o sí. No puedes sacarla del estadio.
6: Es emblemática la 10. Y hubo muchos genios que pasaron por ahí, de Pelé, Maradona, Messi, y hay muchos.
3: No, y además tiene un sentido la 10. El 10 es el conductor. Sentido.
4: El conductor del equipo.
3: Está para adelante.
4: El organizador.
3: Tiene un rol. Es el organizador del ataque, del gol.
6: Y el nivel supremo es el genio.
3: Claro.
6: Y hay genios.
3: Sí, sí.
4: Es un número que tiene una. A ver, mirá cómo te lo voy a explicar. Desde la condición de uruguayo. Si vos a un chico, está bien, hoy tal vez todo ha cambiado, pero en la época que yo era chico, ¿con qué número de camiseta querías jugar? Yo te decía las 5.
3: Y en Uruguay, porque el gran ídolo de Uruguay es el 5.
4: Julio Varela, el 5 de Maracaná. Claro, en claro. Argentina es el 10. Ese magnetismo del número por la camiseta de la selección en Argentina está muy vinculado al 10. Es claro. Como arrancarle el riñón a la selección si sacás el número 10. Además, hay cuestiones reglamentarias.
3: Más mensaje, dale.
9: Buenas noches para todos, soy Gustavo, los estoy escuchando religiosamente como todos los días desde Corriente Capital. Con respecto a la despedida de Messi, no tendría que dolerle el alma, porque él entregó todo y ganó muchos títulos. Lo contrario sería que haya sido una frustración su paso por la selección y no haya ganado nada. Muy bueno el programa, saludos para todos.
3: Saludos, no, tiene razón, tiene que ser una despedida con alegría. No sé si se podrá lograr ese estado, pero es verdad que si no hay nada para reprocharse de parte de él, digo, dio
4: todo. No, absolutamente que no. Él, a ver, ha tomado una decisión. La carta la escribió 2 días después del Mundial.
3: ¿Esta que conocimos hoy?
4: Claro, él lo aclara al final de la carta. Dice, esta carta la escribí 2 días después del Mundial.
3: O sea, que la frenó por lo del papá, supongo.
4: Él la escribe en un momento de un... No arrebato, pero sí emocionalmente todavía conmovido por lo que había pasado. Y la guarda esperando a tener la certeza y que pasara todo...
3: Claro, y después se le muere el papá intensa. Justo.
4: Y lo aclara, que el fallecimiento del padre es un factor importante para tomar la decisión y exponer hoy esta carta.
3: Un dato muy, muy emocional, por lo menos para mí, supongo que para varios de ustedes también, es que haya escrito una carta, ¿no, Miguel? Sí. De puño y letra, algo que hoy ya casi no se usa.
6: Estoy mirando la letra imprenta, o sea, intentando hacer una interpretación caligráfica que no tiene sentido, pero escribió, sí. Empuñó la lapicera.
3: Es como que lo hace más personal, eso es más. Es irrepetible, porque en la computadora no sé, se puede hasta fraguar.
6: Y en la computadora la sospecha de la IA y todo eso.
3: Claro, capaz que se la encargó. No, esto lo hizo de puño y letra. Me parece que eso le da una cosa muy personal y muy profunda, muy, muy.
6: Ha sido muy
3: transferible.
6: Muy inteligente, Messi.
3: Sí, qué inteligente.
6: En
3: ¿no?
6: este caso y en tantísimos otros. Y este es un momento crucial. De puño, está muy bien ese señalamiento. De puño y letra, acá dejo mi renuncia y sí. es como de corazón, ¿no?
3: Es profundamente, sí. Es desde adentro.
6: Sí.
3: Desde las entrañas mismas de Messi.
4: Acompañado con la canción esto. De Soledad.
3: Ay, qué linda, sí.
4: Porque la música que tiene es la de Brindis de Soledad. Sí.
3: Ay, ¿tenés la de 13 Brindis de Soledad?
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4: Es
0: ¿no?
4: un
0: no
4: tema que Soledad cantó alguna vez en el teatro para Diego y que después esta selección lo tomaba como... digamos como música para inspirarse previo a los partidos y por eso eligió Leonel esta canción.
3: Mirá vos, sí, es se la había cantado a Maradona divino, en una época donde estaba muy bien Diego, que se emociona mucho, Diego la admiraba mucho a la Sole y Messi también y esta selección también. Qué lindo que tener a la Sole, ¿no? Y que sea nuestra banderada.
4: Sí, claro.
3: La verdad es extraordinario. Entonces, ¿cuál canción eligió Nachito?
0: Brindis de Soledad. Esta.

0: Bueno, gracias a la Sole, gracias a la Sole por pintarnos este momento con esta música y por supuesto gracias a Leo. Vamos a ir al informativo.
1: Me dejás 10 segundos, claro. Porque quiero corregir. ¿Sabés quién usó la 10 en aquellas Copas América del 91-93?
0: ¿Ya pudiste buscar eso?
1: Sí, porque genial. Me había quedado Simeone, Diego Simeone.
0: Ah, el Cholo
1: Simeone, que se puso la camiseta número 10. El primer 10 después de Maradona, después volvería Diego, fue David Nazareno Visconti, un jugador de Rosario Central.
0: Sí, señor.
1: Cuando bueno, asumió Alfio Basile.
0: El Cholo fue uno de los jugadores que más tiempo jugó con la camiseta de la selección.
1: Sí.
0: Y más veces.
1: Además, en ese momento había sido compañero de Diego también en Sevilla.
0: Claro, tenés razón. Bueno, bien por el Cholo. Ojalá que ahora haya un nuevo Cholo. Seguramente va a ser un amigo de Messi el que la herede, o alguien de muy buena relación con él. Vamos a ir al informativo. A la vuelta seguimos un programa, obviamente, todo tenido por Messi. Después vamos a, ahora cuando volvemos con las fotos, vamos a ampliar un poco el territorio para repasar otros temas informativos. Y además después se viene el agente Spielman, que no creo que hable de Messi. No creo que hable de Messi. Pero quién sabe. Ya venimos, dale.

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2: La hora 20, cielo algo nublado en la noche de Buenos Aires, 15 grados 6 décimos la temperatura. El Hospital Garrahan echó a la dirigente gremial Norma Lezama. La institución de esta manera hizo oficial la salida de la licenciada en nutrición y secretaria general de la Asociación de Profesionales y Técnicos. La medida fue adoptada después de la finalización de un proceso sumarial administrativo contra la trabajadora del hospital. Según el resultado del sumario, Lezama incumplió con las tareas laborales que tenía asignadas dentro de la institución. La investigación determinó que la dirigente gremial no atendió pacientes durante determinados periodos. Esos incumplimientos se habrían producido mientras se desarrollaban intensas medidas de fuerza en ese hospital pediátrico. Fútbol, Liga Profesional, séptima fecha del Clausura en La Plata. Estudiantes y Newell's igualan 0-0. También empatan sin goles en Varela, Defensa y Justicia y Platense. 21-15 en Victoria, Tigre recibirá Barraca Central y en Córdoba se medirán Instituto y San Lorenzo. La presión 1012 hectopascales, viento del noreste a 4 kilómetros en la hora, el cielo algo nublado, 15 grados 6 décimos la temperatura, 82% la humedad.
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3: Y a cada paso sientes. Seguimos volviendo a casa a las 20 horas 3 minutos de este 31 de agosto del 2026. Obviamente en un día muy, muy especial para todos los argentinos. Amantes o no del fútbol, pero seguramente admiradores de Lionel Messi, que es lo mejor que ha dado el deporte y tal vez la Argentina en los últimos 20 años, más allá del deporte. También vale plantearlo. Abrimos nuestra ronda de fotos del día, que es la manera en la que abrimos siempre nuestra segunda hora, y empezamos con nuestro querido Michael, Miguel Wiñaski.
4: Donald Trump, en este caso, refiriéndose a una cuestión profunda para la Argentina como las Islas Malvinas. Dijo que va a revisar, sugirió revisar, mejor dicho, el statu quo del dominio inglés sobre las Islas Malvinas. No lo dijo tan literalmente, pero dijo eso. Sugirió una revisión. No tiene futuro político, uno se atrevería a pronosticar esto ahora.
3: Sí, pero está bien, pero es importante que lo digas, porque ahí siempre están los malvineros, viste, que agitan esto como sí. Mañana recuperamos las Malvinas, no.
4: No. Se encuadra dentro de la tensa relación que tiene Trump con el Reino Unido, el primer ministro Andy Burnham del Partido Laborista. Naturalmente hay relaciones tensas y posiciones diferentes, geopolíticas a todo nivel, diría yo. Pero no a un nivel de colapso, a un nivel de, claro, de tensiones, y Trump tira esto, que aquí tuvo repercusión y debe tenerla, ¿no? Porque finalmente es Donald Trump, pero una declaración retórica más, en este caso presuntamente favorable a los intereses históricos de la Argentina respecto de las islas.
3: Sí, con la cautela del caso.
4: Absolutamente cautela.
3: No, digo esto porque siempre están los malvineros ya se viene la recuperación de Malvinas, no va a pasar.
4: La épica no, está bien, hay malvineros, sí, naturalmente, la causa es la causa, pero esto no resuelve nada de prima facie.
3: Agente, ¿su foto del día?
5: Mi foto del día va a ser musical, Tato. Y me refiero a Miguel Zavaleta, que tenía 71 años, tuvo un cáncer fulminante. Tato, a ver, sacó un disco hace un año y medio nada más.
3: Contale a los que no lo saben quién era.
5: Miguel Zavaleta, cantante de Suéter, muy famoso. Tenemos un par de temas para poner un pedacito que sea. Es muy famoso
3: en la década del 80, ¿no?
5: Exactamente, la década del 80. Tocó con Spinetta, tocó con Charlie, tocó con las grandes bandas de los 80.
3: A ver, escuchá un poquito.
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5: ¿Qué más?
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3: ¿Qué más?
5: Esto es Amanece en la Ruta, fue el primer gran éxito. Cuenta una historia increíble.

0: 71 años nada más, Tato, y lo que te decía, hasta hace, a ver, hace aproximadamente 8 meses hizo una presentación de este disco nuevo de Suéter, que salió hace muy poquitito, con colaboraciones donde reversionaba, entre otros, Amanece en la Ruta, hasta la versión original de los 80.
1: Era joven, activo. Porque vos contaste bien que era amigo del Flaco Spinetta, pero el Flaco Spinetta debe ser bastante más grande que él. De 15 años lo debe llevar.
0: Le debe llevar 15 años. Sí, un poco. A ver, Suéter formó parte de la época de la década del 80, donde estaban Los Aula de la Nada,
1: exacto,
0: Virus,
1: ahí,
0: Sumo,
1: ahí sí,
0: las grandes bandas de rock nacional democrático, de la época democrática. Bueno, en esa tanda estaba Suéter, pero estaba activo Tato, y además un músico increíble. Tocó, bueno, era pianista, por supuesto, tocó durante muchos años cuando era joven con Enrique Mono Villegas. Tuvo una larga carrera también, tocó en una época blues, tocó con grandes tecladistas también. Viajó a Europa un tiempo, y por supuesto Charly García fue, te diría, quien más lo impulsó, fue clave en su carrera.
1: ¿Sí?
0: En la gira que hace Charly, en su primer disco solista, que Yendo de la Cama al Living, lleva como banda solista, como banda soporte, perdón, a Suéter. Y lo impulsa en su primera etapa de la carrera un muy joven Miguel Zavaleta.
1: Mirá qué bueno.
0: Sí, y mantuvieron una larga amistad. Bueno, hay muchas cosas para contar de Suéter, pero si tienen tiempo, escuchen algunos discos de Suéter. Tiene 4 discos solistas, hay varios grandes éxitos también. E inclusive el último disco con las reversiones. El último tema que quería poner es este, que es Vía México.
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1: ¿Te acordás de
0: Vía México? Pero claro, y con un contenido increíble, que es que en esa época no estaba aprobado el divorcio en la Argentina.
1: Claro.
0: Y ella hablaba justamente de eso, con unas letras espectaculares, tanto en Amanece la Ruta como en Vía México, pero en gran parte de la discografía.
1: Y bueno, ahí tenés la marca histórica. El divorcio creo que del 88, Michael, o el 86. 87, 88, debe ser por ahí. Lo que te muestra lo que era Suéter, bien de esa época, como bien decía la gente. Bueno, qué joven, cierto, ¿eh?
0: Muy joven. Cómprense, si tienen tiempo y ganas, de Suéter. Se lleva La Reserva Moral de Occidente. Es un disco que sacaron en 2024, donde reversionan estos dos clásicos y otros, y tocan Hilda Lizarazu, Nahuel Penisi y Rubén Rada, Tato.
1: Ah, qué bien, otro Rubén Rada, otro al que vamos a extrañar tanto. Uru, ¿tu foto del día?
3: Mi foto del día es la de Leo Messi, naturalmente. 207 partidos con la selección argentina, 125 goles, 21 goles en Copa del Mundo, 6 mundiales, 34 partidos en Copas del Mundo, ganó 23 de los 34. Hoy ha escrito una carta en la que dice que se siente vacío, que dio todo por la selección argentina, y naturalmente tiene pleno derecho a tomar una decisión que tiene motivos deportivos y muy personalísimos también para haber llegado a este punto. Y quiero resumir este día en el que él escribe la carta en la que nos anuncia que no va a jugar más con la camiseta de la selección argentina en 2 posteos. Uno, el de su propia esposa, Antonella, que dice: te vi sufrir, caer y levantarte, qué privilegio haber vivido todo esto a tu lado. Y la otra, la de Enzo Fernández, porque escribieron muchos, pero
1: sí,
3: la de Enzo Fernández es espectacular.
1: ¿Por qué? ¿Qué puso?
3: Porque Enzo Fernández dice: cuando renunciaste aquella vez, yo era chico y sacaba cuentas entre tu edad y la mía si algún día yo iba a poder llegar a jugar a la selección y que vos estuvieras, el sueño. Y después dice: qué suerte tuve, Leo. Qué suerte tuvo ese pibe que hacía cuentas sin saber si algún día iba a llegar a tiempo. Gracias por tratarme como me trataste, por todo lo que me enseñaste y dejarme compartir una parte de tu historia.
1: Bueno, yo creo que, sin faltarle el respeto a nadie, creo que Enzo podría ser perfectamente un nuevo capitán de la selección y
3: sí.
1: Obviamente que hay, sí, me estoy metiendo en un lío innecesario. Entonces ya lo sé. Pero pensando en los que están en cancha,
3: Cuti Romero
1: o el Cuti,
3: con personalidad de capitán, por
1: bueno,
3: ejemplo.
1: El Cuti, sí, tenés razón. Pero bueno, por la posición en campo, o el nuevo líder.
3: Sí. Desde lo futbolístico, está a punto de transformarse en una de las ventas más altas de toda la historia del fútbol mundial.
1: Como líder del juego ofensivo de la nueva selección, sin ninguna duda.
3: Hasta si me apurás, es un candidato a usar la 10.
1: Por eso pensaba.
3: Desde ese lugar, sí.
1: desde ese lugar. Bueno, ronda de fotos, me apena, voy a poner rápido la de Toto Caputo hoy con Georgieva, en la reunión del G20. Entiendo que es una visita importante de Caputo en este tiempo de la Argentina, pero claro, ¿qué les voy a hablar? ¿De qué les voy a hablar? Está todo opacado por lo de Messi. Nachito, cerrá tu foto del día.
0: Sí, la cierra Luisito Ventura, chicos.
1: ¡Vamos, Luis!
0: Vamos a lo importante, como siempre digo, porque a esta señora es para darle un Martín Fierro.
1: ¿A quién? A ver.
0: Tiene 110 años.
1: ¡Wow!
0: Vive en Tucumán y es una de las mujeres más longevas de la Argentina.
1: Me lo imagino, 110 pirulos tiene.
0: Esa se llama Silvia Angélica Sánchez Martínez.
1: Vamos, Silvia.
0: Una historia que ya atravesó más de un siglo. Nació el 31 de julio de 1916 en Calamuchita, Córdoba.
1: Ajá.
0: Hermoso lugar.
1: Sí, claro.
0: Y actualmente vive en Tafí Viejo, en Tucumán.
1: Sí, también hermoso lugar.
0: Así es. Fue la sexta de 11 hermanos.
1: Ajá.
0: Se casó en 1947, tuvo dos hijos y hoy disfruta de una familia enorme. 6 nietos y 16 bisnietos.
1: ¡A la pucha!
0: Y este fin de semana se viralizaron muchas fotos,
1: sí,
0: de la señorita que tiene 110 años. Y yo les voy a contar, porque justo en este momento no tenemos nuestro canal de YouTube en vivo transmitiendo.
1: Bueno, pero espere, cuidado, ¿eh? ¿Qué va a contar?
0: No, que para que se den cuenta, en las fotos la señorita sale con los ojos cerrados.
1: ¿Señorita?
0: Sí, la señorita de 110 años, hablo de Silvia Angélica Sánchez Martínez,
1: sí,
0: sale con los ojos cerrados en todas las fotos.
1: ¿Por qué?
0: Entonces empezaron las preguntas, ¿tan seguro de que está viva?
1: No.
0: Todos comentarios.
1: Malo, gente mala, ¿eh?
0: Gente mala, qué lindo el cumple, cajón abierto.
1: No,
0: pues,
1: entonces, no, ¿cómo van a decir eso? No se metan con la señorita.
0: La gente ponía alguna foto con los ojos abiertos, digo, para elegir creer, dice. Entonces yo por eso.
1: Yo a Luis no le voy a permitir, que se haga gracioso con nuestra querida Silvia.
0: Alguien le tomó el pulso a la cumpleañera. Bueno, hay millones de mensajes, así
1: no,
0: que
1: no, Luis, yo no, le digo, no te lo voy a permitir, Luis.
0: No se metan, no se metan con Silvia, que es amiga mía.
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0: Bueno, no puede llegar en auto, como ven, no le arranca el auto, pero tiene el helicóptero, por supuesto que sí. Y ya aterrizó en el edificio, la terraza de Mansilla 2668, ya bajó las escaleras, está ingresando a los estudios de Radio Mitre. El agente Spillman. Bueno, siempre basta que lo nombre y tira todo.
1: Este sí que no es un hombre de a pie,
0: ¿Cómo anda, gente?
2: Gerardo.
0: O sea, no le anda el auto y prende el helicóptero.
2: Sí, automáticamente, Gerardo. El auto le anda. Ya le dije la otra vez, andaba mal el cebador y está con un problema ahí con el alternador. Me cuesta mucho prenderlo. ¿Se escucha bien? No, no anda el alternador. ¿Te escucha bien? No está funcionando bien.
0: ¿Puedo decir qué es eso?
2: Es el alternador. No sé si acá en la mesa alguien sabe de autos, pero bueno, cuando
3: ni
2: no
3: idea.
2: Hay alternador, hay que,
0: no,
2: hay que empujarlo,
0: no,
2: si no anda la batería y no anda el alternador menos, ¿no? ¡Gerardo!
0: ¿Qué trae, agente Spillman?
2: No sé nada de fútbol, así que le traigo información política.
0: Bueno, pero Messi tuvo mucho de vínculos políticos.
2: Messi los esquivó. Sí, los tenía sobre todo Jorge Messi. El padre sí. Hubo un momento en el cual José se debe acordar, creo que todos también, que se enoja mucho él, su familia, Jorge Messi, cuando no lo dejan importar elementos para combatir la pandemia y habían quedado en la aduana.
0: Tenía razón Messi.
2: Habían quedado en la aduana de manera increíble.
0: Los traía la Fundación Messi.
2: La Fundación
0: Messi. Y mirá las cosas que hacía el gobierno de Alberto Fernández. Dios mío, ¿de dónde?
2: Tenían todo frenado en la aduana y ahí me acuerdo, estuvo con mucha bronca y hubo gestiones oficiales para intentar traerlo. Fue realmente. El gobernador era Perotti en Santa Fe.
0: Eso, sí.
2: El gobernador era Perotti y bueno, nada, la verdad que eso lo recuerdo como un hito, de los pocos hitos políticos de
1: Messi. Pasó lo mismo con Matías Almeida en aquel momento.
0: Exactamente. Sí, señor.
2: Pero me da la sensación que Matías Almeida tenía un posicionamiento político un poco más claro.
1: No lo sé, o lo tuvo a partir de ahí.
0: No, estaba enojado con el gobierno de Alberto Fernández, obviamente.
2: Sí, exactamente.
0: Pero con la lógica del caso, no le dejaban traer elementos para ayudar a los enfermos.
2: Y es verdad, además, que la gran mayoría de plantel, salvo alguna declaración del Dibu Martínez, en general, tanto también han evitado meterse en política. Si no me equivoco, Licha Martínez.
0: El Dibu tampoco, ¿por qué?
2: El Dibu en algún momento, y con todo el manejo de la pandemia, lo he escuchado ser bastante crítico de eso, pero bueno, tampoco era muy difícil, ¿no?
0: Pero en general ha sido muy respetuosa la escaloneta.
2: Muy respetuoso.
0: Y está muy bien.
2: Muy bien. Y en particular Messi, ¿no? Han intentado no ser parte de todo lo que ha sucedido. Obviamente también, a ver, Tato ahí colabora mucho un técnico que tampoco se ha politizado,
0: por
2: a diferencia de otros técnicos que sí. Recuerdo algún técnico bien vinculado al kirchnerismo. Pero acá ¿no? Acá ha sido otra cosa.
0: Extraordinario.
2: Con lo cual, obviamente, mientras esto ocurre, y por supuesto ya venía pasando en el Mundial, el gobierno pasa por un momento muy particular, Tato, muy particular, y particular en este sentido. Cambiaron varias de las condiciones por las cuales se movió en los primeros dos años y pico. ¿Y en qué cambió? Primero, una expectativa abierta que el mismo gobierno se encargó de fomentar respecto a cómo iban a dar los índices de inflación y cómo iba a estar toda la economía, que en algunos casos se cumplió y en otros no, Tato. Y en la parte en la que no se cumplió, fíjate que el gobierno realmente, sobre todo el presidente Milei, es como si lo negase todo el tiempo, Tato, que algunos resultados no se terminaron de dar, ¿no? Atado a su dogma, atado a lo que él cree que tarde o temprano va a ser una mejora de la economía. Y en segundo lugar, en lo político, Tato, a fin de año, cuando el gobierno gana las elecciones, yo te diría que había una idea de no acordar con nadie nada e ir solos a todas las provincias y ir por la reelección de presidente sin nadie.
0: Lo que pasa es que así le fue de mal en el Congreso. No pudieron sacar ninguna ley, por eso tuvieron que acudir por lo pronto al PRO y al radicalismo, ¿no?
2: Exactamente. ¿Y qué está pasando ahora, Tato? Bueno, hay un escenario mucho más abierto. La reelección del presidente no está asegurada, como casi creían todos los libertarios en diciembre. Y encararon una negociación, yo te diría, no tibia, muy recontra, tibia y teñida de desconfianza con el PRO primero. Es como la primera estación es con el PRO. A la vez van orejeando los gobernadores, pero te diría con el PRO. Macri abrió una mesa que se está reuniendo cada dos semanas, los jueves, en Casa Rosada, con Diego Santilli, en la oficina de Diego Santilli, con los Menem, Lule y Martín Menem, sí. Y Ritondo y Fernando Andrés, la mano derecha de Mauricio Macri, sentados allí en una mesa. Ya van dos reuniones.
0: ¿Y hubo avances?
2: Escasísimo.
0: Lo que pasa es que si no está Karina... A ver, el gobierno está... La parte económica se ocupa Milei con Toto Caputo, con Sturzenegger y compañía. De la parte política se ocupa Karina. Todos los demás hacen lo que dice Karina.
2: La última palabra la tiene Karina.
0: Por en todo caso, la pueden convencer a ella, eso es verdad.
2: Exactamente, Tato. Te voy a dejar dos frases de Macri de estos días y sobre todo después de la última reunión del jueves. Una es... Vamos a aportar, pero nos subestiman siempre.
0: Sí.
2: Y la otra es, no nos tratan como socios.
0: No son socios.
2: Bueno, por eso Macri habilitó esa mesa, pero a la vez está dejando que Hernán Lacunza, el ex ministro de Economía, el último ministro de Economía que tuvo, después tuvo a Pratgay, a Duhovne, y después de la crisis de agosto...
0: Y hombre de Racing, sí.
2: Hombre de Racing, Hernán Lacunza, economista, es uno de los que más colabora. Cuando alguien lea o mire los informes de la Fundación Pensar, cuya presidenta es María Eugenia Vidal... Quien arma la parte económica el 90% de las veces es Hernán Lacunza.
0: Sí, es un tipo muy preparado, obviamente.
2: Sumamente preparado. Y se está entusiasmando, Tato, con en serio ser candidato, porque Macri, independientemente de haber abierto esta instancia que contamos esta mesa, le dijo, andá, instalate, armá un equipo. Ya están trabajando con él el exministro de Trabajo Jorge Triaca, por
0: ejemplo. Ya le dijo que él no iba a ser, además. Que Macri no iba a ser.
2: Claro, obviamente, exacto. Eso implica también que Mauricio Macri... prácticamente, yo te diría, lo vayamos descartando como candidato a presidente, pero no está tan fácil esa mesa entre PRO y la Libertad Avanza. Por ejemplo, en la última reunión empezaron a mirar, fue a la tarde, jueves a la tarde, empezaron a mirar algunas provincias para acordar o para no, para ver cómo está el estado de algunas provincias, Córdoba, Santa Fe, y no quisieron tocar ni la Ciudad de Buenos Aires, ni Entre Ríos, ni Chubut, que son los tres distritos donde está el PRO, para que no hacerme lío tanto, básicamente.
0: Sí, a mí el que más me llama la atención de todos los que nombraste es la Ciudad de Buenos Aires, porque no tiene los libertarios no tienen candidato.
2: No lo tienen.
0: Con lo cual parece un capricho no permitir que sea Jorge Macri. También yo creo que ahí... Mauricio Macri debe estar haciéndose el gil, porque tampoco debe querer que sea Jorge Macri.
2: Mauricio Macri mandó a decir que tenía algunas dudas, digámoslo así. Que uno intuye, por la información que tiene, que es una forma de decirle que quiere que negocie en la ciudad soy yo y no mi primo, ¿no? En lugar de que negocie Jorge Macri las condiciones de su reelección, que sea Mauricio Macri el que negocie eso. Con lo cual te diría que esta mesa, Tato, viene muy, muy despacio. Con un agregado más, con un agregado más, el último. El gobierno está obsesionado con intentar destrabar del Senado las PASO, la eliminación o suspensión de las primarias. Estas primarias que están puestas desde 2009 y que han sido suspendidas en algunos tramos, en el 2025, por ejemplo, pero en general no. Bueno, en el PRO, cuando consultaron sobre esto, intentan patear la pelota al Senado y decir, si no sale del Senado nosotros no vamos a decir nada, intentan patear... Una definición.
0: El PRO quiere que las PASO continúen porque entienden que si desaparecen las PASO pueden desaparecer ellos, porque no van a estar en los títulos de los diarios, ni en las conversaciones de la radio, en ningún lado, porque no tienen mucha interna lo del PRO. Entonces, es la vieja discusión de la política. Si no discutís nada, no existís.
2: Exactamente.
0: Y así lo sienten ellos. Yo creo que es un punto donde el gobierno va a tener dificultad para conseguir el apoyo del PRO y de los radicales.
2: Y de hecho, les está costando muchísimo.
0: Sí.
2: Así que esta nueva instancia de apertura o presunta apertura de los libertarios con el PRO, Tato, viene lento, lento, lento, lento. Y por más de que en varias provincias van a tener un acuerdo o ya tienen un acuerdo... todavía nada dice que esto termine espectacular y que cierren y que vayan juntos y se tomen de la mano. Hay mucha desconfianza. Macri desconfía de Karina Milei. Karina Milei desconfía de Mauricio Macri. Y eso no va a ser tan fácil que se arregle, por lo menos de acá a fin de año, ni de cerca. Para terminar, Mauricio Macri viaja en breve, en unos días, a Bolonia, a Italia.
0: ¿Aquí?
2: Da clases, da clases de liderazgo, Tato. Allá en Bolonia. Hace muchos años, y es muy probable que viaje con Dolores Teuli.
0: ¿Conocés la Universidad de Bolonia?
1: Sí, por supuesto, y tengo un gran amigo ahí que es Lori Zanatta.
0: Ah, Lori Zanatta es de la Universidad de Bolonia.
1: La Universidad de Bolonia, estuve con él allí, y acá lo tenemos profesor en la maestría, Lori, de Clarín y San Andrés. Lo fui a buscar a Bolonia. Bueno,
0: Bueno, es un, a buscar, no lo digas como si fue un pobre Miguel, lo tuvo que ir a buscar a Bolonia.
1: Un paraíso.
0: ¿Sí? ¿Te encantó?
1: Bolonia, un paraíso de, en todos los sentidos, sí. Y esa universidad, te imaginas las escalinatas que tiene, es la universidad más antigua del mundo.
0: Y además se ve comer como los dioses, ¿no? En Bolonia.
1: Comer y beber y vino tinto y todo lo que quieras.
0: ¡Oh! Bueno, entonces Macri se va a Bolonia a tomar vino tinto.
2: No toma, a comer rico. Lo más probable es que lo acompañe su novia, Dolores Teuli, Lola, con quien estuvo el fin de semana por allí mostrándose en algunas galerías de arte, ya públicamente. Pero la desconfianza mutua, Tato, esto va a ir para largo porque hay mucha desconfianza todavía entre La Libertad Avanza y el PRO.
0: Pero que se apuren, porque el año que viene, no, olvídense, no van a poder sacar una ley de nada.
2: Y menos las leyes electorales, Tato, olvídate. No se sacan, no.
0: Si no lo arreglan de acá a 2 meses, más fangulo.
2: No, por supuesto. Gerardo, me tengo que comprar un alternador, porque vio que no me anda el auto. Me voy a comprar
0: un alternador. ¿Vos decís que con el alternador te va a arrancar el auto?
2: Eso espero, pero me voy a ir a Warner. Necesito abrir alternadores para helicóptero, José.
0: Ahí. Vaya, a ver.
3: Claro.
2: ¿Es el alternador?
4: ¿Arranca o no arranca?
3: El burro de arranque. ¿Cómo es?
2: Me voy a Gerardo a comprar un alternador. Me tomo el helicóptero. Adiós, Gerardo.
0: Bueno, se fue la gente Spillman ahí con el helicóptero. Qué despelote que arma la gente Spillman, ¿no?
4: La ropa colgada de la vecina, mira que se le vuela.
3: Los costos que significa esto, Tato.
0: Sí, para la radio, ¿no?
3: Claro,
0: para la radio.
3: Los vidrios que rompe cada vez que se...
0: Yo no sé qué va a ser. Hay gente que tropieza a un parada. Es una cosa insólita. Y sí, pasan las mejores familias. Bueno, estamos todos los argentinos asumiendo el golpe. Es un estado de duelo, en el buen sentido. No sé si existe el duelo en buen sentido. Duelo sin el tono dramático de una muerte. Se termina una carrera, una relación extraordinaria entre el gran Messi y la selección, pero la vida obviamente que sigue y los problemas que teníamos ayer los vamos a seguir teniendo mañana.
3: Marca el final de una era.
0: Sí.
3: Es una etapa que termina.
0: Sí, fuerte.
3: Es fuerte.
0: Fuerte.
3: Los últimos 20 años han estado marcados en la selección por el nombre de Messi.
0: Bueno, esperemos que siga Scaloni, que me parece que eso le va a dar una continuidad linda al equipo, pero aunque no esté Messi, vendrán los Nico Paz. ¿Quién más puede ser de 10? Bueno, hablamos de Enzo
3: McAllister, los que me parece podrían sacar una diferencia hoy por hoy.
0: Al principio,
3: por lo menos. Bueno, tienen rollo todavía, ¿eh?
0: Sí, ¿no? Tienen 26, 27, 28.
3: Claro, llegan muy bien al próximo Mundial.
0: Bueno, ahí está. Cualquiera de ellos dos puede usar la 10 perfectamente.
3: Absolutamente de acuerdo.
0: ¿No? Sí. Enzo McAllister está bárbaro. Así que bueno, por eso, no hay que entrar en pánico. Siempre cuando entras en pánico, metes la pata. Así que tranquilidad, calma. Vamos al informativo. Después del informativo, seguimos volviendo a casa, aquí en Radio Mitre, este 31 de agosto del 2026. Dale.
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7: 8:30 de la noche, cielo parcialmente nublado en Buenos Aires, 15 grados 5 décimos la temperatura. El último adiós de una leyenda eterna. Messi se despidió de la selección y deja un desafío histórico para Scaloni. El retiro del más grande abre numerosos interrogantes sobre el futuro de la Celeste Blanco. El anuncio del crack rosarino obliga a repensar el camino que viene. Comienza una etapa de renovación después de casi 2 décadas con la presencia estelar del gran capitán. Va sobre el encuentro de Karina Milei con la cúpula del Episcopado. Tras la reunión con la hermana del presidente por los preparativos de la visita del Papa León XIV, Monseñor Colombo le dio detalles a un cronista de Radio Mitre.
8: Bueno, los lugares son el Monumento a los Españoles, hemos estado también en el Palacio Libertad, San Martín, el Palacio Libertad, la Universidad Católica y también donde va a tener lugar el encuentro por el trabajo, por el monumento de los españoles, donde va a tener lugar la misa y probablemente la vigilia juvenil también. El jueves pasado estuvimos con el Santo Padre por la mañana, tanto con señor Pizarro como yo, y fue un encuentro muy, muy positivo, el Papa está muy entusiasmado.
7: Cielo parcialmente nublado en la noche de Buenos Aires, 15 grados y medio la temperatura, 86% la humedad.
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1: Hola Tato, buenas tardes.
2: Hola.
1: Habla Héctor de Villavoz.
2: Hola Héctor.
1: 89 años. Me complace todas las palabras que dijiste referente a Messi. Es un ejemplo para todos los argentinos. Qué lástima que muchos que podrían imitarlo, sí, políticos, representantes de la República Argentina, no utilizan esa humildad que ha puesto en práctica él. Gracias por todo.
2: No, gracias a vos, qué lindo mensaje, y qué linda la empatía y el reconocimiento a esta parte de Messi, ¿no? Que creo yo que es la más, que es el gran diferencial que él ha tenido siempre. Más mensaje, dale.
3: Hola muchachos, ¿cómo le va? Buenas noches. Este Messi es grande hasta para despedirse. Es un genio, un genio. Hasta la carta, puño y letra, como están hablando. Es un genio. No sé si va a haber otro. Abrazos.
2: Y es lo mismo que nos preguntábamos cuando se retiró Diego, si va a haber otro. Lo de la carta de puño y letra yo comparto. A mí me parece una genialidad absoluta. Un diferencial total. Es una carta escrita desde el corazón. Si no, no puedes escribir a mano eso.
4: Sí, en la era del imperio de la virtualidad.
2: Ah, un crack. Entendió todo, Messi. Sí. Más mensajes.
5: Hola, buenas noches, Tato y equipo. Aquí estoy desde Villa Ballester, donde los escucho todas las noches. Mi nombre es Alicia y qué lío que fue el líder que nos unió como argentinos en cada partido, que ahora el partido que se quiere hacer de despedida no sea motivo de grieta para saber a dónde se hace. Los quiero un montón, los sigo escuchando.
2: Qué lindo, bueno, gracias. Hoy no tenemos cámara de YouTube nosotros, ¿no?
6: No, hoy no, Gerardo.
2: Ah, porque me están escribiendo muchos en el canal de YouTube de la radio, quejándose de eso. No sé si lo llegaste a contar vos, Nachito,
0: sí,
2: eso.
0: Sí, yo lo dije.
2: ¿Lo dijiste?
0: Que hoy no teníamos nuestro canal de YouTube transmitiendo en vivo.
2: No, claro, el canal de YouTube está ahí. De hecho, yo estoy leyendo mensajes de María Laura Davini, Patricia Morrison, María Cristina Silvestri.
6: Sí, por suerte no se ven nuestras caras, eso es lo que digo.
2: Y es lo que están diciendo los oyentes. Por suerte no lo vemos a Luisito.
6: Claro, sí, por eso. Mira, por suerte no lo veo a Spillman. Qué buen lunes que voy a tener, no está Michael con esa cara. Bueno, el cariño de la gente.
2: No, con Michael no, ¿eh?
6: ¿Cómo lo extraño al negro que no lo puedo ver?
2: Dicen eso.
6: Sí, mira, un montón. Negro, ¿dónde estás? Negro, no te veo. Negro de mi vida, negro de mi alma. Eso, negro, vení mañana. Dicen. Sí.
2: Ay, ay, ay.
6: Del bueno. Uruguayo no pregunta a nadie.
2: Bueno, basta. Negro.
7: ¡Qué jugador!
2: Mañana es tu día, ¿no ches?
0: Sí, mañana vengo.
2: Mañana venga a ser el negrito, que es martes de oro. Señoras y señores, llegó la sección del uruguayo. Llegó el jugador de la semana.
8: Hay jugadores que se van a Europa muy temprano. Otros que primero van a México y después al viejo continente. Últimamente también alguno recala en Brasil. Otros la van a juntar a Arabia. Siempre hay algún perdido por el lejano oriente. Y no falta el que transita por varios países de Latinoamérica. Pero tarde o temprano, todos terminan volviendo a casa. En Volviendo a Casa, este es el jugador de la semana.
2: Uy, a ver, uruguayo, ¿cuál va a ser el jugador de la semana? Qué difícil hoy,
9: Es difícil el jugador de la semana, o no tanto, depende cómo se lo mire.
2: A ver.
9: Lugar de nacimiento, provincia de Buenos Aires.
2: Muy vago eso.
9: Muy vago, grande en el conurbano.
2: Conurbano.
9: Tiene 28 años el jugador de la semana. Cumple con el requisito de se fue a jugar afuera. Está jugando en Europa. Todavía... volviendo a casa todavía no...
2: No ocurrió.
9: No ocurrió.
2: ¿Es hombre o es mujer?
9: 22 del 12 del 97 nació.
2: No me quiere decir.
9: Juega en Europa, brilló, sí, en una de las grandes capitales, en París. Brilló en París.
2: Ah.
9: Brilló en París. conoció la frustración y conoce las mieles de haber sido, haber conquistado prácticamente todo.
7: Ay, qué intriga, no, no lo tengo.
2: ¿Vos, Michael, lo tenés?
4: No.
2: ¿Nachito?
6: Yo tampoco.
4: Lo tiene el jurado de experto, pero no puedo abrir ahora.
2: ¿El jurado experto ya lo sabe?
4: Sí, por supuesto, sí. Pero yo no abro. No.
9: ¿Vos sabés que llegó al puesto en el que juega de casualidad?
2: ¿Por qué?
9: Porque jugaba en otro puesto, faltaba...
2: uno.
9: Faltaba uno, y probó, y le gustó, y se quedó ahí para siempre, y hoy es la sucesora de...
2: Atención.
9: De una pista, claro.
2: Dijo sucesora. Claro. Hablamos de una mujer. Ya me imagino de qué rubro.
9: Y sí, la jugadora de la semana es la china Cristina Cosentino.
2: Muy bien.
9: 28 años. Acaba de ser campeón del mundo con las Leonas.
2: Qué lindo.
9: En Ámsterdam, ganándole la final a Países Bajos nada menos, tomándose revancha de la final de hace 4 años. Figura en ese partido del sábado, casi en el mediodía argentino.
2: Sí, yo lo atajó, vi en vivo, estaba como loco.
9: 3 de los 4 penales en una definición infartante. Argentina había jugado para ganar, pero perdía. Lo empata faltando muy poquitito al encuentro, 1-1. Y después vinieron el empate de María José Granato. Y después viene esa actuación de la china Cosentino. ¿Por qué digo que es la sucesora de dos grandes arqueras que ha tenido la selección argentina?
2: Bueno, claro, vos te estabas refiriendo a la arquera de la
9: selección argentina. Sí. Belén Zucchi y Mariela Antonisca, las dos arqueras de los equipos argentinos que han logrado los títulos mundiales en el hockey femenino. Surgió a los 8 años, fue al Belgrano Athletic, y allí empezó a jugar. Era delantera. Y faltaba una arquera, y se turnaban, y de pronto ella dijo, me gusta esto, y empezó a atajar.
2: Me parece extraordinario. Yo tengo uno de mis hijos juega al hockey en Geva, con lo cual yo no digo que sé de hockey, porque no sé de hockey, pero voy, miro el arquero en hockey. No es como en el fútbol. En el fútbol podés ser Maravilla Martínez, podés ser Canchero, podés ser Goicochea y tener Levante y ser Galán. En hockey están con la cara cubierta,
9: claro.
2: O sea, juegan y nadie los ve. Es una cosa, a mí me parece tremendo.
9: Los o las conoces cuando termina el partido.
2: ¡Claro!
9: Y se sacan ese casco.
2: Pero durante todo el partido no muestran la cara. Me parece un sacrificio extraordinariamente brillante, descomunal el que hacen los arqueros en hockey.
9: Como te decía, Cristina Cosentino llegó a Belgrano Athletic a los 8 años, y allí es que la vida y por casualidad le depara el arco del equipo. Después juega en Banco Nación, fue campeona del mundo juvenil con las Leoncitas en 2016 ya. En Chile, ganándole la final a Países Bajos también.
2: Ah, ya se veía entonces.
9: Ya se veía. Se queda afuera de la selección que juega los Juegos Olímpicos de París, que se jugaron un año después en 2021. También se quedó fuera del Mundial pasado. La presencia de Belén Zucchi era muy importante.
2: Eso en el arco argentino. Las campeonas de las Leonas siempre fueron muy grosas.
9: Ya sucedieron.

0: que un deportista pueda divertirse en el momento de más estrés que hay que afrontar. Claro,
1: estamos hablando de deportistas de élite.
0: Estamos hablando de deportistas de élite, que lo que se están jugando es un título del mundo, ¿no? Claro. La final de un título del mundo. Bueno, inscribió su nombre justamente frente al lado del de dos de sus antecesoras. Está jugando en Europa en estos momentos en el Royal Victory de Bélgica. Antes jugó en España también en la Unión Deportiva Taburiente de las Islas Canarias y acaba de salir campeón del mundo con la selección argentina. La han comparado con Dibu Martínez porque usa un buzo verde y tiene el número 13. El Dibu juega con el número 23 también.
1: ¿Y será a propósito o no?
0: No. Ella dijo, admiro a Dibu, pero hago mi propia historia, mi propio camino, y terminó siendo sustantiva su participación para la consagración de la selección argentina. Cuando nos despedíamos el viernes aquí, decíamos que, por supuesto, la ilusión estaba intacta y la credibilidad también.
1: Pero era bravísimo.
0: Pero era muy brava la parada, por esto que cuando hablas con especialistas, Tato, te dicen, para ganarle a Países Bajos, después de Lucián Aymar, que estuvo en el estadio
1: presente,
0: viéndola,
1: divina,
0: sí, estaba allí viéndola, dice, era tal la diferencia que marcaba Luciana en una generación dorada, además, de jugadoras de hockey femenino, que la parada venía muy difícil. El equipo jugó verdaderamente muy bien.
1: Dominó todo el partido.
0: Es más, las escuchaba después del encuentro y todas coincidían que estaban perdiendo, pero que sabían que esa manera, jugaban tranquilas porque de esa manera no había otra forma de concluir que por lo menos en un empate, de llegar a la igualdad. Y si tocaba perder jugando una gran final. No las pasaron por arriba, no marcaron una diferencia, todo lo contrario. Y después en los penales apareció la tarea inmensa de la China Cosentino, atajando tres de los cuatro penales de la definición en el estadio Wagner de la ciudad de Ámsterdam, en Amstelveen, en las afueras de Ámsterdam. Por todo esto, Tato,
1: sí, señor,
0: es que la jugadora de la semana, en este caso, es muy una bien mujer, es Cristina Cosentino, nacida el 22 de diciembre de 1997.
1: ¡Qué jugadora!
2: Estamos volviendo a casa.
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1: hacia la raíz. Hola, buenas tardes, gente linda de Volviendo a Casa, los escucho siempre. Bueno, con el retiro de Messi de la selección, a mí me da mucha tristeza. Yo a Messi lo sigo desde que se hizo conocido, desde que jugó en el Barça y cuando llegó a la selección, para mí fue una felicidad inmensa. Me pone muy triste, pero sobre todo me pone muy triste que no haya podido ganar este Mundial. Excelente programa, Inés de La Plata.
2: Gracias, Inés, gracias de corazón, Sí, sí, obviamente que nos hubiera gustado. Yo creo que perdieron la final contra España porque estaban liquidados, llegaron muy cansados.
3: Totalmente. ¿No? Sí, sí, después te enterás que efectivamente no había
2: resto.
3: No había piernas para más nada, no había...
2: Más mensaje, dale.
4: Hola, chicos. Bueno, ¿qué más podemos pedir? Los argentinos tuvimos al más grande de todos los tiempos y se despide el más grande de la historia. Muchachos, lo único que nos podemos hacer en este momento es aplaudir. Abrazo grande.
2: Totalmente, creo que estamos todos de acuerdo, ¿no? Aplaudir, agradecer, creo que no hay más que eso, no hay más que eso. Bueno, vamos a seguir atentos obviamente a la información, nos quedan poquitos minutitos, vamos a repasar un poco qué es lo que viene en la Argentina. Caputo sigue con el FMI, esta reunión con Giorgieva, además, me refiero a Toto Caputo. La justicia tiene que terminar de resolver qué es lo que va a hacer con Cristina Fernández de Kirchner. Acuérdense, ella está en un segundo piso, son 200 y pico, 220 metros cuadrados, y ahora se sabe que en el piso bajo, en el primer piso, lo compró una militante de la Cámpora, que además se ha comprobado que hizo un montón de viajes al exterior, que como si manejara una billetera que no es propia, voy a decirlo en potencial, Michael, pero es raro que maneje esa plata.
5: Decenas de viajes a lugares extraordinarios, lujosos.
2: Por eso, vive como una... tiene billetera de millonaria, pero no es millonaria, entonces es rarísimo. La justicia tiene que decidir qué hacer. Para empezar tiene que ir a revisar si ese departamento no está siendo usado también por Cristina. Porque capaz que Cristina baja un piso por la escalera y ahí adentro tiene un sauna. O un casino, qué sé yo.
6: Sí, cualquier cosa puede tener.
2: Cualquier cosa, Luis.
6: Por eso, hay que investigar.
2: Hay que investigar, hay que tener coraje de hacerlo, pero apúrense, porque si no me van a sacar todo. Ahora, a los tipos de seguridad de Cristina, los tienen que rajar, cámbienlos, si esto es así. Si se comprueba que Cristina eludió a la custodia policial, tienen que cambiar la custodia policial. ¿O no?
5: Si así fuera, sí.
2: Si así fuera. ¿Y cómo vos sabés si no es así, si no vas a revisar? El juez tiene que mandar a un tipo de otra fuerza ahora a mirar. ¿Vale? O tiene que ir el juez en persona, o el secretario del tribunal. Son tres jueces, vayan, manden a alguien, manden a tres flacos de tres, de escribientes, por decirles algo, los rangos más bajos del Poder Judicial, manden a alguien a mirar.
6: Para mí los jueces deben ser Arasa y Ceballos, que fueron los que los pararon este fin de semana, porque no puede ser que no vean nada.
5: A Vélez.
2: Arasa, ¿quiénes son esos dos?
6: Arasa y Ceballos son los dos jueces, los dos árbitros que pararon en el último fin de semana.
2: Ah, porque lo bombearon a Vélez, ¿no? Sí. Mal. Fue, sí. ¿Es verdad? ¿Fue tan tremendo?
5: Sí, sí, sí, sí.
6: ¿Y sabés quién lo dijo en conferencia de prensa? El mellizo Barros Echeloto.
2: Vos sabés que me cae bien Barros Echeloto. Cuando jugaba, yo lo odiaba.
6: Número uno.
2: ¿Vos, Miguel, lo odiabas cuando jugaba?
5: Un fenómeno, no.
7: No, yo lo odiaba porque siempre hacía trampa, iba al límite.
5: ¿El otro mellizo jugó para usted?
7: Gustavo, sí. Sí. Gustavo jugaba bien y era un hombre mucho más sensato. Guillermo era insoportable el como jugador. Día, ¿o no?
6: Día. Sí, y lo volvía loco a los rivales.
5: Guillermo,
6: sí.
5: Un crack.
6: Pero así se hizo expulsar a Zambuesa en esa final, ¿te acordás? En cancha de River.
5: Sí.
7: ¿De quién es Zambuesa? Solo vos te acordás de Zambuesa.
5: No, fue famosa esa.
6: Ah, la famosa expulsión.
5: Lo hizo pulsar.
6: Copa Libertadores.
7: Ah, Boca, River.
6: Le gana el partido Boca en el Monumental por penales.
7: Tenés razón. Yo por suerte me he olvidado de todas esas cosas.
5: No lo habían echado a Zambuesa. Zambuesa no lo habían echado y él dice, callate que ya te echaron. Y Zambuesa se da media vuelta y le entra a decirte todo al árbitro y le muestra la tarjeta.
7: Yo te voy a decir una cosa, a propósito de Zambuesa, si uno se acuerda o no se acuerda. Con el tiempo uno descubre que olvidarse cosas es sano. ¿Eh? ¿O no, Miguel? No, sí. Todo lo que uno olvida es la llave para volver a entrar a tu casa. En general uno olvida un montón de cosas que fueron macanas, yerros, cálculos mal hechos.
5: No, ¿para qué recordar lo que te fastidia? Seguro.
7: Ahora, es así, ¿eh?
5: Quiero volver un segundo a Barros Esqueloto. El otro día estuvo genial cuando un periodista, para azuzarlo y provocarlo,
7: sí,
5: le dice, jugaste 23 partidos contra River,
7: sí,
5: ganaste 5, creo, perdiste todo. ¿Qué sentís ahora al volver a enfrentar al Millonario? Se hace una pausa, pone una cara durísima y dice, nada.
7: Qué lindo.
5: Siento nada, ¿no?
7: Además los periodistas ya lo deben buscar, ¿no? Claro, para ver qué dice.
5: Lo chicanean
7: a propósito. Esos personajes son lindos para el fútbol.
6: ¿Cómo que no?
7: Bueno, el que era así era Chacho Coudet, que pobre ahora le fue mal en River, pero tenía esa picardía, esa cosa de barrio, de tipos con inteligencia hasta emocional, por decirlo.
6: Bueno, como jugador era un loco igual que Guillermo.
7: Y bueno, sí.
5: Sí, también.
6: Festejos, sí, alocados, caras, tiraba rabona donde no había que tirarla.
7: ¿Usted, agente Spielman, qué opina de esta charla casi futbolera que estamos teniendo?
8: Sí, no tengo la más pálida idea, pero empieza la NBA a mitad de octubre, Gerardo, larga la nueva temporada de la NBA.
5: No sé de quién se trata, dice.
7: No sé de quién se trata.
8: No, me pierdo con la actualidad. Me acuerdo de hace 15, 20 años jugadores, pero la actualidad, la verdad que solo lo que comentan acá, después lo intento mirar. Eso sí, me genera, de que José está con nosotros, a veces miro algunas cosas de fútbol. Solo para no estar tan lejos.
7: Tan fuera de agenda,
8: sí,
7: ¿no?
8: Tato, muy fuera de agenda. Pero bueno, es un país futbolero, hay que intentar estar un poco más cerca, sí, ¿no?
7: Bueno, hay los portales de noticias a esta hora insisten con el título de Trump. Sugirió que podría revisar el apoyo de Estados Unidos a Gran Bretaña en la disputa por Malvinas. Yo les voy a confesar lo que a mí me pasa con este tipo de agendas. Que me parece que son un disparate. Trump, ¿qué podría revisar? Está chicaneando, obviamente está chicaneando a Gran Bretaña por líos que tienen ellos. Pero además, suponete que Estados Unidos dijera, bueno, yo no apoyamos más la ocupación de Gran Bretaña de las Islas Malvinas. ¿Ustedes se creen que los ingleses se van a ir? O sea, están jugando, Trump juega con cartas que son sensibles para los argentinos porque es pillo. Ahora, nosotros no tenemos que hacerle el juego. ¿Qué va a hacer Trump? ¿Va a poner la bandera de Racing en las Islas Malvinas? No lo va a poner.
5: Trump habla mucho. Quiero decir, en sentido, la geopolítica, el capital fundamental de la diplomacia internacional es el silencio. Trump no lo cumple en absoluto.
7: Habla. Es verdad, antes no hablaba nadie, ¿te acordás?
5: No, claro, la discreción, es bocón. No lo digo necesariamente mal,
7: pero es cierto. La disonancia
5: de sus palabras.
7: Va en contra de toda la tradición,
5: sí.
7: Diplomática mundial.
5: El silencio, si tenés que decir algo ante un micrófono, que habla pero que no se entienda nada. Esta es la regla en el campo de la geopolítica, ¿no?
7: Sí, claro, sí. Bueno, en ese sentido, y salvando las distancias, perdóneme, Churchill, pero tenía eso, ¿no? La incorrección política como forma de ser.
5: Con una inmensa inteligencia.
7: No, olvídate. Por eso pedí disculpas al paso. Pero en cuanto al estilo,
2: son esos tipos extravagantes que rompen el lugar común y lo hacen de manera desafiante. Y gozan, creo yo, de ese estado de cosas, ¿no? ¿Qué decía, gente?
8: No, absolutamente. Igual es la primera vez que le preguntan y contesta sobre el tema. Hasta ahora eran, por supuesto, información que venía de la Casa Rosada, de la Casa Blanca, perdón, y que ratificaron en la Casa Rosada que había algo de eso, pero esta es la primera vez que abiertamente lo dice Trump. La primera vez que lo dice, aunque sea a su manera, ¿no? Ahora,
2: está chicaneando a los ingleses, no van a devolver la Malvina, no digamos algo que no va a pasar, ¿no? También me parece que la responsabilidad de los periodistas es también no levantar olas donde no corresponde, y esto me parece que es hacerle olas a algo que no va a ocurrir. Bueno, nosotros nos vamos a retirar, mañana es día martes.
3: ¿Me dejás 10 segundos?
2: Sí, claro, uno.
3: Para recordar, porque me parece que es trascendente, sí, la victoria de Mariano Navone ante Djokovic. Djokovic, sí. En primera ronda. Djokovic no perdía desde el 2006 un partido de primera ronda en un Grand Slam.
2: Está casi retirado, ¿qué pensás?
3: Y yo
2: vos?
3: Creo que el llanto posterior lo invita. Él estaba detrás de ganar un Grand Slam más y quedar como el más ganador de todos los tiempos. Bueno, perdió frente a Mariano Navone en un partido de 5 sets.
2: Igual ya es el más ganador de todos los tiempos. Tiene 24. Él quería 25.
3: Quería llegar al 25.
2: Pero ya es el más ganador de todos los tiempos. No, sí, lo van a alcanzar.
3: No. Muy difícil.
2: Ya está. Trabajo hecho.
8: Tato, mañana 20:30 inauguramos con José Gabriel. Música de a dos se llama, José Gabriel y yo, como habíamos charlado.
3: Es un segmento nuevo del programa.
2: ¿A qué hora?
8: Música a partir de las 20:30.
2: ¿Hay algo mañana? ¿No está el jurado de expertos mañana a las 20:30?
3: El jurado de expertos nos va...
8: Fue lo que nos convocó.
3: Nos va a jugar a nosotros.
8: Mira, sí. Qué bueno, mañana no vengo entonces.
2: ¡Ay, no, negrito! ¡Es una broma! Deja. Te están cargando, negro.
8: Deja. Y voy a pensar si vengo en la semana.
2: ¡Ay, qué sencillo!
8: Chao.
2: Gracias a todos. Nos reencontramos mañana aquí a las 19, como siempre, como todos los días, volviendo a casa. Chao.
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12: 21 minutos, cielo parcialmente nublado en Buenos Aires, 15 grados 5 décimos la temperatura. El gobierno aseguró que bajó la morosidad. Rechazó intervenir en las deudas familiares como exige la oposición. Martín Menem sostuvo que esas iniciativas buscan desestabilizar la economía. El titular de la Cámara de Diputados ratificó que el Ejecutivo no considera necesaria la intervención del Estado en la situación de las familias endeudadas. El oficialismo, de todas maneras, convocó a comisiones para analizar el sobreendeudamiento familiar y la prórroga de la emergencia en discapacidad. La medida busca contrarrestar la sesión especial solicitada para el próximo día 9 por más de 130 legisladores opositores. Mansión de Pilar, la Fiscalía pidió que la causa regrese a Comodoro Py. Mario Villar apeló el fallo que trasladó a Campana la investigación por la compra de esa propiedad. La mansión investigada es atribuida al tesorero de la Asociación del Fútbol Argentino, Pablo Tobillino. Villar calificó de arbitraria la sentencia de casación y reclamó la intervención de la Corte Suprema. Sostuvo que esta causa debe volver al juez Rafecas, quien allanó la propiedad y secuestró 54 vehículos. La Sala Primera de Casación deberá decidir si acepta que la apelación llegue al máximo tribunal.
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12: Se indica para mañana martes 1 de septiembre en Capital Federal una temperatura mínima estimada en 10 grados y la máxima en 17, neblinas durante la madrugada y en la mañana, luego cielo parcialmente nublado. 15 grados 5 décimos la temperatura, 86% la humedad.
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